0: Pero en la fe, además, deberíamos hacer tres discernimientos. Uno, por ejemplo, si una persona le da a su amigo $1,000 y el amigo lo acepta y está completamente seguro y cree en él, ya que ese hombre es mi amigo y una persona meticulosa, entonces, si me da el dinero, ahí debe haber $1,000. Y no hay necesidad de contar. Eso se llama fe por debajo de la razón. En otras palabras, él le cree porque su razón no se opone a lo que él cree. Es decir, que no hay contradicción entre creerle y la razón. Se deduce que para él la fe está por debajo de la razón. Y la razón es más importante. Es decir, él cree porque la razón no se opone. Sin embargo, si esto se opone a la razón, ciertamente no le creería, o no le creerá, perdón. Eso todavía no se considera fe por encima de la razón. Dos. Él le dice, aquí hay $1,000. El receptor lo cuenta tres veces y ve que hay la cantidad indicada ahí. Y le dice al dador, creo que hay esa cantidad aquí, como tú dices. Ciertamente, esto no cuenta como fe.
1: Gimel.
0: Tres. Él cuenta los $1,000 tres veces y ve que falta $1. Pero le dice al dador, creo que aquí hay $1,000. Aunque la razón y el intelecto dicen que hay menos aquí. Él dice que cree. Esto se llama verdadero por encima de la razón. Sin embargo, mantener la fe por encima de la razón, lo cual significa decir, anulo mi razón, y el hecho de que conté tres veces no importa, pero creo con fe por encima de la razón, significa que la fe es más importante que la razón. Y este es un trabajo duro. Con esto entenderemos la fe que el hombre debe tener en el Creador, en la cual anula su razón y lo que ésta le dice, al señalar mi razón será anulada como el polvo de la tierra. Y esto se considera como que él anula su razón antes de la razón de la Torah. Esto se llama el trabajo de la mente. Además, está el trabajo del corazón. El corazón se llama deseo. Dado que el hombre fue creado con una naturaleza de deseo de recibir para sí mismo, lo que significa disfrutar de la vida, cuando se le dice que debe trabajar por el bien del Creador, está en contra de su naturaleza. Por lo que, ¿para qué se necesita esto? Una persona necesita hacer todo por el Creador, por las tres razones anteriores. Y esta es la razón por la cual se trata de un trabajo especial, ya que mediante esto la persona sabe que quiere hacer todo para su propio beneficio, ya que mediante esto la persona sabe que quiere hacer todo para sí, su propio beneficio, ya que el hombre ha nacido con la naturaleza del deseo de recibir para sí mismo, y por esto debe dividir su trabajo de dos maneras. Uno, en la mente, lo cual significa que el hombre debe prestar atención al estado de su fe. Sin embargo, en la fe una persona puede trabajar con el fin de recibir una recompensa. Es decir, observa la Torah y las mitzvot, porque más tarde será recompensado por ello, lo cual significa que tendrá un beneficio para sí mismo y, por lo tanto, permanecerá en separación. Por eso hay otro trabajo especial llamado corazón, que es el amor al prójimo. Si trabaja solo en el amor al prójimo, seguirá estando fuera de la kedusha, ya que el amor al prójimo no es el propósito de la creación, porque el propósito de la creación es hacer el bien a sus creaciones. Es decir, que las criaturas deben recibir del Creador el deleite y el placer. Pero si no tienen fe, ¿cómo pueden recibir algo del Creador cuando no tienen fe en el Creador? Por lo tanto, el trabajo debe ser de dos maneras. Al respecto, Bala Sulam dijo que el hecho de que debemos ir mediante la fe y que el Creador no nos permite servirle a Él mediante el conocimiento, también es para que el trabajo no sea por el propio beneficio, ya que si Él fuera revelado ante las criaturas y esas no necesitaran fe, sería imposible hacer algo por el bien del Creador. Podemos ver lo difícil que es recibir placeres corporales solo para otorgar. Y lo es mucho más con los placeres espirituales, porque en un placer espiritual, incluso mediante un poco de este, se tienen más placeres que con los placeres corporales, por lo cual ciertamente él no será capaz de recibir para otorgar. Por lo tanto, hay que trabajar en dos maneras. Uno, en la mente. Dos, en el corazón. En consecuencia, debemos interpretar lo que preguntamos. ¿Cuál es el significado de la purificación de las cenizas de la vaca en el trabajo? Nuestros sabios dijeron, debido a que Satán y las naciones del mundo se burlan de Israel al decir, ¿qué es esta mitzvá? La respuesta es que es por eso de se escribió en ella, es un estatuto, y esa es la respuesta que puede aceptarse en el corazón, ya que ellos preguntan por qué es así, y tiene sentido que debamos responder para que quienes preguntan entiendan por qué. Pero, ¿cuál es la respuesta? Es un estatuto, un decreto ante mí. No tienes permiso para dudarlo. La cuestión es que, dado que el orden del trabajo es que debamos comenzar con el trabajo en la mente, es decir, asumir la fe por encima de la razón, por lo tanto, si las naciones del mundo no preguntan qué es esta mitzvah, sino que él simplemente asume la fe, ya que él cree por encima de la razón, eso se considera como la fe del primer tipo. Y lo que dijimos anteriormente, que era como una persona que le dio $1,000 y él cree que la suma es como se indicó y ni siquiera la cuenta. Pero cuando ellos vienen y preguntan ¿qué es esta mitzvá y cuál es su razón? Entonces esto es similar a la fe del tercer tipo, de la cual dijimos que es cuando él los cuenta y su conteo se queda corto. y sin embargo, él le cree por encima de la razón, lo cual significa que cancela su razón e intelecto ante el dador. Esto se llama fe por encima de la razón. Por lo tanto, precisamente cuando las naciones del mundo en el cuerpo preguntan qué es esta mitzvah y cuál es su razón, ya que el cuerpo no siente gusto en lo que está por encima del intelecto y la razón. Entonces, la respuesta verdadera y correcta es responderle al cuerpo que él cree que estas preguntas le fueron enviadas desde arriba para que ahora pueda observar la mitzvah de la fe por encima de la razón. Por lo tanto, la respuesta correcta es específicamente porque es un estatuto y un decreto. Por lo tanto, la respuesta correcta, perdón, en ese momento está prohibido darle al cuerpo respuestas razonables sobre por qué quiere trabajar en beneficio al rey. De ello se deduce que precisamente a través de la respuesta del estatuto y el decreto, él puede avanzar en el trabajo del Creador. Aunque ve que no puede vencer los argumentos de las naciones del mundo, también debería creer sobre la razón anterior acerca de eso, y que el hecho de que no pueda vencer no se debe a que tenga un carácter débil y que por eso no puede vencer, sino más bien que esto es lo que se desea arriba, que no tenga la posibilidad de sobreponerse. Y la razón es específicamente al no poder sobreponerse. Ahora recibe la oportunidad de rezar para que el Creador lo ayude a sobreponerse. El beneficio de esto es que específicamente a través de la ayuda de arriba es posible ser recompensado con naranjai en su alma, ya que cada vez que recibe ayuda, se trata de recibir una iluminación desde arriba. Se deduce que ahora tiene la oportunidad de ser recompensado con la gadlut del alma, porque necesita que el Creador lo ayude. Se sabe que el Zohar dice que la ayuda consiste en darle un alma desde arriba. Por lo tanto, uno debe tener cuidado cuando llega al cuerpo y pregunta ¿por qué debes ejercer en la Torah y las mitzvot si ves que no sientes gusto en ellas? La persona no debe pensar en formas de responder intelectualmente, sino decirle al cuerpo: te agradezco que te hayas acercado a mí con estos argumentos, ya que yo digo que tienes razón desde el intelecto, lo cual significa que desde la perspectiva de la mente debería sentarme y no hacer nada. Sin embargo, estoy trabajando por encima de la razón y aunque no me deja sobreponerme, yo ahora específicamente quiero sobreponerme tanto como pueda. Por lo tanto, pido la ayuda del Creador para poder prevalecer sobre ti. Ciertamente, esta debe ser la mejor oportunidad, porque con esto puedo obtener la entrada en la Kedushá y puedo hacer todo lo posible para otorgar. De ello se deduce que la respuesta es un estatuto, un decreto delante de mí. Es la verdadera respuesta para que una persona avance en el trabajo y logre una fe permanente, para que el Creador lo ayude a ser recompensado con mente y corazón. De acuerdo con lo anterior, podemos interpretar lo que preguntamos, que por un lado, él dice que la vaca es un estatuto sin ninguna razón. Pero luego nuestros sabios dan una razón a través de la alegoría sobre el hijo de una criada que ensució el palacio del rey. Dijeron, deje que su madre venga y limpie las heces. De manera similar, deje que la vaca venga y expíe al becerro. Por lo tanto, dan una razón para la vaca roja. Y la respuesta es que la madre vendrá y limpiará a su hijo. Esa es la respuesta, que la vaca roja sea un estatuto sin razón. Significa que el pecado del becerro fue como está escrito en el Zohar. Aquellos que pecaron con el becerro dijeron, estos, Ele, son tus dioses, oh Israel. Y aquellos mancharon esa ropa y la abundancia se fue con otros dioses. Eso significa que querían recibir la luz de Jochma sin la vestimenta de Hasadim, lo cual se considera que no quiere aceptar la vestimenta de Hasadim, llamada fe, por encima de la razón. Por lo tanto, es acerca de esto que nos viene el mandamiento de la vaca roja, que es todo estatuto y decreto, completamente por encima de la razón, porque esta vaca se llama madre, y si corrige el pecado de no querer ir con fe por encima de la razón, entonces, por esto, mediante la vaca roja, el pecado será corregido. Se deduce que no hay razón para la vaca roja en sí. Por el contrario, dado que el asunto de la vaca roja está completamente por encima de la razón, esto corregirá lo que ellos querían al cometer el pecado del becerro de oro, que todo esté dentro de lo razonable, cuando dijeron, esos son tus dioses, Israel. De ello se deduce que el asunto de la vaca roja está completamente por encima de la razón, lo cual indica el asunto de la fe, la cual purifica lo impuro, ya que Tumá proviene del deseo de recibir en beneficio propio, y la corrección de salir del deseo de recibir se obtiene mediante la aceptación del trabajo de la fe por encima de la razón, porque entonces se pide la ayuda del Creador y de este modo sale del dominio del deseo de recibir. Eso se llama el éxodo de Egipto, ya que solo el Creador mismo los liberó de Egipto. Como está escrito, yo y no un mensajero. De ello resulta que el significado de una vaca roja cuyas cenizas purifican, las cenizas indica algo que fue cancelado, como después de la quema de la vaca cuando solo quedan cenizas. Ello implica la anulación una vez que la persona ha anulado su razón y su voluntad ante la voluntad del Creador. En ese momento, la persona es recompensada con la voluntad del Creador, que es otorgar. Cuando la persona tiene el deseo de otorgar, se le llama un hombre puro, ya que no hace nada a menos que le dé contento a su hacedor. De acuerdo con lo anterior, debemos interpretar lo que está escrito. Para purificar a los impuros, para contaminar a los puros, al decir santo, debemos entender cómo puede haber dos opuestos en el mismo asunto. En el trabajo debemos interpretar que cuando uno comienza a prepararse para asumir la fe por encima de la razón, se contamina inmediatamente. Es decir, antes de comenzar este trabajo, cuando trabajó para recibir una recompensa, sintió que era justo, es decir, vio que estaba observando la Torah y las mitzvot y no encontró ningún defecto en su interior. Por lo tanto, sabía que era puro y que no tenía ninguna tumá. Él solo estaba preocupado por los demás, porque no estaba caminando en el camino del Creador. y quería darle

deduce que ahora se ha vuelto impuro. Esto se llama contaminar a los puros, pero luego se le recompensa con purificar a los impuros. Ahora vamos a ir a la clase de julio 2002, Rav. Bueno, leímos el artículo, cuál es el significado de la purificación de las cenizas de una vaca en el trabajo. El propósito de la creación es hacer el bien a sus criaturas. Hacer el bien a sus creaciones. Eso no puede ser menos que el grado del Creador. El Creador no puede realizar una acción la cual es más baja que su nivel, que su grado. Por lo tanto, solo puede ser una acción. Si él quiere crear algo que está por fuera de sí mismo, esta acción debe ser del mismo nivel, la misma cualidad que él. Por lo tanto, cuando creó a la criatura, la creó exactamente en adhesión, en perfección, internalidad, que es igual al mismo grado que el Creador. Y que el Creador, para que el Creador llegue a este grado, ¿qué es? ¿Quién es? ¿A quién le pertenece? ¿A quién es igual? Entonces la criatura necesita reconocer ese estado, tiene que conocerlo plenamente y debe llegar a conocer esto desde su naturaleza, es decir, de lo opuesto, es decir, algo de la nada, existencia de ausencia, o si no, no será capaz de entender este reconocimiento total de su estado. Entonces, debe atravesar todas las etapas, que son etapas opuestas a la internalidad, la perfección, la adhesión, y debe atravesar por todas estas etapas en acción. En acción, también como en conciencia, pensamiento, de verlas actuando sobre su sustancia, su materia, y también conocerlas desde el lado de existencia y de la ausencia, y también por el lado de existencia de existencia. Y entonces la diferencia entre la sensación, entre existencia de existencia y existencia de ausencia, es decir, del lado del Creador y por el lado de la criatura, entonces puede recibir discernimientos y reconocimiento del mal, que exactamente es el mal. No es que él se siente mal, más bien que es malo ser o estar en un estado que es inferior al Creador. Sí, y entonces podrá ver esta perfección y verá que esta perfección solamente puede existir en un estado donde algo de la nada vuelve a algo de algo. ¿Qué significa esto? Que dentro del deseo de recibir no puede haber ninguna perfección, porque el deseo de recibir está encerrado dentro de sí mismo y siente solamente lo que está dentro de sí mismo, entretiene solamente eso y está limitado tanto en cantidad como en cualidad. Y lo que el Rab escribe aquí, que estar contento con poco, esto significa que cada vez la persona revela algo, está satisfecho con eso y no quiere expandir, porque expandiendo el orden significa que ahora necesita sufrir de una falta, y después de sufrir que le falta algo, vuelve a otra revelación. Si tú le dices a la persona, ahora vamos a llenar todos tus deseos, tú no necesitas nada más, es suficiente, es bueno, la persona está de acuerdo con eso. Sí, podemos ver eso al mirarnos a nosotros mismos. Por lo tanto, cada deseo
se sobrepone a través de o gracias a la presión de arriba, a través de la sociedad, los libros, la providencia superior. Es decir, recibimos y cada vez hay más y más deseo de recibir, una

expresión del deseo de recibir. Pero por nosotros mismos, nosotros, si no fuera por esto, no saldríamos del grado de la bestia, porque nos duele. ¿Por qué lo hacemos? ¿Para qué? Si nosotros podemos, si nos quedamos saciados, cualquier estado que sea, con cosas bestiales, con comida, con sexo, calor, calma, descanso, y también en formas básicas, de todas maneras, nos quedaríamos siempre en eso. Y no tendríamos ningún poder para poder avanzar e ir en contra de nuestra naturaleza y salir del sufrimiento y entrar en sufrimiento, porque el deseo de recibir no nos permite. Siempre quiere quedarse en ese estado. Estaríamos congelados ahí. ¿Por qué? Pero porque la providencia superior nos empuja hacia el propósito de la creación y convertirnos en grandes, importante y perfectos. Entonces, más y más deseo de recibir baja hacia nosotros y nosotros entonces tenemos que resolverlo. Por lo tanto, tenemos que seguir persiguiendo nuevos objetivos. Por lo tanto, llegar a un estado de perfección infinita, verdadera, es imposible dentro del deseo de recibir. Es solamente si la persona sale de eso, está por fuera del deseo de recibir. Es decir, que debemos salir de nuestra cáscara y vivir no para recibir, sino para otorgar. La intención en relación a lo que está por fuera de nosotros. Entonces, de esa forma, jamás seremos limitados ni en el tamaño ni la cantidad de llenado, ¿sí? La meta no es esa, es un medio para llegar a la meta. A través de esto aprendemos cuán opuestos estamos a esta regla. Esta salida del deseo de recibir. Y el mejor aprendizaje es a través de ellos que están alrededor de nosotros, ¿sí? Nuestro entorno social, ¿sí? Entonces, los ejercicios que se nos dieron aquí, en este mundo, en relación a otros, estos ejercicios aceleran nuestro avance hasta que podamos entender en mejor forma nuestra mente y nuestro corazón cuán limitados realmente estamos. Para que podamos entonces llegar a un estado donde exigimos un avance con el deseo correcto, es decir, sentir la existencia que está por fuera de nosotros, de morar en lo que está por fuera de nosotros, que nuestros deseos e intenciones estén por fuera de nosotros, es decir, jamás vivir dentro de nosotros, para que la sensación del yo sea solamente ese punto, es decir, el cimiento del cual yo puedo elevarme hacia esa sensación que está por fuera de mí. Solamente de esa forma la persona puede salir de sí mismo, su yo, su percepción de sí mismo y expandir su percepción, el rango de su percepción para llegar entonces al grado de Ein Sof, el infinito. Aquí hay muchos detalles en este artículo. Incluye mucho este artículo. Fe por sobre, dentro y por debajo de la razón. Esto también vemos en nuestro mundo, todo el mundo mora en fe dentro de la razón. ¿Por qué se llama fe entonces? Fe es la fuerza que me obliga a actuar. Es decir, cualquier cosa que yo siento, que yo entiendo, que yo acepto como un hecho, eso se llama razón. Y si yo actúo de acuerdo a eso, si solamente eso me da el poder, la fuerza de actuar, entonces se llama fe dentro de la razón. Y así es como podemos actuar. Y no importa que mi razón puede ser basada en las tonteras de otra persona.
persona, cuando se me dicen cosas que son totalmente mentiras. Yo acepto eso dentro de mi razón, yo las absorbo dentro de mi razón. Entonces, para mí, eso es un hecho. Yo puedo trabajar de acuerdo a eso. Hay muchos estigmas en el mundo y el mundo acepta estas mentiras como verdad, como un hecho, y hay fe también por debajo de la razón, donde yo no sé nada con respecto a lo que me están enseñando. No hay ningunos hechos aquí. Más bien, yo asumo esta condición a través de la educación. No lo voy a chequear, no lo voy a criticar para nada. Me están diciendo algo y yo lo acepto. Yo más bien actúo por debajo del punto de crítica. Me dicen que no hay crítica. Yo acepto esto completamente. Yo no estoy activando mis sentidos, mi razón, no estoy activando nada. Cualquier cosa que yo decido aceptar por debajo de la razón entra dentro de mí como un hecho, es absorbido, y yo entonces actúo de acuerdo a eso. Típicamente llamamos esto como el fanatismo. Lo acepto sin crítica. Esas son cosas que típicamente no podemos verificar y son cosas que decidimos. Cualquier cosa que sea, lo voy a aceptar de una cierta forma. Puede ser relacionado con la sociedad o las decisiones de una gran parte de la humanidad son hechas de esa forma. Y no estoy hablando solamente de grupos religiosos, ortodoxos o religiones extremas. No solamente eso, también el público en general también aceptan cosas sin ninguna crítica y viven ahí, por debajo de la razón, dentro de la razón. Estas dos cosas, y también una mezcla entre las dos, un poco de esto, un poco lo demás, al fin y al cabo, la humanidad usa estos dos métodos en relación a la vida, actitudes. Si yo tengo información que viene desde arriba y yo actúo de acuerdo a esa información, no hay ninguna persona que tiene estas dos cosas dentro de sí mismo y depende de la relación entre esos dos discernimientos, esas dos actitudes. Cómo actúa, hay diferentes proporciones entre dentro de la razón y por debajo de la razón, ¿sí? Y también vemos que hay otra cosa que se llama por encima de la razón, que ciertamente es algo que no es claro, no es entendido, es algo que está por sobre nuestra naturaleza, está por sobre nuestro intelecto. Es decir, si yo estoy parado en el banco y yo pregunto, como está escrito aquí, que estoy pidiendo $1,000 y me lo cuentan, y yo veo que le está contando 999. ¿Sí? ¿Qué es lo que debería de hacer? Puedo cerrar mis ojos y tal vez me digo que no quiero ver. No, simplemente agarro el dinero y me voy. Eso se llama por debajo de la razón. O yo puedo mirarlo y digo, oye, espera, hay 999, ¿sí? Y puedo actuar de acuerdo a lo que yo veo. El juez solamente tiene lo que sus ojos ven, ¿sí? Y luego puedo estar de acuerdo o puedo estoy de acuerdo o no agregar. Pero yo sé que estoy recibiendo 999. Y la otra opción es, yo veo que estoy recibiendo 999 y no es que yo decido, oh, está bien, es casi $1,000, lo voy a aceptar, entonces voy a perdonar ese dólar de alguna forma. No, yo recibo los 999 como si fueran 1,000, 100%, porque yo subyugo
mi razón ante la razón del que me está dando ese dinero. Y eso es gran trabajo. Yo necesito salir de mí mismo, conceder, soltar mi razón y aceptar la razón de él. No es

0: No es un truco simple que podemos realizar de inmediato. Eso se llama ir por sobre la razón. Es imposible realizar esto. Para hacer esto tenemos que saber la mente del que otorga, el que está otorgando. Necesitamos adherirnos a él para que yo tenga fe en él más que en fe en mi propia razón. Para eso necesito muchos, muchos, muchos sistemas que me apoyan, me ayudan para llegar a este conocimiento y hacer este trabajo, este esfuerzo, antes de que yo pueda llegar a esa decisión de trabajar por sobre la razón. Y estamos aquí hablando de $1 de diferencia. Y si estamos hablando de lo opuesto, que me da $1 y me está diciendo que recibí $1,000 y lo que falta realmente es 999, o tal vez todo, tal vez no haya ni un solo dólar. Y yo me comporto como si yo he recibido $1,000. Pero no es que estoy de acuerdo en forma externa y finalmente estoy actuando. Más bien, yo necesito complementar esto dentro de mi mente. Debo compensar por esta falta de dinero, que son hechos en mente y corazón, que yo recibí, realmente recibí $1,000. Es decir, necesito un llenado de satisfacer. No es mi imaginación. Yo necesito algún tipo de complemento para satisfacerme en vez de el hecho, en vez de la sensación. Y estas cosas son imposibles a lograr, a menos que la persona realmente llegue a una revelación espiritual, esa sensación. Y esas cosas es lo que le da esa compensación, ese llenado. No es una decisión simplemente de ahora en adelante, yo voy a comportarme de cierta forma, que de ahora en adelante yo de alguna forma voy a jugar un juego con mí mismo. No, es imposible poder entender esto, es imposible hacer esto. Entonces, estas acciones son acciones que gradualmente, lentamente empezamos a entender. Hasta que llegamos a la realización. El que cree que puede llevar a cabo una acción por sobre la razón, bueno, lentamente se va dando cuenta que esto depende de poder salir de su cuerpo, de salir de su conciencia, su cuerpo. Vamos a hablar de esto. Esta es la acción de la vaca roja, como purificar, es la misma cosa. Lo que describe aquí es la misma cosa, es purificar las heces. Sí. Pregunta, alumno, ¿cuál es la conexión donde habla del trabajo interno, mente y corazón con respecto a por sobre la razón? Rav. Bueno, digámoslo de esta forma. No sé si puedo explicarlo. Es bastante profundo. Hay trabajo en la corrección de la vasija y hay trabajo en la absorción de la luz. Eso se llama el trabajo en la mente y en el corazón. Las dos cosas deben estar por sobre la razón. Es muy limitado en la forma que podemos explicar esto. Es un tema muy sutil y muy amplio. Mejor otra pregunta, algo más simple, por favor. Alumno, digamos que por sobre la razón es solamente cuando la persona tiene una revelación espiritual. Por lo tanto, durante el tiempo de preparación, solamente, básicamente, no tenemos la habilidad de trabajar por sobre la razón. Entonces, ¿qué significa que podemos estar dentro de la razón y por debajo de la razón, lo que yo llamo fe, donde yo estoy en ese tiempo de preparación? Digamos, yo estoy trabajando. ¿Qué significa eso? ¿Que yo estoy trabajando por debajo de la razón? Rav. Nosotros en nuestro mundo estamos en tal forma que yo veo siento y tengo mis sentidos. Y más tarde yo decido cómo actuar. Podrían ser cosas buenas, podrían ser cosas malas que vienen a través de castigos o golpes, pueden ser a través de un dulce, una recompensa, no importa. No importa, pero gracias a cualquier cosa que viene, yo uso mi razón para decidir mi acción, ¿sí? ¿Cómo puedo decir esto? Jamás yo tomo la razón de otro sin yo decidir que esto será en vez de mi razón. Es imposible explicar esto en la espiritualidad. En la espiritualidad no puedes revelar un grado de revelación antes de un grado superior al tuyo hasta que tú canceles tu grado. Porque si estás revelando algo que está por sobre ti, entonces ya no está por sobre ti, ¿sí? La diferencia entre grados espirituales es que tú reemplazas lo que está en tu corazón, las vasijas en tu corazón y las vasijas en tu mente. ¿Cómo? Es cuando tu mente y tu corazón, ¿cómo puedes alcanzar un grado que está por sobre de ti, que tú simplemente no puedes entender y alcanzar? Cada grado que está por sobre mi propio grado presente, el grado más pequeño en mí, se siente como infinito, porque no puedo agarrarlo, entenderlo. Está un poco más arriba de mi vasija, y eso es todo. Se siente como el infinito, ¿sí? Entonces, ¿qué puedo hacer? Es solamente si yo empiezo a recibir fuerzas desde arriba que me ayudan, en vez de mi corazón, de recibir la mente y el corazón del próximo grado. Después de eso, yo puedo trabajar con recibir el llenado, es decir, la compensación. Entonces, lo sano aquí, lo saludable aquí es trabajar dentro de la razón. Durante el periodo de preparación aprendemos cuán limitados somos trabajando con nuestras vasijas dentro de la razón y cómo no podemos librarnos de siempre estar dentro de la razón y cómo realmente trabajar por sobre la razón. Empezamos a quererlo cuando nos acercamos a la barrera, pero la verdad es que los hijos de Israel suspiraron de su trabajo, su labor. Esto es justo antes de salir de este mundo, antes del alcance espiritual. Entonces, en ese momento, cierta manera, sí lo queremos. Queremos ir por sobre la razón y eso se convierte para la persona, se convierte en su única meta, su única verdadera meta, porque ve que si no es por eso, está limitado dentro de sí mismo. Siempre acepta lo que tiene, puede ser llenado y se satisface, y entonces no puede avanzar y nunca y jamás llegará a la meta que está realmente por encima de sí mismo y se satisface con lo que... Es decir, es imposible crecer. Y para que la vasija continúe creciendo sin adquirir este método de fe por encima de la razón, significa que cada vez querrás adquirir un anhelo más grande por fuera de ti, ¿sí? No lo sentimos. Es decir, por ejemplo, si ahora yo pudiera agregar lo que hay en él y en él y en él y todos los que se encuentran aquí, cuánto más rico sería si yo viera que cada uno de ellos mi sensación ahora de la vida, mi conocimiento, si yo pudiera sentir cuánto más yo puedo recibir con querer conectarme con los otros, entonces yo realmente tendría ese deseo. Eso es lo que escribe aquí, que el amor hacia los otros es solamente un medio. A través de este medio, gradualmente, podemos llegar a sentir cómo la revelación de la vasija, que está por fuera de nosotros, es necesaria para la revelación de la perfección en la internalidad. ¿Qué es Ein Sof, el infinito? No significa que tú revelas una cualidad que se llama infinito. El infinito significa que tú vienes a tener la habilidad de absorber infinitamente, de recibir infinitamente. Entonces tú recibes el llenado infinito. Es un problema explicar estas cosas porque no estás limitando, no eres limitado, mejor dicho, en vasijas ni tampoco en llenado. Y esto sigue creciendo y creciendo sin ningún límite, sin crítica, porque trascender tu razón, ir por sobre la razón, la pantalla que es para otorgar se convierte en algo ilimitado. Más vasijas son reunidos, ¿sí? En la medida que más vasijas son reunidas. Por lo tanto, pareciera que uno puede invertir ese punto y lo convierte en lo opuesto. La vasija va hacia afuera, se convierte en el anti-vasija, está en oposición a la vasija original. Eso es lo que significa que el corazón de piedra se invierte y se convierte en un corazón de otorgamiento, porque fue construido inicialmente por la luz como para recibir, y cuando se invierte para convertirse como la luz, entonces se convierte, recibe esa misma naturaleza. Sí, alumno. Entonces, por sobre la razón, no es solamente corporal, es también espiritual. Rab, no. Por sobre la razón no es corporal en contra de lo espiritual. Es la ley espiritual. No estoy hablando de la corporalidad. No tenemos en ninguno de nuestros deseos corporales, nuestros cinco sentidos. No podemos ahí actuar por sobre la razón. Por sobre la razón, eso es aplicable solamente a lo espiritual, a la vasija espiritual. El sexto sentido con relación a la luz, el creador, los deseos que están por fuera de los placeres de este mundo, los placeres de este mundo, aquí es la misma sustancia y permanece igual, la misma sustancia, y disfruta y sufre de la misma forma. Tú puedes ser un gran cabalista, pero si agarras un cuchillo y lo pinchas, grita, ¿entiendes? Estás en las mismas vasijas, son vasijas bestiales, solamente nuestro sexto sentido. Este es el que cambia. Las sensaciones del cuerpo, los cinco sentidos, no existen ahí, permanecen en la misma naturaleza. Tu cuerpo y el cuerpo de Rabbi Shimon es el mismo cuerpo. Tú haces un trasplante de órgano, haces lo que quieras y no hay nada sagrado en la corporalidad. Sí. Entonces, todo lo que hablamos aquí, la corrección, la revelación y este método de por sobre la razón y las pantallas y todo esto, es con respecto al deseo espiritual, es decir, el sexto sentido que la persona recibe y desarrolla desde el punto en el corazón. Yo no puedo ver por encima de la razón o escuchar por encima de la razón. No aplica, no es aplicable, perdón. Por sobre la razón entra a través de la vista, escuchar, oler, probar, tocar dentro de mi deseo. Luego entra dentro de mis deseos bestiales, lo recibo de la misma forma, bestial, corporal, pero dentro del corazón, eso es lo que empiezo a desarrollar, ese es el punto de conexión con la luz. Yo quiero desarrollar eso, el corazón. Entonces hay la ley del desarrollo que solamente por sobre la razón, por fuera, no dentro de sí mismo. Dentro de sí mismo no crece, solamente crece cuando yo salgo por fuera de este. No hay palabras aquí, realmente. Yo quiero presentarlo de una forma bonita, pero es imposible. Sí, la diferencia por sobre la razón y por debajo la razón es solamente mi examinación, y el resultado de los dos es recibir la razón del superior. Entonces, ¿por qué es importante analizarlo si yo sé que será falso? ¿Por qué es importante que yo chequee? ¿Por qué debo examinar dónde estoy, dentro de la razón, por fuera de la razón? No queremos, pero gradualmente nos damos cuenta que eso es lo que hacemos, dice Rab. A través de esto estoy chequeando qué tipo de respeto yo tengo por la divinidad. A través través de esto yo puedo chequear si estoy recibiendo correctamente, si estoy percibiendo correctamente la realidad que está alrededor de nosotros, percibimos a través de los cinco sentidos. Si yo quiero percibirlo a través del sexto sentido, no como entra a través de mis cinco aperturas, más bien como existe realmente por fuera de mí, entonces yo puedo percibir eso solamente de acuerdo a la ley de equivalencia de forma. Esto significa que yo me igualo con el sexto sentido, este punto en el corazón, con lo que existe por fuera de mí. Pero ¿cómo sé lo que existe por fuera de mí? Para que yo sepa lo que existe por fuera de mí, yo tengo que corregir mi sexto sentido para que esté o sea igual con lo que existe por fuera. ¿Cómo? ¿Sí? A través de este método y por sobre la razón que yo acepto estas correcciones sobre mí, lo que existe por fuera de mí, eso me da equivalencia de forma entre el sexto sentido y el mundo externo. Si la persona del banco me dice hay $1,000 aquí, pero yo cuento que no hay, yo tengo que aceptar esto como hecho en el sexto sentido. Y el sexto sentido, entonces, será igual en equivalencia de forma con lo que hay por fuera de mí. Y yo puedo salir de mi punto negro. Yo siento lo que hay por fuera de mí, es decir, por sobre la razón. Es la razón del superior. Es simplemente el grado más alto en él. Esa ley es aplicable. Y él ahora me dice, esto se llama blanco, pero es café. No. Yo lo estoy llamando blanco. Entonces, si tú quieres sentirme a mí corregido, tú tienes que actualizar tu actualizar tu dispositivo para poder medir correctamente. Tú sabes que hay dispositivos que miden peso, kilogramos. Tú tienes que calibrar tu información. Entonces, cuando yo actualizo mi sexto sentido, significa que estoy actualizando con relación a lo que hay fuera, para que haya equivalencia con fuera, y de acuerdo a esta ley, yo empiezo a recibir como una radio. Hay ondas por fuera, y si yo puedo modificar, y yo genero la misma onda que existe por fuera, entonces yo puedo igualarme con lo que hay por fuera de mí, puedo percibirla también, ¿sí? Eso. El método de por sobre la razón nos ayuda a hacer esto. Es bueno que el superior nos da este discernimiento, porque si no fuera por esto, yo no sería capaz de jamás sentir cualquier cosa fuera de mí. Yo solamente sentiría lo que está dentro de mi cuerpo y los cinco sentidos. Y los cinco sentidos están impresionados por algo. Entonces, alumno, yo debo checarme a mí mismo. Rab, no es una examinación, es como hacerse un cero y calibrar o actualizar mi dispositivo de nuevo. No se escucha la pregunta, Rab. Yo quiero que el superior me dé estos discernimientos que yo llamo por sobre mi razón, porque son su razón del grado superior. Él me los da y él me dice, para mí esto es así y eso es asá, y yo veo que yo lo defino diferente. ¿Y quién está loco? ¿Él está loco o yo estoy loco? ¿El que me da esto o yo? No puedo simplemente aceptarlo. Yo tengo que conectarme con él. Tengo que conectarme con el superior. Él es el superior. Él lo está haciendo. No es simplemente un truco mental que yo puedo mentirme a mí mismo. Tú lo aceptas y se convierte en tu nueva naturaleza. ¿Entiendes? No es una acción secundaria donde yo digo, aquí lo voy a aceptar y voy a ver cuánto yo profito de este acto. Cuánto yo gano. No, sin esto es imposible. Sí, alumno. Entonces, nosotros tenemos que cambiar nuestras cualidades con respecto al Creador, otorgarle a Él. Rab, sí, sí. Inicialmente no pensamos en otorgarle a nadie, a pesar de que nos parece que estamos haciendo algo, pero no hay ningún otorgamiento. Eso se hace claro. Todo tiene que ver con la intención, de alguna forma satisfacerme a mí mismo. La persona no puede hacer nada diferente. Realmente pensar en el otro, beneficiar al otro. Escribe en este artículo que esto es simplemente un medio para poder llegar a adhesión con el Creador, es decir, llegar a la perfección. Y también, esta perfección tal vez nos parece como una meta egoísta. Perfección, internalidad, yo conozco todo, yo soy omnipotente, estoy adherido a Él. Son palabras que son realmente imposibles de realmente explicar. Pero digamos que en vez de estas palabras, lo mejor es decir equivalencia de forma. Eso da una definición más precisa. Eres misericordioso, tú también deberías de ser misericordioso. Entonces, gradualmente la persona puede asumir sobre sí mismo fe por sobre la razón, es decir, sobre sí mismo acepta la razón del superior y cada vez ve como que se está jalando cada vez progresivamente a un nuevo nivel, como está escrito aquí. Alumno, sí, pero cada vez tiene que cambiar. Rab, sí, cada vez se cambia de tal forma que dentro de cada grado todos los hechos cambian, todas las vasijas cambian. Es decir, si él se mira a sí mismo, a cómo era ayer, está totalmente en desacuerdo con todo lo que existió ayer. ¿Sí? Alumno, entonces un cabalista siempre existe por sobre la razón, ¿sí? Rav, un cabalista mora por sobre la razón siempre, correcto, sí. Es decir, que todas sus acciones son de hecho acciones en conexión. Ahora estamos empezando a estudiar la segunda restricción y pronto llegaremos a este estudio de cómo nosotros crecemos desde abajo hacia arriba. Adhesión al superior. El grado mínimo al superior se llama el grado espiritual, el primer grado espiritual. Cuando salimos de este mundo a través de la barrera, llegamos al grado mínimo de espiritualidad, se llama Ubar, embrión. Ubar es considerado que tú, como un hombre, con todo tu conocimiento y sabiduría de tu vida y filosofía de vida y experiencia de la vida, todo lo que tú tienes, tú estás dispuesto a cancelar todo, a sacrificar todo para estar adherido al superior, sin el intelecto, sin razón, donde tú permaneces con tu conocimiento, tu razón, eso está permanece dentro de ti, pero tú te adhieres al superior como una gota de espermatozoide, es decir, como un bebé en la matriz de la madre. Es un resultado de existencia de ausencia, como una consecuencia de nuestra espiritualidad. Y así es como nuestra alma crece, así es como crece nuestra alma, tiene solamente un registro que se adhiere al grado superior espiritual. Eso es considerado que estamos cruzando la barrera. Entonces, tu estado, que tú eres como ese punto, esa semilla adherido al superior, y el superior trabaja contigo. Ese es tu tamaño. Tu tamaño, toda tu sabiduría en este mundo, tú cancelas. Tú sigues viviendo en este mundo, pero con relación a su razón, tú te anulas completamente como una semilla en la matriz de la madre. Yo no sé cómo describir esto. De conciencia, todo lo que existe, todo. Con respecto, tú no tienes ninguna opinión, nada permanece. Tú quieres solamente una cosa, que Él reine o gobierne sobre ti. Y tú te cancelas y tú pides que sea así y pides con toda tu fuerza que el Creador te controle. Eso significa que tú entras a ser un embrión en el superior y el resto de los grados espirituales están más allá de ese punto. Más allá significa que ahora Ahora estás agregándole carne, ¿sí? Se te está agregando carne a ti, es decir, deseo de recibir. Y tú, aún en este deseo de recibir que ahora se te está agregando a ti, y no te dan deseo de recibir con respecto a este mundo, es con respecto al superior, es como dudas. Todo tipo de cosas en contra del superior te van a decir, no, no hay $1,000, hay 999, 998. No, te está dando cero. Y tú ahora tienes que anularte y seguir diciendo que son $1,000, ¿sí? Entonces se te está dando deseos. Estos son las clipot, las cáscaras en contra del superior. Y tú necesitas, gracias a ellas, sin embargo, estar adherido a él, cancelarlas, y así es como tú creces. Así es como la carne crece por sobre este registro y un embrión crece. Alumno, ¿y cuál es la etapa total? ¿Cuál es la etapa final? Rab, así es como uno crece, ¿sí? Y una vez que uno recibe el deseo de recibir con la pantalla, el superior te da sangre, la sangre se convierte en carne, y bueno, en resumen, las sefirot ahora empiezan a ser acumuladas, que se llaman 40 días desde la creación del embrión, etcétera. 40 grados es el grado de Bina. Cuando tú llegas al grado de Bina para otorgar, donde tú recibes la fuerza mínima, eso es considerado que hay como una imagen Es después de 40 días hay como una entidad, una descendencia. Tú ahora estás en similitud con el Creador, en una forma inicial. Todavía es un embrión, pero ya hay algún tipo de 10 sefirot pequeñas. Tú sigues creciendo a los 9 meses de embarazo, y cuando tú naces es considerado que recibes una similitud con el Creador en el grado más pequeño. Y cuando tú ya sales hacia afuera, eres dependiente del mundo superior, dependes del superior, te da leche. Esa es la fuerza de Bina que tú recibes del amamantamiento, del Hasde, del superior. Y ciertamente, como en este mundo es igual. ¿Qué estoy tratando de decir aquí? Que todas las acciones y los grados están por sobre la razón. Todos los grados, en la medida que tú recibes fuerzas en contra del superior, tú quieres salir de esa fuerza y estar por fuera y conectado siempre con el superior. No tenemos palabras para esto, pero vamos a ir aprendiendo. Alumno, yo veo que estamos grabando toda la clase. Y también escuchamos que durante el estudio tenemos que atraer la luz circundante. ¿Deberíamos también escuchar las grabaciones cuando la meta principal son las luces circundantes? Rav, cuando yo llegué a Rabash, yo estudié antes de eso 3 o 4 años, yo estuve buscando dónde puedo estudiar Kabbalah. Y yo visité todo tipo de lugares. Cuando yo vine por primera vez, yo vine sin una grabadora. Pero la segunda vez que yo vine con una grabadora. Yo fui y compré una grabadora Sony más sofisticada. Era algo muy caro, muy. Era en 1979. Y yo empecé a grabar desde la segunda clase. Cuando yo entendí que este es el lugar, yo encontré el lugar donde estudiar. Y yo siempre volví repitiendo el material. ¿Cómo puede ser que un libro o una cassette o una grabación de video, nosotros no necesitamos estas cosas? Nosotros, a través de esas cosas, estamos despertando. Entonces, los que están repitiendo la clase, eso es una cosa, y los que jamás vieron la clase, esa es otra cosa. Pero estas dos cosas, no creo que es posible No creo que es posible sin la clase, sin repetir la clase. No se entendió, disculpen amigos, no está claro. Lo que yo estoy construyendo aquí, en estas clases, estoy construyendo un puente entre un hombre moderno y los libros de Baal HaSulam. Si tú tomas estos libros por sí solos, no entenderías nada. Y estas clases, esas grabaciones de video o de cassette son una necesidad. Yo no entiendo cómo será posible esto sin las grabaciones de video o de cassette. No sé qué decir una persona que tiene unos momentos y puede repasar el material y las clases. Esto es es muy importante, es un deber. Yo, cuando estaba viajando de Rehovot a Bnei Barak y de Bnei Barak a Rehovot, yo estaba viajando, ¿sí? Yo escuchaba las grabaciones todo el tiempo. Y también en el trabajo, yo también me ponía audífonos y escuchaba. Y así es como entra. Ahora, a pesar de que tú estés en un trabajo y no entra, no importa. ¿Sabes? Hay experimentos con doctores y expertos con el sueño. Ponen una cassette y la persona está durmiendo y escucha todo tipo de voces o sonidos. Eso también les enseña en inglés mientras están, el idioma inglés, mientras están durmiendo, y la persona absorbe esto mientras duerme. ¿Sí? Entonces, constantemente eso está trabajando. Por eso, aún alguien que no puede escuchar, está ahí, está tocando ahí de alguna forma. Hay técnicas, ¿sí?, donde entre de esa forma aún mejor, cuando no hay limitaciones, sin una pantalla entre medio, sin resistencia. Por lo tanto, vale la pena siempre estar ahí de alguna forma. Y entre el fútbol y una película, podría ver nuestra película, y eso no es un pecado, algo, una transgresión. Alumno, cuando nosotros hablamos de equivalencia de forma, si entendí correctamente, esto es solamente por parte del deseo de otorgar. Todos los otros aspectos de su esencia, no tenemos ninguna idea de lo que son, ¿sí? Rav.
1: Kabbalah es shitat itgalut.
0: La Kabbalah es un método para la revelación del Creador a las criaturas en este mundo. Nosotros no estamos hablando de almas por fuera del cuerpo, donde el cuerpo está muerto y el alma se encuentra en una forma diferente y en existencia por fuera del cuerpo. Y luego tiene una forma diferente, no estamos hablando de eso. La Kabbalah no habla de eso para nada. Existe, pero no en esos libros. Eso es una cosa. La otra cosa es que no estamos hablando de lo que personas perciben más allá de las correcciones. Solamente aprendemos cómo corregirnos a nosotros mismos en nuestra vida para poder sentir la santidad hasta un cierto grado que se llama la corrección final, no incluyendo el último grado de la corrección final. Porque el grado de la corrección final ya entra en acción por sí mismo. Y lo que está más allá de eso, eso se llama los secretos de la Torah. Es decir, tenemos un método, lo que debemos hacer en este mundo y en esta vida. Ahora tú estás preguntando, revelamos su esencia y más y más y más. No estamos hablando de eso, estamos hablando de lo que puede ser revelado en los 6.000, lo que llamamos los 6.000 años. Los mundos de Bia, los tres grados, el alma de Adán, está en los mundos de Bia. Aprendimos esto y estamos aprendiendo en la parte 16, en el medio de la semana, y si no es demasiado difícil, esos... No queremos mostrarle nada, algo más allá de eso. Antes de recibir estos 125, los 320, los 6.000 grados, no importa cómo dividimos este camino de corrección. En resumen, hasta que corregimos todo el alma, no pueden entender lo que ocurre más allá de ese grado que se llama Gamar Tikkun, o la última la corrección final, cómo existimos, cómo sentimos, cómo percibimos, cómo vivimos y cuáles sensaciones existen en esta realidad. Por lo tanto, en la Kabbalah, imposible o prohibido es considerado lo mismo. Es simplemente imposible. Una persona no le hables a los pescados sobre el estudio. Estamos en el mismo mundo, pero ellos están viviendo y nosotros estamos viviendo. Pero nosotros es menor que nuestro grado y el primer grado espiritual, ¿entienden? Y tú puedes ver cuánto no puedes comunicarte con estos pescados. ¿Qué tipo de relación puede existir? ¿Cómo pueden entenderse entre sí? Y la distancia entre nosotros y el primer grado de espiritualidad es aún mayor. Y entre la espiritualidad es lo que está más allá de la última corrección, tampoco puede ser comparado, porque toda la vasija está invertida para poder otorgar y también el corazón de piedra. Es decir, estás corrigiendo la existencia de ausencia, estás saltándote eso. Cuando que es algo que solamente podemos decir con palabras, pero ¿qué es eso? Por eso no tocamos eso. Ok.
2: Vamos a compartir ahora impresiones de la clase y qué de ahí tomamos para la realización o la aplicación en la decena. Grupo de enfoque. Captamos en el deseo de recibir, pero fuera del deseo de recibir ese insof infinito se llama captar infinitamente. Si Rab habló que la fe por encima de la razón se alcanza por equivalencia de forma, solo cuando se adquiere la, algo por fuera de uno, y también expandió sobre el sexto sentido, que es la fe por encima de la razón. Cuando se adquiere el sexto sentido, es en la espiritualidad más allá de este mundo. Es algo que se puede recibir al adquirir deseo, y esos deseos están fuera de mí, están en los amigos, aunque la persona no aprecia a los amigos al principio, que son grandes y lo que le parece que hay en ellos o no hay en ellos. Pero en realidad ese es el kli a través del cual él puede alcanzar ese deseo para anularse ante la mente superior, la mente del superior. Y la fe ya se alcanza contra todas las percepciones que la persona tiene en este mundo, sobre la vida, etcétera, en la medida que uno es capaz de aceptar el intelecto del superior y cambiar su intelecto por el del superior. En esa medida, él la adquiere. Siguiente, ¿y cuándo se empieza a trabajar por encima de la razón? Solo antes que se llegue al Mahzom, a la barrera, cuando y clamaron los hijos de Israel por el trabajo. Y entonces lo alcanzamos y empezamos a trabajar con eso. Siguiente, sí, como está escrito en el artículo, y después que la persona anula su mente y su deseo por el deseo de Dios, entonces uno logra el deseo de Dios, que el deseo de Dios es el deseo de otorgar. Y cuando el hombre tiene deseo de otorgar, esa persona se llama una persona pura. Sí, el Rab habló todo el tiempo sobre la fe por encima de la razón. Incluso dijo que la fe es la fuerza que me fuerza a hacer. Y nosotros para eso tenemos que reconocer la mente del dador, el que da. El dador mismo tenemos que adherirnos a él para tener fe en él, más de lo que yo creo en mi mente, más de lo que le creo a mi mente. Siguiente. Muy emocionante en sentir esa impresión en la clase, la inspiración que podemos sentir, acceder el sendero al mundo superior, y en el camino se recibe más y más discernimientos hoy sobre mente y corazón. Kelim, en mente y corazón. El Rab dijo que cada escalón que es más arriba que mí se siente infinita. ¿Qué podemos hacer? Solo si vamos a recibir fuerza de lo alto, vamos a poder mantener el próximo escalón, alcanzar el próximo escalón. Siguiente. Hablamos sobre todo lo que tiene que ver con la fe por encima de la razón y cómo de verdad se puede alcanzar. También cómo sería posible sentir y tener deseo de ello del todo. Cómo superarnos, sobreponernos a que siempre nos encontramos en el deseo de recibir. ¿Cómo del todo se puede llegar a una creencia como esa y a ese deseo? ¿Y cómo del todo se podría pensar que nos podríamos anular para llegar a eso? Entonces, todo eso por medio del trabajo entre nosotros en conexión, a través de anularnos ante el Creador, que siempre pedimos que Él sea el que viene y nos corrige. Entendemos que no tenemos la fuerza de hacerlo por nuestros medios. Siguiente, sí, el deseo de pedir lo agarramos de la sociedad. Siguiente, sí, Él habló sobre que después de la barrera, ¿cuál es el estado, el régimen que se apega al primer grado de la espiritualidad, lo que se llama que uno cruza la barrera, el mahzom, y que él te controla completamente y tú te expresas como un semen en el útero y tú quieres que él te gobierne, que él te domine, te controle completamente y pedir que el estado es como un embrión, dominio completo, y tú te anulas y pides que él te controle en cada momento, en cada paso que haces. Siguiente, y eso es muy difícil querer, por eso tenemos uno al otro, que podemos aumentar, agrandar la importancia del estado superior que se llama fe por encima de la razón. Gilad, vamos a pasar a la próxima parte de la clase y antes vamos a cantar.

0: שלום חברים, אנחנו ממשיכים ללמוד.
1: Hola amigos, seguimos estudiando del estudio de las 10 sefirot, clases del Rav. Estamos en la segunda parte de la clase. Estamos en el estudio de las 10 sefirot, volumen 1, parte 1, una página 2, luz interna, punto 10. De todas formas, un poco una cita de la clase. ¿Estás dispuesto a anular todo lo que tienes, a denunciar todo lo que tienes para estar pegado al superior sin mente, sin intelecto, que te quedas con mente e intelecto y todo lo que hay en ti te pegas a él como un semen dentro del útero? Eso se llama embrión y de eso se empieza a crecer. Que logremos ser embriones lo más rápido en nuestros tiempos, ojalá. Ahora vamos a escuchar la clase del Rav. Les hacemos acordar, en cuanto al Ari, estamos todavía en letra 1. Bala Solom nos explica el punto 1 y punto pequeño 10 ahí adentro. Pero vamos a escuchar, vamos a anotar lo que Rav dice y al final vamos a hacer un taller y vamos a preparar preguntas. ¿Está bien? Vamos a escuchar al Rav. Rav, bueno, vamos a seguir. Locutor, punto 10, explica completamente uniforme. Punto 10, letra 10. Es decir, no hay allí pureza y grosor, espesor, con los cuales se establecen y se disciernen los escalones, porque estos discernimientos se establecieron en los mundos solo con la renovación de la restricción. Rab, otra vez, vamos a leer otra vez, punto 10, completamente uniforme. Es decir, que no hay allí pureza y espesor con los cuales se establecen y se disciernen los escalones, porque estos discernimientos se establecieron en los mundos solo con la renovación de la restricción. Rab, ven, él habla de la luz superior arriba, letra Yud, 10, completamente uniforme y se llama luz de Ein Sof, que no dice abajo, letra 10, que no hay allí pureza y grosor que tiene que ver con los Kelim, con los cuales se establecen y disciernen los escalones. Escalones, se trata de las vasijas, sigue leyendo, porque esos discernimientos se establecieron el espesor en los mundos. Todos son Kelim. ¿Por qué no se explica de repente sobre los Kelim si arriba el Ari habla sobre la luz que está en igualdad y uniforme? Porque la luz es lo que el Kli alcanza, es la impresión, la emoción dentro del Kli. Yo estoy emocionado, estoy haciendo algo, siento algo por dentro. Ese sentimiento lo denomino, mi sentimiento lo denomino luz. No es luz, no es lo que me llena, yo no sé lo que me rellena, yo no sé de hecho lo que hay dentro de mí, yo sé que estoy emocionado, entonces mido mi impresión y a esa impresión mía la denomino luz. Y eso no hay nada que ver entre lo que de verdad me llena, que es la esencia de él, y lo que yo

0: siento dentro de la vasija, porque eso depende de los atributos de los kelim, de las vasijas. Entonces la luz, otra vez repito, es una clase de impresión de la vasija. Y no imaginarla como existente fuera de la vasija. No somos capaces de expresar ese discernimiento. Es raíz, es la fuente, la razón antigua o inicial para mi impresión. De esta forma puedo decir que parece que existe, parece, porque yo no la puedo entender, no la puedo captar, percibir, sentir, distinguir, discernir. Por eso van a ver que arriba él habla sobre la luz sola, neto, pura, igualdad uniformemente, que se llama luz de Ein Sof. Abajo él dice, no hay todavía discernimiento, todavía no hay vasijas claras, por eso no somos capaces de decir más de lo que luz simple. Or Pashut pregunta, ¿por qué él dice aquí renovación de la restricción? Porque si él empieza del principio, ¿por qué dice renovación? Como si ya hubiera habido. Rab, no hubo. Renovación significa que no hubo antes y se renovó. Ese es su idioma, su lenguaje. Renovación de la restricción quiere decir que no hubo antes en la realidad y ahora sí hay. Adelante, pregunta. El kli que percibe la luz, esa luz infinita simple, es Malchut de Ein Sof, así se llama. Rab, no, todavía no se habla de Malchut, yo no sé, yo no soy inteligente, de verdad no sé. Él dice, luz infinita se llama así, si él no habla de Malchut, yo tampoco, ¿para qué? ¿Qué gano con eso? Yo trato de satisfacerme con las palabras que él me dice, salvo cuando salimos a explicar algo, pero así nomás, no conviene, pregunta. De todas formas, usted dice que cada luz es la revelación de una vasija. Entonces, ¿en qué vasija se revela esta luz? Esa es la pregunta. Esa revelación, los cabalistas, como hablé. Y eso nos está, no, que no debemos olvidarnos. Los cabalistas, cuando llegan al mundo de Ein Sof, llegan con una vasija completa, en todos los discernimientos, perfecta. Hay todo lo que tienes que llegar a saber, ya lo sabes. Todo lo que tienes que llegar a sentir, ya sentiste. Ya repasaste todos los estados. 125 escalones que te componen el grado final. Ya conoces todos los discernimientos, todos los espacios que hay ahí dentro de la vasija, con todos los discernimientos que podrían haber ahí con la luz. Tú conoces plenamente toda la creación de parte de las vasijas y de parte de su inspiración, lo que se llama luces, impresión. Y después, cuando te incluyes, te incorporas al estado final, que es la luz superior simple que rellena toda la realidad. Pero tú la inspeccionas desde el estado que tú puedes discernir o determinar de esa forma, como él es de tu lado, como es de tu lado el alto y discerniente. Tú de verdad lo inspeccionas, pero lo que él es en sí, tú dices como un bebé, ese estado, como el bebé. El bebé no puede todavía sentir ni la fuente de la luz, ni ningún discernimiento en la luz. Todavía faltan ahí vasijas, como nos dice aquí, discernimientos, mundos, escalones, nada. Y por eso él lo siente como luz simple. Pero yo, cuando yo llego ahí, yo siento la luz infinita de otra forma. Es simple para mí, porque yo en todos los estados que había pasado, yo ahora determino que es simple, porque lo había revisado, comprobado sobre mí, y vi que en todos los estados, él me trae, digamos, que a determinar a sí mismo y al mundo entero a la balanza del mérito, que en todos los estados que había pasado, él quería que yo llegue al bueno y que hace bien. Y yo de verdad llego a eso ahora. Pero yo lo hice por decisión, por el trabajo duro de la oscuridad. Y yo llego a ese simple, ¿sí?, que se llama Pshat literal, como Baal HaSulam nos explica. Sí, literal, alegórico, temático y secreto, como Tselem, de arriba para abajo, y no de abajo para arriba, que Pardes, siglas, de pshat, significado literal, drush, significado alegórico, remes, significado temático, y sod, significado secreto. Son siglas pardeses. Atzilut, Briah, Yetzirah y Asira. Así es. Entonces él llega al literal, al pshat, al infinito, al Ein Sof. Pero él llega a eso después de todos los discernimientos anteriores. Entonces eso que el Kli se fue desprendiendo y llega al Ein Sof de abajo para abajo, en eso él no distingue nada. Pero si tú llegas de abajo para arriba al pshat, al literal, al simple, entonces para ti todo de verdad ya queda luz simple, pero ya entiendes en qué es simple, ya entiendes lo que se llama beneficiar a sus creados y nada más, porque repasaste todos los discernimientos, hiciste sobre cada deseo tuyo, hiciste un trabajo y viste en toda la oscuridad y todos los discernimientos que pasaste, repasaste, que todo, que experimentaste, que todo era para tu bien, para el bien del creado. Mientras tanto, te corregiste aquí en Galgalta en Aim y después en Ahab de ascenso y llegaste al fin de la corrección. Ahora te determinas a ti misma, a ti mismo a la balanza del mérito en Galgalta en Aim, al mundo entero a la balanza del mérito en Ahab. Lo haces en este Kli de Ein Sof cuando te anexas a todas las almas en el alma de Adam Rishon, y entonces te incluyes, te incorporas en el mundo de Ein Sof, en ese estado infinito donde todo está corregido. Entonces llegas al pshat, al literal, al simple, que la luz superior simple te rellena. ¿Por qué es simple? Porque no es simple, es naranjai, siglas de Nefesh Ruach Neshama Haya Yehidah. Es naranjai. Pero allí él era como Nefesh, como un reposo al principio, cuando llega aquí. Nefisha, como descanso. Pero aquí ya llega Naranjai, las cinco luces de abajo, porque ya repasaste todas las vasijas, todos los discernimientos. Entonces llegan al mismo resultado, amor puro. Pero ahí el amor puro era como el bebé que siente a su mami, ella me quiere y nada más. Yo no detecto nada. Y aquí llegas al amor cuando entiendes a la mamá y te incorporas en la mamá y ves cómo la mamá ama al bebé del parte de la mamá, entiendes y sientes su amor, y no como el bebé siente el amor de ella. ¿Entiendes qué diferencia hay en eso? Eso es lo que el Creador quiere. Que no que disfrutemos así como un pequeño bebé que lo llenaron. Eso es el mundo infinito antes del desarrollo, sino que descubramos el amor de la mamá, que el Creador quiere que los creados lo reconozcan. Mi hijo querido Efraín, es una cita, un verso, ¿sí? Bueno, sí, vamos a seguir. Letra 20, chiquita. Explica llamada luz de Ein Sof. Y se es necesario preguntar, dado que no tenemos ningún alcance en Ein Sof, entonces, ¿cómo lo conoceremos por su nombre? Después de todo, cada nombre designa el logro que alcanzamos en él según la definición y significado de ese nombre, como sabemos. Y no deberíamos excusarnos diciendo que el nombre Ein Sof simplemente apunta a la negación del alcance, porque entonces deberíamos haberlo denominado inalcanzable. Y el caso es que ese nombre indica toda la diferencia que hay entre Ein Sof y todos los mundos debajo de él, debido a la restricción que se hizo después del Ein Sof en cada lugar. Que se despierta esta fuerza, restringe la luz allí, por lo cual se acaba aquella iluminación y llega a su final. Y por lo tanto, cualquier sof, fin y siyum, terminación que hay en cualquier iluminación y en cualquier parchuf provienen únicamente de la fuerza de la restricción. Y no solo eso, sino que debido a ese fin y terminación, dichos, surgen y se renuevan Todos los seres con sus llenados y todas las diversas transformaciones que puedan existir en los mundos. Y dado que no hay restricción allí en el Ein Sof, entonces tampoco hay allí Sof, fin, ni Siyum, terminación, por lo cual se le llama sin fin, Ein Sof, para indicar que no hay allí ningún final ni terminación, y con eso se puede deducir que esta luz es simple y completamente uniforme, porque esto depende de lo otro. Rav, se puede hablar también sobre eso infinitamente. Porque efectivamente siempre nos va a faltar la comprensión en eso hasta que no lleguemos. Y no tenemos en nuestro estado ninguna situación, ninguna esencia que podríamos apuntar y demostrar con el dedo y decir que eso es parecido a algo que hay en el infinito. Por eso no vamos a satisfacernos con esos discernimientos, que el Ein Sof es que no hay allí ningún final ni terminación, y con eso está leyendo, y con eso se puede deducir que esta luz es simple y completamente uniforme. Es decir, por falta de límite. Ahora, esa falta de límite no llega del creado, sino desde el creador, que todo esto bajo su completo dominio y donde el creado aún no se ha revelado. Es decir, desde arriba reconocemos el estado del infinito. El primer estado, Matzav Aleph, cuando la luz es simple, simple, y donde de parte de la vasija todavía no hay ningún discernimiento, aparte del hecho que se siente como el embrión en su mamá, en el útero de su mamá, ¿sí? Así, bajo el control de la luz, el gobierno de la luz. Ahora, el segundo estado, Matzav Habet, donde estamos trabajando ya, es decir, que tenemos aquí falta, carencia y placer, y el trabajo entre ellos en la línea tercera, en la línea del medio. ¿Sí? Eso es para nosotros el segundo estado. No estamos hablando del descenso de los mundos. El descenso de los mundos, no se habla de eso, sino sobre el trabajo del hombre, que porque por cuando por medio de este trabajo él sube al tercer estado, Matzav Gimel, que también entiende que es luz superior simple, pero este simple es Naranjai, Nefeshuach Neshamahai Ayhida, En Kaham, Keta Chochma Binah, Zon, Zeran Pininukva, cuando aquí ya él distingue y separa todos los detalles en todas las luces y las vasijas, que el pensamiento de la creación es simple, bueno, que hace bien. Porque aquí también, en el primer estado, él lo siente como bueno y bondadoso, pero lo siente sin los discernimientos de las vasijas. Con eso parece que vamos a tener que terminar. ¿Hay alguna otra pregunta cortita? Sí, pregunta. ¿Cómo a partir de los estados finales que se acumulan se llega a un estado de sin fin? ¿No es como pasar de existencia a no existencia? ¿Cómo análogo se llega al el digital se llega al análogo? Rav, que el final, porque creamos la línea del medio, como si hablas, como hacemos en la matemática, juntamos uno más uno más uno, todas las partes, ¿sí? Entonces, en estas partes siempre estamos en error, porque el integral que haces de este cero hasta el infinito es de todas formas un integral. Está en el resumen, en la suma de las cosas, ¿no es cierto? Y nunca va a ser igual este con este. Es como el disco que había en el pasado con la aguja, ¿no es cierto? Y lo que tenemos, el disco que tenemos hoy con números, con digitales, nunca va a ser igual. También se dice que no se escucha igual, ¿no es cierto? ¿Dónde está Sidi? ¿No es cierto? Dinos, ¿no es cierto? Entonces, pero en la espiritualidad sí es igual, sí se equivale. Es equivale, de hecho, al infinito. Porque aquí pasamos a la línea del medio. No construimos sumas de los estados. Nosotros por encima de esos estados llegamos a los atributos del Creador. Y por eso se iguala lo digital con el análogo, con el estado análogo. Buah, y con eso vamos a acabar para hoy. Sí, amigos, escuchamos ahora una clase rica con discernimientos y vamos a tomar todo este integral de todos los discernimientos en la decena y vamos a juntar, tenemos un taller de 6 minutos donde vamos a resumir lo que acabamos de oír y vamos a levantar preguntas de lo que acabamos de oír en la clase. 6 minutos, adelante. Grupo de enfoque. Si hablamos sobre los discernimientos que alcanzamos en el sendero espiritual, como viene de arriba hacia nosotros en forma simple, y alcanzamos a través de todos los discernimientos, a través de nuestro deseo de recibir, de hecho, alcanzamos todas las superaciones y lo que para él es simple y él otorga en forma limpia y pura, nosotros de hecho lo alcanzamos a partir de todo nuestro trabajo y eventualmente no solo recibimos todo el placer del Creador, sino alcanzamos de hecho como él otorga y lo que él siente. ¿Y cómo es ser el dador? Que es el mejor regalo que podríamos recibir del Creador. Siguiente, y entender y alcanzar el estado se puede solamente si subimos hacia arriba con la fuerza del Creador, solo así se puede distinguir. Sí, Rab lo describió muy bien en los tres estados. El primer estado, luz simple, de donde descienden los mundos al estado 2, que es el estado de trabajo, donde trabajamos con carencia y placer, y regresamos al estado completo, donde adquirimos las vasijas con todo su naranjai desde el parte de la vasija, y llegamos al mismo estado, pero sí en el estado superior era como nefesh, como luz completa en otorgamiento. Aquí adquirimos dentro de las vasijas en alcance completo de Naranjai en Kajabzon. Siguiente. Sí, todo el asunto es de hecho los discernimientos. Eso es lo que hace la realización de la meta que se alcanza de parte del Creado. Y esos discernimientos se alcanzan desde las vasijas, de las carencias. También se conecta con la primera parte de la clase que escuchamos. Siguiente, escuchamos también definición de luz, que es la impresión y sensación dentro de la vasija, dentro del kli. También habló sobre la luz simple de arriba para abajo. Y de abajo para arriba es, de hecho, alcanzar todos los discernimientos en cuyo final adquiero todo el naranjai. Siguiente, si la luz simple no es simple, Rab dijo que el Creador quiere que nosotros no disfrutemos como un pequeño bebé que lo llenaron, que es el mundo infinito antes del desarrollo, sino que revelemos el amor de la mamá, que el Creador quiere que los creados lo reconozcan como mi hijo querido Efraín. Siguiente. Hablamos sobre final y sin fin, son conceptos un poco así efímeros. No se puede entender con nuestro intelecto, a lo mejor, cómo se podría alcanzar algo infinito, algo que no tiene límites. Entonces, ¿cómo al fin y al cabo se llega a ese alcance? ¿Se puede hacer una pregunta sobre eso, que se podría alcanzar todo el bien que el Creador nos quiere dar? Nos sentimos tan pequeños, tan chiquitos. Bajos. Entonces, ¿cómo se puede alcanzar ese sin fin que el Creador nos quiere dar? Siguiente, y el alcance de todos escalones superiores, para eso la persona va por equivalencia de forma, hasta cuánto él iguala su forma a cada uno de los mundos. Siguiente, sí, sobre la equivalencia de forma, Raftam de verdad abrió el asunto del Pardes, el Pshat Drash Remesot, que es de arriba para abajo, que es Atzilut, Bria y Etzira hacia. Y como estudiamos, empezamos con el ascenso de abajo para arriba, empezamos con el secreto y terminamos con el literal, que es luz simple, como él lo describió en el primer estado. Solo volvemos con naranja y luces dentro de las vasijas. Siguiente, y todos los estados, de hecho, se alcanzan más allá de las vasijas, por eso hay complemento. Aunque los estados son finitos, pero como se alcanza más arriba de las vasijas, entonces hay un complemento entre los estados finitos y los estados infinitos, y el estado infinito. Siguiente. No se acabó.
1: ¿Tú?
0: Bueno, espero que todos prepararon preguntas. Hubo muchos discernimientos en este extracto cortito. ¿Cuánto oímos? Muchas cosas el Rav contó sobre las luces, qué es luz, qué es equivalencia de forma. Mucho. Si alguien está listo, adelante. Pregunta. Nir, como sale que la persona al principio experimenta muchas impresiones, emociones, está seguro que es luz, pero no es luz, es solo lo que la luz le hizo adentro en la vasija. Eso puede desorientar al alumno al principio. Me siento a mí mismo que me desorienta. ¿Cómo enfrentar eso? ¿Cómo lidiar con eso? Misha, ¿por qué desorienta? Nosotros siempre entramos bajo la influencia de la luz, todo el tiempo. Solo la luz, no la sentimos. No puedes decir que hay, ¿sabes? Hay decenas de formas de luces. Luz de Hasadim, luz de Jochma, luz interna, luz circundante. Se puede seguir una lista muy larga de luces. Es solo un cabalista cuando alcanza, ya lo detecta, pero con su vasija, no la luz misma, sino su vasija. Entonces, por ahora sientes tu impresión, revelas dentro de ti diferentes cosas, pero no sabes que es la luz te afecta, no sientes la influencia de la luz misma. Pero las cosas se revelan, no desorientas, así tiene que ser, no confunde. Sigue la pregunta. Lo que me confunde, por lo menos a mí, que de qué puedo hablar y de qué no puedo hablar con la decena de todas esas impresiones. Hay impresiones que uno tiene que mantenerse para sí mismo y hay otras que conviene compartir con la decena. Disculpen si está fuera. Bueno, es un poco fuera, pero ayer al mediodía, leímos un artículo, el Rav dijo que hay dos partes de interioridad de la persona, si te acuerdas. Una interioridad es que no se revela a nadie, es mi relación con el Creador. Y otra interioridad que de todas formas estás en contacto con los en la decena, con los amigos y lees juntos artículos juntos, pero ahí también hay que tener cuidado, no hablar demasiado. Pero lo que hay por dentro te está prohibido revelar. Primero vas a confundir a todos los demás, y cuando tú escuchas, ellos te desorientan a ti, porque cada uno tiene vasijas distintas, cada uno tiene otra raíz de alma. Como escuchamos que está en el mundo vía, es diferente, por eso cada uno siente otra cosa. Gilad, me acuerdo cuando era principiante, hace unos cuantos años, no hace mucho, cuando empecé las primeras clases, salí de una de las clases y le conté a uno de los amigos veteranos. Dije, wow, qué clase que era, escucha, qué maravilla. Ni siquiera dije qué, solo conté mi inspiración de la clase. Entonces él me dijo, está prohibido hablar así. Porque dices con eso que ahora era clase grande, ayer no era grande, mañana no va a ser grande. Entonces con eso cuentas lo que tú no hables así. En el pasado hablaban más en forma directa, no como hoy. Entonces eso me dejó así asombrado, pero después no conté. No contar personalmente, se puede hablar en forma general, pero lo que tú experimentas no es bueno ni para ti ni para los otros. Gracias, Nir. Alma, a ti uno. Gracias, queridos. Si escuchamos correctamente, el Kli en el estado tercero siente todos los naranjai como luz simple. ¿Cómo él conecta todas las luces naranjai a uno completo luz simple? Sí, el Rab contestó, dijo que por medio de este trabajo él sube al tercer estado, donde entiende también que es luz simple superior, pero simple es naranjai, kahabson, que ahora ya él detecta y discierne todos los detalles entre luces y vasijas que en el pensamiento de la creación que es bueno y bondadoso. Simple. Cada uno puede decir bueno y bondadoso. Cada persona puede decir esas palabras, bueno y bondadoso. Pero cuando el creado ya asciende y escala todas las escaleras de abajo para arriba, 125 escalones, en cada escalón discierne ese bueno y bondadoso en diferentes sabores, discernimientos adicionales. Entonces, cuando llega al estado que se llama el final de la corrección, entonces puede decir que todo es simple. ¿Por qué? Porque los infinitos discernimientos que tuvo, y no sé lo que tiene ahora, él tiene ahora un masaje que puede trabajar sobre cada discernimiento y él puede distinguir ahí la cualidad de bueno y bondadoso, como el creador lo cría y lo trae a ese estado. Entonces él dice, es simple, como nos dibujó ahí ese pardes, pshatras, remesó, el literal, el alegórico, etcétera, está simple. Que esos mundos había, Atilut, Bria y Etzira, Asia, que dibujó ahí. Entonces, de abajo es el grado de Nefesh, porque todavía no está el creado que alcanza esos discernimientos. Pero cuando escala de abajo para arriba y llega a ese mundo Atilut, ya es con Naranjai. O sea, todos los discernimientos que tiene, que alcanzó justamente porque se alejó y se acercó. Y con eso se fue haciendo más semejante al creador, socio del creador. Entonces puede decir que todo es simple. Entonces ese bueno y bondadoso ya está relleno de sabores y discernimientos que él discierne. Asaf. Gracias primero por esta clase maravillosa. Quería preguntar, en ese pardés, esas siglas que usted habló antes, que hablaste antes, él dibujó el Rab que Pei, Atzilut, Resh, son las mismas siglas de Atzilut, Bria y Yetzirah, Asia. Entonces sale que secreto es Asia. Entonces, ¿cómo sale que de abajo el mundo que es más espeso, Asia, más grande, profundo, lleno de espesor, Abiud, y de abajo para arriba nuestro trabajo, que él dibujó en el segundo estado, empezamos del mundo Asia? Dicen que la corrección es del más leve al más pesado, pero ¿cómo empezamos del mundo más pesado hasta el más puro? ¿Cómo existe esa inversión? Gilad, eso se llama valor inverso entre las luces y las vasijas. O sea, en el escalón más corporal, el que está más cercano al creado, que es espiritual y corporal, más cercano, más lejano a la cualidad del creador espiritual, se llama más cercano a la equivalencia de forma con el creador. Y corporal es más lejos, más distante. Y aquí también la secuencia, el orden del trabajo, siempre decimos que también así se explica, que primero se entra a Atzilut y después de Atzilut se empieza a levantar los escalones Bria y Etzira hacia arriba. O sea, primero la corrección es sobre Galgalta Enaim. Entonces tienes razón, primero leve con las vasijas más puras y después el Ahab, con el Ahab cada vez se llama Ahab de ascenso, se elevan los Kelim de Bria y Etzira y Asia, y de hecho el trabajo con los Kelim de Asia es el más significativo, convertir las malicias en logros. Y entonces el orden de trabajo es así, pero no es lo que él describió aquí. Lo que él describió aquí en el dibujo, en la ilustración, es que justamente en el ascenso de abajo para arriba, cuanto viene en el mundo de Asia es como secreto, son. Después llega la alegoría, después el temático, o primero el temático, después el alegórico, y al final el simple, el literal. Bueno, el literal no es que estudias la Torah y después es literal y después la sabiduría de la Kabbalah es un secreto, es al revés. Justamente el trabajo de los cabalistas es llegar a que la revelación del Creador sea en nivel de simple, literal. Eso es lo que él describió en su ilustración. Misha, y todas las revelaciones son en el mundo de Atzilut, porque las vasijas que después que los mundos se cayeron a su lugar, todas sus correcciones en ascenso. Y entonces las almas dentro de los mundos suben juntos al mundo de Atzilut. Y solo ahí van las correcciones, las almas con los mundos. Pero al principio es un secreto. Turquía Woman.
2: Nasıl manevi kapları elde ettiğimiz
0: gracias.
2: Doğumun gerçekleştiğini nasıl anlarız?
1: Yes, tergum.
0: Hay traducción. No tenemos traducción. ¿Se pueden hacer la pregunta otra vez? ¿Puedes preguntar otra vez cómo podemos saber que hemos alcanzado las vasijas espirituales y cómo podremos saber que el nacimiento espiritual toma lugar? Misha, lo vamos a sentir como hablamos ahora sobre el embrión Ubar, que primero la persona se anula completamente ante el superior y lo siente y es fuerza, es algo que todos hacemos juntos en la sociedad. Y el superior siempre está en nosotros, el Ahab del superior siempre nos gobierna. Pero cuando empezamos a anularnos ante él, sabemos que ahora vamos a anularnos. Y cada vez hacemos experimentos, intentos, hasta que logramos. Pero los que ya están, el que trabaja, el que pasa, ya lo percibe. No se puede ocultar, encubrir. No es como en anestesia o un epidural. Tiene que ser real. Gilad, Rav también nos dijo en la primera parte de la clase que describe que el amor al prójimo es un medio, que gradualmente desde ahí empezamos a sentir cuánto el alcance de la vasija fuera de nosotros es necesaria para alcanzar la completitud y la eternidad. Entonces él también describió que es el infinito. Si se acuerdan la primera parte de la clase, el infinito se refiere a que alcanzas una cierta medida que se llama Ein Sof, infinito, que se refiere que llegas a una capacidad infinita de percibir y entonces recibes el llenado infinito. Es decir, nosotros trabajamos sobre el amor al prójimo para salir de nosotros. Esa es la práctica, porque es algo tangible, no es un infinito ahí en el cielo. Algo en la práctica, hasta cuánto llegamos a poder amar al prójimo y cuando salimos de la actitud de hacia nosotros al prójimo únicamente, eso ya es la entrada al mundo espiritual, ese es el nacimiento que el Rave habla. Women's Pain 5.
3: Gracias, amigos. No entendí si es posible ampliar cómo sucede el ascenso por la línea media hasta llegar a la sensación del Creador.
0: El ascenso en la línea del medio, justamente antes de derecha a izquierda. A lo mejor no entendí bien la pregunta, ¿cómo llegó la línea del medio aquí?
3: Sí,
0: ¿del dibujo?
3: El Rab dice que no es por sumatoria de estados, sino por la sensación del Creador. ¿Cómo sucede ese ascenso?
0: El ascenso es justamente eso, sentir más y más la actitud y la relación con el Creador. Eso se llama ascenso, ¿te acuerdas? Dijimos antes que cercano al Creador es más arriba, lejos del Creador es más abajo. Entonces los estados que la persona pasa son siempre ascensos y descensos. O sea, no subimos en forma directa jamás hacia arriba. El ascenso no es en forma lineal, sino que siempre primero hay una bajada, después una subida, después un ascenso mayor, un ascenso mayor, y así los estados van subiendo, y cuando se juntan todos, entonces ya nos encontramos en una dirección de ascenso. ¿Ascenso hacia dónde? Esto es parecido al Creador. Más parecido al Creador, el de arriba, y el de abajo más parecido al Creado o desconexión del Creador. Y el Creado tiene que escalar y convertirse más semejante al Creador. Por eso esta línea del medio, eventual, al fin y al cabo, es resultado de los estados de ascensos y descensos. La luz es la que hace el acto sobre nosotros. La luz siempre nos trae discernimiento. Si aquí es menos uno, entonces subimos a más uno. Y si esto es menos dos, entonces subimos a más dos. Y si esto es menos tres, entonces subimos a más tres. Por eso siempre el estado previo al estado alto es un estado más bajo de lo que hubo antes. Si no, no puede haber ascenso. Y al final, desde ahí, entre el menos tres y el más tres, se revela la línea del medio. La línea del medio es cuando ya logramos adscribir todo al Creador. Y el descenso y el ascenso. Y entonces, de aquí ya hay equivalencia y justificación, y por eso el regalo que recibimos después de tres es menos cuatro. Por eso siempre el salario de la mitzvah es el mitzvah, es saber quién ordenó. El salario de la orden es quien ordenó. Woman Cab U2.
4: Thank you so much for this amazing lesson, friends.
0: Muchas gracias por esta maravillosa clase. La pregunta es, hablamos sobre anulación y hablamos ser hacia ajá, pero no nos anulamos ante la decena, nos anulamos al Creador, al Rab. ¿Todo eso es Ahab como un término general que nos lleva hacia arriba? Gracias. Misha, sí, siempre sabemos cuál es nuestro próximo escalón, porque se revela en nosotros siempre. Lo recibimos del Rab, lo recibimos de los libros. Cuando leemos Baal HaSulam o Rabash, sabemos ahora es nuestro próximo escalón. Anularnos ante la sociedad o lo que el Rab dijo que hay que hacer. Siempre sabemos lo que hay que hacer. El único problema es ejecutar, de hecho. Es anularnos y aceptar, más bien. Aceptar lo que dice el superior. Y cuando aceptamos y ejecutamos, subimos al próximo escalón. Y Ahab del superior sube un poco más. Y un poco más, y otra vez no estamos de acuerdo, y otra vez está como en contra de nosotros, pero después que hacemos trabajo, seguimos subiendo más, y así subimos por encima de la razón, porque el Ahab del superior siempre es encima de nuestra razón. Gilad, todo lo hace la luz sobre nosotros. Ahora vamos a ver clip número uno, que también contesta la pregunta de Nir, de la primera parte de la clase, que al final, y Ahab, y Gelgaltainaim, y los ascensos, y los descensos, y la línea del medio, todo eso son acciones de la luz sobre nosotros, y nosotros solo tenemos que reaccionar, y no tenemos que hacer. Necesita también de esta luz, necesitamos más y más pedir que la luz opere sobre nosotros, y entonces la luz ya va a saber lo que tiene que hacer con nosotros. Nosotros somos materia, deseo de recibir, y precisamos que la luz opere sobre nosotros. Esa es la esencia de nuestro estudio. Vamos a ver clip número uno. Rab, la luz que reforma. Yo no sé qué es iluminación, luz. Yo no sé qué me reforma, qué me devuelve, a qué bien. Nada, yo solo veo resultados. Que yo de repente veo más, percibo más, siento más, entiendo más, me vuelvo más arriba que mi ego, más renuncio, más pertenezco a los valores espirituales, más me identifico con ellos. Entonces yo veo esos cambios, ¿sí? Y esos cambios que yo siento en mí, yo también siento que son cambios que se hicieron por medio de una fuerza ajena, que no fui yo quien los hizo, porque los valores, la comprensión, la sensación que yo, en los que yo estoy, me encuentro ahora, no hubo en mí antes. No estuvieron en mí. Y por eso yo no lo puedo atribuir a mí, que es yo, sino que es como si se hubiera aquí un Mijael distinto, nuevo en algo, porque ¿de dónde vino? Yo siento, de hecho, esa diferencia entre lo que fui y lo que soy ahora, como un nuevo nacimiento en mí, algo que no tuvo una razón anterior, y de repente nace un discernimiento, un atributo, algo nuevo. Y por eso digo que esto se hizo por medio de la luz, por el superior, el creador, no importa cómo, pero él me lo hizo. Gilad, entonces cuanto más estemos en ese estado, Kiev 1, por favor.
5: Так, дякую, друзі. От ви сказали, що для того,
0: gracias, amigos. Ustedes dijeron que para alcanzar el mundo de Asiyah, primero hay que ascender al mundo de Atzilut. Y entonces de ahí ya corregir los mundos de Bia, Bria y Asiyah. ¿Cuáles son los primeros escalones que el hombre alcanza en su ascenso? Mishan, no exactamente así dijimos. Dijimos que la corrección, nuestra corrección de nuestras almas se encuentran, las raíces de nuestras almas están en los mundos Bria y Etzira Asiyah, Bia. Ahí se encuentran nuestras almas. Y su corrección no puede ocurrir en el lugar donde está, en el mundo de Asiyah o en el mundo de Bria. Para eso necesitamos lugares para los mundos del Nekudot de Saga. Ahí se encuentra. Después del rompimiento del primer hombre, se cayeron. Y ahora cada corrección puede ocurrir solamente en el mundo de Atzilut. Se equivocó, se corrigió. Entonces todos estos mundos ascienden al mundo de Atzilut y ahí ocurre la corrección. Eso es lo que dijimos, pero obviamente subimos según el orden de los escalones. Y el mundo más cercano a nosotros, el mundo de Asiyah, obviamente, pero solamente de Asiyah subimos a Atzilut.
1: Florida.
0: Florida.
6: Great lesson, dear friends. Question is,
0: qué maravilla de clase, amigos. Pregunta sobre el texto. ¿Por qué la luz del Ein Sof no se puede alcanzar? Solamente alcanzamos por restricción. ¿No hay kelim que pueden alcanzar la luz de Ein Sof?
1: Бадай.
0: Гилад, seguro? La pregunta es por qué hubo restricción. Vamos a empezar con eso. Entonces, porque Malhut del infinito, de Ein Sof, estaba en un estado de él y su nombre son uno. O sea, el deseo del creador de llenarla a ella y el deseo de ella de llenarse eran uno. Él y su nombre, nombre, Shmo, es en Gematria son los nombres. Él y su nombre son el mismo número. Todo el deseo del creador se creó y toda la luz que lo quiso, que la quiso llenar, lo llena porque Malhut hizo entonces restricción. Ella hizo restricción porque por su cuenta detectó que el creador no puede llevar a cabo su deseo de beneficiar a sus creados y ella se queda como es. Para que él pueda realizar su deseo de beneficiar a los creados, tienen que haber creados. Y el creado es desconectado del creador. En el Malhut del infinito, la Malhut y la luz que las llenaban eran uno, estaban en adhesión, en plenitud. Por eso ella tenía que hacerse restricción y determinar que desde ahora en adelante no va a recibir directamente hacia dentro de sí misma, sino que decide una condición. Voy a recibir solo con la condición que tenga equivalencia con el dador, que me queda claro que al recibir le hago bien a él como él me hace bien a mí. Esa es la razón de la restricción. Y por eso, ya en la restricción, de hecho, en la decisión de la restricción, ya está todo el descenso de los mundos de arriba para abajo, que ya es parte del pensamiento de la creación, hasta el estado en el que tenemos que creer que hay creador, tenemos que buscar, tenemos que aprender cómo revelarlo, descubrirlo. Todo el resto de la creación, salvo el hombre, ya están en completitud, ya están dentro del Creador. No puedes decir sobre una hormiga que elige algo, ¿no es cierto? Tampoco un elefante, no tiene que ver con la masa de la materia que tiene. Ni la hormiga ni el elefante, solo el hombre. ¿En qué es hombre, ser humano? Porque detecta que está desconectado del Creador y quiere ser semejante a él. O sea, se llama Adam, Adam el Elión, semejante ser humano, Adam semejante al superior en hebreo. Y así viene el método que nos enseña cómo regresar al estado del infinito, pero a partir del trabajo de otra fase y otra fase y otra fase, lo que el Rab explicó al final y dibujó como integral. ¿Sí? Tomas un círculo y lo llenas con muchos cuadraditos, cuadraditos, cuadraditos. Y otro cuadradito, otro cuadradito, otro cuadradito, y los juntas hasta que al final todo el círculo queda lleno como antes, porque los cuadraditos se hacen más y más pequeños. Eso es lo que el Rab dio al final de, en el ejemplo, en su explicación, como en el pasado habían discos con una aguja que corría en el espiral ahí, y su sonido era más limpio. ¿Por qué? Porque era análogo. ¿Nosotros qué hacemos hoy? Hacemos música digital de ceros y unos. Entonces, no importa cuánto hagas, todavía se oye con los audífonos de antes, que todo era análogo, ese disco del pasado, no se oye igual. Entonces, tenemos que llegar a un estado que rellenamos la misma Malhut del infinito, ese círculo, con muchísimos cuadraditos chiquitos. ¿Qué son esos cuadraditos? Son los escalones que nosotros, como creados, como un alma, escalamos y subimos de abajo para arriba. Y con eso rellenamos esa misma Malhut del infinito. ¿Y cuál es la diferencia entonces? Que de arriba para abajo estaba llenada con la luz de Nefesh, pero ahora de abajo para arriba nosotros con nuestro trabajo la rellenamos con Naranjai, Nefesh, Ruach, Neshama, Haya y Yehida. Por eso es la misma Malhut del infinito, no cambió, sigue existiendo. Ayer también en la clase Rab habló sobre eso, que el estado del final de la corrección es un estado existente. Nada cambió en él, solo que nosotros no estamos en él, porque no nos igualamos al estado. Entonces, el método de la sabiduría de la Kabbalah es el método de igualarse con el Creador hasta el estado que se llega al infinito, sin límites, que se puede trabajar frente al Creador sin límites. French. Hillel.
7: ¿Quién te da la baja de Rem?
0: Sí, gracias, amigos. Entonces, justamente, la pregunta es sobre eso. Si conseguimos, alcanzamos la Malhut de Ein Sof, la luz de Ein Sof, la luz simple, etc., desde el, nuestro ascenso de abajo para arriba, es como si ya tuviéramos ya filtros. Hubiéramos recibido la luz en filtros, y eso es naranja.

ahí. Entonces, ¿acaso podríamos de verdad saber cómo eso fue en el estado inicial, cuando no hubo naranjal? Y si no, ¿cómo los cabalistas pueden contarnos que era solo luz de Nefesh? Yo no sé si quedó clara la pregunta. Misha, ¿se puede decir que empezamos, siempre hay valor inverso entre las luces y las vasijas, ¿no es cierto? Empezamos a recibir la luz de Nefesh, después Nefesh Ruach, después Nefesh Ruach Neshama, hasta que el Kli de Keter se llena con todas las luces de Naranjal. Así es el orden. Todavía no lo aprendimos, pero esa es la secuencia que nunca cambia. Por eso, por otro lado, si vas a decir en Galgalta que recibió todas las luces, sobre todo el espesor, es solo sobre luz de Nefesh que ella recibió. Cuanto más jalamos luces sobre nosotros mismos, pedimos desde abajo, más luces entran arriba. Ese es el orden. A lo mejor se puede decir en breve sobre eso, que así como, ¿qué alcanza el cabalista? El cabalista alcanza equivalencia de forma con el creador. ¿Qué quiere decir equivalencia de forma con el creador? Que así como el creador creó al creado, el creado por su cuenta crea al creador. Y por eso él puede describir y decir cómo se desprenden los mundos desde arriba para abajo, porque él mismo se convierte en socio en esta creación. Esa es la explicación, como los cabalistas pueden hablar sobre algo que existió antes que hubo un creador. ¿Qué nos describe Baal HaSulam? Nos describe el mundo de Ak, había antes que se creó el creado. ¿Cómo él podía describir todo eso? También es una pregunta, porque él mismo, cuando él sube de abajo para arriba, en cada momento va creando de nuevo esa realidad. Entonces, eso en la próxima clase. A lo mejor estamos así al final. Gracias, amigos, por todas las maravillosas preguntas, y terminamos con una canción. Buen día, amigos.

0: חברים יקרים, בחלק הראשון נלמד שיעור של הרב מתאריך
1: Queridos amigos, en la primera parte de la clase vamos a aprender de una clase grabada del 26 de julio 2002, basado en el artículo ¿Cuál es el significado de la purificación de las cenizas de una vaca en el trabajo? ¿Cuál es el significado de la purificación de las cenizas de una vaca en el trabajo? Vamos a leer el artículo juntos en la decena y tenemos 33 minutos para esta lectura. Adelante. ¿Cuál es el significado de la purificación de las cenizas de una vaca en el trabajo? Rashi interpreta acerca de este es el asunto, estatuto de la ley, debido a que Satán y las naciones del mundo se burlan de Israel, es decir, ¿qué es esta mitzvah y cuál es su razón? Por lo tanto, está escrito al respecto. Es un estatuto, un decreto ante mí, no tienes permiso para dudarlo, y haz que tomen por ti. Siempre se llamará en tu nombre una vaca roja. Esto se puede comparar con el hijo de una sirvienta que ensució el palacio del rey. Dijeron, deja que su madre venga y limpie las heces. De manera similar, deja que la vaca venga y expíe al becerro. Debemos entender ¿qué implica para nosotros en el trabajo el asunto de la quema de la vaca cuyas cenizas purifican? Además, debemos entender el asunto de responder a quienes hacen preguntas sobre la cuestión de esta vaca roja. Normalmente, cuando alguien hace una pregunta, recibe una respuesta que el corazón del que pregunta puede aceptar. Sin embargo, aquí pregunta, ¿cuál es el asunto de la vaca? Y la respuesta es estatuto, decreto. ¿Es aceptable para el corazón esta respuesta? Y también deberíamos entender por qué se dice que es un estatuto y luego se hace la alegoría acerca de la vaca. Deje que su madre venga y limpie a su hijo, lo que implica que ya hay una razón por ello, que es que la madre limpiará a su hijo. Deberíamos entender todo esto en el trabajo. Se sabe que el propósito de la creación es hacer el bien a sus creaciones, y por eso es que el Creador creó en las criaturas el deseo y el anhelo de recibir placer. Sin embargo, para que las criaturas no sientan vergüenza mientras reciben deleite y placer, ya que si estuvieran avergonzadas, el placer sería incompleto. Por eso hubo una corrección para que el hombre no reciba el deleite y el placer en beneficio del hombre, es decir, para que el hombre disfrute del regalo del rey. Más bien, es lo contrario. Corresponde al Creador disfrutar de que hacen su voluntad y reciben placer de él. En otras palabras, dado que el Creador quiere hacer el bien a sus creaciones, observa el mandamiento del Creador. De lo contrario, por sí mismo renunciaría al placer. De aquí se deduce que no hay vergüenza, ya que todo lo que hace es por el bien al Creador y no para su propio beneficio. Sin embargo, Balasula

0: Dio otra explicación sobre por qué debemos hacer todo con el fin de otorgar, ya que por naturaleza, cuando una persona está de buen humor y disfruta de la vida, no tiene necesidad de hacer esfuerzos y obtener más de lo que tiene. Si el patrimonio que tiene le da completa satisfacción, por lo tanto, dado que los placeres espirituales satisfacen a la persona, e incluso el grado más pequeño en espiritualidad proporciona más satisfacción que cualquier placer corporal, la persona se contentaría con poco y no tendría necesidad de obtener el naranjai en su alma. Pero cuando una persona trabaja con el fin de otorgar, cuando todo su trabajo es solo para dar contento a su hacedor, se deduce que cuando uno obtiene algún grado espiritual y disfruta de ese placer, porque el Creador lo disfrutará, no puede decir: amo del mundo, no quiero un grado superior al que tengo, ya que todos los placeres que estoy recibiendo son solo porque quiero complacerte. Y ya te he dado mucho placer y no quiero que disfrutes demasiado. Te he dado lo suficiente y no quiero darte más. Deberíamos saber que cuando el hombre recibe con el fin de otorgar, recibe un gusto cada vez mayor al otorgar contento a su hacedor. Como resultado, la persona no puede decir: no quiero recibir más placeres porque me conformo con poco. Resulta que trabajar por el bien del Creador hace que uno tenga que recibir un mayor grado cada vez, ya que él no puede decirle al Creador: ya te he dado muchos placeres y no puedo darte más. Es por eso que debemos trabajar con el fin de otorgar. Hay otra explicación de por qué debemos trabajar con el fin de otorgar. Es por la disparidad de forma. En espiritualidad, la equivalencia de la forma se llama unificación, devekut, adhesión. Y la disparidad de la forma provoca alejamiento y separación. Y dado que lo principal por lo que uno debe luchar en la vida es por adherirse a él, ya que el hombre debe representarse a sí mismo como que no hay nada más importante en el mundo que estar en el palacio del rey. Por eso, a través de la equivalencia de la forma, como nuestros sabios dijeron, por medio de adherirse a sus atributos, como él es misericordioso, tú eres misericordioso. Con esto la persona entra al palacio del rey y es recompensada cada vez con hablar con el rey. De esto se deduce que en general hay tres razones por las que debemos trabajar con el beneficio, en beneficio del Creador, y no por nuestro propio beneficio. Está escrito al respecto: bendito sea nuestro Dios, que nos ha creado para su gloria. Debemos entender por qué agradecemos al Creador por crearnos para su gloria y no para la nuestra, ya que tiene sentido que si nos hubiera creado para nuestra propia gloria, todas las creaciones lo habrían bendecido. Sin embargo, el versículo dice que debemos agradecer por crearnos para su gloria. ¿Cuál es nuestro beneficio en esto? La respuesta es que debemos entender que el Creador no necesita que le debemos nada. Todo el propósito de la creación es solo por el bien de los seres creados, como está escrito, su deseo de hacer el bien a sus creaciones, para que las criaturas puedan recibir la abundancia por las tres razones anteriores, ya que podrían evitar que se logre plenamente el propósito de la creación. Uno, debido a la vergüenza. Dos, para que el hombre no se conforme con poco, sino que cada uno debe obtener el naranjai en su alma. Tres, debido a la devekut, que es equivalencia de forma. Por eso uno debe trabajar con el fin de otorgar, como el Creador. De esto resulta que el Creador nos creó y nos dio la Torah y las mitzvot, mediante las cuales podemos llegar a hacer todo para que haya gloria del Creador. Se deduce que cuando lo bendecimos por crearnos para su gloria, significa que Él nos ha guiado y nos ha dado los medios para poder trabajar para su gloria. Con esto podemos lograr el propósito de la creación llamado su deseo de hacer el bien a sus creaciones. Esto es como nuestros sabios dijeron. El Creador dijo: he creado la inclinación al mal, he creado la Torah como condimento. Estos son los medios por los cuales podemos llegar a hacer todo para su gloria. Por eso le agradecemos y decimos: bendito sea nuestro Dios, que nos creó para su gloria. Para que el hombre pueda llegar a hacer actos con el fin de otorgar, lo cual significa hacer acciones que no son para nosotros nuestro propio beneficio, se nos dio el trabajo en la mente y en el corazón. Mente significa que uno debe ir más allá de lo que la mente y la razón lo obligan a hacer. Esto se llama por encima de la razón, lo cual significa que él cree, aunque su intelecto y su razón no estén de acuerdo con lo que quiere hacer. Es decir, nos dieron la mitzvah de la fe por encima de la razón, lo cual enseña que lo que la razón nos obliga a hacer, no lo obedecemos. Y la fe, donde se nos ordena creer lo que dice la Torah, y esto es lo que hacemos. Y decimos que la fe tiene mayor importancia y que lo que la razón y el intelecto nos obligan a hacer es de menor importancia. Ciertamente debemos obedecer a lo que es más importante, y esto se llama fe por encima de la razón. Pero en la fe, además, deberíamos hacer tres discernimientos. Uno, por ejemplo, si una persona le da a su amigo $1,000 y el amigo lo acepta y está completamente seguro y cree en él, ya que ese hombre es mi amigo y una persona meticulosa, entonces, si me da el dinero, ahí debe haber $1,000. Y no hay necesidad de contar. Esto se llama fe por debajo de la razón. En otras palabras, él le cree porque su razón no se opone a lo que él cree. Es decir, que no hay contradicción entre creerle y la razón. Se deduce que para él la fe está por debajo de la razón. Y la razón es más importante. Es decir, él cree porque la razón no se opone. Sin embargo, si esto se opone a la razón, ciertamente no le creería, o no le creerá, perdón. Eso todavía no se considera fe por encima de la razón. Dos. Él le dice: aquí hay $1,000. El receptor lo cuenta tres veces y ve que hay la cantidad indicada ahí y le dice al dador, creo que hay esa cantidad aquí, como tú dices. Ciertamente esto no cuenta como fe.
1: Gimel.
0: Tres. Él cuenta los $1,000 tres veces y ve que falta $1. Pero le dice al dador, creo que aquí hay $1,000. Aunque la razón y el intelecto dicen que hay menos aquí. Él dice que cree. Esto se llama verdadero por encima de la razón. Sin embargo, mantener la fe por encima de la razón, lo cual significa decir, anulo mi razón, y el hecho de que conté tres veces no importa, pero creo con fe por encima de la razón, significa que la fe es más importante que la razón. Y este es un trabajo duro. Con esto entenderemos la fe que el hombre debe tener en el Creador, en la cual anula su razón y lo que ésta le dice, al señalar mi razón será anulada como el polvo de la tierra. Y esto se considera como que él anula su razón antes de la razón de la
1: Torah.
0: Esto se llama el trabajo de la mente. Además, está el trabajo del corazón. El corazón se llama deseo. Dado que el hombre fue creado con una naturaleza de deseo de recibir para sí mismo, lo que significa disfrutar de la vida, cuando se le dice que debe trabajar por el bien del Creador, está en contra de su naturaleza. Por lo que, ¿para qué se necesita esto? Una persona necesita hacer todo por el Creador, por las tres razones anteriores. Y esta es la razón por la cual se trata de un trabajo especial, ya que mediante esto la persona sabe que quiere hacer todo para su propio beneficio, ya que mediante esto la persona sabe que quiere hacer todo para sí, su propio beneficio, ya que el hombre ha nacido con la naturaleza del deseo de recibir para sí mismo, y por esto debe dividir su trabajo de dos maneras. Uno, en la mente, lo cual significa que el hombre debe prestar atención al estado de su fe. Sin embargo, en la fe una persona puede trabajar con el fin de recibir una recompensa. Es decir, observa la Torah y las mitzvot, porque más tarde será recompensado por ello, lo cual significa que tendrá un beneficio para sí mismo y por lo tanto permanecerá en separación. Por eso hay otro trabajo especial llamado corazón, que es el amor al prójimo. Si trabaja solo en el amor al prójimo, seguirá estando fuera de la kedusha, ya que el amor al prójimo no es el propósito de la creación, porque el propósito de la creación es hacer el bien a sus creaciones. Es decir, que las criaturas deben recibir del Creador el deleite y el placer. Pero si no tienen fe, ¿cómo pueden recibir algo del Creador cuando no tienen fe en el Creador? Por lo tanto, el trabajo debe ser de dos maneras. Al respecto, Bala Sulam dijo que el hecho de que debemos ir mediante la fe y que el Creador no nos permite servirle a Él mediante el conocimiento, también es para que el trabajo no sea por el propio beneficio. Ya que si Él fuera revelado ante las criaturas y esas no necesitaran fe, sería imposible hacer algo por el bien del Creador. Podemos ver lo difícil que es recibir placeres corporales solo para otorgar. Y lo es mucho más con los placeres espirituales, porque en un placer espiritual, incluso mediante un poco de este, se tienen más placeres que con los placeres corporales, por lo cual ciertamente él no será capaz de recibir para otorgar. Por lo tanto, hay que trabajar en dos maneras. Uno, en la mente. Dos, en el corazón. En consecuencia, debemos interpretar lo que preguntamos. ¿Cuál es el significado de la purificación de las cenizas de la vaca en el trabajo? Nuestros sabios dijeron, debido a que Satán y las naciones del mundo se burlan de Israel al decir, ¿qué es esta mitzvá? La respuesta es que es que es por eso de se escribió en ella, es un estatuto, y esa es la respuesta que puede aceptarse en el corazón, ya que ellos preguntan por qué es así, y tiene sentido que debamos responder para que quienes preguntan entiendan por qué. Pero, ¿cuál es la respuesta? Es un estatuto, un decreto ante mí. No tienes permiso para dudarlo. La cuestión es que, dado que el orden del trabajo es que debamos comenzar con el trabajo en la mente, es decir, asumir la fe por encima de la razón, por lo tanto, si las naciones del mundo no preguntan qué es esta mitzvah, sino que él simplemente asume la fe, ya que él cree por encima de la razón, eso se considera como la fe del primer tipo. Y lo que dijimos anteriormente, que era como una persona que le dio $1,000, y él cree que la suma es como se indicó, y ni siquiera la cuenta. Pero cuando ellos vienen y preguntan ¿qué es esta mitzvah y cuál es su razón? Entonces esto es similar a la fe del tercer tipo, de la cual dijimos que es cuando él los cuenta y su conteo se queda corto. Y sin embargo, él le cree por encima de la razón, lo cual significa que cancela su razón e intelecto ante el dador. Esto se llama fe por encima de la razón. Por lo tanto, precisamente cuando las naciones del mundo en el cuerpo preguntan qué es esta mitzvah y cuál es su razón, ya que el cuerpo no siente gusto en lo que está por encima del intelecto y la razón. Entonces, la respuesta verdadera y correcta es responderle al cuerpo que él cree que estas preguntas le fueron enviadas desde arriba para que ahora pueda observar la mitzvah de la fe por encima de la razón. Por lo tanto, la respuesta correcta es específicamente porque es un estatuto y un decreto. Por lo tanto, la respuesta correcta, perdón, en ese momento está prohibido darle al cuerpo respuestas razonables sobre por qué quiere trabajar en beneficio al rey. De ello se deduce que precisamente a través de la respuesta del estatuto y el decreto, él puede avanzar en el trabajo del Creador, aunque ve que no puede vencer los argumentos de las naciones del mundo. También debería creer sobre la razón anterior acerca de eso, y que el hecho de que no pueda vencer no se debe a que tenga un carácter débil y que por eso no puede vencer, sino más bien que esto es lo que se desea arriba, que no tenga la posibilidad de sobreponerse. Y la razón es específicamente al no poder sobreponerse. Ahora recibe la oportunidad de rezar para que el Creador lo ayude a sobreponerse. El beneficio de esto es que específicamente a través de la ayuda de arriba es posible ser recompensado con Naranjai en su alma, ya que cada vez que recibe ayuda se trata de recibir una iluminación desde arriba. Se deduce que ahora tiene la oportunidad de ser recompensado con la gadlut del alma, porque necesita que el Creador lo ayude. Se sabe que el Zohar dice que la ayuda consiste en darle un alma desde arriba. Por lo tanto, uno debe tener cuidado cuando llega al cuerpo y pregunta, ¿por qué debes ejercer en la Torah y las Mitzvot si ves que no sientes gusto en ellas? La persona no debe pensar en formas de responder intelectualmente, sino decirle al cuerpo, te agradezco que te hayas acercado a mí con estos argumentos, ya que yo digo que tienes razón desde el intelecto, lo cual significa que desde la perspectiva de la mente debería sentarme y no hacer nada. Sin embargo, estoy trabajando por encima de la razón y aunque no me deja sobreponerme, yo ahora específicamente quiero sobreponerme tanto como pueda. Por lo tanto, pido la ayuda del Creador para poder prevalecer sobre ti. Ciertamente, esta debe ser la mejor oportunidad, porque con esto puedo obtener la entrada en la Kedushá y puedo hacer todo lo posible para otorgar. De ello se deduce que la respuesta es un estatuto, un decreto delante de mí. Es la verdadera respuesta para que una persona avance en el trabajo y logre una fe permanente, para que el Creador lo ayude a ser recompensado con mente y corazón. De acuerdo con lo anterior, podemos interpretar lo que preguntamos, que por un lado, él dice que la vaca es un estatuto sin ninguna razón. Pero luego nuestros sabios dan una razón a través de la alegoría sobre el hijo de una criada que ensució el palacio del rey. Dijeron, deje que su madre venga y limpie las heces. De manera similar, deje que la vaca venga y expíe al becerro. Por lo tanto, dan una razón para la vaca roja. Y la respuesta es que la madre vendrá y limpiará a su hijo. Esa es la respuesta, que la vaca roja sea un estatuto sin razón. Significa que el pecado del becerro fue como está escrito en el Zohar. Aquellos que pecaron con el becerro dijeron, estos, Ele, son tus dioses, oh Israel, ya que ellos mancharon esa ropa y la abundancia se fue con otros dioses. Eso significa que querían recibir la luz de Jochma sin la vestimenta de Hasadim, lo cual se considera que no quiere aceptar la vestimenta de Hasadim, llamada fe, por encima de la razón. Por lo tanto, es acerca de esto que nos viene el mandamiento de la vaca roja, que es todo estatuto y decreto, completamente por encima de la razón, porque esta vaca se llama madre. Y si corrige el pecado de no querer ir con fe por encima de la razón, entonces, por esto, mediante la vaca roja, el pecado será corregido. Se deduce que no hay razón para la vaca roja en sí. Por el contrario, dado que el asunto de la vaca roja está completamente por encima de la razón, esto corregirá lo que ellos querían al cometer el pecado del becerro de oro. Que todo esté dentro de lo razonable, cuando dijeron, esos son tus dioses, Israel. De ello se deduce que el asunto de la vaca roja está completamente por encima de la razón, lo cual indica el asunto de la fe, la cual purifica lo impuro, ya que Tumá proviene del deseo de recibir en beneficio propio, y la corrección de salir del deseo de recibir se obtiene mediante la aceptación del trabajo de la fe por encima de la razón, porque entonces se pide la ayuda del Creador y de este modo sale del dominio del deseo de recibir. Eso se llama el éxodo de Egipto, ya que solo el Creador mismo los liberó de Egipto. Como está escrito, yo y no un mensajero. De ello resulta que el significado de una vaca roja cuyas cenizas purifican, las cenizas indica algo que fue cancelado, como después de la quema de la vaca cuando solo quedan cenizas. Ello implica la anulación una vez que la persona ha anulado su razón y su voluntad ante la voluntad del Creador. En ese momento, la persona es recompensada con la voluntad del Creador, que es otorgar. Cuando la persona tiene el deseo de otorgar, se le llama un hombre puro, ya que no hace nada a menos que le dé contento a su Hacedor. De acuerdo con lo anterior, debemos interpretar lo que está escrito. Para purificar a los impuros, para contaminar a los puros, al decir santo, debemos entender cómo puede haber dos opuestos en el mismo asunto. En el trabajo debemos interpretar que cuando uno comienza a prepararse para asumir la fe por encima de la razón, se contamina inmediatamente. Es decir, antes de comenzar este trabajo, cuando trabajó para recibir una recompensa, sintió que era justo. Es decir, vio que estaba observando la Torah y las Mitzvot y no encontró ningún defecto en su interior. Por lo tanto, sabía que era puro y que no tenía ninguna tumá. Él solo estaba preocupado por los demás, porque no estaban caminando en el camino del Creador. Y quería darles la fe, pero no lo querían escuchar. Pero con respecto a sí mismo, sabía que tenía suficiente fe para otorgársela a varias personas si ellos solo esperaban recibir. Pero cuando uno comienza el trabajo de otorgamiento y cree en el Creador por encima de la razón, ve la verdad, que está inmerso en el amor propio y que carece de fe. Se deduce que ahora se ha vuelto impuro. Esto se llama contaminar a los puros, pero luego se le recompensa con purificar a los impuros. Ahora vamos a ir a la clase de julio 2002, Rav. Bueno, leímos el artículo, cuál es el significado de la purificación de las cenizas de una vaca en el trabajo. El propósito de la creación es hacer el bien a sus criaturas. hacer el bien a sus creaciones. Eso no puede ser menos que el grado del Creador. El Creador no puede realizar una acción la cual es más baja que su nivel, que su grado. Por lo tanto, solo puede ser una acción. Si él quiere crear algo que está por fuera de sí mismo,

0: Esta acción debe ser del mismo nivel, la misma cualidad que Él. Por lo tanto, cuando creó a la criatura, la creó exactamente en adhesión, en perfección, internalidad, que es igual al mismo grado que el Creador. Y que el Creador, para que el Creador llegue a este grado, ¿qué es? ¿Quién es? ¿A quién le pertenece? ¿A quién es igual? Entonces la criatura necesita reconocer ese estado, tiene que conocerlo plenamente y debe llegar a conocer esto desde su naturaleza, es decir, de lo opuesto, es decir, algo de la nada, existencia de ausencia, o si no, no será capaz de entender este reconocimiento total de su estado. Entonces, debe atravesar todas las etapas, que son etapas opuestas a la internalidad, la perfección, la adhesión, y debe atravesar por todas estas etapas en acción. En acción, también como en conciencia, pensamiento, de verlas actuando sobre su sustancia, su materia, y también conocerlas desde el lado de existencia y de la ausencia, y también por el lado de existencia de existencia. Y entonces la diferencia entre la sensación, entre existencia de existencia y existencia de ausencia, es decir, del lado del Creador y por el lado de la criatura, entonces puede recibir discernimientos y reconocimiento del mal, que exactamente es el mal. No es que él se siente mal, más bien que es malo ser o estar en un estado que es inferior al Creador. Sí, y entonces podrá ver esta perfección y verá que esta perfección solamente puede existir en un estado donde, algo de la nada vuelve a algo de algo. ¿Qué significa esto? Que dentro del deseo de recibir no puede haber ninguna perfección, porque el deseo de recibir está encerrado dentro de sí mismo y siente solamente lo que está dentro de sí mismo, entretiene solamente eso, y está limitado tanto en cantidad como en cualidad. Y lo que el Rab escribe aquí, que estar contento con poco, esto significa que cada vez la persona la persona revela algo, está satisfecho con eso y no quiere expandir, porque expandiendo el orden significa que ahora necesita sufrir de una falta, y después de sufrir que le falta algo, vuelve a otra revelación. Si tú le dices a la persona, ahora vamos a llenar todos tus deseos, tú no necesitas nada más, es suficiente, es bueno, la persona está de acuerdo con eso. Sí, podemos ver eso al mirarnos a nosotros mismos. Por lo tanto, cada deseo se sobrepone a través de o gracias a la presión de arriba, a través de la sociedad, los libros, la providencia superior. Es decir, recibimos y cada vez hay más y más deseo de recibir, una adición del deseo de recibir. Pero por nosotros mismos, nosotros, si no fuera por esto, no saldríamos del grado de la bestia. ¿Por qué nos duele? ¿Por qué lo hacemos? ¿Para qué? Si nosotros podemos, si nos quedamos saciados, cualquier estado que sea, con cosas bestiales, con comida, con sexo, calor, calma, descanso, y también en formas básicas, de todas maneras nos quedaríamos siempre en eso y no tendríamos ningún poder avanzar e ir en contra de nuestra naturaleza y salir del sufrimiento y entrar en sufrimiento, porque el deseo de recibir no nos permite, siempre quiere quedarse en ese estado, estaríamos congelados ahí. ¿Por qué? Pero porque la providencia superior nos empuja hacia el propósito de la creación y convertirnos en grandes, importante y perfectos. Entonces, más y más deseo recibir baja hacia nosotros y nosotros entonces tenemos que resolverlo. Por lo tanto, tenemos que seguir persiguiendo nuevos objetivos. Por lo tanto, llegar a un estado de perfección infinita, verdadera, es imposible dentro del deseo de recibir. Es solamente si la persona sale de eso, está por fuera del deseo de recibir. Es decir, que debemos salir de nuestra cáscara y vivir no para recibir, sino para otorgar. La intención en relación a lo que está por fuera de nosotros. Entonces, de esa forma, jamás seremos limitados ni en el tamaño ni la cantidad de llenado, ¿sí? La meta no es esa, es un medio para llegar a la meta. A través de esto aprendemos cuán opuestos estamos a esta regla. Esta salida del deseo de recibir. Y el mejor aprendizaje es a través de ellos que están alrededor de nosotros, ¿sí? Nuestro entorno social. ¿Sí? Entonces, los ejercicios que se nos dieron aquí en este mundo en relación a otros, estos ejercicios aceleran nuestro avance hasta que podamos entender en mejor forma nuestra mente y nuestro corazón cuán limitados realmente estamos. Para que podamos entonces llegar a un estado donde exigimos un avance con el deseo correcto, es decir, sentir la existencia que está por fuera de nosotros, de morar en lo que está por fuera de nosotros, que nuestros deseos e intenciones estén por fuera de nosotros, es decir, jamás vivir dentro de nosotros, para que la sensación del yo sea solamente ese punto, es decir, el cimiento del cual yo puedo elevarme hacia esa sensación que está por fuera de mí. Solamente de esa forma la persona puede salir de sí mismo, su yo, su percepción de sí mismo y expandir su percepción, el rango de su percepción para llegar entonces al grado de Ein Sof, el infinito. Aquí hay muchos detalles en este artículo. Incluye mucho este artículo. Fe por sobre, dentro y por debajo de la razón. Esto también vemos en nuestro mundo, todo el mundo mora en fe dentro de la razón. ¿Por qué se llama fe entonces? Fe es la fuerza que me obliga a actuar. Es decir, cualquier cosa que yo siento, que yo entiendo, que yo acepto como un hecho, eso se llama razón. Y si yo actúo de acuerdo a eso, si solamente eso me da el poder, la fuerza de actuar, entonces se llama fe dentro de la razón. Y así es como podemos actuar. Y no importa que mi razón puede ser basada en las tonteras de otra persona, cuando se me dicen cosas que son totalmente mentiras. Yo acepto eso dentro de mi razón, yo las absorbo dentro de mi razón. Entonces, para mí, eso es un hecho. Yo puedo trabajar de acuerdo a eso. Hay muchos estigmas en el mundo y el mundo acepta estas mentiras como verdad, como un hecho, y hay fe también por debajo de la razón, donde yo no sé nada con respecto a lo que me están enseñando. No hay ningunos hechos aquí. Más bien, yo asumo esta condición a través de la educación. No lo voy a chequear, no lo voy a criticar para nada. Me están diciendo algo y yo lo acepto. Yo más bien actúo por debajo del punto de crítica. Me dicen que no hay crítica. Yo acepto esto completamente Yo no estoy activando mis sentidos, mi razón, no estoy activando nada. Cualquier cosa que yo decido aceptar por debajo de la razón entra dentro de mí como un hecho, es absorbido y yo entonces actúo de acuerdo a eso. Típicamente llamamos esto como el fanatismo. Lo acepto sin crítica. Estas son cosas que típicamente no podemos verificar y son cosas que decidimos. Cualquier cosa que sea, lo voy a aceptar de una cierta forma. Puede ser relacionado con la sociedad o las decisiones de una gran parte de la humanidad son hechas de esa forma. Y no estoy hablando solamente de grupos religiosos, ortodoxos o religiones extremas. No solamente eso. También el público en general también aceptan cosas sin ninguna crítica y viven ahí, por debajo de la razón, dentro de la razón, estas dos cosas, y también una mezcla entre las dos, un poco de esto, un poco lo demás. Al fin y al cabo, la humanidad usa estos dos métodos en relación a la vida, actitudes. Si yo tengo información que viene desde arriba y yo actúo de acuerdo a esa información, no hay ninguna persona que tiene estas dos cosas dentro de sí mismo y depende de la relación entre esos dos discernimientos, esas dos actitudes. Cómo actúa, hay diferentes proporciones entre dentro de la razón y por debajo de la razón, ¿sí? Y también vemos que hay otra cosa que se llama por encima de la razón, que ciertamente es algo que no es claro, no es entendido, es algo que está por sobre nuestra naturaleza, está por sobre nuestro intelecto, es decir, si yo estoy parado en el banco y yo pregunto, como está escrito aquí, que estoy pidiendo $1,000 y me lo cuentan y yo veo que le está contando 999. ¿Sí? ¿Qué es lo que debería de hacer? Puedo cerrar mis ojos y tal vez me digo que no quiero ver. No, simplemente agarro el dinero y me voy. Eso se llama por debajo de la razón. O yo puedo mirarlo y digo, oye, espera, hay 999, ¿sí? Y puedo actuar de acuerdo a lo que yo veo. El juez solamente tiene lo que sus ojos ven, ¿sí? Y luego puedo estar de acuerdo o puedo estoy de acuerdo o no agregar, pero yo sé que estoy recibiendo 999. Y la otra opción es, yo veo que estoy recibiendo 999 y no es que yo decido, oh, está bien, es casi $1,000, lo voy a aceptar, entonces voy a perdonar ese dólar de alguna forma. No, yo recibo los 999 como si fueran 1,000, 100%, porque yo subyugo mi razón ante la razón del que me está dando ese dinero. Y eso es gran trabajo. Yo necesito salir de mí mismo, conceder, soltar mi razón y aceptar la razón de él. No es simple, no es un truco simple que podemos realizar de inmediato. Eso se llama ir por sobre la razón. Es imposible realizar esto. Para hacer esto tenemos que saber la mente del que otorga, el que está otorgando. Necesitamos adherirnos a él para que yo tenga fe en él más que en fe en mi propia razón. Para eso necesito muchos, muchos, muchos sistemas que me apoyan, me ayudan para llegar a este conocimiento y hacer este trabajo, este esfuerzo, antes de que yo pueda llegar a esa decisión de trabajar por sobre la razón. Y estamos aquí hablando de un dólar de diferencia. Y si estamos hablando de lo opuesto, que me da un dólar y me está diciendo que recibí $1,000 y lo que falta realmente es 999, o tal vez todo, tal vez no haya ni un solo dólar. Y yo me comporto como si yo he recibido $1,000. Pero no es que estoy de acuerdo en forma externa y finalmente estoy actuando. Más bien, yo necesito complementar esto dentro de mi mente. Debo compensar por esta falta de dinero, que son hechos en mente y corazón, que yo recibí, realmente recibí $1,000. Es decir, necesito un llenado de satisfacer. No es mi imaginación. Yo necesito algún tipo de complemento para satisfacerme en vez de el hecho, en vez de la sensación. Y esas cosas son imposibles a lograr, a menos que la persona realmente llegue a una revelación espiritual, esa sensación. Y esas cosas es lo que le da esa compensación, ese llenado. No es una decisión simplemente de ahora en adelante yo voy a comportarme de cierta forma, que de ahora en adelante yo de alguna forma voy a jugar un juego con mí mismo. No, es imposible poder entender esto, es imposible hacer esto. Entonces, estas acciones son acciones que gradualmente, lentamente empezamos a entender. Hasta que llegamos a la realización, el que cree que puede llevar a cabo una acción por sobre la razón, bueno, lentamente se va dando cuenta que esto depende de poder salir de su cuerpo, de salir de su conciencia, su cuerpo. Vamos a hablar de esto. Esta es la acción de la vaca roja, como purificar, es la misma cosa. Lo que describe aquí es la misma cosa, es purificar las heces. Sí. Pregunta, alumno, ¿cuál es la conexión donde habla del trabajo interno, mente y corazón, con respecto a por sobre la razón?
1: Rav.
0: Bueno, digámoslo de esta forma. No sé si puedo explicarlo. Es bastante profundo. Hay trabajo en la corrección de la vasija y hay trabajo en la absorción de la luz. Eso se llama el trabajo en la mente y en el corazón. Las dos cosas deben estar por sobre la razón. Es muy limitado en la forma que podemos explicar esto. Es un tema muy sutil y muy amplio. Mejor otra pregunta, algo más simple, por favor. Alumno, digamos que por sobre la razón es solamente cuando la persona tiene una revelación espiritual. Por lo tanto, durante el tiempo de preparación, solamente, básicamente, no tenemos la habilidad de trabajar por sobre la razón. Entonces, ¿qué significa que podemos está dentro de la razón y por debajo de la razón, lo que yo llamo fe, donde yo estoy en ese tiempo de preparación, digamos, yo estoy trabajando? ¿Qué significa eso? ¿Que yo estoy trabajando por debajo de la razón? Rav, nosotros en nuestro mundo estamos en tal forma que yo veo, siento y tengo mis sentidos. Y más tarde yo decido cómo actuar. Podrían ser cosas buenas, podrían ser cosas malas que vienen a través de castigos o golpes. Pueden ser a través de un dulce, una recompensa. No importa. No importa, pero gracias a cualquier cosa que viene, yo uso mi razón para decidir mi acción. ¿Sí? ¿Cómo puedo decir esto? Jamás yo tomo la razón de otro sin yo decidir que esto será en vez de mi razón. Es imposible explicar esto en la espiritualidad. En la espiritualidad no puedes revelar un grado de revelación antes de un grado superior al tuyo hasta que tú canceles tu grado. Porque si estás revelando algo que está por sobre ti, entonces ya no está por sobre ti, ¿sí? La diferencia entre grados espirituales es que tú reemplazas lo que está en tu corazón, las vasijas en tu corazón y las vasijas en tu mente. ¿Cómo? Es cuando tu mente y tu corazón, ¿cómo puedes alcanzar un grado que está por sobre de ti, que tú simplemente no puedes entender y alcanzar? Cada grado que está por sobre mi propio grado presente, el grado más pequeño en mí, se siente como infinito, porque no puedo agarrarlo, entenderlo. Está un poco más arriba de mi vasija y eso es todo. Se siente como el infinito, ¿sí? Entonces, ¿qué puedo hacer? Es solamente si yo empiezo a recibir fuerzas desde arriba que me ayudan, en vez de mi corazón, de recibir la mente y el corazón del próximo grado. Después de eso, yo puedo trabajar con recibir el llenado, es decir, la compensación. Entonces, lo sano aquí, lo saludable aquí es trabajar dentro de la razón. Durante el periodo de preparación aprendemos cuán limitados somos trabajando con nuestras vasijas dentro de la razón y cómo no podemos librarnos de siempre estar dentro de la razón y cómo realmente trabajar por sobre la razón. Empezamos a quererlo cuando nos acercamos a la barrera. Pero la verdad es que los hijos de Israel suspiraron de su trabajo, su labor. Esto es justo antes de salir de este mundo, antes del alcance espiritual. Entonces, en ese momento, cierta manera, sí lo queremos. Queremos ir por sobre la razón y eso se convierte para la persona, se convierte en su única meta, su única verdadera meta, porque ve que si no es por eso, está limitado dentro de sí mismo. Siempre acepta lo que tiene, puede ser llenado y se satisface, y entonces no puede avanzar y nunca y jamás llegará a la meta que está realmente por encima de sí mismo y se satisface con lo que... Es decir, es imposible crecer. Y para que la vasija continúe creciendo sin adquirir este método de fe por encima de la razón. Significa que cada vez querrás adquirir un anhelo más grande por fuera de ti, ¿sí? No lo sentimos. Es decir, por ejemplo, si ahora yo pudiera agregar lo que hay en él y en él y en él y todos los que se encuentran aquí, cuánto más rico sería si yo viera que cada uno de ellos mi sensación ahora de la vida, mi conocimiento, si yo pudiera sentir cuánto más yo puedo recibir con querer conectarme con los otros, entonces yo realmente tendría ese deseo. Eso es lo que escribe aquí, que el amor hacia los otros es solamente un medio. A través de este medio, gradualmente, podemos llegar a sentir cómo la revelación de la vasija, que está por fuera de nosotros, es necesaria para la revelación de la perfección en la internalidad. ¿Qué es Ein Sof, el infinito? No significa que tú revelas una cualidad que se llama infinito. El infinito significa que tú vienes a tener la habilidad de absorber infinitamente, de recibir infinitamente. Entonces tú recibes el llenado infinito. Es un problema explicar estas cosas porque no estás limitando. No eres limitado, mejor dicho, en vasijas ni tampoco en llenado. Y esto sigue creciendo y creciendo sin ningún límite, sin crítica, porque Porque trascender tu razón y ir por sobre la razón, la pantalla que es para otorgar se convierte en algo ilimitado. Más vasijas son reunidos, ¿sí? En la medida que más vasijas son reunidas. Por lo tanto, pareciera que uno puede invertir ese punto y lo convierte en lo opuesto. La vasija va hacia afuera, se convierte en el anti-vasija, está en oposición a la vasija original. Eso es lo que significa que el corazón de piedra se invierte.

sentidos. No podemos ahí actuar por sobre la razón. Por sobre la razón, eso es aplicable solamente a lo espiritual, a la vasija espiritual, el sexto sentido con relación a la luz, el creador, los deseos, que están por fuera de los placeres de este mundo. Los placeres de este mundo, aquí es la misma sustancia y permanece igual, la misma sustancia, y disfruta y sufre de la misma forma. Tú puedes ser un gran cabalista, pero si agarras un cuchillo y lo pinchas, grita, ¿entiendes? Estás en las mismas vasijas, son vasijas bestiales, solamente nuestro sexto sentido. Este es el que cambia. Las sensaciones del cuerpo, los cinco sentidos, no existen ahí, permanecen en la misma naturaleza. Tu cuerpo y el cuerpo de Rabbi Shimon es el mismo cuerpo. Tú haces un trasplante de órgano, haces lo que quieras y no hay nada sagrado en la corporalidad. Sí. Entonces, todo lo que hablamos aquí, la corrección, la revelación y este método de por sobre la razón y las pantallas y todo esto, es con respecto al deseo espiritual, es decir, el sexto sentido que la persona recibe y desarrolla desde el punto en el corazón. Yo no puedo ver por encima de la razón o escuchar por encima de la razón. No aplica. No es aplicable, perdón. Por sobre la razón entra a través de la vista, escuchar, oler, probar, tocar dentro de mi deseo. Luego entra dentro de mis deseos bestiales, lo recibo de la misma forma, bestial, corporal, pero dentro del corazón, eso es lo que empiezo a desarrollar, ese es el punto de conexión con la luz. Yo quiero desarrollar eso, el corazón. Entonces hay la ley del desarrollo, que solamente por sobre la razón, por fuera, no dentro de sí mismo. Dentro de sí mismo no crece, solamente crece cuando yo salgo por fuera de este. No hay palabras aquí, realmente. Yo quiero presentarlo de una forma bonita, pero es imposible. Sí, la diferencia por sobre la razón y por debajo la razón es solamente mi examinación y el resultado de los dos es recibir la razón del superior. Entonces, ¿por qué es importante analizarlo si yo sé que será falso? ¿Por qué es importante que yo chequee? ¿Por qué debo examinar dónde estoy, dentro de la razón, por fuera de la razón? No queremos, pero gradualmente nos damos cuenta que eso es lo que hacemos. Dice Rab. A través de esto estoy chequeando qué tipo de respeto yo tengo por la divinidad. A través de esto yo puedo chequear si estoy recibiendo correctamente, si estoy percibiendo correctamente la realidad que está alrededor de nosotros. Percibimos a través de los cinco sentidos. Si yo quiero percibirlo a través del sexto sentido, no como entra a través de mis cinco aperturas, más bien como existe realmente por fuera de mí, entonces yo puedo percibir eso solamente de acuerdo a la ley de equivalencia de forma. Esto significa que yo me igualo con el sexto sentido, este punto en el corazón, con lo que existe por fuera de mí. Pero ¿cómo sé lo que existe por fuera de mí? Para que yo sepa lo que existe por fuera de mí, yo tengo que corregir mi sexto sentido para que esté o sea igual con lo que existe por fuera. ¿Cómo? ¿Sí? A través de este método y por sobre la razón que yo acepto estas correcciones sobre mí, lo que existe por fuera de mí, eso me da equivalencia de forma entre el sexto sentido y el mundo externo. Si la persona del banco me dice hay $1,000 aquí, pero yo cuento que no hay, yo tengo que aceptar esto como hecho en el sexto sentido. Y el sexto sentido, entonces, será igual en equivalencia de forma con lo que hay por fuera de mí. Y yo puedo salir de mi punto negro. Yo siento lo que hay por fuera de mí. Es decir, por sobre la razón, es la razón del superior. Es simplemente el grado más alto en él. Esa ley es aplicable. Y él ahora me dice, esto se llama blanco, pero es café. No. Yo lo estoy llamando blanco. Entonces, si tú quieres sentirme a mí corregido, entonces tú tienes que
tienes que actualizar tu

0: Tienes que actualizar tu dispositivo para poder medir correctamente. Tú sabes que hay dispositivos que miden peso, kilogramos. Tú tienes que calibrar tu información. Entonces, cuando yo actualizo mi sexto sentido, significa que estoy actualizando con relación a lo que hay fuera, para que haya equivalencia con fuera, y de acuerdo a esta ley, yo empiezo a recibir como una radio. Hay ondas por fuera, y si yo puedo modificar, y yo genero la misma onda que existe por fuera, entonces yo puedo igualarme con lo que hay por fuera de mí, y puedo percibirla también, ¿sí? Eso. El método de por sobre la razón nos ayuda a hacer esto. Es bueno que el superior nos da ese discernimiento, porque si no fuera por esto, yo no sería capaz de jamás sentir cualquier cosa fuera de mí. Yo solamente sentiría lo que está dentro de mi cuerpo y los cinco sentidos. Y los cinco sentidos están impresionados por algo. Entonces, alumno, yo debo checarme a mí mismo. Rab, no es una examinación, es como hacerse un cero y calibrar o actualizar mi dispositivo de nuevo. No se escucha la pregunta, Rab. Yo quiero que el superior me dé estos discernimientos que yo llamo por sobre mi razón, porque son su razón del grado superior. Él me los da y él me dice, para mí esto es así y eso es asá, y yo veo que yo lo defino diferente. ¿Y quién está loco? ¿Él está loco o yo estoy loco? ¿El que me da esto o yo? No puedo simplemente aceptarlo. Yo tengo que conectarme con él, tengo que conectarme con el superior. Él es el superior, él lo está haciendo. No es simplemente un truco mental que yo puedo mentirme a mí mismo. Tú lo aceptas y se convierte en tu nueva naturaleza, ¿entiendes? No es una acción secundaria donde yo digo, aquí lo voy a aceptar y voy a ver cuánto yo profito de este acto, cuánto yo gano. No, sin esto es imposible. Sí, alumno. Entonces, nosotros tenemos que cambiar nuestras cualidades con respecto al Creador, otorgarle a Él. Rab, sí, sí. Inicialmente no pensamos en otorgarle a nadie, a pesar de que nos parece que estamos haciendo algo, pero no hay ningún otorgamiento. Eso se hace claro. Todo tiene que ver con la intención, de alguna forma satisfacerme a mí mismo. La persona no puede hacer nada diferente. Realmente pensar en el otro, beneficiar al otro. Escribe en este artículo que esto es simplemente un medio para poder llegar a adhesión con el Creador, es decir, llegar a la perfección. Y también, esta perfección tal vez nos parece como una meta egoísta. Perfección, internalidad, yo conozco todo, yo soy omnipotente, estoy adherido a Él. Son palabras que son realmente imposibles de realmente explicar. Pero digamos que en vez de estas palabras, lo mejor es decir equivalencia de forma. Eso da una definición más precisa. Eres misericordioso, tú también deberías de ser misericordioso. Entonces, gradualmente la persona puede asumir sobre sí mismo fe por sobre la razón, es decir, sobre sí mismo acepta la razón del superior y cada vez ve como que se está jalando cada vez progresivamente a un nuevo nivel, como está escrito aquí. Alumno, sí, pero cada vez tiene que cambiar. Rab, sí, cada vez se cambia de tal forma que dentro de cada grado todos los hechos cambian, todas las vasijas cambian. Es decir, si él se mira a sí mismo, a cómo era ayer, está totalmente en desacuerdo con todo lo que existió ayer. ¿Sí? Alumno, entonces un cabalista siempre existe por sobre la razón, ¿sí? Rab, un cabalista mora por sobre la razón siempre, correcto, sí. Es decir, que todas sus acciones son de hecho acciones en conexión. Ahora estamos empezando a estudiar la segunda restricción y pronto llegaremos a este estudio de cómo nosotros crecemos desde abajo hacia arriba. Adhesión al superior. El grado mínimo al superior se llama el grado espiritual, el primer grado espiritual. Cuando salimos de este mundo a través de la barrera, llegamos al grado mínimo de espiritualidad, se llama Ubar, embrión. Ubar es considerado que tú, como un hombre, con todo tu conocimiento y sabiduría de tu vida, y filosofía de vida, y experiencia de la vida, todo lo que tú tienes, tú estás dispuesto a cancelar todo, a sacrificar todo para estar adherido al superior, sin el intelecto, sin razón, donde tú permaneces con tu conocimiento, tu razón, eso está permanece dentro de ti, pero tú te adhieres al superior como una gota de espermatozoide, es decir, como un bebé en la matriz de la madre. Es un resultado de existencia de ausencia, como una consecuencia de nuestra espiritualidad. Y así es como nuestra alma crece, así es como crece nuestra alma, tiene solamente un registro que se adhiere al grado superior espiritual. Eso es considerado que estamos cruzando la barrera. Entonces, tu estado, que tú eres como ese punto, esa semilla adherido al superior, y el superior trabaja contigo. Ese es tu tamaño. Tu tamaño, toda tu sabiduría en este mundo, tú cancelas. Tú sigues viviendo en este mundo, pero con relación a su razón, tú te anulas completamente como una semilla en la matriz de la madre. Yo no sé cómo describir esto. De conciencia, todo lo que existe, todo. Con respecto, tú no tienes ninguna opinión, nada permanece. Tú quieres solamente una cosa, que Él reine o gobierne sobre ti. Y tú te cancelas y tú pides que sea así y pides con toda tu fuerza que el Creador te controle. Eso significa que tú entras a ser un embrión en el superior y el resto de los grados espirituales están más allá de ese punto. Más allá significa que ahora estás agregándole carne, ¿sí? Se te está agregando carne a ti, es decir, deseo de recibir, y tú, aún en este deseo de recibir que ahora se te está agregando a ti, y no te dan deseo de recibir con respecto a este mundo, es con respecto al superior, es como dudas, todo tipo de cosas en contra del superior, te van a decir, no, no hay $1,000, hay 999, 998, no, te está dando cero y tú ahora tienes que anularte y seguir diciendo que son $1,000, ¿sí? Entonces se te está dando deseos, estos son las clipot, las cáscaras en contra del superior y tú necesitas, gracias a ellas, sin embargo, estar adherido a él, cancelarlas y así es como tú creces. Así es como la carne crece por sobre este registro y un embrión crece, alumno. ¿Y cuál es la etapa total? ¿Cuál es la etapa final? Rab, así es como uno crece, ¿sí? Y una vez que uno recibe el deseo de recibir con la pantalla, el superior te da sangre, la sangre se convierte en carne, y bueno, en resumen, las sefirot ahora empiezan a ser acumuladas, que se llaman 40 días desde la creación del embrión, etcétera. 40 grados es el grado de Bina. Cuando tú llegas al grado de Bina para otorgar, donde tú recibes la fuerza mínima, eso es considerado que hay como una imagen de es después de 40 días hay como una entidad, una descendencia. Tú ahora estás en similitud con el Creador, en una forma inicial. Todavía es un embrión, pero ya hay algún tipo de 10 sefirot pequeñas. Tú sigues creciendo a los 9 meses de embarazo y cuando tú naces es considerado que recibes una similitud con el Creador en el grado más pequeño. Y cuando tú ya sales hacia afuera, eres dependiente del mundo superior, dependes del superior, te da leche. Esa es la fuerza de Bina que tú recibes del amamantamiento del Hasde del superior. Y ciertamente, como en este mundo, es igual. ¿Qué estoy tratando de decir aquí? Que todas las acciones y los grados están por sobre la razón. Todos los grados, en la medida que tú recibes fuerzas en contra del superior, tú quieres salir de esa fuerza y estar por fuera y conectado siempre con el superior. No tenemos palabras para esto, pero vamos a ir aprendiendo. Alumno, yo veo que estamos grabando toda la clase. Y también escuchamos que durante el estudio tenemos que atraer la luz circundante. Deberíamos también escuchar las grabaciones cuando la meta principal son las luces circundantes. Rav, cuando yo llegué a Rabash, yo estudié antes de eso 3 o 4 años, yo estuve buscando dónde puedo estudiar Kabbalah. Y yo visité todo tipo de lugares. Cuando yo vine por primera vez, yo vine sin una grabadora. Pero la segunda vez que yo vine con una grabadora. Yo fui y compré una grabadora Sony más sofisticada. Era algo muy caro, muy. Era en 1979. Y yo empecé a grabar desde la segunda clase. Cuando yo entendí que esto es, este es el lugar, yo encontré el lugar donde estudiar. Y yo siempre volví repitiendo el material. ¿Cómo puede ser que un libro o una cassette o una grabación de video, nosotros no necesitamos estas cosas? Nosotros a través de esas cosas estamos despertando. Entonces los que están repitiendo la clase, eso es una cosa, y los que jamás vieron la clase, esa es otra cosa. Pero estas dos cosas, no creo que es posible sin la clase, sin repetir la clase. No se entendió, disculpen amigos, no está claro. Lo que yo estoy construyendo aquí, en estas clases, estoy construyendo un puente entre un hombre moderno y los libros de Baal HaSulam. Si tú tomas estos libros por sí solos, no entenderías nada. Y estas clases, esas grabaciones de video o de cassette son una necesidad. Yo no entiendo cómo será posible esto sin las grabaciones de video o de cassette. No sé qué decir una persona que tiene unos momentos y puede repasar el material y las clases. Esto es es muy importante, es un deber. Yo, cuando estaba viajando de Rehovot a Bnei Barak y de Bnei Barak a Rehovot, yo estaba viajando, ¿sí? Yo escuchaba las grabaciones todo el tiempo. Y también en el trabajo, yo también me ponía audífonos y escuchaba. Y así es como entra. Ahora, a pesar de que tú estés en un trabajo y no entra, no importa. ¿Sabes? Hay experimentos con doctores y expertos con el sueño. Ponen una cassette y la persona está durmiendo y escucha todo tipo de voces o sonidos. También les enseñan inglés mientras están, el idioma inglés, mientras están durmiendo, y la persona absorbe esto mientras duerme, ¿sí? Entonces, constantemente esto está trabajando. Por eso, aún alguien que no puede escuchar, está ahí, está tocando ahí de alguna forma. Hay técnicas, ¿sí?, donde entre de esa forma aún mejor, cuando no hay limitaciones, sin una pantalla entre medio, sin resistencia. Por lo tanto, vale la pena siempre estar ahí de alguna forma. Y entre el fútbol y una película, podría ver nuestra película, y eso no es un pecado, algo, una transgresión. Alumno, cuando nosotros hablamos de equivalencia de forma, si entendí correctamente, esto es solamente por parte del deseo de otorgar. Todos los otros aspectos de su esencia, no tenemos ninguna idea de lo que son, ¿sí? Rav.
1: La
0: Kabbalah es un método para la revelación del Creador a las criaturas en este mundo. Nosotros no estamos hablando de almas por fuera del cuerpo, donde el cuerpo está muerto y el alma se encuentra en una forma diferente y en existencia por fuera del cuerpo. Y luego tiene una forma diferente, no, no estamos hablando de eso. La Kabbalah no habla de eso para nada. Existe, pero no en esos libros. Eso es una cosa. La otra cosa es que no estamos hablando de lo que personas perciben más allá de las correcciones. Solamente aprendemos cómo corregirnos a nosotros mismos en nuestra vida para poder sentir la santidad hasta un cierto grado que se llama la corrección final, no incluyendo el último grado de la corrección final. Porque el grado de la corrección final ya entra en acción por sí mismo. Y lo que está más allá de eso, eso se llama los secretos de la Torah. Es decir, tenemos un método, lo que debemos hacer en este mundo y en esta vida. Ahora tú estás preguntando, revelamos su esencia y más y más y más. No estamos hablando de eso, estamos hablando de lo que puede ser revelado en los 6.000, lo que llamamos los 6.000 años. Los mundos de Bia, los tres grados, el alma de Adán, está en los mundos de Bia. Aprendimos esto y estamos aprendiendo en la parte 16, en el medio de la semana, y si no es demasiado difícil, esos no queremos mostrarle nada, algo más allá de eso, antes de recibir estos 125, los 320, los 6.000 grados, no importa cómo dividimos este camino de corrección. En resumen, hasta que corregimos todo el alma, no pueden entender lo que ocurre más allá de ese grado que se llama Gemar Tikkun, o la última, la corrección final, cómo existimos, cómo sentimos, cómo percibimos, cómo vivimos y cuáles sensaciones existen en esta realidad. Por lo tanto, en la Kabbalah, imposible o prohibido es considerado lo mismo. Es simplemente imposible. Una persona no tiene. No le hables a los pescados sobre el estudio. Estamos en el mismo mundo, pero ellos están viviendo y nosotros estamos viviendo. Pero nosotros es menor que nuestro grado y el primer grado espiritual, ¿entienden? Y tú puedes ver cuánto no puedes comunicarte con estos pescados. ¿Qué tipo de relación puede existir? ¿Cómo pueden entenderse entre sí? Y la distancia entre nosotros y el primer grado de espiritualidad es aún mayor. Y entre la espiritualidad es lo que está más allá de la última corrección, tampoco puede ser comparado, porque toda la vasija está invertida para poder otorgar, y también el corazón de piedra. Es decir, estás corrigiendo la existencia de ausencia, estás saltándote eso. Cuando que es algo que solamente podemos decir con palabras, pero ¿qué es eso? Por eso no tocamos eso. Ok.
2: Vamos a compartir ahora impresiones de la clase y qué de ahí tomamos para la realización o la aplicación en la decena. Grupo de enfoque. Captamos en el deseo de recibir, pero fuera del deseo de recibir ese insof infinito se llama captar infinitamente. Si Rab habló que la fe por encima de la razón se alcanza por equivalencia de forma, solo cuando se adquiere la, algo por fuera de uno, y también expandió sobre el sexto sentido, que es la fe por encima de la razón. Cuando se adquiere el sexto sentido, es en la espiritualidad más allá de este mundo. Es algo que se puede recibir al adquirir deseo, y esos deseos están fuera de mí, están en los amigos. Aunque la persona no aprecia a los amigos al principio, que son grandes, y lo que le parece que hay en ellos o no hay en ellos. Pero en realidad ese es el kli a través del cual él puede alcanzar ese deseo para anularse ante la mente superior, la mente del superior. Y la fe ya se alcanza contra todas las percepciones que la persona tiene en este mundo, sobre la vida, etcétera, en la medida que uno es capaz de aceptar el intelecto del superior y cambiar su intelecto por el del superior. En esa medida él la adquiere. Siguiente, y cuando se empieza a trabajar por encima de la razón, solo antes que se llega al Mahzom, a la barrera, cuando y clamaron los hijos de Israel por el trabajo, y entonces lo alcanzamos y empezamos a trabajar con eso. Siguiente, sí, como está escrito en el artículo, y después que la persona anula su mente y su deseo por el deseo de Dios, entonces uno logra el deseo de Dios, que el deseo de Dios es el deseo de otorgar. Y cuando el hombre tiene deseo de otorgar, esa persona se llama una persona pura. Sí, el Rab habló todo el tiempo sobre la fe por encima de la razón. Incluso dijo que la fe es la fuerza que me fuerza a hacer, y nosotros para eso tenemos que reconocer la mente del dador, el que da. El dador mismo tenemos que adherirnos a él para tener fe en él, más de lo que yo creo en mi mente, más de lo que le creo a mi mente. Siguiente, muy emocionante en sentir esa impresión en la clase, la inspiración que podemos sentir, acceder el sendero al mundo superior, y en el camino se recibe más y más discernimientos hoy sobre mente y corazón. Kelim, en mente y corazón. El Rab dijo que cada escalón que es más arriba que mí se siente infinita. ¿Qué podemos hacer? Solo si vamos a recibir fuerza de lo alto, vamos a poder mantener el próximo escalón, alcanzar el próximo escalón. Siguiente, hablamos sobre todo lo que tiene que ver con la fe por encima de la razón y cómo de verdad se puede alcanzar, también cómo sería posible sentir y tener deseo de ello del todo. Cómo superarnos, sobreponernos a que siempre nos encontramos en el deseo de recibir. ¿Cómo del todo se puede llegar a una creencia como esa y a ese deseo? ¿Y cómo del todo se podría pensar que nos podríamos anular para llegar a eso? Entonces, todo eso por medio del trabajo entre nosotros en conexión, a través de anularnos ante el Creador, que siempre pedimos que Él sea el que viene y nos corrige. Entendemos que no tenemos la fuerza de hacerlo por nuestros medios. Siguiente, sí, el deseo de pedir lo agarramos de la sociedad. Siguiente, sí, Él habló sobre que después de la barrera, cuál es el estado, el régimen que se apega al primer grado de la espiritualidad, lo que se llama que uno cruza la barrera, el mahzón, y que él te controla completamente y tú te expresas como un semen en el útero y tú quieres que él te gobierne, que él te domine, te controle completamente y pedir que el estado es como un embrión, dominio completo, y tú te anulas y pides que él te controle en cada momento, en cada paso que haces. Siguiente, y eso es muy difícil creer, por eso tenemos uno al otro, que podemos aumentar, agrandar la importancia del estado superior que se llama fe por encima de la razón. Gilad, vamos a pasar a la próxima parte de la clase y antes vamos a cantar.

0: Shalom, chaverim. אנחנו ממשיכים ללמוד.
1: Hola, amigos. Seguimos estudiando del estudio de las 10 sefirot, clases del Rav. Estamos en la segunda parte de la clase. Estamos en el estudio de las 10 sefirot, volumen 1, parte 1, una página 2, luz interna, punto 10. Mishan, de todas formas, un poco una cita de la clase. ¿Estás dispuesto a anular todo lo que tienes, a denunciar todo lo que tienes para estar pegado al superior sin mente, sin intelecto, que te quedas con mente e intelecto y todo lo que hay en ti, te pegas a él como un semen dentro del útero? Eso se llama embrión y de eso se empieza a crecer. Que logremos ser embriones lo más rápido en nuestros tiempos, ojalá. Ahora vamos a escuchar la clase del Rav. Les hacemos acordar, en cuanto a Ari, estamos todavía en letra 1. Bala Solam nos explica el punto 1 y punto pequeño 10 ahí adentro. Pero vamos a escuchar, vamos a anotar lo que Rav dice y al final vamos a hacer un taller para preguntas. ¿Está bien? Vamos a escuchar al Rav. Rav, bueno, vamos a seguir. Locutor, punto 10, explica completamente uniforme. Punto 10, letra 10. Es decir, no hay allí pureza y grosor, espesor, con los cuales se establecen y se disciernen los escalones, porque estos discernimientos se establecieron en los mundos solo con la renovación de la restricción. Rab, otra vez, vamos a leer otra vez, punto 10, completamente uniforme. Es decir, que no hay allí pureza y espesor con los cuales se establecen y se disciernen los escalones, porque estos discernimientos se establecieron en los mundos solo con la renovación de la restricción. Rab, ven, él habla de la luz superior arriba, letra Yud, 10, completamente uniforme y se llama luz de Ein Sof, que no dice abajo, letra 10, que no hay allí pureza y grosor, que tiene que ver con los Kelim, con los cuales se establecen y disciernen los escalones. Escalones, se trata de las vasijas, sigue leyendo, porque esos discernimientos se establecieron el espesor en los mundos. En los mundos, todos son Kelim. ¿Por qué no se explica de repente sobre los Kelim si arriba el Ari habla sobre la luz que está en igualdad, uniforme? Porque la luz es lo que el Kli alcanza, es la impresión, la emoción dentro del Kli. Yo estoy emocionado, estoy haciendo algo, siento algo por dentro. Ese sentimiento lo denomino, mi sentimiento lo denomino luz. No es luz. No es lo que me llena. Yo no sé lo que me rellena. Yo no sé, de hecho, lo que hay dentro de mí. Yo sé que estoy emocionado. Entonces, mido mi impresión y a esa impresión mía la denomino luz. Y eso y no hay nada que ver entre lo que de verdad me llena, que es la esencia de él, y lo que yo siento dentro de la vasija, porque eso depende de los atributos de los Kelim, de las vasijas. Entonces la luz, otra vez repito, es una clase de impresión de la vasija. Y no imaginarla como existente fuera de la vasija. No somos capaces de expresar ese discernimiento. Es raíz, es la fuente, la razón antigua o inicial para mi impresión. De esta forma puedo decir que parece que existe, parece, porque yo no lo puedo entender, no lo puedo captar, percibir, sentir, distinguir, discernir. Por eso van a ver que arriba él habla sobre la luz sola, neto, pura, igualdad uniformemente, que se llama luz de Ein Sof. Abajo él dice, no hay todavía discernimiento, todavía no hay vasijas claras, por eso no somos capaces de decir más de lo que luz simple. Or Pashut pregunta. ¿Por qué él dice aquí renovación de la restricción? Porque si él empieza del principio, ¿por qué dice renovación? Como si ya hubiera habido. No hubo. Renovación significa que no hubo antes y se renovó. Ese es su idioma, su lenguaje. Renovación de la recepción quiere decir que no hubo antes en la realidad y ahora sí hay. Adelante. Pregunta. El Kli que percibe la luz, esa luz infinita simple, es Malhut de Insof, así se llama. Rab, no, todavía no se habla de Malhut. Yo no sé, yo no soy inteligente, de verdad, no sé. Él dice, luz infinita se llama así. Si él no habla de Malhut, yo tampoco. ¿Para qué? ¿Qué gano con eso? Yo trato de satisfacerme con las palabras que él me dice, salvo cuando salimos a explicar algo, pero así nomás no conviene. Pregunta. De todas formas, usted dice que cada luz es la revelación de una vasija. Entonces, ¿en qué vasija se revela esta luz? Esa es la pregunta. Esa revelación, los cabalistas, como hablé. Y eso nos está, no, que no debemos olvidarnos. Los cabalistas, cuando llegan al mundo de Insof, llegan con una vasija completa. En todos los discernimientos, perfecta. Hay todo lo que tienes que llegar a saber, ya lo sabes. Todo lo que tienes que llegar a sentir, ya sentiste. Ya repasaste todos los estados. 125 escalones que te componen el grado final. Ya conoces todos los discernimientos, todos los espacios que hay ahí dentro de la vasija, con todos los discernimientos que podrían haber ahí con la luz. Tú conoces plenamente toda la creación de parte de las vasijas y de parte de su inspiración, lo que se llama luz. Impresión. Y después, cuando te incluyes, te incorporas al estado final, que es la luz superior simple que rellena toda la realidad. Pero tú la inspeccionas desde el estado que tú puedes discernir o determinar de esa forma, como él es de tu lado. Como es de tu lado el alto y discerniente. Tú de verdad lo inspeccionas, pero lo que él es en sí, tú dices como un bebé, ese estado, como el bebé. El bebé no puede todavía sentir ni la fuente de la luz, ni ningún discernimiento en la luz. Todavía faltan ahí vasijas, como nos dice aquí, discernimientos, mundos, escalones, nada. Y por eso él lo siente como luz simple, or pashut. Pero yo, cuando yo llego ahí, yo siento la luz infinita de otra forma. Es simple para mí, porque yo en todos los estados que había pasado, yo ahora determino que es simple, porque lo había revisado, comprobado sobre mí, y vi que en todos los estados él me trae, digamos, que a determinar a sí mismo y al mundo entero a la balanza del mérito, que en todos los estados que había pasado, él quería que yo llegue al bueno y que hace bien. Y yo de verdad llego a eso ahora. Pero yo lo hice por decisión, por el trabajo duro de la oscuridad. Y yo llego a ese simple, ¿sí? Que se llama pshat literal, como Baal HaSulam nos explica. Sí, literal, alegórico, temático y secreto, como tselem, de arriba para abajo. Y no de abajo para arriba, que pardes, siglas de pshat, significado literal, drush, significado alegórico, remes, significado temático, y sod, significado secreto. Son siglas pardeses, atzilut, briah, yetzirah y asira, así es. Entonces él llega al literal, al pshat, al infinito, al ensof. Pero él llega a eso después de todos los discernimientos anteriores. Entonces, eso que el Kli se fue desprendiendo y llega al Ein Sof de abajo para abajo, en eso él no distingue nada. Pero si tú llegas de abajo para arriba al pshat, al literal, al simple, entonces para ti todo de verdad ya queda luz simple. Pero ya entiendes en qué es simple. Ya entiendes lo que se llama beneficiar a sus creados y nada más. Porque repasaste todos los discernimientos, hiciste sobre cada deseo tuyo hiciste un trabajo y viste en toda la oscuridad y todos los discernimientos que pasaste, repasaste, que todo, que experimentaste, que todo era para tu bien, para el bien del creado. Mientras tanto, te corregiste aquí en Galgalta en Aim y después en Ahab de ascenso y llegaste al fin de la corrección. Ahora te determinas a ti mismo a la balanza del mérito en Galgalta en Aim, al mundo entero a la balanza del mérito en Ahab. Lo haces en este Kli de Ein Sof cuando te anexas a todas las almas en el alma de Adam Rishon, y entonces te incluyes, te incorporas en el mundo de Ein Sof, en ese estado infinito donde todo está corregido. Entonces llegas al Pshat, al literal, al simple, que la luz superior simple te rellena. ¿Por qué es simple? Porque no es simple, es Naranjai, siglas de Nefesh Ruach Neshama Haya Yehida. Es Naranjai. Pero allí él era como Nefesh, como un reposo al principio, cuando llega aquí. Nefisha, como descanso. Pero aquí ya llega Naranjai, las cinco luces de abajo, porque ya repasaste todas las vasijas, todos los discernimientos. Entonces llegan al mismo resultado, amor puro. Pero ahí el amor puro era como el bebé que siente a su mami: ella me quiere y nada más. Yo no detecto nada. Y aquí llegas al amor cuando entiendes a la mamá y te incorporas en la mamá y ves cómo la mamá ama al bebé del parte de la mamá, entiendes y sientes su amor, y no como el bebé siente el amor de ella. ¿Entiendes qué diferencia hay en eso? Eso es lo que el Creador quiere. Que no que disfrutemos así como un pequeño bebé que lo llenaron. Eso es el mundo infinito antes del desarrollo, sino que descubramos el amor de la mamá, que el Creador quiere que los creados lo reconozcan. Mi hijo querido Efraín, es una cita, un verso, ¿sí? Bueno, sí, vamos a seguir. Letra 20, chiquita. Explica llamada luz de Ein Sof. Dice, es necesario preguntar, dado que no tenemos ningún alcance en Ein Sof, entonces, ¿cómo lo conoceremos por su nombre? Después de todo, cada nombre designa el logro que alcanzamos en él según la definición y significado de ese nombre, como sabemos. Y no deberíamos excusarnos diciendo que el nombre Ein Sof simplemente apunta a la negación del alcance, porque entonces deberíamos haberlo denominado inalcanzable. Y el caso es que ese nombre indica toda la diferencia que hay entre Ein Sof y todos los mundos debajo de él, debido a la restricción que se hizo después del Ein Sof en cada lugar. Que se despierta esta fuerza, restringe la luz allí, por lo cual se acaba aquella iluminación y llega a su final. Y por lo tanto, cualquier sof, fin y siyum, terminación que hay en cualquier iluminación y en cualquier parchuf provienen únicamente de la fuerza de la restricción. Y no solo eso, sino que debido a ese fin y terminación, dichos, surgen y se renuevan todos los seres con sus llenados y todas las diversas transformaciones que puedan existir en los mundos. Y dado que no hay restricción allí en el Ein Sof, entonces tampoco hay allí Sof, fin, ni siyum, terminación, por lo cual se le llama sin fin, Ein Sof, para indicar que no hay allí ningún final ni terminación, y con eso se puede deducir que esta luz es simple y completamente uniforme, porque esto depende de lo otro. Rav, se puede hablar también sobre eso infinitamente. Porque efectivamente siempre nos va a faltar la comprensión en eso hasta que no lleguemos. Y no tenemos en nuestro estado ninguna situación, ninguna esencia que podríamos apuntar y demostrar con el dedo y decir que eso es parecido a algo que hay en el infinito. Por eso no, vamos a satisfacernos con estos discernimientos, que el Sof es que no hay allí ningún final ni terminación, y con eso está leyendo.

Con eso se puede deducir que esta luz es simple y completamente uniforme. Es decir, por falta de límite. Ahora, esta falta de límite no llega del creado, sino desde el creador, que todo esto bajo su completo dominio y donde el creado aún no se ha revelado. Es decir, desde arriba reconocemos el estado del infinito, el primer estado, Matzav Aleph, cuando la luz es simple, simple, y donde de parte de la vasija todavía no hay ningún discernimiento, aparte del hecho que se siente como el embrión en su mamá, en el útero de su mamá, ¿sí? Así, bajo el control de la luz, el gobierno de la luz. Ahora, el segundo estado, Matzav Habet, donde estamos trabajando ya, es decir, que tenemos aquí falta, carencia y placer, y el trabajo entre ellos en la línea tercera, en la línea del medio. ¿Sí? Eso es para nosotros el segundo estado. No estamos hablando del descenso de los mundos. El descenso de los mundos, no se habla de eso, sino sobre el trabajo del hombre, que porque por cuando por medio de este trabajo él sube al tercer estado, Matzav Gimel, que también entiende que es luz superior simple, pero este simple es Naranjai, Nefeshuach Neshamahai Ayhida, En Kajab, Keta Chokma Binah, Zon, Zeran Pini Nukva, cuando aquí ya él distingue y separa todos los detalles en todas las luces y las vasijas, que el pensamiento de la creación es simple, bueno, que hace bien. Porque aquí también, en el primer estado, él lo siente como bueno y bondadoso, pero lo siente sin los discernimientos de las vasijas. Con eso parece que vamos a tener que terminar. ¿Hay alguna otra pregunta cortita? Sí, pregunta. ¿Cómo a partir de los estados finales que se acumulan se llega a un estado de sin fin? ¿No es como pasar de existencia a no existencia? ¿Cómo el análogo se llega al... el digital se llega al análogo? Rav, que el final, porque creamos la línea del medio, como si hablas, como hacemos en la matemática, juntamos uno más uno más uno, todas las partes, ¿sí? Entonces, en estas partes siempre estamos en error, porque el integral que haces de este cero hasta el infinito es de todas formas un integral, está en el resumen, en la suma de las cosas, ¿no es cierto? Y nunca va a ser igual este con este. Es como el disco que había en el pasado con la aguja, ¿no es cierto? Y lo que tenemos, el disco que tenemos hoy con números, con digitales, nunca va a ser igual. También se dice que no se escucha igual, ¿no es cierto? ¿Dónde está Sidi, no es cierto? Dinos, ¿no es cierto? Entonces... pero en la espiritualidad sí es igual, sí se equivale. Es equivale, de hecho, al infinito. Porque aquí pasamos a la línea del medio. No construimos sumas de los estados. Nosotros por encima de esos estados llegamos a los atributos del Creador. Y por eso se iguala lo digital con el análogo, con el estado análogo. Buah, y con eso vamos a acabar para hoy. Sí, amigos, escuchamos ahora una clase rica con discernimientos y vamos a tomar todo este integral de todos los discernimientos en la decena y vamos a juntar, tenemos un taller de 6 minutos donde vamos a resumir lo que acabamos de oír y vamos a levantar preguntas de lo que acabamos de oír en la clase. 6 minutos, adelante. Grupo de enfoque. Si hablamos sobre los discernimientos que alcanzamos
en el sendero espiritual, como viene de arriba hacia nosotros en forma simple, y alcanzamos a través de todos los discernimientos, a través de nuestro deseo de recibir. De hecho, alcanzamos todas las superaciones, y lo que para él es simple y él otorga en forma limpia y pura, nosotros de hecho lo alcanzamos a partir de todo nuestro trabajo, y eventualmente no solo recibimos todo el placer del Creador, sino alcanzamos de hecho como él otorga y lo que él siente y cómo es ser el dador, que es el mejor regalo que podríamos recibir del Creador. Siguiente, y entender y alcanzar el estado se puede solamente si subimos hacia arriba con la fuerza del Creador, solo así se puede distinguir. Sí, Rab lo describió muy bien en los tres estados. El primer estado, luz simple, de donde descienden los mundos al estado 2, que es el estado de trabajo, donde trabajamos con carencia y placer, y regresamos al estado completo, donde adquirimos las vasijas con todo su naranjai desde el parte de la vasija, y llegamos al mismo estado, pero sí en el estado superior era como nefesh, como luz completa en otorgamiento. Aquí adquirimos dentro de las vasijas en alcance completo de Naranjai en Kahab Zon. Siguiente. Sí, todo el asunto es de hecho los discernimientos. Eso es lo que hace la realización de la meta que se alcanza de parte del Creado. Y esos discernimientos se alcanzan desde las vasijas, de las carencias. También se conecta con la primera parte de la clase que escuchamos. Siguiente, escuchamos también definición de luz, que es la impresión y sensación dentro de la vasija, dentro del Kli. También habló sobre la luz simple de arriba para abajo, y de abajo para arriba es de hecho alcanzar todos los discernimientos en cuyo final adquiero todo el Naranjai. Siguiente, si la luz simple no es simple, Rab dijo que el Creador quiere que nosotros no disfrutemos como un pequeño bebé que lo llenaron, que es el mundo infinito antes del desarrollo, sino que revelemos el amor de la mamá, que el Creador quiere que los creados lo reconozcan como mi hijo querido Efraín. Siguiente. Hablamos sobre final y sin fin, son conceptos un poco así efímeros. No se puede entender con nuestro intelecto, a lo mejor, cómo se podría alcanzar algo infinito, algo que no tiene límites. Entonces, ¿cómo al fin y al cabo se llega a ese alcance? Se puede hacer una pregunta sobre eso, que se podría alcanzar todo el bien que el Creador nos quiere dar. Nos sentimos tan pequeños, tan chiquitos y bajos. Entonces, ¿cómo se puede alcanzar ese sin fin que el Creador nos quiere dar? Siguiente, y el alcance de todos escalones superiores, para eso la persona va por equivalencia de forma, hasta cuánto él iguala su forma a cada uno de los mundos. Siguiente, sí, sobre la equivalencia de forma, Raftam de verdad abrió el asunto del pardes, el Pshat Drash Remesot, que de arriba para abajo, que es Atzilut, Bria y Etzira hacia. Y como estudiamos, empezamos con el ascenso de abajo para arriba.

0: Attends. Non, c'est à quoi bon.
1: Bueno,
0: espero que todos prepararon preguntas. Hubo muchos discernimientos en este extracto cortito. ¿Cuánto oímos? Muchas cosas el Rav contó sobre las luces, qué es luz, qué es equivalencia de forma. Mucho. Si alguien está listo, adelante. Pregunta. Nir, ¿cómo sale que la persona al principio experimenta muchas impresiones, emociones, está seguro que es luz, pero no es luz, es solo lo que la luz le hizo adentro en la vasija? Eso puede desorientar al alumno al principio. Me siento a mí mismo que me desorienta. ¿Cómo enfrentar eso? ¿Cómo lidiar con eso? Misha, ¿por qué desorienta? Nosotros siempre entramos bajo la influencia de la luz, todo el tiempo. Solo la luz, no la sentimos. No puedes decir que hay, ¿sabes? Hay decenas de formas de luces. Luz de Hasadim, luz de Jochma, luz interna, luz circundante. Se puede seguir una lista muy larga de luces. Es solo un cabalista cuando alcanza, ya lo detecta, pero con su vasija, no la luz misma, sino su vasija. Entonces, por ahora sientes tu impresión, revelas dentro de ti diferentes cosas, pero no sabes que es la luz te afecta, no sientes la influencia de la luz misma. Pero las cosas se revelan, no desorienta, así tiene que ser, no confunde. Sigue la pregunta. Lo que me confunde, por lo menos a mí, que de qué puedo hablar y de qué no puedo hablar con la decena de todas esas impresiones. Hay impresiones que uno tiene que mantenerse para sí mismo y hay otras que conviene compartir con la decena. Disculpen si está fuera. Bueno, es un poco fuera, pero ayer al mediodía, leímos un artículo. El Rav dijo que hay dos partes de interioridad de la persona, si te acuerdas. Una interioridad es que no se revela a nadie, es mi relación con el Creador. Y otra interioridad que de todas formas estás en contacto con los en la decena, con los amigos y lees juntos. Artículo junto, pero ahí también hay que tener cuidado, no hablar demasiado. Pero lo que hay por dentro te está prohibido revelar. Primero vas a confundir a todos los demás y cuando tú escuchas, ellos te desorientan a ti, porque cada uno tiene vasijas distintas, cada uno tiene otra raíz de alma, como escuchamos que está en el mundo vía, es diferente, por eso cada uno siente otra cosa. Gilad, me acuerdo cuando era principiante, hace unos cuantos años, no hace mucho, cuando empecé las primeras clases, salí de una de las clases y le conté a uno de los amigos veteranos. Dije, wow, qué clase que era, escucha, qué maravilla. Ni siquiera dije qué, solo conté mi inspiración de la clase. Entonces él me dijo, está prohibido hablar así, porque dices con eso que ahora era clase grande, ayer no era grande, mañana no va a ser grande. Entonces con eso cuentas lo que tú no hables así. En el pasado hablaban más en forma directa, no como hoy. Entonces eso me dejó así asombrado, pero después no contar personalmente. Se puede hablar en forma general, pero lo que tú experimentas no es bueno ni para ti ni para los otros. Gracias, Nir. Almaty 1. Gracias, queridos. Si escuchamos correctamente, el Kli en el estado tercero siente todos los Naranjai como luz simple. ¿Cómo él conecta todas las luces Naranjai a uno completo luz simple? Sí, el Rab contestó, dijo que por medio de este trabajo él sube al tercer estado, donde entiende también que es luz simple superior, pero el simple es Naranjai, Kajabson, que ahora ya él detecta y discierne todos los detalles entre luces y vasijas que en el pensamiento de creación que es bueno y bondadoso. simple. Cada uno puede decir, bueno, y manda 12.

0: bondadoso. Cada persona puede decir esas palabras, bueno y bondadoso, pero cuando el creado ya asciende y escala todas las escaleras de abajo para arriba, 125 escalones, en cada escalón él discierne ese bueno y bondadoso en diferentes sabores, discernimientos adicionales. Entonces, cuando él llega al estado que se llama el final de la corrección, entonces puede decir que todo es simple. ¿Por qué? Porque en los infinitos discernimientos que tuvo, y no sé lo que tiene ahora, él tiene ahora un masaje que puede trabajar sobre cada discernimiento y él puede distinguir ahí la cualidad de bueno y bondadoso, como el creador lo cría y lo trae a ese estado. Entonces él dice, es simple, como nos dibujó ese pardes, pshatras, remesó, el literal, el alegórico, etcétera, hasta simple, que son mundos. Había Atilut, Bria y Etzira, Asia, que dibujó ahí. Entonces, de abajo es el grado de Nefesh, porque todavía no está el creado que alcanza esos discernimientos. Pero cuando escala de abajo para arriba y llega a ese mundo Atilut, ya es con Naranjai. O sea, todos los discernimientos que tiene, que alcanzó justamente porque se alejó y se acercó. Y con eso se fue haciendo más semejante al creador, socio del creador. Entonces puede decir que todo es simple. Entonces ese bueno y bondadoso ya está relleno de sabores y discernimientos que él discierne. Asaf, gracias primero por esta clase maravillosa. Quería preguntar, en ese pardes, esas siglas que usted habló antes, que hablaste antes, él dibujó el Rab que Pei, Atzilut, Resh, son las mismas siglas de Atzilut, Bria y Yetzirah, Asia. Entonces sale que secreto es Asia. Entonces, ¿cómo sale que de abajo el mundo que es más espeso, Asia, más grande, profundo, lleno de espesor, Aviud, y de abajo para arriba nuestro trabajo, de abajo para arriba nuestro trabajo que él dibujó en el segundo estado, empezamos del mundo Asia? Dicen que la corrección es del más leve al más pesado, pero ¿cómo empezamos del mundo más pesado hasta el más puro? ¿Cómo existe esa inversión? Gilad, eso se llama valor inverso entre las luces y las vasijas. O sea, en el escalón más corporal, el que está más cercano al creado, que es espiritual y corporal, más cercano, más lejano a la cualidad del creador. Espiritual se llama más cercano a la equivalencia de forma con el creador. Y corporal es más lejos, más distante. Y aquí también la secuencia, el orden del trabajo, siempre decimos que también así se explica, que primero se entra a Atzilut y después de Atzilut se empieza a levantar los escalones Bria y Etzira hacia arriba. O sea, primero la corrección es sobre Galgalta Enaim. Entonces tienes razón, primero leve con las vasijas más puras y después el Ahab con el Ahab. Cada vez se llama Ahab de ascenso, se elevan los Kelim de Bria y Etzira y Asia, y de hecho el trabajo con los Kelim de Asia es el más significativo, convertir las malicias en logros. Y entonces el orden de trabajo es así, pero no es lo que él describió aquí. Lo que él describió aquí en el dibujo, en la ilustración, es que justamente en el ascenso de abajo para arriba, cuanto viene en el mundo de Asia es como secreto, son. Después llega la alegoría, después el temático, o primero el temático, después el alegórico, y al final el simple, el literal. Bueno, literal no es que estudias la Torah y después es literal y después la sabiduría de la Kabbalah es un secreto, es al revés. Justamente el trabajo de los cabalistas es llegar a que la revelación del Creador sea en nivel de simple, literal. Eso es lo que él describió en su ilustración. Misha, y todas las revelaciones son en el mundo de Atzilut, porque las vasijas que después que los mundos se cayeron a su lugar, todas sus correcciones en ascenso, y entonces las almas dentro de los mundos suben juntos al mundo de Atzilut, y solo ahí van las correcciones, las almas con los mundos. Pero al principio es un secreto, Turquía Woman.
1: Toda, nasıl manevi kapları elde ettiğimizi.
0: Gracias.
1: Doğumun gerçekleştiğini nasıl anlarız?
2: Yes, tergum.
0: Hay traducción.
3: El otro tergum, Shuma.
0: No tenemos traducción. ¿Se pueden hacer la pregunta otra vez? ¿Puedes preguntar otra vez cómo podemos saber que hemos alcanzado las vasijas espirituales y cómo podremos saber que el nacimiento espiritual toma lugar? Misha, lo vamos a sentir como hablamos ahora sobre el embrión Ubar, que primero la persona se anula completamente ante el superior y lo siente y es fuerza, es algo que todos hacemos juntos en la sociedad y el superior siempre está en nosotros, el Hat del superior siempre nos gobierna, pero cuando empezamos a anularnos ante él, sabemos que ahora vamos a anularnos y cada vez hacemos experimentos, intentos hasta que logramos, pero los que ya están, el que trabaja, el que pasa ya lo percibe, no se puede ocultar, encubrir, no es como en anestesia o un epidural, tiene que ser real. Gilad, Rav también nos dijo en la primera parte de la clase que describe que el amor al prójimo es un medio, que gradualmente desde ahí empezamos a sentir cuánto el alcance de la vasija fuera de nosotros es necesaria para alcanzar la completitud y la eternidad. Entonces él también describió que es el infinito. Si se acuerdan la primera parte de la clase, el infinito se refiere a que alcanzas una cierta medida que se llama Ein Sof, infinito, que se refiere que llegas a una capacidad infinita de percibir y entonces recibes el llenado infinito. Es decir, nosotros trabajamos sobre el amor al prójimo para salir de nosotros. Esa es la práctica, porque es algo tangible, no es un infinito ahí en el cielo. Algo en la práctica, hasta cuánto llegamos a poder amar al prójimo y cuando salimos de la actitud de hacia nosotros al prójimo únicamente, eso ya es la entrada al mundo espiritual. Ese es el nacimiento que el Rabbe habla. Women's Pain 5.
4: Gracias, amigos. No entendí si es posible ampliar cómo sucede el ascenso por la línea media hasta llegar a la sensación del Creador.
0: El ascenso en la línea del medio, justamente antes de derecha a izquierda. A lo mejor no entendí bien la pregunta, ¿cómo llegó la línea del medio aquí?
4: Sí,
0: ¿del dibujo?
4: El Rav dice que no es por sumatoria de estados, sino por la sensación del Creador. ¿Cómo sucede ese ascenso?
0: El ascenso es justamente eso, sentir más y más la actitud y la relación con el Creador. Eso se llama ascenso, ¿te acuerdas? Dijimos antes que cercano al Creador es más arriba, lejos del Creador es más abajo. Entonces los estados que la persona pasa son siempre ascensos y descensos. O sea, no subimos en forma directa jamás hacia arriba. El ascenso no es en forma lineal, sino que siempre primero hay una bajada, después una subida, después un ascenso mayor, un ascenso mayor, y así los estados van subiendo y cuando se juntan todos, entonces ya nos encontramos en una dirección de ascenso. ¿Ascenso hacia dónde? Esto es parecido al Creador. Más parecido al Creador, el de arriba, y el de abajo más parecido al Creado o desconexión del Creador. Y el Creado tiene que escalar y convertirse más semejante al Creador. Por eso esta línea del medio eventual, al fin y al cabo, es resultado de los estados de ascensos y descensos. La luz es la que hace el acto sobre nosotros. La luz siempre nos trae discernimiento. Si aquí es menos uno, entonces subimos a más uno. Y si esto es menos dos, entonces subimos a más dos. Y si esto es menos tres, entonces subimos a más tres. Por eso siempre el estado previo al estado alto es un estado más bajo de lo que hubo antes, si no, no puede haber ascenso. Y al final, desde ahí, entre el menos tres y el más tres, se revela la línea del medio. La línea del medio es cuando ya logramos atribuir, adscribir todo al Creador, y el descenso y el ascenso. Y entonces, de aquí ya hay equivalencia y justificación, y por eso el regalo que recibimos después de tres es menos cuatro. Por eso siempre el salario de la mitzvah es el mitzvah, es saber quién ordenó. El salario de la orden es quién ordenó. Woman Cab U2.
5: Thank you so much for this amazing lesson, friends.
0: Muchas gracias por esta maravillosa clase. La pregunta es, hablamos sobre anulación y hablamos ser hacia Ajá, pero no nos anulamos ante la decena, nos anulamos al Creador, al Rab. ¿Todo eso es Ajá como un término general que nos lleva hacia arriba? Gracias.
6: ¿Qué?
0: Misha, sí, siempre sabemos cuál es nuestro próximo escalón, porque se revela en nosotros siempre. Lo recibimos del Rab, lo recibimos de los libros. Cuando leemos Bala Sulam o Rabash, sabemos ahora es nuestro próximo escalón. Anularnos ante la sociedad o lo que el Rab dijo que hay que hacer. Siempre sabemos lo que hay que hacer. El único problema es ejecutar, de hecho. Es anularnos y aceptar, más bien. Aceptar lo que dice el superior. Y cuando aceptamos y ejecutamos, subimos al próximo escalón. Y Ahab del superior sube un poco más. Y un poco más. Y otra vez no estamos de acuerdo. Y otra vez está como en contra de nosotros. Pero después que hacemos trabajo, seguimos subiendo más. Y así subimos por encima de la razón, porque la Hab del superior siempre es encima de nuestra razón. Gilad, sí, todo lo hace la luz sobre nosotros. Ahora vamos a ver clip número uno, que también contesta la pregunta de Nir de la primera parte de la clase, que al final, y Ahab, y Gilgal Ta'anim, y los ascensos, y los descensos, y la línea del medio, todo eso son acciones de la luz sobre nosotros, y nosotros solo tenemos que reaccionar, y no tenemos que hacer. Necesita también de esta luz, necesitamos más y más pedir que la luz opere sobre nosotros. Y entonces la luz ya va a saber lo que tiene que hacer con nosotros. Nosotros somos materia, deseo de recibir, y precisamos que la luz opere sobre nosotros. Esa es la esencia de nuestro estudio. Vamos a ver clip número uno. Rab, la luz que reforma. Yo no sé qué es iluminación, luz. Yo no sé qué me reforma, qué me devuelve, a qué bien. Nada, yo solo veo resultados. Que yo de repente veo más, percibo más, siento más, entiendo más, me vuelvo más arriba que mi ego, más renuncio, más pertenezco a los valores espirituales, más me identifico con ellos. Entonces yo veo esos cambios, ¿sí? Y esos cambios que yo siento en mí, yo también siento que son cambios que se hicieron por medio de una fuerza ajena, que no fui yo quien los hizo, porque los valores, la comprensión, la sensación que yo, en los que yo estoy, me encuentro ahora, no hubo en mí antes. No estuvieron en mí. Y por eso yo no lo puedo atribuir a mí, que es yo, sino que es como si se hubiera aquí un Mijael distinto, nuevo en algo, porque ¿de dónde vino? Yo siento, de hecho, esa diferencia entre lo que fui y lo que soy ahora, como un nuevo nacimiento en mí, algo que no tuvo una razón anterior, y de repente nace un discernimiento, un atributo, algo nuevo. Y por eso digo que esto se hizo por medio de la luz, por el superior, el creador, no importa cómo, pero él me lo hizo. Entonces, cuanto más estemos en ese estado, Kiev 1, por favor.
7: Так, дякую, друзі. От ви сказали, що для того,
0: gracias, amigos. Ustedes dijeron que para alcanzar el mundo de Asiyah, primero hay que ascender al mundo de Atzilut. Y entonces de ahí ya corregir los mundos de Bia, voy a decir Asiyah. ¿Cuáles son los primeros escalones que el hombre alcanza en su ascenso? Misha, no exactamente así dijimos. Dijimos que la corrección, nuestra corrección de nuestras almas se encuentran, las raíces de nuestras almas están en los mundos Bria y Etzira Asiyah, Bia. Ahí se encuentran nuestras almas. Y su corrección no puede ocurrir en el lugar donde está, en el mundo de Asiyah o en el mundo de Bria. Para eso necesitamos lugares para los mundos del Nekudot de Saga. Ahí se encuentra, después del rompimiento del primer hombre, se cayeron, y ahora cada corrección puede ocurrir solamente en el mundo de Atzilut. Se equivocó, se corrigió. Entonces todos estos mundos ascienden al mundo de Atzilut y ahí ocurre la corrección. Eso es lo que dijimos, pero obviamente subimos según el orden de los escalones. Y el mundo más cercano a nosotros, el mundo de Asiyah, obviamente, pero solamente de Asiyah subimos a Atzilut.
2: Florida.
8: Great lesson, dear friends. Questions.
0: Qué maravilla de clase, amigos. Pregunta sobre el texto. ¿Por qué en la luz del Ein Sof no se puede alcanzar? Solamente alcanzamos por restricción. ¿No hay kelim que pueden alcanzar la luz de Ein Sof?
2: ¿Badai?
0: Gilad, ¿seguro? La pregunta es, ¿por qué hubo restricción? Vamos a empezar con eso. Entonces, porque Malhut del infinito, de Ein Sof, estaba en un estado de él y su nombre son uno. O sea, el deseo del Creador de llenarla a ella y el deseo de ella de llenarse eran uno. Él y su nombre, Shmo, es en Gematria son los nombres, él y su nombre son el mismo número, todo el deseo del Creador se creó y toda la luz que la quiso llenar, lo llena porque Malhut hizo entonces restricción. Ella hizo restricción porque por su cuenta detectó que el Creador no puede llevar a cabo su deseo de beneficiar a sus creados y ella se queda como es. Para que él pueda realizar su deseo de beneficiar a los creados, tienen que haber creados. Y el creado es desconectado del creador. En el Malhut del infinito, la Malhut y la luz que las llenaban eran uno, estaban en adhesión, en plenitud. Por eso ella tenía que hacerse restricción y determinar que desde ahora en adelante no va a recibir directamente hacia dentro de sí misma, sino que decide una condición. Voy a recibir solo con la condición que tenga equivalencia con el dador, que me queda claro que al recibir le hago bien a él como él me hace bien a mí. Esa es la razón de la restricción. Y por eso, ya en la restricción, de hecho, en la decisión de la restricción, ya está todo el descenso de los mundos de arriba para abajo, que ya es parte del pensamiento de la creación, hasta el estado en el que tenemos que creer que hay creador. Tenemos que buscar, tenemos que aprender cómo revelarlo. descubrirlo. Todo el resto de la creación, salvo el hombre, ya están en completitud, ya están dentro del Creador. No puedes decir sobre una hormiga que elige algo, ¿no es cierto? Tampoco un elefante, no tiene que ver con la masa de la materia que tiene. Ni la hormiga ni el elefante, solo el hombre, ¿en qué es hombre, ser humano? Porque detecta que está desconectado del Creador y quiere ser semejante a él. Eso se llama Adam, Adamela Elión, semejante ser humano, Adam semejante al superior en hebreo. Y así viene el método que nos enseña cómo regresar al estado del infinito, pero a partir del trabajo de otra fase y otra fase y otra fase, lo que el Rab explicó al final y dibujó como integral. ¿Sí? Tomas un círculo y lo llenas con muchos cuadraditos, cuadraditos, cuadraditos, y otro cuadradito, otro cuadradito, otro cuadradito, y los juntas hasta que al final todo el círculo queda lleno como antes, porque los cuadraditos se hacen más y más pequeños. Eso es lo que el Rab dio al final de, en el ejemplo, en su explicación, como en el pasado habían discos con una aguja que corría en el espiral ahí, y su sonido era más limpio. ¿Por qué? Porque era análogo. ¿Nosotros qué hacemos hoy? Hacemos música digital de ceros y unos. Entonces, no importa cuánto hagas, todavía se oye con los audífonos de antes, que todo era análogo, ese disco del pasado, no se oye igual. Entonces, tenemos que llegar a un estado que rellenamos la misma Malhut del infinito, ese círculo, con muchísimos cuadraditos chiquitos. ¿Qué son esos cuadraditos? Son los escalones que nosotros, como creados, como un alma, escalamos y subimos de abajo para arriba. Y con eso rellenamos esa misma Malhut del infinito. ¿Y cuál es la diferencia entonces? Que de arriba para abajo estaba llenada con la luz de Nefesh. Pero ahora, de abajo para arriba, nosotros con nuestro trabajo la rellenamos con Naranjai, Nefesh, Ruach, Neshama, Haya y Yehida. Por eso es la misma Malhut del infinito, no cambió, sigue existiendo. Ayer también en la clase Rab habló sobre eso, que el estado del final de la corrección es un estado existente. Nada cambió en él, solo que nosotros no estamos en él, porque no nos igualamos al estado. Entonces, el método de la sabiduría de la Kabbalah es el método de igualarse con el Creador hasta el estado que se llega al infinito, sin límites, que se puede trabajar frente al Creador sin límites. French. Hillel. Sí, gracias, amigos. Entonces, justamente, la pregunta es sobre eso. Si conseguimos, alcanzamos la Malhut de Ein Sof y la luz de Ein Sof y la luz simple, etcétera, desde nuestro ascenso de abajo para arriba, es como si ya tuviéramos ya filtros. Hubiéramos recibido la luz en filtros y eso es Naranjai. Entonces, ¿acaso podríamos de verdad saber cómo eso fue en el estado inicial cuando no hubo Naranjai? Y si no, ¿cómo los cabalistas pueden contarnos que era solo luz de Nefesh? Yo no sé si quedó clara la pregunta. Misha, ¿se puede decir que empezamos, siempre hay valor inverso entre las luces y las vasijas, ¿no es cierto? Empezamos a recibir la luz de Nefesh, después Nefesh Ruach, después Nefesh Ruach Neshama, hasta que el Kli de Keter se llena con todas las luces de Naranjai. Así es el orden. Todavía no lo aprendimos, pero esa es la secuencia que nunca cambia. Por eso, por otro lado, si vas a decir en Galgalta que recibió todas las luces, sobre todo el espesor, es solo sobre luz de Nefesh que ella recibió. Cuanto más jalamos luces sobre nosotros mismos, pedimos desde abajo, más luces entran arriba. Ese es el orden. A lo mejor se puede decir en breve sobre eso, que así como ¿Qué alcanza el cabalista? El cabalista alcanza equivalencia de forma con el creador. ¿Qué quiere decir equivalencia de forma con el creador? Que así como el creador creó al creado, el creado por su cuenta crea al creador. Y por eso él puede describir y decir cómo se desprenden los mundos desde arriba para abajo, porque él mismo se convierte en socio de, en esta creación. Esa es la explicación como los cabalistas pueden hablar sobre algo que existió antes que hubo un creador. ¿Qué nos describe Bala Sulam? Nos describe el mundo de había antes que se creó el creado. ¿Cómo él podía describir todo eso? También es una pregunta, porque él mismo, cuando él sube de abajo para arriba, en cada momento va creando de nuevo esa realidad. Entonces, eso en la próxima clase. A lo mejor estamos así al final. Gracias, amigos, por todas las maravillosas preguntas, y terminamos con una canción. Buen día, amigos.

0: חברים יקרים, בחלק הראשון נלמד שיעור של הרב מתאריך ה-26.
1: Queridos amigos, en la primera parte de la clase vamos a aprender de una clase grabada del 26 de julio 2002, basado en el artículo ¿Cuál es el significado de la purificación de las cenizas de una vaca en el trabajo? ¿Cuál es el significado de la purificación de las cenizas de una vaca en el trabajo? Vamos a leer el artículo juntos en la decena y tenemos 33 minutos para esta lectura. Adelante. ¿Cuál es el significado de la purificación de las cenizas de una vaca en el trabajo? Rashi interpreta acerca de este es el asunto, estatuto de la ley, debido a que Satán y las naciones del mundo se burlan de Israel, es decir, ¿qué es esta mitzvah y cuál es su razón? Por lo tanto, está escrito al respecto. Es un estatuto, un decreto ante mí, no tienes permiso para dudarlo, y haz que tomen por ti. Siempre se llamará en tu nombre una vaca roja. Esto se puede comparar con el hijo de una sirvienta que ensució el palacio del rey. Dijeron, deja que su madre venga y limpie las heces. De manera similar, deja que la vaca venga y expíe al becerro. Debemos entender ¿qué implica para nosotros en el trabajo el asunto de la quema de la vaca cuyas cenizas purifican? Además, debemos entender el asunto de responder a quienes hacen preguntas sobre la cuestión de esta vaca roja. Normalmente, cuando alguien hace una pregunta, recibe una respuesta que el corazón del que pregunta puede aceptar. Sin embargo, aquí pregunta, ¿cuál es el asunto de la vaca? Y la respuesta es estatuto, decreto. ¿Es aceptable para el corazón esta respuesta? Y también deberíamos entender por qué se dice que es un estatuto y luego se hace la alegoría acerca de la vaca. Deje que su madre venga y limpie a su hijo, lo que implica que ya hay una razón por ello, que es que la madre limpiará a su hijo. Deberíamos entender todo esto en el trabajo. Se sabe que el propósito de la creación es hacer el bien a sus creaciones, y por eso es que el Creador creó en las criaturas el deseo y el anhelo de recibir placer. Sin embargo, para que las criaturas no sientan vergüenza mientras reciben deleite y placer, ya que si estuvieran avergonzadas, el placer sería incompleto. Por eso hubo una corrección para que el hombre no reciba el deleite y el placer en beneficio del hombre, es decir, para que el hombre disfrute del regalo del rey. Más bien, es lo contrario. Corresponde al Creador disfrutar de que hacen su voluntad y reciben placer de él. En otras palabras, dado que el Creador quiere hacer el bien a sus creaciones, observa el mandamiento del Creador. De lo contrario, por sí mismo renunciaría al placer. De aquí se deduce que no hay vergüenza, ya que todo lo que hace es por el bien al Creador y no para su propio beneficio. Sin embargo, Balasulam dio otra explicación sobre por qué debemos hacer todo con el fin de otorgar, ya que por naturaleza, cuando una persona está de buen humor y disfruta de la vida, no tiene necesidad de hacer esfuerzos y obtener más de lo que tiene. Si el patrimonio que tiene le da completa satisfacción. Por lo tanto, dado que los placeres espirituales satisfacen a la persona, e incluso el grado más pequeño en espiritualidad proporciona más satisfacción que cualquier placer corporal, la persona se contentaría con poco y no tendría necesidad de obtener el naranjai en su alma. Pero cuando una persona trabaja con el fin de otorgar, cuando todo su trabajo es solo para dar contento a su hacedor, se deduce que cuando uno obtiene algún grado espiritual y disfruta de ese placer, porque el Creador lo disfrutará, no puede decir, amo del mundo, no quiero un grado superior al que tengo, ya que todos los placeres que estoy recibiendo son solo porque quiero complacerte. Y ya te he dado mucho placer y no quiero que disfrutes demasiado. Te he dado lo suficiente y no quiero darte más. Deberíamos saber que cuando el hombre recibe con el fin de otorgar, recibe un gusto cada vez mayor al otorgar contento a su hacedor. Como resultado, la persona no puede decir, no quiero recibir más placeres porque me conformo con poco. Resulta que trabajar por el bien del Creador hace que uno tenga que recibir un mayor grado cada vez, ya que Él no puede decirle al Creador, ya te he dado muchos placeres y no puedo darte más. Es por eso que debemos trabajar con el fin de otorgar. Hay otra explicación de por qué debemos trabajar con el fin de otorgar. Es por la disparidad de forma. En espiritualidad, la equivalencia de la forma se llama unificación, devekut, adhesión. Y la disparidad de la forma provoca alejamiento y separación. Y dado que lo principal por lo que uno debe luchar en la vida es por adherirse a él, ya que el hombre debe representarse a sí mismo como que no hay nada más importante en el mundo que estar en el palacio del rey. Por eso, a través de la equivalencia de la forma, como nuestros sabios dijeron, por medio de adherirse a sus atributos, como él es misericordioso, tú eres misericordioso. Con esto la persona entra al palacio del rey y es recompensada cada vez con hablar con el rey. De esto se deduce que en general hay tres razones por las que debemos trabajar con el beneficio, en beneficio del Creador, y no por nuestro propio beneficio. Está escrito al respecto, bendito sea nuestro Dios, que nos ha creado para su gloria. Debemos entender por qué agradecemos al Creador por crearnos para su gloria y no para la nuestra, ya que tiene sentido que si nos hubiera creado para nuestra propia gloria, todas las creaciones lo habrían bendecido. Sin embargo, el versículo dice que debemos agradecer por crearnos para su gloria. ¿Cuál es nuestro beneficio en esto? La respuesta es que debemos entender que el Creador no necesita que le debemos nada. Todo el propósito de la creación es solo por el bien de los seres creados, como está escrito, su deseo de hacer el bien a sus creaciones, para que las criaturas puedan recibir la abundancia por las tres razones anteriores, ya que podrían evitar que se logre plenamente el propósito de la creación. Uno, debido a la vergüenza. Dos, para que el hombre no se conforme con poco, sino que cada uno debe obtener el naranjai en su alma. Tres, debido a la devekut, que es equivalencia de forma. Por eso uno debe trabajar con el fin de otorgar, como el Creador. De esto resulta que el Creador nos creó y nos dio la Torah y las mitzvot, mediante las cuales podemos llegar a hacer todo para que haya gloria del Creador. Se deduce que cuando lo bendecimos por crearnos para su gloria, significa que Él nos ha guiado y nos ha dado los medios para poder trabajar para su gloria. Con esto podemos lograr el propósito de la creación llamado su deseo de hacer el bien a sus creaciones. Esto es como nuestros sabios dijeron, el Creador dijo, he creado la inclinación al mal, he creado la Torah como condimento. Estos son los medios por los cuales podemos llegar a hacer todo para su gloria. Por eso le agradecemos y decimos, bendito sea nuestro Dios, que nos creó para su gloria. Para que el hombre pueda llegar a hacer actos con el fin de otorgar, lo cual significa hacer acciones que no son para nosotros nuestro propio beneficio, se nos dio el trabajo en la mente y en el corazón. Mente significa que uno debe ir más allá de lo que la mente y la razón lo obligan a hacer. Eso se llama por encima de la razón, lo cual significa que él cree, aunque su intelecto y su razón no estén de acuerdo con lo que quiere hacer. Es decir, nos dieron la mitzvah de la fe por encima de la razón, lo cual enseña que lo que la razón nos obliga a hacer, no lo obedecemos. Y la fe, donde se nos ordena creer lo que dice la Torá, y esto es lo que hacemos. Y decimos que la fe tiene mayor importancia y que lo que la razón y el intelecto nos obligan a hacer es de menor importancia. Ciertamente debemos obedecer a lo que es más importante, y esto se llama fe por encima de la razón. Pero en la fe, además, deberíamos hacer tres discernimientos. Uno, por ejemplo, si una persona le da a su amigo $1,000 y el amigo lo acepta y está completamente seguro y cree en él, ya que ese hombre es mi amigo y una persona meticulosa, entonces, si me da el dinero, ahí debe haber $1,000. Y no hay necesidad de contar. Esto se llama fe por debajo de la razón. En otras palabras, él le cree porque su razón no se opone a lo que él cree. Es decir, que no hay contradicción entre creerle y la razón. Se deduce que para él la fe está por debajo de la razón. Y la razón es más importante. Es decir, él cree porque la razón no se opone. Sin embargo, si esto se opone a la razón, ciertamente no le creería, o no le creerá, perdón. Eso todavía no se considera fe por encima de la razón. Dos. Él le dice, aquí hay $1,000. El receptor lo cuenta tres veces y ve que hay la cantidad indicada ahí. Y le dice al dador, creo que hay esa cantidad aquí, como tú dices. Ciertamente, esto no cuenta como fe.
0: Gimel.
1: Tres. Él cuenta los $1,000 tres veces y ve que falta $1. Pero le dice al dador, creo que aquí hay $1,000. Aunque la razón y el intelecto dicen que hay menos aquí. Él dice que cree. Esto se llama verdadero por encima de la razón. Sin embargo, mantener la fe por encima de la razón, lo cual significa decir, anulo mi razón, y el hecho de que conté tres veces no importa, pero creo con fe por encima de la razón, significa que la fe es más importante que la razón. Y este es un trabajo duro. Con esto entenderemos la fe que el hombre debe tener en el Creador, en la cual anula su razón y lo que ésta le dice, al señalar mi razón será anulada como el polvo de la tierra. Y esto se considera como que él anula su razón antes de la razón de la Torah. Esto se llama el trabajo de la mente. Además, está el trabajo del corazón. El corazón se llama deseo. Dado que el hombre fue creado con una naturaleza de deseo de recibir para sí mismo, lo que significa disfrutar de la vida, cuando se le dice que debe trabajar por el bien del Creador, está en contra de su naturaleza. Por lo que, ¿para qué se necesita esto? Una persona necesita hacer todo por el Creador, por las tres razones anteriores. Y esta es la razón por la cual se trata de un trabajo especial, ya que mediante esto la persona sabe que quiere hacer todo para su propio beneficio, ya que mediante esto la persona sabe que quiere hacer todo para sí, su propio beneficio, ya que el hombre ha nacido con la naturaleza del deseo de recibir para sí mismo, y por esto debe dividir su trabajo de dos maneras. Uno, en la mente, lo cual significa que el hombre debe prestar atención al estado de su fe. Sin embargo, en la fe una persona puede trabajar con el fin de recibir una recompensa. Es decir, observa la Torah y las mitzvot, porque más tarde será recompensado por ello, lo cual significa que tendrá un beneficio para sí mismo y por lo tanto permanecerá en separación. Por eso hay otro trabajo especial llamado corazón, que es el amor al prójimo. Si trabaja solo en el amor al prójimo, seguirá estando fuera de la kedusha, ya que el amor al prójimo no es el propósito de la creación, porque el propósito de la creación es hacer el bien a sus creaciones. Es decir, que las criaturas deben recibir del Creador el deleite y el placer. Pero si no tienen fe, ¿cómo pueden recibir algo del Creador cuando no tienen fe en el Creador? Por lo tanto, el trabajo debe ser de dos maneras. Al respecto, Bala Sulam dijo que el hecho de que debemos ir mediante la fe y que el Creador no nos permite servirle a Él mediante el conocimiento, también es para que el trabajo no sea por el propio beneficio. Ya que si Él fuera revelado ante las criaturas y esas no necesitaran fe, sería imposible hacer algo por el bien del Creador. Podemos ver lo difícil que es recibir placeres corporales solo para otorgar. Y lo es mucho más con los placeres espirituales, porque en un placer espiritual, incluso mediante un poco de este, se tienen más placeres que con los placeres corporales, por lo cual ciertamente él no será capaz de recibir para otorgar. Por lo tanto, hay que trabajar en dos maneras. Uno, en la mente. Dos, en el corazón.
0: Taharat Efer HaPara Ba'avoda.
1: En consecuencia, debemos interpretar lo que preguntamos. ¿Cuál es el significado de la purificación de las cenizas de la vaca en el trabajo? Nuestros sabios dijeron, debido a que Satán y las naciones del mundo se burlan de Israel al decir, ¿qué es esta mitzvah? La respuesta es que es por eso que se escribió en ella, es un estatuto. Y esta es la respuesta que puede aceptarse en el corazón, ya que ellos preguntan por qué es así, y tiene sentido que debamos responder para que quienes preguntan entiendan por qué. Pero, ¿cuál es la respuesta? Es un estatuto, un decreto ante mí. No tienes permiso para dudarlo. La cuestión es que, dado que el orden del trabajo es que debamos comenzar con el trabajo en la mente, es decir, asumir la fe por encima de la razón. Por lo tanto, si las naciones del mundo no preguntan qué es esta mitzvah, sino que él simplemente asume la fe, ya que él cree por encima de la razón, eso se considera como la fe del primer tipo. Y lo que dijimos anteriormente, que era como una persona que le dio $1,000 y él cree que la suma es como se indicó y ni siquiera la cuenta. Pero cuando ellos vienen y preguntan, ¿qué es esta mitzvah y cuál es su razón? Entonces, esto es similar a la fe del tercer tipo, de la cual dijimos que es cuando él los cuenta y su conteo se queda corto. Y sin embargo, él le cree por encima de la razón, lo cual significa que cancela su razón e intelecto ante el dador. Esto se llama fe por encima de la razón. Por lo tanto, precisamente cuando las naciones del mundo en el cuerpo preguntan qué es esta mitzvah y cuál es su razón, ya que el cuerpo no siente gusto en lo que está por encima del intelecto y la razón. Entonces, la respuesta verdadera y correcta es responderle al cuerpo que él cree que estas preguntas le fueron enviadas desde arriba para que ahora pueda observar la mitzvah de la fe por encima de la razón. Por lo tanto, la respuesta correcta es específicamente porque es un estatuto y un decreto. Por lo tanto, la respuesta correcta, perdón, en ese momento está prohibido darle al cuerpo respuestas razonables sobre por qué quiere trabajar en beneficio al rey. De ello se deduce que precisamente a través de la respuesta del estatuto y el decreto, él puede avanzar en el trabajo del Creador, aunque ve que no puede vencer los argumentos de las naciones del mundo. También debería creer sobre la razón anterior acerca de eso, y que el hecho de que no pueda vencer no se debe a que tenga un carácter débil y que por eso no puede vencer, sino más bien que esto es lo que se desea arriba, que no tenga la posibilidad de sobreponerse. Y la razón es específicamente al no poder sobreponerse. Ahora recibe la oportunidad de rezar para que el Creador lo ayude a sobreponerse. El beneficio de esto es que específicamente a través de la ayuda de arriba es posible ser recompensado con naranjai en su alma, ya que cada vez que recibe ayuda se trata de recibir una iluminación desde arriba. Se deduce que ahora tiene la oportunidad de ser recompensado con la gadlut del alma, porque necesita que el Creador lo ayude. Se sabe que el Zohar dice que la ayuda consiste en darle un alma desde arriba. Por lo tanto, uno debe tener cuidado cuando llega al cuerpo y pregunta, ¿por qué debes ejercer en la Torah y las Mitzvot? Si ves que no sientes gusto en ellas. La persona no debe pensar en formas de responder intelectualmente, sino decirle al cuerpo, te agradezco que te hayas acercado a mí con estos argumentos, ya que yo digo que tienes razón desde el intelecto, lo cual significa que desde la perspectiva de la mente debería sentarme y no hacer nada. Sin embargo, estoy trabajando por encima de la razón y aunque no me deja sobreponerme, yo ahora específicamente quiero sobreponerme tanto como pueda. Por lo tanto, pido la ayuda del Creador para poder prevalecer sobre ti. Ciertamente, esta debe ser la mejor oportunidad, porque con esto puedo obtener la entrada en la Kedushá y puedo hacer todo lo posible para otorgar. De ello se deduce que la respuesta es un estatuto, un decreto delante de mí. Es la verdadera respuesta para que una persona avance en el trabajo y logre una fe permanente, para que el Creador lo ayude a ser recompensado con mente y corazón. De acuerdo con lo anterior, podemos interpretar lo que preguntamos, que por un lado, él dice que la vaca es un estatuto sin ninguna razón. Pero luego nuestros sabios dan una razón a través de la alegoría sobre el hijo de una criada que ensució el palacio del rey. Dijeron, deje que su madre venga y limpie las heces. De manera similar, deje que la vaca venga y expíe al becerro. Por lo tanto, dan una razón para la vaca roja. Y la respuesta es que la madre vendrá y limpiará a su hijo. Esa es la respuesta, que la vaca roja sea un estatuto sin razón. Significa que el pecado del becerro fue como está escrito en el Zohar. Aquellos que pecaron con el becerro dijeron, estos, Ele, son tus dioses, oh Israel, ya que ellos mancharon esa ropa y la abundancia se fue con otros dioses. Eso significa que querían recibir la luz de Jochma sin la vestimenta de Hasadim, lo cual se considera que no quiere aceptar la vestimenta de Hasadim, llamada fe, por encima de la razón.

eso, mediante la vaca roja, el pecado será corregido. Se deduce que no hay razón para la vaca roja en sí. Por el contrario, dado que el asunto de la vaca roja está completamente por encima de la razón, esto corregirá lo que ellos querían al cometer el pecado del becerro de oro, que todo esté dentro de lo razonable, cuando dijeron, «Esos son tus dioses, Israel». De ello se deduce que el asunto de la vaca roja está completamente por encima de la razón, lo cual indica el asunto de la fe, la cual purifica lo impuro, ya que Tumá proviene del deseo de recibir en beneficio propio, y la corrección de salir del deseo de recibir se obtiene mediante la aceptación del trabajo de la fe por encima de la razón, porque entonces se pide la ayuda del Creador y de este modo sale del dominio del deseo de recibir. Eso se llama el éxodo de Egipto, ya que solo el Creador mismo los liberó de Egipto. Como está escrito, yo y no un mensajero. De ello resulta que el significado de una vaca roja cuyas cenizas purifican, las cenizas indica algo que fue cancelado, como después de la quema de la vaca cuando solo quedan cenizas. Ello implica la anulación una vez que la persona ha anulado su razón y su voluntad ante la voluntad del Creador. En ese momento, la persona es recompensada con la voluntad del Creador, que es otorgar. Cuando la persona tiene el deseo de otorgar, se le llama un hombre puro, ya que no hace nada a menos que le dé contento a su hacedor. De acuerdo con lo anterior, debemos interpretar lo que está escrito. Para purificar a los impuros, para contaminar a los puros, al decir santo, debemos entender cómo puede haber dos opuestos en el mismo asunto. En el trabajo debemos interpretar que cuando uno comienza a prepararse para asumir la fe por encima de la razón, se contamina inmediatamente. Es decir, antes de comenzar este trabajo, cuando trabajó para recibir una recompensa, sintió que era justo. Es decir, vio que estaba observando la Torah y las Mitzvot y no encontró ningún defecto en su interior. Por lo tanto, sabía que era puro y que no tenía ninguna tumá. Él solo estaba preocupado por los demás, porque no estaban caminando en el camino del Creador. Y quería darles la fe, pero no lo querían escuchar. Pero con respecto a sí mismo, sabía que tenía suficiente fe para otorgársela a varias personas si ellos solo esperaban recibir. Pero cuando uno comienza el trabajo de otorgamiento y cree en el Creador por encima de la razón, ve la verdad, que está inmerso en el amor propio y que carece de fe. Se deduce que ahora se ha vuelto impuro. Esto se llama contaminar a los puros, pero luego se le recompensa con purificar a los impuros. Ahora vamos a ir a la clase de julio 2002, Rav. Bueno, leímos el artículo, cuál es el significado de la purificación de las cenizas de una vaca en el trabajo. El propósito de la creación es hacer el bien a sus criaturas. Hacer el bien a sus creaciones. Eso no puede ser menos que el grado del Creador. El Creador no puede realizar una acción la cual es más baja que su nivel, que su grado. Por lo tanto, solo puede ser una acción.

0: si él quiere crear algo que está por fuera de sí mismo, esta acción debe ser del mismo nivel, la misma cualidad que él. Por lo tanto, cuando creó a la criatura, la creó exactamente en adhesión, en perfección, internalidad, que es igual al mismo grado que el Creador. Y que el Creador, para que el Creador llegue a este grado, ¿qué es? ¿Quién es? ¿A quién le pertenece? ¿A quién es igual? Entonces la criatura necesita reconocer ese estado, tiene que conocerlo plenamente y debe llegar a conocer esto desde su naturaleza, es decir, de lo opuesto, es decir, algo de la nada. Existencia de ausencia, o si no, no será capaz de entender este reconocimiento total de su estado. Entonces, debe atravesar todas las etapas, que son etapas opuestas a la internalidad, la perfección, la adhesión, y debe atravesar por todas estas etapas en acción. En acción, también como en conciencia, pensamiento, de verlas actuando sobre su sustancia, su materia, y también conocerlas desde el lado de existencia y de la ausencia, y también por el lado de existencia de existencia. Y entonces la diferencia entre la sensación, entre existencia de existencia y existencia de ausencia, es decir, del lado del Creador y por el lado de la criatura, entonces puede recibir discernimientos y reconocimiento del mal, que exactamente es el mal. No es que él se siente mal, más bien que es malo ser o estar en un estado que es inferior al Creador. Sí, y entonces podrá ver esta perfección. Y verá que esta perfección solamente puede existir en un estado donde algo de la nada vuelve a algo de algo. ¿Qué significa esto? Que dentro del deseo de recibir no puede haber ninguna perfección, porque el deseo de recibir está encerrado dentro de sí mismo y siente solamente lo que está dentro de sí mismo, entretiene solamente eso y está limitado tanto en cantidad como en cualidad. Y lo que el Rab escribe aquí, que estar contento con poco, esto significa que cada vez la persona revela algo, está satisfecho con eso y no quiere expandir, porque expandiendo el orden significa que ahora necesita sufrir de una falta, y después de sufrir que le falta algo, vuelve a otra revelación. Si tú le dices a la persona, ahora vamos a llenar todos tus deseos, tú no necesitas nada más, es suficiente, es bueno, la persona está de acuerdo con eso. Sí, podemos ver eso al mirarnos a nosotros mismos. Por lo tanto, cada deseo se sobrepone a través de o gracias a la presión de arriba, a través de la sociedad, los libros, la providencia superior. Es decir, recibimos y cada vez hay más y más deseo de recibir, una adición del deseo de recibir. Pero por nosotros mismos, nosotros, si no fuera por esto, no saldríamos del grado de la bestia, porque nos duele. ¿Por qué lo hacemos? ¿Para qué? Si nosotros podemos, si nos quedamos saciados, cualquier estado que sea, con cosas bestiales, con comida, con sexo, calor, calma, descanso, y también en formas básicas, de todas maneras nos quedaríamos siempre en eso y no tendríamos ningún poder para poder avanzar e ir en contra de nuestra naturaleza y salir del sufrimiento y entrar en sufrimiento, porque el deseo de recibir no nos permite, siempre quiere quedarse en ese estado, estaríamos congelados ahí. ¿Por qué? Pero porque la providencia superior nos empuja hacia el propósito de la creación y convertirnos en grandes importante y perfectos. Entonces, más y más deseo recibir baja hacia nosotros, y nosotros entonces tenemos que resolverlo. Por lo tanto, tenemos que seguir persiguiendo nuevos objetivos. Por lo tanto, llegar a un estado de perfección infinita, verdadera, es imposible dentro del deseo de recibir. Es solamente si la persona sale de eso, está por fuera del deseo de recibir. Es decir, que debemos salir de nuestra cáscara y vivir no para recibir, sino para otorgar. La intención en relación a lo que está por fuera de nosotros. Entonces, de esa forma, jamás seremos limitados ni en el tamaño ni la cantidad de llenado, ¿sí? La meta no es esa, es un medio para llegar a la meta. A través de esto aprendemos cuán opuestos estamos a esta regla. Esta salida del deseo de recibir. Y el mejor aprendizaje es a través de ellos que están alrededor de nosotros, ¿sí? Nuestro entorno social, ¿sí? Entonces, los ejercicios que se nos dieron aquí en este mundo en relación a otros, estos ejercicios aceleran nuestro avance hasta que podamos entender en mejor forma nuestra mente y nuestro corazón cuán limitados realmente estamos. Para que podamos entonces llegar a un estado donde exigimos un avance con el deseo correcto, es decir, sentir la existencia que está por fuera de nosotros, de morar en lo que está por fuera de nosotros, que nuestros deseos e intenciones estén por fuera de nosotros, es decir, jamás vivir dentro de nosotros, para que la sensación del yo sea solamente ese punto, es decir, el cimiento del cual yo puedo elevarme hacia esa sensación que está por fuera de mí. Solamente de esa forma la persona puede salir de sí mismo, su yo, su percepción de sí mismo, y expandir su percepción, el rango de su percepción para llegar entonces al grado de Ein Sof, el infinito. Aquí hay muchos detalles en este artículo. Incluye mucho este artículo. Fe por sobre, dentro y por debajo de la razón. Esto también vemos en nuestro mundo. Todo el mundo mora en fe dentro de la razón. ¿Por qué se llama fe entonces? Fe es la fuerza que me obliga a actuar. Es decir, cualquier cosa que yo siento, que yo entiendo, que yo acepto como un hecho, eso se llama razón. Y si yo actúo de acuerdo a eso, si solamente eso me da el poder, la fuerza de actuar, entonces se llama fe dentro de la razón. Y así es como podemos actuar. Y no importa que mi razón puede ser basada en las tonteras de otra persona, cuando se me dicen cosas que son totalmente mentiras. Yo acepto eso dentro de mi razón, yo las absorbo dentro de mi razón. Entonces, para mí, eso es un hecho. Yo puedo trabajar de acuerdo a eso. Hay muchos estigmas en el mundo, y el mundo acepta estas mentiras como verdad, como un hecho, y hay fe también por debajo de la razón, donde yo no sé nada con respecto a lo que me están enseñando. No hay ningunos hechos aquí. Más bien, yo asumo esta condición a través de la educación. No lo voy a chequear, no lo voy a criticar para nada. Me están diciendo algo y yo lo acepto. Yo más bien actúo por debajo del punto de crítica. Me dicen que no hay crítica. Yo acepto esto completamente Yo no estoy activando mis sentidos, mi razón, no estoy activando nada. Cualquier cosa que yo decido aceptar por debajo de la razón entra dentro de mí como un hecho, es absorbido y yo entonces actúo de acuerdo a eso. Típicamente llamamos esto como el fanatismo. Lo acepto sin crítica. Estas son cosas que típicamente no podemos verificar y son cosas que decidimos. Cualquier cosa que sea, lo voy a aceptar de una cierta forma. Puede ser relacionado con la sociedad o las decisiones de una gran parte de la humanidad son hechas de esa forma. Y no estoy hablando solamente de grupos religiosos, ortodoxos o religiones extremas. No solamente eso. También el público en general también aceptan cosas sin ninguna crítica y viven ahí, por debajo de la razón, dentro de la razón, estas dos cosas, y también una mezcla entre las dos, un poco de esto, un poco lo demás. Al fin y al cabo, la humanidad usa estos dos métodos en relación a la vida, actitudes. Si yo tengo información que viene desde arriba y yo actúo de acuerdo a esa información, no hay ninguna persona que tiene estas dos cosas dentro de sí mismo y depende de la relación entre esos dos discernimientos, esas dos actitudes. Cómo actúa, hay diferentes proporciones entre dentro de la razón y por debajo de la razón, ¿sí? Y también vemos que hay otra cosa que se llama por encima de la razón, que ciertamente es algo que no es claro, no es entendido, es algo que está por sobre nuestra naturaleza, está por sobre nuestro intelecto. Es decir, si yo estoy parado en el banco y yo pregunto, como está escrito aquí, que estoy pidiendo $1,000 y me lo cuentan y yo veo que le está contando 999. ¿Sí? ¿Qué es lo que debería de hacer? Puedo cerrar mis ojos y tal vez me digo que no quiero ver. No, simplemente agarro el dinero y me voy. Eso se llama por debajo de la razón. O yo puedo mirarlo y digo, oye, espera, hay 999, ¿sí? Y puedo actuar de acuerdo a lo que yo veo. El juez solamente tiene lo que sus ojos ven, ¿sí? Y luego puedo estar de acuerdo o puedo estoy de acuerdo o no agregar, pero yo sé que estoy recibiendo 999. Y la otra opción es, yo veo que estoy recibiendo 999 y no es que yo decido, oh, está bien, es casi $1,000, lo voy a aceptar, entonces voy a perdonar ese dólar de alguna forma. No, yo recibo los 999 como si fueran 1,000, 100%, porque yo subyugo mi razón ante la razón del que me está dando ese dinero, y eso es gran trabajo. Yo necesito salir de mí mismo, conceder, soltar mi razón y aceptar la razón de él. No es simple, no es un truco simple que podemos realizar de inmediato. Eso se llama ir por sobre la razón. Es imposible realizar esto. Para hacer esto tenemos que saber la mente del que otorga, el que está otorgando. Necesitamos adherirnos a él para que yo tenga fe en él más que en fe en mi propia razón. Para eso necesito muchos, muchos, muchos sistemas que me apoyan, me ayudan para llegar a este conocimiento y hacer este trabajo, este esfuerzo, antes de que yo pueda llegar a esa decisión de trabajar por sobre la razón. Y estamos aquí hablando de un dólar de diferencia. Y si estamos hablando de lo opuesto, que me da un dólar y me está diciendo que recibí $1,000 y lo que falta realmente es 999, o tal vez todo, tal vez no haya ni un solo dólar. Y yo me comporto como si yo he recibido $1,000. Pero no es que estoy de acuerdo en forma externa y finalmente estoy actuando. Más bien, yo necesito complementar esto dentro de mi mente. Debo compensar por esta falta de dinero, que son hechos en mente y corazón, que yo recibí, realmente recibí $1,000. Es decir, necesito un llenado de satisfacer. No es mi imaginación. Yo necesito algún tipo de complemento para satisfacerme en vez de el hecho, en vez de la sensación. Y estas cosas son imposibles a lograr, a menos que la persona realmente llegue a una revelación espiritual, esa sensación. Y esas cosas es lo que le da esa compensación, ese llenado. No es una decisión simplemente de ahora en adelante, yo voy a comportarme de cierta forma, que de ahora en adelante yo de alguna forma voy a jugar un juego con mí mismo. No, es imposible poder entender esto, es imposible hacer esto. Entonces, estas acciones son acciones que gradualmente, lentamente empezamos a entender. Hasta que llegamos a la realización. El que cree que puede llevar a cabo una acción por sobre la razón, bueno, lentamente se va dando cuenta que esto depende de poder salir de su cuerpo, de salir de su conciencia, su cuerpo. Vamos a hablar de esto. Esta es la acción de la vaca roja, como purificar, es la misma cosa. Lo que describe aquí es la misma cosa, es purificar las heces. Sí. Pregunta, alumno, ¿cuál es la conexión donde habla del trabajo interno, mente y corazón con respecto a por sobre la razón?
1: Rav.
0: Bueno, digámoslo de esta forma. No sé si puedo explicarlo. Es bastante profundo. Hay trabajo en la corrección de la vasija y hay trabajo en la absorción de la luz. Eso se llama el trabajo en la mente y en el corazón. Las dos cosas deben estar por sobre la razón. Es muy limitado en la forma que podemos explicar esto. Es un tema muy sutil y muy amplio. Mejor otra pregunta, algo más simple, por favor. Alumno, digamos que por sobre la razón es solamente cuando la persona tiene una revelación espiritual. Por lo tanto, durante el tiempo de preparación, solamente, básicamente, no tenemos la habilidad de trabajar por sobre la razón. Entonces, ¿qué significa que podemos está dentro de la razón y por debajo de la razón, lo que yo llamo fe, donde yo estoy en ese tiempo de preparación, digamos, yo estoy trabajando? ¿Qué significa eso? ¿Que yo estoy trabajando por debajo de la razón? Rab, nosotros en nuestro mundo estamos en tal forma que yo veo, siento y tengo mis sentidos. Y más tarde yo decido cómo actuar. Podrían ser cosas buenas, podrían ser cosas malas que vienen a través de castigos o golpes, pueden ser a través de un dulce, una recompensa, no importa, pero gracias a cualquier cosa que viene, yo uso mi razón para decidir mi acción, ¿sí? ¿Cómo puedo decir esto? Jamás yo tomo la razón de otro sin yo decidir que esto será en vez de mi razón. Es imposible explicar esto en la espiritualidad. En la espiritualidad no puedes revelar un grado de revelación antes de un grado superior al tuyo hasta que tú canceles tu grado. Porque si estás revelando algo que está por sobre ti, entonces ya no está por sobre ti, ¿sí? La diferencia entre grados espirituales es que tú reemplazas lo que está en tu corazón, las vasijas en tu corazón y las vasijas en tu mente. ¿Cómo? Es cuando tu mente y tu corazón, ¿cómo puedes alcanzar un grado que está por sobre de ti, que tú simplemente no puedes entender y alcanzar? Cada grado que está por sobre mi propio grado, presente, el grado más pequeño en mí, se siente como infinito, porque no puedo agarrarlo, entenderlo. Está un poco más arriba de mi vasija y eso es todo. Se siente como el infinito, ¿sí? Entonces, ¿qué puedo hacer? Es solamente si yo empiezo a recibir fuerzas desde arriba que me ayudan, en vez de mi corazón, de recibir la mente y el corazón del próximo grado. Después de eso, yo puedo trabajar con recibir el llenado, es decir, la compensación. Entonces, lo sano aquí, lo saludable aquí es trabajar dentro de la razón. Durante el periodo de preparación aprendemos cuán limitados somos trabajando con nuestras vasijas dentro de la razón y cómo no podemos librarnos de siempre estar dentro de la razón y cómo realmente trabajar por sobre la razón. Empezamos a quererlo cuando nos acercamos a la barrera, pero la verdad es que los hijos de Israel suspiraron de su trabajo, su labor. Esto es justo antes de salir de este mundo, antes del alcance espiritual. Entonces, en ese momento, cierta manera, sí lo queremos. Queremos ir por sobre la razón y eso se convierte para la persona, se convierte en su única meta, su única verdadera meta, porque ve que si no es por eso, está limitado dentro de sí mismo. Siempre acepta lo que tiene, puede ser llenado y se satisface, y entonces no puede avanzar, y nunca y jamás llegará a la meta que está realmente por encima de sí mismo, y se satisface con lo que... Es decir, es imposible crecer. Y para que la vasija continúe creciendo sin adquirir este método de fe por encima de la razón, significa que cada vez querrás adquirir un anhelo más grande por fuera de ti, ¿sí? No lo sentimos. Es decir, por ejemplo, si ahora yo pudiera agregar lo que hay en él y en él y en él y todos los que se encuentran aquí, cuánto más rico sería si yo viera que cada uno de ellos mi sensación ahora de la vida, mi conocimiento, si yo pudiera sentir cuánto más yo puedo recibir con querer conectarme con los otros, entonces yo realmente tendría ese deseo. Eso es lo que escribe aquí, que el amor hacia los otros es solamente un medio. A través de este medio, gradualmente, podemos llegar a sentir cómo la revelación de la vasija, que está por fuera de nosotros, es necesaria para la revelación de la perfección en la internalidad. ¿Qué es Ein Sof, el infinito? No significa que tú revelas una cualidad que se llama infinito. El infinito significa que tú vienes a tener la habilidad de absorber infinitamente, de recibir infinitamente. Entonces tú recibes el llenado infinito. Es un problema explicar estas cosas porque no estás limitando, no eres limitado, mejor dicho, en vasijas ni tampoco en llenado. Y esto sigue creciendo y creciendo sin ningún límite, sin crítica, porque Porque trascender tu razón y ir por sobre la razón, la pantalla que es para otorgar se convierte en algo ilimitado. Más vasijas son reunidos, ¿sí? En la medida que más vasijas son reunidas. Por lo tanto, pareciera que uno puede invertir ese punto y lo convierte en lo opuesto. La vasija va hacia afuera, se convierte en el anti-vasija, está en oposición a la vasija original. Eso es lo que significa que el corazón de piedra se invierte y se convierte en un corazón de otorgamiento, porque fue construido inicialmente por la luz como para recibir, y cuando se invierte para convertirse como la luz, entonces se convierte, recibe esa misma naturaleza. Sí, alumno. Entonces, por sobre la razón, no es solamente corporal, es también espiritual. Rab, no. Por sobre la razón no es corporal en contra de lo espiritual. Es la ley espiritual. No estoy hablando de la corporalidad. No tenemos en ninguno de nuestros deseos corporales, nuestros cinco sentidos. No podemos ahí actuar por sobre la razón. Por sobre la razón, eso es aplicable solamente a lo espiritual, a la vasija espiritual. El sexto sentido con relación a la luz, el creador, los deseos que están por fuera de los placeres de este mundo, los placeres de este mundo, aquí es la misma sustancia y permanece igual, la misma sustancia, y disfruta y sufre de la misma forma. Tú puedes ser un gran cabalista, pero si agarras un cuchillo y lo pinchas, grita, ¿entiendes? Estás en las mismas vasijas, son vasijas bestiales, solamente nuestro sexto sentido. Este es el que cambia. Las sensaciones del cuerpo, los cinco sentidos, no existen ahí, permanecen en la misma naturaleza. Tu cuerpo y el cuerpo de Rabbi Shimon es el mismo cuerpo. Tú haces un trasplante de órgano, haces lo que quieras y no hay nada sagrado en la corporalidad. Sí. Entonces, todo lo que hablamos aquí, la corrección, la revelación y este método de por sobre la razón y las pantallas y todo esto, es con respecto al deseo espiritual, es decir, el sexto sentido que la persona recibe y desarrolla desde el punto en el corazón. Yo no puedo ver por encima de la razón o escuchar por encima de la razón. No aplica. No es aplicable, perdón. Por sobre la razón entra a través de la vista, escuchar, oler, probar, tocar dentro de mi deseo. Luego entra dentro de mis deseos bestiales, lo recibo de la misma forma, bestial, corporal, pero dentro del corazón, eso es lo que empiezo a desarrollar, ese es el punto de conexión con la luz. Yo quiero desarrollar eso, el corazón. Entonces hay la ley del desarrollo, que solamente por sobre la razón, por fuera, no dentro de sí mismo. Dentro de sí mismo no crece, solamente crece cuando yo salgo por fuera de este. No hay palabras aquí, realmente. Yo quiero presentarlo de una forma bonita, pero es imposible. Sí, la diferencia por sobre la razón y por debajo la razón es solamente mi examinación, y el resultado de los dos es recibir la razón del superior. Entonces, ¿por qué es importante analizarlo si yo sé que será falso? ¿Por qué es importante que yo chequee? ¿Por qué debo examinar dónde estoy, dentro de la razón, por fuera de la razón? No queremos, pero gradualmente nos damos cuenta que eso es lo que hacemos. A través de esto estoy chequeando qué tipo de respeto yo tengo por la divinidad. A través de esto yo puedo chequear si estoy recibiendo correctamente, si estoy percibiendo correctamente la realidad que está alrededor de nosotros. Percibimos a través de los cinco sentidos. Si yo quiero percibirlo a través del sexto sentido, no como entra a través de mis cinco aperturas, más bien como existe realmente por fuera de mí, entonces yo puedo percibir eso solamente de acuerdo a la ley de equivalencia de forma. Esto significa que yo me igualo con el sexto sentido, este punto en el corazón, con lo que existe por fuera de mí. Pero ¿cómo sé lo que existe por fuera de mí? para que yo sepa lo que existe por fuera de mí. Yo tengo que corregir mi sexto sentido para que esté o sea igual con lo que existe por fuera. ¿Cómo? ¿Sí? A través de este método y por sobre la razón que yo acepto estas correcciones sobre mí, lo que existe por fuera de mí, eso me da equivalencia de forma entre el sexto sentido y el mundo externo. Si la persona del banco me dice hay $1,000 aquí, pero yo cuento que no hay, yo tengo que aceptar esto como hecho en el sexto sentido. Y el sexto sentido, entonces, será igual en equivalencia de forma con lo que hay por fuera de mí. Y yo puedo salir de mi punto negro. Yo siento lo que hay por fuera de mí. Es decir, por sobre la razón, es la razón del superior. Es simplemente el grado más alto en él. Esa ley es aplicable. Y él ahora me dice, esto se llama blanco, pero es café. No. Yo lo estoy llamando blanco. Entonces, si tú quieres sentirme a mí corregido, entonces tú tienes que actualizar tu actualizar tu dispositivo para poder medir correctamente. Tú sabes que hay dispositivos que miden peso, kilogramos. Tú tienes que calibrar tu información. Entonces, cuando yo actualizo mi sexto sentido, significa que estoy actualizando con relación a lo que hay fuera, para que haya equivalencia con fuera, y de acuerdo a esta ley yo empiezo a recibir como una radio. Hay ondas por fuera, y si yo puedo modificar y yo genero la misma onda que existe por fuera, entonces yo puedo igualarme con lo que hay por fuera de mí y puedo percibirla también, ¿sí? Eso, el método de por sobre la razón nos ayuda a hacer esto. Es bueno que el superior nos da ese discernimiento, porque si no fuera por esto yo no sería capaz de jamás sentir cualquier cosa fuera de mí. Yo solamente sentiría lo que está dentro de mi cuerpo y los cinco sentidos. Y los cinco sentidos están impresionados por algo. Entonces, alumno, yo debo checarme a mí mismo. Rab, no es una examinación, es como hacerse un cero y calibrar o actualizar mi dispositivo de nuevo. No se escucha la pregunta, Rab. Yo quiero que el superior me dé estos discernimientos que yo llamo por sobre mi razón, porque son su razón del grado superior. Él me los da y él me dice, para mí esto es así y eso es asá, y yo veo que yo lo defino diferente. ¿Y quién está loco? ¿Él está loco? ¿Yo estoy loco? ¿El que me da esto o yo? No puedo simplemente aceptarlo. Yo tengo que conectarme con él, tengo que conectarme con el superior. Él es el superior, él lo está haciendo. No es simplemente un truco mental que yo puedo mentirme a mí mismo. Tú lo aceptas y se convierte en tu nueva naturaleza, ¿entiendes? No es una acción secundaria donde yo digo, aquí lo voy a aceptar y voy a ver cuánto yo profito de este acto, cuánto yo gano. No, sin esto es imposible. Sí, alumno. Entonces, nosotros tenemos que cambiar nuestras cualidades con respecto al Creador, otorgarle a Él. Rab, sí, sí. Inicialmente no pensamos en otorgarle a nadie, a pesar de que nos parece que estamos haciendo algo, pero no hay ningún otorgamiento. Eso se hace claro. Todo tiene que ver con la intención, de alguna forma satisfacerme a mí mismo. La persona no puede hacer nada diferente. Realmente pensar en el otro, beneficiar al otro. Escribe en este artículo que esto es simplemente un medio para poder llegar a adhesión con el Creador, es decir, llegar a la perfección. Y también, esta perfección tal vez nos parece como una meta egoísta. Perfección, internalidad, yo conozco todo, yo soy omnipotente, estoy adherido a Él, son Son palabras que son realmente imposibles de realmente explicar. Pero digamos que en vez de estas palabras, lo mejor es decir equivalencia de forma. Eso da una definición más precisa. Eres misericordioso, tú también deberías de ser misericordioso. Entonces, gradualmente la persona puede asumir sobre sí mismo fe por sobre la razón, es decir, sobre sí mismo acepta la razón del superior y cada vez ve como que se está jalando cada vez progresivamente a un nuevo nivel, como está escrito aquí. Alumno, sí, pero cada vez tiene que cambiar. Rab, sí, cada vez se cambia de tal forma que dentro de cada grado todos los hechos cambian, todas las vasijas cambian. Es decir, si él se mira a sí mismo, a cómo era ayer, está totalmente en desacuerdo con todo lo que existió ayer. ¿Sí? Alumno, entonces un cabalista siempre existe por sobre la razón, ¿sí? Rav, un cabalista mora por sobre la razón siempre, correcto, sí. Es decir, que todas sus acciones son de hecho acciones en conexión. Ahora estamos empezando a estudiar la segunda restricción y pronto llegaremos a este estudio de cómo nosotros crecemos desde abajo hacia arriba. Adhesión al superior. El grado mínimo al superior se llama el grado espiritual, el primer grado espiritual. Cuando salimos de este mundo a través de la barrera, llegamos al grado mínimo de espiritualidad, se llama Ubar, embrión. Ubar es considerado que tú, como un hombre, con todo tu conocimiento y sabiduría de tu vida, y filosofía de vida, y experiencia de la vida, todo lo que tú tienes, tú estás dispuesto a cancelar todo, a sacrificar todo para estar adherido al superior, sin el intelecto, sin razón, donde tú permaneces con tu conocimiento, tu razón, eso está permanece dentro de ti, pero tú te adhieres al superior como una gota de espermatozoide, es decir, como un bebé en la matriz de la madre. Es un resultado de existencia de ausencia, como una consecuencia de nuestra espiritualidad. Y así es como nuestra alma crece, así es como crece nuestra alma, tiene solamente un registro que se adhiere al grado superior espiritual. Eso es considerado que estamos cruzando la barrera. Entonces, tu estado, que tú eres como ese punto, esa semilla adherido al superior, y el superior trabaja contigo. Ese es tu tamaño. Tu tamaño, toda tu sabiduría en este mundo, tú cancelas. Tú sigues viviendo en este mundo, pero con relación a su razón, tú te anulas completamente como una semilla en la matriz de la madre. Yo no sé cómo describir esto. De conciencia, todo lo que existe, todo. Con respecto, tú no tienes ninguna opinión, nada permanece. Tú quieres solamente una cosa, que él reine o gobierne sobre ti. Y tú te cancelas y tú pides que sea así y pides con toda tu fuerza que el Creador te controle. Eso significa que tú entras a ser un embrión en el superior y el resto de los grados espirituales están más allá de ese punto. Más allá significa que ahora estás agregándole carne, ¿sí? Se te está agregando carne a ti, es decir, deseo de recibir, y tú, aún en este deseo de recibir, que ahora se te está agregando a ti, y no te dan deseo de recibir con respecto a este mundo, es con respecto al superior, es como dudas, todo tipo de cosas en contra del superior, te van a decir, no, no hay $1,000, hay 999, 998, no, te está dando cero. Y tú ahora tienes que anularte y seguir diciendo que son $1,000, ¿sí? Entonces se te está dando deseos. Estos son las clipot, las cáscaras en contra del superior. Y tú necesitas, gracias a ellas, sin embargo, estar adherido a él, cancelarlas, y así es como tú creces. Así es como la carne crece por sobre este registro y un embrión crece. Alumno, ¿y cuál es la etapa total? ¿Cuál es la etapa final? Rab, así es como uno crece, ¿sí? Y una vez que uno recibe el deseo de recibir con la pantalla, el superior te da sangre, la sangre se convierte en carne, y bueno, en resumen, las sefirot ahora empiezan a ser acumuladas, que se llaman 40 días desde la creación del embrión, etcétera. 40 grados es el grado de Bina. Cuando tú llegas al grado de Bina para otorgar, donde tú recibes la fuerza mínima, eso es considerado que hay como una imagen de es después de 40 días hay como una entidad, una descendencia. Tú ahora estás en similitud con el Creador, en una forma inicial. Todavía es un embrión, pero ya hay algún tipo de 10 sefirot pequeñas. Tú sigues creciendo a los 9 meses de embarazo, y cuando tú naces es considerado que recibes una similitud con el Creador en el grado más pequeño. Y cuando tú ya sales hacia afuera, eres dependiente del mundo superior, dependes del superior, te da leche. Esa es la fuerza de Bina que tú recibes del amamantamiento, del Hasde, del superior. Y ciertamente, como en este mundo es igual, ¿qué estoy tratando de decir aquí? Que todas las acciones y los grados están por sobre la razón. Todos los grados, en la medida que tú recibes fuerzas en contra del superior, tú quieres salir de esa fuerza y estar por fuera y conectado siempre con el superior. No tenemos palabras para esto, pero vamos a ir aprendiendo. Alumno, yo veo que estamos grabando toda la clase. Y también escuchamos que durante el estudio tenemos que atraer la luz circundante. ¿Deberíamos también escuchar las grabaciones cuando la meta principal son las luces circundantes? Rav, cuando yo llegué a Rabash, yo estudié antes de eso 3 o 4 años, yo estuve buscando dónde puedo estudiar Kabbalah. Y yo visité todo tipo de lugares. Cuando yo vine por primera vez, yo vine sin una grabadora. Pero la segunda vez que yo vine con una grabadora. Yo fui y compré una grabadora Sony más sofisticada. Era algo muy caro, era en 1979. Y yo empecé a grabar desde la segunda clase. Cuando yo entendí que este es el lugar, yo encontré el lugar donde estudiar. Y yo siempre volví repitiendo el material. ¿Cómo puede ser que un libro o una cassette o una grabación de video? Nosotros no necesitamos estas cosas. Nosotros, a través de esas cosas, estamos despertando. Entonces, los que están repitiendo la clase, eso es una cosa, y los que jamás vieron la clase, esa es otra cosa. Pero estas dos cosas, no creo que es posible, no creo que es posible sin la clase, sin repetir la clase. No se entendió, disculpen amigos, no está claro. Lo que yo estoy construyendo aquí, en estas clases, estoy construyendo un puente entre un hombre moderno y los libros de Baal HaSulam. Si tú tomas estos libros por sí solos, no entenderías nada. Y estas clases, esas grabaciones de video o de cassette son una necesidad. Yo no entiendo cómo será posible esto sin las grabaciones de video o de cassette. No sé qué decir una persona que tiene unos momentos y puede repasar el material y las clases. Esto es es muy importante, es un deber. Yo, cuando estaba viajando de Rehovot a Bnei Barak y de Bnei Barak a Rehovot, yo estaba viajando, ¿sí? Yo escuchaba las grabaciones todo el tiempo. Y también en el trabajo, yo también me ponía audífonos y escuchaba. Y así es como entra. Ahora, a pesar de que tú estés en un trabajo y no entra, no importa. ¿Sabes? Hay experimentos con doctores y expertos con el sueño. Ponen una cassette y la persona está durmiendo y escucha todo tipo de voces o sonidos. También les enseñan inglés mientras están, el idioma inglés, mientras están durmiendo.

0: persona absorbe esto mientras duerme, ¿sí? Entonces, constantemente esto está trabajando. Por eso, aún alguien que no puede escuchar, lo está ahí, está tocando ahí de alguna forma. Hay técnicas, ¿sí? Donde entre de esa forma aún mejor, cuando no hay limitaciones, sin una pantalla entre medio, sin resistencia. Por lo tanto, vale la pena siempre estar ahí de alguna forma. Y entre el fútbol y una película, podría ver nuestra película, y eso no es un pecado, algo, una transgresión. Alumno, cuando nosotros hablamos de equivalencia de forma, si entendí correctamente, esto es solamente por parte del deseo de otorgar. Todos los otros aspectos de su esencia, no tenemos ninguna idea de lo que son, ¿sí? Rav.
1: Kabbalah es shitat itgalut.
0: La Kabbalah es un método para la revelación del Creador a las criaturas en este mundo. Nosotros no estamos hablando de almas por fuera del cuerpo, donde el cuerpo está muerto y el alma se encuentra en una forma diferente y en existencia por fuera del cuerpo. Y luego tiene una forma diferente, no estamos hablando de eso. La Kabbalah no habla de eso para nada. Existe, pero no en esos libros. Eso es una cosa. La otra cosa es que no estamos hablando de lo que personas perciben más allá de las correcciones. Solamente aprendemos cómo corregirnos a nosotros mismos en nuestra vida para poder sentir la santidad hasta un cierto grado que se llama la corrección final, no incluyendo el último grado de la corrección final. Porque el grado de la corrección final ya entra en acción por sí mismo. Y lo que está más allá de eso, eso se llama los secretos de la Torah. Es decir, tenemos un método, lo que debemos hacer en este mundo y en esta vida. Ahora tú estás preguntando, revelamos su esencia y más y más y más. No estamos hablando de eso, estamos hablando de lo que puede ser revelado en los 6.000, lo que llamamos los 6.000 años. Los mundos de Biah, los tres grados, el alma de Adam, está en los mundos de Biah. Aprendimos esto y estamos aprendiendo en la parte 16, en el medio de la semana, y si no es demasiado difícil, esos no queremos mostrarle nada, algo más allá de eso, antes de recibir estos 125, los 320, los 6.000 grados, no importa cómo dividimos este camino de corrección. En resumen, hasta que corregimos todo el alma, no pueden entender lo que ocurre más allá de ese grado que se llama Gamar Tikkun, o la última, la corrección final, cómo existimos, cómo sentimos, cómo percibimos, cómo vivimos y cuáles sensaciones existen en esta realidad. Por lo tanto, en la Kabbalah, imposible o prohibido es considerado lo mismo. Es simplemente imposible. Una persona no tiene. No le hables a los pescados sobre el estudio. Estamos en el mismo mundo, pero ellos están viviendo y nosotros estamos viviendo. Pero nosotros es menor que nuestro grado y el primer grado espiritual, ¿entienden? Y tú puedes ver, cuánto no puedes comunicarte con estos pescados, qué tipo de relación puede existir, cómo pueden entenderse entre sí. Y la distancia entre nosotros y el primer grado de espiritualidad es aún mayor. Y entre la espiritualidad es lo que está más allá de la última corrección, tampoco puede ser comparado, porque toda la vasija está invertida para poder otorgar y también el corazón de piedra. Es decir, estás corrigiendo la existencia de ausencia, estás saltándote eso. Cuando que es algo que solamente podemos decir con palabras, pero ¿qué es eso? Por eso no tocamos eso. Ok.
2: Vamos a compartir ahora impresiones de la clase y qué de ahí tomamos para la realización o la aplicación en la decena. Grupo de enfoque. Captamos en el deseo de recibir, pero fuera del deseo de recibir ese insof infinito se llama captar infinitamente. Si Rab habló que la fe por encima de la razón se alcanza por equivalencia de forma, solo cuando se adquiere la, algo por fuera de uno, y también expandió sobre el sexto sentido, que es la fe por encima de la razón. Cuando se adquiere el sexto sentido, es en la espiritualidad más allá de este mundo. Es algo que se puede recibir al adquirir deseo, y esos deseos están fuera de mí, están en los amigos, aunque la persona no aprecia a los amigos al principio, que son grandes y lo que le parece que hay en ellos o no hay en ellos. Pero en realidad ese es el kli a través del cual él puede alcanzar ese deseo para anularse ante la mente superior, la mente del superior. Y la fe ya se alcanza contra todas las percepciones que la persona tiene en este mundo, sobre la vida, etcétera, en la medida que uno es capaz de aceptar el intelecto del superior y cambiar su intelecto por el del superior. En esa medida él la adquiere. Siguiente, y cuando se empieza a trabajar por encima de la razón, solo antes que se llegue al Mahzom, a la barrera, cuando y clamaron los hijos de Israel por el trabajo, y entonces lo alcanzamos y empezamos a trabajar con eso. Siguiente, sí, como está escrito en el artículo, y después que la persona anula su mente y su deseo por el deseo de Dios, entonces uno logra el deseo de Dios, que el deseo de Dios es el deseo de otorgar. Y cuando el hombre tiene deseo de otorgar, esa persona se llama una persona pura. Sí, el Rab habló todo el tiempo sobre la fe por encima de la razón. Incluso dijo que la fe es la fuerza que me fuerza a hacer, y nosotros para eso tenemos que reconocer la mente del dador, el que da. El dador mismo tenemos que adherirnos a él para tener fe en él, más de lo que yo creo en mi mente, más de lo que le creo a mi mente. Siguiente, muy emocionante en sentir esa impresión en la clase, la inspiración que podemos sentir, acceder el sendero al mundo superior, y en el camino se recibe más y más discernimientos hoy sobre mente y corazón. Kelim en mente y corazón. El Rab dijo que cada escalón que es más arriba que mí se siente infinita. ¿Qué podemos hacer? Solo si vamos a recibir fuerza de lo alto vamos a poder mantener el próximo escalón, alcanzar el próximo escalón. Siguiente. hablamos sobre todo lo que tiene que ver con la fe por encima de la razón y cómo de verdad se puede alcanzar. También cómo sería posible sentir y tener deseo de ello.

sea el que viene y nos corrige. Entendemos que no tenemos la fuerza de hacerlo por nuestros medios. Siguiente, si el deseo de pedir lo agarramos de la sociedad. Siguiente, si él habló sobre que después de la barrera, cuál es el estado, el régimen que se apega al primer grado de la espiritualidad, lo que se llama que uno cruza la barrera, el mahzón, y que él te controla completamente y tú te expresas como un semen en el útero y tú quieres que él te gobierne, que él te domine, te controle completamente y pedir que el estado es como un embrión, dominio completo, y tú te anulas y pides que él te controle en cada momento, en cada paso que haces. Siguiente, y eso es muy difícil querer, por eso tenemos uno al otro, que podemos aumentar, agrandar la importancia del estado superior que se llama fe por encima de la razón. Gilad, vamos a pasar a la próxima parte de la clase y antes vamos a cantar.

0: Shalom, חברים, אנחנו ממשיכים ללמוד.
1: Hola amigos, seguimos estudiando del estudio de las 10 Sefirot, clases del Rab. Estamos en la segunda parte de la clase. Estamos en el estudio de las 10 Sefirot, volumen 1, parte 1, una página 2, luz interna, punto 10. Michan, de todas formas, un poco una cita de la clase. ¿Estás dispuesto a anular todo lo que tienes, a denunciar todo lo que tienes para estar pegado al superior sin mente, sin intelecto, que te quedas con mente e intelecto y todo lo que hay en ti, te pegas a él como un semen dentro del útero? Eso se llama embrión y de eso se empieza a crecer. Que logremos ser embriones lo más rápido en nuestros tiempos, ojalá. Ahora vamos a escuchar la clase del Rab. Les hacemos acordar, en cuanto a la Ari, estamos todavía en letra 1. Bala Solam nos explica el punto 1 y punto pequeño 10 ahí adentro. Pero vamos a escuchar, vamos a anotar lo que Rab dice y al final vamos a hacer un taller para preguntas. ¿Está bien? Vamos a escuchar al Rab. Rab, bueno, vamos a seguir. Locutor, punto 10, explica completamente uniforme. Punto 10, letra 10. Es decir, no hay allí pureza y grosor, espesor, con los cuales se establecen y se disciernen los escalones, porque estos discernimientos se establecieron en los mundos solo con la renovación de la restricción. Rab, otra vez, vamos a leer otra vez, punto 10, completamente uniforme. Es decir, que no hay allí pureza y espesor con los cuales se establecen y se disciernen los escalones, porque estos discernimientos se establecieron en los mundos solo con la renovación de la restricción. Rab, ven, él habla de la luz superior arriba, letra Yud, 10, completamente uniforme y se llama luz de Ein Sof, que no dice abajo, letra 10, que no hay allí pureza y grosor, que tiene que ver con los Kelim, con los cuales se establecen y disciernen los escalones. Escalones, se trata de las vasijas, sigue leyendo, porque esos discernimientos se establecieron el espesor en los mundos. En los mundos, todos son Kelim. ¿Por qué no se explica de repente sobre los Kelim si arriba el Ari habla sobre la luz que está en igualdad, uniforme? Porque la luz es lo que el Kli alcanza, es la impresión, la emoción dentro del Kli. Yo estoy emocionado, estoy haciendo algo, siento algo por dentro. Ese sentimiento lo denomino, mi sentimiento lo denomino luz. No es luz. No es lo que me llena, yo no sé lo que me rellena, yo no sé de hecho lo que hay dentro de mí, yo sé que estoy emocionado, entonces mido mi impresión y a esa impresión mía la denomino luz. Y eso no hay nada que ver entre lo que de verdad me llena, que es la esencia de él, y lo que yo siento dentro de la vasija, porque eso depende de los atributos de los Kelim, de las vasijas. Entonces la luz, otra vez repito, es una clase de impresión de la vasija. Y no imaginarla como existente fuera de la vasija. No somos capaces de expresar ese discernimiento. Es raíz, es la fuente, la razón antigua o inicial para mi impresión. De esta forma puedo decir que parece que existe, parece, porque yo no lo puedo entender, no lo puedo captar, percibir, sentir, distinguir, discernir. Por eso van a ver que arriba él habla sobre la luz sola, neto, pura, igualdad uniformemente, que se llama luz de Ein Sof. Abajo él dice, no hay todavía discernimiento, todavía no hay vasijas claras, por eso no somos capaces de decir más de lo que luz simple. Or Pashut pregunta, ¿por qué él dice aquí renovación de la restricción? Porque si él empieza del principio, ¿por qué dice renovación como si ya hubiera habido? Rab, no hubo. Renovación significa que no hubo antes y se renovó. Ese es su idioma, su lenguaje. Renovación de la recepción quiere decir que no hubo antes en la realidad y ahora sí hay. Adelante. Pregunta. El kli que percibe la luz, esa luz infinita simple, es Malhut de Insof, así se llama. Rab, no, todavía no se habla de Malhut. Yo no sé, yo no soy inteligente, de verdad no sé. Él dice, luz infinita se llama así. Sí, él no habla de Malhut, yo tampoco. ¿Para qué? ¿Qué gano con eso? Yo trato de satisfacerme con las palabras que él me dice, salvo cuando salimos a explicar algo, pero así nomás no conviene. Pregunta. De todas formas, usted dice que cada luz es la revelación de una vasija. Entonces, ¿en qué vasija se revela esta luz? Esa es la pregunta. Esa revelación, los cabalistas, como hablé. Y eso nos está, no, que no debemos olvidarnos. Los cabalistas, cuando llegan al mundo de Insof, llegan con una vasija completa, en todos los discernimientos, perfecta. Hay todo lo que tienes que llegar a saber, ya lo sabes. Todo lo que tienes que llegar a sentir, ya sentiste. Ya repasaste todos los estados. 125 escalones que te componen el grado final. Ya conoces todos los discernimientos, todos los espacios que hay ahí dentro de la vasija, con todos los discernimientos que podrían haber ahí con la luz. Tú conoces plenamente toda la creación de parte de las vasijas y de parte de su inspiración, lo que se llama luz. Luces, impresión. Y después, cuando te incluyes, te incorporas al estado final, que es la luz superior simple que rellena toda la realidad. Pero tú la inspeccionas desde el estado que tú puedes discernir o determinar de esa forma, como él es de tu lado. Como es de tu lado el alto y discerniente. Tú de verdad lo inspeccionas, pero lo que él es en sí, tú dices como un bebé, ese estado, como el bebé. El bebé no puede todavía sentir ni la fuente de la luz, ni ningún discernimiento en la luz. Todavía faltan ahí vasijas, como nos dice aquí, discernimientos, mundos, escalones, nada. Y por eso él lo siente como luz simple, or pashut. Pero yo, cuando yo llego ahí, yo siento la luz infinita de otra forma. Es simple para mí, porque yo en todos los estados que había pasado, yo ahora determino que es simple, porque lo había revisado, comprobado sobre mí, y vi que en todos los estados él me trae, digamos, que a determinar a sí mismo y al mundo entero a la balanza del mérito, que en todos los estados que había pasado, él quería que yo llegue al bueno y que hace bien. Y yo de verdad llego a eso ahora. Pero yo lo hice por decisión, por el trabajo duro de la oscuridad. Y yo llego a ese simple, ¿sí? Que se llama pshat literal, como Baal HaSulam nos explica. Sí, literal, alegórico, temático y secreto, como tselem, de arriba para abajo. Y no de abajo para arriba, que pardes, siglas de pshat, significado literal, drush, significado alegórico, remes, significado temático y sod, significado secreto. Son siglas. Pardeses, atzilut, briah, yetzirah y asira, así es. Entonces él llega al literal, al pshat, al infinito, al ensof. Pero él llega a eso después de todos los discernimientos anteriores. Entonces eso que el kli se fue desprendiendo y llega al ensof de abajo para abajo, en eso él no distingue nada. Pero si tú llegas de abajo para arriba al pshat, al literal, al simple, entonces para ti todo de verdad ya queda luz simple. Pero ya entiendes en qué es simple. Ya entiendes lo que se llama beneficiar a sus creados y nada más. Porque repasaste todos los discernimientos, hiciste sobre cada deseo tuyo, hiciste un trabajo y viste en toda la oscuridad y todos los discernimientos que pasaste, repasaste, que todo, que experimentaste, que todo era para tu bien, para el bien del creado. Mientras tanto, te corregiste aquí en Galgalta Enaim y después en Ahab de ascenso y llegaste al fin de la corrección. Ahora te determinas a ti misma, a ti mismo a la balanza del mérito en Galgalta Enaim, al mundo entero a la balanza del mérito en Ahab. Lo haces en este Kli de Ein Sof cuando te anexas a todas las almas en el alma de Adam Rishon, y entonces te incluyes, te incorporas en el mundo de Ein Sof, en ese estado infinito donde todo está corregido. Entonces llegas al Pshat, al literal, al simple, que la luz superior simple te rellena. ¿Por qué es simple? Porque no es simple, es Naranjai, siglas de Nefesh Ruach Neshama Haya Yehida. Es Naranjai. Pero allí él era como Nefesh, como un reposo al principio, cuando llega aquí. Nefisha, como descanso. Pero aquí ya llega Naranjai, las cinco luces de abajo, porque ya repasaste todas las vasijas, todos los discernimientos. Entonces llegan al mismo resultado, amor puro. Pero ahí el amor puro era como el bebé que siente a su mami: ella me quiere y nada más. Yo no detecto nada. Y aquí llegas al amor cuando entiendes a la mamá y te incorporas en la mamá y ves cómo la mamá ama al bebé del parte de la mamá, entiendes y sientes su amor, y no como el bebé siente el amor de ella. ¿Entiendes qué diferencia hay en eso? Eso es lo que el Creador quiere. Que no que disfrutemos así como un pequeño bebé que lo llenaron. Eso es el mundo infinito antes del desarrollo, sino que descubramos el amor de la mamá, que el Creador quiere que los creados lo reconozcan. Mi hijo querido Efraín, es una cita, un verso, ¿sí? Bueno, sí, vamos a seguir. Letra 20, chiquita. Explica llamada luz de Ein Sof. Dice, es necesario preguntar, dado que no tenemos ningún alcance en Ein Sof, entonces, ¿cómo lo conoceremos por su nombre? Después de todo, cada nombre designa el logro que alcanzamos en él según la definición y significado de ese nombre, como sabemos. Y no deberíamos excusarnos diciendo que el nombre Ein Sof simplemente apunta a la negación del alcance, porque entonces deberíamos haberlo denominado inalcanzable. Y el caso es que ese nombre indica toda la diferencia que hay entre Ein Sof y todos los mundos debajo de él, debido a la restricción que se hizo después del Ein Sof. En cada lugar que se despierta esta fuerza, restringe la luz allí, por lo cual se acaba aquella iluminación y llega a su final. Y por lo tanto, cualquier Sof, fin y Siyum, terminación que hay en cualquier iluminación y en cualquier Parchuf provienen únicamente de la fuerza de la restricción. Y no solo eso, sino que debido a ese fin y terminación, dichos, surgen y se renuevan todos los seres con sus llenados y todas las diversas transformaciones que puedan existir en los mundos. Y dado que no hay restricción allí en el Ein Sof, entonces tampoco hay allí Sof, fin, ni Siyum, terminación, por lo cual se le llama sin fin, Ein Sof, para indicar que no hay allí ningún final ni terminación, y con eso se puede deducir que esta luz es simple y completamente uniforme, porque esto depende de lo otro. Rav, se puede hablar también sobre eso infinitamente. Porque efectivamente siempre nos va a faltar la comprensión en eso hasta que no lleguemos. Y no tenemos en nuestro estado ninguna situación, ninguna esencia que podríamos apuntar y demostrar con el dedo y decir que eso es parecido a algo que hay en el infinito. Por eso es, no, vamos a satisfacernos con estos discernimientos, que el en Sof es que no hay allí ningún final ni terminación, y con eso está leyendo, y con eso se puede deducir que esta luz es simple y completamente uniforme. Es decir, por falta de límite. Ahora, esa falta de límite no llega del creado, sino desde el creador, que todo esto bajo su completo dominio y donde el creado aún no se ha revelado. Es decir, desde arriba reconocemos el estado del infinito. El primer estado, Matzav Aleph, cuando la luz es simple, simple, y donde de parte de la vasija todavía no hay ningún discernimiento, aparte del hecho que se siente como el embrión en su mamá, en el útero de su mamá, ¿sí? Así, bajo el control de la luz, el gobierno de la luz. Ahora, el segundo estado, Matzav Habet, donde estamos trabajando ya, es decir, que tenemos aquí falta, carencia y placer, y el trabajo entre ellos en la línea tercera, en la línea del medio. ¿Sí? Eso es para nosotros el segundo estado. No estamos hablando del descenso de los mundos. El descenso de los mundos, no se habla de eso, sino sobre el trabajo del hombre, que porque por cuando por medio de este trabajo él sube al tercer estado, Matzav Gimel, que también entiende que es luz superior simple, pero este simple es Naranjai, Nefeshuach Neshamahai Ayhida, en Kahab, Keter Chochma Bina, Zon, Zeran Pini Nukva, cuando aquí ya él distingue y separa todos los detalles en todas las luces y las vasijas, que el pensamiento de la creación es simple, bueno, que hace bien. Porque aquí también en el primer estado él lo siente como bueno y bondadoso, pero lo siente sin los discernimientos de las vasijas. Con eso parece que vamos a tener que terminar. ¿Hay alguna otra pregunta cortita? Sí, pregunta. ¿Cómo a partir de los estados finales que se acumulan se llega a un estado de sin fin? ¿No es como pasar de existencia a no existencia? ¿Cómo el análogo se llega al... el digital se llega al análogo? Rav, que el final, porque creamos la línea del medio, como si hablas, como hacemos en la matemática, juntamos uno más uno más uno todas las partes, ¿sí? Entonces en estas partes siempre estamos en error, porque el integral que haces de este cero hasta el infinito es de todas formas un integral, está en el resumen, en la suma de las cosas, ¿no es cierto? Y nunca va a ser igual este con este. Es como el disco que había en el pasado con la aguja, ¿no es cierto? Y lo que tenemos, el disco que tenemos hoy con números, con digitales, nunca va a ser igual. También se dice que no se escucha igual, ¿no es cierto? ¿Dónde está Sidi, no es cierto? Dinos, ¿no es cierto? Entonces... pero en la espiritualidad sí es igual, sí se equivale. Es equivale, de hecho, al infinito. Porque aquí pasamos a la línea del medio. No construimos sumas de los estados. Nosotros por encima de esos estados llegamos a los atributos del Creador. Y por eso se iguala lo digital con el análogo, con el estado análogo. Y con eso vamos a acabar para hoy. Sí, amigos, escuchamos ahora una clase rica con discernimientos y vamos a tomar todo este integral de todos los discernimientos en la decena y vamos a juntar, tenemos un taller de 6 minutos donde vamos a resumir lo que acabamos de oír y vamos a levantar preguntas de lo que acabamos de oír en la clase. 6 minutos, adelante. Grupo de enfoque. Si hablamos sobre los discernimientos que alcanzamos en el sendero espiritual, como viene de arriba hacia nosotros en forma simple, y alcanzamos a través de todos los discernimientos, a través de nuestro deseo de recibir. De hecho, alcanzamos todas las superaciones y lo que para él es simple y él otorga en forma limpia y pura, nosotros de hecho lo alcanzamos a partir de todo nuestro trabajo y eventualmente no solo recibimos todo el placer del Creador, sino alcanzamos de hecho como él otorga y lo que él siente y cómo es ser el dador, que es el mejor regalo que podríamos recibir del Creador. Siguiente, entender y alcanzar el estado se puede solamente si subimos hacia arriba con la fuerza del Creador, solo así se puede distinguir. Sí, Rab lo describió muy bien en los tres estados. El primer estado, luz simple, de donde descienden los mundos al estado 2, que es el estado de trabajo, donde trabajamos con carencia y placer, y regresamos al estado completo, donde adquirimos las vasijas con todo su naranjai desde el parte de la vasija, y llegamos al mismo estado, pero sí en el estado superior era como nefesh, como luz completa en otorgamiento. Aquí adquirimos dentro de las vasijas en alcance completo de Naranjai en Kahab Zon. Siguiente. Sí, todo el asunto es de hecho los discernimientos. Eso es lo que hace la realización de la meta que se alcanza de parte del Creado. Y esos discernimientos se alcanzan desde las vasijas, de las carencias. También se conecta con la primera parte de la clase que escuchamos. Siguiente, escuchamos también definición de luz, que es la impresión y sensación dentro de la vasija, dentro del Kli. También habló sobre la luz simple de arriba para abajo y de abajo para arriba es de hecho alcanzar todos los discernimientos en cuyo final adquiero todo el Naranjai. Siguiente, si la luz simple no es simple, Rab dijo que el Creador quiere que nosotros no disfrutemos como un pequeño bebé que lo llenaron, que es el mundo infinito antes del desarrollo, sino que revelemos el amor de la mamá, que el Creador quiere que los creados lo reconozcan como mi hijo querido Efraín. Siguiente. Hablamos sobre final y sin fin, son conceptos un poco así efímeros. No se puede entender con nuestro intelecto, a lo mejor, cómo se podría alcanzar algo infinito, algo que no tiene límites. Entonces, ¿cómo al fin y al cabo se llega a ese alcance? Se puede hacer una pregunta sobre eso, que se podría alcanzar todo el bien que el Creador nos quiere dar. Nos sentimos tan pequeños, tan chiquitos.
2: נפסדים, מה שנקרא, אז איך אפשר באמת להשיג?
1: בחוס.
2: אין סוף הזה שהבורא רוצה לתת.
1: Entonces, ¿cómo se puede alcanzar ese sin fin que el Creador nos quiere dar? Siguiente, y el alcance de todos escalones superiores, para eso la persona va por equivalencia de forma, hasta cuánto él iguala su forma a cada uno de los mundos. Siguiente, sí, sobre la equivalencia de forma, Raf de verdad abrió el asunto del pardes, el pshat de la Shremesot, que de arriba para abajo, que es Atzilut, Bria y Etzira hacia. Y como estudiamos, empezamos con el ascenso de abajo para arriba, empezamos con el secreto y terminamos con el literal, que es luz simple, como él lo describió en el primer estado. Solo volvemos con naranja y luces dentro de las vasijas. Siguiente, y todos los estados, de hecho, se alcanzan más allá de las vasijas, por eso hay complemento, aunque los estados son finitos, pero como se alcanza más arriba de las vasijas, entonces hay un complemento entre los estados finitos y los estados infinitos, y el estado infinito. Siguiente. No se acabó.
2: Bueno,
1: espero que todos prepararon preguntas. Hubo muchos discernimientos en este extracto cortito. ¿Cuánto oímos? Muchas cosas el Rav contó sobre las luces, qué es luz, qué es equivalencia de forma. Mucho. Si alguien está listo, adelante. Pregunta. Nir, como sale que la persona al principio experimenta muchas impresiones, emociones, está seguro que es luz, pero no es luz, es solo lo que la luz le hizo adentro en la vasija. Eso puede desorientar al alumno al principio. Me siento a mí mismo que me desorienta. ¿Cómo enfrentar eso? ¿Cómo lidiar con eso? Misha, ¿por qué desorienta? Nosotros siempre entramos bajo la influencia de la luz, todo el tiempo. Solo la luz, no la sentimos. No puedes decir que hay, ¿sabes? Hay decenas de formas de luces. Luz de Hasadim, luz de Jochma, luz interna, luz circundante. Se puede seguir una lista muy larga de luces. Es solo un cabalista cuando alcanza, ya lo detecta, pero con su vasija, no la luz misma, sino su vasija. Entonces, por ahora sientes tu impresión, revelas dentro de ti diferentes cosas, pero no sabes que es la luz te afecta, no sientes la influencia de la luz misma. Pero las cosas se revelan, no desorientas, así tiene que ser, no confunde. Sigue la pregunta. Lo que me confunde, por lo menos a mí, que de qué puedo hablar y de qué no puedo hablar con la decena de todas esas impresiones. Hay impresiones que uno tiene que mantenerse para sí mismo y hay otras que conviene compartir con la decena. Disculpen si está fuera. Bueno, es un poco fuera, pero ayer al mediodía, leímos un artículo. El Rab dijo que hay dos partes de interioridad de la persona, si te acuerdas. Una interioridad es que no se revela a nadie, es mi relación con el Creador. Y otra interioridad que de todas formas estás en contacto con los en la decena, con los amigos y lees juntos. Artículo junto, pero ahí también hay que tener cuidado, no hablar demasiado. Pero lo que hay por dentro te está prohibido revelar. Primero vas a confundir a todos los demás y cuando tú escuchas, ellos te desorientan a ti, porque cada uno tiene vasijas distintas, cada uno tiene otra raíz de alma, como escuchamos que está en el mundo vía, es diferente, por eso cada uno siente otra cosa. Gilad, me acuerdo cuando era principiante, hace unos cuantos años, no hace mucho, cuando empecé las primeras clases, salí de una de las clases y le conté a uno de los amigos veteranos. Dije, wow, qué clase que era, escucha, qué maravilla. Ni siquiera dije qué, solo conté mi inspiración de la clase. Entonces él me dijo, está prohibido hablar así. Porque dices con eso que ahora era clase grande, ayer no era grande, mañana no va a ser grande. Entonces con eso cuentas lo que tú no hables así. En el pasado hablaban más en forma directa, no como hoy. Entonces eso me dejó así asombrado, pero después no conté. No contar personalmente, se puede hablar en forma general, pero lo que tú experimentas no es bueno ni para ti ni para los otros. Gracias, Nir. Almaty 1. Gracias, queridos. Si escuchamos correctamente, el Kli en el estado tercero siente todos los naranjai como luz simple. ¿Cómo él conecta todas las luces naranjai a uno completo luz simple? Sí, el Rab contestó, dijo que por medio de este trabajo él sube al tercer estado, donde entiende también que es luz simple superior, pero simple es naranjai, kahabson, que ahora ya él detecta y discierne todos los detalles entre luces y vasijas que en el pensamiento de la creación que es bueno y bondadoso. Simple. Cada uno puede decir bueno y bondadoso. Cada persona puede decir esas palabras, bueno y bondadoso. Pero cuando el creado ya asciende y escala todas las escaleras de abajo para arriba, 125 escalones, en cada escalón él discierne ese bueno y bondadoso en diferentes sabores, discernimientos adicionales. Entonces, cuando él llega al estado que se llama el final de la corrección, entonces puede decir que todo es simple. ¿Por qué? Porque en los infinitos discernimientos que tuvo, y no solo que tiene ahora, él tiene ahora un masaje que puede trabajar sobre cada discernimiento y él puede distinguir ahí la cualidad de bueno y bondadoso, como el creador lo cría y lo trae a ese estado. Entonces él dice, es simple, como nos dibujó ese par de shatras, remesó, el literal, el alegórico, etcétera, hasta simple, que esos mundos había, Atilut, Bria y Etzira, Asia, que dibujó ahí. Entonces, de abajo es el grado de Nefesh, porque todavía no está el creado que alcanza esos discernimientos. Pero cuando escala de abajo para arriba y llega a ese mundo Atilut, ya es con Naranjai. O sea, todos los discernimientos que tiene, que alcanzó justamente porque se alejó y se acercó. Y con eso se fue haciendo más semejante al creador, socio del creador. Entonces puede decir que todo es simple. Entonces ese bueno y bondadoso ya está relleno de sabores y discernimientos que él discierne. Asaf. Gracias primero por esta clase maravillosa. Quería preguntar, en ese pardés, esas siglas que usted habló antes, que hablaste antes, él dibujó el Rab que Pei, Atzilut, Resh, son las mismas siglas de Atzilut, Bria y Etzirasia. Entonces sale que secreto es así. Entonces, ¿cómo sale que de abajo el mundo que es más espeso, hacia más grande, profundo, lleno de espesor, Aviud, y de abajo para arriba nuestro trabajo, que él dibujó en el segundo estado, empezamos del mundo hacia? Dicen que la corrección es del más leve al más pesado, pero ¿cómo empezamos del mundo más pesado hasta el más puro? ¿Cómo existe esa inversión? Gilad, eso se llama valor inverso entre las luces y las vasijas. O sea, en el escalón más corporal, el que está más cercano al creado, que es espiritual y corporal, más cercano, más lejano a la cualidad del creador. Espiritual se llama más cercano a la equivalencia de forma con el creador. y corporal es más lejos, más distante. Y aquí también la secuencia, el orden del trabajo, siempre decimos que también así se explica, que primero se entra a Atzilut y después de Atzilut se empieza a levantar los escalones Briah y Yetzirah hacia arriba. O sea, primero la corrección es sobre Galgal Ta'enayim. Entonces tienes razón, primero leve con las vasijas más puras y después el Ahab, con el Ahab cada vez se llama Ahab de ascenso, se elevan los Kelim de Briah y Yetzirah y Asiyah, y de hecho el trabajo con los Kelim de Asiyah es el más significativo, convertir las malicias en logros. Y entonces el orden de trabajo es así, pero no es lo que él describió aquí. Lo que él describió aquí en el dibujo, en la ilustración, es que justamente en el ascenso de abajo para arriba, cuanto viene en el mundo de Asiyah es como secreto, son. Después llega la alegoría, después el temático, o primero el temático, después el alegórico, y al final el simple, el literal. Bueno, literal no es que estudias la Torah y después es literal y después la sabiduría de la Kabbalah es un secreto, es al revés. Justamente el trabajo de los cabalistas es llegar a que la revelación del Creador sea en nivel de simple, literal. Eso es lo que él describió en su ilustración. Misha, y todas las revelaciones son en el mundo de Atzilut, porque las vasijas que después que los mundos se cayeron a su lugar, todas sus correcciones en ascenso, y entonces las almas dentro de los mundos suben juntos al mundo de Atzilut, y solo ahí van las correcciones, las almas con los mundos. Pero al principio es un secreto, Turquía Woman.
3: Toda. Nasıl manevi kapları elde ettiğimiz
1: gracias.
3: Doğumun gerçekleştiğini nasıl anlarız?
0: Es tergum?
1: Hay traducción?
2: En el tergum, Shuma.
1: No tenemos traducción. ¿Se pueden hacer la pregunta otra vez? ¿Puedes preguntar otra vez cómo podemos saber que hemos alcanzado las vasijas espirituales y cómo podremos saber que el nacimiento espiritual toma lugar? Misha, lo vamos a sentir, como hablamos ahora sobre el embrión Ubar, que primero la persona se anula completamente ante el superior y lo siente y es fuerza, es algo que todos hacemos juntos en la sociedad. Y el superior siempre está en nosotros, el Ahab del superior siempre nos gobierna. Pero cuando empezamos a anularnos ante él, sabemos que ahora vamos a anularnos. Y cada vez hacemos experimentos, intentos, hasta que logramos. Pero los que ya están, el que trabaja, el que pasa, ya lo percibe. No se puede ocultar, encubrir. No es como en anestesia o un epidural. Tiene que ser real. Gilad, Rav también nos dijo en la primera parte de la clase que describe que el amor al prójimo es un medio, que gradualmente desde ahí empezamos a sentir cuánto el alcance de la vasija fuera de nosotros es necesaria para alcanzar la completitud y la eternidad. Entonces él también describió que es el infinito. Si se acuerdan la primera parte de la clase, el infinito se refiere a que alcanzas una cierta medida que se llama Ein Sof, infinito, que se refiere que llegas a una capacidad infinita de percibir y entonces recibes el llenado infinito. Es decir, nosotros trabajamos sobre el amor al prójimo para salir de nosotros. Esa es la práctica, porque es algo tangible, no es un infinito ahí en el cielo. Algo en la práctica, hasta cuánto llegamos a poder amar al prójimo y cuando salimos de la actitud de hacia nosotros al prójimo únicamente, eso ya es la entrada al mundo espiritual. Ese es el nacimiento que el Rabbe habla. Women's Pain 5.
4: Gracias, amigos. No entendí si es posible ampliar cómo sucede el ascenso por la línea media hasta llegar a la sensación del Creador.
5: ¿Cómo
1: El ascenso en la línea del medio, justamente antes de derecha a izquierda. A lo mejor no entendí bien la pregunta, ¿cómo llegó la línea del medio aquí?
4: Sí,
1: ¿del dibujo?
4: El Rav dice que no, no es por sumatoria de estados, sino por la sensación del creador. ¿Cómo sucede ese ascenso?
1: El ascenso es justamente eso, sentir más y más la actitud y la relación con el Creador. Eso se llama ascenso, ¿te acuerdas? Dijimos antes que cercano al Creador es más arriba, lejos del Creador es más abajo. Entonces los estados que la persona pasa son siempre ascensos y descensos. O sea, no subimos en forma directa jamás hacia arriba. El ascenso no es en forma lineal, sino que siempre primero hay una bajada, después una subida, después un ascenso mayor, un ascenso mayor, y así los estados van subiendo, y cuando se juntan todos, entonces ya nos encontramos en una dirección de ascenso. ¿Ascenso hacia dónde? Esto es parecido al Creador. Más parecido al Creador, el de arriba, y el de abajo más parecido al Creado o desconexión del Creador. Y el Creado tiene que escalar y convertirse más semejante al Creador. Por eso esta línea del medio, al fin y al cabo, es resultado de los estados de ascensos y descensos. La luz es la que hace el acto sobre nosotros. La luz siempre nos trae discernimiento. Si aquí es menos uno, entonces subimos a más uno. Y si esto es menos dos, entonces subimos a más dos. Y si esto es menos tres, entonces subimos a más tres. Por eso siempre el estado previo al estado alto es un estado más bajo de lo que hubo antes, si no, no puede haber ascenso. Y al final, desde ahí, entre el menos 3 y el más 3, se revela la línea del medio. La línea del medio es cuando ya logramos adscribir todo al Creador, y el descenso y el ascenso. Y entonces, de aquí ya hay equivalencia y justificación, y por eso el regalo que recibimos después de 3 es menos 4. Por eso siempre el salario de la mitzvah es el mitzvah, es saber quién ordenó. El salario de la orden es quién ordenó. Woman Cab U2.
5: Thank you so much for this amazing lesson, friends.
1: Muchas gracias por esta maravillosa clase. La pregunta es, hablamos sobre anulación y hablamos ser hacia ajá, pero no nos anulamos ante la decena, nos anulamos al Creador, al Rav. ¿Todo eso es ajá como un término general que nos lleva hacia arriba? Gracias.
6: ¿Qué?
1: Misha, sí, siempre sabemos cuál es nuestro próximo escalón, porque se revela en nosotros siempre. Lo recibimos del Rab, lo recibimos de los libros. Cuando leemos Bala Sulam o Rabash, sabemos ahora es nuestro próximo escalón. Anularnos ante la sociedad o lo que el Rab dijo que hay que hacer. Siempre sabemos lo que hay que hacer. El único problema es ejecutar, de hecho. Es anularnos y aceptar, más bien. Aceptar lo que dice el superior. Y cuando aceptamos y ejecutamos, subimos al próximo escalón. Y Ahab del superior sube un poco más. Y un poco más. Y otra vez no estamos de acuerdo. Y otra vez está como en contra de nosotros. Pero después que hacemos trabajo, seguimos subiendo más. Y así subimos por encima de la razón, porque la Hab del superior siempre es encima de nuestra razón. Gilad, sí, todo lo hace la luz sobre nosotros. Ahora vamos a ver clip número 1, que también contesta la pregunta de Nir, de la primera parte de la clase. que al final y Ahab y Gelgaltainaim y los ascensos y los descensos y la línea del medio, todo eso son acciones de la luz sobre nosotros y nosotros solo tenemos que reaccionar y no tenemos que hacer. Necesita también de esta luz, necesitamos más y más pedir que la luz opere sobre nosotros. Y entonces la luz ya va a saber lo que tiene que hacer con nosotros. Nosotros somos materia, deseo de recibir, y precisamos que la luz opere sobre nosotros. Esa es la esencia de nuestro estudio. Vamos a ver clip número uno. Rab, la luz que reforma. Yo no sé qué es iluminación, luz. Yo no sé qué me reforma, qué me devuelve, a qué bien. Nada, yo solo veo resultados. Que yo de repente veo más, percibo más, siento más, entiendo más, me vuelvo más arriba que mi ego, más renuncio, más pertenezco a los valores espirituales, más me identifico con ellos. Entonces yo veo esos cambios, ¿sí? Y esos cambios que yo siento en mí, yo también siento que son cambios que se hicieron por medio de una fuerza ajena, que no fui yo quien los hizo, porque los valores, la comprensión, la sensación que yo, en los que yo estoy, me encuentro ahora, no hubo en mí antes. No estuvieron en mí. Y por eso yo no lo puedo atribuir a mí, que es yo, sino que es como si se hubiera aquí un Mijael distinto, nuevo en algo, porque ¿de dónde vino? Yo siento, de hecho, esa diferencia entre lo que fui y lo que soy ahora, como un nuevo nacimiento en mí, algo que no tuvo una razón anterior, y de repente nace un discernimiento, un atributo, algo nuevo. Y por eso digo que esto se hizo por medio de la luz, por el superior, el creador, no importa cómo, pero él me lo hizo. Entonces, cuanto más estemos en ese estado, Kiev 1, por favor.
7: Так, дякую, друзі. От ви сказали, що для того.
1: Gracias, amigos. Ustedes dijeron que para alcanzar el mundo de Asiá, primero hay que ascender al mundo de Atzilut. Y entonces de ahí ya corregir los mundos de Bia, voy a decir Asiá. ¿Cuáles son los primeros escalones que el hombre alcanza en su ascenso? Mishan, no exactamente así dijimos. Dijimos que la corrección, nuestra corrección de nuestras almas se encuentran, las raíces de nuestras almas están en los mundos Bria y Etzira Asia, Bia. Ahí se encuentran nuestras almas. Y su corrección no puede ocurrir en el lugar donde está, en el mundo de Asia o en el mundo de Bria. Para eso necesitamos lugares para los mundos del Nekudot de Saga. Ahí se encuentra, después del rompimiento del primer hombre, se cayeron, y ahora cada corrección puede ocurrir solamente en el mundo de Atzilut. Se equivocó, se corrigió. Entonces todos estos mundos ascienden al mundo de Atzilut y ahí ocurre la corrección. Eso es lo que dijimos, pero obviamente subimos según el orden de los escalones. Y el mundo más cercano a nosotros es el mundo de Asia, obviamente, pero solamente de Asia subimos a Atzilut.
8: Florida.
1: Florida.
9: Great lesson, dear friends. Question is.
1: Qué maravilla de clase, amigos. Pregunta sobre el texto. ¿Por qué la luz del Ein Sof no se puede alcanzar? Solamente alcanzamos por restricción. ¿No hay kelim que pueden alcanzar la luz de Ein Sof?
8: Badai.
1: Gilad, ¿seguro? La pregunta es, ¿por qué hubo restricción? Vamos a empezar con eso. Entonces, porque Malhut del infinito, de Ein Sof, estaba en un estado de él y su nombre son uno. O sea, el deseo del Creador de llenarla a ella y el deseo de ella de llenarse eran uno. Él y su nombre, nombre, Shmo, es en Gematria son los nombres, él y su nombre son el mismo número, todo el deseo del Creador se creó y toda la luz que lo quiso, que la quiso llenar, lo llena porque Malhut hizo entonces restricción. Ella hizo restricción porque por su cuenta detectó que el Creador no puede llevar a cabo su deseo de beneficiar a sus creados y ella se queda como es. Para que él pueda realizar su deseo de beneficiar a los creados, tienen que haber creados y el creado es desconectado del creador. En el Malhut del infinito, la Malhut y la luz que las llenaban eran uno, estaban en adhesión, en plenitud. Por eso ella tenía que hacerse restricción y determinar que desde ahora en adelante no va a recibir directamente hacia dentro de sí misma, sino que decide una condición. Voy a recibir solo con la condición que tenga equivalencia con el dador, que me queda claro que al recibir le hago bien a él como él me hace bien a mí. Esa es la razón de la restricción. Y por eso, ya en la restricción, de hecho, en la decisión de la restricción, ya está todo el descenso de los mundos de arriba para abajo, que ya es parte del pensamiento de la creación, hasta el estado en el que tenemos que creer que hay creador. Tenemos que buscar, tenemos que aprender cómo revelarlo, descubrirlo. Todo el resto de la creación, salvo el hombre, ya están en completitud, ya están dentro del Creador. No puedes decir sobre una hormiga que elige algo, ¿no es cierto? Tampoco un elefante, no tiene que ver con la masa de la materia que tiene. Ni la hormiga ni el elefante, solo el hombre. ¿En qué es hombre, ser humano? Porque detecta que está desconectado del Creador y quiere ser semejante a él. O sea, se llama Adam, Adamela Elión, semejante ser humano, Adam, semejante al superior en hebreo. Y así viene el método que nos enseña cómo regresar al estado del infinito, pero a partir del trabajo de otra fase y otra fase y otra fase, lo que el Rab explicó al final y dibujó como integral. ¿Sí? Tomas un círculo y lo llenas con muchos cuadraditos, cuadraditos, cuadraditos. Y otro cuadradito, otro cuadradito, otro cuadradito, y los juntas hasta que al final todo el círculo queda lleno como antes, porque los cuadraditos se hacen más y más pequeños. Eso es lo que el Rab dio al final de, en el ejemplo, en su explicación, como en el pasado habían discos con una aguja que corría en el espiral ahí, y su sonido era más limpio. ¿Por qué? Porque era análogo. ¿Nosotros qué hacemos hoy? Hacemos música digital de ceros y unos. Entonces, no importa cuánto hagas, todavía se oye con los audífonos de antes, que todo era análogo, ese disco del pasado, no se oye igual. Entonces, tenemos que llegar a un estado que rellenamos la misma Malhut del infinito, ese círculo, con muchísimos cuadraditos chiquitos. ¿Qué son esos cuadraditos? Son los escalones que nosotros, como creados, como un alma, escalamos y subimos de abajo para arriba. Y con eso rellenamos esa misma Malhut del infinito. ¿Y cuál es la diferencia entonces? Que de arriba para abajo estaba llenada con la luz de Nefesh. Pero ahora, de abajo para arriba, nosotros con nuestro trabajo la rellenamos con Naranjai, Nefesh, Ruach, Neshama, Haya y Yehida. Por eso es la misma Malhut del infinito, no cambió, sigue existiendo. Ayer también en la clase Rab habló sobre eso, que el estado del final de la corrección es un estado existente. Nada cambió en él, solo que nosotros no estamos en él, porque no nos igualamos al estado. Entonces, el método de la sabiduría de la Kabbalah es el método de igualarse con el Creador hasta el estado que se llega al infinito, sin límites, que se puede trabajar frente al Creador sin límites. French. Hillel.
8: ¿Quién te da la palabra?
1: Sí, gracias, amigos. Entonces, justamente, la pregunta es sobre eso. Si conseguimos, alcanzamos la Malhut de Ein Sof, la luz de Ein Sof, la luz simple, etc., desde el, nuestro ascenso de abajo para arriba, es como si ya tuviéramos ya filtros. Hubiéramos recibido la luz en filtros y eso es Naranjai. Entonces, ¿acaso podríamos de verdad saber cómo eso fue en el estado inicial? Cuando no hubo Naranjai, y si no, ¿cómo los cabalistas pueden contarnos que era solo luz de Nefesh? Yo no sé si quedó clara la pregunta. Misha, ¿se puede decir que empezamos, siempre hay valor inverso entre las luces y las vasijas, ¿no es cierto? Empezamos a recibir la luz de Nefesh, después Nefesh Ruach, después Nefesh Ruach Neshama, hasta que el Kli de Keter se llena con todas las luces de Naranjal. Así es el orden. Todavía no lo aprendimos, pero esa es la secuencia que nunca cambia. Por eso, por otro lado, si vas a decir en Galgalta que recibió todas las luces, sobre todo el espesor, es solo sobre luz de Nefesh que ella recibió. Cuanto más jalamos luces sobre nosotros mismos, pedimos desde abajo.

algo que existió antes que hubo un creador. ¿Qué nos describe Wallace Ullman? Nos describe el mundo de había antes que se creó el creado. ¿Cómo él podía describir todo eso? También es una pregunta, porque él mismo, cuando él sube de abajo para arriba, en cada momento va creando de nuevo esa realidad. Entonces, eso en la próxima clase. A lo mejor estamos así al final. Gracias, amigos, por todas las maravillosas preguntas, y terminamos con una canción. Buen día, amigos.

0: חברים יקרים, בחלק הראשון נלמד שיעור של הרב מתאריך
1: Queridos amigos, en la primera parte de la clase vamos a aprender de una clase grabada del 26 de julio 2002, basado en el artículo ¿Cuál es el significado de la purificación de las cenizas de una vaca en el trabajo? ¿Cuál es el significado de la purificación de las cenizas de una vaca en el trabajo? Vamos a leer el artículo juntos en la decena y tenemos 33 minutos para esta lectura. Adelante. ¿Cuál es el significado de la purificación de las cenizas de una vaca en el trabajo? Rashi interpreta acerca de este es el asunto, estatuto de la ley, debido a que Satán y las naciones del mundo se burlan de Israel, es decir, ¿qué es esta mitzvah y cuál es su razón? Por lo tanto, está escrito al respecto. Es un estatuto, un decreto ante mí, no tienes permiso para dudarlo, y haz que tomen por ti. Siempre se llamará en tu nombre una vaca roja. Esto se puede comparar con el hijo de una sirvienta que ensució el palacio del rey. Dijeron, deja que su madre venga y limpie las heces. De manera similar, deja que la vaca venga y expíe al becerro. Debemos entender ¿qué implica para nosotros en el trabajo el asunto de la quema de la vaca cuyas cenizas purifican? Además, debemos entender el asunto de responder a quienes hacen preguntas sobre la cuestión de esta vaca roja. Normalmente, cuando alguien hace una pregunta, recibe una respuesta que el corazón del que pregunta puede aceptar. Sin embargo, aquí pregunta, ¿cuál es el asunto de la vaca? Y la respuesta es estatuto, decreto. ¿Es aceptable para el corazón esta respuesta? Y también deberíamos entender por qué se dice que es un estatuto y luego se hace la alegoría acerca de la vaca. Deje que su madre venga y limpie a su hijo, lo que implica que ya hay una razón por ello, que es que la madre limpiará a su hijo. Deberíamos entender todo esto en el trabajo. Se sabe que el propósito de la creación es hacer el bien a sus creaciones, y por eso es que el Creador creó en las criaturas el deseo y el anhelo de recibir placer.

0: Sin embargo, para que las criaturas no sientan vergüenza mientras reciben deleite y placer, ya que si estuvieran avergonzadas, el placer sería incompleto, por eso hubo una corrección para que el hombre no reciba el deleite y el placer en beneficio del hombre, es decir, para que el hombre disfrute del regalo del rey. Más bien, es lo contrario. Corresponde al Creador disfrutar de que hacen su voluntad y reciben placer de él. En otras palabras, dado que el Creador quiere hacer el bien a sus creaciones, observa el mandamiento del Creador. De lo contrario, por sí mismo renunciaría al placer. De aquí se deduce que no hay vergüenza, ya que todo lo que hace es por el bien al Creador y no para su propio beneficio. Sin embargo, Balasulam dio otra explicación sobre por qué debemos hacer todo con el fin de otorgar, ya que por naturaleza, cuando una persona está de buen humor y disfruta de la vida, no tiene necesidad de hacer esfuerzos y obtener más de lo que tiene. Si el patrimonio que tiene le da completa satisfacción. Por lo tanto, dado que los placeres espirituales satisfacen a la persona, e incluso el grado más pequeño en espiritualidad proporciona más satisfacción que cualquier placer corporal, la persona se contentaría con poco y no tendría necesidad de obtener el naranjai en su alma. Pero cuando una persona trabaja con el fin de otorgar, cuando todo su trabajo es solo para dar contento a su hacedor, se deduce que cuando uno obtiene algún grado espiritual y disfruta de ese placer, porque el Creador lo disfrutará, no puede decir, amo del mundo, no quiero un grado superior al que tengo, ya que todos los placeres que estoy recibiendo son solo porque quiero complacerte. Y ya te he dado mucho placer y no quiero que disfrutes demasiado. Te he dado lo suficiente y no quiero darte más. Deberíamos saber que cuando el hombre recibe con el fin de otorgar, recibe un gusto cada vez mayor al otorgar contento a su hacedor. Como resultado, la persona no puede decir, no quiero recibir más placeres porque me conformo con poco. Resulta que trabajar por el bien del Creador hace que uno tenga que recibir un mayor grado cada vez, ya que él no puede decirle al Creador, ya te he dado muchos placeres y no puedo darte más. Es por eso que debemos trabajar con el fin de otorgar. Hay otra explicación de por qué debemos trabajar con el fin de otorgar. Es por la disparidad de forma. En espiritualidad, la equivalencia de la forma se llama unificación, devekut, adhesión. Y la disparidad de la forma provoca alejamiento y separación. Y dado que lo principal por lo que uno debe luchar en la vida es por adherirse a él, ya que el hombre debe representarse a sí mismo como que no hay nada más importante en el mundo que estar en el palacio del rey. Por eso, a través de la equivalencia de la forma, como nuestros sabios dijeron, por medio de adherirse a sus atributos, como él es misericordioso, tú eres misericordioso. Con esto la persona entra al palacio del rey y es recompensada cada vez con hablar con el rey. De esto se deduce que en general hay tres razones por las que debemos trabajar con el beneficio, en beneficio del Creador, y no por nuestro propio beneficio. Está escrito al respecto, bendito sea nuestro Dios, que nos ha creado para su gloria. Debemos entender por qué agradecemos al Creador por crearnos para su gloria y no para la nuestra, ya que tiene sentido que si nos hubiera creado para nuestra propia gloria, todas las creaciones lo habrían bendecido. Sin embargo, el versículo dice que debemos agradecer por crearnos para su gloria. ¿Cuál es nuestro beneficio en esto? La respuesta es que debemos entender que el Creador no necesita que le debemos nada. Todo el propósito de la creación es solo por el bien de los seres creados, como está escrito, su deseo de hacer el bien a sus creaciones, para que las criaturas puedan recibir la abundancia por las tres razones anteriores, ya que podrían evitar que se logre plenamente el propósito de la creación. 1. Debido a la vergüenza. 2. Para que el hombre no se conforme con poco, sino que cada uno debe obtener el naranjai en su alma. 3. Debido a la devekut, que es equivalencia de forma. Por eso uno debe trabajar con el fin de otorgar, como el Creador. De esto resulta que el Creador nos creó y nos dio la Torah y las mitzvot, mediante las cuales podemos llegar a hacer todo para que haya gloria del Creador. Se deduce que cuando lo bendecimos por crearnos para su gloria, significa que Él nos ha guiado y nos ha dado los medios para poder trabajar para su gloria. Con esto podemos lograr el propósito de la creación llamado su deseo de hacer el bien a sus creaciones. Esto es como nuestros sabios dijeron. El Creador dijo, he creado la inclinación al mal, he creado la Torah como condimento. Estos son los medios por los cuales podemos llegar a hacer todo para su gloria. Por eso le agradecemos y decimos, bendito sea nuestro Dios, que nos creó para su gloria. Para que el hombre pueda llegar a hacer actos con el fin de otorgar, lo cual significa hacer acciones que no son para nosotros nuestro propio beneficio, se nos dio el trabajo en la mente y en el corazón. Mente significa que uno debe ir más allá de lo que la mente y la razón lo obligan a hacer. Esto se llama por encima de la razón, lo cual significa que él cree, aunque su intelecto y su razón no estén de acuerdo con lo que quiere hacer. Es decir, nos dieron la mitzvah de la fe por encima de la razón, lo cual enseña que lo que la razón nos obliga a hacer, no lo obedecemos. Y la fe, donde se nos ordena creer lo que dice la Torah, y esto es lo que hacemos. Y decimos que la fe tiene mayor importancia y que lo que la razón y el intelecto nos obligan a hacer es de menor importancia. Ciertamente debemos obedecer a lo que es más importante, y esto se llama fe por encima de la razón. Pero en la fe, además, deberíamos hacer tres discernimientos. Uno, por ejemplo, si una persona le da a su amigo $1,000 y el amigo lo acepta y está completamente seguro y cree en él, ya que ese hombre es mi amigo y una persona meticulosa, entonces, si me da el dinero, ahí debe haber $1,000. Y no hay necesidad de contar. Esto se llama fe por debajo de la razón. En otras palabras, él le cree porque su razón no se opone a lo que él cree. Es decir, que no hay contradicción entre creerle y la razón. Se deduce que para él la fe está por debajo de la razón. Y la razón es más importante. Es decir, él cree porque la razón no se opone. Sin embargo, si esto se opone a la razón, ciertamente no le creería, o no le creerá, perdón. Esto todavía no se considera fe por encima de la razón. Dos. Él le dice, aquí hay $1,000. El receptor lo cuenta 3 veces y ve que hay la cantidad indicada ahí. Y le dice al dador, creo que hay esa cantidad aquí, como tú dices. Ciertamente esto no cuenta como fe.
1: Gimel.
0: 3. Él cuenta los $1,000 tres veces y ve que falta $1. Pero le dice al dador, creo que aquí hay $1,000. Aunque la razón y el intelecto dicen que hay menos aquí. Él dice que cree. Esto se llama verdadero por encima de la razón. Sin embargo, mantener la fe por encima de la razón, lo cual significa decir anulo mi razón, y el hecho de que conté 3 veces no importa, pero creo con fe por encima de la razón, significa que la fe es más importante que la razón. Y este es un trabajo duro. Con esto entenderemos la fe que el hombre debe tener en el Creador, en la cual anula su razón y lo que ésta le dice, al señalar mi razón será anulada como el polvo de la tierra. Y esto se considera como que él anula su razón antes de la razón de la
1: Torah.
0: Eso se llama el trabajo de la mente. Además, está el trabajo del corazón. El corazón se llama deseo. Dado que el hombre fue creado con una naturaleza de deseo de recibir para sí mismo, lo que significa disfrutar de la vida, cuando se le dice que debe trabajar por el bien del Creador, está en contra de su naturaleza. Por lo que, ¿para qué se necesita esto? Una persona necesita hacer todo por el Creador, por las 3 razones anteriores. Y esta es la razón por la cual se trata de un trabajo especial, ya que mediante esto la persona sabe que quiere hacer todo para su propio beneficio, ya que mediante esto la persona sabe que quiere hacer todo para sí, su propio beneficio, ya que el hombre ha nacido con la naturaleza del deseo de recibir para sí mismo, y por esto debe dividir su trabajo de 2 maneras. 1, en la mente, lo cual significa que el hombre debe prestar atención al estado de su fe. Sin embargo, en la fe una persona puede trabajar con el fin de recibir una recompensa. Es decir, observa la Torah y las mitzvot, porque más tarde será recompensado por ello, lo cual significa que tendrá un beneficio para sí mismo y por lo tanto permanecerá en separación.
1: Liba, Ahavat Hazulat. 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
0: Por eso hay otro trabajo especial llamado corazón, que es el amor al prójimo. Si trabaja solo en el amor al prójimo, seguirá estando fuera de la kedusha, ya que el amor al prójimo no es el propósito de la creación, porque el propósito de la creación es hacer el bien a sus creaciones, es decir, que las criaturas deben recibir del Creador el deleite y el placer. Pero si no tienen fe, ¿cómo pueden recibir algo del Creador cuando no tienen fe en el Creador? Por lo tanto, el trabajo debe ser de dos maneras. Al respecto, Baal HaSulam dijo que el hecho de que debemos ir mediante la fe y que el Creador no nos permite servirle a Él mediante el conocimiento, también es para que el trabajo no sea por el propio beneficio. Ya que si Él fuera revelado ante las criaturas y esas no necesitaran fe, sería imposible hacer algo por el bien del Creador. Podemos ver lo difícil que es recibir placeres corporales solo para otorgar. Y lo es mucho más con los placeres espirituales, porque en un placer espiritual, incluso mediante un poco de este, se tienen más placeres que con los placeres corporales, por lo cual ciertamente él no será capaz de recibir para otorgar. Por lo tanto, hay que trabajar en dos maneras. Uno, en la mente. Dos, en el corazón. En consecuencia, debemos interpretar lo que preguntamos. ¿Cuál es el significado de la purificación de las cenizas de la vaca en el trabajo? Nuestros sabios dijeron, debido a que Satán y las naciones del mundo se burlan de Israel al decir, ¿qué es esta misvá? La respuesta es que es que es por eso de se escribió en ella, es un estatuto, y esta es la respuesta que puede aceptarse en el corazón, ya que ellos preguntan por qué es así, y tiene sentido que debamos responder para que quienes preguntan entiendan por qué. Pero, ¿cuál es la respuesta? Es un estatuto, un decreto ante mí. No tienes permiso para dudarlo. La cuestión es que, dado que el orden del trabajo es que debamos comenzar con el trabajo en la mente, es decir, asumir la fe por encima de la razón, por lo tanto, si las naciones del mundo no preguntan qué es esta mitzvah, sino que él simplemente asume la fe, ya que él cree por encima de la razón, eso se considera como la fe del primer tipo. Y lo que dijimos anteriormente, que era como una persona que le dio $1,000 y él cree que la suma es como se indicó y ni siquiera la cuenta. Pero cuando ellos vienen y preguntan ¿qué es esta mitzvah y cuál es su razón? Entonces esto es similar a la fe del tercer tipo, de la cual dijimos que es cuando él los cuenta y su conteo se queda corto. Y sin embargo, él le cree por encima de la razón, lo cual significa que cancela su razón e intelecto ante el dador. Esto se llama fe por encima de la razón. Por lo tanto, precisamente cuando las naciones del mundo en el cuerpo preguntan qué es esta mitzvah y cuál es su razón, ya que el cuerpo no siente gusto en lo que está por encima del intelecto y la razón. Entonces, la respuesta verdadera y correcta es responderle al cuerpo que él cree que estas preguntas le fueron enviadas desde arriba para que ahora pueda observar la mitzvah de la fe por encima de la razón. Por lo tanto, la respuesta correcta es específicamente porque es un estatuto y un decreto. Por lo tanto, la respuesta correcta, perdón, en ese momento está prohibido darle al cuerpo respuestas razonables sobre por qué quiere trabajar en beneficio al rey. De ello se deduce que precisamente a través de la respuesta del estatuto y el decreto, él puede avanzar en el trabajo del Creador. Aunque ve que no puede vencer los argumentos de las naciones del mundo, también debería creer sobre la razón anterior acerca de eso, y que el hecho de que no pueda vencer no se debe a que tenga un carácter débil y que por eso no puede vencer, sino más bien que esto es lo que se desea arriba, que no tenga la posibilidad de sobreponerse. Y la razón es específicamente al no poder sobreponerse. Ahora recibe la oportunidad de rezar para que el Creador lo ayude a sobreponerse. El beneficio de esto es que específicamente a través de la ayuda de arriba es posible ser recompensado con naranjai en su alma, ya que cada vez que recibe ayuda se trata de recibir una iluminación desde arriba. Se deduce que ahora tiene la oportunidad de ser recompensado con la gadlut del alma, porque necesita que el Creador lo ayude. Se sabe que el Zohar dice que la ayuda consiste en darle un alma desde arriba. Por lo tanto, uno debe tener cuidado cuando llega al cuerpo y pregunta, ¿por qué debes ejercer en la Torah y las mitzvot si ves que no sientes gusto en ellas? La persona no debe pensar en formas de responder intelectualmente, sino decirle al cuerpo, te agradezco que te hayas acercado a mí con estos argumentos, ya que yo digo que tienes razón desde el intelecto, lo cual significa que desde la perspectiva de la mente debería sentarme y no hacer nada. Sin embargo, estoy trabajando por encima de la razón y aunque no me deja sobreponerme, yo ahora específicamente quiero sobreponerme tanto como pueda. Por lo tanto, pido la ayuda del Creador para poder prevalecer sobre ti. Ciertamente, esta debe ser la mejor oportunidad, porque con esto puedo obtener la entrada en la Kedusha y puedo hacer todo lo posible para otorgar. De ello se deduce que la respuesta es un estatuto, un decreto delante de mí. Es la verdadera respuesta para que una persona avance en el trabajo y logre una fe permanente, para que el Creador lo ayude a ser recompensado con mente y corazón. De acuerdo con lo anterior, podemos interpretar lo que preguntamos, que por un lado, él dice que la vaca es un estatuto sin ninguna razón. Pero luego nuestros sabios dan una razón a través de la alegoría sobre el hijo de una criada que ensució el palacio del rey. Dijeron, deje que su madre venga y limpie las heces. De manera similar, deje que la vaca venga y expíe al becerro, Por lo tanto, dan una razón para la vaca roja. Y la respuesta es que la madre vendrá y limpiará a su hijo. Esa es la respuesta, que la vaca roja sea un estatuto sin razón. Significa que el pecado del becerro fue como está escrito en el Zohar. Aquellos que pecaron con el becerro dijeron, estos, Ele, son tus dioses, oh Israel. Ya que ellos mancharon esa ropa, y la abundancia se fue con otros dioses. Eso significa que querían recibir la luz de Jochma sin la vestimenta de Hasadim, lo cual se considera que no quiere aceptar la vestimenta de Hasadim, llamada fe, por encima de la razón. Por lo tanto, es acerca de esto que nos viene el mandamiento de la vaca roja, que es todo estatuto y decreto, completamente por encima de la razón, porque esta vaca se llama madre, y si corrige el pecado de no querer ir con fe por encima de la razón, entonces, por esto, mediante la vaca roja, el pecado será corregido. Se deduce que no hay razón para la vaca roja en sí. Por el contrario, dado que el asunto de la vaca roja está completamente por encima de la razón, esto corregirá lo que ellos querían al cometer el pecado del becerro de oro. Que todo esté dentro de lo razonable, cuando dijeron, esos son tus dioses, Israel. De ello se deduce que el asunto de la vaca roja está completamente por encima de la razón, lo cual indica el asunto de la fe, la cual purifica lo impuro, ya que Tumá proviene del deseo de recibir en beneficio propio, y la corrección de salir del deseo de recibir se obtiene mediante la aceptación del trabajo de la fe por encima de la razón, porque entonces se pide la ayuda del Creador y de este modo sale del dominio del deseo de recibir. Eso se llama el éxodo de Egipto, ya que solo el Creador mismo los liberó de Egipto. Como está escrito, yo y no un mensajero. De ello resulta que el significado de una vaca roja cuyas cenizas purifican, las cenizas indica algo que fue cancelado, como después de la quema de la vaca cuando solo quedan cenizas. Ello implica la anulación una vez que la persona ha anulado su razón y su voluntad ante la voluntad del Creador. En ese momento, la persona es recompensada con la voluntad del Creador, que es otorgar. Cuando la persona tiene el deseo de otorgar, se le llama un hombre puro, ya que no hace nada a menos que le dé contento a su Hacedor. De acuerdo con lo anterior, debemos interpretar lo que está escrito. Para purificar a los impuros, para contaminar a los puros, al decir santo, debemos entender cómo puede haber dos opuestos en el mismo asunto. En el trabajo debemos interpretar que cuando uno comienza a prepararse para asumir la fe por encima de la razón, se contamina inmediatamente. Es decir, antes de comenzar este trabajo, cuando trabajó para recibir una recompensa, sintió que era justo, es decir, vio que estaba observando la Torah y las Mitzvot y no encontró ningún defecto en su interior. Por lo tanto, sabía que era puro y que no tenía ninguna tumá. Él solo estaba preocupado por los demás, porque no estaban caminando en el camino del Creador. Y quería darles la fe, pero no lo querían escuchar. Pero con respecto a sí mismo, sabía que tenía suficiente fe para otorgársela a varias personas si ellos solo esperaban recibir. Pero cuando uno comienza el trabajo de otorgamiento y cree en el Creador por encima de la razón, ve la verdad, que está inmerso en el amor propio y que carece de fe. Se deduce que ahora se ha vuelto impuro. Esto se llama contaminar a los puros, pero luego se le recompensa con purificar a los impuros. Ahora vamos a ir a la clase de julio 2002, Rav. Bueno, leímos el artículo, el cuál es el significado de la purificación de las cenizas de una vaca en el trabajo. El propósito de la creación es hacer el bien a sus criaturas. Hacer el bien a sus creaciones. Eso no puede ser menos que el grado del Creador. El Creador no puede realizar una acción la cual es más baja que su nivel, que su grado. Por lo tanto, solo puede ser una acción. Si él quiere crear algo que está por fuera de sí mismo, esta acción debe ser del mismo nivel, la misma cualidad que él. Por lo tanto, cuando creó a la criatura, la creó exactamente en adhesión, en perfección, internalidad, que es igual al mismo grado que el Creador. Y que el Creador, para que el Creador llegue a este grado, ¿qué es? ¿Quién es? ¿A quién le pertenece? ¿A quién es igual? Entonces la criatura necesita reconocer ese estado, tiene que conocerlo plenamente y debe llegar a conocer esto desde su naturaleza, es decir, de lo opuesto, es decir, algo de la nada, existencia de ausencia, o si no, no será capaz de entender este reconocimiento total de su estado. Entonces, debe atravesar todas las etapas, que son etapas opuestas a la internalidad, la perfección, la adhesión, y debe atravesar por todas estas etapas en acción. En acción también como en conciencia, pensamiento, de verlas actuando sobre su sustancia, su materia, y también conocerlas desde el lado de existencia y de la ausencia, y también por el lado de existencia de existencia. Y entonces la diferencia entre la sensación, entre existencia de existencia y existencia de ausencia, es decir, del lado del Creador y por el lado de la criatura, entonces puede recibir discernimientos y reconocimiento del mal, que exactamente es el mal. No es que él se siente mal, más bien que es malo ser o estar en un estado que es inferior al Creador. Sí, y entonces podrá ver esta perfección y verá que esta perfección solamente puede existir en un estado donde algo de la nada vuelve algo de algo. ¿Qué significa esto? Que dentro del deseo de recibir no puede haber ninguna perfección, porque el deseo de recibir está encerrado dentro de sí mismo y siente solamente lo que está dentro de sí mismo, entretiene solamente eso y está limitado tanto en cantidad como en cualidad. Y lo que el Rav escribe aquí, que estar contento con poco, esto significa que cada vez la persona revela algo, está satisfecho con eso y no quiere expandir, porque expandiendo el orden significa que ahora necesita sufrir de una falta, y después de sufrir que le falta algo, vuelve a otra revelación. Si tú le dices a la persona, ahora vamos a llenar todos tus deseos, tú no necesitas nada más, es suficiente, es bueno, la persona está de acuerdo con eso. Sí, podemos ver eso al mirarnos a nosotros mismos. Por lo tanto, cada deseo se sobrepone a través de o gracias a la presión de arriba, a través de la sociedad, los libros, la providencia superior. Es decir, recibimos y cada vez hay más y más deseo de recibir, una adición del deseo de recibir. Pero por nosotros mismos, nosotros, si no fuera por esto, no saldríamos del grado de la bestia. ¿Por qué nos duele? ¿Por qué lo hacemos? ¿Para qué? Si nosotros podemos... Si nos quedamos saciados, cualquier estado que sea, con cosas bestiales, con comida, con sexo, calor, calma, descanso, y también en formas básicas, de todas maneras nos quedaríamos siempre en eso y no tendríamos ningún poder para poder avanzar, ir en contra de nuestra naturaleza y salir del sufrimiento y entrar en sufrimiento, porque el deseo de recibir no nos permite, siempre quiere quedarse en ese estado, estaríamos congelados ahí. ¿Por qué? Pero porque la providencia superior nos empuja hacia el propósito de la creación y convertirnos en grandes, importante y perfectos. Entonces, más y más deseo de recibir baja hacia nosotros y nosotros entonces tenemos que resolverlo. Por lo tanto, tenemos que seguir persiguiendo nuevos objetivos. Por lo tanto, llegar a un estado de perfección infinita, verdadera, es imposible dentro del deseo de recibir. Es solamente si la persona sale de eso, está por fuera del deseo de recibir. Es decir, que debemos salir de nuestra cáscara y vivir no para recibir, sino para otorgar. La intención en relación a lo que está por fuera de nosotros. Entonces, de esa forma, jamás seremos limitados ni en el tamaño ni la cantidad de llenado, ¿sí? La meta no es esa, es un medio para llegar a la meta. A través de esto aprendemos cuán opuestos estamos a esta regla, esta salida del deseo de recibir. Y el mejor aprendizaje es a través de ellos que están alrededor de nosotros, ¿sí? Nuestro entorno social, ¿sí? Entonces, los ejercicios que se nos dieron aquí en este mundo en relación a otros, estos ejercicios aceleran nuestro avance hasta que podamos entender en mejor forma nuestra mente y nuestro corazón cuán limitados realmente estamos. Para que podamos entonces llegar a un estado donde exigimos un avance con el deseo correcto, es decir, sentir la existencia que está por fuera de nosotros, de morar en lo que está por fuera de nosotros, que nuestros deseos e intenciones estén por fuera de nosotros, es decir, jamás vivir dentro de nosotros, para que la sensación del yo sea solamente ese punto, es decir, el cimiento del cual yo puedo elevarme hacia esa sensación que está por fuera de mí. Solamente de esa forma la persona puede salir de sí mismo, su yo, su percepción de sí mismo y expandir su percepción, el rango de su percepción para llegar entonces al grado de Ein Sof, el infinito. Aquí hay muchos detalles en este artículo. Incluye mucho este artículo. Fe por sobre, dentro y por debajo de la razón. Esto también vemos en nuestro mundo, todo el mundo mora en fe dentro de la razón. ¿Por qué se llama fe entonces? Fe es la fuerza que me obliga a actuar. Es decir, cualquier cosa que yo siento, que yo entiendo, que yo acepto como un hecho, eso se llama razón. Y si yo actúo de acuerdo a eso, si solamente eso me da el poder, la fuerza de actuar, entonces se llama fe dentro de la razón. Y así es como podemos actuar. Y no importa que mi razón puede ser basada en las tonteras de otra persona, cuando se me dicen cosas que son totalmente mentiras. Yo acepto eso dentro de mi razón, yo las absorbo dentro de mi razón. Entonces, para mí, eso es un hecho. Yo puedo trabajar de acuerdo a eso. Hay muchos estigmas en el mundo y el mundo acepta estas mentiras como verdad, como un hecho, y hay fe también por debajo de la razón, donde yo no sé nada con respecto a lo que me están enseñando. No hay ningunos hechos aquí. Más bien, yo asumo esta condición a través de la educación. No lo voy a chequear, no lo voy a criticar para nada. Me están diciendo algo y yo lo acepto. Yo más bien actúo por debajo del punto de crítica. Me dicen que no hay crítica. Yo acepto esto completamente. Yo no estoy activando mis sentidos, mi razón, no estoy activando nada. Cualquier cosa que yo decido aceptar por debajo de la razón entra dentro de mí como un hecho, es absorbido, y yo entonces actúo de acuerdo a eso. Típicamente llamamos esto como el fanatismo. Lo acepto sin crítica. Esas son cosas que típicamente no podemos verificar y son cosas que decidimos. Cualquier cosa que sea, lo voy a aceptar de una cierta forma. Puede ser relacionado con la sociedad o las decisiones de una gran parte de la humanidad son hechas de esa forma. Y no estoy hablando solamente de grupos religiosos, ortodoxos o religiones extremas. No solamente eso. También el público en general también aceptan cosas sin ninguna crítica y viven ahí, por debajo de la razón, dentro de la razón. Estas dos cosas, y también una mezcla entre las dos, un poco de esto, un poco lo demás, al fin y al cabo, la humanidad usa estos dos métodos en relación a la vida, actitudes. Si yo tengo información que viene desde arriba y yo actúo de acuerdo a esa información, no hay ninguna persona que tiene estas dos cosas dentro de sí mismo y depende de la relación entre esos dos discernimientos, esas dos actitudes. Cómo actúa, hay diferentes proporciones entre dentro de la razón y por debajo de la razón, ¿sí? Y también vemos que hay otra cosa que se llama por encima de la razón, que ciertamente es algo que no es claro, no es entendido, es algo que está por sobre nuestra naturaleza, está por sobre nuestro intelecto. Es decir, si yo estoy parado en el banco y yo pregunto, como está escrito aquí, que estoy pidiendo $1,000 y me lo cuentan, y yo veo que le está contando 999. ¿Sí? ¿Qué es lo que debería de hacer? Puedo cerrar mis ojos y tal vez me digo que no quiero ver. No, simplemente agarro el dinero y me voy. Eso se llama por debajo de la razón. O yo puedo mirarlo y digo, oye, espera, hay 999, ¿sí? Y puedo actuar de acuerdo a lo que yo veo. El juez solamente tiene lo que sus ojos ven, ¿sí? Y luego puedo estar de acuerdo o puedo estoy de acuerdo o no agregar, pero yo sé que estoy recibiendo 999. Y la otra opción es, yo veo que estoy recibiendo 999 y no es que yo decido, oh, está bien, es casi $1,000, lo voy a aceptar, entonces voy a perdonar ese dólar, de alguna forma, no. Yo recibo los 999 como si fueran 1000, 100%, porque yo subyugo mi razón ante la razón del que me está dando ese dinero, y eso es gran trabajo. Yo necesito salir de mí mismo, conceder, soltar mi razón y aceptar la razón de él. No es simple, no es un truco simple que podemos realizar de inmediato. Eso se llama ir por sobre la razón. Es imposible realizar esto. Para hacer esto tenemos que saber la mente del que otorga, el que está otorgando. Necesitamos adherirnos a él.

0: para que yo tenga fe en él, más que en fe en mi propia razón. Para eso necesito muchos, muchos, muchos sistemas que me apoyan, me ayudan para llegar a este conocimiento y hacer este trabajo, este esfuerzo, antes de que yo pueda llegar a esa decisión de trabajar por sobre la razón. Y estamos aquí hablando de un dólar de diferencia. Y si estamos hablando de lo opuesto, que me da un dólar y me está diciendo que recibí $1,000 y lo que falta realmente es 999, o tal vez todo, tal vez no haya ni un solo dólar. Y yo me comporto como si yo he recibido $1,000. Pero no es que estoy de acuerdo en forma externa y finalmente estoy actuando. Más bien, yo necesito complementar esto dentro de mi mente. Debo compensar por esta falta de dinero, que son hechos en mente y corazón, que yo recibí, realmente recibí $1,000. Es decir, necesito un llenado de satisfacer. No es mi imaginación, yo necesito algún tipo de complemento para satisfacerme en vez de el hecho, en vez de la sensación. Y esas cosas son imposibles a lograr, a menos que la persona realmente llegue a una revelación espiritual, esa sensación. Y esas cosas es lo que le da esa compensación, ese llenado. No es una decisión simplemente de ahora en adelante, yo voy a comportarme de cierta forma, que de ahora en adelante yo de alguna forma voy a jugar un juego con mí mismo. No, es imposible poder entender esto, es imposible hacer esto. Entonces, estas acciones son acciones que gradualmente, lentamente empezamos a entender. Hasta que llegamos a la realización. El que cree que puede llevar a cabo una acción por sobre la razón, bueno, lentamente se va dando cuenta que esto depende de poder salir de su cuerpo, de salir de su conciencia, su cuerpo. Vamos a hablar de esto. Esta es la acción de la vaca roja, como purificar, es la misma cosa. Lo que describe aquí es la misma cosa, es purificar las heces. Sí. Pregunta, alumno, ¿cuál es la conexión donde habla del trabajo interno, mente y corazón, con respecto a por sobre la razón?
1: Rav.
0: Bueno, digámoslo de esta forma. No sé si puedo explicarlo. Es bastante profundo. Hay trabajo en la corrección de la vasija y hay trabajo en la absorción de la luz. Eso se llama el trabajo en la mente y en el corazón. Las dos cosas deben estar por sobre la razón. Es muy limitado en la forma que podemos explicar esto. Es un tema muy sutil y muy amplio. Mejor otra pregunta, algo más simple, por favor. Alumno, digamos que por sobre la razón es solamente cuando la persona tiene una revelación espiritual. Por lo tanto, durante el tiempo de preparación, solamente, básicamente, no tenemos la habilidad de trabajar por sobre la razón. Entonces, ¿qué significa que podemos está dentro de la razón y por debajo de la razón, lo que yo llamo fe, donde yo estoy en ese tiempo de preparación, digamos, yo estoy trabajando? ¿Qué significa eso? ¿Que yo estoy trabajando por debajo de la razón? Rav, nosotros en nuestro mundo estamos en tal forma que yo veo, siento y tengo mis sentidos. Y más tarde yo decido cómo actuar. Podrían ser cosas buenas, podrían ser cosas malas que vienen a través de castigos o golpes, pueden ser a través de un dulce, una recompensa, no importa. no importa, pero gracias a cualquier cosa que viene, yo uso mi razón para decidir mi acción, ¿sí? ¿Cómo puedo decir esto? Jamás yo tomo la razón de otro sin yo decidir que esto será en vez de mi razón. Es imposible explicar esto en la espiritualidad. En la espiritualidad no puedes revelar un grado de revelación antes de un grado superior al tuyo hasta que tú canceles tu grado. Porque si estás revelando algo que está por sobre ti, entonces ya no está por sobre ti, ¿sí? La diferencia entre grados espirituales es que tú reemplazas lo que está en tu corazón, las vasijas en tu corazón y las vasijas en tu mente. ¿Cómo? Es cuando tu mente y tu corazón, ¿cómo puedes alcanzar un grado que está por sobre de ti, que tú simplemente no puedes entender y alcanzar? Cada grado que está por sobre mi propio grado, presente, el grado más pequeño en mí, se siente como infinito, porque no puedo agarrarlo, entenderlo. Está un poco más arriba de mi vasija y eso es todo. Se siente como el infinito, ¿sí? Entonces, ¿qué puedo hacer? Es solamente si yo empiezo a recibir fuerzas desde arriba que me ayudan, en vez de mi corazón, de recibir la mente y el corazón del próximo grado. Después de eso, yo puedo trabajar con recibir el llenado, es decir, la compensación. Entonces, lo sano aquí, lo saludable aquí es trabajar dentro de la razón. Durante el periodo de preparación aprendemos cuán limitados somos trabajando con nuestras vasijas dentro de la razón y cómo no podemos librarnos de siempre estar dentro de la razón y cómo realmente trabajar por sobre la razón. Empezamos a quererlo cuando nos acercamos a la barrera. Pero la verdad es que los hijos de Israel suspiraron de su trabajo, su labor. Esto es justo antes de salir de este mundo, antes del alcance espiritual. Entonces, en ese momento, cierta manera, sí lo queremos. Queremos ir por sobre la razón y eso se convierte para la persona, se convierte en su única meta, su única verdadera meta, porque ve que si no es por eso, está limitado dentro de sí mismo. Siempre acepta lo que tiene, puede ser llenado y se satisface, y entonces no puede avanzar y nunca y jamás llegará a la meta que está realmente por encima de sí mismo y se satisface con lo que... Es decir, es imposible crecer. Y para que la vasija continúe creciendo sin adquirir este método de fe por encima de la razón. Significa que cada vez querrás adquirir un anhelo más grande por fuera de ti, ¿sí? No lo sentimos. Es decir, por ejemplo, si ahora yo pudiera agregar lo que hay en él y en él y en él y todos los que se encuentran aquí, cuánto más rico sería si yo viera que cada uno de ellos mi sensación ahora de la vida, mi conocimiento, si yo pudiera sentir cuánto más yo puedo recibir con querer conectarme con los otros, entonces yo realmente tendría ese deseo. Eso es lo que escribe aquí, que el amor hacia los otros es solamente un medio. A través de este medio, gradualmente, podemos llegar a sentir cómo la revelación de la vasija, que está por fuera de nosotros, es necesaria para la revelación de la perfección en la internalidad. ¿Qué es Ein Sof, el infinito? No significa que tú revelas una cualidad que se llama infinito. El infinito significa que tú vienes a tener la habilidad de absorber infinitamente, de recibir infinitamente. Entonces tú recibes el llenado infinito. Es un problema explicar estas cosas porque

pareciera que uno puede invertir ese punto y lo convierte en lo opuesto. La vasija va hacia afuera, se convierte en el anti-vasija, está en oposición a la vasija original. Eso es lo que significa que el corazón de piedra se invierte y se convierte en un corazón de otorgamiento, porque fue construido inicialmente por la luz como para recibir, y cuando se invierte para convertirse como la luz, entonces se convierte, recibe esa misma naturaleza. Sí, alumno. Entonces, por sobre la razón, no es solamente corporal, es también espiritual. Rab, no. Por sobre la razón no es corporal en contra de lo espiritual. Es la ley espiritual. No estoy hablando de la corporalidad. No tenemos en ninguno de nuestros deseos corporales, nuestros cinco sentidos. No podemos ahí actuar por sobre la razón. Por sobre la razón, eso es aplicable solamente a lo espiritual, a la vasija espiritual, el sexto sentido con relación a la luz, el creador, los deseos, que están por fuera de los placeres de este mundo, los placeres de este mundo. Aquí es la misma sustancia y permanece igual, la misma sustancia, y disfruta y sufre de la misma forma. Tú puedes ser un gran cabalista, pero si agarras un cuchillo y lo pinchas, grita, ¿entiendes? Estás en las mismas vasijas, son vasijas bestiales, solamente nuestro sexto sentido. Este es el que cambia. Las sensaciones del cuerpo, los cinco sentidos, no existen ahí, permanecen en la misma naturaleza. Tu cuerpo y el cuerpo de Rabbi Shimon es el mismo cuerpo. Tú haces un trasplante de órgano, haces lo que quieras y no hay nada sagrado en la corporalidad. Sí. Entonces, todo lo que hablamos aquí, la corrección, la revelación y este método de por sobre la razón y las pantallas y todo esto, es con respecto al deseo espiritual, es decir, el sexto sentido que la persona recibe y desarrolla desde el punto en el corazón. Yo no puedo ver por encima de la razón o escuchar por encima de la razón. No aplica. No es aplicable, perdón. Por sobre la razón entra a través de la vista, escuchar, oler, probar, tocar dentro de mi deseo. Luego entra dentro de mis deseos bestiales, lo recibo de la misma forma, bestial, corporal, pero dentro del corazón, eso es lo que empiezo a desarrollar, ese es el punto de conexión con la luz. Yo quiero desarrollar eso, el corazón. Entonces hay la ley del desarrollo, que solamente por sobre la razón, por fuera, no dentro de sí mismo. Dentro de sí mismo no crece, solamente crece cuando yo salgo por fuera de este. No hay palabras aquí, realmente. Yo quiero presentarlo de una forma bonita, pero es imposible. Sí, la diferencia por sobre la razón y por debajo la razón es solamente mi examinación, y el resultado de los dos es recibir la razón del superior. Entonces, ¿por qué es importante analizarlo si yo sé que será falso? ¿Por qué es importante que yo chequee? ¿Por qué debo examinar dónde estoy, dentro de la razón, por fuera de la razón? No queremos, pero gradualmente nos damos cuenta que eso es lo que hacemos. Dice Rab. A través de esto estoy chequeando qué tipo de respeto yo tengo por la divinidad. A través de esto yo puedo chequear si estoy recibiendo correctamente, si estoy percibiendo correctamente la realidad que está alrededor de nosotros. Percibimos a través de los cinco sentidos. Si yo quiero percibirlo a través del sexto sentido, no como entra a través de mis cinco aperturas, más bien como existe realmente por fuera de mí, entonces yo puedo percibir eso solamente de acuerdo a la ley de equivalencia de forma. Esto significa que yo me igualo con el sexto sentido, este punto en el corazón, con lo que existe por fuera de mí. Pero ¿cómo sé lo que existe por fuera de mí? Para que yo sepa lo que existe por fuera de mí, yo tengo que corregir mi sexto sentido para que esté o sea igual con lo que existe por fuera. ¿Cómo? ¿Sí? A través de este método de por sobre la razón, que yo acepto estas correcciones sobre mí, que lo que existe por fuera de mí, eso me da equivalencia de forma.

0: entre el sexo sentido y el mundo externo. Si la persona del banco me dice hay $1,000 aquí, pero yo cuento que no hay, yo tengo que aceptar esto como hecho en el sexo sentido. Y el sexo sentido entonces será igual en equivalencia de forma con lo que hay por fuera de mí. Y yo puedo salir de mi punto negro. Yo siento lo que hay por fuera de mí. Es decir, por sobre la razón, es la razón del superior. Es simplemente el grado más alto en él. Esa ley es aplicable. Y él ahora me dice, esto se llama blanco, pero es café. No. Yo lo estoy llamando blanco. Entonces, si tú quieres sentirme a mí corregido, entonces tú tienes que actualizar tu actualizar tu dispositivo para poder medir correctamente. Tú sabes que hay dispositivos que miden peso o kilogramos. Tú tienes que calibrar tu información. Entonces, cuando yo actualizo mi sexto sentido, significa que estoy actualizando con relación a lo que hay fuera, para que haya equivalencia con fuera, y de acuerdo a esta ley yo empiezo a recibir como una radio. Hay ondas por fuera, y si yo puedo modificar, y yo genero la misma onda que existe por fuera, entonces yo puedo igualarme con lo que hay por fuera de mí, puedo percibirla también, ¿sí? Eso. El método de por sobre la razón nos ayuda a hacer esto. Es bueno que el superior nos da este discernimiento, porque si no fuera por esto yo no sería capaz de jamás sentir cualquier cosa fuera de mí. Yo solamente sentiría lo que está dentro de mi cuerpo y los cinco sentidos. Y los cinco sentidos están impresionados por algo. Entonces, alumno, yo debo checarme a mí mismo. Rab, no es una examinación, es como hacerse un cero y calibrar o actualizar mi dispositivo de nuevo. No se escucha la pregunta, Rab. Yo quiero que el superior me dé estos discernimientos que yo llamo por sobre mi razón, porque son su razón del grado superior. Él me los da y él me dice, para mí esto es así y eso es asá, y yo veo que yo lo defino diferente. ¿Y quién está loco? ¿Él está loco o yo estoy loco? ¿El que me da esto o yo? No puedo simplemente aceptarlo. Yo tengo que conectarme con él, tengo que conectarme con el superior. Él es el superior, él lo está haciendo. No es simplemente un truco mental que yo puedo mentirme a mí mismo. Tú lo aceptas y se convierte en tu nueva naturaleza, ¿entiendes? No es una acción secundaria donde yo digo, aquí lo voy a aceptar y voy a ver cuánto yo profito de este acto, cuánto yo gano. No, sin esto es imposible. Sí, alumno. Entonces, nosotros tenemos que cambiar nuestras cualidades con respecto al Creador, otorgarle a Él. Rab, sí, sí. Inicialmente no pensamos en otorgarle a nadie, a pesar de que nos parece que estamos haciendo algo, pero no hay ningún otorgamiento. Eso se hace claro. Todo tiene que ver con la intención, de alguna forma satisfacerme a mí mismo. La persona no puede hacer nada diferente. Realmente pensar en el otro, beneficiar al otro. Escribe en este artículo que esto es simplemente un medio para poder llegar a adhesión con el Creador, es decir, llegar a la perfección. Y también, esta perfección tal vez nos parece como una meta egoísta. Perfección, internalidad, yo conozco todo, yo soy omnipotente, estoy adherido a Él, son palabras que son realmente imposibles de realmente explicar. Pero digamos que en vez de estas palabras, lo mejor es decir equivalencia de forma. Eso da una definición más precisa. Eres misericordioso, tú también deberías de ser misericordioso. Entonces, gradualmente la persona puede asumir sobre sí mismo fe por sobre la razón, es decir, sobre sí mismo acepta la razón del superior y cada vez ve como que se está jalando cada vez progresivamente a un nuevo nivel, como está escrito aquí. Alumno, sí, pero cada vez tiene que cambiar. Rab, sí, cada vez se cambia de tal forma que dentro de cada grado todos los hechos cambian, todas las vasijas cambian. Es decir, si él se mira a sí mismo, a cómo era ayer, está totalmente en desacuerdo con todo lo que existió ayer. ¿Sí? Alumno, entonces un cabalista siempre existe por sobre la razón, ¿sí? Rav, un cabalista mora por sobre la razón siempre, correcto, sí. Es decir, que todas sus acciones son de hecho acciones en conexión. Ahora estamos empezando a estudiar la segunda restricción y pronto llegaremos a este estudio de cómo nosotros crecemos desde abajo hacia arriba. Adhesión al superior. El grado mínimo superior se llama el grado espiritual, el primer grado espiritual. Cuando salimos de este mundo a través de la barrera, llegamos al grado mínimo de espiritualidad, se llama Ubar, embrión. Ubar es considerado que tú, como un hombre, con todo tu conocimiento y sabiduría de tu vida y filosofía de vida y experiencia de la vida, todo lo que tú tienes, tú estás dispuesto a cancelar todo, a sacrificar todo para estar adherido al superior, sin el intelecto, sin razón, donde tú permaneces con tu conocimiento, tu razón, eso está permanece dentro de ti, pero tú te adhieres al superior como una gota de espermatozoide, es decir, como un bebé en la matriz de la madre. Es un resultado de existencia de ausencia, como una consecuencia de nuestra espiritualidad. Y así es como nuestra alma crece, así es como crece nuestra alma, tiene solamente un registro que se adhiere al grado superior espiritual. Eso es considerado que estamos cruzando la barrera. Entonces, tu estado, que tú eres como ese punto, esa semilla adherido al superior, y el superior trabaja contigo. Ese es tu tamaño, toda tu sabiduría en este mundo, tú cancelas. Tú sigues viviendo en este mundo, pero con relación a su razón, tú te anulas completamente como una semilla en la matriz de la madre. Yo no sé cómo describir esto. De conciencia, todo lo que existe, todo. Con respecto, tú no tienes ninguna opinión, nada permanece. Tú quieres solamente una cosa, que él reine o gobierne sobre ti. Y tú te cancelas y tú pides que sea así y pides con toda tu fuerza que el Creador te controle. Eso significa que tú entras a ser un embrión en el superior y el resto de los grados espirituales están más allá de ese punto. Más allá significa que ahora estás agregándole carne, ¿sí? Se te está agregando carne a ti, es decir, deseo de recibir, y tú, aún en este deseo de recibir, que ahora se te está agregando a ti, y no te dan deseo de recibir con respecto a este mundo, es con respecto a superior, es como dudas, todo tipo de cosas en contra del superior, te van a decir, no hay $1,000, hay 999, 998, no, te está dando cero y tú ahora tienes que anularte y seguir diciendo que son $1,000, ¿sí? Entonces se te está dando deseos, estos son las clipot, las cáscaras en contra del superior y tú necesitas, gracias a ellas, sin embargo, estar adherido a él, cancelarlas y así es como tú creces. Así es como la carne crece por sobre este registro y un embrión crece. alumno. ¿Y cuál es la etapa total? ¿Cuál es la etapa final? Rab, así es como uno crece, ¿sí? Y una vez que uno recibe el deseo de recibir con la pantalla, el superior te da sangre, la sangre se convierte en carne y, bueno, en resumen, las sefirot ahora empiezan a ser acumuladas, que se llaman 40 días desde la creación del embrión, etcétera. 40 grados es el grado de Bina. Cuando tú llegas al grado de Bina para otorgar, donde tú recibes la fuerza mínima, eso es considerado que hay como una imagen. Una imagen es después de 40 días hay como una entidad, una descendencia. Tú ahora estás en similitud con el Creador, en una forma inicial. Todavía es un embrión, pero ya hay algún tipo de 10 sefirot pequeñas. Tú sigues creciendo a los 9 meses de embarazo y cuando tú naces es considerado que recibes una similitud con el Creador en el grado más pequeño. Y cuando tú ya sales hacia afuera, eres dependiente del mundo superior, dependes del superior, te da leche. Esa es la fuerza de Bina que tú recibes del amamantamiento, del Hasde, del superior. Y ciertamente, como en este mundo, es igual. ¿Qué estoy tratando de decir aquí? Que todas las acciones y los grados están por sobre la razón. Todos los grados, en la medida que tú recibes fuerzas en contra del superior, tú quieres salir de esa fuerza y estar por fuera y conectado siempre con el superior. No tenemos palabras para esto, pero vamos a ir aprendiendo. Alumno, yo veo que estamos grabando toda la clase. Y también escuchamos que durante el estudio tenemos que atraer la luz circundante. ¿Deberíamos también escuchar las grabaciones cuando la meta principal son las luces circundantes? Rab, cuando yo llegué a Rabash, yo estudié antes de eso 3 o 4 años, yo estuve buscando dónde puedo estudiar Kabbalah. Y yo visité todo tipo de lugares. Cuando yo vine por primera vez, yo vine sin una grabadora. Pero la segunda vez que yo vine con una grabadora. Yo fui y compré una grabadora Sony más sofisticada. Era algo muy caro, muy. Era en 1979. Y yo empecé a grabar desde la segunda clase. Cuando yo entendí que este es el lugar, yo encontré el lugar donde estudiar. Y yo siempre volví repitiendo el material. ¿Cómo puede ser que un libro o una cassette o una grabación de video, nosotros no necesitamos estas cosas? Nosotros, a través de esas cosas, estamos despertando. Entonces, los que están repitiendo la clase, eso es una cosa, y los que jamás vieron la clase, esa es otra cosa. Pero estas dos cosas, no creo que es posible, no creo que es posible sin la clase, sin repetir la clase. No se entendió, disculpen amigos, no está claro. Lo que yo estoy construyendo aquí, en estas clases, estoy construyendo un puente entre un hombre moderno y los libros de Baal HaSulam. Si tú tomas estos libros por sí solos, no entenderías nada. Y estas clases, esas grabaciones de video o de cassette son una necesidad. Yo no entiendo cómo será posible esto sin las grabaciones de video o de cassette. No sé qué decir una persona que tiene unos momentos y puede repasar el material y las clases. Esto es es muy importante, es un deber. Yo, cuando estaba viajando de Rehovot a Bnei Barak y de Bnei Barak a Rehovot, yo estaba viajando, ¿sí? Yo escuchaba las grabaciones todo el tiempo. Y también en el trabajo, yo también me ponía audífonos y escuchaba. Y así es como entra. Ahora, a pesar de que tú estés en un trabajo y no entra, no importa. ¿Sabes? Hay experimentos con doctores y expertos con el sueño. Ponen una cassette y la persona está durmiendo y escucha todo tipo de voces o sonidos. Eso también les enseña en inglés mientras están, el idioma inglés, mientras están durmiendo, y la persona absorbe esto mientras duerme, ¿sí? Entonces, constantemente eso está trabajando. Por eso, aún alguien que no puede escuchar, está ahí, está tocando ahí de alguna forma. Hay técnicas, ¿sí?, donde entre de esa forma aún mejor, cuando no hay limitaciones, sin una pantalla entre medio, sin resistencia. Por lo tanto, vale la pena siempre estar ahí de alguna forma. Y entre el fútbol y una película, podría ver nuestra película, y eso no es un pecado, algo, una transgresión. Alumno, cuando nosotros hablamos de equivalencia de forma, si entendí correctamente, esto es solamente por parte del deseo de otorgar. Todos los otros aspectos de su esencia no tenemos ninguna idea de lo que son, ¿sí? Rav.
1: Kabbalah es shitat itgalut.
0: La Kabbalah es un método para la revelación del Creador a las criaturas en este mundo. Nosotros no estamos hablando de almas por fuera del cuerpo, donde el cuerpo está muerto y el alma se encuentra en una forma diferente y en existencia por fuera del cuerpo. Y luego tiene una forma diferente, no estamos hablando de eso. La Kabbalah no habla de eso para nada. Existe, pero no en estos libros. Eso es una cosa. La otra cosa es que no estamos hablando de lo que personas perciben más allá de las correcciones. Solamente aprendemos cómo corregirnos a nosotros mismos en nuestra vida para poder sentir la santidad hasta un cierto grado que se llama la corrección final, no incluyendo el último grado de la corrección final. Porque el grado de la corrección final ya entra en acción por sí mismo. Y lo que está más allá de eso, eso se llama los secretos de la Torah. Es decir, tenemos un método, lo que debemos hacer en este mundo y en esta vida. Ahora tú estás preguntando, revelamos su esencia y más y más y más. No estamos hablando de eso, estamos hablando de lo que puede ser revelado en los 6.000, lo que llamamos los 6.000 años. Los mundos de Bia, los tres grados, el alma de Adán, está en los mundos de Bia. Aprendimos esto y estamos aprendiendo en la parte 16, en el medio de la semana, y si no es demasiado difícil, esos no queremos mostrarle nada, algo más allá de eso. Antes de recibir estos 125, los 320, los 6.000 grados, no importa cómo dividimos este camino de corrección. En resumen, hasta que corregimos todo el alma, no pueden entender lo que ocurre más allá de ese grado que se llama Gemar Tikkun, o la última, la corrección final, cómo existimos, cómo sentimos, cómo percibimos, cómo vivimos y cuáles sensaciones existen en esta realidad. Por lo tanto, en la Kabbalah imposible o prohibido es considerado lo mismo. Es simplemente imposible. Una persona no tiene. No le hables a los pescados sobre el estudio. Estamos en el mismo mundo, pero ellos están viviendo y nosotros estamos viviendo. Pero nosotros es menor que nuestro grado y el primer grado espiritual, ¿entienden? Y tú puedes ver cuánto no puedes comunicarte con estos pescados. ¿Qué tipo de relación puede existir? ¿Cómo pueden entenderse entre sí? Y la distancia entre nosotros y el primer grado de espiritualidad es aún mayor. Y entre la espiritualidad es lo que está más allá de la última corrección, tampoco puede ser comparado, porque toda la vasija está invertida para poder otorgar y también el corazón de piedra. Es decir, estás corrigiendo la existencia de ausencia, estás saltándote eso. Cuando que es algo que solamente podemos decir con palabras, pero ¿qué es eso? Por eso no tocamos eso. Ok.
2: Vamos a compartir ahora impresiones de la clase y qué de ahí tomamos para la realización o la aplicación en la decena. Grupo de enfoque. Captamos en el deseo de recibir, pero fuera del deseo de recibir ese insof infinito se llama captar infinitamente. Si Rab habló que la fe por encima de la razón se alcanza por equivalencia de forma, solo cuando se adquiere algo por fuera de uno, y también expandió sobre el sexto sentido, que es la fe por encima de la razón. Cuando se adquiere el sexto sentido, es en la espiritualidad más allá de este mundo. Es algo que se puede recibir al adquirir deseo, y esos deseos están fuera de mí, están en los amigos, aunque la persona no aprecia a los amigos al principio, que son grandes, y lo que le parece que hay en ellos o no hay en ellos. Pero en realidad ese es el kli a través del cual él puede alcanzar ese deseo para anularse ante la mente superior, la mente del superior. Y la fe ya se alcanza contra todas las percepciones que la persona tiene en este mundo, sobre la vida, etcétera, en la medida que uno es capaz de aceptar el intelecto del superior y cambiar su intelecto por el del superior. En esa medida,

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3: שלום אמיגוס. אוי, נו, סקוויצ'ה, פרדון.
1: מצוין.
3: Ahí. Okay. Abrieron el micrófono. Tenemos acá en el estudio amigos y amigas que llegaron de todo el mundo y también a Israel, los alumnos del stage. Y esto se conecta muy bien con todos los amigos que están conectados a través de internet y de pantalla. ¿Cómo te sientes, Nib? Nib, me siento excelente porque aquí está, en la mayoría del pueblo está la gloria del rey. Junto con Rabash entramos en un artículo que es un motivo que nos lleva al motivo principal en los artículos de Rabash, el tema de la fe por sobre la razón. Es un artículo donde Rabash da el ejemplo conocido de los $1,000 que escuchamos muchas veces de Rab, cómo una persona se relaciona con el estado en el que le dicen que recibió $1,000 y cuenta que hay 999 o menos. Entonces, ¿qué es por debajo de la razón o por encima? ¿Cómo está relacionado con nosotros en el trabajo? Vamos a estudiarlo hoy de forma muy práctica. Benzi, antes de comenzar en la lectura del artículo, vamos a ver el clip número uno de Rav. ¿Qué es el tema de la pureza de las cenizas de la vaca? Del libro Las leyes del desierto. El propósito de la creación es beneficiar a sus criaturas. Beneficiar a las criaturas no puede ser menos que el nivel del creador. El creador no puede hacer una acción, realizar una acción que sea menos que su grado. Por lo tanto, si la acción puede ser solamente una, sí, hacer algo fuera de sí mismo debe ser una acción que sea de su como una naturaleza como él. Por eso, cuando creó al creado, lo creó exactamente en adhesión, en perfección, en eternidad, igual a su propio grado. Y para que el creado llegue a esa sensación, quién es, qué es, dónde está, a quién pertenece y a quién es igual, el creado debe conocer ese estado en su totalidad y para conocerlo lo debe hacer desde su propia naturaleza, desde lo opuesto de la existencia de la nada, porque de lo contrario no tendrá el reconocimiento de su estado. Por lo tanto, debe pasar por todos los grados que son lo opuesto a la eternidad, a la perfección, a la adhesión, y pasarlos también en la práctica, en la acción y también en conocimiento, en pensamiento, verlo en la práctica, cómo pasan sobre su materia y conocerlas también desde la perspectiva de existencia de la nada y después de la existencia de la existencia. Y entonces la diferencia entre su sentir de yesh mi yesh, existencia de la existencia, existencia de la nada, que haga discernimientos y reconocimiento, que es exactamente el reconocimiento del mal. No es que se sienta mal, sino lo que es malo es estar en un estado menos que el creador, y entonces verá que la perfección solo puede ser en un estado donde la existencia de la nada vuelve a existencia de la existencia. ¿Qué quiere decir? Que dentro del deseo de recibir no puede haber ninguna plenitud o perfección, porque el deseo de recibir está encerrado dentro de sí y se siente dentro de sí mismo y alcanza dentro de sí mismo, y por eso está limitado tanto en calidad como en cantidad. Y Lo que el Rav escribe aquí, que se satisface con poco, es decir, que cada vez que alcanza algo, lo que alcanza es suficiente y que no desea expandir esto, porque ampliar el límite quiere decir que ahora debe sufrir porque le falta, después de que sufre porque le falta, entonces va y lo alcanza. Ven, sí, ok, en realidad, primero que nada, nos dirige, nos da el mensaje principal, la dirección correcta para todo nuestro camino, que debemos llegar al grado del Creador, y es el grado de plenitud, y solamente allí vamos a poder sentirnos bien, y cualquier otro estado, no importa de qué razón, por una cosa, podemos sentirnos mal, es por la falta de igualdad de forma, y es el único camino el poder llegar a la plenitud en esta vida. Niv, veamos cuáles son las causas o los caminos a través de los cuales podemos llegar a ese estado cada vez que sentimos una carencia. Ya vemos hasta cuánto es cercano a nosotros porque nos da el entendimiento de por qué llegan todo tipo de estados donde nos sentimos en falta, en carencia. Está claro que desde estas cosas que llegan a nosotros son precisamente para ayudarnos a avanzar. Entonces, ¿cómo arreglamos la relación con esos estados de falta para que no nos confundamos y pensar que vienen a llevarnos hacia atrás, sino que en verdad vienen para ayudarnos a avanzar hacia adelante? Entonces, ¿qué nos dice Rabash sobre eso? Comencemos a leer de nuestro artículo cuál es el significado de la purificación de las cenizas de la vaca en el trabajo, y comenzamos desde el fragmento. Voy a comenzar. De esto se deduce que en general hay tres razones por las que debemos trabajar en beneficio del Creador y no por nuestro propio beneficio. Y en esto está escrito al respecto: bendito sea nuestro Dios que nos ha creado para su gloria. Debemos entender por qué agradecemos al Creador por crearnos para su gloria y no para la nuestra, ya que tiene sentido que si nos hubiera creado para nuestra propia gloria, todas las creaciones lo habrían bendecido. Sin embargo, el versículo dice que debemos agradecerle por crearnos para su gloria. ¿Cuál es nuestro beneficio de esto? La respuesta es que debemos entender que el Creador no necesita que le demos nada. Todo el propósito de la creación es solo por el bien de los seres creados, como está escrito, su deseo de hacer el bien a sus creaciones. Y para que las criaturas puedan recibir la abundancia por tres razones anteriores, ya que podrían evitar que se logre plenamente el propósito de la creación. Entonces ahora Ramash, dice Benzi, nos quiere dar las tres razones que pueden evitar que se llegue a la plenitud del propósito de la creación. Continúa tú. La primera causa es debido a la vergüenza. Dos, para que el hombre no se conforme con poco, sino que cada uno debe obtener el naranjai de su alma. Tres, debido a la tvekut, que es la equivalencia de forma. Estas son las tres razones que pueden en realidad demorar o evitar el deseo de recibir. Entonces sabemos que es por la vergüenza, que es el hecho de que se hizo el tzimtzum alef, porque en realidad el deseo de recibir, que recibió toda la abundancia y sintió que está el que da la abundancia, se despierta en él la vergüenza. Es decir, que se sintió menos en relación al dador. Y si él se hubiera quedado en esta emoción, la meta de beneficiar a ese creado no hubiera podido darse porque está la vergüenza. Entonces, eso Por eso se hizo toda la causa de los mundos, es decir, todas las ocultaciones sobre la luz y la abundancia es para que podamos subir y revelar toda la abundancia por nosotros mismos y que no haya en nosotros vergüenza. Esa es la primera causa. La segunda, para que el hombre no se conforme con poco, sino que cada uno debe obtener el naranja y de su neshama. Eso viene a decirnos, a enfrentar con la naturaleza del deseo de recibir, que nosotros tenemos que llenar nuestras necesidades físicas, espirituales, y yo me siento satisfecho y me puedo quedar así por siempre y entonces no necesito nada. Todos sentimos esto y eso también lo que buscamos, llenarnos, estar en descanso y no necesitamos más. Eso se llama satisfacerse con poco. Pero el Creador tiene un programa un poco diferente de la naturaleza básica con la que nos creó, sino que quiere que alcancemos el naranjai de nuestra alma. Y eso es algo diferente. Entonces, ¿qué es lo que el Creador quiere de nosotros? Vamos a continuar. Tres, debido a la advekut, que es la equivalencia de forma, que toda esa abundancia, ese naranjai, no puede recibirse en nosotros antes de que tengamos advekut, que es la equivalencia de forma, porque si no, no tenemos el kli, si no tenemos vergüenza. Es decir, vemos que estas tres razones están conectadas unas con otras y las correcciones sobre ellas es el trabajo práctico nuestro. Ven, sí, debemos pensar sobre el concepto llamado igualdad de forma. La meta siempre es la misma, es el deseo de recibir que hay que llenar. Ahora la pregunta es, ¿cómo lo hacemos? Conocemos nuestra naturaleza básica con la que nacimos y todo el tiempo buscamos cómo llenamos. No nos ocupamos de la corrección de la naturaleza, sino que existe permanente sin cambio. Y aquí nos ocupamos ya de algo más profundo, que se llama la igualdad de forma, que todo el tiempo debemos trabajar sobre nuestras cualidades internas. Continuamos. Por eso, uno debe trabajar con el fin de otorgar, como el ejemplo del Creador. Entonces, después de estos tres puntos que pueden despertarse dentro del deseo de recibir, de cómo hay que ir, y todo esto nos dice. Por eso uno debe trabajar con el fin de otorgar, que es de forma general el camino de igual que el Creador, para llevar a la persona a la meta de la creación, al llenado y a la plenitud. De esto resulta que el Creador nos creó y nos dio la Torah y Mitzvot, mediante los cuales podemos llegar a hacer todo para que haya la gloria del Creador. Se deduce que cuando lo bendecimos por crearnos para su gloria, significa que Él nos ha guiado y nos ha dado los medios para poder trabajar para su gloria. Con esto podemos lograr el propósito de la creación llamado su deseo de hacer el bien a sus creaciones. Y sobre esto los sabios dijeron, el Creador dijo, he creado la inclinación al mal, he creado la Torah como condimento. Estos son los medios por los cuales podemos llegar a trabajar todo para su gloria. Y por eso le agradecemos y decimos, bendito sea nuestro Dios que nos creó para su gloria. Si de nuevo Rabash nos explica, y esto lo encontramos en todas las palabras de la Torah, como si hiciéramos algo para el Creador, pero en verdad todo es en relación a los creados y a la persona, sobre cómo dentro de mí respeto la cualidad del Creador dentro de mi deseo. No alguien allí o algo que no está en mí o dentro de mí y que yo así no puedo respetar por educación como en nuestro mundo, no, sino como yo puedo respetar esto dentro de mí. Por eso es lo que se llama que lo creó para su gloria. Toda mi naturaleza se creó para poder pasar la corrección, la igualdad de forma. Y eso es lo que se llama trabajar, nos creó para su gloria. Nib. Y acá nos dice, creé la inclinación al mal, creé la Torah como condimento. Es decir, la inclinación al mal es como respuesta o como resultado de estas tres razones que indicó al comienzo, dicho que si no tuviéramos la inclinación al mal, no podríamos sobreponernos y corregir esas razones que evitaron de nosotros la recepción de la abundancia y del bien y la recepción de la meta de la meta de la creación. Pero gracias a la inclinación al mal, que está en oposición de forma, para eso se nos da como medio, y el medio que se nos da para la inclinación al mal es la Torah y Mitzvot. Y ahora entendemos dos principios muy importantes en nuestro camino, que es la esencia y la dirección de la corrección. Todo se expresa en realidad en el trabajo de conexión entre nosotros, que se llama el ama a tu prójimo como a ti mismo. Y aquí se nos da el trabajo entre nosotros en el grupo, en las decenas de cada uno juntos, y como también como un solo grupo. Y ese es un medio que se llama Torah y Mitzvot. Y lo segundo es la luz que reforma, que también está incluido en ese concepto que se llama Torah y Mitzvot, donde la luz que hay en ella nos corrige. Es decir, que si hacemos las Mitzvot, trabajamos en conexión entre nosotros en la decena, desarrollamos la necesidad con la cual llegamos ¿a dónde? A la luz que reforma, al, por ejemplo, en esta clase o, por ejemplo, en la clase matinal. Y así, con esta necesidad por la conexión que hemos trabajado sobre esto y lo desarrollamos en las decenas, recibimos respuesta. ¿Por qué? Porque tenemos esa necesidad, la necesidad de llegar a la conexión. ¿Por qué? Porque trabajamos sobre esto antes. Veamos el clip número 2 sobre cómo la carencia de la que habla Niv, cómo esto se desarrolla, y es la carencia que nos lleva a la plenitud. Clip número 2. Por ejemplo, si le dicen a la persona que ahora vamos a llenar lo que tú quieras y no necesitas nada más, él va a estar de acuerdo. Vemos esto sobre nosotros. Cada carencia que alcanzamos es desde un impulso desde arriba, a través de la sociedad, los libros, a través de la dirección superior, recibimos cada vez una adición del deseo de recibir, pero de nosotros nunca podríamos salir del grado de la bestia, porque duele. ¿Para qué? Si pudiéramos quedarnos en ese estado de descanso, no importa cuál sea, en las cosas animales, comida, calor, paz, descanso, lo mínimo, permaneceríamos así y no tendríamos en nuestro poder, en contra de nuestra naturaleza, salir de la posibilidad de escapar. Nuestro deseo de recibir no nos dejaría y quedaríamos, congelaría ese estado. Pero como la providencia suprema nos empuja hacia la meta de la creación, al que seamos grandes y seamos plenos, entonces viene a nosotros desde arriba otro deseo de recibir y nosotros así tenemos que llenarlo, y así cada vez corremos a nuevas metas. Y por eso llegar realmente a un estado de perfección infinita es imposible dentro del deseo de recibir, a menos que la persona salga de esto, fuera de esto. Es decir, debemos salir de nuestra cáscara y vivir no en para recibir, sino en para otorgar, con la intención fuera de nosotros, y de esta forma nunca vamos a tener limitaciones, no en la recepción de la abundancia. Y el amor al prójimo, nos escribe también el Rab en este artículo, no es la meta, sino el medio para llegar a esto, que con esto aprendemos hasta cuánto somos opuestos a esa norma de dar fuera del deseo de recibir. Y el mejor aprendizaje se da sobre quienes, lo que nos rodea, sobre nuestro entorno. Por lo tanto, los ejercicios que se nos dan hacer aquí en este mundo hacia el prójimo aceleran nuestro desarrollo y entonces conocemos tanto en mente como en corazón hasta cuánto somos limitados y que llegaremos a un estado en el que exigiremos el avance en verdad con el deseo correcto, es decir, sentir una realidad fuera de nosotros, vivir lo que está fuera de nosotros, que nuestros deseos e intenciones estén fuera y que nunca vivamos dentro nuestro, que el sentido de mí mismo sea solamente como un punto básico del cual la persona sale y vive y siente lo que está fuera de nosotros. Solamente de esta forma comienza a alejarse desde ese punto central suyo, a expandir su espacio de recepción hasta que alcanza al tamaño del Ein Sof. Ven, sí, el Creador nos dio este medio del amor al prójimo y entonces podemos salir de los límites de nosotros a ese mismo deseo de recibir que al comienzo está limitado en alcance, pero a pesar de todo, a pesar de que consigues salir de su sentir al amor al prójimo a través de la Torah y Mitzvot, entonces en verdad alcanza a sentir, entre comillas, lo que está fuera de sí, la plenitud, la adhesión con el Creador. Latín 4.
4: אוקיי, יש לי פה גם את השאלה של חיסוס, ששואל בעצם ככה, אולי עד שמסדרים את התרגום, מדוע בעצם הספקות וההפרעות של ה...
5: למה הספקות וההפרעות של הדעת הם הכרחיים כדי לבנות?
3: Tengo aquí la pregunta de Jesús, que nos preguntan ¿por qué en realidad las dudas y las molestias, por qué las molestias e interferencias de la razón son indispensables para poder construir y llevar a cabo? ¿Qué? La fe por encima de la razón. ¿Por qué necesitamos las molestias para poder llegar a la fe por sobre la razón? Ven, sí, realmente es un mecanismo muy interesante, que en la práctica es simple, pero somos criaturas sensibles y es un poco difícil, porque en realidad, ¿qué? En realidad, el deseo de recibir, si encontrara el deseo de otorgar, entonces, este quiere dar, tiene lo que molestarme o discutir conmigo, simplemente otorga. El Creador otorga y hace esto todo el tiempo, pero con el Creador no tenemos aquí lo que discutir, pero en el momento en que hay un encuentro del deseo de recibir con otro tipo de fuerzas egoístas, llamémoslo así. Entonces aquí cada quien quiere atraer para sí, entonces hay un choque. Los choques son entre las fuerzas egoístas y eso es lo que creó el Creador, la película que creó el Creador. Y entonces ese conflicto entre las fuerzas egoístas, de eso comenzamos a desarrollar algún tipo de carencia, necesidad en algo diferente, en encontrar a alguien más, algo más que no sea egoísta, algo, una tendencia diferente. Rabash escribe sobre esto mucho en sus artículos, sobre cómo el deseo de recibir se desarrolla a través de sufrimientos y todo tipo de procesos, hasta que, a fin de cuentas, quiere el otorgamiento verdadero. Ucrania, por favor.
6: Shalom. Shalom, mi artión, mi jader shalom. איך כל היום להיות באמונה למעלה מהדעת, אם אני רואה שבמעטפה יש כל הזמן סכום שהוא פחות ממה שצריך.
3: טרדוקסיון?
4: No, no,
3: tenemos. Ah, shalom, la pregunta, ¿cómo todo el día estar en fe por sobre la razón si veo que en la envoltura hay todo el tiempo, en el sobre hay todo el tiempo una cantidad menos de lo que se necesita? Sí, sí, se escuchó la traducción. Entonces veamos ese clip. Sí. Veamos el clip con los $1,000. Sí, esa es la respuesta de Rab para ti. Clip número 4. Sí, estoy, digamos, en un banco y pido $1,000 y me cuentan y veo que él está contando y cuenta 999. ¿Qué debo hacer? ¿Puedo cerrar los ojos y no ver qué es lo que está contando y recibirlo e irme? A eso se le llama por debajo de la razón, sin crítica. ¿Puedo mirar esto y ver 999 y actuar según lo que veo? El juez solo ve lo que sus ojos ven. Y luego no estar de acuerdo, o si está de acuerdo, pero saber que estoy involucrado en esto que recibo, 999. Y puede ser que veo que recibí 999 y no es que yo diga, ok, que sean como si fueran 1,000. Ok, voy a perdonar, o que complemento de alguna forma lo que falta, sino que acepto los 999 como 1,000 en un 100%, porque mi razón la someto a la razón del que me da, del cajero. Este es un trabajo muy grande. Tengo que salir de mí mismo.

Y para esto necesito muchos sistemas de ayuda, de conocimiento, de trabajo y de antes de la decisión de ir por sobre la razón. Y esto, si hablamos de un dólar que está entre su mente y la mía, entre su razón y la mía, y si hablamos de lo contrario, que me da un dólar y me diste, recibiste 1,000 y que faltan 999. Entonces, yo me comporto como si hubiera recibido 1,000, pero no como si estuviera de acuerdo y que hago un juego, sino que tengo que complementar en mi razón esta carencia, esta falta, que es un hecho en la mente y en el corazón, que yo recibí los 1,000 dólares. Es decir, aquí yo necesito un llenado que me satisfaga y que no sea simple una imaginación, sino un llenado que me satisfaga en lugar de los hechos, en lugar del sentir animal. Y estas cosas son imposibles llegar si la persona no alcanza un verdadero alcance espiritual que lo llenan y le dan esto. No se trata de una decisión de que de ahora en adelante decido que me voy a comportar así, o que de ahora en adelante voy a, de alguna manera, voy a hacer con mí mismo un juego. No, no es así. Es imposible renunciar a esto. Es imposible actuar. Por lo tanto, estas acciones son poco a poco, comenzamos a entenderlas hasta que la llevamos a cabo y toma un tiempo. Quien cree que es capaz de realizar una acción por sobre la razón, poco a poco vemos que estas cosas dependen de la salida fuera del cuerpo de la persona, de salir de su conciencia. Ven, si Rav nos da una dirección y nos explica que en verdad la fe por sobre la razón, digamos, a pesar de que el ejemplo es físico, que tengo 1,000 y que veo 999, pero veo como que me dan 1,000, digamos, el deseo de recibir, en verdad, como que queda en la carencia, no se puede llenarlo, pero esa es la condición por la cual subimos un grado, nos desarrollamos a algo diferente, algo nuevo. El deseo de recibir no puede alcanzar el llenado, sino es a través de una elevación y crece algo nuevo. Salimos de nuestro deseo de recibir y alcanzamos el llenado verdadero. Niv, tenemos una pregunta. Ok, vamos a contestar a Ira de Piti 99. ¿Cómo este ejemplo de los 1,000 dólares viene a expresarse en el trabajo en la decena? Primero que nada, debemos entender que ese ejemplo de 1,000 dólares tiene muchas capas. Pueden haber todo tipo de faltas de consensos en diferentes niveles. Escuchamos de Rab este ejemplo sobre las relaciones superiores espirituales que aún no estamos en esto, pero también como una copia de esto tenemos en nuestra vida, en la decena, todo tipo de expresiones. Por ejemplo, se despiertan en mí de pronto una crítica a los amigos de la decena. No pienso que todos están con la intención o que actúan como yo entiendo que hay que actuar. Rabash escribe sobre esto mucho, que tenemos que ser serios. Escribe que todos tienen que tener un propósito y no que de pronto este se interesa en el lugar del trabajo del amigo y de cosas corporales, o para qué he llegado a la decena, para que me confundan con las cosas, con la corporalidad. Tengo suficientes preocupaciones, entonces yo he llegado a la decena para que hablen de mí, de la espiritualidad. Esos son los ejemplos que habrá Rabash en sus artículos. Y entonces aquí

0: Tengo un análisis, tengo una pregunta. Podemos ver que los amigos de la decena me llevan, digamos, hacia atrás, que están desviados de la meta. Y aquí la aclaración de la persona debe ser, ¿por qué pienso que así los amigos de la decena actúan? Si eso es la verdad o que es la verdad según mi razón. Y si es la verdad según mi razón, entonces, ¿qué debo ser? Primero que nada, ¿debo relacionar este estado con quién? ¿De dónde llegó esto a mí y por qué? ¿Y como resultado de qué? Por supuesto que es una parte de la corrección de la ruptura y es la expresión de esa ruptura, porque si estuviera corregido, entonces dicen los cabalistas, vería a mis amigos de la decena que están en conexión, en amor y que actúan desde la internalidad de la meta de la creación y no como veo ahora que están desviados. Entonces, ¿qué es lo correcto? Veo así y en la práctica. Me dicen los cabalistas que es opuesto. Y ellos también me dicen que lo que me da la impresión es todo el que descalifica lo hace desde su propio defecto. Entonces, ¿qué debo hacer? Aquí está la lección del hombre. Si quiere corregir esta relación o que precisamente tiene relación, tiene razón en esta y que ellos no están en la meta. Entonces, este es su lugar de elección. Y sobre esto hay otras capas que también debe preguntarse. ¿Por qué quiero corregir esta relación? Si es porque no me es agradable o porque todo tipo de causas. Hasta un estado en el que con esto quiere complacer al Creador. Que esa es la causa por la cual le pide al Creador, corrígeme mi relación con los amigos, porque si no te estoy y quiero complacerte y yo no quiero criticarte. Y en este trabajo, que es un trabajo interno y cada persona lo expresa de una forma diferente, entonces él hace el trabajo y lo corrige a través de las peticiones. A fin de cuenta, la corrección de por sobre la razón, tal como Rab dijo en el clip, no es un convencimiento que yo hago con mi propia fuerza, sino que es un tema de corrección que llega a la persona desde arriba. Tenemos aquí una pregunta.
1: Не хватает, нету. Я это вижу своими глазами, что его действительно нету. Я его не вижу, и товарищи тоже.
2: נגיד קיבלת, לא קיבלת את האלף דולר. זה כמו שאתה מגיע לשיעור ואחד החברים לא הגיעו. מפגש הסירייה, אחד החברים לא הגיעו. ואני רואה בעיניים שלי, החבר לא כאן.
0: Pregunta en relación a la decena y a la fe por sobre la razón. Digamos que recibiste o no recibiste los $1,000. Es como cuando uno llega a la clase y uno de los amigos no llega. El encuentro de la decena, no, uno de los amigos no llega. Yo lo veo con mis ojos, el amigo no está aquí. Y es posible también, digamos, este ejemplo como los $1,000 que el amigo, que yo veo al amigo, no lo veo, y elevarme por sobre la razón en este caso y pensar en el amigo y pensar que está en este encuentro y que pido por él y darle el sentir de calidez, de grandeza. Vencí. Hay un delay muy grande en el sistema de traducción. Entonces, dice Benzi, para poder responder a la pregunta, ¿cuál tiene que ser mi relación con el amigo que le pido al Creador? Entonces, veamos el clip número 7 de Rabbi. Entonces, vamos a responder a la pregunta. Clip número 7. Digamos, yo quiero del superior que me dé de estos discernimientos que para mí se llaman por sobre mi razón, porque es un grado más elevado. Él me las da y me dice, para mí, se llama esto, esto y esto. Yo veo esto para mí algo completamente diferente. O yo estoy loco o él está loco. ¿Qué hago? Si acepto esto sobre mí, es un método complejo, ¿no? Yo no puedo recibir esto así nomás, sino que yo necesito la conexión con lo superior, que realmente es el superior, que él lo hace. No es que con un truco te puedes mentir a ti mismo, sino que tú recibes esto y se transforma en tu naturaleza. No es un acto secundario que yo lo dirijo y veamos qué es lo que gano. Pero sin esto es imposible. Desde un comienzo no pensamos en otorgar a nadie, aunque nos da la impresión de que hacemos algo de otorgamiento, pero no es así. Porque de alguna forma es con la intención de llenarse a sí mismo, porque la persona no puede hacer otra cosa verdaderamente en el otro, por el bien del otro. Él escribe en este artículo que es un medio para alcanzar la adhesión con el Creador, es decir, para llegar a la perfección. La perfección también lo vemos como una meta egoísta, perfección, eternidad. Yo sé todo, todo puedo, soy como Él. Son palabras que no se pueden palpar. Pero digamos lo siguiente, en lugar de todas estas palabras, lo mejor es la igualdad de forma. Esto nos da un discernimiento más exacto. Él es misericordioso, tú debes de ser también así. Y entonces, poco a poco, la persona que asume sobre sí misma la fe por sobre la razón, es decir, por encima de la razón, recibe la razón del superior, entonces cada vez como que se atrae a sí mismo arriba, estudiante. El hecho de que el cabalista vive todo el tiempo por encima de la razón, el cabalista vive todo el tiempo por encima de la razón, sí. Sí, Benzi repite, también así nosotros queremos vivir y así cada estado, cada situación, queremos relacionarnos con ella. Entonces, como preguntó el amigo, que ve que el amigo no ha llegado a la decena o a un encuentro, ¿cómo debe relacionarse con esto? Entonces, por supuesto que es un tema muy extenso. La relación con el amigo tiene muchas cosas, pero tratemos de relacionarnos desde nuestro artículo, lo que nos dirigió Rab. Entonces, primero que nada, lo que quiero hacer es tener una relación tal como el Creador. Él dice, él es misericordioso y así tú debes ser misericordioso. Y lo que yo le pido es medios para llegar a la adhesión con el Creador. Me dirijo a mí mismo, no hacia el amigo llegó o no llegó. Yo no estoy ahí, sino que reviso solamente mi relación y ese es el estado que el Creador me ha dado. Es mi percepción de la realidad y sobre esto trabajo. Y así en realidad desarrollo a través de esto la conexión con el superior. Y de esto le pido a él, dame la fuerza por sobre la razón para relacionarme con esto de forma correcta. Nib, mujeres de Max 51.
3: Потому что вы приводите пример как бы сегодняшней работы в десятке. И как вот от этой веры ниже знания...
0: Сеграду, nadie tiene fe por sobre la razón, solamente...
3: От веры в ниже знания... перейти к вере выше знания.
0: ¿Cómo desde la fe por debajo de la razón pasar a fe por sobre la razón? Si es necesario, como ustedes traen el ejemplo ahora, que día a día hacer esos ejercicios y llegar a esa fe, o que el ejemplo que ustedes traen sobre el trabajo en la decena ya es fe por sobre la razón. Benzi, a lo mejor leamos un poco de las palabras de Rab que se relacionan con lo que has dicho. El fragmento número 5, al comienzo. Leamos

0: esto y de esto vamos a entender la respuesta. Leamos el fragmento 5 de palabras de Rab. Fragmento 5. Rab dice lo siguiente. Hay muchos detalles en este artículo. Extiende muchas cosas. Fe por sobre o por debajo, dentro de la razón. También en nuestro mundo. Todo el mundo vive en fe dentro de la razón. ¿Por qué se llama fe? La fe es la fuerza que me impulsa a hacer. Es decir, lo que siento, lo que entiendo, lo que he aceptado como un hecho. Eso se le llama razón. Y según esto, si actúo, si me da fuerza de actuar solamente, se llama la fe dentro de la razón. Y así actuamos. Y no importa que mi razón pueda basarse sobre la tontera de alguien diferente, que me cuentan cosas que no son correctas, pero si las recibo dentro de mi razón y se captan en mi razón, entonces para mí es un hecho y según esto actúo. En el mundo hay muchos estigmas que el mundo va según esto y las recibe como correctas y como verdad. Entonces hay fe por debajo de la razón, que no sé lo que me cuentan. Eso no son hechos, sino que tomo sobre mí una condición. Generalmente es una educación que no voy a verificar. Y lo que me dicen, yo no hago crítica en absoluto, sino que llevo a cabo esto por debajo de la crítica. Dicen por debajo de cualquier crítica, es decir, si acepto esto completamente así, es decir, que no activo ningún sentido, mis sentidos, mi razón, nada, sino que cada cosa que decido, que recibo por debajo de la razón, entra sobre mí como un hecho y entra en mí de esa forma actúo. Eso se llama fanatismo. Son cosas que se aceptan sin autocrítica. Pueden ser cosas que no se pueden verificar en absoluto. O pueden ser cosas que decidimos de antemano, que no importa lo que sea, lo vamos a recibir así. Puede estar relacionado también con la opinión de la sociedad, pero eso es una gran parte de la decisión de la humanidad. Ben, sí, quiere decir que también dentro de nuestro entorno social, de la decena, en relación a tu pregunta de cómo pasamos a por sobre la razón o por debajo de la razón, exactamente así, en el momento que tú quieres llegar a por sobre la razón, debes aquí, necesitas aquí una fuerza espiritual. Eso es lo importante. No buscamos hacer todo tipo de manipulaciones, sino que necesitas una fuerza espiritual. Y por eso es la importancia de los fragmentos de Rabash y palabras de Rab. Como preguntó el amigo anterior, necesitamos la conexión con el superior. Entonces, cada situación así, digamos, comenzamos por debajo de la razón, escucho, ve, el juez no tiene más que lo que sus ojos ven, pero entonces tratar de salir a por sobre la razón, esa es la dirección. Gracias, amigos. ¿Cuál es la mente allí en el trabajo? ¿Qué es la fe por sobre la razón? ¿Cómo una persona llega al deseo de dejar toda su vida física y pasar a la vida llamada vida espiritual? Esa es la pregunta, dice Nir. ¿Cómo llegamos al deseo? Como dijiste, ¿cómo llegamos a un deseo así? Es decir, lo principal de nuestro trabajo es sobre el kli, es decir, la necesidad de llegar a la fe por sobre la razón es lo que nos va a dar la posibilidad de subir a por sobre la razón, tal como Rab dio el ejemplo en la clase, que la persona necesita calibrarse. ¿Cuáles son esas cualidades que se llaman por sobre la razón? Y dijeron correctamente que esas cualidades son cualidades espirituales. La pregunta es, si tengo una necesidad de estar por sobre la razón, entonces usamos ese concepto de por sobre la razón en nuestro trabajo en la decena, pero no es el concepto de por sobre la razón espiritual. Es importante que hagamos esto porque de esta forma ponemos en práctica ese estado espiritual y queremos llegar a él, pero es importante que no nos confundamos y pensar que esto ya es la fe por sobre la razón. Fe es igual a otorgamiento, es sinónimo, tal como escuchamos, es la igualdad de forma, es lo más claro, Él es misericordioso y tú eres misericordioso, tal como Él otorga, tú otorgas. Y ahora la pregunta, tal como hiciste Harsula, ¿quiero ser otorgante? Si esa es toda la meta en mi vida, de ser similar al Creador, que tal como Él es completamente, que no piensa en sí mismo, así yo, que no quiero pensar en mí, si tal como él completamente está desconectado de la sensación de sí mismo, así yo también quiero estar desconectado y toda mi vida ver solamente el prójimo, esa es la pregunta. Y para eso se nos ha dado la sociedad, que cuando trabajamos en sociedad, ¿sobre qué trabajamos? Exactamente sobre la necesidad, sobre la construcción del kli. Es decir, cuando yo me impresiono de mis amigos que ellos anhelan la fe, el otorgamiento, ser similar al Creador, entonces yo digo, wow, ¿cómo es que ellos quieren, por lo visto, tienen en esto un beneficio? Y entonces con esto nos ayudamos unos a otros. Y cuando llego a esa impresión sobre la cual trabajé durante el día y llego a la clase, entonces tengo lugar para pedir esa misma fe. Yo por mí mismo, si pensara en verdad, quiero estar completamente en otorgamiento. Es una pregunta. Pero gracias al hecho de que estoy en la sociedad y que trabajamos en conexión, entonces cada quien recibe la carencia de toda la sociedad, como Rabash escribe, y entonces la persona recibe la corrección. Entonces la persona recibe la necesidad de estar por sobre la razón. Mujeres de España 1.
1: Buenos días, profesores. Pregunta de España 1 es la siguiente. ¿Fe por encima de la razón es un nivel del sexto sentido espiritual? ¿Y cómo sabemos que no es psicológico?
0: Primero que nada, Bala Sulam le gusta usar el concepto psicológico y dice que todo el paso al otorgamiento es algo psicológico, es un tipo de... Pero es el artículo de la Shalom. La fe por sobre la razón, tal como leímos, se trata de un trabajo de alcanzar primero que nada la carencia, por eso la necesidad, por esto. Aquí hay un tema de anulación que debemos ocuparnos de esto. En esto hay mucho trabajo, tanto en Moja como en Liva, mente y corazón, trabajo dentro de la decena, dentro del grupo. Tenemos dentro de poco un congreso. Todas estas cosas deben sacar de mí una nueva carencia. Algo nuevo que no hay en mí, tal como salida a una nueva naturaleza. Y por eso, en este caso, hay, tal como tú llamaste psicológico, no va a ayudar porque no tienen la fuerza de sacarnos de la naturaleza. Mujeres de Francia 1.
2: Bonjour Niv, bonjour Betsy.
0: Buen día Niv, Betsy.
2: Le Rav, on dit qu'il faut travailler au-dessus de la raison.
0: Rav nos dijo que debemos trabajar por sobre la razón. Pero ¿qué significa realmente adherirnos en el dador? ¿Qué quiere decir exactamente adherirnos al dador si toda mi naturaleza es opuesta a él? Y que él es solamente otorgamiento puro. Entonces, ¿qué punto de contacto? ¿Cómo puede comenzar esta, adhesión? ¿En qué nivel, en qué cualidad un creado como yo, que no tiene un kli corregido, puede en verdad adherirse al creador? Ben, sí, se escucha muy complejo y muy difícil y un proceso largo, pero el Creador nos da lo que se llama una corte de camino, que se llama el amor al prójimo, y por eso tenemos a los amigos y amigas. En total, debes esforzarte en el amor al prójimo, y de allí el Creador va a estar más cercano y va a estar y está dentro de esto. Y todas las distancias se acortan. Mujeres de Mac
3: 97.
0: Gracias, queridos profesores. El Creador no tiene carencia por nada. Y el deseo único que Él tiene es complacer a los creados. Es posible decir que sí queremos hacernos similar al Creador. Si puedes volver a la pregunta, no se escuchó bien. ¿Puedes volver a la pregunta? La única meta del Creador es complacer a los creados. Es posible decir que si el creado quiere hacerse similar al Creador en la cualidad de otorgamiento, entonces, entre comillas, el creado trabaja en contra del Creador, según me vencieron mis hijos, porque el Creador quiere beneficiar a los creados y el creado quiere beneficiar al Creador. Sí, eso a lo mejor responde a la pregunta anterior de la amiga de Francia. Nosotros nos quedamos en nuestra materia, que es el deseo de recibir. Solamente corregimos nuestra intención y trabajamos con el mismo deseo de recibir, pero para otorgar. Y por eso, en realidad, con esto trabajamos en concordancia con el Creador por una parte, y por otra parte nos quedamos opuestos al Creador con nuestro deseo de recibir. Y esa es toda la gran patente que el Creador inventó en las relaciones, como él la describe, entre el anfitrión y el invitado, que desde las peticiones del anfitrión, entonces el invitado recibe las porciones y la abundancia, pero solamente para poder complacer al Creador, es decir, con la intención de otorgar, y así se soluciona el problema. Última pregunta. Ah, tenemos aquí la última pregunta, por favor. No tenemos pregunta, entonces. Una pregunta de mi decena. ¿Puedes hacer la pregunta? Tengo la pregunta por escrito. La pregunta es, ¿cómo el principio de fe por sobre la razón se arregla con el hecho de que Baal HaSulam dice que es una ciencia? En la ciencia hay algo así como llamado fe. Ben, sí, correcto. Pero exactamente la sabiduría de la Kabbalah es nuestra ciencia. Sabe pasar al deseo de recibir al sexto sentido, que se llama fe por sobre la razón, y esto lo hace de una forma científica. Debemos terminar. Primero que nada, gracias a todos por todas las preguntas. Lamentamos no haber podido responder a muchas preguntas que hubo aquí, pero vamos a continuar ocupándonos en fe por sobre la razón, gracias a Rabash, y vamos a terminar con una canción.

0: חברים יקרים, בחלק הראשון נלמד שיעור של הרב מתאריך
1: Queridos amigos, en la primera parte de la clase vamos a aprender de una clase grabada del 26 de julio 2002, basado en el artículo ¿Cuál es el significado de la purificación de las cenizas de una vaca en el trabajo? ¿Cuál es el significado de la purificación de las cenizas de una vaca en el trabajo? Vamos a leer el artículo juntos en la decena y tenemos 33 minutos para esta lectura. Adelante. ¿Cuál es el significado de la purificación de las cenizas de una vaca en el trabajo? Rashi interpreta acerca de este es el asunto, estatuto de la ley, debido a que Satán y las naciones del mundo se burlan de Israel, es decir, ¿qué es esta mitzvah y cuál es su razón? Por lo tanto, está escrito al respecto. Es un estatuto, un decreto ante mí. No tienes permiso para dudarlo. Y haz que tomen por ti. Siempre se llamará en tu nombre una vaca roja. Esto se puede comparar con el hijo de una sirvienta que ensució el palacio del rey. Dijeron, deja que su madre venga y limpie las heces. De manera similar, deja que la vaca venga y expíe al becerro. Debemos entender qué implica para nosotros en el trabajo el asunto de la quema de la vaca cuyas cenizas purifican. Además, debemos entender el asunto de responder a quienes hacen preguntas sobre la cuestión de esta vaca roja. Normalmente, cuando alguien hace una pregunta, recibe una respuesta que el corazón del que pregunta puede aceptar. Sin embargo, aquí pregunta, ¿cuál es el asunto de la vaca? Y la respuesta es estatuto, decreto. ¿Es aceptable para el corazón esta respuesta? Y también deberíamos entender por qué se dice que es un estatuto y luego se hace la alegoría acerca de la vaca. Deje que su madre venga y limpie a su hijo, lo que implica que ya hay una razón por ello, que es que la madre limpiará a su hijo. Deberíamos entender todo esto en el trabajo. Se sabe que el propósito de la creación es hacer el bien a sus creaciones, y por eso es que el Creador creó en las criaturas el deseo y el anhelo de recibir placer. Sin embargo, para que las criaturas no sientan vergüenza mientras reciben deleite y placer, ya que si estuvieran avergonzadas, el placer sería incompleto. Por eso hubo una corrección para que el hombre no reciba el deleite y el placer en beneficio del hombre, es decir, para que el hombre disfrute del regalo del rey. Más bien, es lo contrario. Corresponde al Creador disfrutar de que hacen su voluntad y reciben placer de él. En otras palabras, dado que el Creador quiere hacer el bien a sus creaciones, observa el mandamiento del Creador. De lo contrario, por sí mismo renunciaría al placer. De aquí se deduce que no hay vergüenza, ya que todo lo que hace es por el bien al Creador y no para su propio beneficio. Sin embargo, Balasulam dio otra explicación sobre por qué debemos hacer todo con el fin de otorgar, ya que por naturaleza, cuando una persona está de buen humor y disfruta de la vida, no tiene necesidad de hacer esfuerzos y obtener más de lo que tiene. Si el patrimonio que tiene le da completa satisfacción, por lo tanto, dado que los placeres espirituales satisfacen a la persona, e incluso el grado más pequeño en espiritualidad proporciona más satisfacción que cualquier placer corporal, la persona se contentaría con poco y no tendría necesidad de obtener el naranjai en su alma. Pero cuando una persona trabaja con el fin de otorgar, cuando todo su trabajo es solo para dar contento a su hacedor, se deduce que cuando uno obtiene algún grado espiritual y disfruta de ese placer, porque el Creador lo disfrutará, no puede decir, amo del mundo no quiere un grado superior al que tengo, ya que todos los placeres que estoy recibiendo son solo porque quiero complacerte. Y ya te he dado mucho placer y no quiero que disfrutes demasiado. Te he dado lo suficiente y no quiero darte más. Deberíamos saber que cuando el hombre recibe con el fin de otorgar, recibe un gusto cada vez mayor al otorgar contento a su hacedor. Como resultado, la persona no puede decir, no quiero recibir más placeres porque me conformo con poco. Resulta que trabajar por el bien del Creador hace que uno tenga que recibir un mayor grado cada vez, ya que Él no puede decirle al Creador, ya te he dado muchos placeres y no puedo darte más. Es por eso que debemos trabajar con el fin de otorgar. Hay otra explicación de por qué debemos trabajar con el fin de otorgar. Es por la disparidad de forma. En espiritualidad, la equivalencia de la forma se llama unificación, devekut, adhesión. Y la disparidad de la forma provoca alejamiento y separación. Y dado que lo principal por lo que uno debe luchar en la vida es por adherirse a él, ya que el hombre debe representarse a sí mismo como que no hay nada más importante en el mundo que estar en el palacio del rey. Por eso, a través de la equivalencia de la forma, como nuestros sabios dijeron, por medio de adherirse a sus atributos, como él es misericordioso, tú eres misericordioso. Con esto la persona entra al palacio del rey y es recompensada cada vez con hablar con el rey. De esto se deduce que en general hay tres razones por las que debemos trabajar con el beneficio, en beneficio del Creador, y no por nuestro propio beneficio. Está escrito al respecto: bendito sea nuestro Dios, que nos ha creado para su gloria. Debemos entender por qué agradecemos al Creador por crearnos para su gloria y no para la nuestra, ya que tiene sentido que si nos hubiera creado para nuestra propia gloria, todas las creaciones lo habrían bendecido. Sin embargo, el versículo dice que debemos agradecer por crearnos para su gloria. ¿Cuál es nuestro beneficio en esto? La respuesta es que debemos entender que el Creador no necesita que le debemos nada. Todo el propósito de la creación es solo por el bien de los seres creados, como está escrito, su deseo de hacer el bien a sus creaciones, para que las criaturas puedan recibir la abundancia por las tres razones anteriores, ya que podrían evitar que se logre plenamente el propósito de la creación. Uno, debido a la vergüenza. Dos, para que el hombre no se conforme con poco, sino que cada uno debe obtener el naranjai en su alma. Tres, debido a la devekut, que es equivalencia de forma. Por eso uno debe trabajar con el fin de otorgar, como el Creador. De esto resulta que el Creador nos creó y nos dio la Torah y las mitzvot, mediante las cuales podemos llegar a hacer todo para que haya gloria del Creador. Se deduce que cuando lo bendecimos por crearnos para su gloria, significa que Él nos ha guiado y nos ha dado los medios para poder trabajar para su gloria. Con esto podemos lograr el propósito de la creación llamado su deseo de hacer el bien a sus creaciones. Esto es como nuestros sabios dijeron, el Creador dijo, he creado la inclinación al mal, he creado la Torah como condimento. Estos son los medios por los cuales podemos llegar a hacer todo para su gloria. Por eso le agradecemos y decimos, bendito sea nuestro Dios, que nos creó para su gloria. Para que el hombre pueda llegar a hacer actos con el fin de otorgar, lo cual significa hacer acciones que no son para nosotros nuestro propio beneficio, se nos dio el trabajo en la mente y en el corazón. Mente significa que uno debe ir más allá de lo que la mente y la razón lo obligan a hacer. Esto se llama por encima de la razón, lo cual significa que él cree, aunque su intelecto y su razón no estén de acuerdo con lo que quiere hacer. Es decir, nos dieron la mitzvah de la fe por encima de la razón, lo cual enseña que lo que la razón nos obliga a hacer, no lo obedecemos. Y la fe, donde se nos ordena creer lo que dice la Torah, y esto es lo que hacemos. Y decimos que la fe tiene mayor importancia y que lo que la razón y el intelecto nos obligan a hacer es de menor importancia. Ciertamente debemos obedecer a lo que es más importante, y esto se llama fe por encima de la razón. Pero en la fe, además, deberíamos hacer tres discernimientos. Uno, por ejemplo, si una persona le da a su amigo $1,000 y el amigo lo acepta y está completamente seguro y cree en él, ya que ese hombre es mi amigo y una persona meticulosa, entonces, si me da el dinero, ahí debe haber $1,000. Y no hay necesidad de contar. Esto se llama fe por debajo de la razón. En otras palabras, él le cree porque su razón no se opone a lo que él cree. Es decir, que no hay contradicción entre creerle y la razón. Se deduce que para él la fe está por debajo de la razón. Y la razón es más importante. Es decir, él cree porque la razón no se opone. Sin embargo, si esto se opone a la razón, ciertamente no le creería, o no le creerá, perdón. Eso todavía no se considera fe por encima de la razón. Dos. Él le dice, aquí hay $1,000. El receptor lo cuenta tres veces y ve que hay la cantidad indicada ahí. Y le dice al dador, creo que hay esa cantidad aquí, como tú dices. Ciertamente, esto no cuenta como fe.
0: Gimel.
1: Tres. Él cuenta los $1,000 tres veces y ve que falta $1. Pero le dice al dador, creo que aquí hay $1,000. Aunque la razón y el intelecto dicen que hay menos aquí. Él dice que cree. Esto se llama verdadero por encima de la razón. Sin embargo, mantener la fe por encima de la razón, lo cual significa decir, anulo mi razón, y el hecho de que conté tres veces no importa, pero creo con fe por encima de la razón, significa que la fe es más importante que la razón. Y este es un trabajo duro. Con esto entenderemos la fe que el hombre debe tener en el Creador, en la cual anula su razón y lo que ésta le dice, al señalar mi razón será anulada como el polvo de la tierra. Y esto se considera como que él anula su razón antes de la razón de la Torah. Esto se llama el trabajo de la mente. Además, está el trabajo del corazón. El corazón se llama deseo. Dado que el hombre fue creado con una naturaleza de deseo de recibir para sí mismo, lo que significa disfrutar de la vida, cuando se le dice que debe trabajar por el bien del Creador, está en contra de su naturaleza. Por lo que, ¿para qué se necesita esto? Una persona necesita hacer todo por el Creador, por las tres razones anteriores. Y esta es la razón por la cual se trata de un trabajo especial, ya que mediante esto la persona sabe que quiere hacer todo para su propio beneficio, ya que mediante esto la persona sabe que quiere hacer todo para sí, su propio beneficio, ya que el hombre ha nacido con la naturaleza del deseo de recibir para sí mismo, y por esto debe dividir su trabajo de dos maneras. Uno, en la mente, lo cual significa que el hombre debe prestar atención al estado de su fe. Sin embargo, en la fe una persona puede trabajar con el fin de recibir una recompensa. Es decir, observa la Torah y las mitzvot, porque más tarde será recompensado por ello, lo cual significa que tendrá un beneficio para sí mismo y por lo tanto permanecerá en separación. Por eso hay otro trabajo especial llamado corazón, que es el amor al prójimo. Si trabaja solo en el amor al prójimo, seguirá estando fuera de la kedusha, ya que el amor al prójimo no es el propósito de la creación, porque el propósito de la creación es hacer el bien a sus creaciones, es decir, que las criaturas deben recibir del Creador el deleite y el placer. Pero si no tienen fe, ¿cómo pueden recibir algo del Creador cuando no tienen fe en el Creador? Por lo tanto, el trabajo debe ser de dos maneras. Al respecto, Bala Sulam dijo que el hecho de que debemos ir mediante la fe y que el Creador no nos permite servirle a Él mediante el conocimiento, también es para que el trabajo no sea por el propio beneficio, ya que si Él fuera revelado ante las criaturas y esas no necesitaran fe, sería imposible hacer algo por el bien del Creador. Podemos ver lo difícil que es recibir placeres corporales solo para otorgar. Y lo es mucho más con los placeres espirituales, porque en un placer espiritual, incluso mediante un poco de este, se tienen más placeres que con los placeres corporales, por lo cual ciertamente él no será capaz de recibir para otorgar. Por lo tanto, hay que trabajar en dos maneras. Uno, en la mente. Dos, en el corazón.
0: Taharat Efer HaPara Ba'avoda.
1: En consecuencia, debemos interpretar lo que preguntamos. ¿Cuál es el significado de la purificación de las cenizas de la vaca y del trabajo? Nuestros sabios dijeron, debido a que Satán y las naciones del mundo se burlan de Israel al decir, ¿qué es esta mitzvá? La respuesta es que es por eso de se escribió en ella, es un estatuto. Y esta es la respuesta que puede aceptarse en el corazón, ya que ellos

preguntan por qué es así y tiene sentido que debamos responder para que quienes preguntan entiendan por qué. Pero, ¿cuál es la respuesta? Es un estatuto, un decreto ante mí. No tienes permiso para dudarlo. La cuestión es que, dado que el orden del trabajo es que debamos comenzar con el trabajo en la mente, es decir, asumir la fe por encima de la razón. Por lo tanto, si las naciones del mundo no preguntan qué es esta mitzvah, sino que él simplemente asume la fe, ya que él cree por encima de la razón, eso se considera como la fe del primer tipo. Y lo que dijimos anteriormente, que era como una persona que le dio $1,000 y él cree que la suma es como se indicó y ni siquiera la cuenta. Pero cuando ellos vienen y preguntan qué es esta mitzvah y cuál es su razón, entonces esto es similar a la fe del tercer tipo, de la cual dijimos que es cuando él los cuenta y su conteo se queda corto. Y sin embargo, él le cree por encima de la razón, lo cual significa que cancela su razón e intelecto ante el dador. Esto se llama fe por encima de la razón. Por lo tanto, precisamente cuando las naciones del mundo en el cuerpo preguntan qué es esta mitzvah y cuál es su razón, ya que el cuerpo no siente gusto en lo que está por encima del intelecto y la razón. Entonces, la respuesta verdadera y correcta es responderle al cuerpo que él cree que estas preguntas le fueron enviadas desde arriba para que ahora pueda observar la mitzvah de la fe por encima de la razón. Por lo tanto, la respuesta correcta es específicamente porque es un estatuto y un decreto. Por lo tanto, la respuesta correcta, en ese momento está prohibido darle al cuerpo respuestas razonables sobre por qué quiere trabajar en beneficio al rey. De ello se deduce que precisamente a través de la respuesta del estatuto y el decreto, él puede avanzar en el trabajo del Creador, aunque ve que no puede vencer los argumentos de las naciones del mundo. También debería creer sobre la razón anterior acerca de eso, y que el hecho de que no pueda vencer no se debe a que tenga un carácter débil y que por eso no puede vencer, sino más bien que esto es lo que se desea arriba, que no tenga la posibilidad de sobreponerse. Y la razón es específicamente al no poder sobreponerse. Ahora recibe la oportunidad de rezar para que el Creador lo ayude a sobreponerse. El beneficio de esto es que específicamente a través de la ayuda de arriba es posible ser recompensado con naranjai en su alma, ya que cada vez que recibe ayuda, se trata de recibir una iluminación desde arriba. Se deduce que ahora tiene la oportunidad de ser recompensado con la gadlut del alma, porque necesita que el Creador lo ayude. Se sabe que el Zohar dice que la ayuda consiste en darle un alma desde arriba. Por lo tanto, uno debe tener cuidado cuando llega al cuerpo y pregunta ¿por qué debes ejercer en la Torah y las mitzvot si ves que no sientes gusto en ellas? La persona no debe pensar en formas de responder intelectualmente, sino decirle al cuerpo, te agradezco que te hayas acercado a mí con estos argumentos, ya que yo digo que tienes

porque con esto puedo obtener la entrada en la Kedushá y puedo hacer todo lo posible para otorgar. De ello se deduce que la respuesta es un estatuto, un decreto delante de mí. Es la verdadera respuesta para que una persona avance en el trabajo y logre una fe permanente, para que el Creador lo ayude a ser recompensado con mente y corazón. De acuerdo con lo anterior, podemos interpretar lo que preguntamos, que por un lado, él dice que la vaca es un estatuto sin ninguna razón. Pero luego nuestros sabios dan una razón a través de la alegoría sobre el hijo de una criada que ensució el palacio del rey. Dijeron, deje que su madre venga y limpie las heces. De manera similar, deje que la vaca venga y expíe al becerro. Por lo tanto, dan una razón para la vaca roja. Y la respuesta es que la madre vendrá y limpiará a su hijo. Esa es la respuesta, que la vaca roja sea un estatuto sin razón. Significa que el pecado del becerro fue como está escrito en el Zohar. Aquellos que pecaron con el becerro dijeron, estos, Ele, son tus dioses, oh Israel, ya que ellos mancharon esa ropa y la abundancia se fue con otros dioses. Eso significa que querían recibir la luz de Jochma sin la vestimenta de Hasadim, lo cual se considera que no quiere aceptar la vestimenta de Hasadim, llamada fe, por encima de la razón. Por lo tanto, es acerca de esto que nos viene el mandamiento de la vaca roja, que es todo estatuto y decreto, completamente por encima de la razón, porque esta vaca se llama madre, y si corrige el pecado de no querer ir con fe por encima de la razón, entonces, por esto, mediante la vaca roja, el pecado será corregido. Se deduce que no hay razón para la vaca roja en sí. Por el contrario, dado que el asunto de la vaca roja está completamente por encima de la razón, esto corregirá lo que ellos querían al cometer el pecado del becerro de oro. Que todo esté dentro de lo razonable, cuando dijeron, estos son tus dioses, Israel. De ello se deduce que el asunto de la vaca roja está completamente por encima de la razón, lo cual indica el asunto de la fe, la cual purifica lo impuro, ya que Tumá proviene del deseo de recibir en beneficio propio, y la corrección de salir del deseo de recibir se obtiene mediante la aceptación del trabajo de la fe por encima de la razón, porque entonces se pide la ayuda del Creador y de este modo sale del dominio del deseo de recibir. Eso se llama el éxodo de Egipto, ya que solo el Creador mismo los liberó de Egipto. Como está escrito, yo y no un mensajero. De ello resulta que el significado de una vaca roja cuyas cenizas purifican, las cenizas indica algo que fue cancelado, como después de la quema de la vaca cuando solo quedan cenizas. Ello implica la anulación una vez que la persona ha anulado su razón y su voluntad ante la voluntad del Creador. En ese momento, la persona es recompensada con la voluntad del Creador, que es otorgar. Cuando la persona tiene el deseo de otorgar, se le llama un hombre puro, ya que no hace nada a menos que le dé contento a su Hacedor. De acuerdo con lo anterior, debemos interpretar lo que está escrito.
para purificar a

0: Los impuros para contaminar a los puros al decir santo. Debemos entender cómo puede haber dos opuestos en el mismo asunto. En el trabajo debemos interpretar que cuando uno comienza a prepararse para asumir la fe por encima de la razón, se contamina inmediatamente. Es decir, antes de comenzar este trabajo, cuando trabajó para recibir una recompensa, sintió que era justo, es decir, vio que estaba observando la Torah y las mitzvot y no encontró ningún defecto en su interior. Por lo tanto, sabía que era puro y que no tenía ninguna tumá. Él solo estaba preocupado por los demás, porque no estaban caminando en el camino del Creador. Y quería darles la fe, pero no lo querían escuchar. Pero con respecto a sí mismo, sabía que tenía suficiente fe para otorgársela a varias personas si ellos solo esperaban recibir. Pero cuando uno comienza el trabajo de otorgamiento y cree en el Creador por encima de la razón, ve la verdad, que está inmerso en el amor propio y que carece de fe. Se deduce que ahora se ha vuelto impuro. Esto se llama contaminar a los puros, pero luego se le recompensa con purificar a los impuros. Ahora vamos a ir a la clase de julio 2002, Rav. Bueno, leímos el artículo, cuál es el significado de la purificación de las cenizas de una vaca en el trabajo. El propósito de la creación es hacer el bien a sus criaturas. Hacer el bien a sus creaciones. Eso no puede ser menos que el grado del Creador. El Creador no puede realizar una acción la cual es más baja que su nivel, que su grado. Por lo tanto, solo puede ser una acción. Si él quiere crear algo que está por fuera de sí mismo, esta acción debe ser del mismo nivel, la misma cualidad que él. Por lo tanto, cuando creó a la criatura, la creó exactamente en adhesión, en perfección, internalidad, que es igual al mismo grado que el Creador. Y que el Creador, para que el Creador llegue a este grado, ¿qué es? ¿Quién es? ¿A quién le pertenece? A quien es igual a... Entonces la criatura necesita reconocer ese estado, tiene que conocerlo plenamente y debe llegar a conocer esto desde su naturaleza, es decir, de lo opuesto, es decir, algo de la nada, existencia de ausencia, o si no, no será capaz de entender este reconocimiento total de su estado. Entonces... debe atravesar todas las etapas, que son etapas opuestas a la internalidad, la perfección, la adhesión, y debe atravesar por todas estas etapas en acción. En acción también como en conciencia, pensamiento, de verlas actuando sobre su sustancia, su materia, y también conocerlas desde el lado de existencia y de la ausencia, y también por el lado de existencia de existencia. Y entonces la diferencia entre la sensación, entre existencia de existencia y existencia de ausencia, es decir, del lado del Creador y por el lado de la criatura, entonces puede recibir discernimientos y reconocimiento del mal, que exactamente es el mal. No es que él se siente mal, más bien que es malo ser o estar en un estado que es inferior al Creador. Sí, y entonces podrá ver esta perfección y verá que esta perfección solamente puede existir en un estado donde donde algo de la nada vuelve algo de algo. ¿Qué significa esto? Que dentro del deseo de recibir no puede haber ninguna perfección, porque el deseo de recibir está encerrado dentro de sí mismo y siente solamente lo que está dentro de sí mismo, entretiene solamente eso, y está limitado tanto en cantidad como en cualidad. Y lo que el Rab escribe aquí, que estar contento con poco, esto significa que cada vez la persona la persona revela algo, está satisfecho con eso y no quiere expandir, porque expandiendo el orden significa que ahora necesita sufrir de una falta, y después de sufrir que le falta algo, vuelve a otra revelación. Si tú le dices a la persona, ahora vamos a llenar todos tus deseos, tú no necesitas nada más, es suficiente, es bueno, la persona está de acuerdo con eso. Sí, podemos ver eso al mirarnos a nosotros mismos. Por lo tanto, cada deseo se sobrepone a través de o gracias a la presión de arriba, a través de la sociedad, los libros, la providencia superior. Es decir, recibimos y cada vez hay más y más deseo de recibir, una adición del deseo de recibir. Pero por nosotros mismos, nosotros, si no fuera por esto, no saldríamos del grado de la bestia. ¿Por qué nos duele? ¿Por qué lo hacemos? ¿Para qué? Si nosotros podemos, si nos quedamos saciados, cualquier estado que sea, con cosas bestiales, con comida, con sexo, calor, calma, descanso, y también en formas básicas, de todas maneras nos quedaríamos siempre en eso y no tendríamos ningún poder para poder avanzar e ir en contra de nuestra naturaleza y salir del sufrimiento y entrar en sufrimiento, porque el deseo de recibir no nos permite, siempre quiere quedarse en ese estado, estaríamos congelados ahí. ¿Por qué? Pero porque la providencia superior nos empuja hacia el propósito de la creación y convertirnos en grandes, importante y perfectos. Entonces, más y más deseo de recibir baja hacia nosotros, y nosotros entonces tenemos que resolverlo. Por lo tanto, tenemos que seguir persiguiendo nuevos objetivos. Por lo tanto, llegar a un estado de perfección infinita, verdadera, es imposible dentro del deseo de recibir. Es solamente si la persona sale de eso, está por fuera del deseo de recibir. Es decir, que debemos salir de nuestra cáscara y vivir no para recibir, sino para otorgar. La intención en relación a lo que está por fuera de nosotros. Entonces, de esa forma, jamás seremos limitados ni en el tamaño ni la cantidad de llenado, ¿sí? La meta no es esa, es un medio para llegar a la meta. A través de esto aprendemos cuán opuestos estamos a esta regla, esta salida del deseo de recibir. Y el mejor aprendizaje es a través de ellos que están alrededor de nosotros, ¿sí? Nuestro entorno social, ¿sí? Entonces, los ejercicios que se nos dieron aquí, en este mundo, en relación a otros, estos ejercicios aceleran nuestro avance hasta que podamos entender en mejor forma, en nuestra mente y nuestro corazón, cuán limitados realmente estamos. Para que podamos entonces llegar a un estado donde exigimos un avance con el deseo correcto, es decir, sentir la existencia que está por fuera de nosotros, de morar en lo que está por fuera de nosotros, que nuestros deseos e intenciones estén por fuera de nosotros. Es decir, jamás vivir dentro de nosotros, para que la sensación del yo sea solamente ese punto, es decir, el cimiento del cual yo puedo elevarme hacia esa sensación que está por fuera de mí. Solamente de esa forma la persona puede salir de sí mismo, su yo, su percepción de sí mismo, y expandir su percepción, el rango de su percepción, para llegar entonces al grado de Ein Sof, el infinito. Aquí hay muchos detalles en este artículo. Incluye mucho este artículo. Fe por sobre, dentro y por debajo de la razón. Esto también vemos en nuestro mundo. Todo el mundo mora en fe dentro de la razón. ¿Por qué se llama fe entonces? Fe es la fuerza que me obliga a actuar. Es decir, cualquier cosa que yo siento, que yo entiendo, que yo acepto como un hecho, eso se llama razón. Y si yo actúo de acuerdo a eso, si solamente eso me da el poder, la fuerza de actuar, entonces se llama fe dentro de la razón. Y así es como podemos actuar. Y no importa que mi razón puede ser basada en las tonteras de otra persona, cuando se me dicen cosas que son totalmente mentiras. Yo acepto eso dentro de mi razón, yo las absorbo dentro de mi razón. Entonces, para mí, eso es un hecho. Yo puedo trabajar de acuerdo a eso. Hay muchos estigmas en el mundo, y el mundo acepta estas mentiras como verdad, como un hecho, y hay fe también por debajo de la razón, donde yo no sé nada con respecto a lo que me están enseñando. No hay ningunos hechos aquí. Más bien, yo asumo esta condición a través de la educación. No lo voy a chequear, no lo voy a criticar para nada. Me están diciendo algo y yo lo acepto. Yo más bien actúo por debajo del punto de crítica. Me dicen que no hay crítica. Yo acepto esto completamente. Yo no estoy activando mis sentidos, mi razón, no estoy activando nada. Cualquier cosa que yo decido aceptar por debajo de la razón entra dentro de mí como un hecho, es absorbido, y yo entonces actúo de acuerdo a eso. Típicamente llamamos esto como el fanatismo. Lo acepto sin crítica. Estas son cosas que típicamente no podemos verificar, y son cosas que decidimos. Cualquier cosa que sea, lo voy a aceptar de una cierta forma. Puede ser relacionado con la sociedad o las decisiones de una gran parte de la humanidad son hechas de esa forma. Y no estoy hablando solamente de grupos religiosos, ortodoxos o religiones extremas. No solamente eso. También el público en general también aceptan cosas sin ninguna crítica y viven ahí, por debajo de la razón, dentro de la razón. Estas dos cosas, y también una mezcla entre las dos, un poco de esto, un poco lo demás, al fin y al cabo, la humanidad usa estos dos métodos en relación a la vida, actitudes. Si yo tengo información que viene desde arriba y yo actúo de acuerdo a esa información, no hay ninguna persona que tiene estas dos cosas dentro de sí mismo, y depende de la relación entre esos dos discernimientos, esas dos actitudes. Cómo actúa, hay diferentes proporciones entre dentro de la razón y por debajo de la razón. ¿Sí? Y también vemos que hay otra cosa que se llama por encima de la razón, que ciertamente es algo que no es claro, no es entendido, es algo que está por sobre nuestra naturaleza, está por sobre nuestro intelecto. Es decir, si yo estoy parado en el banco, y yo pregunto, como está escrito aquí, que estoy pidiendo $1,000 y me lo cuentan, y yo veo que le está contando 999. Sí, ¿qué es lo que debería de hacer? Puedo cerrar mis ojos y tal vez me digo que no quiero ver. No, simplemente agarro el dinero y me voy. Eso se llama por debajo de la razón. O yo puedo mirarlo y digo, oye, espera, hay 999, ¿sí? Y puedo actuar de acuerdo a lo que yo veo. El juez solamente tiene lo que sus ojos ven, ¿sí? Y luego puedo estar de acuerdo o puedo estoy de acuerdo o no agregar, pero yo sé que estoy recibiendo 999. Y la otra opción es, yo veo que estoy recibiendo 999 y no es que yo decido, oh, está bien, es casi $1,000, lo voy a aceptar, entonces voy a perdonar ese dólar de alguna forma. No, yo recibo los 999 como si fueran 1,000, 100%, porque yo subyugo mi razón ante la razón del que me está dando ese dinero. Y eso es gran trabajo. Yo necesito salir de mí mismo, conceder, soltar mi razón y aceptar la razón de él. No es simple, no es un truco simple que podemos realizar de inmediato. Eso se llama ir por sobre la razón. Es imposible realizar esto. Para hacer esto tenemos que saber la mente del que otorga, el que está otorgando. Necesitamos adherirnos a él para que yo tenga fe en él más que en fe en mi propia razón. Para eso necesito muchos, muchos, muchos sistemas que me apoyan, me ayudan para llegar a este conocimiento y hacer este trabajo, este esfuerzo, antes de que yo pueda llegar a esa decisión de trabajar por sobre la razón. Y estamos aquí hablando de $1 de diferencia. Y si estamos hablando de lo opuesto, que me da $1 y me está diciendo que recibí $1,000 y lo que falta realmente es 999, o tal vez todo, tal vez no haya ni un solo dólar. Y yo me comporto como si yo he recibido $1,000. Pero no es que estoy de acuerdo en forma externa y finalmente estoy actuando. Más bien, yo necesito complementar esto dentro de mi mente. Debo compensar por esta falta de dinero, que son hechos en mente y corazón, que yo recibí. Realmente recibí $1,000. Es decir, necesito un llenado de satisfacer. No es mi imaginación. Yo necesito algún tipo de complemento para satisfacerme en vez de el hecho, en vez de la sensación. Y estas cosas son imposibles a lograr, a menos que la persona realmente llegue a una revelación espiritual, esa sensación. Y esas cosas es lo que le da esa compensación, ese llenado. No es una decisión simplemente de ahora en adelante yo voy a comportarme de cierta forma, que de ahora en adelante yo de alguna forma voy a jugar un juego con mí mismo. No, es imposible poder entender esto, es imposible hacer esto. Entonces, estas acciones son acciones que gradualmente, lentamente empezamos a entender. Hasta que llegamos a la realización, el que cree que puede llevar a cabo una acción por sobre la razón, bueno, lentamente se va dando cuenta que esto depende de poder salir salir de su cuerpo, de salir de su conciencia, su cuerpo. Vamos a hablar de esto. Esta es la acción de la vaca roja, como purificar, es la misma cosa. ¿Mm? Lo que describe aquí es la misma cosa, es purificar las heces. ¿Sí? Pregunta, alumno, ¿cuál es la conexión donde habla del trabajo interno en mente y corazón con respecto a por sobre la razón? Bueno, digámoslo de esta forma. No sé si puedo explicarlo. Es bastante profundo. Hay trabajo en la corrección de la vasija y hay trabajo en la absorción de la luz. Eso se llama el trabajo en la mente y en el corazón. Las dos cosas deben estar por sobre la razón. Es muy limitado en la forma que podemos explicar esto. Es un tema muy sutil y muy amplio. Mejor otra pregunta, algo más simple, por favor. Alumno, digamos que por sobre la razón es solamente cuando la persona tiene una revelación espiritual. Por lo tanto, durante el tiempo de preparación, solamente, básicamente, no tenemos la habilidad de trabajar por sobre la razón. Entonces, ¿qué significa que podemos está dentro de la razón y por debajo de la razón, lo que yo llamo fe, donde yo estoy en ese tiempo de preparación, digamos, yo estoy trabajando. ¿Qué significa eso? ¿Que yo estoy trabajando por debajo de la razón? Rab, nosotros en nuestro mundo estamos en tal forma que yo veo, siento y tengo mis sentidos. Y más tarde yo decido cómo actuar. Podrían ser cosas buenas, podrían ser cosas malas que vienen a través de castigos o golpes, pueden ser a través de un dulce, una recompensa, no importa, pero gracias a cualquier cosa que viene, yo uso mi razón para decidir mi acción, ¿sí? ¿Cómo puedo decir esto? Jamás yo tomo la razón de otro sin yo decidir que esto será en vez de mi razón. Es imposible explicar esto en la espiritualidad. En la espiritualidad no puedes revelar un grado de revelación antes de un grado superior al tuyo hasta que tú canceles tu grado. Porque si estás revelando algo que está por sobre ti, entonces ya no está por sobre ti, ¿sí? La diferencia entre grados espirituales es que tú reemplazas lo que está en tu corazón, las vasijas en tu corazón y las vasijas en tu mente. ¿Cómo? Es cuando tu mente y tu corazón, ¿cómo puedes alcanzar un grado que está por sobre de ti, que tú simplemente no puedes entender y alcanzar? Cada grado que está por sobre mi propio grado presente, el grado más pequeño en mí, se siente como infinito, porque no puedo agarrarlo, entenderlo. Está un poco más arriba de mi vasija y eso es todo. Se siente como el infinito, ¿sí? Entonces, ¿qué puedo hacer? Es solamente si yo empiezo a recibir fuerzas desde arriba que me ayudan, en vez de mi corazón, de recibir la mente y el corazón del próximo grado. Después de eso, yo puedo trabajar con recibir el llenado, es decir, la compensación. Entonces, lo sano aquí, lo saludable aquí es trabajar dentro de la razón. Durante el periodo de preparación aprendemos cuán limitados somos trabajando con nuestras vasijas dentro de la razón y cómo no podemos librarnos de siempre estar dentro de la razón y cómo realmente trabajar por sobre la razón. Empezamos a quererlo cuando nos acercamos a la barrera. Pero la verdad es que los hijos de Israel suspiraron de su trabajo, su labor. Esto es justo antes de salir de este mundo, antes del alcance espiritual. Entonces, en ese momento, cierta manera, sí lo queremos. queremos ir por sobre la razón y eso se convierte para la persona, se convierte en su única meta, su única verdadera meta, porque ve que si no es por eso, está limitado dentro de sí mismo. Siempre acepta lo que tiene, puede ser llenado y se satisface, y entonces no puede avanzar, y nunca y jamás llegará a la meta que está realmente por encima de sí mismo, y se satisface con lo que... Es decir, es imposible crecer. Y para que la vasija continúe creciendo sin adquirir este método de fe por encima de la razón, significa que cada vez querrás adquirir un anhelo más grande por fuera de ti, ¿sí? No lo sentimos. Es decir, por ejemplo, si ahora yo pudiera agregar lo que hay en él y en él y en él y todos los que se encuentran aquí, cuánto más rico sería si yo viera que cada uno de ellos mi sensación ahora de la vida, mi conocimiento, si yo pudiera sentir cuánto más yo puedo recibir con querer conectarme con los otros, entonces yo realmente tendría ese deseo. Eso es lo que escribe aquí, que el amor hacia los otros es solamente un medio. A través de este medio, gradualmente, podemos llegar a sentir cómo la revelación de la vasija, que está por fuera de nosotros, es necesaria para la revelación de la perfección en la internalidad. ¿Qué es Ein Sof, el infinito? No significa que tú revelas una cualidad que se llama infinito. El infinito significa que tú vienes a tener la habilidad de absorber infinitamente, de recibir infinitamente. Entonces tú recibes el llenado infinito. Es un problema explicar estas cosas porque no estás limitando, no eres limitado, mejor dicho, en vasijas ni tampoco en llenado. Y esto sigue creciendo y creciendo sin ningún límite, sin crítica, porque trascender tu razón y por sobre la razón, la pantalla que es para otorgar se convierte en algo ilimitado. Más vasijas son reunidos, ¿sí? En la medida que más vasijas son reunidas. Por lo tanto, pareciera que uno puede invertir ese punto y lo convierte en lo opuesto. La vasija va hacia afuera, se convierte en el anti-vasija, está en oposición a la vasija original. Eso es lo que significa que el corazón de piedra se invierte y se convierte en un corazón de otorgamiento, porque fue construido inicialmente por la luz como para recibir, y cuando se invierte para convertirse como la luz, entonces se convierte, recibe esa misma naturaleza. Sí, alumno. Entonces, por sobre la razón, no es solamente corporal, es también espiritual. Rab, no. Por sobre la razón no es corporal en contra de lo espiritual. Es la ley espiritual. No estoy hablando de la corporalidad. No tenemos en ninguno de nuestros deseos corporales, nuestros cinco sentidos. No podemos ahí actuar por sobre la razón. Por sobre la razón, eso es aplicable solamente a lo espiritual, a la vasija espiritual. El sexto sentido con relación a la luz, el creador, los deseos que están por fuera de los placeres de este mundo, los placeres de este mundo, aquí es la misma sustancia y permanece igual, la misma sustancia, y disfruta y sufre de la misma forma. Tú puedes ser un gran cabalista, pero si agarras un cuchillo y lo pinchas, grita, ¿entiendes? Estás en las mismas vasijas, son vasijas bestiales, solamente nuestro sexto sentido, este es el que cambia. Las sensaciones del cuerpo, los cinco sentidos, no existen ahí, permanecen en la misma naturaleza. tu cuerpo y el cuerpo de Rabbi Shimon es el mismo cuerpo. Tú haces un trasplante de órgano, haces lo que quieras y no hay nada sagrado en la corporalidad. Sí. Entonces, todo lo que hablamos aquí, la corrección, la revelación y este método de por sobre la razón y las pantallas y todo esto, es con respecto al deseo espiritual, es decir, el sexto sentido que la persona recibe y desarrolla desde el punto en el corazón. Yo no puedo ver por encima de la razón o escuchar por encima de la razón. No aplica, no es aplicable, perdón. Por sobre la razón entra a través de la vista, escuchar, oler, probar, tocar dentro de mi deseo. Luego entra dentro de mis deseos bestiales, lo recibo de la misma forma, bestial, corporal, pero dentro del corazón, eso es lo que empiezo a desarrollar, ese es el punto de conexión con la luz. Yo quiero desarrollar eso, el corazón. Entonces hay la ley del desarrollo, que solamente por sobre la razón, por fuera, no dentro de sí mismo. Dentro de sí mismo no crece, solamente crece cuando yo salgo por fuera de este. No hay palabras aquí, realmente. Yo quiero presentarlo de una forma bonita, pero es imposible. Sí, la diferencia por sobre la razón y por debajo de la razón es solamente mi examinación y el resultado de los dos es recibir la razón del superior. Entonces, ¿por qué es importante analizarlo si yo sé que será falso? ¿Por qué es importante que yo chequee? ¿Por qué debo examinar dónde estoy, dentro de la razón, por fuera de la razón? No queremos, pero gradualmente nos damos cuenta que eso es lo que hacemos. Dice Rab. A través de esto estoy chequeando qué tipo de respeto yo tengo por la divinidad. A través de esto yo puedo chequear si estoy recibiendo correctamente, si estoy percibiendo correctamente la realidad que está alrededor de nosotros, percibimos a través de los cinco sentidos. Si yo quiero percibirlo a través del sexto sentido, no como entra a través de mis cinco aperturas, más bien como existe realmente por fuera de mí, entonces yo puedo percibir eso solamente de acuerdo a la ley de equivalencia de forma. Esto significa que yo me igualo con el sexto sentido, este punto en el corazón, con lo que existe por fuera de mí. Pero ¿cómo sé lo que existe por fuera de mí? Para que yo sepa lo que existe por fuera de mí, yo tengo que corregir mi sexto sentido para que esté o sea igual con lo que existe por fuera. ¿Cómo? ¿Sí? A través de este método y por sobre la razón que yo acepto estas correcciones sobre mí, lo que existe por fuera de mí, eso me da equivalencia de forma entre el sexto sentido y el mundo externo. Si la persona del banco me dice hay $1,000 aquí, pero yo cuento que no hay, yo tengo que aceptar esto como hecho en el sexto sentido. Y el sexto sentido, entonces, será igual en equivalencia de forma con lo que hay por fuera de mí. Y yo puedo salir de mi punto negro. Yo siento lo que hay por fuera de mí. Es decir, por sobre la razón, es la razón del superior. Es simplemente el grado más alto en él. Esa ley es aplicable. Y él ahora me dice, esto se llama blanco, pero es café. No. Yo lo estoy llamando blanco. Entonces, si tú quieres sentirme a mí corregido, tú tienes que actualizar tu actualizar tu dispositivo para poder medir correctamente. Tú sabes que hay dispositivos que miden peso, kilogramos. Tú tienes que calibrar tu información. Entonces, cuando yo actualizo mi sexto sentido, significa que estoy actualizando con relación a lo que hay fuera, para que haya equivalencia con fuera, y de acuerdo a esta ley, yo empiezo a recibir como una radio. Hay ondas por fuera, y si yo puedo modificar, y yo genero la misma onda que existe por fuera, entonces yo puedo igualarme con lo que hay por fuera de mí, puedo percibirla también, ¿sí? Eso El método de por sobre la razón nos ayuda a hacer esto. Es bueno que el superior nos da ese discernimiento, porque si no fuera por esto yo no sería capaz de jamás sentir cualquier cosa fuera de mí. Yo solamente sentiría lo que está dentro de mi cuerpo y los cinco sentidos. Y los cinco sentidos están impresionados por algo. Entonces, alumno, yo debo checarme a mí mismo. Rab, no es una examinación, es como hacerse un cero y calibrar o actualizar mi dispositivo de nuevo. No se escucha la pregunta, Rab. Yo quiero que el superior me dé estos discernimientos que yo llamo por sobre mi razón, porque son su razón del grado superior. Él me los da y él me dice, para mí esto es así y eso es asá, y yo veo que yo lo defino diferente. ¿Y quién está loco? ¿Él está loco o yo estoy loco? ¿El que me da esto o yo? No puedo simplemente aceptarlo. Yo tengo que conectarme con él, tengo que conectarme con el superior. Él es el superior, él lo está haciendo. No es simplemente un truco mental que yo puedo mentirme a mí mismo. Tú lo aceptas y se convierte en tu nueva naturaleza, ¿entiendes? No es una acción secundaria donde yo digo, aquí lo voy a aceptar y voy a ver cuánto yo profito de este acto, cuánto yo gano. No, sin esto es imposible. Sí, alumno. Entonces, nosotros tenemos que cambiar nuestras cualidades con respecto al Creador, otorgarle a Él. Rab, sí, sí. Inicialmente no pensamos en otorgarle a nadie, a pesar de que nos parece que estamos haciendo algo, pero no hay ningún otorgamiento. Eso se hace claro. Todo tiene que ver con la intención, de alguna forma satisfacerme a mí mismo. La persona no puede hacer nada diferente. Realmente pensar en el otro, beneficiar al otro. Escribe en este artículo que esto es simplemente un medio para poder llegar a adhesión con el Creador, es decir, llegar a la perfección. Y también, esta perfección tal vez nos parece como una meta egoísta. Perfección, internalidad, yo conozco todo, yo soy omnipotente, estoy adherido a Él. Son palabras que son realmente imposibles de realmente explicar. Pero digamos que en vez de estas palabras, lo mejor es decir equivalencia de forma. Eso da una definición más precisa. Eres misericordioso, tú también deberías de ser misericordioso. Entonces, gradualmente la persona puede asumir sobre sí mismo fe por sobre la razón, es decir, sobre sí mismo acepta la razón del superior y cada vez ve como que se está jalando cada vez progresivamente a un nuevo nivel, como está escrito aquí. Alumno, sí, pero cada vez tiene que cambiar. Rab, sí, cada vez se cambia de tal forma que dentro de cada grado todos los hechos cambian, todas las vasijas cambian. Es decir, si él se mira a sí mismo, a cómo era ayer, está totalmente en desacuerdo con todo lo que existió ayer. ¿Sí? Alumno, entonces un cabalista siempre existe por sobre la razón, ¿sí? Rav, un cabalista mora por sobre la razón siempre, correcto, sí. Es decir, que todas sus acciones son de hecho acciones en conexión. Ahora estamos empezando a estudiar la segunda restricción y pronto llegaremos a este estudio de cómo nosotros crecemos desde abajo hacia arriba. Adhesión al superior. El grado mínimo al superior se llama el grado espiritual, el primer grado espiritual. Cuando salimos de este mundo a través de la barrera, llegamos al grado mínimo de espiritualidad, se llama Ubar, embrión. Ubar es considerado que tú, como un hombre, con todo tu conocimiento y sabiduría de tu vida, y filosofía de vida, y experiencia de la vida, todo lo que tú tienes, tú estás dispuesto a cancelar todo sacrificar todo para estar adherido al superior, sin el intelecto, sin razón, donde tú permaneces con tu conocimiento, tu razón, eso está, permanece dentro de ti, pero tú te adhieres al superior como una gota de espermatozoide, es decir, como un bebé en la matriz de la madre. Es un resultado de existencia de ausencia, como una consecuencia de nuestra espiritualidad. Y así es como nuestra alma crece, así es como crece nuestra alma, tiene solamente un registro que se adhiere al grado superior espiritual. Eso es considerado que estamos cruzando la barrera. Entonces, tu estado, que tú eres como ese punto, esa semilla adherido al superior, y el superior trabaja contigo. Ese es tu tamaño, toda tu sabiduría en este mundo, tú cancelas. Tú sigues viviendo en este mundo, pero con relación a su razón, tú te anulas completamente como una semilla en la matriz de la madre. Yo no sé cómo describir esto. De conciencia, todo lo que existe, todo. Con respecto, tú no tienes ninguna opinión, nada permanece. Tú quieres solamente una cosa, que Él reine o gobierne sobre ti. Y tú te cancelas y tú pides que sea así y pides con toda tu fuerza que el Creador te controle. Eso significa que tú entras a ser un embrión en el superior y el resto de los grados espirituales están más allá de ese punto. Más allá significa que ahora estás agregándole carne, ¿sí? Se te está agregando carne a ti, es decir, deseo de recibir, y tú, aún en este deseo de recibir, que ahora se te está agregando a ti, y no te dan deseo de recibir con respecto a este mundo, es con respecto al superior, es como dudas, todo tipo de cosas en contra del superior, te van a decir, no, no hay $1,000, hay 999, 998, no, te está dando cero. Y tú ahora tienes que anularte y seguir diciendo que son $1,000, ¿sí? Entonces se te está dando deseos. Estos son las clipot, las cáscaras en contra del superior. Y tú necesitas, gracias a ellas, sin embargo, estar adherido a él, cancelarlas, y así es como tú creces. Así es como la carne crece por sobre este registro y un embrión crece, alumno. ¿Y cuál es la etapa total? ¿Cuál es la etapa final? Rab, así es como uno crece, ¿sí? Y una vez que uno recibe el deseo de recibir con la pantalla, el superior te da sangre, la sangre se convierte en carne, y bueno, en resumen, las sefirot ahora empiezan a ser acumuladas, que se llaman 40 días desde la creación del embrión, etcétera. 40 grados es el grado de Bina. Cuando tú llegas al grado de Bina para otorgar, donde tú recibes la fuerza mínima, eso es considerado que hay como una imagen es después de 40 días hay como una entidad, una descendencia. Tú ahora estás en similitud con el Creador, en una forma inicial. Todavía es un embrión, pero ya hay algún tipo de 10 sefirot pequeñas. Tú sigues creciendo a los 9 meses de embarazo, y cuando tú naces es considerado que recibes una similitud con el Creador en el grado más pequeño. Y cuando tú ya sales hacia afuera, eres dependiente del mundo superior, dependes del superior, te da leche. Esa es la fuerza de Bina que tú recibes del amamantamiento, del Hasde, del superior. Y ciertamente como en este mundo es igual. ¿Qué estoy tratando de decir aquí? Que todas las acciones y los grados están por sobre la razón. Todos los grados, en la medida que tú recibes fuerzas en contra del superior, tú quieres salir de esa fuerza y estar por fuera y conectado siempre con el superior. No tenemos palabras para esto, pero vamos a ir aprendiendo. Alumno, yo veo que estamos grabando toda la clase. Y también escuchamos que durante el estudio tenemos que atraer la luz circundante. ¿Deberíamos también escuchar las grabaciones cuando la meta principal son las luces circundantes? Rav, cuando yo llegué a Rabash, yo estudié antes de eso 3 o 4 años, yo estuve buscando dónde puedo estudiar Kabbalah. Y yo visité todo tipo de lugares. Cuando yo vine por primera vez, yo vine sin una grabadora. Pero la segunda vez que yo vine con una grabadora. Yo fui y compré una grabadora Sony más sofisticada. Era algo muy caro, muy. Era en 1979. Y yo empecé a grabar desde la segunda clase. Cuando yo entendí que esto es, este es el lugar, yo encontré el lugar donde estudiar. Y yo siempre volví repitiendo el material. ¿Cómo puede ser que un libro o una cassette o una grabación de video, nosotros no necesitamos estas cosas? Nosotros, a través de esas cosas, estamos despertando. Entonces, los que están repitiendo la clase, eso es una cosa, y los que jamás vieron la clase, esa es otra cosa. Pero estas dos cosas, no creo que es posible, no creo que es posible sin la clase, sin repetir la clase. O, no se entendió, disculpen, amigos, no está claro. Lo que yo estoy construyendo aquí, en estas clases, estoy construyendo un puente entre un hombre moderno y los libros de Baal HaSulam. Si tú tomas estos libros por sí solos, no entenderías nada. Y estas clases, esas grabaciones de video o de cassette son una necesidad. Yo no entiendo cómo será posible esto sin las grabaciones de video o de cassette. No sé qué decir una persona que tiene unos momentos y puede repasar el material y las clases. Esto es es muy importante, es un deber. Yo, cuando estaba viajando de Rehovot a Bnei Barak y de Bnei Barak a Rehovot, yo estaba viajando, ¿sí? Yo escuchaba las grabaciones todo el tiempo. Y también en el trabajo, yo también me ponía audífonos y escuchaba. Y así es como entra. Ahora, a pesar de que tú estés en un trabajo y no entra, no importa. ¿Sabes? Hay experimentos con doctores y expertos con el sueño. Ponen una cassette y la persona está durmiendo y escucha todo tipo de voces o sonidos. También les enseñan inglés mientras están, el idioma inglés, mientras están durmiendo, y la persona absorbe esto mientras duerme, ¿sí? Entonces, constantemente esto está trabajando. Por eso, aún alguien que no puede escuchar, está ahí, está tocando ahí de alguna forma. Hay técnicas, ¿sí? Donde entre de esa forma aún mejor, cuando no hay limitaciones, sin una pantalla entre medio, sin resistencia. Por lo tanto, vale la pena siempre estar ahí de alguna forma. Y entre el fútbol y una película, podría ver nuestra película, y eso no es un pecado, algo, una transgresión. Alumno, cuando nosotros hablamos de equivalencia de forma, si entendí correctamente, esto es solamente por parte del deseo de otorgar. Todos los otros aspectos de su esencia, no tenemos ninguna idea de lo que son, ¿sí? Rav.
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0: La Kabbalah es un método para la revelación del Creador a las criaturas en este mundo. Nosotros no estamos hablando de almas por fuera del cuerpo, donde el cuerpo está muerto y el alma se encuentra en una forma diferente y en existencia por fuera del cuerpo. Y luego tiene una forma diferente, no estamos hablando de eso. La Kabbalah no habla de eso para nada. Existe, pero no en estos libros. Eso es una cosa. La otra cosa es que no estamos hablando de lo que personas perciben más allá de las correcciones. Solamente aprendemos cómo corregirnos a nosotros mismos en nuestra vida para poder sentir la santidad hasta un cierto grado que se llama la corrección final, no incluyendo el último grado de la corrección final. Porque el grado de la corrección final ya entra en acción por sí mismo. Y lo que está más allá de eso, eso se llama los secretos de la Torah. Es decir, tenemos un método, lo que debemos hacer en este mundo y en esta vida. Ahora tú estás preguntando, revelamos su esencia y más y más y más. No estamos hablando de eso, estamos hablando de lo que puede ser revelado en los 6.000, lo que llamamos los 6.000 años. Los mundos de Bia, los tres grados, el alma de Adán. Está en los mundos de Bia, aprendimos esto y estamos aprendiendo en la parte 16, en el medio de la semana, y si no es demasiado difícil, esos no queremos mostrarle nada, algo más allá de eso. Antes de recibir estos 125, los 320, los 6.000 grados, no importa cómo dividimos este camino de corrección. En resumen, hasta que corregimos todo el alma, no pueden entender lo que ocurre más allá de ese grado que se llama Gemar Tikkun, o la última la corrección final, cómo existimos, cómo sentimos, cómo percibimos, cómo vivimos y cuáles sensaciones existen en esta realidad. Por lo tanto, en la Kabbalah, imposible o prohibido es considerado lo mismo. Es simplemente imposible. Una persona no tiene. No le hables a los pescados sobre el estudio. Estamos en el mismo mundo, pero ellos están viviendo y nosotros estamos viviendo. Pero nosotros es menor que nuestro grado y el primer grado espiritual, ¿entienden? Y tú puedes ver cuánto no puedes comunicarte con estos pescados. ¿Qué tipo de relación puede existir? ¿Cómo pueden entenderse entre sí? Y la distancia entre nosotros y el primer grado de espiritualidad es aún mayor. Y entre la espiritualidad es lo que está más allá de la última corrección, tampoco puede ser comparado, porque toda la vasija está invertida para poder otorgar y también el corazón de piedra. Es decir, estás corrigiendo la existencia de ausencia, estás saltándote eso. Cuando que es algo que solamente podemos decir con palabras, pero ¿qué es eso? Por eso no tocamos eso. Ok.
1: Vamos a compartir ahora impresiones de la clase y qué de ahí tomamos para la realización o la aplicación en la decena. Grupo de enfoque. Captamos en el deseo de recibir, pero fuera del deseo de recibir ese insof infinito se llama captar infinitamente. Si Rab habló que la fe por encima de la razón se alcanza por equivalencia de forma, solo cuando se adquiere algo por fuera de uno, y también expandió sobre el sexto sentido, que es la fe por encima de la razón cuando se adquiere el sexto sentido, es en la espiritualidad más allá de este mundo. Es algo que se puede recibir al adquirir deseo, y esos deseos están fuera de mí, están en los amigos, aunque la persona no aprecia a los amigos al principio, que son grandes, y lo que le parece que hay en ellos o no hay en ellos. Pero en realidad ese es el kli a través del cual él puede alcanzar ese deseo para anularse ante la mente superior, la mente del superior. Y la fe ya se alcanza contra todas las percepciones que la persona tiene en este mundo sobre la vida, etcétera, en la medida que

deseo de Dios es el deseo de otorgar. Y cuando el hombre tiene deseo de otorgar, esa persona se llama una persona pura. Sí, el Rab habló todo el tiempo sobre la fe por encima de la razón. Incluso dijo que la fe es la fuerza que me fuerza a hacer. Y nosotros para eso tenemos que reconocer la mente del dador, el que da. El dador mismo tenemos que adherirnos a él para tener fe en él, más de lo que yo creo en mi mente, más de lo que le creo a mi mente. Siguiente, muy emocionante en sentir esa impresión en la clase, la inspiración que podemos sentir. Acceder el sendero al mundo superior y en el camino se recibe más y más discernimientos hoy sobre mente y corazón. Kelim, en mente y corazón. El Rab dijo que cada escalón que es más arriba que mí se siente infinita. ¿Qué podemos hacer? Solo si vamos a recibir fuerza de lo alto, vamos a poder mantener el próximo escalón, alcanzar el próximo escalón. Siguiente. Hablamos sobre todo lo que tiene que ver con la fe por encima de la razón. Y cómo de verdad se puede alcanzar. También cómo sería posible sentir y tener deseo de ello del todo. Cómo superarnos, sobreponernos a que siempre nos encontramos en el deseo de recibir. ¿Cómo del todo se puede llegar a una creencia como esa y a ese deseo? ¿Y cómo del todo se podría pensar que nos podríamos anular para llegar a eso? Entonces, todo eso por medio del trabajo entre nosotros en conexión, a través de anularnos ante el Creador, que siempre pedimos que Él sea el que viene y nos corrige. Entendemos que no tenemos la fuerza de hacerlo por nuestros medios. Siguiente, sí, el deseo de pedir lo agarramos de la sociedad. Siguiente, sí, Él habló sobre que después de la barrera, cuál es el estado, el régimen que se apega al primer grado de la espiritualidad, lo que se llama que uno cruza la barrera, el mahzom, y que él te controla completamente y tú te expresas como un semen en el útero y tú quieres que él te gobierne, que él te domine, te controle completamente y pedir que el estado es como un embrión, dominio completo, y tú te anulas y pides que él te controle en cada momento, en cada paso que haces. Siguiente, y eso es muy difícil querer, por eso tenemos uno al otro, que podemos aumentar, agrandar la importancia del estado superior que se llama fe por encima de la razón. Gilad, vamos a pasar a la próxima parte de la clase y antes vamos a cantar.

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1: Hola, amigos. Seguimos estudiando del estudio de las 10 sefirot, clases del Rav. Estamos en la segunda parte de la clase. Estamos en el estudio de las 10 sefirot, volumen 1, parte 1, una página 2, luz interna, punto 10. Michan, de todas formas, un poco una cita de la clase. ¿Estás dispuesto a anular todo lo que tienes, a denunciar todo lo que tienes para estar pegado al superior sin mente, sin intelecto, que te quedas con mente e intelecto y todo lo que hay en ti, te pegas a él como un semen dentro del útero? Eso se llama embrión. Y de eso se empieza a crecer. Que logremos ser embriones lo más rápido en nuestros tiempos, ojalá. Ahora vamos a escuchar la clase del Rav. Les hacemos acordar, en cuanto a la Ari, estamos todavía en letra 1. Bala Solom nos explica el punto 1 y punto pequeño 10 ahí adentro. Pero vamos a escuchar, vamos a anotar lo que Rav dice y al final vamos a hacer un taller. ¿Está bien? Vamos a escuchar al Rav. Rav, bueno, vamos a seguir. Locutor, punto 10, explica completamente uniforme. Punto 10, letra 10. Es decir, no hay allí pureza y grosor, espesor, con los cuales se establecen y se disciernen los escalones, porque estos discernimientos se establecieron en los mundos solo con la renovación de la restricción. Rab, otra vez, vamos a leer otra vez, punto 10, completamente uniforme. Es decir, que no hay allí pureza y espesor con los cuales se establecen y se disciernen los escalones, porque estos discernimientos se establecieron en los mundos solo con la renovación de la restricción. Rab, ven, él habla de la luz superior arriba, letra Yud, 10, completamente uniforme y se llama luz de Insof, que no dice abajo, letra 10, que no hay allí pureza y grosor que tiene que ver con los Kelim, con los cuales se establecen y disciernen los escalones. Escalones, se trata de las vasijas, sigue leyendo, porque esos discernimientos se establecieron el espesor en los mundos. Todos son Kelim. ¿Por qué no se explica de repente sobre los Kelim si arriba el Ari habla sobre la luz que está en igualdad uniforme? Porque la luz es lo que el Kli alcanza, es la impresión, la emoción dentro del Kli. Yo estoy emocionado, estoy haciendo algo, siento algo por dentro. Ese sentimiento lo denomino, mi sentimiento lo denomino luz. No es luz. No es lo que me llena, yo no sé lo que me rellena, yo no sé de hecho lo que hay dentro de mí, yo sé que estoy emocionado, entonces mido mi impresión y a esa impresión mía la denomino luz. Y eso no hay nada que ver entre lo que de verdad me llena, que es la esencia de él, y lo que yo siento dentro de la vasija, porque eso depende de los atributos de los Kelim, de las vasijas. Entonces la luz, otra vez repito, es una clase de impresión de la vasija. Y no imaginarla como existente fuera de la vasija. No somos capaces de expresar ese discernimiento. Es raíz, es la fuente, la razón antigua o inicial para mi impresión. De esta forma puedo decir que parece que existe, parece, porque yo no lo puedo entender, no lo puedo captar, percibir, sentir, distinguir, discernir. Por eso van a ver que arriba él habla sobre la luz sola, neto, pura, igualdad uniformemente, que se llama luz de Insof. Abajo él dice, no hay todavía discernimiento, todavía no hay vasijas claras, por eso no somos capaces de decir más de lo que luz simple. Or Pashut pregunta, ¿por qué él dice aquí renovación de la restricción? Porque si él empieza del principio, ¿por qué dice renovación como si ya hubiera habido? Rab, no hubo. Renovación significa que no hubo antes y se renovó. Ese es su idioma, su lenguaje. Renovación de la recepción quiere decir que no hubo antes en la realidad y ahora sí hay. Adelante. Pregunta. El Kli que percibe la luz, esa luz infinita simple, es Malhut Ein Sof, así se llama. Rab, no, todavía no se habla de Malhut. Yo no sé, yo no soy inteligente, de verdad, no sé. Él dice, luz infinita se llama así. Si él no habla de Malhut, yo tampoco. ¿Para qué? ¿Qué gano con eso? Yo trato de satisfacerme con las palabras que él me dice, salvo cuando salimos a explicar algo, pero así nomás no conviene. Pregunta. De todas formas, si usted dice que cada luz es la revelación de una vasija, entonces, ¿en qué vasija se revela esta luz? Esa es la pregunta. Esa revelación, los cabalistas, como hablé, y eso nos está, no, que no debemos olvidarnos, los cabalistas, cuando llegan al mundo de Ein Sof, llegan con una vasija completa, en todos los discernimientos, perfecta, hay todo lo que tienes que llegar a saber, ya lo sabes. Todo lo que tienes que llegar a sentir, ya sentiste. Ya repasaste todos los estados. 125 escalones que te componen el grado final. Ya conoces todos los discernimientos, todos los espacios que hay ahí dentro de la vasija, con todos los discernimientos que podrían haber ahí con la luz. Tú conoces plenamente toda la creación de parte de las vasijas y de parte de su inspiración, lo que se llama luz. Impresión. Y después, cuando te incluyes, te incorporas al estado final, que es la luz superior simple que rellena toda la realidad. Pero tú la inspeccionas desde el estado que tú puedes discernir o determinar de esa forma, como él es de tu lado. Como es de tu lado el alto y discerniente, tú de verdad lo inspeccionas.

0: pero lo que él es en sí, tú dices como un bebé, ese estado, como el bebé. El bebé no puede todavía sentir ni la fuente de la luz, ni ningún discernimiento en la luz. Todavía faltan ahí vasijas, como nos dice aquí, discernimientos, mundos, escalones, nada. Y por eso él lo siente como luz simple. Pero yo, cuando yo llego ahí, yo siento la luz infinita de otra forma. Es simple para mí, porque yo en todos los estados que había pasado, yo ahora determino que es simple, porque lo había revisado, comprobado sobre mí, y vi que en todos los estados él me trae, digamos, que a determinar a sí mismo y al mundo entero a la balanza del mérito, que en todos los estados que había pasado, él quería que yo llegue al bueno y que hace bien. Y yo de verdad llego a eso ahora. Pero yo lo hice por decisión, por el trabajo duro de la oscuridad. Y yo llego a ese simple, ¿sí?, que se llama pshat literal, como Bala Sulam nos explica, sí, literal, alegórico, temático y secreto, como tselo, tselem, de arriba para abajo, y no de abajo para arriba, que pardes, siglas de pshat, significado literal, drush, significado alegórico, remes, significado temático, y sod, significado secreto, son siglas. Pardeses, Atzilubria y Atzira y Asira, así es. Entonces él llega al literal, al pshat, al infinito, al ensof. Pero él llega a eso después de todos los discernimientos anteriores. Entonces eso que el Kli se fue desprendiendo y llega al ensof de abajo para abajo, en eso él no distingue nada. Pero si tú llegas de abajo para arriba al pshat, al literal, al simple, entonces para ti todo de verdad ya queda luz simple, pero ya entiendes en qué es simple, ya entiendes lo que se llama beneficiar a sus creados y nada más, porque repasaste todos los discernimientos, hiciste sobre cada deseo tuyo, hiciste un trabajo y viste en toda la oscuridad y todos los discernimientos que pasaste, repasaste, que todo, que experimentaste, que todo era para tu bien, para el bien del creado. Mientras tanto, te corregiste aquí en Galgalta en Aim y después en Ahab de ascenso y llegaste al fin de la corrección. Ahora te determinas a ti misma, a ti mismo a la balanza del mérito en Galgalta en Aim, al mundo entero a la balanza del mérito en Ahab. Lo haces en este Kli de Ein Sof cuando te anexas a todas las almas en el alma de Adam Rishon, y entonces te incluyes, te incorporas en el mundo de Ein Sof, en ese estado infinito donde todo está corregido. Entonces llegas al pshat, al literal, al simple, que la luz superior simple te rellena. ¿Por qué es simple? Porque no es simple, es naranjai, siglas de Nefesh Ruach Neshama Hay Yehidah. Es naranjai. Pero allí él era como Nefesh, como un reposo al principio, cuando llega aquí. Nefisha, como descanso. Pero aquí ya llega Naranjai, las cinco luces de abajo, porque ya repasaste todas las vasijas, todos los discernimientos. Entonces llegan al mismo resultado, amor puro. Pero ahí el amor puro era como el bebé que siente a su mami, ella me quiere y nada más. Yo no detecto nada. Y aquí llegas al amor cuando entiendes a la mamá y te incorporas en la mamá y ves cómo la mamá ama al bebé del parte de la mamá, entiendes y sientes su amor, y no como el bebé siente el amor de ella. ¿Entiendes qué diferencia hay en eso? Eso es lo que el Creador quiere. Que no que disfrutemos así como un pequeño bebé que lo llenaron. Eso es el mundo infinito antes del desarrollo, sino que descubramos el amor de la mamá, que el Creador quiere que los creados lo reconozcan. Mi hijo querido Efraín, es una cita, un verso, ¿sí? Bueno, sí, vamos a seguir. Letra 20, chiquita, explica llamada luz de Ein Sof. Y si es necesario preguntar, dado que no tenemos ningún alcance en Ein Sof, entonces, ¿cómo lo conoceremos por su nombre? Después de todo, cada nombre designa el logro que alcanzamos en él según la definición y significado de ese nombre, como sabemos. Y no deberíamos excusarnos diciendo que el nombre Ein Sof simplemente apunta a la negación del alcance, porque entonces deberíamos haberlo denominado inalcanzable. Y el caso es que ese nombre indica toda la diferencia que hay entre Ein Sof y todos los mundos debajo de él, debido a la restricción que se hizo después del Ein Sof en cada lugar. Que se despierta esta fuerza, restringe la luz allí, por lo cual se acaba aquella iluminación y llega a su final. Y por lo tanto, cualquier sof, fin y siyum, terminación que hay en cualquier iluminación y en cualquier parchuf provienen únicamente de la fuerza de la restricción. Y no solo eso, sino que debido a ese fin y terminación, dichos, surgen y se renuevan todos los seres con sus llenados y todas las diversas transformaciones que puedan existir en los mundos. Y dado que no hay restricción allí en el Ein Sof, entonces tampoco hay allí Sof, fin, ni siyum, terminación, por lo cual se le llama sin fin, Ein Sof, para indicar que no hay allí ningún final ni terminación, y con eso se puede deducir que esta luz es simple y completamente uniforme, porque esto depende de lo otro. Rav, se puede hablar también sobre eso infinitamente. Porque efectivamente siempre nos va a faltar la comprensión en eso hasta que no lleguemos. Y no tenemos en nuestro estado ninguna situación, ninguna esencia que podríamos apuntar y demostrar con el dedo y decir que eso es parecido a algo que hay en el infinito. Por eso no vamos a satisfacernos con esos discernimientos, que el Ein Sof es que no hay allí ningún final ni terminación, y con eso está leyendo, y con eso se puede deducir que esta luz es simple y completamente uniforme. Es decir, por falta de límite. Ahora, esta falta de límite no llega del creado, sino desde el creador, que todo esto bajo su completo dominio y donde el creado aún no se ha revelado. Es decir, desde arriba reconocemos el estado del infinito. El primer estado, Matzav Aleph, cuando la luz es simple, simple, y donde de parte de la vasija todavía no hay ningún discernimiento, aparte del hecho que se siente como el embrión en su mamá, en el útero de su mamá, ¿sí? Así, bajo el control de la luz, el gobierno de la luz. Ahora, el segundo estado, Matzav Habet, donde estamos trabajando ya, es decir, que tenemos aquí falta, carencia y placer, y el trabajo entre ellos en la línea tercera, en la línea del medio. ¿Sí? Eso es para nosotros el segundo estado. No estamos hablando del descenso de los mundos. El descenso de los mundos, no se habla de eso, sino sobre el trabajo del hombre, que porque por cuando por medio de este trabajo él sube al tercer estado, Matzav Gimel, que también entiende que es luz superior simple, pero este simple es Naranjai, Nefeshuach Neshamahai Ayhida, En Kaham, Keter Chochma Binah, Zon, Zeran Pininukva, cuando Aquí ya él distingue y separa todos los detalles en todas las luces y las vasijas, que el pensamiento de la creación es simple, bueno, que hace bien. Porque aquí también, en el primer estado, él lo siente como bueno y bondadoso, pero lo siente sin los discernimientos de las vasijas. Con eso parece que vamos a tener que terminar. ¿Hay alguna otra pregunta cortita? Sí, pregunta. ¿Cómo a partir de los estados finales que se acumulan se llega a un estado de sin fin? ¿No es como pasar de existencia a no existencia? ¿Cómo el digital se llega al análogo? Rav, que el final, porque creamos la línea del medio, como si hablas, como hacemos en la matemática, juntamos uno más uno más uno, todas las partes, ¿sí? Entonces, en estas partes siempre estamos en error, porque el integral que haces de este cero hasta el infinito es de todas formas un integral, está en el resumen, en la suma de las cosas, ¿no es cierto? Y nunca va a ser igual este con este. Es como el disco que había en el pasado con la aguja, ¿no es cierto? Y lo que tenemos, el disco que tenemos hoy con números, con digitales, nunca va a ser igual. También se dice que no se escucha igual, ¿no es cierto? ¿Dónde está Sidi, no es cierto? Dinos, ¿no es cierto? Entonces... pero en la espiritualidad sí es igual, sí se equivale. Es equivale, de hecho, al infinito. Porque aquí pasamos a la línea del medio. No construimos sumas de los estados. Nosotros por encima de esos estados llegamos a los atributos del Creador. Y por eso se iguala lo digital con el análogo, con el estado análogo. Buah, y con eso vamos a acabar para hoy. Sí, amigos, escuchamos ahora una clase rica con discernimientos y vamos a tomar todo este integral de todos los discernimientos en la decena y vamos a juntar, tenemos un taller de 6 minutos donde vamos a resumir lo que acabamos de oír y vamos a levantar preguntas de lo que acabamos de oír en la clase. 6 minutos, adelante. Grupo de enfoque. Si hablamos sobre los discernimientos que alcanzamos en el sendero espiritual, como viene de arriba hacia nosotros en forma simple, y alcanzamos a través de todos los discernimientos, a través de nuestro deseo de recibir. De hecho, alcanzamos todas las superaciones y lo que para él es simple y él otorga en forma limpia y pura, nosotros de hecho lo alcanzamos a partir de todo nuestro trabajo y eventualmente no solo recibimos todo el placer del Creador, sino alcanzamos de hecho como él otorga y lo que él siente y cómo es ser el dador, que es el mejor regalo que podríamos recibir del Creador. Siguiente, y entender y alcanzar el estado se puede solamente si subimos hacia arriba con la fuerza del Creador, solo así se puede distinguir. Sí, Rav lo describió muy bien en los tres estados. El primer estado, luz simple, de donde descienden los mundos al estado 2, que es el estado de trabajo, donde trabajamos con carencia y placer, y regresamos al estado completo, donde adquirimos las vasijas con todo su naranjai desde el parte de la vasija, y llegamos al mismo estado, pero sí en el estado superior era como nefesh, como luz completa en otorgamiento. Aquí adquirimos dentro de las vasijas en alcance completo de Naranjai en Kajab Zon. Siguiente. Sí, todo el asunto es de hecho los discernimientos. Eso es lo que hace la realización de la meta que se alcanza de parte del creado. Y esos discernimientos se alcanzan desde las vasijas, de las carencias. También se conecta con la primera parte de la clase que escuchamos. Siguiente, escuchamos también definición de luz, que es la impresión y sensación dentro de la vasija, dentro del Kli. También habló sobre la luz simple de arriba para abajo. Y de abajo para arriba es, de hecho, alcanzar todos los discernimientos en cuyo final alcanzo, adquiero todo el Naranjai. Siguiente, si la luz simple no es simple, Rav dijo que el Creador quiere que nosotros no disfrutemos como un pequeño bebé que lo llenaron, que es el mundo infinito antes del desarrollo, sino que revelemos el amor de la mamá, que el Creador quiere que los creados lo reconozcan como mi hijo querido Efraín. Siguiente. Hablamos sobre final y sin fin, son conceptos un poco así efímeros. No se puede entender con nuestro intelecto, a lo mejor. ¿Cómo se podría alcanzar algo infinito? Algo que no tiene límites. Entonces, ¿cómo al fin y al cabo se llega a ese alcance? ¿Se puede hacer una pregunta sobre eso? ¿Que se podría alcanzar todo el bien que el Creador nos quiere dar? Nos sentimos tan pequeños, tan chiquitos. Y bajos. Entonces, ¿cómo se puede alcanzar ese sin fin que el Creador nos quiere dar? Siguiente, y el alcance de todos escalones superiores, para eso la persona va por equivalencia de forma, hasta cuánto él iguala su forma a cada uno de los mundos. Siguiente, sí, sobre la equivalencia de forma, Rav de verdad abrió el asunto del pardes, el pshat drash remesot, que de arriba para abajo, que es atzilut, bria y etzira, asia. Y como estudiamos, empezamos con el ascenso de abajo para arriba, empezamos con el secreto y terminamos con el literal, que es luz simple, como él lo describió en el primer estado. Solo volvemos con naranja y luces dentro de las vasijas. Siguiente, y todos los estados, de hecho, se alcanzan más allá de las vasijas, por eso hay complemento, aunque los estados son finitos, pero como se alcanza más arriba de las vasijas, entonces hay un complemento entre los estados finitos y los estados infinitos, y el estado infinito. Siguiente. No se acabó. Bueno, espero que todos prepararon preguntas. Hubo muchos discernimientos en este extracto cortito. ¿Cuánto oímos? Muchas cosas el Rav contó sobre las luces, qué es luz, qué es equivalencia de forma. Mucho. Si alguien está listo, adelante. Pregunta.
1: Nir,
0: como sale que la persona al principio experimenta muchas impresiones, emociones, está seguro que es luz, pero no es luz, es solo lo que la luz le hizo adentro en la vasija. Eso puede desorientar al alumno al principio. Me siento a mí mismo que me desorienta. ¿Cómo enfrentar eso? cómo lidiar con eso. Misha, ¿por qué desorienta? Nosotros siempre entramos bajo la influencia de la luz, todo el tiempo. Solo la luz, no la sentimos. No puedes decir que hay, ¿sabes? Hay decenas de formas de luces. Luz de Hasadim, luz de Jochma, luz interna, luz circundante. Se puede seguir una lista muy larga de luces. Solo un cabalista cuando alcanza ya lo detecta. Pero con su vasija, no la luz misma, sino su vasija. Entonces, por ahora sientes tu impresión, revelas dentro de ti diferentes cosas, pero no sabes que es la luz te afecta, no sientes la influencia de la luz misma. Pero las cosas se revelan, no desorientas, así tiene que ser, no confunde. Sigue la pregunta. Lo que me confunde, por lo menos a mí, que de qué puedo hablar y de qué no puedo hablar con la decena de todas esas impresiones. Hay impresiones que uno tiene que mantenerse para sí mismo y hay otras que conviene compartir con la decena. Disculpen si está fuera. Bueno, es un poco fuera, pero ayer al mediodía, leímos un artículo. El Rab dijo que hay dos partes de interioridad de la persona, si te acuerdas. Una interioridad es que no se revela a nadie, es mi relación con el Creador. Y otra interioridad que de todas formas estás en contacto con los en la decena, con los amigos y lees juntos artículos juntos, pero ahí también hay que tener cuidado, no hablar demasiado. Pero lo que hay por dentro te está prohibido revelar. Primero vas a confundir a todos los demás y cuando tú escuchas, ellos te desorientan a ti, porque cada uno tiene vasijas distintas, cada uno tiene otra raíz de alma, como escuchamos que está en el mundo vía, es diferente, por eso cada uno siente otra cosa. Gilad, me acuerdo cuando era principiante, hace unos cuantos años, no hace mucho, cuando empecé las primeras clases, salí de una de las clases y le conté a uno de los amigos veteranos. Dije, wow, qué clase que era, escucha, qué maravilla. Ni siquiera dije qué, solo conté mi inspiración de la clase. Entonces él me dijo, está prohibido hablar así. Porque dices con eso que ahora era clase grande, ayer no era grande, mañana no va a ser grande. Entonces con eso cuentas lo que tú no hables así. En el pasado hablaban más en forma directa, no como hoy. Entonces eso me dejó así asombrado, pero después no conté. No contar personalmente, se puede hablar en forma general, pero lo que tú experimentas no es bueno ni para ti ni para los otros. Gracias, Nir. Almaty 1. Gracias, queridos. Si escuchamos correctamente, el Kli en el estado tercero siente todos los naranjai como luz simple. ¿Cómo él conecta todas las luces naranjai a uno completo luz simple? Sí, el Rab contestó, dijo que por medio de este trabajo él sube al tercer estado, donde entiende también que es luz simple superior, pero simple es naranjai, kahabson, que ahora ya él detecta y discierne todos los detalles entre luces y vasijas que en el pensamiento de la creación que es bueno y bondadoso. Simple. Cada uno puede decir bueno y bondadoso. Cada persona puede decir esas palabras, bueno y bondadoso. Pero cuando el creado ya asciende y escala todas las escaleras de abajo para arriba, 125 escalones, en cada escalón discierne ese bueno y bondadoso en diferentes sabores, discernimientos adicionales. Entonces, cuando llega al estado que se llama el final de la corrección, entonces puede decir que todo es simple. ¿Por qué? Porque en los infinitos discernimientos que tuvo, y no solo que tiene ahora, él tiene ahora un masaje que puede trabajar sobre cada discernimiento y él puede distinguir ahí la cualidad de bueno y bondadoso, como el Creador lo cría y lo trae a ese estado. Entonces él dice, es simple, como nos dibujó ese par de pshatras, remesó, el literal, el alegórico, etcétera, está simple, que esos mundos había Atzilut, Bria, Yetzira, Asia, que dibujó ahí. Entonces, de abajo es el grado de Nefesh, porque todavía no está el creado que alcanza esos discernimientos. Pero cuando escala de abajo para arriba y llega a ese mundo Atzilut, ya es con Naranjai. O sea, todos los discernimientos que tiene, que alcanzó justamente porque se alejó y se acercó. Y con eso se fue haciendo más semejante al Creador, socio del Creador. Entonces puede decir que todo es simple. Entonces ese bueno y bondadoso ya está relleno de sabores y discernimientos que él discierne. Asaf. Gracias primero por esta clase maravillosa. Quería preguntar, en ese Pardes, esas siglas que usted habló antes, que hablaste antes, él dibujó el Rab que Pei, Atzilut, Resh, son las mismas siglas de Atzilut, Bria y Yetzirah, Asia. Entonces sale que secreto es Asia. Entonces, ¿cómo sale que de abajo el mundo, que es más espeso, Asia, más grande, profundo, lleno de espesor, Abiud, y de abajo para arriba nuestro trabajo, de abajo para arriba nuestro trabajo, que él dibujó en el segundo estado, empezamos del mundo Asia? Dicen que la corrección es del más leve al más pesado, pero ¿cómo empezamos del mundo más pesado hasta el más puro? ¿Cómo existe esa inversión? Gilad, eso se llama valor inverso entre las luces y las vasijas. O sea, en el escalón más corporal, el que está más cercano al creado, que es espiritual y corporal, más cercano, más lejano a la cualidad del creador espiritual, se llama más cercano a la equivalencia de forma con el creador. Y corporal es más lejos, más distante. Y aquí también la secuencia, el orden del trabajo, siempre decimos que también así se explica, que primero se entra a Atzilut y después de Atzilut se empieza a levantar los escalones Bria y Yetzirah hacia arriba. O sea, primero la corrección es sobre Galgalta Enaim. Entonces tienes razón, primero leve con las vasijas más puras y después el Ahab con el Ahab. Cada vez se llama Ahab de ascenso, se elevan los Kelim de Bria y Yetzira y Asia, y de hecho el trabajo con los Kelim de Asia es el más significativo, convertir las malicias en logros. Y entonces el orden de trabajo es así, pero no es lo que él describió aquí. Lo que él describió aquí en el dibujo, en la ilustración, es que justamente en el ascenso de abajo para arriba, cuanto viene en el mundo de Asia es como secreto, son. Después llega la alegoría, después el temático, o primero el temático, después el alegórico, y al final el simple, el literal. Bueno, literal no es que estudias la Torah y después es literal y después la sabiduría de la Kabbalah es un secreto, es al revés. Justamente el trabajo de los cabalistas es llegar a que la revelación del Creador sea en nivel de simple, literal. Eso es lo que él describió en su ilustración. Misha, y todas las revelaciones son en el mundo de Atzilut, porque las vasijas que después que los mundos se cayeron a su lugar, todas sus correcciones en ascenso, y entonces las almas dentro de los mundos suben juntos al mundo de Atzilut, y solo ahí van las correcciones, las almas con los mundos. Pero al principio es un secreto, Turquía Woman.
1: Nasıl manevi kapları elde ettiğimiz
0: gracias.
1: Doğumun gerçekleştiğini nasıl anlarız?
2: Yes, tergum.
0: Hay traducción. No tenemos traducción. ¿Se pueden hacer la pregunta otra vez? ¿Puedes preguntar otra vez cómo podemos saber que hemos alcanzado las vasijas espirituales y cómo podremos saber que el nacimiento espiritual toma lugar? Misha, lo vamos a sentir como hablamos ahora sobre el embrión Ubar, que primero la persona se anula completamente ante el superior y lo siente, y es fuerza, es algo que todos hacemos juntos en la sociedad. Y el superior siempre está en nosotros, el hajab del superior siempre nos gobierna. Pero cuando empezamos a anularnos ante él, sabemos que ahora vamos a anularnos. Y cada vez hacemos experimentos, intentos, hasta que logramos. Pero los que ya están, el que trabaja, el que pasa, ya lo percibe. No se puede ocultar, encubrir. No es como en anestesia o un epidural. Tiene que ser real. Gilad, Rav también nos dijo en la primera parte de la clase que describe que el amor al prójimo es un medio, que gradualmente desde ahí empezamos a sentir cuánto el alcance de la vasija fuera de nosotros es necesaria para alcanzar la completitud y la eternidad. Entonces él también describió que es el infinito. Si se acuerdan, la primera parte de la clase, el infinito se refiere a que alcanzas una cierta medida que se llama Ein Sof, infinito, que se refiere que llegas a una capacidad infinita de percibir y entonces recibes el llenado infinito. Es decir, nosotros trabajamos sobre el amor al prójimo para salir de nosotros. Esa es la práctica, porque es algo tangible, no es un infinito ahí en el cielo. Algo en la práctica, hasta cuánto llegamos a poder amar al prójimo. Y cuando salimos de la actitud de hacia nosotros al prójimo únicamente, eso ya es la entrada al mundo espiritual. Ese es el nacimiento que el Rabbe habla. Women's Pain 5.
3: Gracias, amigos. No entendí si es posible ampliar cómo sucede el ascenso por la línea media hasta llegar a la sensación del Creador.
0: El ascenso en la línea del medio, justamente antes de derecha a izquierda. A lo mejor no entendí bien la pregunta, ¿cómo llegó la línea del medio aquí?
3: Sí,
0: ¿del dibujo?
3: El Rav dice que no es por sumatoria de estados, sino por la sensación del Creador. ¿Cómo sucede ese ascenso?
0: El ascenso es justamente eso, sentir más y más la actitud y la relación con el Creador. Eso se llama ascenso, ¿te acuerdas? Dijimos antes que cercano al Creador es más arriba, lejos del Creador es más abajo. Entonces los estados que la persona pasa son siempre ascensos y descensos. O sea, no subimos en forma directa jamás hacia arriba. El ascenso no es en forma lineal, sino que siempre primero hay una bajada, después una subida, después un ascenso mayor, y así los estados van subiendo, y cuando se juntan todos, entonces ya nos encontramos en una dirección de ascenso. ¿Ascenso hacia dónde? Esto es parecido al Creador. Más parecido al Creador, el de arriba, y el de abajo más parecido al Creado o desconexión del Creador. Y el Creado tiene que escalar y convertirse más semejante al Creador. Por eso esta línea del medio, al fin y al cabo, es resultado de los estados de ascensos y descensos. La luz es la que hace el acto sobre nosotros. La luz siempre nos trae discernimiento. Si aquí es menos uno, entonces subimos a más uno. Y si esto es menos dos, entonces subimos a más dos. Y si esto es menos tres, entonces subimos a más tres. Por eso siempre el estado previo al estado alto es un estado más bajo de lo que hubo antes, si no, no puede haber ascenso. Y al final, desde ahí, entre el menos 3 y el más 3, se revela la línea del medio. La línea del medio es cuando ya logramos adscribir todo al Creador, y el descenso y el ascenso. Y entonces, de aquí ya hay equivalencia y justificación, y por eso el regalo que recibimos después de 3 es menos 4. Por eso siempre el salario de la mitzvah es el mitzvah, es saber quién ordenó. El salario de la orden es quien ordenó. Women Cup U2.
4: Thank you so much for this amazing lesson, friends.
0: Muchas gracias por esta maravillosa clase. La pregunta es, hablamos sobre anulación y hablamos ser hacia Ajá, pero no nos anulamos ante la decena, nos anulamos al creador, al Rab. ¿Todo eso es Ajá como un término general que nos lleva hacia arriba? Gracias.
2: ¿Qué? אנחנו תמיד יודעים.
0: Sí, siempre sabemos cuál es nuestro próximo escalón, porque se revela en nosotros siempre. Lo recibimos del Rab, lo recibimos de los libros. Cuando leemos Baal HaSulam o Rabash, sabemos ahora es nuestro próximo escalón. Anularnos ante la sociedad o lo que el Rab dijo que hay que hacer, hacer. Siempre sabemos lo que hay que hacer. El único problema es ejecutar, de hecho, es anularnos y aceptar, más bien, aceptar lo que dice el superior. Y cuando aceptamos y ejecutamos, subimos al próximo escalón y Ahab del superior sube un poco más y un poco más. Y otra vez no estamos de acuerdo y otra vez está como en contra de nosotros, pero después que hacemos trabajo seguimos subiendo más. Y así subimos por encima de la razón, porque la Hab del superior siempre es encima de nuestra razón. Gilad, sí, todo lo hace la luz sobre nosotros. Ahora vamos a ver clip número uno, que también contesta la pregunta de Nir de la primera parte de la clase, que al final, y Ahab, y Gelgaltenaim, y los ascensos, y los descensos, y la línea del medio, todo eso son acciones de la luz sobre nosotros, y nosotros solo tenemos que reaccionar, y no tenemos que hacer. Necesita también de esta luz, necesitamos más y más pedir que la luz opere sobre nosotros, y entonces la luz ya va a saber lo que tiene que hacer con nosotros. Nosotros somos materia, deseo de recibir, y precisamos que la luz opere sobre nosotros. Esa es la esencia de nuestro estudio. Vamos a ver clip número uno. Rab, la luz que reforma. Yo no sé qué es iluminación, luz. Yo no sé qué me reforma, qué me devuelve, a qué bien. Nada, yo solo veo resultados. Que yo de repente veo más, percibo más, siento más, entiendo más, me vuelvo más arriba que mi ego, más renuncio, más pertenezco a los valores espirituales, más me identifico con ellos. Entonces yo veo esos cambios, ¿sí? Y esos cambios que yo siento en mí, yo también siento que son cambios que se hicieron por medio de una fuerza ajena, que no fui yo quien los hizo, porque los valores, la comprensión, la sensación que yo, en los que yo estoy, me encuentro ahora, no hubo en mí antes. No estuvieron en mí. Y por eso yo no lo puedo atribuir a mí, que es yo, sino que es como si se hubiera aquí un Mijael distinto, nuevo en algo, porque ¿de dónde vino? Yo siento, de hecho, esa diferencia entre lo que fui y lo que soy ahora, como un nuevo nacimiento en mí, algo que no tuvo una razón anterior, y de repente nace un discernimiento, un atributo, algo nuevo. Y por eso digo que esto se hizo por medio de la luz, por el superior, el creador, no importa cómo, pero él me lo hizo. Gilad, entonces cuanto más estemos en ese estado, Kiev 1, por favor.
5: Так, дякую, друзі. От ви сказали, що для того,
0: gracias, amigos. Ustedes dijeron que para alcanzar el mundo de Asiyah, primero hay que ascender al mundo de Atzilut. Y entonces de ahí ya corregir los mundos de Bia, podría decir Asiyah. ¿Cuáles son los primeros escalones que el hombre alcanza en su ascenso? Mishan, no exactamente así dijimos. Dijimos que la corrección, nuestra corrección de nuestras almas se encuentran, las raíces de nuestras almas están en los mundos Bria y Etzira Asiyah, Bia. Ahí se encuentran nuestras almas. Y su corrección no puede ocurrir en el lugar donde está, en el mundo de Asiyah o en el mundo de Bria. Para eso necesitamos lugares para los mundos del Nekudot de Saga. Ahí se encuentra, después del rompimiento del primer hombre, se cayeron, y ahora cada corrección puede ocurrir solamente en el mundo de Atzilut. Se equivocó, se corrigió. Entonces todos estos mundos ascienden al mundo de Atzilut y ahí ocurre la corrección. Eso es lo que dijimos, pero obviamente subimos según el orden de los escalones. Y el mundo más cercano a nosotros, el mundo de Asiyah, obviamente, pero solamente de Asiyah subimos a Atzilut.
6: Florida.
0: Florida.
7: Great lesson, dear friends. Questions.
0: Qué maravilla de clase, amigos. Pregunta sobre el texto. ¿Por qué la luz del Ein Sof no se puede alcanzar? Solamente alcanzamos por restricción. ¿No hay kelim que pueden alcanzar la luz de Ein Sof?
6: ¿Badai?
0: Gilad, ¿seguro? La pregunta es, ¿por qué hubo restricción? Vamos a empezar con eso. Entonces, porque Malchut del infinito, de Ein Sof, estaba en un estado de él y su nombre son uno. O sea, el deseo del Creador de llenarla a ella y el deseo de ella de llenarse eran uno. Él y su nombre, nombre, Shmo, es en Gematria son los nombres, él y su nombre son el mismo número, todo el deseo del Creador se creó y toda la luz que lo quiso, que la quiso llenar, lo llena, porque Malchut hizo entonces restricción. Ella hizo restricción porque por su cuenta detectó que el Creador no puede llevar a cabo su deseo de beneficiar a sus creados y ella se queda como es. Para que él pueda realizar su deseo de beneficiar a los creados, tienen que haber creados. Y el creado es desconectado del creador. En el Malchut del infinito, la Malchut y la luz que las llenaban eran uno, estaban en adhesión, en plenitud. Por eso ella tenía que hacerse restricción y determinar que desde ahora en adelante no va a recibir directamente hacia dentro de sí misma, sino que decide una condición. Voy a recibir solo con la condición que tenga equivalencia con el dador, que me queda claro que al recibir le hago bien a él como él me hace bien a mí. Esa es la razón de la restricción. Y por eso, ya en la restricción, de hecho, en la decisión de la restricción, ya está todo el descenso de los mundos de arriba para abajo, que ya es parte del pensamiento de la creación, hasta el estado en el que tenemos que creer que hay creador. Tenemos que buscar, tenemos que aprender cómo revelarlo, descubrirlo. Todo el resto de la creación, salvo el hombre, ya están en completitud, ya están dentro del Creador. No puedes decir sobre una hormiga que elige algo, ¿no es cierto? Tampoco un elefante, no tiene que ver con la masa de la materia que tiene. Ni la hormiga ni el elefante, solo el hombre. ¿En qué es hombre, ser humano? Porque detecta que está desconectado del Creador y quiere ser semejante a él. O sea, se llama Adam, Adam el Elión, semejante ser humano, Adam semejante al superior en hebreo. Y así viene el método que nos enseña cómo regresar al estado del infinito, pero a partir del trabajo de otra fase y otra fase y otra fase, lo que el Rab explicó al final y dibujó como integral. ¿Sí? Tomas un círculo y lo llenas con muchos cuadraditos, cuadraditos, cuadraditos. Y otro cuadradito, otro cuadradito, otro cuadradito, y los juntas hasta que al final Todo el círculo queda lleno como antes, porque los cuadraditos se hacen más y más pequeños. Eso es lo que el Rab dio al final de, en el ejemplo, en su explicación, como en el pasado habían discos con una aguja que corría en el espiral ahí, y su sonido era más limpio. ¿Por qué? Porque era análogo. ¿Nosotros qué hacemos hoy? Hacemos música digital de ceros y unos. Entonces, no importa cuánto hagas, todavía se oye con los audífonos de antes, que todo era análogo, ese disco del pasado, no se oye igual. Entonces, tenemos que llegar a un estado que rellenamos la misma Malhut del infinito, ese círculo, con muchísimos cuadraditos chiquitos. ¿Qué son esos cuadraditos? Son los escalones que nosotros, como creados, como un alma, escalamos y subimos de abajo para arriba. Y con eso rellenamos esa misma Malhut del infinito. ¿Y cuál es la diferencia entonces? Que

Entonces el método de la sabiduría de la Kabbalah es el método de igualarse con el Creador hasta el estado que se llega al infinito, sin límites, que se puede trabajar frente al Creador sin límites. French. Hillel. Sí, gracias, amigos. Entonces, justamente, la pregunta es sobre eso. Si conseguimos, alcanzamos la Malhut de Ein Sof, la luz de Ein Sof, la luz simple, etcétera, desde el, nuestro ascenso de abajo para arriba, es como si ya tuviéramos ya filtros. Hubiéramos recibido la luz en filtros y eso es Naranjai. Entonces, ¿acaso podríamos de verdad saber cómo eso fue en el estado inicial? Cuando no hubo Naranjai, y si no, ¿cómo los cabalistas pueden contarnos que era solo luz de Nefesh? Yo no sé si quedó clara la pregunta. Misha, ¿se puede decir que empezamos, siempre hay valor inverso entre las luces y las vasijas, ¿no es cierto? Empezamos a recibir la luz de Nefesh, después Nefesh Ruach, después Nefesh Ruach Neshama, hasta que el Kli de Keter se llena con todas las luces de Naranjai. Así es el orden. Todavía no lo aprendimos, pero esa es la secuencia que nunca cambia. Por eso, por otro lado, si vas a decir en Galgalta que recibió todas las luces, sobre todo el espesor, es solo sobre luz de Nefesh que ella recibió. Cuanto más jalamos luces sobre nosotros mismos, pedimos desde abajo, más luces entran arriba. Ese es el orden. A lo mejor se puede decir en breve sobre eso, que así como, ¿qué alcanza el cabalista? El cabalista alcanza equivalencia de forma con el Creador. ¿Qué quiere decir equivalencia de forma con el Creador? Que así como el Creador creó al Creado, el Creado por su cuenta crea al Creador. Y por eso él puede describir y decir cómo se desprenden los mundos desde arriba para abajo, porque él mismo se convierte en socio de, en esta creación. Esa es la explicación como los cabalistas pueden hablar sobre algo que existió antes que hubo un Creado. ¿Qué nos describe Bala Sulam? Nos describe el mundo de había antes que se creó el Creado. ¿Cómo él podía describir todo eso? También es una pregunta, porque él mismo, cuando él sube de abajo para arriba, en cada momento va creando de nuevo esa realidad. Entonces, eso en la próxima clase. A lo mejor estamos así al final. Gracias, amigos, por todas las maravillosas preguntas y terminamos con una canción. Buen día, amigos.

0: Aprender de una clase grabada del 26 de julio 2002, basado en el artículo ¿Cuál es el significado de la purificación de las cenizas de una vaca en el trabajo? ¿Cuál es el significado de la purificación de las cenizas de una vaca en el trabajo? Vamos a leer el artículo juntos en la decena y tenemos 33 minutos para esta lectura. Adelante. ¿Cuál es el significado de la purificación de las cenizas de una vaca en el trabajo? Rashi interpreta acerca de este es el asunto, estatuto de la ley, debido a que Satán y las naciones del mundo se burlan de Israel, es decir, ¿qué es esta mitzvah y cuál es su razón? Por lo tanto, está escrito al respecto. Es un estatuto, un decreto ante mí, no tienes permiso para dudarlo, y haz que tomen por ti. Siempre se llamará en tu nombre una vaca roja. Esto se puede comparar con el hijo de una sirvienta que ensució el palacio del rey. Dijeron, deja que su madre venga y limpie las heces. De manera similar, deja que la vaca venga y expíe al becerro. Debemos entender qué implica para nosotros en el trabajo el asunto de la quema de la vaca cuyas cenizas purifican. Además, debemos entender el asunto de responder a quienes hacen preguntas sobre la cuestión de esta vaca roja. Normalmente, cuando alguien hace una pregunta, recibe una respuesta que el corazón del que pregunta puede aceptar. Sin embargo, aquí pregunta, ¿cuál es el asunto de la vaca? Y la respuesta es estatuto, decreto. ¿Es aceptable para el corazón esta respuesta? Y también deberíamos entender por qué se dice que es un estatuto y luego se hace la alegoría acerca de la vaca. Deje que su madre venga y limpie a su hijo, lo que implica que ya hay una razón por ello, que es que la madre limpiará a su hijo. Deberíamos entender todo esto en el trabajo. Se sabe que el propósito de la creación es hacer el bien a sus creaciones, y por eso es que el Creador creó en las criaturas el deseo y el anhelo de recibir placer. Sin embargo, para que las criaturas no sientan vergüenza mientras reciben deleite y placer, ya que si estuvieran avergonzadas, el placer sería incompleto. Por eso hubo una corrección para que el hombre no reciba el deleite y el placer en beneficio del hombre, es decir, para que el hombre disfrute del regalo del rey. Más bien, es lo contrario. Corresponde al Creador disfrutar de que hacen su voluntad y reciben placer de él. En otras palabras, dado que el Creador quiere hacer el bien a sus creaciones, observa el mandamiento del Creador. De lo contrario, por sí mismo renunciaría al placer. De aquí se deduce que no hay vergüenza, ya que todo lo que hace es por el bien al Creador y no para su propio beneficio. Sin embargo, Balasulam dio otra explicación sobre por qué debemos hacer todo con el fin de otorgar, ya que por naturaleza, cuando una persona está de buen humor y disfruta de la vida, no tiene necesidad de hacer esfuerzos y obtener más de lo que tiene. Si el patrimonio que tiene le da completa satisfacción. Por lo tanto, dado que los placeres espirituales satisfacen a la persona, e incluso el grado más pequeño en espiritualidad proporciona más satisfacción que cualquier placer corporal, la persona se contentaría con poco y no tendría necesidad de obtener el naranjai en su alma. Pero cuando una persona trabaja con el fin de otorgar, cuando todo su trabajo es solo para dar contento a su hacedor, se deduce que cuando uno obtiene algún grado espiritual y disfruta de ese placer, porque el Creador lo disfrutará, no puede decir, amo del mundo, no quiero un grado superior al que tengo, ya que todos los placeres que estoy recibiendo son solo porque quiero complacerte. Y ya te he dado mucho placer y no quiero que disfrutes demasiado. Te he dado lo suficiente y no quiero darte más. Deberíamos saber que cuando el hombre recibe con el fin de otorgar, recibe un gusto cada vez mayor al otorgar contento a su hacedor. Como resultado, la persona no puede decir, no quiero recibir más placeres porque me conformo con poco. Resulta que trabajar por el bien del Creador hace que uno tenga que recibir un mayor grado cada vez, ya que Él no puede decirle al Creador, ya te he dado muchos placeres y no puedo darte más. Es por eso que debemos trabajar con el fin de otorgar. Hay otra explicación de por qué debemos trabajar con el fin de otorgar. Es por la disparidad de forma. En espiritualidad, la equivalencia de la forma se llama unificación, devekut, adhesión. Y la disparidad de la forma provoca alejamiento y separación. Y dado que lo principal por lo que uno debe luchar en la vida es por adherirse a él, ya que el hombre debe representarse a sí mismo como que no hay nada más importante en el mundo que estar en el palacio del rey. Por eso, a través de la equivalencia de la forma, como nuestros sabios dijeron, por medio de adherirse a sus atributos, como él es misericordioso, tú eres misericordioso. Con esto la persona entra al palacio del rey y es recompensada cada vez con hablar con el rey. De esto se deduce que en general hay tres razones por las que debemos trabajar con el beneficio, en beneficio del Creador, y no por nuestro propio beneficio. Está escrito al respecto, bendito sea nuestro Dios que nos ha creado para su gloria. Debemos entender por qué agradecemos al Creador por crearnos para su gloria y no para la nuestra, ya que tiene sentido que si nos hubiera creado para nuestra propia gloria, todas las creaciones lo habrían bendecido. Sin embargo, el versículo dice que debemos agradecer por crearnos para su gloria. ¿Cuál es nuestro beneficio en esto? La respuesta es que debemos entender que el Creador no necesita que le debemos nada. Todo el propósito de la creación es solo por el bien de los seres creados, como está escrito, su deseo de hacer el bien a sus creaciones, para que las criaturas puedan recibir la abundancia por las tres razones anteriores, ya que podrían evitar que se logre plenamente el propósito de la creación. Uno, debido a la vergüenza. Dos, para que el hombre no se conforme con poco, sino que cada uno debe obtener el naranjai en su alma. Tres, debido a la devekut, que es equivalencia de forma. Por eso uno debe trabajar con el fin de otorgar, como el Creador. De esto resulta que el Creador nos creó y nos dio la Torah y las mitzvot, mediante las cuales podemos llegar a hacer todo para que haya gloria del Creador. Se deduce que cuando lo bendecimos por crearnos para su gloria, significa que Él nos ha guiado y nos ha dado los medios para poder trabajar para su gloria. Con esto podemos lograr el propósito de la creación llamado su deseo de hacer el bien a sus creaciones. Esto es como nuestros sabios dijeron, el Creador dijo, he creado la inclinación al mal, he creado la Torah como condimento. Estos son los medios por los cuales podemos llegar a hacer todo para su gloria. Por eso le agradecemos y decimos, bendito sea nuestro Dios, que nos creó para su gloria. Para que el hombre pueda llegar a hacer actos con el fin de otorgar, lo cual significa hacer acciones que no son para nosotros nuestro propio beneficio, se nos dio el trabajo en la mente y en el corazón. Mente significa que uno debe ir más allá de lo que la mente y la razón lo obligan a hacer. Esto se llama por encima de la razón, lo cual significa que él cree, aunque su intelecto y su razón no estén de acuerdo con lo que quiere hacer. Es decir, nos dieron la mitzvah de la fe por encima de la razón, lo cual enseña que lo que la razón nos obliga a hacer, no lo obedecemos. Y la fe, donde se nos ordena creer lo que dice la Torah, y esto es lo que hacemos. Y decimos que la fe tiene mayor importancia y que lo que la razón y el intelecto nos obligan a hacer es de menor importancia. Ciertamente debemos obedecer a lo que es más importante, y esto se llama fe por encima de la razón. Pero en la fe, además, deberíamos hacer tres discernimientos. Uno, por ejemplo, si una persona le da a su amigo $1,000 y el amigo lo acepta y está completamente seguro y cree en él, ya que ese hombre es mi amigo y una persona meticulosa, entonces, si me da el dinero, ahí debe haber $1,000. Y no hay necesidad de contar. Esto se llama fe por debajo de la razón. En otras palabras, él le cree porque su razón no se opone a lo que él cree. Es decir, que no hay contradicción entre creerle y la razón. Se deduce que para él la fe está por debajo de la razón. Y la razón es más importante. Es decir, él cree porque la razón no se opone. Sin embargo, si esto se opone a la razón, ciertamente no le creería, o no le creerá, perdón. Eso todavía no se considera fe por encima de la razón. Dos. Él le dice, aquí hay $1,000. El receptor lo cuenta tres veces y ve que hay la cantidad indicada ahí. Y le dice al dador, creo que hay esa cantidad aquí, como tú dices. Ciertamente, esto no cuenta como fe.
1: Gimel.
0: Tres. Él cuenta los $1,000 tres veces y ve que falta $1. Pero le dice al dador, creo que aquí hay $1,000. Aunque la razón y el intelecto dicen que hay menos aquí. Él dice que cree. Esto se llama verdadero por encima de la razón. Sin embargo, mantener la fe por encima de la razón, lo cual significa decir, anulo mi razón, y el hecho de que conté tres veces no importa, pero creo con fe por encima de la razón, significa que la fe es más importante que la razón. Y este es un trabajo duro. Con esto entenderemos la fe que el hombre debe tener en el Creador, en la cual anula su razón y lo que ésta le dice, al señalar mi razón será anulada como el polvo de la tierra. Y esto se considera como que él anula su razón antes de la razón de la Torah. Esto se llama el trabajo de la mente. Además, está el trabajo del corazón. El corazón se llama deseo. Dado que el hombre fue creado con una naturaleza de deseo de recibir para sí mismo, lo que significa disfrutar de la vida, cuando se le dice que debe trabajar por el bien del Creador, está en contra de su naturaleza. Por lo que, ¿para qué se necesita esto? Una persona necesita hacer todo por el Creador, por las tres razones anteriores. Y esta es la razón por la cual se trata de un trabajo especial, ya que mediante esto la persona sabe que quiere hacer todo para su propio beneficio, ya que mediante esto la persona sabe que quiere hacer todo para sí, su propio beneficio, ya que el hombre ha nacido con la naturaleza del deseo de recibir para sí mismo, y por esto debe dividir su trabajo de dos maneras. Uno, en la mente, lo cual significa que el hombre debe prestar atención al estado de su fe. Sin embargo, en la fe una persona puede trabajar con el fin de recibir una recompensa. Es decir, observa la Torah y las mitzvot, porque más tarde será recompensado por ello, lo cual significa que tendrá un beneficio para sí mismo y por lo tanto permanecerá en separación. Por eso hay otro trabajo especial llamado corazón, que es el amor al prójimo. Si trabaja solo en el amor al prójimo, seguirá estando fuera de la kedusha, ya que el amor al prójimo no es el propósito de la creación, porque el propósito de la creación es hacer el bien a sus creaciones, es decir, que las criaturas deben recibir del Creador el deleite y el placer. Pero si no tienen fe, ¿cómo pueden recibir algo del Creador cuando no tienen fe en el Creador? Por lo tanto, el trabajo debe ser de dos maneras. Al respecto, Bala Sulam dijo que el hecho de que debemos ir mediante la fe y que el Creador no nos permite servirle a Él mediante el conocimiento, también es para que el trabajo no sea por el propio beneficio. Ya que si Él fuera revelado ante las criaturas y esas no necesitaran fe, sería imposible hacer algo por el bien del Creador. Podemos ver lo difícil que es recibir placeres corporales solo para otorgar. Y lo es mucho más con los placeres espirituales, porque en un placer espiritual, incluso mediante un poco de este, se tienen más placeres que con los placeres corporales, por lo cual ciertamente él no será capaz de recibir para otorgar. Por lo tanto, hay que trabajar en dos maneras. Uno, en la mente. Dos, en el corazón. En consecuencia, debemos interpretar lo que preguntamos. ¿Cuál es el significado de la purificación de las cenizas de la vaca en el trabajo? Nuestros sabios dijeron, debido a que Satán y las naciones del mundo se burlan de Israel al decir, ¿qué es esta mitzvá? La respuesta es que es por eso de se escribió en ella, es un estatuto. Y esta es la respuesta que puede aceptarse en el corazón, ya que ellos preguntan por qué es así, y tiene sentido que debamos responder para que quienes preguntan entiendan por qué. Pero, ¿cuál es la respuesta? Es un estatuto, un decreto ante mí. No tienes permiso para dudarlo. La cuestión es que, dado que el orden del trabajo es que debamos comenzar con el trabajo en la mente, es decir, asumir la fe por encima de la razón. Por lo tanto, si las naciones del mundo no preguntan qué es esta mitzvah, sino que él simplemente asume la fe, ya que él cree por encima de la razón, eso se considera como la fe del primer tipo. Y lo que dijimos anteriormente, que era como una persona que le dio $1,000 y él cree que la suma es como se indicó y ni siquiera la cuenta. Pero cuando ellos vienen y preguntan, ¿qué es esta mitzvah y cuál es su razón? Entonces, esto es similar a la fe del tercer tipo, de la cual dijimos que es cuando él los cuenta y su conteo se queda corto. Y sin embargo, él le cree por encima de la razón, lo cual significa que cancela su razón e intelecto ante el dador. Esto se llama fe por encima de la razón. Por lo tanto, precisamente cuando las naciones del mundo en el cuerpo preguntan qué es esta mitzvah y cuál es su razón, ya que el cuerpo no siente gusto en lo que está por encima del intelecto y la razón. Entonces, la respuesta verdadera y correcta es responderle al cuerpo que él cree que estas preguntas le fueron enviadas desde arriba para que ahora pueda observar la mitzvah de la fe por encima de la razón. Por lo tanto, la respuesta correcta es específicamente porque es un estatuto y un decreto. Por lo tanto, la respuesta correcta, perdón, en ese momento está prohibido darle al cuerpo respuestas razonables sobre por qué quiere trabajar en beneficio al rey. De ello se deduce que precisamente a través de la respuesta del estatuto y el decreto, él puede avanzar en el trabajo del Creador, aunque ve que no puede vencer los argumentos de las naciones del mundo. También debería creer sobre la razón anterior acerca de eso, y que el hecho de que no pueda vencer no se debe a que tenga un carácter débil y que por eso no puede vencer, sino más bien que esto es lo que se desea arriba, que no tenga la posibilidad de sobreponerse. Y la razón es específicamente al no poder sobreponerse. Ahora recibe la oportunidad de rezar para que el Creador lo ayude a sobreponerse. El beneficio de esto es que específicamente a través de la ayuda de arriba es posible ser recompensado con naranjai en su alma, ya que cada vez que recibe ayuda se trata de recibir una iluminación desde arriba. Se deduce que ahora tiene la oportunidad de ser recompensado con la gadlut del alma, porque necesita que el Creador lo ayude. Se sabe que el Zohar dice que la ayuda consiste en darle un alma desde arriba. Por lo tanto, uno debe tener cuidado cuando llega al cuerpo y pregunta, ¿por qué debes ejercer en la Torah y las Mitzvot? Si ves que no sientes gusto en ellas. La persona no debe pensar en formas de responder intelectualmente, sino decirle al cuerpo, te agradezco que te hayas acercado a mí con estos argumentos, ya que yo digo que tienes razón desde el intelecto, lo cual significa que desde la perspectiva de la mente, debería sentarme y no hacer nada. Sin embargo, estoy trabajando por encima de la razón y aunque no me deja sobreponerme, yo ahora específicamente quiero sobreponerme tanto como pueda. Por lo tanto, pido la ayuda del Creador para poder prevalecer sobre ti. Ciertamente, esta debe ser la mejor oportunidad, porque con esto puedo obtener la entrada en la Kedushá y puedo hacer todo lo posible para otorgar. De ello se deduce que la respuesta es un estatuto, un decreto delante de mí. Es la verdadera respuesta para que una persona avance en el trabajo y logre una fe permanente, para que el Creador lo ayude a ser recompensado con mente y corazón. De acuerdo con lo anterior, podemos interpretar lo que preguntamos, que por un lado, él dice que la vaca es un estatuto sin ninguna razón. Pero luego nuestros sabios dan una razón a través de la alegoría sobre el hijo de una criada que ensució el palacio del rey. Dijeron, deje que su madre venga y limpie las heces. De manera similar, deje que la vaca venga y expíe al becerro. Por lo tanto, dan una razón para la vaca roja. Y la respuesta es que la madre vendrá y limpiará a su hijo. Esa es la respuesta, que la vaca roja sea un estatuto sin razón. Significa que el pecado del becerro fue como está escrito en el Zohar. Aquellos que pecaron con el becerro dijeron, estos, Ele, son tus dioses, oh Israel, ya que ellos mancharon esa ropa y la abundancia se fue con otros dioses. Eso significa que querían recibir la luz de Jochma sin la vestimenta de Hasadim, lo cual se considera que no quiere aceptar la vestimenta de Hasadim, llamada fe, por encima de la razón. Por lo tanto, es acerca de esto que nos viene el mandamiento de la vaca roja, que es todo estatuto y decreto, completamente por encima de la razón, porque esta vaca se llama madre, y si corrige el pecado de no querer ir con fe por encima de la razón, entonces, por esto, mediante la vaca roja, el pecado será corregido. Se deduce que no hay razón para la vaca roja en sí. Por el contrario, dado que el asunto de la vaca roja está completamente por encima de la razón, esto corregirá lo que ellos querían al cometer el pecado del becerro de oro, que todo esté dentro de lo razonable, cuando dijeron, esos son tus dioses, Israel. De ello se deduce que el asunto de la vaca roja está completamente por encima de la razón, lo cual indica el asunto de la fe, la cual purifica lo impuro, ya que Tumá proviene del deseo de recibir en beneficio propio, y la corrección de salir del deseo de recibir se obtiene mediante la aceptación del trabajo de la fe por encima de la razón, porque entonces se pide la ayuda del Creador y de este modo sale del dominio del deseo de recibir. Eso se llama el éxodo de Egipto, ya que solo el Creador mismo los liberó de Egipto. Como está escrito, yo y no un mensajero. De ello resulta que el significado de una vaca roja cuyas cenizas purifican, las cenizas indica algo que fue cancelado, como después de la quema de la vaca cuando solo quedan cenizas.

0: misas, ello implica la anulación una vez que la persona ha anulado su razón y su voluntad ante la voluntad del Creador. En ese momento, la persona es recompensada con la voluntad del Creador, que es otorgar. Cuando la persona tiene el deseo de otorgar, se le llama un hombre puro, ya que no hace nada a menos que le dé contento a su hacedor. De acuerdo con lo anterior, debemos interpretar lo que está escrito. Para purificar a los impuros, para contaminar a los puros, al decir santo, debemos entender cómo puede haber dos opuestos en el mismo asunto. En el trabajo debemos interpretar que cuando uno comienza a prepararse para asumir la fe por encima de la razón, se contamina inmediatamente. Es decir, antes de comenzar este trabajo, cuando trabajó para recibir una recompensa, sintió que era justo, es decir, vio que estaba observando la Torah y las Mitzvot y no encontró ningún defecto en su interior. Por lo tanto, sabía que era puro y que no tenía ninguna tumá. Él solo estaba preocupado por los demás, porque no estaban caminando en el camino del Creador. Y quería darles la fe, pero no lo querían escuchar. Pero con respecto a sí mismo, sabía que tenía suficiente fe para otorgársela a varias personas si ellos solo esperaban recibir. Pero cuando uno comienza el trabajo de otorgamiento y cree en el Creador por encima de la razón, ve la verdad, que está inmerso en el amor propio y que carece de fe. Se deduce que ahora se ha vuelto impuro. Esto se llama contaminar a los puros, pero luego se le recompensa con purificar a los impuros. Ahora vamos a ir a la clase de julio 2002, Rav. Bueno, leímos el artículo, cuál es el significado de la purificación de las cenizas de una vaca en el trabajo. El propósito de la creación es hacer el bien a sus criaturas. Hacer el bien a sus creaciones. Eso no puede ser menos que el grado del Creador. El Creador no puede realizar una acción la cual es más baja que su nivel, que su grado. Por lo tanto, solo puede ser una acción. Si él quiere crear algo que está por fuera de sí mismo, esta acción debe ser del mismo nivel, la misma cualidad que él. Por lo tanto, cuando creó a la criatura, la creó exactamente en adhesión, en perfección, internalidad, que es igual al mismo grado que el Creador. Y que el Creador, para que el Creador llegue a este grado, ¿qué es? ¿Quién es? ¿A quién le pertenece? A quien es igual a... Entonces la criatura necesita reconocer ese estado, tiene que conocerlo plenamente y debe llegar a conocer esto desde su naturaleza, es decir, de lo opuesto, es decir, algo de la nada, existencia de ausencia, o si no, no será capaz de entender este reconocimiento total de su estado. Entonces debe atravesar todas las etapas, que son etapas opuestas a la internalidad, la perfección, la adhesión, y debe atravesar por todas estas etapas en acción. En acción también como en en conciencia, pensamiento, de verlas actuando sobre su sustancia, su materia, y también conocerlas desde el lado de existencia y la ausencia, y también por el lado de existencia de existencia. Y entonces la diferencia entre la sensación, entre existencia de existencia y existencia de ausencia, es decir, del lado del creador y por el lado de la criatura, entonces puede recibir discernimientos y reconocimiento del mal, que exactamente es el mal. No es que él se siente mal, más bien que es malo ser o estar en un estado que es inferior al creador. Sí, y entonces podrá ver esta perfección. Y verá que esta perfección solamente puede existir en un estado donde, algo de la nada vuelve a algo de algo. ¿Qué significa esto? Que dentro del deseo de recibir no puede haber ninguna perfección, porque el deseo de recibir está encerrado dentro de sí mismo y siente solamente lo que está dentro de sí mismo, entretiene solamente eso y está limitado tanto en cantidad como en cualidad. Y lo que el Rab escribe aquí, que estar contento con poco, esto significa que cada vez la persona la persona revela algo, está satisfecho con eso y no quiere expandir, porque expandiendo el orden significa que ahora necesita sufrir de una falta, y después de sufrir que le falta algo, vuelve a otra revelación. Si tú le dices a la persona, ahora vamos a llenar todos tus deseos, tú no necesitas nada más, es suficiente, es bueno, la persona está de acuerdo con eso. Sí, podemos ver eso al mirarnos a nosotros mismos. Por lo tanto, cada deseo se sobrepone a través de o gracias a la presión de arriba, a través de la sociedad, los libros, la providencia superior. Es decir, recibimos y cada vez hay más y más deseo de recibir, una adición del deseo de recibir. Pero por nosotros mismos, nosotros, si no fuera por esto, no saldríamos del grado de la bestia. ¿Por qué nos duele? ¿Por qué lo hacemos? ¿Para qué? Si nosotros podemos, si nos quedamos saciados, cualquier estado que sea, con cosas bestiales, con comida, con sexo, calor, calma, descanso, y también en formas básicas, de todas maneras nos quedaríamos siempre en eso y no tendríamos ningún poder para poder avanzar e ir en contra de nuestra naturaleza y salir del sufrimiento y entrar en sufrimiento, porque el deseo de recibir no nos permite, siempre quiere quedarse en ese estado, estaríamos congelados ahí. ¿Por qué? Pero porque la providencia superior nos empuja hacia el propósito de la creación y convertirnos en grandes, importante y perfectos. Entonces más y más deseo de recibir baja hacia nosotros y nosotros entonces tenemos que resolverlo. Por lo tanto, tenemos que seguir persiguiendo nuevos objetivos. Por lo tanto, llegar a un estado de perfección infinita, verdadera, es imposible dentro del deseo de recibir. Es solamente si la persona sale de eso, está por fuera del deseo de recibir. Es decir, que debemos salir de nuestra cáscara y vivir no para recibir, sino para otorgar. La intención en relación a lo que está por fuera de nosotros. Entonces, de esa forma, jamás seremos limitados ni en el tamaño ni la cantidad de llenado, ¿sí? La meta no es esa, es un medio para llegar a la meta. A través de esto aprendemos cuán opuestos estamos a esta regla, esta salida del deseo de recibir. Y el mejor aprendizaje es a través de ellos que están alrededor de nosotros, sí, nuestro entorno social, sí. Entonces, los ejercicios que se nos dieron aquí en este mundo en relación a otros, estos ejercicios aceleran nuestro avance hasta que podamos entender en mejor forma nuestra mente y nuestro corazón cuán limitados realmente estamos, para que podamos entonces llegar a un estado donde exigimos un avance con el deseo correcto, es decir, sentir la existencia que está por fuera de nosotros, de morar en lo que está por fuera de nosotros, que nuestros deseos e intenciones estén por fuera de nosotros, es decir, jamás vivir dentro de nosotros, para que la sensación del yo sea solamente ese punto, es decir, el cimiento del cual yo puedo elevarme hacia esa sensación que está por fuera de mí. Solamente de esa forma la persona puede salir de sí mismo, su yo, su percepción de sí mismo, y expandir su percepción, el rango de su percepción, para llegar entonces al grado de Ein Sof, el infinito. Aquí hay muchos detalles en este artículo. Incluye mucho este artículo. Fe por sobre, dentro y por debajo de la razón. Esto también vemos en nuestro mundo. Todo el mundo mora en fe dentro de la razón. ¿Por qué se llama fe entonces? Fe es la fuerza que me obliga a actuar. Es decir, cualquier cosa que yo siento, que yo entiendo, que yo acepto como un hecho, eso se llama razón. Y si yo actúo de acuerdo a eso, si solamente eso me da el poder, la fuerza de actuar, entonces se llama fe dentro de la razón. Y así es como podemos actuar. Y no importa que mi razón puede ser basada en las tonteras de otra persona, cuando se me dicen cosas que son totalmente mentiras. Yo acepto eso dentro de mi razón, yo las absorbo dentro de mi razón. Entonces, para mí, eso es un hecho. Yo puedo trabajar de acuerdo a eso. Hay muchos estigmas en el mundo, y el mundo acepta estas mentiras como verdad, como un hecho, y hay fe también por debajo de la razón, donde yo no sé nada con respecto a lo que me están enseñando. No hay ningunos hechos aquí. Más bien, yo asumo esta condición a través de la educación. No lo voy a chequear, no lo voy a criticar para nada. Me están diciendo algo y yo lo acepto. Yo más bien actúo por debajo del punto de crítica. Me dicen que no hay crítica. Yo acepto esto completamente. Yo no estoy activando mis sentidos, mi razón, no estoy activando nada. Cualquier cosa que yo decido aceptar por debajo de la razón entra dentro de mí como un hecho, es absorbido, y yo entonces actúo de acuerdo a eso. Típicamente llamamos esto como el fanatismo. Lo acepto sin crítica. Esas son cosas que típicamente no podemos verificar, y son cosas que decidimos. Cualquier cosa que sea, lo voy a aceptar de una cierta forma. Puede ser relacionado con la sociedad o las decisiones de una gran parte de la humanidad son hechas de esa forma. Y no estoy hablando solamente de grupos religiosos, ortodoxos o religiones extremas. No solamente eso. También el público en general también aceptan cosas sin ninguna crítica y viven ahí, por debajo de la razón, dentro de la razón. Estas dos cosas y también una mezcla entre las dos, un poco de esto, un poco lo demás. Al fin y al cabo, la humanidad usa estos dos métodos en relación a la vida, actitudes. Si yo tengo información que viene desde arriba y yo actúo de acuerdo a esa información, no hay ninguna persona que tiene estas dos cosas dentro de sí mismo y depende de la relación entre esos dos discernimientos, esas dos actitudes. Cómo actúa, hay diferentes proporciones entre dentro de la razón y por debajo de la razón, ¿sí? Y también vemos que hay otra cosa que se llama por encima de la razón, que ciertamente es algo que no es claro, no es entendido, es algo que está por sobre nuestra naturaleza, está por sobre nuestro intelecto. Es decir, si yo estoy parado en el banco y yo pregunto, como está escrito aquí, que estoy pidiendo $1,000 y me lo cuentan, y yo veo que le está contando 999. ¿Sí? ¿Qué es lo que debería de hacer? Puedo cerrar mis ojos y tal vez me digo que no quiero ver. No, simplemente agarro el dinero y me voy. Eso se llama por debajo de la razón. O yo puedo mirarlo y digo, oye, espera, hay 999, ¿sí? Y puedo actuar de acuerdo a lo que yo veo. El juez solamente tiene lo que sus ojos ven, ¿sí? Y luego puedo estar de acuerdo o puedo estoy de acuerdo o no agregar, pero yo sé que estoy recibiendo 999. Y la otra opción es, yo veo que estoy recibiendo 999 y no es que yo decido, oh, está bien, es casi $1,000, lo voy a aceptar, entonces voy a perdonar ese dólar de alguna forma. No, yo recibo los 999 como si fueran 1,000, 100%, porque yo subyugo mi razón ante la razón del que me está dando ese dinero, y eso es gran trabajo. Yo necesito salir de mí mismo, conceder, soltar mi razón y aceptar la razón de él. No es simple, no es un truco simple que podemos realizar de inmediato. Eso se llama ir por sobre la razón. Es imposible realizar esto. Para hacer esto tenemos que saber la mente del que otorga, el que está otorgando. Necesitamos adherirnos a él para que yo tenga fe en él más que en fe en mi propia razón. Para eso necesito muchos, muchos, muchos sistemas que me apoyan, me ayudan para llegar a este conocimiento y hacer este trabajo, este esfuerzo, antes de que yo pueda llegar a esa decisión de trabajar por sobre la razón. Y estamos aquí hablando de $1 de diferencia. Y si estamos hablando de lo opuesto, que me da $1 y me está diciendo que recibí $1,000 y lo que falta realmente es 999, o tal vez todo, tal vez no haya ni un solo dólar. Y yo me comporto como si yo he recibido $1,000. Pero no es que estoy de acuerdo en forma externa y finalmente estoy actuando. Más bien, yo necesito complementar esto dentro de mi mente. Debo compensar por esta falta de dinero, que son hechos en mente y corazón, que yo recibí, realmente recibí $1,000. Es decir, necesito un llenado de satisfacer. No es mi imaginación. Yo necesito algún tipo de complemento para satisfacerme en vez de el hecho, en vez de la sensación. Y esas cosas son imposibles a lograr, a menos que la persona realmente llegue a una revelación espiritual, esa sensación. Y esas cosas es lo que le da esa compensación, ese llenado. No es una decisión simplemente de ahora en adelante, yo voy a comportarme de cierta forma, que de ahora en adelante yo de alguna forma voy a jugar un juego con mí mismo. No, es imposible poder entender esto, es imposible hacer esto. Entonces, estas acciones son acciones que, gradualmente, lentamente empezamos a entender. Hasta que llegamos a la realización. El que cree que puede llevar a cabo una acción por sobre la razón, bueno, lentamente se va dando cuenta que esto depende de poder salir de su cuerpo, de salir de su conciencia, su cuerpo. Vamos a hablar de esto. Esta es la acción de la vaca roja, como purificar, es la misma cosa. Lo que describe aquí es la misma cosa, es purificar las heces. Sí. Pregunta, alumno, ¿cuál es la conexión donde habla del trabajo interno, mente y corazón, con respecto a por sobre la razón?
1: Rav.
0: Bueno, digámoslo de esta forma. No sé si puedo explicarlo. Es bastante profundo. Hay trabajo en la corrección de la vasija y hay trabajo en la absorción de la luz. Eso se llama el trabajo en la mente y en el corazón. Las dos cosas deben estar por sobre la razón. Es muy limitado en la forma que podemos explicar esto. Es un tema muy sutil y muy amplio. Mejor otra pregunta, algo más simple, por favor. Alumno, digamos que por sobre la razón es solamente cuando la persona tiene una revelación espiritual. Por lo tanto, durante el tiempo de preparación, solamente, básicamente, no tenemos la habilidad de trabajar por sobre la razón. Entonces, ¿qué significa que podemos está dentro de la razón y por debajo de la razón, lo que yo llamo fe, donde yo estoy en ese tiempo de preparación, digamos, yo estoy trabajando? ¿Qué significa eso? ¿Que yo estoy trabajando por debajo de la razón? Rav, nosotros en nuestro mundo estamos en tal forma que yo veo, siento y tengo mis sentidos. Y más tarde yo decido cómo actuar. Podrían ser cosas buenas, podrían ser cosas malas que vienen a través de castigos o golpes, pueden ser a través de un dulce, una recompensa, no importa, pero gracias a cualquier cosa que viene, yo uso mi razón para decidir mi acción, ¿sí? ¿Cómo puedo decir esto? Jamás yo tomo la razón de otro sin yo decidir que esto será en vez de mi razón. Es imposible explicar esto en la espiritualidad. En la espiritualidad no puedes revelar un grado de revelación antes de un grado superior al tuyo hasta que tú canceles tu grado. Porque si estás revelando algo que está por sobre ti, entonces ya no está por sobre ti, ¿sí? La diferencia entre grados espirituales es que tú reemplazas lo que está en tu corazón, las vasijas en tu corazón y las vasijas en tu mente. ¿Cómo? Es cuando tu mente y tu corazón, ¿cómo puedes alcanzar un grado que está por sobre de ti, que tú simplemente no puedes entender y alcanzar? Cada grado que está por sobre mi propio grado presente, el grado más pequeño en mí, se siente como infinito, porque no puedo agarrarlo, entenderlo. Está un poco más arriba de mi vasija y eso es todo. Se siente como el infinito, ¿sí? Entonces, ¿qué puedo hacer? Es solamente si yo empiezo a recibir fuerzas desde arriba que me ayudan, en vez de mi corazón, de recibir la mente y el corazón del próximo grado. Después de eso, yo puedo trabajar con recibir el llenado, es decir, la compensación, Entonces, lo sano aquí, lo saludable aquí es trabajar dentro de la razón. Durante el periodo de preparación aprendemos cuán limitados somos trabajando con nuestras vasijas dentro de la razón y cómo no podemos librarnos de siempre estar dentro de la razón y cómo realmente trabajar por sobre la razón, empezamos a quererlo cuando nos acercamos a la barrera. Pero la verdad es que los hijos de Israel suspiraron de su

veces no puede avanzar y nunca y jamás llegar a la meta que está realmente por encima de sí mismo y se satisface con lo que... Es decir, es imposible crecer y para que la vasija continúe creciendo sin adquirir este método de fe por encima de la razón. Significa que cada vez querrás adquirir un anhelo más grande por fuera de ti, ¿sí? No lo sentimos. Es decir, por ejemplo, si ahora yo pudiera agregar lo que hay en él y en él y en él y todos los que se encuentran aquí, cuánto más rico sería si yo viera que cada uno de ellos mi sensación ahora de la vida, mi conocimiento, si yo pudiera sentir cuánto más yo puedo recibir con querer conectarme con los otros, entonces yo realmente tendría ese deseo. Eso es lo que escribe aquí, que el amor hacia los otros es solamente un medio. A través de este medio, gradualmente, podemos llegar a sentir cómo la revelación de la vasija, que está por fuera de nosotros, es necesaria para la revelación de la perfección en la internalidad. ¿Qué es Ein Sof, el infinito? No significa que tú revelas una cualidad que se llama infinito. El infinito significa que tú vienes a tener la habilidad de absorber infinitamente, de recibir infinitamente. Entonces tú recibes el llenado infinito. Es un problema explicar estas cosas porque no estás limitando, no eres limitado, mejor dicho, en vasijas ni tampoco en llenado. Y esto sigue creciendo y creciendo sin ningún límite, sin crítica, porque trascender tu razón, ir por sobre la razón, la pantalla que es para otorgar se convierte en algo ilimitado. Más vasijas son reunidos, ¿sí? En la medida que más vasijas son reunidas. Por lo tanto, pareciera que uno puede invertir ese punto y lo convierte en lo opuesto. La vasija va hacia afuera, se convierte en el anti-vasija, está en oposición a la vasija original. Eso es lo que significa que el corazón de piedra se invierte y se convierte en un corazón de otorgamiento, porque fue construido inicialmente por la luz como para recibir, y cuando se invierte para convertirse como la luz, entonces se convierte, recibe esa misma naturaleza. Sí, alumno. Entonces, por sobre la razón, no es solamente corporal, es también espiritual. Rab, no. Por sobre la razón no es corporal en contra de lo espiritual. Es la ley espiritual. No estoy hablando de la corporalidad. No tenemos en ninguno de nuestros deseos corporales, nuestros cinco sentidos. No podemos ahí actuar por sobre la razón. Por sobre la razón, eso es aplicable solamente a lo espiritual, a la vasija espiritual. El sexto sentido con relación a la luz, el creador, los deseos que están por fuera de los placeres de este mundo, los placeres de este mundo, aquí es la misma sustancia y permanece igual, la misma sustancia, y disfruta y sufre de la misma forma. Tú puedes ser un gran cabalista, pero si agarras un cuchillo y lo pinchas, grita, ¿entiendes? Estás en las mismas vasijas, son vasijas bestiales, solamente nuestro sexto sentido. Este es el que cambia. Las sensaciones del cuerpo, los cinco sentidos, no existen ahí, permanecen en la misma naturaleza. Tu cuerpo y el cuerpo de Rabbi Shimon es el mismo cuerpo. Tú haces un trasplante de órgano, haces lo que quieras y no hay nada sagrado en la corporalidad. Sí. Entonces, todo lo que hablamos aquí, la corrección, la revelación y este método de por sobre la razón y las pantallas y todo esto, es con respecto al deseo espiritual, es decir, el sexto sentido que la persona recibe y desarrolla.

0: Desde el punto en el corazón, yo no puedo ver por encima de la razón o escuchar por encima de la razón. No aplica, no es aplicable, perdón. Por sobre la razón entra a través de la vista, escuchar, oler, probar, tocar dentro de mi deseo. Luego entra dentro de mis deseos bestiales, lo recibo de la misma forma, bestial, corporal, pero dentro del corazón, eso es lo que empiezo a desarrollar, ese es el punto de conexión con la luz. Yo quiero desarrollar eso, el corazón. Entonces hay la ley del desarrollo, que solamente por sobre la razón, por fuera, no dentro de sí mismo. Dentro de sí mismo no crece, solamente crece cuando yo salgo por fuera de este. No hay palabras aquí, realmente. Yo quiero presentarlo de una forma bonita, pero es imposible. Sí, la diferencia por sobre la razón y por debajo de la razón es solamente mi examinación, y el resultado de los dos es recibir la razón del superior. Entonces, ¿por qué es importante analizarlo si yo sé que será falso? ¿Por qué es importante que yo chequee? ¿Por qué debo examinar dónde estoy, dentro de la razón, por fuera de la razón? No queremos, pero gradualmente nos damos cuenta que eso es lo que hacemos. Dice Rab. A través de esto estoy chequeando qué tipo de respeto yo tengo por la divinidad. A través de esto yo puedo chequear si estoy recibiendo correctamente, si estoy percibiendo correctamente la realidad que está alrededor de nosotros. Percibimos a través de los cinco sentidos. Si yo quiero percibirlo a través del sexto sentido, no como entra a través de mis cinco aperturas, más bien como existe realmente por fuera de mí, entonces yo puedo percibir eso solamente de acuerdo a la ley de equivalencia de forma. Esto significa que yo me igualo con el sexto sentido, este punto en el corazón, con lo que existe por fuera de mí. Pero ¿cómo sé lo que existe por fuera de mí? Para que yo sepa lo que existe por fuera de mí, yo tengo que corregir mi sexto sentido para que esté o sea igual con lo que existe por fuera. ¿Cómo? ¿Sí? A través de este método y por sobre la razón que yo acepto estas correcciones sobre mí, lo que existe por fuera de mí, eso me da equivalencia de forma entre el sexto sentido y el mundo externo. Si la persona del banco me dice hay $1,000 aquí, pero yo cuento que no hay, yo tengo que aceptar esto como hecho en el sexto sentido, y el sexto sentido entonces será igual en equivalencia de forma con lo que hay por fuera de mí, y yo puedo salir de mi punto negro. Yo siento lo que hay por fuera de mí, es decir, por sobre la razón, es la razón del superior. Es simplemente el grado más alto en él. Esa ley es aplicable. Y él ahora me dice, esto se llama blanco, pero es café. No. Yo lo estoy llamando blanco. Entonces, si tú quieres sentirme a mí corregido, entonces tú tienes que actualizar tu actualizar tu dispositivo para poder medir correctamente. Tú sabes que hay dispositivos que miden peso, kilogramos. Tú tienes que calibrar tu información. Entonces, cuando yo actualizo mi sexto sentido, significa que estoy actualizando con relación a lo que hay fuera, para que haya equivalencia con fuera, y de acuerdo a esta ley yo empiezo a recibir como una radio. Hay ondas por fuera, y si yo puedo modificar y yo genero la misma onda que existe por fuera, entonces yo puedo igualarme con lo que hay por fuera de mí y puedo percibirla también, ¿sí? Eso. El método de por sobre la razón nos ayuda a hacer esto. Es bueno que el superior nos da ese discernimiento, porque si no fuera por esto, yo no sería capaz de jamás sentir cualquier cosa fuera de mí. Yo solamente sentiría lo que está dentro de mi cuerpo y los cinco sentidos. Y los cinco sentidos están impresionados por algo. Entonces, alumno, yo debo checarme a mí mismo. Rab, no es una examinación. Es como hacerse un cero y calibrar o actualizar mi dispositivo de nuevo. No se escucha la pregunta, Rav. Yo quiero que el superior me dé estos discernimientos que yo llamo por sobre mi razón, porque son su razón del grado superior. Él me los da y él me dice, para mí esto es así y eso es asá, y yo veo que yo lo defino diferente. ¿Y quién está loco? ¿Él está loco o yo estoy loco? ¿El que me da esto o yo? No puedo simplemente aceptarlo. Yo tengo que conectarme con él, tengo que conectarme con el superior. Él es el superior, él lo está haciendo. No es simplemente un truco mental que yo puedo mentirme a mí mismo. Tú lo aceptas y se convierte en tu nueva naturaleza, ¿entiendes? No es una acción secundaria donde yo digo, aquí lo voy a aceptar y voy a ver cuánto yo profito de este acto, cuánto yo gano. No, sin esto es imposible. Sí, alumno. Entonces, nosotros tenemos que cambiar nuestras cualidades con respecto al Creador, otorgarle a Él. Rav, sí, sí. Inicialmente no pensamos en otorgarle a nadie, a pesar de que nos parece que estamos haciendo algo, pero no hay ningún otorgamiento. Eso se hace claro. Todo tiene que ver con la intención, de alguna forma satisfacerme a mí mismo. La persona no puede hacer nada diferente. Realmente pensar en el otro, beneficiar al otro. Escribe en este artículo que esto es simplemente un medio para poder llegar a adhesión con el Creador, es decir, llegar a la perfección. Y también, esta perfección tal vez nos parece como una meta egoísta. Perfección, internalidad, yo conozco todo, yo soy omnipotente, estoy adherido a Él. Son palabras que son realmente imposibles de realmente explicar. Pero digamos que en vez de estas palabras, lo mejor es decir equivalencia de forma. Eso da una definición más precisa. Eres misericordioso, tú también deberías de ser misericordioso. Entonces, gradualmente la persona puede asumir sobre sí mismo fe por sobre la razón, es decir, sobre sí mismo acepta la razón del superior y cada vez ve como que se está jalando cada vez progresivamente a un nuevo nivel, como está escrito aquí. Alumno, sí, pero cada vez tiene que cambiar. Rab, sí, cada vez se cambia de tal forma que dentro de cada grado todos los hechos cambian, todas las vasijas cambian. Es decir, si él se mira a sí mismo, a cómo era ayer, está totalmente en desacuerdo con todo lo que existió ayer. ¿Sí? Alumno, entonces un cabalista siempre existe por sobre la razón, ¿sí? Rav, un cabalista mora por sobre la razón siempre, correcto, sí. Es decir, que todas sus acciones son de hecho acciones en conexión. Ahora estamos empezando a estudiar la segunda restricción y pronto llegaremos a este estudio de cómo nosotros crecemos desde abajo hacia arriba. Adhesión al superior. El grado mínimo al superior se llama el grado espiritual, el primer grado espiritual. Cuando salimos de este mundo a través de la barrera, llegamos al grado mínimo de espiritualidad, se llama Ubar, embrión. Ubar es considerado que tú, como un hombre, con todo tu conocimiento y sabiduría de tu vida y filosofía de vida y experiencia de la vida, todo lo que tú tienes, tú estás dispuesto a cancelar todo, a sacrificar todo para estar adherido al superior, sin el intelecto, sin razón, donde tú permaneces con tu conocimiento, tu razón, eso está permanece dentro de ti, pero tú te adhieres al superior como una gota de espermatozoide, es decir, como un bebé en la matriz de la madre. Es un resultado de existencia de ausencia, como una consecuencia de nuestra espiritualidad. Y así es como nuestra alma crece, así es como crece nuestra alma, tiene solamente un registro que se adhiere al grado superior espiritual. Eso es considerado que estamos cruzando la barrera. Entonces, tu estado, que tú eres como ese punto, esa semilla adherido al superior, y el superior trabaja contigo. Ese es tu tamaño. Tu tamaño, toda tu sabiduría en este mundo, tú cancelas. Tú sigues viviendo en este mundo, pero con relación a su razón, tú te anulas completamente como una semilla en la matriz de la madre. Yo no sé cómo describir esto. De conciencia, todo lo que existe, todo. Con respecto, tú no tienes ninguna opinión, nada permanece. Tú quieres solamente una cosa, que Él reine o gobierne sobre ti. Y tú te cancelas y tú pides que sea así y pides con toda tu fuerza que el Creador te controle. Eso significa que tú entras a ser un embrión en el superior y el resto de los grados espirituales están más allá de ese punto. Más allá significa que ahora estás agregándole carne, ¿sí? Se te está agregando carne a ti, es decir, deseo de recibir, y tú, aún en este deseo de recibir, que ahora se te está agregando a ti, y no te dan deseo de recibir con respecto a este mundo, es con respecto al superior, es como dudas, todo tipo de cosas en contra del superior, te van a decir, no, no hay $1,000, hay 999, 998, no, te está dando cero. Y tú ahora tienes que anularte y seguir diciendo que son $1,000, ¿sí? Entonces se te está dando deseos. Estos son las clipot, las cáscaras en contra del superior. Y tú necesitas, gracias a ellas, sin embargo, estar adherido a él, cancelarlas, y así es como tú creces. Así es como la carne crece por sobre este registro y un embrión crece, alumno. ¿Y cuál es la etapa total? ¿Cuál es la etapa final? Rab, así es como uno crece, ¿sí? Y una vez que uno recibe el deseo de recibir con la pantalla, el superior te da sangre, la sangre se convierte en carne, y bueno, en resumen, las sefirot ahora empiezan a ser acumuladas, que se llaman 40 días desde la creación del embrión, etcétera. 40 grados es el grado de Bina. Cuando tú llegas al grado de Bina para otorgar, donde tú recibes la fuerza mínima, eso es considerado que hay como una imagen. Una imagen es después de 40 días hay como una entidad, una descendencia. Tú ahora estás en similitud con el Creador, en una forma inicial. Todavía es un embrión, pero ya hay algún tipo de 10 sefirot pequeñas. Tú sigues creciendo a los 9 meses de embarazo, y cuando tú naces es considerado que recibes una similitud con el Creador en el grado más pequeño. Y cuando tú ya sales hacia afuera, eres dependiente del mundo superior, dependes del superior, te da leche. Esa es la fuerza de Bina que tú recibes del amamantamiento, del Hasde, del superior. Y ciertamente, como en este mundo es igual, ¿qué estoy tratando de decir aquí? Que todas las acciones y los grados están por sobre la razón. Todos los grados, en la medida que tú recibes fuerzas en contra del superior, tú quieres salir de esa fuerza y estar por fuera y conectado siempre con el superior. No tenemos palabras para esto, pero vamos a ir aprendiendo. Alumno, yo veo que estamos grabando toda la clase. Y también escuchamos que durante el estudio tenemos que atraer la luz circundante. Deberíamos también escuchar las grabaciones cuando la meta principal son las luces circundantes. Rav, cuando yo llegué a Rabash, yo estudié antes de eso, 3 o 4 años, yo estuve buscando dónde puedo estudiar Kabbalah. Y yo visité todo tipo de lugares. Cuando yo vine por primera vez, yo vine sin una grabadora. Pero la segunda vez que yo vine con una grabadora. Yo fui y compré una grabadora Sony más sofisticada. Era algo muy caro, era en 1979. Y yo empecé a grabar desde la segunda clase. Cuando yo entendí que este es el lugar, yo encontré el lugar donde estudiar. Y yo siempre volví repitiendo el material. ¿Cómo puede ser que un libro o una cassette o una grabación de video, nosotros no necesitamos estas cosas? Nosotros, a través de esas cosas, estamos despertando. Entonces, los que están repitiendo la clase, eso es una cosa, y los que jamás vieron la clase, esa es otra cosa. Pero estas dos cosas, no creo que es posible, no creo que es posible sin la clase, sin repetir la clase. No se entendió, disculpen, amigos, no está claro. Lo que yo estoy construyendo aquí, en estas clases, estoy construyendo un puente entre un hombre moderno y los libros de Baal HaSulam. Si tú tomas estos libros por sí solos, no entenderías nada. Y estas clases, esas grabaciones de video o de cassette son una necesidad. Yo no entiendo cómo será posible esto sin las grabaciones de video o de cassette. No sé qué decir una persona que tiene unos momentos y puede repasar el material y las clases. Esto es es muy importante, es un deber. Yo, cuando estaba viajando de Rehovot a Bnei Barak y de Bnei Barak a Rehovot, yo estaba viajando, ¿sí? Yo escuchaba las grabaciones todo el tiempo. Y también en el trabajo, yo también me ponía audífonos y escuchaba. Y así es como entra. Ahora, a pesar de que tú estés en un trabajo y no entra, no importa. ¿Sabes? Hay experimentos con doctores y expertos con el sueño. Ponen una cassette y la persona está durmiendo y escucha todo tipo de voces o sonidos. También les enseñan inglés mientras están, el idioma inglés, mientras están durmiendo, y la persona absorbe esto mientras duerme, ¿sí? Entonces, constantemente esto está trabajando. Por eso, aún alguien que no puede escuchar, está ahí, está tocando ahí de alguna forma. Hay técnicas, ¿sí?, donde entre de esa forma aún mejor, cuando no hay limitaciones, sin una pantalla entre medio, sin resistencia. Por lo tanto, vale la pena siempre estar ahí de alguna forma. Y entre el fútbol y una película, podría ver nuestra película, y eso no es un pecado, algo, una transgresión. Alumno, cuando nosotros hablamos de equivalencia de forma, si entendí correctamente, esto es solamente por parte del deseo de otorgar. Todos los otros aspectos de su esencia, no tenemos ninguna idea de lo que son, ¿sí? Rav.
1: Kabbalah es Shitat Itgalut.
0: La Kabbalah es un método para la revelación del Creador a las criaturas en este mundo. Nosotros no estamos hablando de almas por fuera del cuerpo, donde el cuerpo está muerto y el alma se encuentra en una forma diferente y en existencia por fuera del cuerpo. Y luego tiene una forma diferente, no estamos hablando de eso. La Kabbalah no habla de eso para nada. Existe, pero no en estos libros. Eso es una cosa. La otra cosa es que no estamos hablando de lo que personas perciben más allá de las correcciones. Solamente aprendemos cómo corregirnos a nosotros mismos en nuestra vida para poder sentir la santidad hasta un cierto grado que se llama la corrección final, no incluyendo el último grado de la corrección final. Porque el grado de la corrección final ya entra en acción por sí mismo. Y lo que está más allá de eso, eso se llama los secretos de la Torah. Es decir, tenemos un método, lo que debemos hacer en este mundo y en esta vida. Ahora tú estás preguntando, revelamos su esencia y más y más y más. No estamos hablando de eso, estamos hablando de lo que puede ser revelado en los 6.000, lo que llamamos los 6.000 años. Los mundos de Bia, los tres grados, el alma de Adán. Está en los mundos de Bia, aprendimos esto y estamos aprendiendo en la parte 16, en el medio de la semana, y si no es demasiado difícil, esos... No queremos mostrarle nada, algo más allá de eso. Antes de recibir estos 125, los 320, los 6.000 grados, no importa cómo dividimos este camino de corrección. En resumen, hasta que corregimos todo el alma, no pueden entender lo que ocurre, más allá de ese grado que se llama Gemar Tikkun, o la última la corrección final, cómo existimos, cómo sentimos, cómo percibimos, cómo vivimos y cuáles sensaciones existen en esta realidad. Por lo tanto, en la Kabbalah, imposible o prohibido es considerado lo mismo. Es simplemente imposible. Una persona no tiene. No le hables a los pescados sobre el estudio. Estamos en el mismo mundo, pero ellos están viviendo y nosotros estamos viviendo. Pero nosotros es menor que nuestro grado y el primer grado espiritual, ¿entienden? Y tú puedes ver cuánto no puedes comunicarte con estos pescados. ¿Qué tipo de relación puede existir? ¿Cómo pueden entenderse entre sí? Y la distancia entre nosotros y el primer grado de espiritualidad es aún mayor. Y entre la espiritualidad es lo que está más allá de la última corrección, tampoco puede ser comparado, porque toda la vasija está invertida para poder otorgar y también el corazón de piedra. Es decir, estás corrigiendo la existencia de ausencia, estás saltándote eso. Cuando... que es algo que solamente podemos decir con palabras, pero ¿qué es eso? Por eso no tocamos eso. Ok.
2: Vamos a compartir ahora impresiones de la clase y qué de ahí tomamos para la realización o la aplicación en la decena. Grupo de enfoque. Captamos en el deseo de recibir, pero fuera del deseo de recibir ese insof infinito se llama captar infinitamente. Si Rab habló que la fe por encima de la razón se alcanza por equivalencia de forma, solo cuando se adquiere algo por fuera de uno, y también expandió sobre el sexto sentido, que es la fe por encima de la razón. Cuando se adquiere el sexto sentido, es en la espiritualidad más allá de este mundo. Es algo que se puede recibir al adquirir deseo, y esos deseos están fuera de mí, están en los amigos. aunque la persona no aprecia a los amigos al principio, que son grandes y lo que le parece que hay en ellos o no hay en ellos, pero en realidad ese es el kli a través del cual él puede alcanzar ese deseo para anularse ante la mente superior, la mente del superior. Y la fe ya se alcanza contra todas las percepciones que la persona tiene en este mundo, sobre la vida, etcétera, en la medida que uno es capaz de aceptar el intelecto del superior y cambiar su intelecto por el del superior. En esa medida él la adquiere. Siguiente, y cuando se empieza a trabajar por encima de la razón, solo antes que se llegue al Mahzom, a la barrera, cuando y clamaron los hijos de Israel por el trabajo, y entonces lo alcanzamos y empezamos a trabajar con eso. Siguiente, sí, como está escrito en el artículo, y después que la persona anula su mente y su deseo por el deseo de Dios, entonces uno logra el deseo de Dios, que el deseo de Dios es el deseo de otorgar. Y cuando el hombre tiene deseo de otorgar, esa persona se llama una persona pura. Sí, el Rab habló todo el tiempo sobre la fe por encima de la razón. Incluso dijo que la fe es la fuerza que me fuerza a hacer. Y nosotros para eso tenemos que reconocer la mente del dador, el que da. El dador mismo tenemos que adherirnos a él para tener fe en él, más de lo que yo creo en mi mente, más de lo que le creo a mi mente. Siguiente, muy emocionante en sentir esa impresión en la clase, la inspiración que podemos sentir, acceder el sendero al mundo superior, y en el camino se recibe más y más discernimientos hoy sobre mente y corazón. Kelim, en mente y corazón. El Rab dijo que cada escalón que es más arriba que mí se siente infinita. ¿Qué podemos hacer? Solo si vamos a recibir fuerza de lo alto vamos a poder mantener el próximo escalón, alcanzar el próximo escalón. Siguiente. Hablamos sobre todo lo que tiene que ver con la fe por encima de la razón y cómo de verdad se puede alcanzar. También cómo sería posible sentir y tener deseo de ello del todo. Cómo superarnos, sobreponernos a que siempre nos encontramos en el deseo de recibir. ¿Cómo del todo se puede llegar a una creencia como esa y a ese deseo? ¿Y cómo del todo se podría pensar que nos podríamos anular para llegar a eso? Entonces, todo eso por medio del trabajo entre nosotros en conexión, a través de anularnos ante el Creador, que siempre pedimos que Él sea el que viene y nos corrige. Entendemos que no tenemos la fuerza de hacerlo por nuestros medios. Siguiente, sí, el deseo de pedir lo agarramos de la sociedad. Siguiente, sí, Él habló sobre que después de la barrera, cuál es el estado, el régimen que se apega al primer grado de la espiritualidad, lo que se llama que uno cruza la barrera, el Mahzom, y que él te controla completamente y tú te expresas como un semen en el útero y tú quieres que él te gobierne, que él te domine, te controle completamente y pedir que el estado es como un embrión, dominio completo, y tú te anulas y pides que él te controle en cada momento, en cada paso que haces. Siguiente, y eso es muy difícil creer, por eso tenemos uno al otro que podemos aumentar, agrandar la importancia del estado superior que se llama fe por encima de la razón. Gilad, vamos a pasar a la próxima parte de la clase y antes vamos a cantar.

0: Shalom, חברים, אנחנו ממשיכים ללמוד.
1: Hola amigos, seguimos estudiando del estudio de las 10 Sefirot, clases del Rab. Estamos en la segunda parte de la clase. Estamos en el estudio de las 10 Sefirot, volumen 1, parte 1, una página 2, luz interna, punto 10. Mishan, de todas formas, un poco una cita de la clase. ¿Estás dispuesto a anular todo lo que tienes, a denunciar todo lo que tienes para estar pegado al superior sin mente, sin intelecto, que te quedas con mente e intelecto y todo lo que hay en ti te pegas a él como un semen dentro del útero? Eso se llama embrión y de eso se empieza a crecer. Que logremos ser embriones lo más rápido en nuestros tiempos, ojalá. Ahora vamos a escuchar la clase del Rab. Les hacemos acordar, en cuanto a la Ari, estamos todavía en letra 1. Vale, solo nos explica el punto 1 y punto pequeño 10 ahí adentro. Pero vamos a escuchar, vamos a anotar lo que Rab dice y al final vamos a hacer un taller para preguntas. ¿Está bien? Vamos a escuchar al Rab. Rab, bueno, vamos a seguir. Locutor, punto 10, explica completamente uniforme. Punto 10, letra 10. Es decir, no hay allí pureza y grosor, espesor, con los cuales se establecen y se disciernen los escalones, porque estos discernimientos se establecieron en los mundos solo con la renovación de la restricción. Rab, otra vez, vamos a leer otra vez, punto 10, completamente uniforme. Es decir, que no hay allí pureza y espesor con los cuales se establecen y se disciernen los escalones, porque estos discernimientos se establecieron en los mundos solo con la renovación de la restricción. Rab, ven, él habla de la luz superior arriba, letra Yud, 10, completamente uniforme y se llama luz de Ein Sof, que no dice abajo, letra 10, que no hay allí pureza y grosor, que tiene que ver con los Kelim, con los cuales se establecen y disciernen los escalones. Escalones, se trata de las vasijas, sigue leyendo, porque esos discernimientos se establecieron el espesor en los mundos. En los mundos, todos son Kelim. ¿Por qué no se explica de repente sobre los Kelim si arriba el Ari habla sobre la luz que está en igualdad uniforme? Porque la luz es lo que el Kli alcanza, es la impresión, la emoción dentro del Kli. Yo estoy emocionado, estoy haciendo algo, siento algo por dentro. Ese sentimiento lo denomino, mi sentimiento lo denomino luz. No es luz. No es lo que me llena, yo no sé lo que me rellena, yo no sé de hecho lo que hay dentro de mí, yo sé que estoy emocionado, entonces mido mi impresión y a esa impresión mía la denomino luz. Y eso, y no hay nada que ver entre lo que de verdad me llena, que es la esencia de él, y lo que yo siento dentro de la vasija, porque eso depende de los atributos de los Kelim, de las vasijas. Entonces la luz, otra vez repito, es una clase de impresión de la vasija. Y no imaginarla como existente fuera de la vasija. No somos capaces de expresar ese discernimiento. Es raíz, es la fuente, la razón antigua o inicial para mi impresión. De esta forma puedo decir que parece que existe, parece, porque yo no la puedo entender, no la puedo captar, percibir, sentir, distinguir, discernir. Por eso van a ver que arriba él habla sobre la luz sola, neto, pura, igualdad uniformemente, que se llama luz de Ein Sof. Abajo él dice, no hay todavía discernimiento, todavía no hay vasijas claras, por eso no somos capaces de decir más de lo que luz simple. Or Pashut pregunta, ¿por qué él dice aquí renovación de la restricción? Porque si él empieza del principio, ¿por qué dice renovación? Como si ya hubiera habido Rab, no hubo. Renovación significa que no hubo antes y se renovó. Ese es su idioma, su lenguaje. Renovación de la recepción quiere decir que no hubo antes en la realidad y ahora sí hay. Adelante. Pregunta. El Kli que percibe la luz, esa luz infinita simple, es Malhut de Einsof, así se llama. Rab, no, todavía no se habla de Malhut. Yo no sé, yo no soy inteligente, de verdad, no sé. Él dice, luz infinita se llama así. Si él no habla de Malhut, yo tampoco. ¿Para qué? ¿Qué gano con eso? Yo trato de satisfacerme con las palabras que él me dice, salvo cuando salimos a explicar algo, pero así nomás no conviene. Pregunta. De todas formas, usted dice que cada luz es la revelación de una vasija. Entonces, ¿en qué vasija se revela esta luz? Esa es la pregunta. Rab, esa revelación, los cabalistas, como hablé. Y eso nos está, no, que no debemos olvidarnos. Los cabalistas, cuando llegan al mundo de Insof, llegan con una vasija completa, en todos los discernimientos, perfecta. Hay todo lo que tienes que llegar a saber, ya lo sabes. Todo lo que tienes que llegar a sentir, ya sentiste. Ya repasaste todos los estados. 125 escalones que te componen el grado final. Ya conoces todos los discernimientos, todos los espacios que hay ahí dentro de la vasija, con todos los discernimientos que podrían haber ahí con la luz. Tú conoces plenamente toda la creación de parte de las vasijas y de parte de su inspiración, lo que se llama luz. Impresión. Y después, cuando te incluyes, te incorporas al estado final, que es la luz superior simple que rellena toda la realidad. Pero tú la inspeccionas desde el estado que tú puedes discernir o determinar de esa forma, como él es de tu lado. Como es de tu lado el alto y discerniente, tú de verdad lo inspeccionas, pero lo que él es en sí, tú dices como un bebé, ese estado, como el bebé. El bebé no puede todavía sentir ni la fuente de la luz, ni ningún discernimiento en la luz. Todavía faltan ahí vasijas, como nos dice aquí, discernimientos, mundos, escalones, nada. Y por eso él lo siente como luz simple, Or Pashut. Pero yo, cuando yo llego ahí, yo siento la luz infinita de otra forma. Es simple para mí, porque yo en todos los estados que había pasado, yo ahora determino que es simple, porque lo había revisado, comprobado sobre mí, y vi que en todos los estados él me trae, digamos, que a determinar a sí mismo y al mundo entero a la balanza del mérito, que en todos los estados que había pasado, él quería que yo llegue al bueno y que hace bien. Y yo de verdad llego a eso ahora. Pero yo lo hice por decisión, por el trabajo duro de la oscuridad. Y yo llego a ese simple, ¿sí?, que se llama pshat literal, como Bala Sulam nos explica, sí, literal, alegórico, temático y secreto, como tselem, de arriba para abajo, y no de abajo para arriba, que pardes, siglas de pshat, significado literal, drush, significado alegórico, remes, significado temático, y sod, significado secreto, son siglas. Pardeses, Atzilut, Briah, Yetzirah y Asira, así es. Entonces él llega al literal, al pshat, al infinito, al Ein Sof. Pero él llega a eso después de todos los discernimientos anteriores. Entonces eso que el Kli se fue desprendiendo y llega al Ein Sof de abajo para abajo, en eso él no distingue nada. Pero si tú llegas de abajo para arriba al pshat, al literal, al simple, entonces para ti todo de verdad ya queda luz simple. Pero ya entiendes en qué es simple. Ya entiendes lo que se llama beneficiar a sus creados y nada más. Porque repasaste todos los discernimientos, hiciste sobre cada deseo tuyo, hiciste un trabajo y viste en toda la oscuridad y todos los discernimientos que pasaste, repasaste, que todo, que experimentaste, que todo era para tu bien, para el bien del creado. Mientras tanto, te corregiste aquí en Galgalta en Aim y después en Ahab de ascenso y llegaste al fin de la corrección. Ahora te determinas a ti mismo a la balanza del mérito en Galgalta en Aim, al mundo entero a la balanza del mérito en Ahab. Lo haces en este Kli de Ein Sof cuando te anexas a todas las almas en el alma de Adam Rishon, y entonces te incluyes, te incorporas en el mundo de Ein Sof, en ese estado infinito donde todo está corregido. Entonces llegas al Pshat, al literal, al simple, que la luz superior simple te rellena. ¿Por qué es simple? Porque no es simple, es Naranjai, siglas de Nefesh Ruach Neshamah Yehidah. Es Naranjai. Pero allí él era como Nefesh, como un reposo al principio, cuando llega aquí. Nefisha, como descanso. Pero aquí ya llega Naranjai, las cinco luces de abajo, porque ya repasaste todas las vasijas, todos los discernimientos. Entonces llegan al mismo resultado, amor puro. Pero ahí el amor puro era como el bebé que siente a su mami: ella me quiere y nada más. Yo no detecto nada. Y aquí llegas al amor cuando entiendes a la mamá y te incorporas en la mamá y ves cómo la mamá ama al bebé del parte de la mamá, entiendes y sientes su amor, y no como el bebé siente el amor de ella. ¿Entiendes qué diferencia hay en eso? Eso es lo que el Creador quiere. Que no que disfrutemos así como un pequeño bebé que lo llenaron. Eso es el mundo infinito antes del desarrollo, sino que descubramos el amor de la mamá, que el Creador quiere que los creados lo reconozcan. Mi hijo querido Efraín, es una cita, un verso, ¿sí? Bueno, sí, vamos a seguir. Letra 20, chiquita. Explica llamada luz de Ein Sof. Dice, es necesario preguntar, dado que no tenemos ningún alcance en Ein Sof, entonces, ¿cómo lo conoceremos por su nombre? Después de todo, cada nombre designa el logro que alcanzamos en él según la definición y significado de ese nombre, como sabemos. Y no deberíamos excusarnos diciendo que el nombre Ein Sof simplemente apunta a la negación del alcance, porque entonces deberíamos haberlo denominado inalcanzable. Y el caso es que ese nombre indica toda la diferencia que hay entre Ein Sof y todos los mundos debajo de él, debido a la restricción que se hizo después del Ein Sof. En cada lugar que se despierta esta fuerza, restringe la luz allí, por lo cual se acaba aquella iluminación y llega a su final. Y por lo tanto, cualquier Sof, fin y Siyum, terminación que hay en cualquier iluminación y en cualquier Parchuf provienen únicamente de la fuerza de la restricción. Y no solo eso, sino que debido a ese fin y terminación, dichos, surgen y se renuevan todos los seres con sus llenados y todas las diversas transformaciones que puedan existir en los mundos. Y dado que no hay restricción allí en el Ein Sof, entonces tampoco hay allí Sof, fin, ni Siyum, terminación, por lo cual se le llama sin fin, Ein Sof, para indicar que no hay allí ningún final ni terminación, y con eso se puede deducir que esta luz es simple y completamente uniforme, porque esto depende de lo otro. Rav, se puede hablar también sobre eso infinitamente. Porque efectivamente siempre nos va a faltar la comprensión en eso hasta que no lleguemos. Y no tenemos en nuestro estado ninguna situación, ninguna esencia que podríamos apuntar y demostrar con el dedo y decir que eso es parecido a algo que hay en el infinito. Por eso vamos a satisfacernos con estos discernimientos, que el Sof es que no hay allí ningún final ni terminación, y con eso está leyendo, y con eso se puede deducir que esta luz es simple y completamente uniforme. Es decir, por falta de límite. Ahora, esa falta de límite no llega del creado, sino desde el creador, que todo está bajo su completo dominio y donde el creado aún no se ha revelado. Es decir, desde arriba reconocemos el estado del infinito. El primer estado, Matzav Aleph, cuando la luz es simple, simple, y donde de parte de la vasija todavía no hay ningún discernimiento, aparte del hecho que se siente como el embrión en su mamá, en el útero de su mamá, ¿sí? Así, bajo el control de la luz, el gobierno de la luz. Ahora, el segundo estado, Matzav Habet, donde estamos trabajando ya, es decir, que tenemos aquí falta, carencia y placer, y el trabajo entre ellos en la línea tercera, en la línea del medio. ¿Sí? Eso es para nosotros el segundo estado. No estamos hablando del descenso de los mundos. El descenso de los mundos, no se habla de eso, sino sobre el trabajo del hombre, que porque por cuando por medio de este trabajo él sube al tercer estado, Matzav Gimel, que también entiende que es luz superior simple, pero este simple es Naranjai, Nefeshuach Neshamahai Ayhidah, en Kahab, Keter Chochma Binah, Zon, Zeran Pininukva, cuando aquí ya él distingue y separa todos los detalles en todas las luces y las vasijas, que el pensamiento de la creación es simple, bueno, que hace bien. Porque aquí también en el primer estado él lo siente como bueno y bondadoso, pero lo siente sin los discernimientos de las vasijas. Con eso parece que vamos a tener que terminar. ¿Hay alguna otra pregunta cortita? Sí, pregunta. ¿Cómo a partir de los estados finales que se acumulan se llega a un estado de sin fin? ¿No es como pasar de existencia a no existencia? ¿Cómo el análogo se llega al... el digital se llega al análogo? Rav, que el final, porque creamos la línea del medio, como si hablas, como hacemos en la matemática, juntamos uno más uno más uno todas las partes, ¿sí? Entonces en estas partes siempre estamos en error, porque el integral que haces de este cero hasta el infinito es de todas formas un integral, está en el resumen, en la suma de las cosas, ¿no es cierto? Y nunca va a ser igual este con este. Es como el disco que había en el pasado con la aguja, ¿no es cierto? Y lo que tenemos, el disco que tenemos hoy con números, con digitales, nunca va a ser igual. También se dice que no se escucha igual, ¿no es cierto? ¿Dónde está Sidi, no es cierto? Dinos, ¿no es cierto? Entonces... pero en la espiritualidad sí es igual, sí se equivale. Es equivale, de hecho, al infinito. Porque aquí pasamos a la línea del medio. No construimos sumas de los estados. Nosotros por encima de esos estados llegamos a los atributos del Creador. Y por eso se iguala lo digital con el análogo, con el estado análogo. Y con eso vamos a acabar para hoy. Sí, amigos, escuchamos ahora una clase rica con discernimientos y vamos a tomar todo este integral de todos los discernimientos en la decena y vamos a juntar, tenemos un taller de 6 minutos donde vamos a resumir lo que acabamos de oír y vamos a levantar preguntas de lo que acabamos de oír en la clase. 6 minutos, adelante.
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1: Si hablamos sobre los discernimientos que alcanzamos en el sendero espiritual, como viene de arriba hacia nosotros en forma simple, y alcanzamos a través de todos los discernimientos, a través de nuestro deseo de recibir. De hecho, alcanzamos todas las superaciones y lo que para él es simple y él otorga en forma limpia y pura.

Estamos leyendo Zohar para todos, Vaikra, ítem 33. Pueden bajar el texto por cap.tv y hacer preguntas en vivo a través de cap.tv. Las preguntas seleccionadas serán leídas en directo.

Entonces, correspondientemente con esto, atraemos la luz que nos corrige para que funcione sobre nosotros de ese estado. ¿Qué quiere decir esto? Ahora, en este momento, debemos imaginarnos más conectados entre nosotros, más conectados que antes, como sentirnos que estamos conectados con más cantidad de puntos en el corazón, como que este es el propósito con el que tenemos que estar conectados. Y dentro de esta conexión, dentro de este kli, debemos tratar de revelar al Creador a través de nuestro deseo. Este es el punto de revelación del Creador dentro de la conexión entre nosotros. Punto 33. He comido mi panal, que es Gevurah, llamado el temor de Itzhak. Con mi miel es Hod, es el grado de David. Este es el zivug del brazo izquierdo, que es Gevurah. Con el muslo izquierdo, que es Hod. He bebido mi vino con mi leche. Esto es el guf, que es el cuerpo, que es Tiferet. Y el pacto es Yesod, que es Jacob, que es Tiferet. Con Salomón, que es Yesod. Después dice: coman amigos, beban, beban en abundancia, queridos. Esto se refiere a las 12 tribus con 12 bendiciones, del rezo 18, con la adición de la bendición de las especias, que es que no haya esperanza para los acusadores. Por ende dice: he comido mi panal. ¿Quién lo come? Aquel de quien se dice lo siguiente: ya he entrado en mi huerto, hermana mía, novia mía. Punto 34. Y algunos dividen Vak de Zerampin en forma distinta. He tomado mi mirra con mi bálsamo. Y guf, eso se refiere al guf y al pacto, que son Tiferet y Yesod. Mi panal con mi miel. Son el muslo derecho con el muslo izquierdo. O Netzach y Hod. Mi vino con mi leche se refiere al brazo izquierdo con el derecho, que es Gesed y Geburah, en donde mi vino es Geburah, mi leche es Gesed. Bien, dice Rab. No hemos visto más allá del discernimiento de derecha a izquierda, dice Rab. Podemos ver lo que nos está dando el Zohar aquí. Nuestro trabajo en general consiste en encontrar la derecha y la izquierda y la conexión entre ambos. ¿En qué medida podemos nosotros organizar entre nosotros? En la derecha y la izquierda es el deseo de recibir y la fuerza de otorgar ambos, uno enfrente al otro. En la medida en que la persona pueda encontrar esto dentro de sí mismo y sepa restringirse cómo dejar de utilizar la luz, el deseo de recibir para revelar la luz lo máximo posible, para que el deseo de otorgar, que está implícito en la luz, se vaya revelando dentro de él, donde a través de la conexión entre ellas, la persona pueda revelar la luz de corrección y así pueda revelar su deseo de recibir y así poder empezar a conectarlo, a corregirlo de la manera correcta a través de recibir con la intención de otorgar. Por eso es importante encontrar la derecha y la izquierda y así la línea del medio surge como resultado de las otras dos líneas. Punto 35, el título es: coman amigos, beban, beban en abundancia, amados míos. 35, coman amigos, beban, beban en abundancia, amados míos. Se refiere a todos aquellos que gimen y sollozan, que se extienden de la línea izquierda y que son los dinim de la izquierda. Por eso es que siempre gimen y sollozan, pues todos están perfumados juntos en el día en que se establece el tabernáculo. Tenemos comer y beber, dice Rab. Y por eso en este mundo, como resultado de la espiritualidad, decimos que comer se llama recibir hasadim, extraer hasadim, y beber representa la extracción de jojma, en correspondencia con la extracción de Jojma. Por eso el Zohar nos quiere explicar por qué con respecto a nosotros es comer, con respecto a los demás es coman. Pues todos están perfumados. Perdón, esto es porque todos disfrutan de la fiesta del rey, que es la línea media. Todos comen cuando el rey viene feliz. Por ende, el rey fue hecho para ser feliz. Y él primero hace feliz a la reina.
Después

Todos comen y se regocijan. O sea, que primero que nada dice Rab, el clí general se llena, se satisface y luego cada uno, por supuesto, disfruta del llenamiento, de la satisfacción del clí general. Así ocurre en la espiritualidad. Todos, a través de sus deficiencias, llenan el clí general. Esto significa construir. Construir lo que llamamos la tienda, la carpa, y la novia representa, como hablábamos en la noche de la novia, cómo este Malhut general, esta estructura que cada, con la que cada cual desea conectarse con todos los demás deseos nuestros para la conexión entre nosotros, para que sea hacia el otorgamiento recíproco. Así es como construimos la Shejiná Malhut, lo que llamamos la novia. Como dice acá, ella existe solamente dentro de esos deseos en los que cada uno desea conectarse o conectar alguno de estos deseos con los demás. Cada uno da la parte suya que desea conectarse con los demás. Y dentro de estos deseos mutuos, Malhut de Atzilut se construye, que se llama Shejina, dentro de la cual se revela la divinidad, la luz superior. Entonces, bien, seguimos leyendo. Punto 36. Coman, amigos, beban, beban en abundancia, amados míos. Son vak de Zeranpin. Beban en abundancia significa del vino que sacia a todos, de la iluminación de Jojma. Cuando estos vak de Zeranpin son bendecidos, todos los de abajo, es decir, los ángeles y las almas en Beria, son bendecidos. Esto quiere decir, dice Rab, que ya hemos dibujado esto muchas veces. Nosotros nos encontramos debajo de Parsa, como dice en el mundo de Bria. Acá tenemos Bria. Acá Yetzirá, Asia, abajo. Acá tenemos las almas que se rompieron, que se fragmentaron. La línea que hay arriba es el Parsa. Las almas que se rompieron desearon alcanzar hasta cierta medida una conexión entre ellas mismas, y por lo tanto todas sus carencias, sus deficiencias ascienden, y tenemos ahí la Shejina o Malhut o Knesset Israel. O sea, tal cosa no existe en absoluto para comenzar. Tenemos Zeranpin. Tenemos Zeranpin, que es llamado el Creador o Hakadosh Baruj Hu. Pero Malhut está ausente. Nosotros la construimos a Malhut. Nosotros no podemos construirla hasta que se convierta, mejor dicho, la construimos hasta que se convierte en su tamaño. En la medida en que nosotros construimos a Malhut para que se iguale con Zeranpin, ahí ambos ascienden al grado de Binah. Zeranpin y Malhut ascienden hasta Binah. Y allí ellos se unen, se conectan entre sí, en la medida que ascienden juntos. Ahí se van conectando. Y así se llama la unificación de Kuch Brihu y Shchinta, o el Zivug de Havaya Elohim. Seguimos leyendo. Punto 37. Coman, amigos. Punto 37. Coman, amigos. Eso es arriba. Y beban, beban en abundancia, amados míos. Se refiere a abajo. Arriba es un lugar elevado en donde ellos están en unidad y con alegría. En donde nunca se separan entre sí, es decir, Abadima superior. Ellos son los que se llaman amigos, tal como está escrito, al decir, y un río fluye del Edén. El Edén es Abba y el río es Ima. Ellos nunca se separan y siempre están dispuestos, unidos y alegres. Beban, beban en abundancia, amados míos. Significa los queridos de abajo, los amados, que son zon, que se vinculan por un tiempo durante el rezo, en los Shabbats y en días festivos, pero no siempre como lo hace Abba Veima superior.
Punto 38. Se menciona comer con respecto a los superiores, que son abaveima, y no beber, ya que quien tiene botellas de vino necesita comer. Y debido a que existe el vino de reserva allí, en abaveima superior, menciona la comida con respecto a ellos. Pero de los inferiores, zon, que necesitan irrigación, menciona la bebida debido a todas las plantaciones que necesitan el agua del torrente profundo, que es Binah. Por lo tanto, menciona la comida con estos y la bebida con aquellos. Estos, que son Abaveima superior, se llaman amigos, y aquellos, es decir, Zon, son llamados queridos o amados míos. Mohin de Hasadim son llamados comer. Estos son los mohin de Abaveima superior, que es Hasadim sin Jochma, tal como está escrito, al decir, pues él se deleita en la misericordia. Son Avira Dajia, que quiere decir aire puro en arameo, y mohin, que son de la iluminación de Jochma, son llamados beber, beber vino que regocija. De los superiores menciona la comida, pero no la bebida, ya que no hay bebida en Abaveima superior, que son la iluminación de Jochma, ya que la yud no sale del avir de ellos. Por eso solo hay comida en ellos, Hasadim. Significa Malhut, que entra en Binah, que corta Binat, y tiene Galata, Binah y Piahab, y solamente tiene entonces Katnut en ese grado. No influye a Binah, porque siempre está en Hafetz Hesed, pero influye a los de abajo en la medida en que los de abajo lo deseen así. Malhut asciende hasta Binah, y que hace este corte, es como si le dijera a Binah, suficiente, solamente otórgame Hasadim, y entonces Binah solamente le otorga Hasadim a Malhut, y Malhut, que desciende nuevamente hacia abajo, revela los 10 sefirot en Binah, y Binah con estos 10 sefirot puede otorgar hacia abajo, y también con Hasadim, en Hasadim surge la iluminación de Jochma, y así es como trabajan conjuntamente Binah y Malhut. Por eso está escrito acerca de ellos: coman amigos, ya que Abaveima superior es considerado como que si nunca hubieran dejado el Rosh de Arich Anpin. Asimismo, ellos visten los mojas Timaá, llamados el vino de reserva, que es por lo cual, dice Rabes, el Rosh de Arich Anpin esto. Tienen Keter Jochma, que son llamados Kitra, y mojas Timaá. Keter y Jochma, ahí están, hay nombres especiales, y Kitra y mojas Timaá. ¿Por qué? Porque ellos no se expanden hacia abajo, no dan nada hacia los de abajo. Si quieren recibir algo, entonces tienen que subir y recibir allá arriba, pero ellos no dan nada abajo, porque abajo está todo corrompido, y así es como ellos trabajan. Es el Keter y el Jochma dentro del Rosh de Arich Anpin del mundo de Atzilut. Es un Rosh muy especial, porque asegura que si nosotros queremos recibir algo, no tenemos que una opción siempre, siempre tenemos que ascender. Donde estamos nosotros ahora, nunca podremos recibir nada adicional. Esto es el Rosh de Arich Anpin. Así es como se organiza esto y como se decide. Y no tenemos otra alternativa. El deseo hay que aumentarlos, hacerlos crecer lo máximo posible, y no podremos llenarlos en absoluto a menos que que ascendamos hasta arriba. Lo único que podemos hacer es ascender, y recién entonces podremos llenar los deseos para poder recibir más. Significa solamente ascender más, pero en el lugar donde nos encontramos jamás puede ocurrir que los deseos sean llenados. Esto es lo que determina el Rosh de Arich Anpin. Completamente bloquea todo tipo de expansión de la luz hacia abajo, hacia donde estamos nosotros en este momento. Por lo tanto, todo aquel que diga o que dice que él puede entender algo que está escrito en la Torá sin la sabiduría de la Kabbalah, simplemente esta persona no está entendiendo de lo que está hablando. Necesita primero ascender desde Malhut necesita ascender hasta Malhut Atzilut, y luego hasta Zeranpin de Atzilut, y ocasionar el Zibuk de Shechinta y Zeranpin para empezar a recibir la luz. Hay que ascender hasta el Abaveima superior, y de ahí subir hasta el Rosh de Arich Anpin, y recién ahí la persona podrá recibir la iluminación.
perdón. O sea, es un gran trabajo. Esto simboliza el logro de la Torá, y que quiere decir que recién ahí poder entender lo que está escrito en la Torá. Y por eso aquellos que creen que simplemente a través de leer y de filosofar que van a poder entender algo, eso es simplemente un juego de niños. No se puede entender nada a partir de eso. La existencia del Parsá bajo el mundo de Atzilut, pregunta. Esto no nos permite, no permite a la criatura recibir las luces debajo de Mojas Timah. No, dice, pero la existencia del Parsá entre Biah y el mundo de Atzilut. Esto no permite a la criatura a que pueda corregirse y recibir la luz superior. No estamos hablando de ese Parsá acá, dice Rab. El Parsá que existe entre el mundo de Atzilut y los mundos de Briah y Etzirah y Asiyah es algo distinto. El Parsá significa las almas que desean unirse. Ellas necesitan ascender hasta el mundo de Atzilut, hasta Malhut de Atzilut. En la medida en que ellas deseen unirse, aquí en el mundo de Atzilut van a construir su conexión. Y en ese mismo lugar de su conexión van a poder recibir la luz, en la medida en que ellas ocasionen, a través de la conexión entre sí mismas, el zivug con Zerampin de Atzilut llamado el Kakadosh Baruj Hu. Y ellas son llamadas Shejina, el lugar de la morada de la luz. Cuanto más se conecten con Hakadosh Baruj Hu, ocasionan un zivug superior y una exigencia para que Abba Veima de Atzilut les dé, y cuando ocasionen el zivug en Abba Veima de Atzilut, ahí ocurre luego un zivug superior aún, y esto se llama el Rosh de Arich Anpin, donde Mojas Timah ahí reciben una iluminación desde allí, desde ese lugar, que se llama el zivug de Havaya Elohim. Havaya se refiere a Rahamim, Elohim se refiere a Din. Estas dos fuerzas son las fuerzas de Aviut y del Masaj, o sea, de la pantalla y la dureza, y se conectan entre sí. Todo esto sucede a través del ascenso, luego del rompimiento de las vasijas en el mundo de Nikudim. Nada puede ser recibido en su lugar, sino solo a través del ascenso, ascender. Ahab no existe en su lugar, en su sitio. Y esto es cierto porque nosotros no trabajamos con nuestros propios kelim. Nosotros siempre trabajamos con los kelim del grado superior al nuestro, a través de ascender al grado superior. Yo siempre trabajo con sus kelim. Yo siempre me convierto integrado con él. Y así revelo todo, toda la luz a través de él. Asimismo, ellos visten los mojas timadas llamados vino de reserva, que es por lo cual tienen botellas de vino y necesitan solamente hasatim. Pero los inferiores, zon, que necesitan una porción, necesitan jojma, y en tanto no tengan jojma, hasatim en ellos son considerados bak sin un rosh. Menciona la bebida con respecto a ellos y dice: beban, beban en abundancia, queridos, porque debe recibir jojma de yeshut, que es llamada un torrente profundo. De otra manera, son vak sin un rosh. 39. Los queridos se encuentran en un estado de amor, pero ¿por qué están abajo? Aquellos que ansían estar con los demás y no siempre están juntos son llamados queridos o amados míos. Es decir, zon, que está debajo de Abba Veima, y aquellos que siempre están juntos y no están cubiertos o separados unos de otros, es decir, Abba Veima, son llamados amigos. Por lo tanto, estos son queridos y aquellos son amigos. Los amigos están siempre dispuestos y en unidad, y los queridos sienten pasión algunas veces, pero no siempre. Y esto, esas son vasijas de recepción y vasijas de otorgamiento, dice Rab. Y esto, el comer y el beber que se mencionan en el texto, son la perfección de todo, y para que la congregación de Israel, que es Malhut, sea bendecida, y entonces hay alegría en todos los mundos.
Punto 40. Coman, amigos, durante las ofrendas, ya que representan la fiesta del rey para hacer sacrificios ante él. Asimismo, los acusadores los disfrutan. Todos están perfumados y la alegría se encuentra por doquier. 41. Claro, dice Rav, si la luz de Jojmá se revela dentro de la luz de Hasadim, esto trae deleite al mundo. La luz de Hasadim es la condición para recibir la luz de Jojmá. La luz de Jojmá se llama deleite, porque es el llenamiento, la satisfacción del déficit, de los déficits reales. La luz es la que creó todos nuestros deseos y llega luego a llenarlos, y esto es llamado el deleite que se siente. Punto 41. Coman, amigos, cuando la divinidad entró al tabernáculo, cuando había bendiciones y alegría para todos, y la divinidad entró al tabernáculo como una novia bajo la jupá. La divinidad es ese lugar de morada que se llena con la luz superior. Las divinidades son las intenciones de otorgamiento y el creador es el morador que mora allí adentro. Así que todos estos tres juntos ocasionan esta conexión entre Israel y el creador. Y la divinidad entró en al tabernáculo como una novia bajo la jupá o el dosel, cuando Israel fue completamente cuando Israel fue completado abajo y se unió con el Creador en la tierra. Acerca de esto está escrito: me harás un santuario para que yo habite entre ellos. En ese momento los superiores y los inferiores están perfumados. Hay que crear un santuario para mí. Israel quiere decir crear un deseo para poder otorgar, que se llama santidad. Y allí el morador dice: yo moraré entre ellos. ¿Cuál es el santuario? ¿Cuál es el templo? Nuestros deseos que están unidos para poder otorgar, con la intención de otorgar. Recíprocamente, ellos construyen el kli si ellos recíprocamente se unen, y dentro de ese kli el creador se va revelando. Primero que nada hay que construir el templo. ¿Qué es lo que nos ayudará a crear ese templo? ¿Cuáles son las rocas de construcción? Una pregunta ahora, dice 2000 años después de que el Zohar se revelara. Se está empezando, este es el feriado de Shavuot. ¿Cómo esto nos influencia? ¿Cuál es la diferencia entre este Shavuot y el Shavuot en que fue dada entregada la Torah? Estas son muchas preguntas, dice Rav. Primero que nada, tenemos una dependencia en el tiempo y hay una independencia de tiempos también. Aprendemos que Israel está por encima de las suertes y del tiempo, y ellos aceleran el tiempo. Esto quiere decir que nosotros podemos alcanzar el Matan Torah todos los días. Todos los días hay una entrega de la Torah. Entonces, ¿por qué yo festejo el Shavuot, el 50º día luego del éxodo de Egipto, si existe una Matan Torah todos los días? Eso es lo que está escrito, ¿verdad? Nosotros podemos alcanzar la Matan Torah todos los días, pero y quiere decir que nosotros debemos también alcanzarlo. Pero lo segundo es que existe una conexión entre la rama y la raíz, y en cada estado tenemos buenos momentos y malos momentos. Hay momentos en los que, momentos así, momentos de la otra forma. Por lo tanto, nosotros también debemos utilizar el despertar desde arriba, y hay una diferencia entre esto y aquello. Pueden verlo en nuestro mundo. Ustedes se encuentran en estados en los que a veces las olas los empujan en una dirección y otras veces en otra dirección en vuestras vidas, ¿verdad? Entonces debemos utilizar el tiempo, el movimiento y lugar en nuestro mundo para utilizarlos de la mejor manera posible hasta que, en la medida en que estemos conectados con el sistema de este mundo. Cuando no estamos conectados con esto, hablaremos de forma distinta. Así que debemos utilizar Shavuot y todas nuestras preparaciones para este feriado corporal de una forma tal en que intentemos recibir la Torah. Este esfuerzo
solamente ocurre dentro de nosotros, porque todos los días hay una matan Torah, una entrega de la Torah. ¿Cuándo será el día de recibir la Torah? Esa es la pregunta, pero esto solo depende de nosotros y de nuestro libre albedrío. Aparte de esto, nosotros debemos pensar un poco más acerca de cómo podemos despertar dentro de nosotros a la recepción de la Torah. Está escrito en el artículo de la libertad que esto es la liberación del ángel de la muerte, que esto quiere decir también que nosotros estamos liberándonos de aquello que nos mató. No hay muerte en la forma en que nosotros la describimos en nuestro mundo, donde algo desaparece, porque en la naturaleza nada desaparece, pero sin embargo hay algo que llamamos muerte. ¿Y qué es esta muerte entonces? Nosotros podemos salir hacia una vida eterna y perfecta, en un grado tal en que esté por encima de todas esas formas, más allá de todas esas formas físicas, de vida física o muerte física. Y esto es posible a través de la sabiduría de la Kabbalah. Entonces nosotros debemos alegrarnos de tener estas herramientas, por una parte, y por otra parte, agregar ese esfuerzo necesario para revelar esto, sin hacer todo tipo de cálculos paralelos, porque el tiempo está pasando. ¿Cómo podemos decir? Debemos perder tiempo. El título que leemos ahora dice: aparecen las flores en la tierra. Punto 42. Aparecen las flores en la tierra, se oye el arrullo de la tórtola en nuestra tierra. Está escrito: aparece en la tierra. ¿Por qué escribe también? ¿Por qué escribe también se oye en nuestra tierra? Emplear el término tierra una vez hubiese sido suficiente. Estas flores son las siembras que el Creador extirpó y que plantó en otro sitio y que crecieron como plantas que producen flores. Primero, el mundo fue creado con la cualidad de Din en Malhut. ¿Qué es la cualidad de Din? El Creador vio que el mundo no persistía lo máximo posible, decía Rab. Esto es por una parte. El Creador vio que el mundo no podía persistir, ya que Zerampin y Malhut de la cualidad de Din no son aptos para recibir ninguna luz debido al Tzimtzum sobre ellos. Él asoció la cualidad de Rahamim con esto, lo cual elevó a Malhut hasta Binah, en donde fue mitigada con la cualidad de Rahamim. En ese momento se volvieron aptos para la recepción de Mohin de Binah. Las flores son las siembras que el Creador extirpó, es decir, Zerampin y Malhut, que el Creador extirpó del lugar de Malhut, de la cualidad de Din, y que plantó en otro sitio, en el lugar de Binah. Luego crecieron, dieron frutos y se convirtieron en plantíos cuando florecieron. Esto significa que nosotros teníamos Keter, Jochma, Binah, Zerampin y Malhut, que tenemos esos cinco sefirot: Keter, Jochma, Binah, Zerampin y Malhut, que son vasijas, kelim, y se decidió que en Zerampin y en Malhut nosotros no podíamos recibir para otorgar. Entonces ahí se creó un parsá entre medio, y ahora es posible recibir solo hasta el punto del parsá, hasta el lugar del parsá, que es Nefesh, Ruach, Neshama, o sea, Narán de las luces. Y es imposible recibir a través de Zerampin y Malhut. Entonces, ¿qué podemos hacer? Hay que ascenderlos hasta Binah, elevarlos hasta Binah. Entonces recibimos ahí una adición en ellos, pero en su lugar nosotros jamás podemos recibir. Hasta el final de la corrección nada puede ser recibido de ahí, hasta el Gemar Tikkun. Así es como funciona. Esto se llama trabajar de acuerdo con el Tzimtzum Bet, que es la segunda restricción. De acuerdo con la primera restricción, es imposible recibir con la intención de recibir. De acuerdo con Tzimtzum Bet, en cambio, nosotros ni siquiera podemos recibir con la intención de otorgar. No hay suficiente fuerza. ¿Qué podemos hacer? Solamente podemos adjuntar Zon a Binah. Eso es todo lo que podemos hacer.
Esa estructura de la que acabas de hablar y que acabas de ilustrar, donde Serampin y Malhut no pueden recibir las luces, no refleja exactamente lo que Baal Sulam explica acerca de la percepción de la realidad, las tres partes internas y de las dos partes externas. Es exactamente eso, dice Rab. Esta es mi parte interna donde yo percibo mi mundo interior. Este soy yo, Ani. Y esta es mi parte externa, llamada Levush y Eichal. Así es como la realidad se manifiesta a mí, se divide entre el yo y lo externo, lo exterior a mí. Es exactamente eso. Y este parsá que separa los dos, vemos qué fuerte es eso. Ocurre porque yo no puedo percibir la realidad correctamente, pero mientras tanto podemos ver cómo que a través de describir la realidad, que es mi propia realidad, estas son mis principales vasijas, Zerampin y Malhut, ahí es donde está toda mi vida, ¿verdad? Pero estas vasijas me parecen como externas. Nosotros somos estas vasijas, él y tú y él y todo el mundo entero. Esta es mi Zerampin y Malhut. ¿Y cómo puedo relacionarme yo con ellos? Si yo supiera esto, yo los estoy rechazando, yo siento que quiero destruirlos. ¿Qué es lo que está ocurriendo? Pero eso es exactamente como nosotros aprendemos cómo relacionarnos con ellos correctamente. ¿Qué significa esto? Que si ellos están por fuera de mí, si los percibo por fuera de mí, yo comienzo a relacionarme con ellos de la manera correcta, entonces yo adquiero estas vasijas dentro de mí con la intención de otorgar. Y si estos grandes deseos, digamos, si estos se encontraran dentro de mí desde un principio con la intención de otorgar, yo jamás podría construir un masaj encima de ellos. Jamás. Esos enormes deseos. Pero debido a que estos deseos están por fuera de mí, yo los odio. Yo los rechazo. Yo siento que no los necesito, creo eso. Entonces así comienzo a tratarlos a través de la fuerza de la Torah, de la luz. Ok, yo los adjuntaré a mí, los atraeré hacia mí como si fueran míos, y así los voy a llenar como si fueran míos. Amar al prójimo como a sí mismo, como si ellos fueran parte de mí. Cuando empiezo a traerlos hacia mí, me doy cuenta que yo estoy atrayendo hacia mí mis propias partes, mis partes que son mías, literalmente mías. Pero así las corrijo con la intención de otorgar. Esta es la forma en que yo corrijo mis propias partes, que en apariencias yo las veo como si fueran externas a mí. Y así las puedo corregir con la intención de otorgar. Como si estuvieran desde un principio dentro de mí, yo no podría corregirlas, no podría utilizarlas con la intención de otorgar. ¿Entienden el tipo de truco que el Creador hizo aquí? Es como un desvío con la intención de ayudarnos, para ayudarnos a que nos ayudemos a nosotros mismos con estas vasijas de recepción. Estas cosas son muy profundas. Simplemente estoy... No escuché lo último, dijo. Bien, tienen razón. Sí. El mundo entero es mío. Y yo me relaciono con él con odio. Con falta de consideración, con rechazo. Esta ilusión es también mi salvación, completamente, porque sin ella yo jamás podría utilizar estas vasijas, jamás. Yo siempre las mantendría con la intención de recibir. Y estas son deseos muy grandes, simplemente imagínense. La medida en la que yo me amo a mí mismo en este momento, y correspondientemente con esto, yo odio a estos 7.000 millones de personas que están por fuera de mí y que yo quiero relacionarme con ellas solamente en la medida en que me den placer. Si este deseo de estos 7.000 millones de personas estuviera dentro de mí, yo con mi parte individual
Yo puedo manejarme, pero si yo lo multiplicara por 7 mil millones, bueno, no quiero ni siquiera profundizar más en lo que es explicar lo que quiere decir 620 veces más, es un concepto muy grande, pero cuando está por fuera de mí, es la posibilidad de corregirlo. Seguimos leyendo, punto 43. Aparecen en la tierra, ya que la tierra, que es Malhut, que fue bendecida por Zeranpin y por Binah, es la tierra santa, la tierra superior. Ha llegado el momento de la poda, es decir, que es el tiempo de desenraizar el dominio de los ministros de los pueblos para que no gobernaran a Israel en la época en que el tabernáculo fue erigido. Significa que cortan todos esos deseos, se extirpan. Cuando nosotros decimos, bueno, seguimos leyendo. 44. Se oye el arrullo de la tórtola en nuestra tierra, en la tierra de abajo que Israel hereda a través de Yoshua. Esta voz de la tórtola es el gran guía, es Zeranpin, que es llamado Torah y que se acopló con Malhut. Cuando Salomón construyó el templo abajo, el Creador fue coronado con sus coronas, es decir, Mohin de Gar de Ima, que son llamadas coronas, como un novio y su novia. Tal como está escrito, salgan a contemplar hijas de Sión a Salomón, al rey, con la diadema que le coronó su madre. Punto 45. La voz de la tórtola es la Torah oral, la Malhut. La Torah escrita, Zeranpin, es llamada simplemente Torah. La Torah oral es llamada Tor, traducción como tórtola. Es como decir Vaikra, Vaikra o Vaikra. En hebreo se escriben en forma diferente, pero se pronuncian igual. Vaikra es la perfección, pero Yaikar no lo es. De la misma forma, la Torah de Zeranpin es la perfección y Tor, que es Malhut, no es perfecta como él. Cuando la divinidad descendió al tabernáculo, está escrito, Moshe había terminado sin una vada, dice, ya que ella es la novia de Moisés, pues Moisés es Zeranpin y la novia de Moisés es la congregación de Israel, Malhut, Knesset Israel. Todo es uno y le fue dicho al Rey Supremo. Eso significa que Moisés es el Rey Supremo, que es Zeranpin. Cuando el tabernáculo fue erigido, Moisés se ubicó por fuera y dijo, no es apropiado entrar sin permiso, a menos que tengamos permiso. Enseguida, y el Señor llamó a Moisés. Él llamó significa aquel en cuya autoridad reposa la casa, la novia, Malhut. Y el Señor le habló. Esa voz Zeranpin es aquel a quien Moisés se aferró, ya que Moisés es una Merkavá, o sea, una carroza o asamblea para Zeranpin. Hay muchas explicaciones de esto en el Zohar, porque tenemos a Moisés, tenemos a Aarón, tenemos muchos discernimientos dentro de una persona. ¿Con cuál discernimiento nosotros nos debemos volcar hacia la conexión con el Creador? Tenemos los Kohanim, los Levín, los Moisés, Aarón, y alrededor de ellos tenemos más y más y más otras fuerzas, otros atributos. Entonces, nosotros siempre debemos encontrar, esto vamos a entenderlo después, dice Rab, vamos a entender estos atributos un poco más dentro de cada uno de nosotros. Vamos a sentir hasta entonces qué es lo que el Zohar quiere decirnos aquí. Primero que nada, fueron vistas las flores en la tierra, aquellas que hay que cortar del deseo de recibir, no utilizarlos. Estos son tales deseos que uno no puede utilizar con la intención de otorgar. El tiempo de la tórtola ha llegado, quiere decir que hay que se corta en tiempo en que se escucha la tórtola, significa que solamente se puede trabajar con la intención de otorgar. Y todo lo que dice acerca
en el Cantar de los Cantares, hasta que alcanzamos un zibú completo. Ahí el proceso completo está descrito. Y entonces el cantar es algo tan sublime, tan sagrado, de la restricción que uno procesa a través de la segunda restricción hasta el Gadlut y luego hasta la forma completa y perfecta. Zeranpin, pregunta, en su conexión entre Malhut y Binah, también trata de otorgar, digamos que es como un intermediario. Si hablamos del Parsuf como sistema, es un intermediario entre Malhut y Binah. Binah se llama Toraila. El Rosh de Malhut está haciendo esta Binah. No escuché lo que dijo. En sí misma no tiene otorgamiento, dice. Por sí mismo nadie tiene otorgamiento en realidad. Con respecto a Malhut, sí. Con respecto a Malhut, él le otorga a Malhut Zerampin. Porque Malhut necesita alcanzar equivalencia o adaptarse con Zerampin. En la medida en que se adapte con Zerampin, alcanza una conexión que es llamada Kuchibrihu y Shin Hinta. El creador se llama Zerampin. En este caso, Malhut es lo que llamamos divinidad, pero extrae su fuerza de Binah, por supuesto. Y Binah desde el Apa Behima superior. El creador con respecto a nosotros se llama el gran Partsuf, pero no es, él también es llamado Hakadosh Baruj Hu porque es mi grado superior, pero por encima de él, claro que hay muchos más grados superiores, hasta Atika Kadisha, digamos, que es el Rosh Derich Anpin, que es completamente extirpado, desconectado de nosotros. Hay muchos más grados también. Nosotros solíamos decir que Hakadosh Baruj Hu. Luego, simplemente estamos hablando acerca de algo muy grande encima de nosotros. Cuando hablamos de él en la sabiduría de la Kabbalah, hablamos de discernimientos. Claro que esto está por encima de nosotros, Hakadosh Baruj Hu. Con respecto a Malhut de Atzilut, si yo me encuentro en Malhut de Atzilut, entonces viene a ser el Parsuf superior. Yo completamente dependo de él. Pero, sin embargo, dentro de mi Zibuj con él, yo alcanzo a través de esto, conjuntamente con él, alcanzo a Babeima. Y el futuro es que debemos ser como él en el futuro. Hay como esas dos grandes iluminaciones, ahí es donde donde viene Kutub Re'ah, la incorporación surge de ahí. Debemos ver estas cosas como en una plegaria, como si habláramos el Hakadosh Baruj Hu representa a todos. Si habláramos de la sabiduría de la Kabbalah, entonces no, por encima de ello hay más Partsufim donde todo esto es como un pequeño Partsuf. El Hakadosh Baruj Hu acá representa un pequeño Partsuf para poder conectarnos con el grado siguiente superior. Para poder estar conectado con nosotros debe ser Vak primero. Seguimos leyendo. ¿Por qué cuando he venido no había ni un hombre? Punto 47. ¿Por qué no cuando he venido no había ni un hombre? Cuando he llamado no hubo quien respondiera. ¿Acaso se ha vuelto mi mano tan corta como para rescatar? Bienaventurado es Israel, pues donde quiera que se encuentren, el Creador está con ellos. El Creador está entre ellos y se enorgullece de ellos, de Israel, tal como está escrito al decir Israel en quien seré glorificado. Punto 48. Además, Israel complementa la fe, es decir, Malhut, en la tierra. Israel es la plenitud del santo nombre. Cuando Israel es completado a través de sus buenas obras, es como si el santo nombre fuera completado. Y cuando Israel no es completado, Israel es llamado el punto en el corazón que quiere alcanzar el otorgamiento, dice Rab, a través de arreglarse en un entorno
hace surgir nuevos deseos, los hace, los lleva hacia el otorgamiento, y eso significa que Israel será glorificado. Quiere decir que trae nuevos deseos y los vuelca al otorgamiento, y por eso el Creador los ha elegido y bla, todo lo demás. Israel se llama al punto en el corazón dentro de cada uno, si existe solamente. Si no existiera el punto en el corazón, entonces no pertenece a lo que llamamos Israel. Y cuando Israel no es completado por sus acciones de abajo y le fuerza al exilio, es como si el santo nombre de arriba estuviese incompleto. Eso es porque uno asciende y el otro desciende. Cuando Israel arriba, es decir, Zerampin, parte y asciende, la congregación de Israel, que es Malhut, desciende y parecen estar muy apartados uno del otro, y el santo nombre permanece imperfecto. Eso debe a que la congregación de Israel está en el exilio. Todo es con respecto a los de abajo, dice Rab. Por eso, claro, estamos hablando solo desde nuestra percepción, y por lo tanto siempre pregunta, ahí habla como si hubiera una falla en el Creador, como si fuera incompleto, etc. Y todo es porque así es como lo percibe la Asamblea de Israel, la Knesset de Israel. Cada uno que juzga lo hace por cuenta de sus propias fallas. Y aunque Israel esté en el exilio, el Creador se encuentra entre ellos y viene y se apresura a ir a la sinagoga, llamando y diciendo: vuelvan, oh hijos desleales, yo remediaré vuestra deslealtad. Y no hay nadie que despierte su espíritu. Entonces el Creador dice: ¿por qué cuando he venido no había ni un hombre? Cuando he llamado no hubo quien respondiera. Llegué temprano y no hubo nadie que despertara mi espíritu. Siguiente artículo, una ofrenda para el Señor. Una ofrenda para el Señor, punto 50. El día en que el tabernáculo fue completado, el Creador se apresuró para estar en él. Y enseguida dice: y el Señor llamó a Moshe y le habló desde allí en la tienda del encuentro. Y le habló desde allí significa que él le avisó que Israel pecaría ante él y que esta tienda del encuentro estaría en caución por sus pecados, estaría hipotecado por sus pecados y no persistiría en sus manos, tal como está escrito. Y el Señor le habló en la tienda del encuentro, le dijo que en el futuro estaría bajo caución por los pecados de Israel y que no persistiría. Pero la cura para esto es cuando cualquier hombre de entre ustedes ofrezca una ofrenda al Señor, por lo tanto, entonces las ofrendas lo protegen todo. Moisés de Bet Kabbalah Ha'am pregunta: el Zohar es la conexión que me ayuda a ver los deseos que dentro de mí están incorrectos. Los deseos del mundo entero son los deseos de uno, y lo que ve él debe leer y debe estudiar la percepción de la realidad, y así va a ver que aparte de esto no hay nada más. Gradualmente hay que acostumbrarse a esto y hay que ejercitarse uno mismo en esto. Y esto ocurre gradualmente. Así empezamos a percibir que nuestra visión general es opuesta a esto, a lo que nosotros percibimos por fuera. Nosotros empezamos a ver las cosas a través de nuestra visión interna y empezamos a entender que así es como es en realidad. Hasta que las penas y los dolores, los sufrimientos y todo lo que vemos en el afuera de uno, de nosotros mismos, se sintiera aún más que el dolor y la aflicción que sentimos ahora dentro de nosotros mismos. Entonces podemos preguntar, ¿cómo podemos entonces soportar esto? Lo pueden soportar porque lo sienten en una nueva vasija, que es la vasija de otorgar. Ahí podrán sentirlo. Solamente lo sienten, pero lo van a justificar también, van a aprender a justificarlo. Pero es una obligación, es necesario. Finalmente, para alcanzar, para llegar hasta acostumbrarnos más a ver
nuestras, percibir nuestras vasijas externas, que son Levush y Eijal, que pertenecen a nosotros, y aparte del hombre no hay nada más. Y por lo tanto cada uno de nosotros es Adán. Cada uno de nosotros, la forma como podemos hablarlo ahora, va a sentirse como si él fuera el único existiendo ante el Creador, y que todos los demás en realidad fueran partes suyas, porque en realidad con respecto a nuestro punto en el corazón y el cli general, somos todos lo mismo. Entonces nosotros sentimos a todos los demás como si fueran partes de nuestro propio cli. Dimitri está preguntando, debemos tratar de encontrar los términos del Zohar dentro de nosotros mismos, pero todo lo que tú describes en el libro del Zohar lo puedes alcanzar solamente a través de la conexión y la unidad. ¿Cómo entonces puedo yo encontrar esto dentro de mí mismo y alcanzarlo sin estar en unidad? Vamos a avanzar, dice el Rab. El Zohar nos va a influenciar para poder llegar a la unidad, y en la medida en que entramos a la unidad vamos a sentir este fenómeno. Todo lo que está escrito acerca de sabiduría de la Kabbalah es el resultado de la unificación. Todo esto que habla aquí en el mundo espiritual en general, estos son estados de conexión, de unión, del kli, a partir de un estado roto hacia un estado más corregido. El Creador es algo, es la luz abstracta que nosotros alcanzamos dentro de nosotros y dentro de un kli que cada vez está siendo corregido. Más y más. Una pregunta más de Estados Unidos, de Rhode Island, pregunta: ahora, luego de la primera convención del Zohar, del Congreso del Zohar en Nueva York, estamos sintiendo que estamos ardiendo dentro y muy inspirados, y sentimos que no hay nada más importante que estar adheridos al Creador y que todo lo demás no importa. ¿Cómo podemos mantener esta sensación? Lo principal es no arder tanto, dice Rab. Estar ardiendo así es bueno. También a través de todas estas diferentes, he estado en muchas de estas reuniones y congresos, creo que uno tiene que tomarse esto muy seriamente. Existe un gran potencial en Estados Unidos. La difusión en Estados Unidos se dirige al mundo entero, y espero que todos estemos conectados en última instancia con el departamento en inglés, que es el que opera toda la difusión desde aquí, desde Israel, y que puedan sentir que no tienen alternativa sino estar conectados con nosotros para trabajar conjuntamente con nosotros. Y la así que por favor, todas las personas y todos los demás idiomas en general, primero por favor contáctense con nosotros aquí en Israel, y así podremos trabajar juntos. Y

0: חברים יקרים, בחלק הראשון נלמד שיעור של הרב מתאריך
1: Queridos amigos, en la primera parte de la clase vamos a aprender de una clase grabada del 26 de julio 2002, basado en el artículo ¿Cuál es el significado de la purificación de las cenizas de una vaca en el trabajo? ¿Cuál es el significado de la purificación de las cenizas de una vaca en el trabajo? Vamos a leer el artículo juntos en la decena y tenemos 33 minutos para esta lectura. Adelante. ¿Cuál es el significado de la purificación de las cenizas de una vaca en el trabajo? Rashi interpreta acerca de este es el asunto, estatuto de la ley, debido a que Satán y las naciones del mundo se burlan de Israel, es decir, ¿qué es esta mitzvah y cuál es su razón? Por lo tanto, está escrito al respecto. Es un estatuto, un decreto ante mí, no tienes permiso para dudarlo, y haz que tomen por ti. Siempre se llamará en tu nombre una vaca roja. Esto se puede comparar con el hijo de una sirvienta que ensució el palacio del rey. Dijeron, deja que su madre venga y limpie las heces. De manera similar, deja que la vaca venga y expíe al becerro. Debemos entender ¿qué implica para nosotros en el trabajo el asunto de la quema de la vaca cuyas cenizas purifican? Además, debemos entender el asunto de responder a quienes hacen preguntas sobre la cuestión de esta vaca roja. Normalmente, cuando alguien hace una pregunta, recibe una respuesta que el corazón del que pregunta puede aceptar. Sin embargo, aquí pregunta, ¿cuál es el asunto de la vaca?

vaca? Y la respuesta es estatuto, decreto. ¿Es aceptable para el corazón esta respuesta? Y también deberíamos entender por qué se dice que es un estatuto y luego se hace la alegoría acerca de la vaca. Deje que su madre venga y limpie a su hijo, lo que implica que ya hay una razón por ello, que es que la madre limpiará a su hijo. Deberíamos entender todo esto en el trabajo. Se sabe que el propósito de la creación es hacer el bien a sus creaciones, y por eso es que el Creador creó en las criaturas el deseo y el anhelo de recibir placer. Sin embargo, para que las criaturas no sientan vergüenza mientras reciben deleite y placer, ya que si estuvieran avergonzadas, el placer sería incompleto. Por eso hubo una corrección para que el hombre no reciba el deleite y el placer en beneficio del hombre, es decir, para que el hombre disfrute del regalo del rey. Más bien, es lo contrario. Corresponde al Creador disfrutar de que hacen su voluntad y reciben placer de él. En otras palabras, dado que el Creador quiere hacer el bien a sus creaciones, observa el mandamiento del Creador. De lo contrario, por sí mismo renunciaría al placer. De aquí se deduce que no hay vergüenza, ya que todo lo que hace es por el bien al Creador y no para su propio beneficio. Sin embargo, Balasulam dio otra explicación sobre por qué debemos hacer todo con el fin de otorgar, ya que por naturaleza, cuando una persona está de buen humor y disfruta de la vida, no tiene necesidad de hacer esfuerzos y obtener más de lo que tiene. Si el patrimonio que tiene le da completa satisfacción. Por lo tanto, dado que los placeres espirituales satisfacen a la persona, e incluso el grado más pequeño en espiritualidad proporciona más satisfacción que cualquier placer corporal, la persona se contentaría con poco y no tendría necesidad de obtener el naranjai en su alma. Pero cuando una persona trabaja con el fin de otorgar, cuando todo su trabajo es solo para dar contento a su hacedor, se deduce que cuando uno obtiene algún grado espiritual y disfruta de ese placer, porque el Creador lo disfrutará, no puede decir, amo del mundo, no quiero un grado superior al que tengo, ya que todos los placeres que estoy recibiendo son solo porque quiero complacerte. Y ya te he dado mucho placer y no quiero que disfrutes demasiado. Te he dado lo suficiente y no quiero darte más. Deberíamos saber que cuando el hombre recibe con el fin de otorgar, recibe un gusto cada vez mayor al otorgar contento a su hacedor. Como resultado, la persona no puede decir, no quiero recibir más placeres porque me conformo con poco. Resulta que trabajar por el bien del Creador hace que uno tenga que recibir un mayor grado cada vez, ya que él no puede decirle al Creador, ya te he dado muchos placeres y no puedo darte más. Es por eso que debemos trabajar con el fin de otorgar. Hay otra explicación de por qué debemos trabajar con el fin de otorgar. Es por la disparidad de forma. En espiritualidad, la equivalencia de la forma se llama unificación, devekut, adhesión. Y la disparidad de la forma provoca alejamiento y separación. Y dado que lo principal por lo que uno debe luchar en la vida es por adherirse a él, ya que el hombre debe representarse a sí mismo como que no hay nada más importante en el mundo que estar en el palacio del rey. Por eso, a través de la equivalencia de la forma, como nuestros sabios dijeron, por medio de adherirse a sus atributos,

Pero para la nuestra, ya que tiene sentido que si nos hubiera creado para nuestra propia gloria, todas las creaciones lo habrían bendecido. Sin embargo, el versículo dice que debemos agradecer por crearnos para su gloria. ¿Cuál es nuestro beneficio en esto? La respuesta es que debemos entender que el Creador no necesita que le debemos nada. Todo el propósito de la creación es solo por el bien de los seres creados, como está escrito, su deseo de hacer el bien a sus creaciones, para que las criaturas puedan recibir la abundancia por las tres razones anteriores, ya que podrían evitar que se logre plenamente el propósito de la creación. 1. Debido a la vergüenza. 2. Para que el hombre no se conforme con poco, sino que cada uno debe obtener el naranjai en su alma. 3. Debido a la devekut, que es equivalencia de forma. Por eso uno debe trabajar con el fin de otorgar, como el Creador. De esto resulta que el Creador nos creó y nos dio la Torah y las mitzvot, mediante las cuales podemos llegar a hacer todo para que haya gloria del Creador. Se deduce que cuando lo bendecimos por crearnos para su gloria, significa que Él nos ha guiado y nos ha dado los medios para poder trabajar para su gloria. Con esto podemos lograr el propósito de la creación llamado su deseo de hacer el bien a sus creaciones. Esto es como nuestros sabios dijeron. El Creador dijo, he creado la inclinación al mal, he creado la Torah como condimento. Estos son los medios por los cuales podemos llegar a hacer todo para su gloria. Por eso le agradecemos y decimos, bendito sea nuestro Dios, que nos creó para su gloria. Para que el hombre pueda llegar a hacer actos con el fin de otorgar, lo cual significa hacer acciones que no son para nosotros nuestro propio beneficio, se nos dio el trabajo en la mente y en el corazón. Mente significa que uno debe ir más allá de lo que la mente y la razón lo obligan a hacer. Esto se llama por encima de la razón, lo cual significa que él cree, aunque su intelecto y su razón no estén de acuerdo con lo que quiere hacer. Es decir, nos dieron la mitzvah de la fe por encima de la razón, lo cual enseña que lo que la razón nos obliga a hacer, no lo obedecemos. Y la fe, donde se nos ordena creer lo que dice la Torah, y esto es lo que hacemos. Y decimos que la fe tiene mayor importancia y que lo que la razón y el intelecto nos obligan a hacer es de menor importancia. Ciertamente debemos obedecer a lo que es más importante, y esto se llama fe por encima de la razón. Pero en la fe, además, deberíamos hacer tres discernimientos. Uno, por ejemplo, si una persona le da a su amigo $1,000 y el amigo lo acepta y está completamente seguro y cree en él, ya que ese hombre es mi amigo y una persona meticulosa, entonces, si me da el dinero, ahí debe haber $1,000. Y no hay necesidad de contar. Esto se llama fe
por debajo de la razón. En otras palabras, él le cree porque su razón no se opone a lo que él cree. Es decir, que no hay contradicción.

0: entre creerle y la razón. Deduce que para él la fe está por debajo de la razón y la razón es más importante. Es decir, él cree porque la razón no se opone. Sin embargo, si esto se opone a la razón, ciertamente no le creería, o no le creerá, perdón. Esto todavía no se considera fe por encima de la razón. Dos. Él le dice, aquí hay $1,000. El receptor lo cuenta 3 veces y ve que hay la cantidad indicada ahí. Y le dice al dador, creo que hay esa cantidad aquí, como tú dices. Ciertamente esto no cuenta como fe.
1: Gimel.
0: 3. Él cuenta los $1,000 tres veces y ve que falta $1. Pero le dice al dador, creo que aquí hay $1,000. Aunque la razón y el intelecto dicen que hay menos aquí. Él dice que cree. Esto se llama verdadero por encima de la razón. Sin embargo, mantener la fe por encima de la razón, lo cual significa decir, anulo mi razón, y el hecho de que conté 3 veces no importa, pero creo con fe por encima de la razón, significa que la fe es más importante que la razón. Y este es un trabajo duro. Con esto entenderemos la fe que el hombre debe tener en el Creador, en la cual anula su razón y lo que ésta le dice, al señalar mi razón será anulada como el polvo de la tierra. Y esto se considera como que él anula su razón antes de la razón de la
1: Torah.
0: Esto se llama el trabajo de la mente. Además, está el trabajo del corazón. El corazón se llama deseo. Dado que el hombre fue creado con una naturaleza de deseo de recibir para sí mismo, lo que significa disfrutar de la vida, cuando se le dice que debe trabajar por el bien del Creador, está en contra de su naturaleza. Por lo que, ¿para qué se necesita esto? Una persona necesita hacer todo por el Creador, por las 3 razones anteriores. Y esta es la razón por la cual se trata de un trabajo especial, ya que mediante esto la persona sabe que quiere hacer todo para su propio beneficio, ya que mediante esto la persona sabe que quiere hacer todo para sí, su propio beneficio, ya que el hombre ha nacido con la naturaleza del deseo de recibir para sí mismo, y por esto debe dividir su trabajo de 2 maneras. Uno, en la mente, lo cual significa que el hombre debe prestar atención al estado de su fe. Sin embargo, en la fe una persona puede trabajar con el fin de recibir una recompensa. Es decir, observa la Torah y las mitzvot, porque más tarde será recompensado por ello, lo cual significa que tendrá un beneficio para sí mismo y por lo tanto permanecerá en separación. Por eso hay otro trabajo especial llamado corazón, que es el amor al prójimo. Si trabaja solo en el amor al prójimo, seguirá estando fuera de la Kedusha. ya que el amor al prójimo no es el propósito de la creación, porque el propósito de la creación es hacer el bien a sus creaciones. Es decir, que las criaturas deben recibir del Creador el deleite y el placer. Pero si no tienen fe, ¿cómo pueden recibir algo del Creador cuando no tienen fe en el Creador? Por lo tanto, el trabajo debe ser de dos maneras. Al respecto, Bala Sulam dijo que el hecho de que debemos ir mediante la fe y que el Creador no nos permite servirle a Él mediante el conocimiento, también es para que el trabajo no sea por el propio beneficio, ya que si Él fuera revelado ante las criaturas y esas no necesitaran fe, sería imposible hacer algo por el bien del Creador. Podemos ver lo difícil que es recibir placeres corporales solo para otorgar. Y lo es mucho más con los placeres espirituales, porque en un placer espiritual, incluso mediante un poco de este, se tienen más placeres que con los placeres corporales, por lo cual ciertamente él no será capaz de recibir para otorgar. Por lo tanto, hay que trabajar en dos maneras. Uno, en la mente. Dos, en el corazón. En consecuencia, debemos interpretar lo que preguntamos. ¿Cuál es el significado de la purificación de las cenizas de la vaca en el trabajo? Nuestros sabios dijeron, debido a que Satán y las naciones del mundo se burlan de Israel al decir, ¿qué es esta misvá? La respuesta es que es que es por eso de se escribió en ella, es un estatuto, y esta es la respuesta que puede aceptarse en el corazón, ya que ellos preguntan por qué es así, y tiene sentido que debamos responder para que quienes preguntan entiendan por qué. Pero, ¿cuál es la respuesta? Es un estatuto, un decreto ante mí. No tienes permiso para dudarlo. La cuestión es que, dado que el orden del trabajo es que debamos comenzar con el trabajo en la mente, es decir, asumir la fe por encima de la razón. Por lo tanto, si las naciones del mundo no preguntan qué es esta mitzvah, sino que él simplemente asume la fe, ya que él cree por encima de la razón, eso se considera como la fe del primer tipo. Y lo que dijimos anteriormente, que era como una persona que le dio $1,000 y él cree que la suma es como se indicó y ni siquiera la cuenta. Pero cuando ellos vienen y preguntan, ¿qué es esta mitzvah y cuál es su razón? Entonces, esto es similar a la fe del tercer tipo, de la cual dijimos que es cuando él los cuenta y su conteo se queda corto. Y sin embargo, él le cree por encima de la razón, lo cual significa que cancela su razón e intelecto ante el dador. Esto se llama fe por encima de la razón. Por lo tanto, precisamente cuando las naciones del mundo en el cuerpo preguntan qué es esta mitzvá y cuál es su razón, ya que el cuerpo no siente gusto en lo que está por encima del intelecto y la razón. Entonces, la respuesta verdadera y correcta es responderle al cuerpo que él cree que estas preguntas le fueron enviadas desde arriba para que ahora pueda observar la mitzvah de la fe por encima de la razón. Por lo tanto, la respuesta correcta es específicamente porque es un estatuto y un decreto. Por lo tanto, la respuesta correcta, perdón, en ese momento está prohibido darle al cuerpo respuestas razonables sobre por qué quiere trabajar en beneficio al rey. De ello se deduce que precisamente a través de la respuesta del estatuto y el decreto, él puede avanzar en el trabajo del Creador, aunque ve que no puede vencer los argumentos de las naciones del mundo. También debería creer sobre la razón anterior acerca de eso, y que el hecho de que no pueda vencer no se debe a que tenga un carácter débil y que por eso no puede vencer, sino más bien que esto es lo que se desea arriba, que no tenga la posibilidad de sobreponerse. Y la razón es específicamente al no poder sobreponerse. Ahora recibe la oportunidad de rezar para que el Creador lo ayude a sobreponerse. El beneficio de esto es que específicamente a través de la ayuda de arriba es posible ser recompensado con naranjai en su alma, ya que cada vez que recibe ayuda, se trata de recibir una iluminación desde arriba. Se deduce que ahora tiene la oportunidad de ser recompensado con la gadlut del alma, porque necesita que el Creador lo ayude. Se sabe que el Zohar dice que la ayuda consiste en darle un alma desde arriba. Por lo tanto, uno debe tener cuidado cuando llega al cuerpo y pregunta, ¿por qué debes ejercer en la Torah y las Mitzvot si ves que no sientes gusto en ellas? La persona no debe pensar en formas de responder intelectualmente, sino decirle al cuerpo, te agradezco que te hayas acercado a mí con estos argumentos, ya que yo digo que tienes razón desde el intelecto, lo cual significa que desde la perspectiva de la mente debería sentarme y no hacer nada. Sin embargo, estoy trabajando por encima de la razón, y aunque no me deja sobreponerme, yo ahora específicamente quiero sobreponerme tanto como pueda. Por lo tanto, pido la ayuda del Creador para poder prevalecer sobre ti. Ciertamente, esta debe ser la mejor oportunidad, porque con esto puedo obtener la entrada en la Kedushá y puedo hacer todo lo posible para otorgar. De ello se deduce que la respuesta es un estatuto, un decreto delante de mí. Es la verdadera respuesta para que una persona avance en el trabajo y logre una fe permanente, para que el Creador lo ayude a ser recompensado con mente y corazón. De acuerdo con lo anterior, podemos interpretar lo que preguntamos, que por un lado, él dice que la vaca es un estatuto sin ninguna razón. Pero luego nuestros sabios dan una razón a través de la alegoría sobre el hijo de una criada que ensució el palacio del rey. Dijeron, deje que su madre venga y limpie las heces. De manera similar, deje que la vaca venga y expíe al becerro. Por lo tanto, dan una razón para la vaca roja. Y la respuesta es que la madre vendrá y limpiará a su hijo. Esa es la respuesta, que la vaca roja sea un estatuto sin razón. Significa que el pecado del becerro fue como está

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1: Queridos amigos, en la primera parte de la clase vamos a aprender de una clase grabada del 26 de julio 2002, basado en el artículo ¿Cuál es el significado de la purificación de las cenizas de una vaca en el trabajo? ¿Cuál es el significado de la purificación de las cenizas de una vaca en el trabajo? Vamos a leer el artículo juntos en la decena y tenemos 33 minutos para esta lectura. Adelante. ¿Cuál es el significado de la purificación de las cenizas de una vaca en el trabajo? Rashi interpreta acerca de este es el estatuto de la ley, debido a que Satán y las naciones del mundo se burlan de Israel, es decir, ¿qué es esta mitzvah y cuál es su razón? Por lo tanto, está escrito al respecto. Es un estatuto, un decreto ante mí, no tienes permiso para dudarlo, y haz que tomen por ti. Siempre se llamará en tu nombre una vaca roja. Esto se puede comparar con el hijo de una sirvienta que ensució el palacio del rey. Dijeron, deja que su madre venga y limpie las heces. De manera similar, deja que la vaca venga y expíe al becerro. Debemos entender ¿qué implica para nosotros en el trabajo el asunto de la quema de la vaca cuyas cenizas purifican? Además, debemos entender el asunto de responder a quienes hacen preguntas sobre la cuestión de esta vaca roja. Normalmente, cuando alguien hace una pregunta, recibe una respuesta que el corazón del que pregunta puede aceptar. Sin embargo, aquí pregunta, ¿cuál es el asunto de la vaca? Y la respuesta es estatuto, decreto. ¿Es aceptable para el corazón esta respuesta? Y también deberíamos entender por qué se dice que es un estatuto y luego se hace la alegoría acerca de la vaca. Deje que su madre venga y limpie a su hijo, lo que implica que ya hay una razón por ello, que es que la madre limpiará a su hijo. Deberíamos entender todo esto en el trabajo. Se sabe que el propósito de la creación es hacer el bien a sus creaciones, y por eso es que el Creador creó en las criaturas el deseo y el anhelo de recibir placer. Sin embargo, para que las criaturas no sientan vergüenza mientras reciben deleite y placer, ya que si estuvieran avergonzadas, el placer sería incompleto. Por eso hubo una corrección para que el hombre no reciba el deleite y el placer en beneficio del hombre, es decir, para que el hombre disfrute del regalo del rey. Más bien, es lo contrario. Corresponde al Creador disfrutar de que hacen su voluntad y reciben placer de él. En otras palabras, dado que el Creador quiere hacer el bien a sus creaciones, observa el mandamiento del Creador. De lo contrario, por sí mismo renunciaría al placer. De aquí se deduce que no hay vergüenza, ya que todo lo que hace es por el bien al Creador y no para su propio beneficio. Sin embargo, Balasulam dio otra explicación sobre por qué debemos hacer todo con el fin de otorgar, ya que por naturaleza, cuando una persona está de buen humor y disfruta de la vida, no tiene necesidad de hacer esfuerzos y obtener más de lo que tiene. Si el patrimonio que tiene le da completa satisfacción. Por lo tanto, dado que los placeres espirituales satisfacen a la persona, e incluso el grado más pequeño en espiritualidad proporciona más satisfacción que cualquier placer corporal, la persona se contentaría con poco y no tendría necesidad de obtener el naranjai en su alma. Pero cuando una persona trabaja con el fin de otorgar, cuando todo su trabajo es solo para dar contento a su hacedor, se deduce que

0: Y cuando uno obtiene algún grado espiritual y disfruta de ese placer, porque el Creador lo disfrutará, no puede decir, amo del mundo, no quiero un grado superior al que tengo, ya que todos los placeres que estoy recibiendo son solo porque quiero complacerte. Y ya te he dado mucho placer y no quiero que disfrutes demasiado. Te he dado lo suficiente y no quiero darte más. Deberíamos saber que cuando el hombre recibe con el fin de otorgar, recibe un gusto cada vez mayor al otorgar contento a su hacedor. Como resultado, la persona no puede decir, no quiero recibir más placeres porque me conformo con poco. Resulta que trabajar por el bien del Creador hace que uno tenga que recibir un mayor grado cada vez, ya que Él no puede decirle al Creador, ya te he dado muchos placeres y no puedo darte más. Es por eso que debemos trabajar con el fin de otorgar. Hay otra explicación de por qué debemos trabajar con el fin de otorgar. Es por la disparidad de forma. En espiritualidad, la equivalencia de la forma se llama unificación, devekut, adhesión. Y la disparidad de la forma provoca alejamiento y separación. Y dado que lo principal por lo que uno debe luchar en la vida es por adherirse a él, ya que el hombre debe representarse a sí mismo como que no hay nada más importante en el mundo que estar en el palacio del rey. Por eso, a través de la equivalencia de la forma, como nuestros sabios dijeron, por medio de adherirse a sus atributos, como él es misericordioso, tú eres misericordioso. Con esto la persona entra al palacio del rey y es recompensada cada vez con hablar con el rey. De esto se deduce que en general hay tres razones por las que debemos trabajar con el beneficio, en beneficio del Creador, y no por nuestro propio beneficio. Está escrito al respecto, bendito sea nuestro Dios, que nos ha creado para su gloria. Debemos entender por qué agradecemos al Creador por crearnos para su gloria y no para la nuestra, ya que tiene sentido que si nos hubiera creado para nuestra propia gloria, todas las creaciones lo habrían bendecido. Sin embargo, el versículo dice que debemos agradecer por crearnos para su gloria. ¿Cuál es nuestro beneficio en esto? La respuesta es que debemos entender que el Creador no necesita que le debemos nada. Todo el propósito de la creación es solo por el bien de los seres creados, como está escrito, su deseo de hacer el bien a sus creaciones, para que las criaturas puedan recibir la abundancia por las tres razones anteriores, ya que podrían evitar que se logre plenamente el propósito de la creación. Uno, debido a la vergüenza. Dos, para que el hombre no se conforme con poco, sino que cada uno debe obtener el naranjai en su alma. Tres, debido a la devekut, que es equivalencia de forma. Por eso uno debe trabajar con el fin de otorgar, como el Creador. De esto resulta que el Creador nos creó y nos dio la Torah y las mitzvot, mediante las cuales podemos llegar a hacer todo para que haya gloria del Creador. Se deduce que cuando lo bendecimos por crearnos para su gloria, significa que Él nos ha guiado y nos ha dado los medios para poder trabajar para su gloria. Con esto podemos lograr el propósito de la creación llamado su deseo de hacer el bien a sus creaciones. Esto es como nuestros sabios dijeron, el Creador dijo, he creado la inclinación al mal, he creado la Torah como condimento. Estos son los medios por los cuales podemos llegar a hacer todo para su gloria. Por eso le agradecemos y decimos, bendito sea nuestro Dios, que nos creó para su gloria. Para que el hombre pueda llegar a hacer actos con el fin de otorgar, lo cual significa hacer acciones que no son para nosotros nuestro propio beneficio, se nos dio el trabajo en la mente y en el corazón. Mente significa que uno debe ir más allá de lo que la mente y la razón lo obligan a hacer. Eso se llama por encima de la razón, lo cual significa que él cree, aunque su intelecto y su razón no estén de acuerdo con lo que quiere hacer. Es decir, nos dieron la mitzvah de la fe por encima de la razón, lo cual enseña que lo que la razón nos obliga a hacer, no lo obedecemos. Y la fe, donde se nos ordena creer lo que dice la Torah, y esto es lo que hacemos. Y decimos que la fe tiene mayor importancia y que lo que la razón y el intelecto nos obligan a hacer es de menor importancia. Ciertamente debemos obedecer a lo que es más importante, y esto se llama fe por encima de la razón. Pero en la fe, además, deberíamos hacer tres discernimientos. Uno, por ejemplo, si una persona le da a su amigo $1,000 y el amigo lo acepta y está completamente seguro y cree en él, ya que ese hombre es mi amigo y una persona meticulosa, entonces, si me da el dinero, ahí debe haber $1,000. Y no hay necesidad de contar. Esto se llama fe por debajo de la razón. En otras palabras, él le cree porque su razón no se opone a lo que él cree. Es decir, que no hay contradicción entre creerle y la razón. Se deduce que para él la fe está por debajo de la razón. Y la razón es más importante. Es decir, él cree porque la razón no se opone. Sin embargo, si esto se opone a la razón, ciertamente no le creería. O no le creerá, perdón. Eso todavía no se considera fe por encima de la razón. Dos. Él le dice, aquí hay $1,000. El receptor lo cuenta tres veces y ve que hay la cantidad indicada ahí. Y le dice al dador, creo que hay esa cantidad aquí, como tú dices. Ciertamente, esto no cuenta como fe.
1: Gimel.
0: Tres. Él cuenta los $1,000 tres veces y ve que falta $1. Pero le dice al dador, creo que aquí hay $1,000. Aunque la razón y el intelecto dicen que hay menos aquí. Él dice que cree. Esto se llama verdadero por encima de la razón. Sin embargo, mantener la fe por encima de la razón lo cual significa decir anulo mi razón, y el hecho de que conté tres veces no importa, pero creo con fe por encima de la razón, significa que la fe es más importante que la razón. Y este es un trabajo duro. Con esto entenderemos la fe que el hombre debe tener en el Creador, en la cual anula su razón y lo que ésta le dice, al señalar mi razón será anulada como el polvo de la tierra. Y esto se considera como que él anula su razón antes de la razón de la
1: Torah.
0: Esto se llama el trabajo de la mente. Además, está el trabajo del corazón. El corazón se llama deseo. Dado que el hombre fue creado con una naturaleza de deseo de recibir para sí mismo, lo que significa disfrutar de la vida, cuando se le dice que debe trabajar por el bien del Creador, está en contra de su naturaleza. Por lo que, ¿para qué se necesita esto? Una persona necesita hacer todo por el Creador, por las tres razones anteriores. Y esta es la razón por la cual se trata de un trabajo especial, ya que mediante esto la persona sabe que quiere hacer todo para su propio beneficio, ya que mediante esto la persona sabe que quiere hacer todo para sí, su propio beneficio, ya que el hombre ha nacido con la naturaleza del deseo de recibir para sí mismo, y por esto debe dividir su trabajo de dos maneras. Uno, en la mente, lo cual significa que el hombre debe prestar atención al estado de su fe. Sin embargo, en la fe una persona puede trabajar con el fin de recibir una recompensa. Es decir, observa la Torah y las mitzvot, porque más tarde será recompensado por ello, lo cual significa que tendrá un beneficio para sí mismo y por lo tanto permanecerá en separación. Por eso hay otro trabajo especial llamado corazón, que es el amor al prójimo. Si trabaja solo en el amor al prójimo, seguirá estando fuera de la kedusha, ya que el amor al prójimo no es el propósito de la creación, porque el propósito de la creación es hacer el bien a sus creaciones. Es decir, que las criaturas deben recibir del Creador el deleite y el placer. Pero si no tienen fe, ¿cómo pueden recibir algo del Creador cuando no tienen fe en el Creador? Por lo tanto, el trabajo debe ser de dos maneras. Al respecto, Bala Sulam dijo que el hecho de que debemos ir mediante la fe y que el Creador no nos permite servirle a Él mediante el conocimiento, también es para que el trabajo no sea por el propio beneficio. Ya que si Él fuera revelado ante las criaturas y esas no necesitaran fe, sería imposible hacer algo por el bien del Creador. Podemos ver lo difícil que es recibir placeres corporales solo para otorgar. Y lo es mucho más con los placeres espirituales, porque en un placer espiritual, incluso mediante un poco de este, se tienen más placeres que con los placeres corporales, por lo cual ciertamente él no será capaz de recibir para otorgar. Por lo tanto, hay que trabajar en dos maneras. Uno, en la mente. Dos, en el corazón.
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0: En consecuencia, debemos interpretar lo que preguntamos. ¿Cuál es el significado de la purificación de las cenizas de la vaca en el trabajo? Nuestros sabios dijeron, debido a que Satán y las naciones del mundo se burlan de Israel al decir, ¿qué es esta mitzvah? La respuesta es que es por eso que se escribió en ella, es un estatuto. Y esta es la respuesta que puede aceptarse en el corazón, ya que ellos preguntan por qué es así, y tiene sentido que debamos responder para que quienes preguntan entiendan por qué. Pero, ¿cuál es la respuesta? Es un estatuto, un decreto ante mí. No tienes permiso para dudarlo. La cuestión es que, dado que el orden del trabajo es que debamos comenzar con el trabajo en la mente, es decir, asumir la fe por encima de la razón, por lo tanto, si las naciones del mundo no preguntan qué es esta mitzvah, sino que él simplemente asume la fe, ya que él cree por encima de la razón, eso se considera como la fe del primer tipo. Y lo que dijimos anteriormente, que era como una persona que le dio $1,000 y él cree que la suma es como se indicó y ni siquiera la cuenta. Pero cuando ellos vienen y preguntan ¿qué es esta mitzvah y cuál es su razón? Entonces esto es similar a la fe del tercer tipo, de la cual dijimos que es cuando él los cuenta y su conteo se queda corto. Y sin embargo, él le cree por encima de la razón, lo cual significa que cancela su razón e intelecto ante el dador. Esto se llama fe por encima de la razón. Por lo tanto, precisamente cuando las naciones del mundo en el cuerpo preguntan qué es esta mitzvah y cuál es su razón, ya que el cuerpo no siente gusto en lo que está por encima del intelecto y la razón. Entonces, la respuesta verdadera y correcta es responderle al cuerpo que él cree que estas preguntas le fueron enviadas desde arriba para que ahora pueda observar la mitzvah de la fe por encima de la razón. Por lo tanto, la respuesta correcta es específicamente porque es un estatuto y un decreto. Por lo tanto, la respuesta correcta, en ese momento está prohibido darle al cuerpo respuestas razonables sobre por qué quiere trabajar en beneficio al rey. De ello se deduce que precisamente a través de la respuesta del estatuto y el decreto, él puede avanzar en el trabajo del Creador, aunque ve que no puede vencer los argumentos de las naciones del mundo. También debería creer sobre la razón anterior acerca de eso, y que el hecho de que no pueda vencer no se debe a que tenga un carácter débil y que por eso no puede vencer, sino más bien que esto es lo que se desea arriba, que no tenga la posibilidad de sobreponerse. Y la razón es específicamente al no poder sobreponerse. Ahora recibe la oportunidad de rezar para que el Creador lo ayude a sobreponerse. El beneficio de esto es que específicamente a través de la ayuda de arriba es posible ser recompensado con Naranjai en su alma. ya que cada vez que recibe ayuda, se trata de recibir una iluminación desde arriba. Se deduce que ahora tiene la oportunidad de ser recompensado con la gadlut del alma, porque necesita que el Creador lo ayude. Se sabe que el Zohar dice que la ayuda consiste en darle un alma desde arriba. Por lo tanto, uno debe tener cuidado cuando llega al cuerpo y pregunta, ¿por qué debes ejercer en la Torah y las mitzvot si ves que no sientes gusto en ellas? La persona no debe pensar en formas de responder intelectualmente, sino decirle al cuerpo, te agradezco que te hayas acercado a mí con estos argumentos, ya que yo digo que tienes razón desde el intelecto, lo cual significa que desde la perspectiva de la mente, debería sentarme y no hacer nada. Sin embargo, estoy trabajando por encima de la razón y aunque no me deja sobreponerme, yo ahora específicamente quiero sobreponerme tanto como pueda. Por lo tanto, pido la ayuda del Creador para poder prevalecer sobre ti. Ciertamente, esta debe ser la mejor oportunidad, porque con esto puedo obtener la entrada en la Kedushá y puedo hacer todo lo posible para otorgar. De ello se deduce que la respuesta es un estatuto, un decreto delante de mí. Es la verdadera respuesta para que una persona avance en el trabajo y logre una fe permanente, para que el Creador lo ayude a ser recompensado con mente y corazón. De acuerdo con lo anterior, podemos interpretar lo que preguntamos, que por un lado, él dice que la vaca es un estatuto sin ninguna razón. Pero luego nuestros sabios dan una razón a través de la alegoría sobre el hijo de una criada que ensució el palacio del rey. Dijeron, deje que su madre venga y limpie las heces. De manera similar, deje que la vaca venga y expíe al becerro. Por lo tanto, dan una razón para la vaca roja. Y la respuesta es que la madre vendrá y limpiará a su hijo. Esa es la respuesta, que la vaca roja sea un estatuto sin razón. Significa que el pecado del becerro fue como está escrito en el Zohar. Aquellos que pecaron con el becerro dijeron, estos, Ele, son tus dioses, oh Israel, ya que ellos mancharon esa ropa y la abundancia se fue con otros dioses. Eso significa que querían recibir la luz de Jochma sin la vestimenta de Hasadim, lo cual se considera que no quiere aceptar la vestimenta de Hasadim, llamada fe, por encima de la razón. Por lo tanto, es acerca de esto que nos viene el mandamiento de la vaca roja, que es todo estatuto y decreto, completamente por encima de la razón, porque esta vaca se llama madre, y si corrige el pecado de no querer ir con fe por encima de la razón, entonces, por esto, mediante la vaca roja, el pecado será corregido. Se deduce que no hay razón para la vaca roja en sí. Por el contrario, dado que el asunto de la vaca roja está completamente por encima de la razón, esto corregirá lo que ellos querían al cometer el pecado del becerro de oro, que todo esté dentro de lo razonable. Cuando dijeron, esos son tus dioses, Israel. De ello se deduce que el asunto de la vaca roja está completamente por encima de la razón, lo cual indica el asunto de la fe, la cual purifica lo impuro, ya que Tumá proviene del deseo de recibir en beneficio propio, y la corrección de salir del deseo de recibir se obtiene mediante la aceptación del trabajo de la fe por encima de la razón, porque entonces se pide la ayuda del Creador y de este modo sale del dominio del deseo de recibir. Eso se llama el éxodo de Egipto, ya que solo el Creador mismo los liberó de Egipto. Como está escrito, yo y no un mensajero. De ello resulta que el significado de una vaca roja cuyas cenizas purifican, las cenizas indica algo que fue cancelado, como después de la quema de la vaca cuando solo quedan cenizas. Ello implica la anulación una vez que la persona ha anulado su razón y su voluntad ante la voluntad del Creador. En ese momento, la persona es recompensada con la voluntad del Creador, que es otorgar. Cuando la persona tiene el deseo de otorgar, se le llama un hombre puro, ya que no hace nada a menos que le dé contento a su hacedor. De acuerdo con lo anterior, debemos interpretar lo que está escrito. Para purificar a los impuros, para contaminar a los puros, al decir santo, debemos entender cómo puede haber dos opuestos en el mismo asunto. En el trabajo debemos interpretar que cuando uno comienza a prepararse para asumir la fe por encima de la razón, se contamina inmediatamente. Es decir, antes de comenzar este trabajo, cuando trabajó para recibir una recompensa, sintió que era justo. Es decir, vio que estaba observando la Torah y las Mitzvot y no encontró ningún defecto en su interior. Por lo tanto, sabía que era puro y que no tenía ninguna tumá. Él solo estaba preocupado por los demás, porque no estaban caminando en el camino del Creador. Y quería darles la fe, pero no lo querían escuchar. Pero con respecto a sí mismo, sabía que tenía suficiente fe para otorgársela a varias personas si ellos solo esperaban recibir. Pero cuando uno comienza el trabajo de otorgamiento y cree en el Creador por encima de la razón, ve la verdad, que está inmerso en el amor propio y que carece de fe. Se deduce que ahora se ha vuelto impuro. Esto se llama contaminar a los puros, pero luego se le recompensa con purificar a los impuros. Ahora vamos a ir a la clase de julio 2002, Rav. Bueno, leímos el artículo, el cuál es el significado de la purificación de las cenizas de una vaca en el trabajo. El propósito de la creación es hacer el bien a sus criaturas. Hacer el bien a sus creaciones. Eso no puede ser menos que el grado del Creador. El Creador no puede realizar una acción la cual es más baja que su nivel, que su grado. Por lo tanto, solo puede ser una acción. Si él quiere crear algo que está por fuera de sí mismo, esta acción debe ser del mismo nivel, la misma cualidad que él, Por lo tanto, cuando creó a la criatura, la creó exactamente en adhesión, en perfección, internalidad, que es igual al mismo grado que el Creador. Y que el Creador, para que el Creador llegue a este grado, ¿qué es? ¿Quién es? ¿A quién le pertenece? ¿A quién es igual? Entonces la criatura necesita reconocer ese estado, tiene que conocerlo plenamente y debe llegar a conocer esto desde su naturaleza, es decir, de lo opuesto, es decir, algo de la nada. Existencia de ausencia, o si no, no será capaz de entender este reconocimiento total de su estado. Entonces, debe atravesar todas las etapas, que son etapas opuestas a la internalidad, la perfección, la adhesión, y debe atravesar por todas estas etapas en acción. En acción, también como en conciencia, pensamiento, de verlas actuando sobre su sustancia, su materia, y también conocerlas desde el lado de existencia y de la ausencia, y también por el lado de existencia de existencia. Y entonces la diferencia entre la sensación, entre existencia y existencia, y existencia de ausencia, es decir, del lado del Creador y por el lado de la criatura, entonces puede recibir discernimientos y reconocimiento del mal, que exactamente es el mal. No es que él se siente mal, más bien que es malo ser o estar en un estado que es inferior al Creador. Sí, y entonces podrá ver esta perfección. Y verá que esta perfección solamente puede existir en un estado donde algo de la nada vuelve a algo de algo. ¿Qué significa esto? Que dentro del deseo de recibir no puede haber ninguna perfección, porque el deseo de recibir está encerrado dentro de sí mismo y siente solamente lo que está dentro de sí mismo, entretiene solamente eso y está limitado tanto en cantidad como en cualidad. Y lo que el Rab escribe aquí, que estar contento con poco, esto significa que cada vez la persona revela algo, está satisfecho con eso y no quiere expandir, porque expandiendo el orden significa que ahora necesita sufrir de una falta, y después de sufrir que le falta algo, vuelve a otra revelación. Si tú le dices a la persona, ahora vamos a llenar todos tus deseos, tú no necesitas nada más, es suficiente, es bueno, la persona está de acuerdo con eso. Sí, podemos ver eso al mirarnos a nosotros mismos. Por lo tanto, cada deseo se sobrepone a través de o gracias a la presión de arriba, a través de la sociedad, los libros, la providencia superior. Es decir, recibimos y cada vez hay más y más deseo de recibir, una adición del deseo de recibir. Pero por nosotros mismos, nosotros, si no fuera por esto, no saldríamos del grado de la bestia, porque nos duele. ¿Por qué lo hacemos? ¿Para qué? Si nosotros podemos, si nos quedamos saciados, cualquier estado que sea, con cosas bestiales, con comida, con sexo, calor, calma, descanso, y también en formas básicas, de todas maneras nos quedaríamos siempre en eso y no tendríamos ningún poder para poder avanzar e ir en contra de nuestra naturaleza y salir del sufrimiento y entrar en sufrimiento, porque el deseo de recibir no nos permite, siempre quiere quedarse en ese estado, estaríamos congelados ahí. ¿Por qué? Pero porque la providencia superior nos empuja hacia el propósito de la creación y convertirnos en grandes, importante y perfectos. Entonces más y más deseo de recibir baja hacia nosotros y nosotros entonces tenemos que resolverlo. Por lo tanto, tenemos que seguir persiguiendo nuevos objetivos. Por lo tanto, llegar a un estado de perfección infinita, verdadera, es imposible dentro del deseo de recibir. Es solamente si la persona sale de eso, está por fuera del deseo de recibir. Es decir, que debemos salir de nuestra cáscara y vivir no para recibir, sino para otorgar. La intención en relación a lo que está por fuera de nosotros. Entonces, de esa forma, jamás seremos limitados ni en el tamaño ni la cantidad de llenado, ¿sí? La meta no es esa, es un medio para llegar a la meta. A través de esto aprendemos cuán opuestos estamos a esta regla. Esta salida del deseo de recibir. Y el mejor aprendizaje es a través de ellos que están alrededor de nosotros, ¿sí? Nuestro entorno social. ¿Sí? Entonces, los ejercicios que se nos dieron aquí, en este mundo, en relación a otros, estos ejercicios aceleran nuestro avance hasta que podamos entender en mejor forma nuestra mente y nuestro corazón cuán limitados realmente estamos. Para que podamos entonces llegar a un estado donde exigimos un avance con el deseo correcto, es decir, sentir la existencia que está por fuera de nosotros, de morar en lo que está por fuera de nosotros, que nuestros deseos e intenciones estén por fuera de nosotros, es decir, jamás vivir dentro de nosotros, para que la sensación del yo sea solamente ese punto, es decir, el cimiento del cual yo puedo elevarme hacia esa sensación que está por fuera de mí. Solamente de esa forma la persona puede salir de sí mismo, su yo, su percepción de sí mismo y expandir su percepción, el rango de su percepción para llegar entonces al grado de Ein Sof, el infinito. Aquí hay muchos detalles en este artículo. Incluye mucho este artículo. Fe por sobre, dentro y por debajo de la razón. Esto también vemos en nuestro mundo. Todo el mundo mora en fe dentro de la razón. ¿Por qué se llama fe entonces? Fe es la fuerza que me obliga a actuar. Es decir, cualquier cosa que yo siento, que yo entiendo, que yo acepto como un hecho, eso se llama razón. Y si yo actúo de acuerdo a eso, si solamente eso me da el poder, la fuerza de actuar, entonces se llama fe dentro de la razón. Y así es como podemos actuar. Y no importa que mi razón puede ser basada en las tonteras de otra persona, cuando se me dicen cosas que son totalmente mentiras. Yo acepto eso dentro de mi razón, yo las absorbo dentro de mi razón. Entonces, para mí, eso es un hecho. Yo puedo trabajar de acuerdo a eso. Hay muchos estigmas en el mundo y el mundo acepta estas mentiras como verdad, como un hecho, y hay fe también por debajo de la razón, donde yo no sé nada con respecto a lo que me están enseñando. No hay ningunos hechos aquí. Más bien, yo asumo esta condición a través de la educación. No lo voy a chequear, no lo voy a criticar para nada. Me están diciendo algo y yo lo acepto. Yo más bien actúo por debajo del punto de crítica. Me dicen que no hay crítica. Yo acepto esto completamente Yo no estoy activando mis sentidos, mi razón, no estoy activando nada. Cualquier cosa que yo decido aceptar por debajo de la razón entra dentro de mí como un hecho, es absorbido y yo entonces actúo de acuerdo a eso. Típicamente llamamos esto como el fanatismo. Lo acepto sin crítica. Estas son cosas que típicamente no podemos verificar y son cosas que decidimos. Cualquier cosa que sea, lo voy a aceptar de una cierta forma. Puede ser relacionado con la sociedad o las decisiones de una gran parte de la humanidad son hechas de esa forma. Y no estoy hablando solamente de grupos religiosos ortodoxos o religiones extremas. No solamente eso. También el público en general también aceptan cosas sin ninguna crítica y viven ahí. Por debajo de la razón, dentro de la razón, estas dos cosas, y también una mezcla entre las dos, un poco de esto, un poco lo demás, al fin y al cabo, la humanidad usa estos dos métodos en relación a la vida, actitudes. Si yo tengo información que viene desde arriba y yo actúo de acuerdo a esa información, no hay ninguna persona que tiene estas dos cosas dentro de sí mismo y depende de la relación entre esos dos discernimientos, esas dos actitudes. Cómo actúa, hay diferentes proporciones entre dentro de la razón y por debajo de la razón. ¿Sí? Y también vemos que hay otra cosa que se llama por encima de la razón, que ciertamente es algo que no es claro, no es entendido, es algo que está por sobre nuestra naturaleza, está por sobre nuestro intelecto. Es decir, si yo estoy parado en el banco y yo pregunto, como está escrito aquí, que estoy pidiendo $1,000 y me lo cuentan, y yo veo que le está contando 999. ¿Sí? ¿Qué es lo que debería de hacer? Puedo cerrar mis ojos y tal vez me digo que no quiero ver. No, simplemente agarro el dinero y me voy. Eso se llama por debajo de la razón. O yo puedo mirarlo y digo, oye, espera, hay 999, ¿sí? Y puedo actuar de acuerdo a lo que yo veo. El juez solamente tiene lo que sus ojos ven, ¿sí? Y luego puedo estar de acuerdo o puedo estoy de acuerdo o no agregar, pero yo sé que estoy recibiendo 999. Y la otra opción es, yo veo que estoy recibiendo 999 y no es que yo decido, oh, está bien, es casi $1,000, lo voy a aceptar, entonces voy a perdonar ese dólar de alguna forma. No, yo recibo los 999 como si fueran 1,000, 100%, porque yo subyugo mi razón ante la razón del que me está dando ese dinero. Y eso es gran trabajo. Yo necesito salir de mí mismo, conceder, soltar mi razón y aceptar la razón de él. No es simple, no es un truco simple que podemos realizar de inmediato. Eso se llama ir por sobre la razón. Es imposible realizar esto. Para hacer esto tenemos que saber la mente del que otorga, el que está otorgando. Necesitamos adherirnos a él para que yo tenga fe en él más que en fe en mi propia razón. Para eso necesito muchos, muchos, muchos sistemas que me apoyan, me ayudan para llegar a este conocimiento y hacer este trabajo, este esfuerzo, antes de que yo pueda llegar a esa decisión de trabajar por sobre la razón. y estamos aquí hablando de un dólar de diferencia. Y si estamos hablando de lo opuesto, que me da un dólar y me está diciendo que recibí $1,000 y lo que falta realmente es 999, o tal vez todo, tal vez no haya ni un solo dólar. Y yo me comporto como si yo he recibido $1,000. Pero no es que estoy de acuerdo en forma externa y finalmente estoy actuando. Más bien, yo necesito complementar esto dentro de mi mente. Debo compensar por esta falta de dinero, que son hechos en mente y corazón, que yo recibí, realmente recibí $1,000. Es decir, necesito un llenado de satisfacer. No es mi imaginación. Yo necesito algún tipo de complemento para satisfacerme en vez de el hecho, en vez de la sensación. Y esas cosas son imposibles a lograr, a menos que la persona realmente llegue a una revelación espiritual, esa sensación. Y esas cosas es lo que le da esa compensación, ese llenado. No es una decisión simplemente de ahora en adelante yo voy a comportarme de cierta forma, que de ahora en adelante yo de alguna forma voy a jugar un juego con mí mismo. No, es imposible poder entender esto, es imposible hacer esto. Entonces, estas acciones son acciones que gradualmente, lentamente empezamos a entender. Hasta que llegamos a la realización, el que cree que puede llevar a cabo una acción por sobre la razón, bueno, lentamente se va dando cuenta que esto depende de poder salir de su cuerpo, de salir de su conciencia, su cuerpo. Vamos a hablar de esto. Esta es la acción de la vaca roja, como purificar, es la misma cosa. Lo que describe aquí es la misma cosa, es purificar las heces. Sí. Pregunta, alumno, ¿cuál es la conexión donde habla del trabajo interno, mente y corazón, con respecto a por sobre la razón?
2: Rav.
0: Bueno, digámoslo de esta forma. No sé si puedo explicarlo. Es bastante profundo. Hay trabajo en la corrección de la vasija y hay trabajo en la absorción de la luz. Eso se llama el trabajo en la mente y en el corazón. Las dos cosas deben estar por sobre la razón. Es muy limitado en la forma que podemos explicar esto. Es un tema muy sutil y muy amplio. Mejor otra pregunta, algo más simple, por favor. Alumno, digamos que por sobre la razón es solamente cuando la persona tiene una revelación espiritual. Por lo tanto, durante el tiempo de preparación, solamente, básicamente, no tenemos la habilidad de trabajar por sobre la razón. Entonces, ¿qué significa que podemos está dentro de la razón y por debajo de la razón, lo que yo llamo fe, donde yo estoy en ese tiempo de preparación, digamos, yo estoy trabajando? ¿Qué significa eso? ¿Que yo estoy trabajando por debajo de la razón? Rav, nosotros en nuestro mundo estamos en tal forma que yo veo, siento y tengo mis sentidos. Y más tarde yo decido cómo actuar. Podrían ser cosas buenas, podrían ser cosas malas que vienen a través de castigos o golpes, pueden ser a través de un dulce, una recompensa, no importa, pero gracias a cualquier cosa que viene, yo uso mi razón para decidir mi acción, ¿sí? ¿Cómo puedo decir esto? Jamás yo tomo la razón de otro sin yo decidir que esto será en vez de mi razón. Es imposible explicar esto en la espiritualidad. En la espiritualidad no puedes revelar un grado de revelación antes de un grado superior al tuyo hasta que tú canceles tu grado. Porque si estás revelando algo que está por sobre ti, entonces ya no está por sobre ti, ¿sí? La diferencia entre grados espirituales es que tú reemplazas lo que está en tu corazón, las vasijas en tu corazón y las vasijas en tu mente. ¿Cómo? Es cuando tu mente y tu corazón, ¿cómo puedes alcanzar un grado que está por sobre de ti, que tú simplemente no puedes entender y alcanzar? Cada grado que está por sobre mi propio grado, presente, el grado más pequeño en mí, se siente como infinito, porque no puedo agarrarlo, entenderlo. Está un poco más arriba de mi vasija y eso es todo. Se siente como el infinito, ¿sí? Entonces, ¿qué puedo hacer? Es solamente si yo empiezo a recibir fuerzas desde arriba que me ayudan, en vez de mi corazón, de recibir la mente y el corazón del próximo grado. Después de eso, yo puedo trabajar con recibir el llenado, es decir, la compensación. Entonces, lo sano aquí, lo saludable aquí, es trabajar dentro de la razón. Durante el periodo de preparación aprendemos cuán limitados somos, trabajando con nuestras vasijas dentro de la razón, y cómo no podemos librarnos de siempre estar dentro de la razón, y cómo realmente trabajar por sobre la razón, empezamos a quererlo cuando nos acercamos a la barrera. Pero la verdad es que los hijos de Israel suspiraron de su trabajo, su labor. Esto es justo antes de salir de este mundo, antes del alcance espiritual. Entonces, en ese momento, cierta manera, sí lo queremos. Queremos ir por sobre la razón, y eso se convierte para la persona, se convierte en su única meta, su única verdadera meta, porque ve que si no es por eso, está limitado dentro de sí mismo. Siempre acepta lo que tiene, puede ser llenado y se satisface, y entonces no puede avanzar y nunca y jamás llegará a la meta que está realmente por encima de sí mismo, y se satisface con lo que... Es decir, es imposible crecer. Y para que la vasija continúe creciendo sin adquirir este método de fe por encima de la razón, significa que cada vez querrás adquirir un anhelo más grande por fuera de ti, ¿sí? No lo sentimos. Es decir, por ejemplo, si ahora yo pudiera agregar lo que hay en él, y en él, y en él, y todos los que se encuentran aquí, cuánto más rico sería si yo viera que cada uno de ellos mi sensación ahora de la vida, mi conocimiento, si yo pudiera sentir cuánto más yo puedo recibir con querer conectarme con los otros, entonces yo realmente tendría ese deseo. Eso es lo que escribe aquí, que el amor hacia los otros es solamente un medio. A través de este medio, gradualmente, podemos llegar a sentir cómo la revelación de la vasija, que está por fuera de nosotros, es necesaria para la revelación de la perfección en la internalidad. ¿Qué es Ein Sof, el infinito? No significa que tú revelas una cualidad que se llama infinito. El infinito significa que tú vienes a tener la habilidad de absorber infinitamente, de recibir infinitamente. Entonces tú recibes el llenado infinito. Es un problema explicar estas cosas, porque no estás limitando, no eres limitado, mejor dicho, en vasijas, ni tampoco en llenado. Y esto sigue creciendo y creciendo sin ningún límite, sin crítica, porque Porque trascender tu razón y ir por sobre la razón, la pantalla que es para otorgar se convierte en algo ilimitado. Más vasijas son reunidos, ¿sí? En la medida que más vasijas son reunidas. Por lo tanto, pareciera que uno puede invertir ese punto y lo convierte en lo opuesto. La vasija va hacia afuera, se convierte en el anti-vasija, está en oposición a la vasija original. Eso es lo que significa que el corazón de piedra se invierte y se convierte en un corazón de otorgamiento, porque fue construido inicialmente por la luz como para recibir, y cuando se invierte para convertirse como la luz, entonces se convierte, recibe esa misma naturaleza. Sí, alumno. Entonces, por sobre la razón, no es solamente corporal, es también espiritual. Rab, no. Por sobre la razón no es corporal en contra de lo espiritual. Es la ley espiritual. No estoy hablando de la corporalidad. No tenemos en ninguno de nuestros deseos corporales, nuestros cinco sentidos. No podemos ahí actuar por sobre la razón. Por sobre la razón, eso es aplicable solamente a lo espiritual, la vasija espiritual, el sexto sentido con relación a la luz, el creador, los deseos que están por fuera de los placeres de este mundo, los placeres de este mundo. Aquí es la misma sustancia.

Validad. Sí. Entonces, todo lo que hablamos aquí, la corrección, la revelación y este método de por sobre la razón y las pantallas y todo esto, es con respecto al deseo espiritual, es decir, el sexto sentido que la persona recibe y desarrolla desde el punto en el corazón. Yo no puedo ver por encima de la razón o escuchar por encima de la razón. No aplica, no es aplicable, perdón. Por sobre la razón entra a través de la vista, escuchar, oler, probar, tocar dentro de mi deseo. Luego entra dentro de mis deseos bestiales, lo recibo de la misma forma, bestial, corporal, pero dentro del corazón, eso es lo que empiezo a desarrollar, ese es el punto de conexión con la luz. Yo quiero desarrollar eso, el corazón. Entonces hay la ley del desarrollo, que solamente por sobre la razón, por fuera, no dentro de sí mismo. Dentro de sí mismo no crece, solamente crece cuando yo salgo por fuera de este. No hay palabras aquí, realmente. Yo quiero presentarlo de una forma bonita, pero es imposible. Sí, la diferencia por sobre la razón y por debajo la razón es solamente mi examinación y el resultado de los dos es recibir la razón del superior. Entonces, ¿por qué es importante analizarlo si yo sé que será falso? ¿Por qué es importante que yo chequee? ¿Por qué debo examinar dónde estoy, dentro de la razón, por fuera de la razón? No queremos, pero gradualmente nos damos cuenta que eso es lo que hacemos. Dice Rab. A través de esto estoy chequeando qué tipo de respeto yo tengo por la divinidad. A través de esto yo puedo chequear si estoy recibiendo correctamente, si estoy percibiendo correctamente la realidad que está alrededor de nosotros, percibimos a través de los cinco sentidos. Si yo quiero percibirlo a través del sexto sentido, no como entra a través de mis cinco aperturas, más bien como existe realmente por fuera de mí, entonces yo puedo percibir eso solamente de acuerdo a la ley de equivalencia de forma. Esto significa que yo me igualo con el sexto sentido, este punto en el corazón, con lo que existe por fuera de mí. Pero ¿cómo sé lo que existe por fuera de mí? Para que yo sepa lo que existe por fuera de mí, yo tengo que corregir mi sexto sentido para que esté o sea igual con lo que existe por fuera. ¿Cómo? ¿Sí? A través de este método y por sobre la razón que yo acepto estas correcciones sobre mí, lo que existe por fuera de mí, eso me da equivalencia de forma entre el sexto sentido y el mundo externo. Si la persona del banco me dice hay $1,000 aquí, pero yo cuento que no hay, yo tengo que aceptar esto como hecho en el sexto sentido. Y el sexto sentido, entonces, será igual en equivalencia de forma con lo que hay por fuera de mí. Y yo puedo salir de mi punto negro. Yo siento lo que hay por fuera de mí. Es decir, por sobre la razón, es la razón del superior. Es simplemente el grado más alto en él. Esa ley es aplicable. Y él ahora me dice, esto se llama blanco, pero es café. No. Yo lo estoy llamando blanco. Entonces, si tú quieres sentirme a mí corregido, entonces tú tienes que actualizar tu actualizar tu dispositivo para poder medir correctamente. Tú sabes que hay dispositivos que miden peso, kilogramos. Tú tienes que calibrar tu información. Entonces, cuando yo actualizo mi sexto sentido, significa que estoy actualizando con relación a lo que hay fuera, para que haya equivalencia con fuera, y de acuerdo a esta ley, yo empiezo a recibir como una radio. Hay ondas por fuera, y si yo puedo modificar, y yo genero la misma onda que existe por fuera, entonces yo puedo igualarme con lo que hay por fuera de mí, y puedo percibirla también, ¿sí? El método de por sobre la razón nos ayuda a hacer esto. Es bueno que el superior nos da ese discernimiento, porque si no fuera por esto, yo no sería capaz de jamás sentir cualquier cosa fuera de mí.
yo sería, yo

0: Yo solamente sentiría lo que está dentro de mi cuerpo y los cinco sentidos. Y los cinco sentidos están impresionados por algo. Entonces, alumno, ¿yo debo checarme a mí mismo? Rab, no es una examinación, es como hacerse un cero y calibrar o actualizar mi dispositivo de nuevo. No se escucha la pregunta, Rab. Yo quiero que el superior me dé estos discernimientos que yo llamo por sobre mi razón, porque son su razón del grado superior. Él me los da y él me dice, para mí esto es así y eso es asá, y yo veo que yo lo defino diferente. ¿Y quién está loco? ¿Él está loco? ¿Yo estoy loco? ¿El que me da esto o yo? No puedo simplemente aceptarlo. Yo tengo que conectarme con él. Tengo que conectarme con el superior. Él es el superior. Él lo está haciendo. No es simplemente un truco mental que yo puedo mentirme a mí mismo. Tú lo aceptas y se convierte en tu nueva naturaleza. ¿Entiendes? No es... No es una acción secundaria donde yo digo, aquí lo voy a aceptar y voy a ver cuánto yo profito de este acto, cuánto yo gano. No, sin esto es imposible. Sí, alumno. Entonces, nosotros tenemos que cambiar nuestras cualidades con respecto al Creador, otorgarle a Él. Rab, sí, sí. Inicialmente no pensamos en otorgarle a nadie, a pesar de que nos parece que estamos haciendo algo, pero no hay ningún otorgamiento. Eso se hace claro. Todo tiene que ver con la intención, de alguna forma satisfacerme a mí mismo. La persona no puede hacer nada diferente. Realmente pensar en el otro, beneficiar al otro. Escribe en este artículo que esto es simplemente un medio para poder llegar a adhesión con el Creador, es decir, llegar a la perfección. Y también, esta perfección tal vez nos parece como una meta egoísta. Perfección, internalidad, yo conozco todo, yo soy omnipotente, estoy adherido a Él. Son palabras que son realmente imposibles de realmente explicar. Pero digamos que en vez de estas palabras, lo mejor es decir equivalencia de forma. Eso da una definición más precisa. Eres misericordioso, tú también deberías de ser misericordioso. Entonces, gradualmente la persona puede asumir sobre sí mismo fe por sobre la razón, es decir, sobre sí mismo acepta la razón del superior y cada vez ve como que se está jalando cada vez progresivamente a un nuevo nivel, como está escrito aquí. Alumno, sí, pero cada vez tiene que cambiar. Rab, sí, cada vez se cambia de tal forma que dentro de cada grado todos los hechos cambian, todas las vasijas cambian. Es decir, si él se mira a sí mismo, a cómo era ayer, está totalmente en desacuerdo con todo lo que existió ayer. ¿Sí? Alumno, entonces un cabalista siempre existe por sobre la razón, ¿sí? Rav, un cabalista mora por sobre la razón siempre, correcto, sí. Es decir, que todas sus acciones son de hecho acciones en conexión. Ahora estamos empezando a estudiar la segunda restricción y pronto llegaremos a este estudio de cómo nosotros crecemos desde abajo hacia arriba. Adhesión al superior. El grado mínimo, el superior se llama el grado espiritual, el primer grado espiritual. Cuando salimos de este mundo a través de la barrera, llegamos al grado mínimo de espiritualidad, se llama Ubar, embrión. Ubar es considerado que tú, como un hombre, con todo tu conocimiento y sabiduría de tu vida y filosofía de vida y experiencia de la vida, todo lo que tú tienes, tú estás dispuesto a cancelar todo, a sacrificar todo para estar adherido al superior, sin el intelecto, sin razón, donde tú permaneces con tu conocimiento, tu razón, eso está permanece dentro de ti, pero tú te adhieres al superior como una gota de espermatozoide, es decir, como un bebé en la matriz de la madre. Es un resultado de existencia de ausencia, como una consecuencia de nuestra espiritualidad. Y así es como nuestra alma crece, así es como crece nuestra alma, tiene solamente un registro que se adhiere al grado superior espiritual. Eso es considerado que estamos cruzando la barrera. Entonces, tu estado, que tú eres como ese punto, esa semilla adherido al superior, y el superior trabaja contigo. Ese es tu tamaño, toda tu sabiduría en este mundo, tú cancelas. Tú sigues viviendo en este mundo, pero con relación a su razón, tú te anulas completamente como una semilla en la matriz de la madre. Yo no sé cómo describir esto. De conciencia, todo lo que existe, todo. Con respecto, tú no tienes ninguna opinión, nada permanece. Tú quieres solamente una cosa, que Él reine o gobierne sobre ti. Y tú te cancelas y tú pides que sea así y pides con toda tu fuerza que el Creador te controle. Eso significa que tú entras a ser un embrión en el superior y el resto de los grados espirituales están más allá de ese punto. Más allá significa que ahora estás agregándole carne, ¿sí? Se te está agregando carne a ti, es decir, deseo de recibir, y tú, aún en este deseo de recibir, que ahora se te está agregando a ti, y no te dan deseo de recibir con respecto a este mundo, es con respecto al superior, es como dudas, todo tipo de cosas en contra del superior, te van a decir, no, no hay $1,000, hay 999, 998, no, te está dando cero. Y tú ahora tienes que anularte y seguir diciendo que son $1,000, ¿sí? Entonces se te está dando deseos. Estos son las clipot, las cáscaras en contra del superior. Y tú necesitas, gracias a ellas, sin embargo, estar adherido a él, cancelarlas, y así es como tú creces. Así es como la carne crece por sobre este registro y un embrión crece, alumno. ¿Y cuál es la etapa total? ¿Cuál es la etapa final? Rab, así es como uno crece, ¿sí? Y una vez que uno recibe el deseo de recibir con la pantalla, el superior te da sangre, la sangre se convierte en carne, y bueno, en resumen, las sefirot ahora empiezan a ser acumuladas, que se llaman 40 días desde la creación del embrión, etcétera. 40 grados es el grado de Bina. Cuando tú llegas al grado de Bina para otorgar, donde tú recibes la fuerza mínima, eso es considerado que hay como una imagen es después de 40 días hay como una entidad, una descendencia. Tú ahora estás en similitud con el Creador, en una forma inicial. Todavía es un embrión, pero ya hay algún tipo de 10 sefirot pequeñas. Tú sigues creciendo a los 9 meses de embarazo, y cuando tú naces es considerado que recibes una similitud con el Creador en el grado más pequeño. Y cuando tú ya sales hacia afuera, eres dependiente del mundo superior, dependes del superior, te da leche. Esa es la fuerza de Bina que tú recibes del amamantamiento, del Hasde, del superior. Y ciertamente, como en este mundo es igual, ¿qué estoy tratando de decir aquí? Que todas las acciones y los grados están por sobre la razón. Todos los grados, en la medida que tú recibes fuerzas en contra del superior, tú quieres salir de esa fuerza y estar por fuera y conectado siempre con el superior. No tenemos palabras para esto, pero vamos a ir aprendiendo. Alumno, yo veo que estamos grabando toda la clase. Y también escuchamos que durante el estudio tenemos que atraer la luz circundante. Deberíamos también escuchar las grabaciones cuando la meta principal son las luces circundantes. Rav, cuando yo llegué a Rabash, yo estudié antes de eso 3 o 4 años, yo estuve buscando dónde puedo estudiar Kabbalah. Y yo visité todo tipo de lugares. Cuando yo vine por primera vez, yo vine sin una grabadora. Pero la segunda vez que yo vine con una grabadora. Yo fui y compré una grabadora Sony más sofisticada. Era algo muy caro, muy. Era en 1979. Y yo empecé a grabar desde la segunda clase. Cuando yo entendí que esto es, este es el lugar, yo encontré el lugar donde estudiar. Y yo siempre volví repitiendo el material. ¿Cómo puede ser que un libro o una cassette o una grabación de video, nosotros no necesitamos estas cosas? Nosotros, a través de esas cosas, estamos despertando. Entonces, los que están repitiendo la clase, eso es una cosa, y los que jamás vieron la clase, esa es otra cosa. Pero estas dos cosas, no creo que es posible, no creo que es posible sin la clase, sin repetir la clase. O, no se entendió, disculpen, amigos, no está claro. Lo que yo estoy construyendo aquí, en estas clases, estoy construyendo un puente entre un hombre moderno y los libros de Baal HaSulam. Si tú tomas estos libros por sí solos, no entenderías nada. Y estas clases, esas grabaciones de video o de cassette son una necesidad. Yo no entiendo cómo será posible esto sin las grabaciones de video o de cassette. No sé qué decir una persona que tiene unos momentos y puede repasar el material y las clases. Esto es es muy importante, es un deber. Yo, cuando estaba viajando de Rehovot a Bnei Barak y de Bnei Barak a Rehovot, yo estaba viajando, ¿sí? Yo escuchaba las grabaciones todo el tiempo. Y también en el trabajo, yo también me ponía audífonos y escuchaba. Y así es como entra. Ahora, a pesar de que tú estés en un trabajo y no entra, no importa. ¿Sabes? Hay experimentos con doctores y expertos con el sueño. Ponen una cassette y la persona está durmiendo y escucha todo tipo de voces o sonidos. También les enseñan inglés mientras están, el idioma inglés, mientras están durmiendo, y la persona absorbe esto mientras duerme, ¿sí? Entonces, constantemente esto está trabajando. Por eso, aún alguien que no puede escuchar, está ahí, está tocando ahí de alguna forma. Hay técnicas, ¿sí?, donde entre de esa forma aún mejor, cuando no hay limitaciones, sin una pantalla entre medio, sin resistencia. Por lo tanto, vale la pena siempre estar ahí de alguna forma. Y entre el fútbol y una película, podría ver nuestra película, y eso no es un pecado, algo, una transgresión. Alumno, cuando nosotros hablamos de equivalencia de forma, si entendí correctamente, esto es solamente por parte del deseo de otorgar. Todos los otros aspectos de su esencia no tenemos ninguna idea de lo que son, ¿sí? Rav.
1: Kabbalah es shitat itgalut.
0: La Kabbalah es un método para la revelación del Creador a las criaturas en este mundo. Nosotros no estamos hablando de almas por fuera del cuerpo, donde el cuerpo está muerto y el alma se encuentra en una forma diferente y en existencia por fuera del cuerpo. Y luego tiene una forma diferente, no estamos hablando de eso. La Kabbalah no habla de eso para nada. Existe, pero no en estos libros. Eso es una cosa. La otra cosa es que no estamos hablando de lo que personas perciben más allá de las correcciones. Solamente aprendemos cómo corregirnos a nosotros mismos en nuestra vida para poder sentir la santidad hasta un cierto grado que se llama la corrección final, no incluyendo el último grado de la corrección final. Porque el grado de la corrección final ya entra en acción por sí mismo. Y lo que está más allá de eso, eso se llama los secretos de la Torah. Es decir, tenemos un método, lo que debemos hacer en este mundo y en esta vida. Ahora tú estás preguntando, revelamos su esencia y más y más y más. No estamos hablando de eso, estamos hablando de lo que puede ser revelado en los 6.000, lo que llamamos los 6.000 años. Los mundos de Bia, los tres grados, el alma de Adán. Está en los mundos de Bia, aprendimos esto y estamos aprendiendo en la parte 16, en el medio de la semana, y si no es demasiado difícil, esos no queremos mostrarle nada, algo más allá de eso. Antes de recibir estos 125, los 320, los 6.000 grados, no importa cómo dividimos este camino de corrección. En resumen, hasta que corregimos todo el alma, no pueden entender lo que ocurre, más allá de ese grado que se llama Gemar Tikkun, o la última la corrección final, cómo existimos, cómo sentimos, cómo percibimos, cómo vivimos y cuáles sensaciones existen en esta realidad. Por lo tanto, en la Kabbalah, imposible o prohibido es considerado lo mismo. Es simplemente imposible. Una persona no tiene. No le hables a los pescados sobre el estudio. Estamos en el mismo mundo, pero ellos están viviendo y nosotros estamos viviendo. Pero nosotros es menor que nuestro grado y el primer grado espiritual, ¿entienden? Y tú puedes ver cuánto no puedes comunicarte con estos pescados. ¿Qué tipo de relación puede existir? ¿Cómo pueden entenderse entre sí? Y la distancia entre nosotros y el primer grado de espiritualidad es aún mayor. Y entre la espiritualidad es lo que está más allá de la última corrección, tampoco puede ser comparado, porque toda la vasija está invertida para poder otorgar y también el corazón de piedra. Es decir, estás corrigiendo la existencia de ausencia, estás saltándote eso. Cuando que es algo que solamente podemos decir con palabras, pero ¿qué es eso? Por eso no tocamos eso. Ok.
2: Vamos a compartir ahora impresiones de la clase y qué de ahí tomamos para la realización o la aplicación en la decena. Grupo de enfoque. Captamos en el deseo de recibir, pero fuera del deseo de recibir ese insof infinito se llama captar infinitamente. Si Rav habló que la fe por encima de la razón se alcanza por equivalencia de forma, solo cuando se adquiere algo por fuera de uno, y también expandió sobre el sexto sentido, que es la fe por encima de la razón. Cuando se adquiere el sexto sentido, es en la espiritualidad más allá de este mundo. Es algo que se puede recibir al adquirir deseo, y esos deseos están fuera de mí, están en los amigos, aunque la persona no aprecia a los amigos al principio, que son grandes y lo que le parece que hay en ellos o no hay en ellos. Pero en realidad ese es el kli a través del cual él puede alcanzar ese deseo para anularse ante la mente superior, la mente del superior. Y la fe ya se alcanza contra todas las percepciones que la persona tiene en este mundo, sobre la vida, etcétera, en la medida que uno es capaz de aceptar el intelecto del superior y cambiar su intelecto por el del superior. En esa medida él la adquiere. Siguiente, ¿y cuándo se empieza a trabajar por encima de la razón? Solo antes que se llegue al Mahzom, a la barrera, cuando y clamaron los hijos de Israel por el trabajo. Y entonces lo alcanzamos y empezamos a trabajar con eso. Siguiente, sí, como está escrito en el artículo, y después que la persona anula su mente y su deseo por el deseo de Dios, entonces uno logra el deseo de Dios, que el deseo de Dios es el deseo de otorgar. Y cuando el hombre tiene deseo de otorgar, esa persona se llama una persona pura. Sí, el Rab habló todo el tiempo sobre la fe por encima de la razón. Incluso dijo que la fe es la fuerza que me fuerza a hacer, y nosotros para eso tenemos que reconocer la mente del dador, el que da. El dador mismo tenemos que adherirnos a él para tener fe en él, más de lo que yo creo en mi mente, más de lo que le creo a mi mente. Siguiente, muy emocionante en sentir esa impresión en la clase, la inspiración que podemos sentir, acceder el sendero al mundo superior, y en el camino se recibe más y más discernimientos hoy sobre mente y corazón. Kelim, en mente y corazón. El Rab dijo que cada escalón que es más arriba que mí se siente infinita. ¿Qué podemos hacer? Solo si vamos a recibir fuerza de lo alto vamos a poder mantener el próximo escalón, alcanzar el próximo escalón. Siguiente. Hablamos sobre todo lo que tiene que ver con la fe por encima de la razón y cómo de verdad se puede alcanzar. También cómo sería posible sentir y tener deseo de ello del todo. Cómo superarnos, sobreponernos a que siempre nos encontramos en el deseo de recibir. Cómo del todo se puede llegar a una creencia como esa y a ese deseo. Y cómo del todo se podría pensar que nos podríamos anular para llegar a eso. Entonces, todo eso por medio del trabajo entre nosotros en conexión, a través de anularnos ante el Creador, que siempre pedimos que Él sea el que viene y nos corrige. Entendemos que no tenemos la fuerza de hacerlo por nuestros medios. Siguiente, sí, el deseo de pedir lo agarramos de la sociedad. Siguiente, sí, Él habló sobre que después de la barrera, ¿cuál es el estado, el régimen que se apega al primer grado de la espiritualidad, lo que se llama que uno cruza la barrera, el Mahzom, y que él te controla completamente y tú te expresas como un semen en el útero y tú quieres que él te gobierne, que él te condomine, te controle completamente y pedir que el estado es como un embrión, dominio completo, y tú te anulas y pides que él te controle en cada momento, en cada paso que haces. Siguiente, y eso es muy difícil creer, por eso tenemos uno al otro, que podemos aumentar, agrandar la importancia del estado superior que se llama fe por encima de la razón. Gilad, vamos a pasar a la próxima parte.

0: Shalom, חברים, אנחנו ממשיכים ללמוד.
1: Hola amigos, seguimos estudiando del estudio de las 10 Sefirot, clases del Rab. Estamos en la segunda parte de la clase. Estamos en el estudio de las 10 Sefirot, volumen 1, parte 1, una página 2, luz interna, punto 10. Mishan, de todas formas, un poco una cita de la clase. ¿Estás dispuesto a anular todo lo que tienes, a denunciar todo lo que tienes para estar pegado al superior sin mente, sin intelecto, que te quedas con mente e intelecto y todo lo que hay en ti te pegas a él como un semen dentro del útero? Eso se llama embrión y de eso se empieza a crecer. Que logremos ser embriones lo más rápido en nuestros tiempos, ojalá. Ahora vamos a escuchar la clase del Rab. Les hacemos acordar, en cuanto al Ari, estamos todavía en letra 1. Bala Solom nos explica el punto 1 y punto pequeño 10 ahí adentro. Pero vamos a escuchar, vamos a anotar lo que Rab dice y al final vamos a hacer un taller para preguntas. ¿Está bien? Vamos a escuchar al Rab. Rab, bueno, vamos a seguir. Locutor, punto 10, explica completamente uniforme. Punto 10, letra 10. Es decir, no hay allí pureza y grosor, espesor, con los cuales se establecen y se disciernen los escalones, porque estos discernimientos se establecieron en los mundos solo con la renovación de la restricción. Rab, otra vez, vamos a leer otra vez, punto 10, completamente uniforme. Es decir, que no hay allí pureza y espesor con los cuales se establecen y se disciernen los escalones, porque estos discernimientos se establecieron en los mundos solo con la renovación de la restricción. Rab, ven, él habla de la luz superior arriba, letra Yud, 10, completamente uniforme y se llama luz de Insof, que no dice abajo, letra 10, que no hay allí pureza y grosor que tiene que ver con los Kelim, con los cuales se establecen y disciernen los escalones. Escalones, se trata de las vasijas, sigue leyendo, porque esos discernimientos se establecieron el espesor en los mundos. Todos son Kelim. ¿Por qué no se explica de repente sobre los Kelim si arriba el Ari habla sobre la luz que está en igualdad uniforme? Porque la luz es lo que el Kli alcanza, es la impresión, la emoción dentro del Kli. Yo estoy emocionado, estoy haciendo algo, siento algo por dentro. Ese sentimiento lo denomino, mi sentimiento lo denomino luz. No es luz. No es lo que me llena, yo no sé lo que me rellena, yo no sé de hecho lo que hay dentro de mí, yo sé que estoy emocionado, entonces mido mi impresión y a esa impresión mía la denomino luz. Y eso no hay nada que ver entre lo que de verdad me llena, que es la esencia de él, y lo que yo siento dentro de la vasija, porque eso depende de los atributos de los Kelim, de las vasijas. Entonces la luz, otra vez repito, es una clase de impresión de la vasija. Y no imaginarla como existente fuera de la vasija. No somos capaces de expresar ese discernimiento. Es raíz, es la fuente, la razón antigua o inicial para mi impresión. De esta forma puedo decir que parece que existe, parece, porque yo no lo puedo entender, no lo puedo captar, percibir, sentir, distinguir, discernir. Por eso van a ver que arriba él habla sobre la luz sola, neto, pura, igualdad uniformemente, que se llama luz de Insof. Abajo él dice, no hay todavía discernimiento, todavía no hay vasijas claras, por eso no somos capaces de decir más de lo que luz simple. Or Pashut pregunta, ¿por qué él dice aquí renovación de la restricción? Porque si él empieza del principio, ¿por qué dice renovación como si ya hubiera habido? Rab, no hubo. Renovación significa que no hubo antes y se renovó. Ese es su idioma, su lenguaje. Renovación de la recepción quiere decir que no hubo antes en la realidad y ahora sí hay. Adelante. Pregunta. El kli que percibe la luz, esa luz infinita simple, es Malhut de Insof, así se llama. Rab, no, todavía no se habla de Malhut. Yo no sé, yo no soy inteligente, de verdad, no sé. Él dice, luz infinita se llama así. Si él no habla de Malhut, yo tampoco. ¿Para qué? ¿Qué gano con eso? Yo trato de satisfacerme con las palabras que él me dice, salvo cuando salimos a explicar algo, pero así nomás no conviene. Pregunta. De todas formas, usted dice que cada luz es la revelación de una vasija. Entonces, ¿en qué vasija se revela esta luz? Esa es la pregunta. Esa revelación, los cabalistas, como hablé. Y eso nos está, no, que no debemos olvidarnos. Los cabalistas, cuando llegan al mundo de Insof, llegan con una vasija completa, en todos los discernimientos, perfecta. Hay todo lo que tienes que llegar a saber, ya lo sabes. Todo lo que tienes que llegar a sentir, ya sentiste. Ya repasaste todos los estados. 125 escalones que te componen el grado final. Ya conoces todos los discernimientos, todos los espacios que hay ahí dentro de la vasija, con todos los discernimientos que podrían haber ahí con la luz. Tú conoces plenamente toda la creación de parte de las vasijas y de parte de su inspiración, lo que se llama luz. Luces, impresión. Y después, cuando te incluyes, te incorporas al estado final, que es la luz superior simple que rellena toda la realidad. Pero tú la inspeccionas desde el estado que tú puedes discernir o determinar de esa forma, como él es de tu lado. Como es de tu lado el alto y discerniente, tú de verdad lo inspeccionas, pero lo que él es en sí, tú dices como un bebé, ese estado, como el bebé. El bebé no puede todavía sentir ni la fuente de la luz, ni ningún discernimiento en la luz. Todavía faltan ahí vasijas, como nos dice aquí, discernimientos, mundos, escalones, nada. Y por eso él lo siente como luz simple, Or Pashut. Pero yo, cuando yo llego ahí, yo siento la luz infinita de otra forma. Es simple para mí, porque yo en todos los estados que había pasado, yo ahora determino que es simple, porque lo había revisado, comprobado sobre mí, y vi que en todos los estados él me trae, digamos, que a determinar a sí mismo y al mundo entero a la balanza del mérito, que en todos los estados que había pasado, él quería que yo llegue al bueno y que hace bien. Y yo de verdad llego a eso ahora. Pero yo lo hice por decisión, por el trabajo duro de la oscuridad. Y yo llego a ese simple, ¿sí? Que se llama pshat literal, como Baal HaSulam nos explica. Sí, literal, alegórico, temático y secreto, como Tzelem, de arriba para abajo. Y no de abajo para arriba, que Pardes, siglas de pshat, significado literal, drush, significado alegórico, remes, significado temático, y sod, significado secreto. Son siglas pardeses, atzilut, briah, yetzirah, yetzirah, así es. Entonces él llega al literal, al pshat, al infinito, al Ein Sof. Pero él llega a eso después de todos los discernimientos anteriores. Entonces, eso que el kli se fue desprendiendo y llega al Ein Sof de abajo para abajo, en eso él no distingue nada. Pero si tú llegas de abajo para arriba al pshat, al literal, al simple, entonces para ti todo de verdad ya queda luz simple. Pero ya entiendes en qué es simple. Ya entiendes lo que se llama beneficiar a sus creados y nada más. Porque repasaste todos los discernimientos, hiciste sobre cada deseo tuyo, hiciste un trabajo y viste en toda la oscuridad y todos los discernimientos que pasaste, repasaste, que todo, que experimentaste, que todo era para tu bien, para el bien del creado. Mientras tanto, te corregiste aquí en Galgalta en Aim y después en Ahab de ascenso y llegaste al fin de la corrección. Ahora te determinas a ti misma, a ti mismo a la balanza del mérito en Galgalta en Aim, al mundo entero a la balanza del mérito en Ahab. Lo haces en este Kli de Ein Sof cuando te anexas a todas las almas en el alma de Adam Rishon, y entonces te incluyes, te incorporas en el mundo de Ein Sof, en ese estado infinito donde todo está corregido. Entonces llegas al Pshat, al literal, al simple, que la luz superior simple te rellena. ¿Por qué simple? Porque no es simple, es Naranjai, siglas de Nefesh Ruach Neshamah Haya Yehidá. Es Naranjai. Pero allí él era como Nefesh, como un reposo al principio, cuando llega aquí. Nefisha, como descanso. Pero aquí ya llega Naranjai, las cinco luces de abajo, porque ya repasaste todas las vasijas, todos los discernimientos. Entonces llegan al mismo resultado, amor puro. Pero ahí el amor puro era como el bebé que siente a su mami: ella me quiere y nada más. Yo no detecto nada. Y aquí llegas al amor cuando entiendes a la mamá y te incorporas en la mamá y ves cómo la mamá ama al bebé del parte de la mamá, entiendes y sientes su amor, y no como el bebé siente el amor de ella. ¿Entiendes qué diferencia hay en eso? Eso es lo que el Creador quiere. Que no que disfrutemos así como un pequeño bebé que lo llenaron. Eso es el mundo infinito antes del desarrollo, sino que descubramos el amor de la mamá, que el Creador quiere que los creados lo reconozcan. Mi hijo querido Efraín, es una cita, un verso, ¿sí? Bueno, sí, vamos a seguir. Letra 20, chiquita. Explica llamada luz de Ein Sof. Y se es necesario preguntar, dado que no tenemos ningún alcance en Ein Sof, entonces, ¿cómo lo conoceremos por su nombre? Después de todo, cada nombre designa el logro que alcanzamos en él según la definición y significado de ese nombre, como sabemos. Y no deberíamos excusarnos diciendo que el nombre Ein Sof simplemente apunta a la negación del alcance, porque entonces deberíamos haberlo denominado inalcanzable. Y el caso es que ese nombre indica toda la diferencia que hay entre Ein Sof y todos los mundos debajo de él, debido a la restricción que se hizo después del Ein Sof en cada lugar. Que se despierta esta fuerza, restringe la luz allí, por lo cual se acaba aquella iluminación y llega a su final. Y por lo tanto, cualquier sof, fin y siyum, terminación que hay en cualquier iluminación y en cualquier parchuf provienen únicamente de la fuerza de la restricción. Y no solo eso, sino que debido a ese fin y terminación, dichos, surgen y se renuevan todos los seres con sus llenados y todas las diversas transformaciones que puedan existir en los mundos. Y dado que no hay restricción allí en el Ein Sof, entonces tampoco hay allí Sof, fin, ni siyum, terminación, por lo cual se le llama sin fin, Ein Sof, para indicar que no hay allí ningún final ni terminación, y con eso se puede deducir que esta luz es simple y completamente uniforme, porque esto depende de lo otro. Rav, se puede hablar también sobre eso infinitamente. Porque efectivamente siempre nos va a faltar la comprensión en eso hasta que no lleguemos. Y no tenemos en nuestro estado ninguna situación, ninguna esencia que podríamos apuntar y demostrar con el dedo y decir que eso es parecido a algo que hay en el infinito. Por eso no, vamos a satisfacernos con estos discernimientos, que el en Sof es que no hay allí ningún final ni terminación, y con eso está leyendo, y con eso se puede deducir que esta luz es simple y completamente uniforme. Es decir, por falta de límite. Ahora, esta falta de límite no llega del creado, sino desde el creador, que todo está bajo su completo dominio y donde el creado aún no se ha revelado. Es decir, desde arriba reconocemos el estado del infinito. El primer estado, Matzav Aleph, cuando la luz es simple, simple, y donde de parte de la vasija todavía no hay ningún discernimiento, aparte del hecho que se siente como el embrión en su mamá, en el útero de su mamá, ¿sí? Así, bajo el control de la luz.

0: gobierno de la luz. Ahora, el segundo estado, Matzav Habet, donde estamos trabajando ya, es decir, que tenemos aquí falta, carencia y placer, y el trabajo entre ellos en la línea tercera, en la línea del medio. ¿Sí? Eso es para nosotros el segundo estado. No estamos hablando del descenso de los mundos. El descenso de los mundos, no se habla de eso, sino sobre el trabajo del hombre, que porque por cuando por medio de este trabajo él sube al tercer estado, Matzav Gimel, que también entiende que es luz superior simple, pero este simple es Naranjai, Nefeshuach Neshamahai Ayhida, en Kahab, Ketehoch Mabina, Zon, Zerantin y Nukva, cuando aquí ya él distingue y separa todos los detalles en todas las luces y las vasijas, que el pensamiento de la creación es simple, bueno, que hace bien. Porque aquí también, en el primer estado, él lo siente como bueno y bondadoso, pero lo siente sin los discernimientos de las vasijas. Con eso parece que vamos a tener que terminar. ¿Hay alguna otra pregunta cortita? Sí, pregunta. ¿Cómo a partir de los estados finales que se acumulan se llega a un estado de sin fin? ¿No es como pasar de existencia a no existencia? ¿Cómo el análogo se llega al... el digital se llega al análogo? Rav, que el final, porque creamos la línea del medio, como si hablas, como hacemos en la matemática, juntamos uno más uno, todas las partes, ¿sí? Entonces, en estas partes siempre estamos en error, porque el integral que haces de este cero hasta el infinito es de todas formas un integral, está en el resumen, en la suma de las cosas, ¿no es cierto? Y nunca va a ser igual este con este. Es como el disco que había en el pasado con la aguja, ¿no es cierto? Y lo que tenemos, el disco que tenemos hoy con números, con digitales, nunca va a ser igual. También se dice que no se escucha igual, ¿no es cierto? ¿Dónde está Sidi, no es cierto? Dinos, ¿no es cierto? Entonces... pero en la espiritualidad sí es igual, sí se equivale. Es equivale, de hecho, al infinito. Porque aquí pasamos a la línea del medio. No construimos sumas de los estados. Nosotros por encima de esos estados llegamos a los atributos del Creador. Y por eso se iguala lo digital con el análogo, con el estado análogo. Buah, y con eso vamos a acabar para hoy. Sí, amigos, escuchamos ahora una clase rica con discernimientos y vamos a tomar todo este integral de todos los discernimientos en la decena y vamos a juntar, tenemos un taller de 6 minutos donde vamos a resumir lo que acabamos de oír y vamos a levantar preguntas de lo que acabamos de oír en la clase. 6 minutos, adelante. Grupo de enfoque. Si hablamos sobre los discernimientos que alcanzamos en el sendero espiritual, como viene de arriba hacia nosotros en forma simple, y alcanzamos a través de todos los discernimientos, a través de nuestro deseo de recibir, de hecho, alcanzamos todas las superaciones y lo que para él es simple y él otorga en forma limpia y pura, nosotros de hecho lo alcanzamos a partir de todo nuestro trabajo y eventualmente no solo recibimos todo el placer del Creador, sino alcanzamos de hecho como él otorga y lo que él siente y cómo es ser el dador, que es el mejor regalo que podríamos recibir del Creador. Siguiente, entender y alcanzar el estado se puede solamente si subimos hacia arriba con la fuerza del Creador, solo así se puede distinguir. Sí, Rab lo describió muy bien en los tres estados. El primer estado, luz simple, de donde descienden los mundos al estado 2, que es el estado de trabajo, donde trabajamos con carencia y placer, y regresamos al estado completo, donde adquirimos las vasijas con todo su naranjai desde el parte de la vasija, y llegamos al mismo estado, pero sí en el estado superior era como nefesh, como luz completa en otorgamiento. Aquí adquirimos dentro de las vasijas en alcance completo de naranjai en kahab zon. Siguiente. Sí, todo el asunto es de hecho los discernimientos. Eso es lo que hace la realización de la meta que se alcanza de parte del creado. Y esos discernimientos se alcanzan desde las vasijas, de las carencias. También se conecta con la primera parte de la clase que escuchamos. Siguiente, escuchamos también definición de luz, que es la impresión y sensación dentro de la vasija, dentro del kli. También habló sobre la luz simple de arriba para abajo. Y de abajo para arriba es, de hecho, alcanzar todos los discernimientos en cuyo final adquiero todo el naranjai. Siguiente, si la luz simple no es simple, Rab dijo que el Creador quiere que nosotros no disfrutemos como un pequeño bebé que lo llenaron, que es el mundo infinito antes del desarrollo, sino que revelemos el amor de la mamá, que el Creador quiere que los creados lo reconozcan como mi hijo querido Efraín. Siguiente. Hablamos sobre final y sin fin, son conceptos un poco así efímeros. No se puede entender con nuestro intelecto, a lo mejor, cómo se podría alcanzar algo infinito. Algo que no tiene límites. Entonces, ¿cómo al fin y al cabo se llega a ese alcance? Se puede hacer una pregunta sobre eso, que se podría alcanzar todo el bien que el Creador nos quiere dar. Nos sentimos tan pequeños, tan chiquitos. Y bajos. Entonces, ¿cómo se puede alcanzar ese sin fin que el Creador nos quiere dar? Siguiente, y el alcance de todos escalones superiores, para eso la persona va por equivalencia de forma, hasta cuánto él iguala su forma a cada uno de los mundos. Siguiente, sí, sobre la equivalencia de forma, Raftam de verdad abrió el asunto del pardes, el pshat drash remesot, que de arriba para abajo, que es atzilut, bria y etzira hacia. Y como estudiamos, empezamos con el ascenso de abajo para arriba, empezamos con el secreto y terminamos con el literal, que es luz simple, como él lo describió en el primer estado. Solo volvemos con naranja y luces dentro de las vasijas. Siguiente, y todos los estados, de hecho, se alcanzan más allá de las vasijas, por eso hay complemento, aunque los estados son finitos, pero como se alcanza más arriba de las vasijas, entonces hay un complemento entre los estados finitos y los estados infinitos, y el estado infinito. Siguiente. No se acabó.
1: טוב.
0: Bueno, espero que todos prepararon preguntas. Hubo muchos discernimientos en este

en la vasija. Eso puede desorientar al alumno al principio. Me siento a mí mismo que me desorienta. ¿Cómo enfrentar eso? ¿Cómo lidiar con eso? Misha, ¿por qué desorienta? Nosotros siempre entramos bajo la influencia de la luz, todo el tiempo. Solo la luz, no la sentimos. No puedes decir que hay, ¿sabes? Hay decenas de formas de luces. Luz de Hasadim, luz de Jojma, luz interna, luz circundante. Se puede seguir una lista muy larga de luces. Es solo un cabalista cuando alcanza, ya lo detecta, pero con su vasija, no la luz misma, sino su vasija. Entonces, por ahora sientes tu impresión, revelas dentro de ti diferentes cosas, pero no sabes que es la luz te afecta, no sientes la influencia de la luz misma. Pero las cosas se revelan, no desorientan, así tiene que ser, no confunde. Sigue la pregunta. Lo que me confunde, por lo menos a mí, que de qué puedo hablar y de qué no puedo hablar con la decena de todas esas impresiones. Hay impresiones que uno tiene que mantenerse para sí mismo y hay otras que conviene compartir con la decena. Disculpen si está fuera. Bueno, es un poco fuera, pero ayer al mediodía, leímos un artículo. Rav dijo que hay dos partes de interioridad de la persona, si te acuerdas. Una interioridad es que no se revela a nadie, es mi relación con el Creador. Y otra interioridad que de todas formas estás en contacto con los en la decena, con los amigos y lees juntos. Artículo junto, pero ahí también hay que tener cuidado, no hablar demasiado. Pero lo que hay por dentro te está prohibido revelar. Primero vas a confundir a todos los demás y cuando tú escuchas, ellos te desorientan a ti, porque cada uno tiene vasijas distintas, cada uno tiene otra raíz de alma, como escuchamos que está en el mundo vía, es diferente, por eso cada uno siente otra cosa. Gilad, me acuerdo cuando era principiante, hace unos cuantos años, no hace mucho, cuando empecé las primeras clases, salí de una de las clases y le conté a uno de los amigos veteranos. Dije, wow, qué clase que era, escucha, qué maravilla. Ni siquiera dije qué, solo conté mi inspiración de la clase. Entonces él me dijo, está prohibido hablar así, porque dices con eso que ahora era clase grande, ayer no era grande, mañana no va a ser grande. Entonces con eso cuentas lo que tú no hables así. En el pasado hablaban más en forma directa, no como hoy. Entonces eso me dejó así asombrado, pero después no contar personalmente. Se puede hablar en forma general, pero lo que tú experimentas no es bueno ni para ti ni para los otros. Gracias, Nir. Almaty 1. Gracias, queridos. Si escuchamos correctamente, el Kli en el estado tercero siente todos los Naranjai como luz simple. ¿Cómo él conecta todas las luces Naranjai a uno completo luz simple? Gilad, sí, el Rab contestó, dijo que por medio de este trabajo él sube al tercer estado, donde entiende también que es luz simple superior, pero simple es Naranjai, Kahabson, que ahora ya él detecta y discierne todos los detalles entre luces y vasijas que en el pensamiento de la creación que es bueno y bondadoso. Simple. Cada uno puede decir bueno y bondadoso. Cada persona puede decir esas palabras, bueno y bondadoso. Pero cuando el creado ya asciende y escala todas las escaleras de abajo para arriba, 125 escalones, en cada escalón discierne ese bueno y bondadoso en diferentes sabores, discernimientos adicionales. Entonces, cuando llega al estado que se llama el final de la corrección, entonces puede decir que todo es simple. ¿Por qué? Porque en los infinitos discernimientos que tuvo, y no solo que tiene ahora, él tiene ahora un masaje que puede trabajar sobre cada discernimiento y él puede distinguir ahí la cualidad de bueno y bondadoso, como el Creador lo cría y lo trae a ese estado. Entonces él dice, es simple, como nos dibujó el Rab, ese pardes, pshat, drash, remesó, el literal, el alegórico, etcétera, está simple.
que

0: esos mundos. Había Atzilut, Bria y Etzira, Asia, que dibujó ahí. Entonces, de abajo es el grado de Nefesh, porque todavía no está el creado que alcanza esos discernimientos. Pero cuando escala de abajo para arriba y llega a ese mundo Atzilut, ya es con Naranjai. O sea, todos los discernimientos que tiene, que alcanzó justamente porque se alejó y se acercó. Y con eso se fue haciendo más semejante al Creador, socio del Creador. Entonces puede decir que todo es simple. Entonces ese bueno y bondadoso ya está relleno de sabores y discernimientos que él discierne. Asaf, gracias primero por esta clase maravillosa. Quería preguntar, en ese Pardes, esas siglas que usted habló antes, que hablaste antes, él dibujó el Rab que Pei, Atzilut, Resh, son las mismas siglas de Atzilut, Bria y Yetzirah, Asia. Entonces sale que secreto es Asia. Entonces, ¿cómo sale que de abajo el mundo que es más espeso, Asia, más grande, profundo, lleno de espesor, Abiud, y de abajo para arriba nuestro trabajo, de abajo para arriba nuestro trabajo que él dibujó en el segundo estado, empezamos del mundo Asia? Dicen que la corrección es del más leve al más pesado, pero ¿cómo empezamos del mundo más pesado hasta el más puro? ¿Cómo existe esa inversión? Gilad, eso se llama valor inverso entre las luces y las vasijas. O sea, en el escalón más corporal, el que está más cercano al Creador, que es espiritual y corporal, más cercano, más lejano a la cualidad del Creador. Espiritual se llama más cercano a la equivalencia de forma con el Creador. Y corporal es más lejos, más distante. Y aquí también la secuencia, el orden del trabajo, siempre decimos que también así se explica, que primero se entra a Atzilut y después de Atzilut se empieza a levantar los escalones Bria y Etzira hacia arriba. O sea, primero la corrección es sobre Galgalta Enaim. Entonces tienes razón, primero leve con las vasijas más puras y después el Ahab. Con el Ahab cada vez se llama Ahab de ascenso, se elevan los Kelim de Bria y Etzira y Asia, y de hecho el trabajo con los Kelim de Asia es el más significativo, convertir las malicias en logros. Y entonces el orden de trabajo es así, pero no es lo que él describió aquí. Lo que él describió aquí en el dibujo, en la ilustración, es que justamente en el ascenso de abajo para arriba, cuanto viene en el mundo de Asia es como secreto, son. Después llega la alegoría, después el temático, o primero el temático, después el alegórico, y al final el simple, el literal. Bueno, literal no es que estudias la Torah y después es literal y después la sabiduría del Kabbalah es un secreto, es al revés. Justamente el trabajo de los cabalistas es llegar a que la revelación del Creador sea en nivel de simple, literal. Eso es lo que él describió en su ilustración. Misha, y todas las revelaciones son en el mundo de Atzilut, porque las vasijas que después que los mundos se cayeron a su lugar, todas sus correcciones en ascenso, y entonces las almas dentro de los mundos suben juntos al mundo de Atzilut, y solo ahí van las correcciones, las almas con los mundos. Pero al principio es un secreto, Turquía Woman. Gracias. ¿Hay traducción? No tenemos traducción. ¿Se pueden hacer la pregunta otra vez? ¿Puedes preguntar otra vez cómo podemos saber que hemos alcanzado las vasijas espirituales y cómo podremos saber que el nacimiento espiritual toma lugar? Misha, lo vamos a sentir como hablamos ahora sobre el embrión Ubar, que primero la persona se anula completamente ante el superior y lo siente, y es fuerza, es algo que todos hacemos juntos en la sociedad, y el superior siempre está en nosotros, el hub del superior siempre nos gobierna, pero cuando empezamos a anularnos ante él, sabemos que ahora vamos a anularnos, y cada vez hacemos experimentos, intentos hasta que logramos, pero los que ya están, el que trabaja, el que pasa, ya lo percibe. No se puede ocultar, encubrir. No es como en anestesia o un epidural. Tiene que ser real. Gilad, Rav también nos dijo en la primera parte de la clase que describe que el amor al prójimo es un medio, que gradualmente desde ahí empezamos a sentir cuánto el alcance de la vasija fuera de nosotros es necesaria para alcanzar la completitud y la eternidad. Entonces él también describió que es el infinito. Si se acuerdan la primera parte de la clase, el infinito se refiere a que alcanzas una cierta medida que se llama Ein Sof, infinito, que se refiere que llegas a una capacidad infinita de percibir y entonces recibes el llenado infinito. Es decir, nosotros trabajamos sobre el amor al prójimo para salir de nosotros. Esa es la práctica, porque es algo tangible, no es un infinito ahí en el cielo. Algo en la práctica, hasta cuánto llegamos a poder amar al prójimo, y cuando salimos de la actitud de hacia nosotros al prójimo únicamente, eso es la entrada al mundo espiritual. Ese es el nacimiento que el Rabbe habla. Women's Pain 5.
1: Gracias, amigos. No entendí si es posible ampliar cómo sucede el ascenso por la línea media hasta llegar a la sensación del Creador.
0: El ascenso en la línea del medio, justamente antes de derecha e izquierda. A lo mejor no entendí bien la pregunta, ¿cómo llegó la línea del medio aquí?
1: Sí,
0: ¿del dibujo?
1: El Rav dice que no es por sumatoria de estados, sino por la sensación del Creador. ¿Cómo sucede ese ascenso?
0: El ascenso es justamente eso, sentir más y más en la actitud y la relación con el Creador. Eso se llama ascenso, ¿te acuerdas? Dijimos antes que cercano al Creador es más arriba, lejos del Creador es más abajo. Entonces los estados que la persona pasa son siempre ascensos y descensos. O sea, no subimos en forma directa jamás hacia arriba. El ascenso no es en forma lineal, sino que siempre primero hay una bajada, después una subida, después un ascenso mayor, un ascenso mayor, y así los estados van subiendo, y cuando se juntan todos, entonces ya nos encontramos en una dirección de ascenso. ¿Ascenso hacia dónde? Esto es parecido al Creador. Más parecido al Creador, el de arriba, y el de abajo más parecido al Creado o desconexión del Creador. Y el Creado tiene que escalar y convertirse más semejante al Creador. Por eso esta línea del medio, eventual, al fin y al cabo, es resultado de los estados de ascensos y descensos. La luz es la que hace el acto sobre nosotros. La luz siempre nos trae discernimiento. Si aquí es menos uno, entonces subimos a más uno. Y si esto es menos dos, entonces subimos a más dos. Y si esto es menos tres, entonces subimos a más tres. Por eso siempre el estado previo al estado alto es un estado más bajo de lo que hubo antes, si no, no puede haber ascenso. Y al final, desde ahí, entre el menos 3 y el más 3, se revela la línea del medio. La línea del medio es cuando ya logramos adscribir todo al Creador, y el descenso y el ascenso. Y entonces, de aquí ya hay equivalencia y justificación, y por eso el regalo que recibimos después de 3 es menos 4. Por eso siempre el salario de la mitzvah es el mitzvah, es saber quién ordenó. El salario de la orden es quién ordenó. Woman Cab U2.
2: Thank you so much for this amazing lesson, friends.
0: Muchas gracias por esta maravillosa clase. La pregunta es, hablamos sobre anulación y hablamos ser hacia Ajá, pero no nos anulamos ante la decena, nos anulamos al Creador, al Rab. ¿Todo eso es Ajá como un término general que nos lleva hacia arriba? Gracias.
3: ¿Qué?
0: Misha, sí, siempre sabemos cuál es nuestro próximo escalón, porque se revela en nosotros siempre. Lo recibimos del Rab, lo recibimos de los libros. Cuando leemos Bala Sulam o Rabash, sabemos ahora es nuestro próximo escalón. Anularnos ante la sociedad o lo que el Rab dijo que hay que hacer. Siempre sabemos lo que hay que hacer. El único problema es ejecutar, de hecho. Es anularnos y aceptar, más bien. Aceptar lo que dice el superior. Y cuando aceptamos y ejecutamos, subimos al próximo escalón. Y Ahab del superior sube un poco más. Y un poco más. Y otra vez no estamos de acuerdo. Y otra vez está como en contra de nosotros. Pero después que hacemos trabajo, seguimos subiendo más. Y así subimos por encima de la razón. Porque el Ahab del superior siempre es encima de nuestra razón. Gilad, sí, todo lo hace la luz sobre nosotros. Ahora vamos a ver clip número uno, que también contesta la pregunta de Nir, de la primera parte de la clase. Que al final, y Ahab, y Gelgaltenaim, y los ascensos, y los descensos, y la línea del medio, todo eso son acciones de la luz sobre nosotros, y nosotros solo tenemos que reaccionar, y no tenemos que hacer. Necesita también de esta luz, necesitamos más y más pedir que la luz opere sobre nosotros. Y entonces la luz ya va a saber lo que tiene que hacer con nosotros. Nosotros somos materia, deseo de recibir, y precisamos que la luz opere sobre nosotros. Esa es la esencia de nuestro estudio. Vamos a ver clip número uno. Rab, la luz que reforma. Yo no sé qué es iluminación, luz. Yo no sé qué me reforma, qué me devuelve, a qué bien. Nada, yo solo veo resultados. Que yo de repente veo más, percibo más, siento más, entiendo más, me vuelvo más arriba que mi ego, más renuncio, más pertenezco a los valores espirituales, más me identifico con ellos. Entonces yo veo esos cambios, ¿sí? Y esos cambios que yo siento en mí, yo también siento que son cambios que se hicieron por medio de una fuerza ajena, que no fui yo quien los hizo, porque los valores, la comprensión, la sensación que yo, en los que yo estoy, me encuentro ahora, no hubo en mí antes. No estuvieron en mí. Y por eso yo no lo puedo atribuir a mí, que es yo, sino que es como si se hubiera aquí un Mijael distinto, nuevo en algo, porque ¿de dónde vino? Yo siento, de hecho, esa diferencia entre lo que fui y lo que soy ahora, como un nuevo nacimiento en mí, algo que no tuvo una razón anterior, y de repente nace un discernimiento, un atributo, algo nuevo. Y por eso digo que esto se hizo por medio de la luz, por el superior, el creador, no importa cómo, pero él me lo hizo. Entonces, cuanto más estemos en ese estado, Kiev 1, por favor.
4: Так, дякую, друзі. От ви сказали, що для того.
0: Gracias, amigos. Ustedes dijeron que para alcanzar el mundo de Asiyá, primero hay que ascender al mundo de Atzilut. Y entonces de ahí ya corregir los mundos de Bia. ¿Cuáles son los primeros escalones que el hombre alcanza en su ascenso? No exactamente así dijimos. Dijimos que la corrección, nuestra corrección de nuestras almas se encuentran, las raíces de nuestras almas están en los mundos Bria y Etzira Asiya, Bia. Ahí se encuentran nuestras almas. Y su corrección no puede ocurrir en el lugar donde está en el mundo de Asiya o en el mundo de Bria. Para eso necesitamos lugares para los mundos del Nekudot de Saga. Ahí se encuentra, después del rompimiento del primer hombre, se cayeron, y ahora cada corrección puede ocurrir solamente en el mundo de Atzilut. Se equivocó, se corrigió. Entonces todos estos mundos ascienden al mundo de Atzilut y ahí ocurre la corrección. Eso es lo que dijimos, pero obviamente subimos según el orden de los escalones. Y el mundo más cercano a nosotros es el mundo de Asiya, obviamente, pero solamente de Asiya subimos a Atzilut.
5: Florida.
0: Florida.
6: Great lesson, dear friends. Question is.
0: Qué maravilla de clase, amigos. Pregunta sobre el texto. ¿Por qué la luz del Ein Sof no se puede alcanzar? Solamente alcanzamos por restricción. ¿No hay kelim que pueden alcanzar la luz de Ein Sof?
5: Badai.
0: Gilad, ¿seguro? La pregunta es, ¿por qué hubo restricción? Vamos a empezar con eso. Entonces, porque Malhut del infinito, de Ein Sof, estaba en un estado de él y su nombre son uno. O sea, el deseo del Creador de llenarla a ella y el deseo de ella de llenarse eran uno. Él y su nombre, Shmo, es en Gematria son los nombres, él y su nombre son el mismo número, todo el deseo del Creador se creó y toda la luz que lo quiso, que la quiso llenar, lo llena porque Malhut hizo entonces restricción. Ella hizo restricción porque por su cuenta detectó que el Creador no puede llevar a cabo su deseo de beneficiar a sus creados y ella se queda como es. Para que él pueda realizar su deseo de beneficiar a los creados, tienen que haber creados. Y el creado es desconectado del creador. En el Malhut del infinito, la Malhut y la luz que la llenaban eran uno, estaban en adhesión, en plenitud. Por eso ella tenía que hacerse restricción y determinar que desde ahora en adelante no va a recibir directamente hacia dentro de sí misma, sino que decide una condición. Voy a recibir solo con la condición que tenga equivalencia con el dador, que me queda claro que al recibir le hago bien a él como él me hace bien a mí. Esa es la razón de la restricción. Y por eso, ya en la restricción, de hecho, en la decisión de la restricción, ya está todo el descenso de los mundos de arriba para abajo, que ya es parte del pensamiento de la creación, hasta el estado en el que tenemos que creer que hay creador. Tenemos que buscar, tenemos que aprender cómo revelarlo, descubrirlo. Todo el resto de la creación, salvo el hombre, ya están en completitud, ya están dentro del Creador. No puedes decir sobre una hormiga que elige algo, ¿no es cierto? Tampoco un elefante, no tiene que ver con la masa de la materia que tiene. Ni la hormiga ni el elefante, solo el hombre, ¿en qué es hombre, ser humano? Porque detecta que está desconectado del Creador y quiere ser semejante a él. Eso se llama Adam, Adam el Elión, semejante ser humano, Adam semejante al superior en hebreo. Y así viene el método que nos enseña cómo regresar al estado del infinito, pero a partir del trabajo de otra fase y otra fase y otra fase de lo que el Rab explicó al final y dibujó como integral. ¿Sí? Tomas un círculo y lo llenas con muchos cuadraditos, cuadraditos, cuadraditos. Y otro cuadradito, otro cuadradito, otro cuadradito y los juntas hasta que al final Todo el círculo queda lleno como antes, porque los cuadraditos se hacen más y más pequeños. Eso es lo que el Rab dio al final de, en el ejemplo, en su explicación, como en el pasado habían discos con una aguja que corría en el espiral ahí, y su sonido era más limpio. ¿Por qué? Porque era análogo. ¿Nosotros qué hacemos hoy? Hacemos música digital de ceros y unos. Entonces, no importa cuánto hagas, todavía se oye con los audífonos de antes, que todo era análogo, ese disco del pasado, no se oye igual. Entonces, tenemos que llegar a un estado que rellenamos la misma Malhut del infinito, ese círculo, con muchísimos cuadraditos chiquitos. ¿Qué son esos cuadraditos? Son los escalones que nosotros, como creados, como un alma, escalamos y subimos de abajo para arriba. Y con eso rellenamos esa misma Malhut del infinito. ¿Y cuál es la diferencia entonces? Que de arriba para abajo estaba llenada con la luz de Nefesh. Pero ahora, de abajo para arriba, nosotros con nuestro trabajo la rellenamos con Naran, Hay, Nefesh, Ruach, Neshama, Haya y Yehida. Por eso es la misma Malhut del infinito, no cambió, sigue existiendo. Ayer también en la clase Rab habló sobre eso, que el estado del final de la corrección es un estado existente. Nada cambió en él, solo que nosotros no estamos en él, porque no nos igualamos al estado. Entonces, el método de la sabiduría de la Kabbalah es el método de igualarse con el Creador hasta el estado que se llega al infinito, sin límites, que se puede trabajar frente al Creador sin límites. French. Hillel. Sí, gracias, amigos. Entonces, justamente, la pregunta es sobre eso. Si conseguimos, alcanzamos la Malhut de Ein Sof y la luz de Ein Sof y la luz simple, etcétera, desde nuestro ascenso de abajo para arriba, es como si ya tuviéramos ya filtros. Hubiéramos recibido la luz en filtros y eso es Naranjai. Entonces, ¿acaso podríamos de verdad saber cómo eso fue en el estado inicial, cuando no hubo Naranjai? Y si no, ¿cómo los cabalistas pueden contarnos que era solo luz de Nefesh? Yo no sé si quedó clara la pregunta. Misha, ¿se puede decir que empezamos, siempre hay valor inverso entre las luces y las vasijas, ¿no es cierto? Empezamos a recibir la luz de Nefesh, después Nefesh Ruach, después Nefesh Ruach Neshama, hasta que el Kli de Keter se llena con todas las luces de Naranjai. Así es el orden. Todavía no lo aprendimos, pero esa es la secuencia que nunca cambia. Por eso, por otro lado, si vas a decir en Galgalta que recibió todas las luces, sobre todo el espesor, es solo sobre luz de Nefesh que ella recibió. Cuanto más jalamos luces sobre nosotros mismos, pedimos desde abajo, más luces entran arriba. Ese es el orden. A lo mejor se puede decir en breve sobre eso, que así como, ¿qué alcanza el cabalista? El cabalista alcanza equivalencia de forma con el Creador. ¿Qué quiere decir equivalencia de forma con el Creador? Que así como el Creador creó al creado, el creado por su cuenta crea al Creador. Y por eso él puede describir y decir cómo se desprenden los mundos desde arriba para abajo, porque él mismo se convierte en socio en esta creación. Esa es la explicación, como los cabalistas pueden hablar sobre algo que existió antes que hubo un creado. ¿Qué nos describe Bala Sulam? Nos describe el mundo de había antes que se creó el creado. ¿Cómo él podía describir todo eso? También es una pregunta, porque él mismo, cuando él sube de abajo para arriba, en cada momento va creando de nuevo esa realidad. Entonces, eso en la próxima clase. A lo mejor estamos así al final. Gracias, amigos, por todas las maravillosas preguntas, y terminamos con una canción. Buen día, amigos.

0: חברים יקרים, בחלק הראשון נלמד שיעור של הרב מתאריך
1: Queridos amigos, en la primera parte de la clase vamos a aprender de una clase grabada del 26 de julio 2002, basado en el artículo ¿Cuál es el significado de la purificación de las cenizas de una vaca en el trabajo? ¿Cuál es el significado de la purificación de las cenizas de una vaca en el trabajo? Vamos a leer el artículo juntos en la decena y tenemos 33 minutos para esta lectura. Adelante. ¿Cuál es el significado de la purificación de las cenizas de una vaca en el trabajo? Rashi interpreta acerca de este es el asunto, estatuto de la ley, debido a que Satán y las naciones del mundo se burlan de Israel, es decir, ¿qué es esta mitzvah y cuál es su razón? Por lo tanto, está escrito al respecto. Es un estatuto, un decreto ante mí, no tienes permiso para dudarlo, y haz que tomen por ti. Siempre se llamará en tu nombre una vaca roja. Esto se puede comparar con el hijo de una sirvienta que ensució el palacio del rey. Dijeron, deja que su madre venga y limpie las heces. De manera similar, deja que la vaca venga y expíe al becerro. Debemos entender ¿qué implica para nosotros en el trabajo el asunto de la quema de la vaca cuyas cenizas purifican? Además, debemos entender el asunto de responder a quienes hacen preguntas sobre la cuestión de esta vaca roja. Normalmente, cuando alguien hace una pregunta, recibe una respuesta que el corazón del que pregunta puede aceptar. Sin embargo, aquí pregunta, ¿cuál es el asunto de la vaca? Y la respuesta es estatuto, decreto. ¿Es aceptable para el corazón esta respuesta? Y también deberíamos entender por qué se dice que es un estatuto y luego se hace la alegoría acerca de la vaca. Deje que su madre venga y limpie a su hijo, lo que implica que ya hay una razón por ello, que es que la madre limpiará a su hijo. Deberíamos entender todo esto en el trabajo. Se sabe que el propósito de la creación es hacer el bien a sus creaciones, y por eso es que el Creador creó en las criaturas el deseo y el anhelo de recibir placer. Sin embargo, para que las criaturas no sientan vergüenza mientras reciben deleite y placer, ya que si estuvieran avergonzadas, el placer sería incompleto. Por eso hubo una corrección para que el hombre no reciba el deleite y el placer en beneficio del hombre, es decir, para que el hombre disfrute del regalo del rey. Más bien, es lo contrario. Corresponde al Creador disfrutar de que hacen su voluntad y reciben placer de él. En otras palabras, dado que el Creador quiere hacer el bien a sus creaciones, observa el mandamiento del Creador. De lo contrario, por sí mismo renunciaría al placer. De aquí se deduce que no hay vergüenza, ya que todo lo que hace es por el bien al Creador y no para su propio beneficio. Sin embargo, Balasulam dio otra explicación sobre por qué debemos hacer todo con el fin de otorgar, ya que por naturaleza, cuando una persona está de buen humor y disfruta de la vida, no tiene necesidad de hacer esfuerzos y obtener más de lo que tiene. Si el patrimonio que tiene le da completa satisfacción. Por lo tanto, dado que los placeres espirituales satisfacen a la persona, e incluso el grado más pequeño en espiritualidad proporciona más satisfacción que cualquier placer corporal, la persona se contentaría con poco y no tendría necesidad de obtener el naranjai en su alma. Pero cuando una persona trabaja con el fin de otorgar, cuando todo su trabajo es solo para dar contento a su hacedor, se deduce que cuando uno obtiene algún grado espiritual y disfruta de ese placer, porque el Creador lo disfrutará, no puede decir, amo del mundo, no quiero un grado superior al que tengo, ya que todos los placeres que estoy recibiendo son solo porque quiero complacerte. Y ya te he dado mucho placer y no quiero que disfrutes demasiado. Te he dado lo suficiente y no quiero darte más. Deberíamos saber que cuando el hombre recibe con el fin de otorgar, recibe un gusto cada vez mayor al otorgar contento a su hacedor. Como resultado, la persona no puede decir, no quiero recibir más placeres porque me conformo con poco. Resulta que trabajar por el bien del Creador hace que uno tenga que recibir un mayor grado cada vez, ya que él no puede decirle al Creador, ya te he dado muchos placeres y no puedo darte más. Es por eso que debemos trabajar con el fin de otorgar. Hay otra explicación de por qué debemos trabajar con el fin de otorgar. Es por la disparidad de forma. En espiritualidad, la equivalencia de la forma se llama unificación, devekut, adhesión. Y la disparidad de la forma provoca alejamiento y separación. Y dado que lo principal por lo que uno debe luchar en la vida es por adherirse a él, ya que el hombre debe representarse a sí mismo como que no hay nada más importante en el mundo que estar en el palacio del rey. Por eso, a través de la equivalencia de la forma, como nuestros sabios dijeron, por medio de adherirse a sus atributos, como él es misericordioso, tú eres misericordioso. Con esto la persona entra al palacio del rey y es recompensada cada vez con hablar con el rey. De esto se deduce que en general hay tres razones por las que debemos trabajar con el beneficio, en beneficio del Creador, y no por nuestro propio beneficio. Está escrito al respecto: bendito sea nuestro Dios, que nos ha creado para su gloria. Debemos entender por qué agradecemos al Creador por crearnos para su gloria y no para la nuestra, ya que tiene sentido que si nos hubiera creado para nuestra propia gloria, todas las creaciones lo habrían bendecido. Sin embargo, el versículo dice que debemos agradecer por crearnos para su gloria. ¿Cuál es nuestro beneficio en esto? La respuesta es que debemos entender que el Creador no necesita que le debemos nada. Todo el propósito de la creación es solo por el bien de los seres creados, como está escrito, su deseo de hacer el bien a sus creaciones, para que las criaturas puedan recibir la abundancia por las tres razones anteriores, ya que podrían evitar que se logre plenamente el propósito de la creación. Uno, debido a la vergüenza. Dos, para que el hombre no se conforme con poco, sino que cada uno debe obtener el naranjai en su alma. Tres, debido a la devekut, que es equivalencia de forma. Por eso uno debe trabajar con el fin de otorgar, como el Creador. De esto resulta que el Creador nos creó y nos dio la Torah y las mitzvot, mediante las cuales podemos llegar a hacer todo para que haya gloria del Creador. Se deduce que cuando lo bendecimos por crearnos para su gloria, significa que Él nos ha guiado y nos ha dado los medios para poder trabajar para su gloria. Con esto podemos lograr el propósito de la creación llamado su deseo de hacer el bien a sus creaciones. Esto es como nuestros sabios dijeron, el Creador dijo, he creado la inclinación al mal, he creado la Torah como condimento. Estos son los medios por los cuales podemos llegar a hacer todo para su gloria. Por eso le agradecemos y decimos, bendito sea nuestro Dios, que nos creó para su gloria. Para que el hombre pueda llegar a hacer actos con el fin de otorgar, lo cual significa hacer acciones que no son para nosotros nuestro propio beneficio, se nos dio el trabajo en la mente y en el corazón. Mente significa que uno debe ir más allá de lo que la mente y la razón lo obligan a hacer. Esto se llama por encima de la razón, lo cual significa que él cree, aunque su intelecto y su razón no estén de acuerdo con lo que quiere hacer. Es decir, nos dieron la mitzvah de la fe por encima de la razón, lo cual enseña que lo que la razón nos obliga a hacer, no lo obedecemos. Y la fe, donde se nos ordena creer lo que dice la Torah, y esto es lo que hacemos. Y decimos que la fe tiene mayor importancia y que lo que la razón y el intelecto nos obligan a hacer es de menor importancia. Ciertamente debemos obedecer a lo que es más importante, y esto se llama fe por encima de la razón. Pero en la fe, además, deberíamos hacer tres discernimientos. Uno, por ejemplo, si una persona le da a su amigo $1,000 y el amigo lo acepta y está completamente seguro y cree en él, ya que ese hombre es mi amigo y una persona meticulosa, entonces, si me da el dinero, ahí debe haber $1,000. Y no hay necesidad de contar. Eso se llama fe por debajo de la razón. En otras palabras, él le cree porque su razón no se opone a lo que él cree. Es decir, que no hay contradicción entre creerle y la razón. Se deduce que para él la fe está por debajo de la razón. Y la razón es más importante. Es decir, él cree porque la razón no se opone. Sin embargo, si esto se opone a la razón, ciertamente no le creería, o no le creerá, perdón. Eso todavía no se considera fe por encima de la razón. Dos. Él le dice, aquí hay $1,000. El receptor lo cuenta tres veces y ve que hay la cantidad indicada ahí. Y le dice al dador, creo que hay esa cantidad aquí, como tú dices. Ciertamente, esto no cuenta como fe.
0: Gimel.
1: Tres. Él cuenta los $1,000 tres veces y ve que falta $1. Pero le dice al dador, creo que aquí hay $1,000. Aunque la razón y el intelecto dicen que hay menos aquí. Él dice que cree. Esto se llama verdadero por encima de la razón. Sin embargo, mantener la fe por encima de la razón, lo cual significa decir, anulo mi razón, y el hecho de que conté tres veces no importa, pero creo con fe por encima de la razón, significa que la fe es más importante que la razón. Y este es un trabajo duro. Con esto entenderemos la fe que el hombre debe tener en el Creador, en la cual anula su razón y lo que ésta le dice, al señalar mi razón será anulada como el polvo de la tierra. Y esto se considera como que él anula su razón antes de la razón de la Torah. Esto se llama el trabajo de la mente. Además, está el trabajo del corazón. El corazón se llama deseo. Dado que el hombre fue creado con una naturaleza de deseo de recibir para sí mismo, lo que significa disfrutar de la vida, cuando se le dice que debe trabajar por el bien del Creador, está en contra de su naturaleza. Por lo que, ¿para qué se necesita esto? Una persona necesita hacer todo por el Creador, por las tres razones anteriores. Y esta es la razón por la cual se trata de un trabajo especial, ya que mediante esto la persona sabe que quiere hacer todo para su propio beneficio, ya que mediante esto la persona sabe que quiere hacer todo para sí, su propio beneficio, ya que el hombre ha nacido con la naturaleza del deseo de recibir para sí mismo, y por esto debe dividir su trabajo de dos maneras. Uno, en la mente, lo cual significa que el hombre debe prestar atención al estado de su fe. Sin embargo, en la fe una persona puede trabajar con el fin de recibir una recompensa. Es decir, observa la Torah y las mitzvot, porque más tarde será recompensado por ello, lo cual significa que tendrá un beneficio para sí mismo y por lo tanto permanecerá en separación. Por eso hay otro trabajo especial llamado corazón, que es el amor al prójimo. Si trabaja solo en el amor al prójimo, seguirá estando fuera de la kedusha, ya que el amor al prójimo no es el propósito de la creación. Porque el propósito de la creación es hacer el bien a sus creaciones. Es decir, que las criaturas deben recibir del Creador el deleite y el placer. Pero si no tienen fe, ¿cómo pueden recibir algo del Creador cuando no tienen fe en el Creador? Por lo tanto, el trabajo debe ser de dos maneras. Al respecto, Bala Sulam dijo que el hecho de que debemos ir mediante la fe y que el Creador no nos permite servirle a Él mediante el conocimiento, también es para que el trabajo no sea por el propio beneficio. Ya que si Él fuera revelado ante las criaturas y esas no necesitaran fe, sería imposible hacer algo por el bien del Creador. Podemos ver lo difícil que es recibir placeres corporales solo para otorgar. Y lo es mucho más con los placeres espirituales, porque en un placer espiritual, incluso mediante un poco de este, se tienen más placeres que con los placeres corporales, por lo cual ciertamente él no será capaz de recibir para otorgar. Por lo tanto, hay que trabajar en dos maneras. Uno, en la mente. Dos, en el corazón.
0: Taharat Efer HaPara Ba'avoda.
1: En consecuencia, debemos interpretar lo que preguntamos. ¿Cuál es el significado de la purificación de las cenizas de la vaca y del trabajo? Nuestros sabios dijeron, debido a que Satán y las naciones del mundo se burlan de Israel al decir, ¿qué es esta misvá? La respuesta es que es por eso de se escribió en ella, es un estatuto, y esta es la respuesta que puede aceptarse en el corazón, ya que ellos preguntan por qué es así, y tiene sentido que debamos responder para que quienes preguntan entiendan por qué. Pero, ¿cuál es la respuesta? Es un estatuto, un decreto ante mí. No tienes permiso para dudarlo. La cuestión es que, dado que el orden del trabajo es que debamos comenzar con el trabajo en la mente, es decir, asumir la fe por encima de la razón. Por lo tanto, si las naciones del mundo no preguntan qué es esta mitzvah, sino que él simplemente asume la fe, ya que él cree por encima de la razón, eso se considera como la fe del primer tipo. Y lo que dijimos anteriormente, que era como una persona que le dio $1,000 y él cree que la suma es como se indicó y ni siquiera la cuenta. Pero cuando ellos vienen y preguntan, ¿qué es esta misvá y cuál es su razón? Entonces, esto es similar a la fe del tercer tipo, de la cual dijimos que es cuando él los cuenta y su conteo se queda corto. Y sin embargo, él le cree por encima de la razón, lo cual significa que cancela su razón e intelecto ante el dador. Esto se llama fe por encima de la razón. Por lo tanto, precisamente cuando las naciones del mundo en el cuerpo preguntan qué es esta misvá y cuál es su razón, ya que el cuerpo no siente gusto en lo que está por encima del intelecto y la razón. Entonces, la respuesta verdadera y correcta es responderle al cuerpo que él cree que estas preguntas le fueron enviadas desde arriba para que ahora pueda observar la mitzvá de la fe por encima de la razón. Por lo tanto, la respuesta correcta es específicamente porque es un estatuto y un decreto. Por lo tanto, la respuesta correcta, en ese momento está prohibido darle al cuerpo respuestas razonables sobre por qué quiere trabajar en beneficio al rey. De ello se deduce que precisamente a través de la respuesta del estatuto y el decreto, él puede avanzar en el trabajo del Creador, aunque ve que no puede vencer los argumentos de las naciones del mundo. También debería creer sobre la razón anterior acerca de eso, y que el hecho de que no pueda vencer no se debe a que tenga un carácter débil y que por eso no puede vencer, sino más bien que esto es lo que se desea arriba, que no tenga la posibilidad de sobreponerse. Y la razón es específicamente al no poder sobreponerse. Ahora recibe la oportunidad de rezar para que el Creador lo ayude.

de a sobreponerse. El beneficio de esto es que específicamente a través de la ayuda de arriba es posible ser recompensado con Naranjai en su alma, ya que cada vez que recibe ayuda se trata de recibir una iluminación desde arriba. Se deduce que ahora tiene la oportunidad de ser recompensado con la Gadlut del alma, porque necesita que el Creador lo ayude. Se sabe que el Zohar dice que la ayuda consiste en darle un alma desde arriba. Por lo tanto, uno debe tener cuidado cuando llega al cuerpo y pregunta, ¿por qué debes ejercer en la Torah y las Mitzvot si ves que no sientes gusto en ellas? La persona no debe pensar en formas de responder intelectualmente, sino decirle al cuerpo, te agradezco que te hayas acercado a mí con estos argumentos, ya que yo digo que tienes razón desde el intelecto, lo cual significa que desde la perspectiva de la mente debería sentarme y no hacer nada. Sin embargo, estoy trabajando por encima de la razón y aunque no me deja sobreponerme, yo ahora específicamente quiero sobreponerme tanto como pueda. Por lo tanto, pido la ayuda del Creador para poder prevalecer sobre ti. Ciertamente, esta debe ser la mejor oportunidad, porque con esto puedo obtener la entrada en la Kedushá y puedo hacer todo lo posible para otorgar. De ello se deduce que la respuesta es un estatuto, un decreto delante de mí. Es la verdadera respuesta para que una persona avance en el trabajo y logre una fe permanente, para que el Creador lo ayude a ser recompensado con mente y corazón. De acuerdo con lo anterior, podemos interpretar lo que preguntamos, que por un lado, él dice que la vaca es un estatuto sin ninguna razón. Pero luego nuestros sabios dan una razón a través de la alegoría sobre el hijo de una criada que ensució el palacio del rey. Dijeron, deje que su madre venga y limpie las heces. De manera similar, deje que la vaca venga y expíe al becerro. Por lo tanto, dan una razón para la vaca roja. Y la respuesta es que la madre vendrá y limpiará a su hijo. Esa es la respuesta, que la vaca roja sea un estatuto sin razón. Significa que el pecado del becerro fue como está escrito en el Zohar. Aquellos que pecaron con el becerro dijeron, estos, Ele, son tus dioses, oh Israel, ya que ellos mancharon esa ropa y la abundancia se fue con otros dioses. Eso significa que querían recibir la luz de Jochma sin la vestimenta de Hasadim, lo cual se considera que no quiere aceptar la vestimenta de Hasadim, llamada fe, por encima de la razón. Por lo tanto, es acerca de esto que nos viene el mandamiento de la vaca roja, que es todo estatuto y decreto, completamente por encima de la razón, porque esta vaca se llama madre, y si corrige el pecado de no querer ir con fe por encima de la razón, entonces, por esto, mediante la vaca roja, el pecado será corregido. Se deduce que no hay razón para la vaca roja en sí. Por el contrario, dado que el asunto de la vaca roja está completamente por encima de la razón, esto corregirá lo que ellos querían al cometer el pecado del becerro de oro, que todo esté

David. Eso se llama el éxodo de Egipto, ya que solo el Creador mismo los liberó de Egipto. Como está escrito, yo y no un mensajero. De ello resulta que el significado de una vaca roja cuyas cenizas purifican, las cenizas indica algo que fue cancelado, como después de la quema de la vaca cuando solo quedan cenizas. Ello implica la anulación una vez que la persona ha anulado su razón y su voluntad ante la voluntad del Creador. En ese momento, la persona es recompensada con la voluntad del Creador, que es otorgar. Cuando la persona tiene el deseo de otorgar, se le llama un hombre puro, ya que no hace nada a menos que le dé contento a su hacedor. De acuerdo con lo anterior, debemos interpretar lo que está escrito. Para purificar a los impuros, para contaminar a los puros, al decir santo, debemos entender cómo puede haber dos opuestos en el mismo asunto. En el trabajo debemos interpretar que cuando uno comienza a prepararse para asumir la fe por encima de la razón, se contamina inmediatamente. Es decir, antes de comenzar este trabajo, cuando trabajó para recibir una recompensa, sintió que era justo. Es decir, vio que estaba observando la Torah y las mitzvot y no encontró ningún defecto en su interior. Por lo tanto, sabía que era puro y que no tenía ninguna tumá. Él solo estaba preocupado por los demás, porque no estaban caminando en el camino del Creador. Y quería darles la fe, pero no lo querían escuchar. Pero con respecto a sí mismo, sabía que tenía suficiente fe para otorgársela a varias personas si ellos solo esperaban recibir. Pero cuando uno comienza el trabajo de otorgamiento y cree en el Creador por encima de la razón, ve la verdad, que está inmerso en el amor propio y que carece de fe. Se deduce que ahora se ha vuelto impuro. Esto se llama contaminar a los puros, pero luego se le recompensa con purificar a los impuros. Ahora vamos a ir a la clase de julio 2002, Rav. Bueno, leímos el artículo, el cuál es el significado de la purificación de las cenizas de una vaca en el trabajo. El propósito de la creación es hacer el bien a sus criaturas. Hacer el bien a sus creaciones. Eso no puede ser menos que el grado del Creador. El Creador no puede realizar una acción la cual es más baja que su nivel, que su grado. Por lo tanto, solo puede ser una acción. Si él quiere crear algo que está por fuera de sí mismo, esta acción debe ser del mismo nivel, la misma cualidad que él. Por lo tanto, cuando creó a la criatura, la creó exactamente en adhesión, en perfección, internalidad, que es igual al mismo grado que el Creador. Y que el Creador, para que el Creador llegue a este grado, ¿qué es? ¿Quién es? ¿A quién le pertenece? A quien es igual a... Entonces la criatura necesita reconocer ese estado, tiene que conocerlo plenamente y debe llegar a conocer esto desde su naturaleza, es decir, de lo opuesto, es decir, algo de la nada.
existencia de ausencia, o si no, no será capaz de entender este reconocimiento total.

0: de su estado. Entonces, debe atravesar todas las etapas, que son etapas opuestas a la internalidad, la perfección, la adhesión, y debe atravesar por todas estas etapas en acción. En acción, también como en conciencia, pensamiento, de verlas actuando sobre su sustancia, su materia, y también conocerlas desde el lado de existencia y de la ausencia, y también por el lado de existencia de existencia. Y entonces la diferencia entre la sensación, entre existencia de existencia y existencia de ausencia, es decir, del lado del creador y por el lado de la criatura, entonces puede recibir discernimientos y reconocimiento del mal, que exactamente es el mal. No es que él se siente mal, más bien que es malo ser o estar en un estado que es inferior al creador. Sí, y entonces podrá ver esta perfección. Y verá que esta perfección solamente puede existir en un estado donde, donde algo de la nada vuelve a algo de algo. ¿Qué significa esto? Que dentro del deseo de recibir no puede haber ninguna perfección, porque el deseo de recibir está encerrado dentro de sí mismo y siente solamente lo que está dentro de sí mismo, entretiene solamente eso, y está limitado tanto en cantidad como en cualidad. Y lo que el Rab escribe aquí, que estar contento con poco, esto significa que cada vez la persona la persona revela algo, está satisfecho con eso y no quiere expandir, porque expandiendo el orden significa que ahora necesita sufrir de una falta, y después de sufrir que le falta algo, vuelve a otra revelación. Si tú le dices a la persona, ahora vamos a llenar todos tus deseos, tú no necesitas nada más, es suficiente, es bueno, la persona está de acuerdo con eso. Sí, podemos ver eso al mirarnos a nosotros mismos. Por lo tanto, cada deseo se sobrepone a través de o gracias a la presión de arriba, a través de la sociedad, los libros, la providencia superior. Es decir, recibimos y cada vez hay más y más deseo de recibir, una adición del deseo de recibir. Pero por nosotros mismos, nosotros, si no fuera por esto, no saldríamos del grado de la bestia, porque nos duele. ¿Por qué lo hacemos? ¿Para qué? Si nosotros podemos, si nos quedamos saciados, cualquier estado que sea, con cosas bestiales, con comida, con sexo, calor, calma, descanso, y también en formas básicas, de todas maneras nos quedaríamos siempre en eso y no tendríamos ningún poder para poder avanzar e ir en contra de nuestra naturaleza y salir del sufrimiento y entrar en sufrimiento, porque el deseo de recibir no nos permite, siempre quiere quedarse en ese estado, estaríamos congelados ahí. ¿Por qué? Pero porque la providencia superior nos empuja hacia el propósito de la creación y convertirnos en grandes, importante y perfectos. Entonces, más y más deseo de recibir baja hacia nosotros, y nosotros entonces tenemos que resolverlo. Por lo tanto, tenemos que seguir persiguiendo nuevos objetivos. Por lo tanto, llegar a un estado de perfección infinita, verdadera, es imposible dentro del deseo de recibir. Es solamente si la persona sale de eso, está por fuera del deseo de recibir. Es decir, que debemos salir de nuestra cáscara y vivir no para recibir, sino para otorgar. La intención en relación a lo que está por fuera de nosotros. Entonces, de esa forma, jamás seremos limitados ni en el tamaño ni la cantidad de llenado, ¿sí? La meta no es esa, es un medio para llegar a la meta. A través de esto aprendemos cuán opuestos estamos a esta regla, esta salida del deseo de recibir. Y el mejor aprendizaje es a través de ellos que están alrededor de nosotros, ¿sí? Nuestro entorno social, ¿sí? Entonces, los ejercicios que se nos dieron aquí, en este mundo, en relación a otros, estos ejercicios aceleran nuestro avance hasta que podamos entender en mejor forma nuestra mente y nuestro corazón cuán limitados realmente estamos. Para que podamos entonces llegar a un estado donde exigimos un avance con el deseo correcto, es decir, sentir la existencia que está por fuera de nosotros, de morar en lo que está por fuera de nosotros, que nuestros deseos e intenciones estén por fuera de nosotros, es decir, jamás vivir dentro de nosotros, para que la sensación del yo sea solamente ese punto, es decir, el cimiento del cual yo puedo elevarme hacia esa sensación que está por fuera de mí. Solamente de esa forma la persona puede salir de sí mismo, su yo, su percepción de sí mismo, y expandir su percepción, el rango de su percepción, para llegar entonces al grado de Ein Sof, el infinito. Aquí hay muchos detalles en este artículo. Incluye mucho este artículo. Fe por sobre, dentro y por debajo de la razón. Esto también vemos en nuestro mundo. Todo el mundo mora en fe dentro de la razón. ¿Por qué se llama fe entonces? Fe es la fuerza que me obliga a actuar. Es decir, cualquier cosa que yo siento, que yo entiendo, que yo acepto como un hecho, eso se llama razón. Y si yo actúo de acuerdo a eso, si solamente eso me da el poder, la fuerza de actuar, entonces se llama fe dentro de la razón. Y así es como podemos actuar. Y no importa que mi razón puede ser basada en las tonteras de otra persona, cuando se me dicen cosas que son totalmente mentiras. Yo acepto eso dentro de mi razón, yo las absorbo dentro de mi razón. Entonces, para mí, eso es un hecho. Yo puedo trabajar de acuerdo a eso. Hay muchos estigmas en el mundo, y el mundo acepta estas mentiras como verdad, como un hecho, y hay fe también por debajo de la razón, donde yo no sé nada con respecto a lo que me están enseñando. No hay ningunos hechos aquí, más bien yo asumo esta condición a través de la educación. No lo voy a chequear, no lo voy a criticar para nada. Me están diciendo algo y yo lo acepto. Yo más bien actúo por debajo del punto de crítica. Me dicen que no hay crítica. Yo acepto esto completamente. Yo no estoy activando mis sentidos, mi razón, no estoy activando nada. Cualquier cosa que yo decido aceptar por debajo de la razón entra dentro de mí como un hecho, es absorbido, y yo entonces actúo de acuerdo a eso. Típicamente llamamos esto como el fanatismo. Lo acepto sin crítica. Estas son cosas que típicamente no podemos verificar, y son cosas que decidimos. Cualquier cosa que sea, lo voy a aceptar de una cierta forma. Puede ser relacionado con la sociedad o Las decisiones de una gran parte de la humanidad son hechas de esa forma. Y no estoy hablando solamente de grupos religiosos, ortodoxos o religiones extremas. No solamente eso, también el público en general también aceptan cosas sin ninguna crítica y viven ahí, por debajo de la razón, dentro de la razón, estas dos cosas, y también una mezcla entre las dos, un poco de esto, un poco lo demás. Al fin y al cabo, la humanidad usa estos dos métodos en relación a la vida, actitudes. Si yo tengo información que viene desde arriba y yo actúo de acuerdo a esa información, no hay ninguna persona que tiene estas dos cosas dentro de sí mismo y depende de la relación entre esos dos discernimientos, esas dos actitudes. Cómo actúa, hay diferentes proporciones entre dentro de la razón y por debajo de la razón, ¿sí? Y también vemos que hay otra cosa que se llama por encima de la razón, que ciertamente es algo que no es claro, no es entendido, es algo que está por sobre nuestra naturaleza, está por sobre nuestro intelecto. Es decir, si yo estoy parado en el banco y yo pregunto, como está escrito aquí, que estoy pidiendo $1,000 y me lo cuentan, y yo veo que le está contando 999. Sí, ¿qué es lo que debería de hacer? Puedo cerrar mis ojos y tal vez me digo que no quiero ver. No, simplemente agarro el dinero y me voy. Eso se llama por debajo de la razón. O yo puedo mirarlo y digo, oye, espera, hay 999, ¿sí? Y puedo actuar de acuerdo a lo que yo veo. El juez solamente tiene lo que sus ojos ven, ¿sí? Y luego puedo estar de acuerdo o puedo estoy de acuerdo o no agregar, pero yo sé que estoy recibiendo 999. Y la otra opción es, yo veo que estoy recibiendo 999 y no es que yo decido, oh, está bien, es casi $1,000, lo voy a aceptar, entonces voy a perdonar ese dólar de alguna forma. No, yo recibo los 999 como si fueran 1,000, 100%, porque yo subyugo mi razón ante la razón del que me está dando ese dinero, y eso es gran trabajo. Yo necesito salir de mí mismo, conceder, soltar mi razón y aceptar la razón de él. No es simple, no es un truco simple que podemos realizar de inmediato. Eso se llama ir por sobre la razón. Es imposible realizar esto. Para hacer esto tenemos que saber la mente del que otorga, el que está otorgando. Necesitamos adherirnos a él para que yo tenga fe en él, más que en fe en mi propia razón. Para eso necesito muchos, muchos, muchos sistemas que me apoyan, me ayudan para llegar a este conocimiento y hacer este trabajo, este esfuerzo, antes de que yo pueda llegar a esa decisión de trabajar por sobre la razón. Y estamos aquí hablando de $1 de diferencia. Y si estamos hablando de lo opuesto, que me da $1 y me está diciendo que recibí $1,000 y lo que falta realmente es 999, o tal vez todo, tal vez no haya ni un solo dólar. Y yo me comporto como si yo he recibido $1,000. Pero no es que estoy de acuerdo en forma externa y finalmente estoy actuando. Más bien, yo necesito complementar esto dentro de mi mente. Debo compensar por esta falta de dinero, que son hechos en mente y corazón, que yo recibí, realmente recibí $1,000. Es decir, necesito un llenado de satisfacer. No es mi imaginación. Yo necesito algún tipo de complemento para satisfacerme en vez de el hecho, en vez de la sensación. Y esas cosas son imposibles a lograr, a menos que la persona realmente llegue a una revelación espiritual, esa sensación. Y esas cosas es lo que le da esa compensación, ese llenado. No es una decisión simplemente de ahora en adelante, yo voy a comportarme de cierta forma, que de ahora en adelante yo de alguna forma voy a jugar un juego con mí mismo. No, es imposible poder entender esto, es imposible hacer esto. Entonces, estas acciones son acciones que gradualmente, lentamente empezamos a entender. Hasta que llegamos a la realización. El que cree que puede llevar a cabo una acción por sobre la razón, bueno, lentamente se va dando cuenta que esto depende de poder salir de su cuerpo, de salir de su conciencia, su cuerpo. Vamos a hablar de esto. Esta es la acción de la vaca roja, como purificar, es la misma cosa. Lo que describe aquí es la misma cosa, es purificar las heces. Sí. Pregunta, alumno, ¿cuál es la conexión donde habla del trabajo interno, mente y corazón, con respecto a por sobre la razón?
1: Rav.
0: Bueno, digámoslo de esta forma. No sé si puedo explicarlo. Es bastante profundo. Hay trabajo en la corrección de la vasija y hay trabajo en la absorción de la luz. Eso se llama el trabajo en la mente y en el corazón. Las dos cosas deben estar por sobre la razón. Es muy limitado en la forma que podemos explicar esto. Es un tema muy sutil y muy amplio. Mejor otra pregunta, algo más simple, por favor. Alumno, digamos que por sobre la razón es solamente cuando la persona tiene una revelación espiritual. Por lo tanto, durante el tiempo de preparación, solamente, básicamente, no tenemos la habilidad de trabajar por sobre la razón. Entonces, ¿qué significa que podemos está dentro de la razón y por debajo de la razón, lo que yo llamo fe, donde yo estoy en ese tiempo de preparación, digamos, yo estoy trabajando. ¿Qué significa eso? ¿Que yo estoy trabajando por debajo de la razón? Rav, nosotros en nuestro mundo estamos en tal forma que yo veo, siento y tengo mis sentidos. Y más tarde yo decido cómo actuar. Podrían ser cosas buenas, podrían ser cosas malas que vienen a través de castigos o golpes, pueden ser a través de un dulce, una recompensa, no importa, pero gracias a cualquier cosa que viene, yo uso mi razón para decidir mi acción, ¿sí? ¿Cómo puedo decir esto? Jamás yo tomo la razón de otro sin yo decidir que esto será en vez de mi razón. Es imposible explicar esto en la espiritualidad. En la espiritualidad no puedes revelar un grado de revelación antes de un grado superior al tuyo hasta que tú canceles tu grado. Porque si estás revelando algo que está por sobre ti, entonces ya no está por sobre ti, ¿sí? La diferencia entre grados espirituales es que tú reemplazas lo que está en tu corazón, las vasijas en tu corazón y las vasijas en tu mente. ¿Cómo? Es cuando tu mente y tu corazón, ¿cómo puedes alcanzar un grado que está por sobre de ti, que tú simplemente no puedes entender y alcanzar? Cada grado que está por sobre mi propio grado, presente, el grado más pequeño en mí, se siente como infinito, porque no puedo agarrarlo, entenderlo. Está un poco más arriba de mi vasija y eso es todo. Se siente como el infinito, ¿sí? Entonces, ¿qué puedo hacer? Es solamente si yo empiezo a recibir fuerzas desde arriba que me ayudan, en vez de mi corazón, de recibir la mente y el corazón del próximo grado. Después de eso, yo puedo trabajar con recibir el llenado, es decir, la compensación. Entonces, lo sano aquí, lo saludable aquí es trabajar dentro de la razón. Durante el periodo de preparación aprendemos cuán limitados somos trabajando con nuestras vasijas dentro de la razón y cómo no podemos librarnos de siempre estar dentro de la razón y cómo realmente trabajar por sobre la razón. Empezamos a quererlo cuando nos acercamos a la barrera. Pero la verdad es que los hijos de Israel suspiraron de su trabajo, su labor. Esto es justo antes de salir de este mundo, antes del alcance espiritual. Entonces, en ese momento, cierta manera, sí lo queremos. Queremos ir por sobre la razón y eso se convierte para la persona, se convierte en su única meta, su única verdadera meta, porque ve que si no es por eso, está limitado dentro de sí mismo. Siempre acepta lo que tiene, puede ser llenado y se satisface, y entonces no puede avanzar, y nunca y jamás llegará a la meta que está realmente por encima de sí mismo, y se satisface con lo que... Es decir, es imposible crecer. Y para que la vasija continúe creciendo sin adquirir este método de fe por encima de la razón. Significa que cada vez querrás adquirir un anhelo más grande por fuera de ti, ¿sí? No lo sentimos. Es decir, por ejemplo, si ahora yo pudiera agregar lo que hay en él y en él y en él y todos los que se encuentran aquí, cuánto más rico sería si yo viera que cada uno de ellos mi sensación ahora de la vida, mi conocimiento, si yo pudiera sentir cuánto más yo puedo recibir con querer conectarme con los otros, entonces yo realmente tendría ese deseo. Eso es lo que escribe aquí, que el amor hacia los otros es solamente un medio. A través de este medio, gradualmente, podemos llegar a sentir cómo la revelación de la vasija, que está por fuera de nosotros, es necesaria para la revelación de la perfección en la internalidad. ¿Qué es Ein Sof, el infinito? No significa que tú revelas una cualidad que se llama infinito. El infinito significa que tú vienes a tener la habilidad de absorber infinitamente, de recibir infinitamente. Entonces tú recibes el llenado infinito. Es un problema explicar estas cosas porque no estás limitando, no eres limitado, mejor dicho, en vasijas ni tampoco en llenado. Y esto sigue creciendo y creciendo sin ningún límite, sin crítica, porque trascender tu razón, ir por sobre la razón, la pantalla que es para otorgar se convierte en algo ilimitado. Más vasijas son reunidos, ¿sí? En la medida que más vasijas son reunidas. Por lo tanto, pareciera que uno puede invertir ese punto y lo convierte en lo opuesto. La vasija va hacia afuera, se convierte en el anti-vasija, está en oposición a la vasija original. Eso es lo que significa que el corazón de piedra se invierte y se convierte en un corazón de otorgamiento, porque fue construido inicialmente por la luz. como para recibir, y cuando se invierte para convertirse como la luz, entonces se convierte, recibe esa misma naturaleza. Sí, alumno. Entonces, por sobre la razón, no es solamente corporal, es también espiritual. Rab, no. Por sobre la razón no es corporal en contra de lo espiritual. Es la ley espiritual. No estoy hablando de la corporalidad. No tenemos en ninguno de nuestros deseos corporales, nuestros cinco sentidos. No podemos ahí actuar por sobre la razón. Por sobre la razón, eso es aplicable solamente a lo espiritual, la vasija espiritual. El sexto sentido con relación a la luz, el creador, los deseos, que están por fuera de los placeres de este mundo, los placeres de este mundo, aquí es la misma sustancia y permanece igual, la misma sustancia, y disfruta y sufre de la misma forma. Tú puedes ser un gran cabalista, pero si agarras un cuchillo y lo pinchas, grita, ¿entiendes? Estás en las mismas vasijas, son vasijas bestiales, solamente nuestro sexto sentido. Este es el que cambia. Las sensaciones del cuerpo, los cinco sentidos, no existen ahí, permanecen en la misma naturaleza. Tu cuerpo y el cuerpo de Rabbi Shimon es el mismo cuerpo. Tú haces un trasplante de órgano, haces lo que quieras y no hay nada sagrado en la corporalidad. Sí. Entonces, todo lo que hablamos aquí, la corrección, la revelación y este método de por sobre la razón y las pantallas y todo esto, es con respecto al deseo espiritual, es decir, el sexto sentido que la persona recibe y desarrolla desde el punto en el corazón. Yo no puedo ver por encima de la razón o escuchar por encima de la razón. No aplica. No es aplicable, perdón. Por sobre la razón entra a través de la vista, escuchar, oler, probar, tocar dentro de mi deseo. Luego entra dentro de mis deseos bestiales, lo recibo de la misma forma, bestial, corporal, pero dentro del corazón, eso es lo que empiezo a desarrollar, ese es el punto de conexión con la luz. Yo quiero desarrollar eso, el corazón. Entonces hay la ley del desarrollo, que solamente por sobre la razón, por fuera, no dentro de sí mismo. Dentro de sí mismo no crece, solamente crece cuando yo salgo por fuera de este. No hay palabras aquí, realmente. Yo quiero presentarlo de una forma bonita, pero es imposible. Sí, la diferencia por sobre la razón y por debajo la razón es solamente mi examinación y el resultado de los dos es recibir la razón del superior. Entonces, ¿por qué es importante analizarlo si yo sé que será falso? ¿Por qué es importante que yo chequee? ¿Por qué debo examinar dónde estoy, dentro de la razón, por fuera de la razón? No queremos, pero gradualmente nos damos cuenta que eso es lo que hacemos. Dice Rab. A través de esto estoy chequeando qué tipo de respeto yo tengo por la divinidad. A través de esto yo puedo chequear si estoy recibiendo correctamente, si estoy percibiendo correctamente la realidad que está alrededor de nosotros, percibimos a través de los cinco sentidos. Si yo quiero percibirlo a través del sexto sentido, no como entra a través de mis cinco aperturas, más bien como existe realmente por fuera de mí, entonces yo puedo percibir eso solamente de acuerdo a la ley de equivalencia de forma. Esto significa que yo me igualo con el sexto sentido, este punto en el corazón, con lo que existe por fuera de mí. Pero ¿cómo sé lo que existe por fuera de mí? Para que yo sepa lo que existe por fuera de mí, yo tengo que corregir mi sexto sentido para que esté o sea igual con lo que existe por fuera. ¿Cómo? Sí, a través de este método y por sobre la razón que yo acepto estas correcciones sobre mí, lo que existe por fuera de mí, eso me da equivalencia de forma entre el sexto sentido y el mundo externo. Si la persona del banco me dice hay $1,000 aquí, pero yo cuento que no hay, yo tengo que aceptar esto como hecho en el sexto sentido. Y el sexto sentido, entonces, será igual en equivalencia de forma con lo que hay por fuera de mí. Y yo puedo salir de mi punto negro. Yo siento lo que hay por fuera de mí, es decir, por sobre la razón, es la razón del superior. Es simplemente el grado más alto en él. Esa ley es aplicable. Y él ahora me dice, esto se llama blanco, pero es café. No, yo lo estoy llamando blanco. Entonces, si tú quieres sentirme a mí corregido, entonces tú tienes que... tienes que actualizar tu actualizar tu dispositivo para poder medir correctamente. Tú sabes que hay dispositivos que miden peso, kilogramos. Tú tienes que calibrar tu información. Entonces, cuando yo actualizo mi sexto sentido, significa que estoy actualizando con relación a lo que hay fuera, para que haya equivalencia con fuera, y de acuerdo a esta ley, yo empiezo a recibir como una radio. Hay ondas por fuera, y si yo puedo modificar, y yo genero la misma onda que existe por fuera, entonces yo puedo igualarme con lo que hay por fuera de mí, y puedo percibirla también, ¿sí? Eso. El método de por sobre la razón nos ayuda a hacer esto. Es bueno que el superior nos da ese discernimiento, porque si no fuera por esto, yo no sería capaz de jamás sentir cualquier cosa fuera de mí. Yo solamente sentiría lo que está dentro de mi cuerpo y los cinco sentidos. Y los cinco sentidos están impresionados por algo. Entonces, alumno, yo debo checarme a mí mismo. Rab, no es una examinación, es como hacerse un cero y calibrar o actualizar mi dispositivo de nuevo. No se escuchó la pregunta, Rab. Yo quiero que el superior me dé estos discernimientos que yo llamo por sobre mi razón, porque son su razón del grado superior. Él me los da y él me dice, para mí esto es así y eso es asá, y yo veo que yo lo defino diferente. ¿Y quién está loco? ¿Él está loco? ¿Yo estoy loco? ¿El que me da esto o yo? No puedo simplemente aceptarlo. Yo tengo que conectarme con él. Tengo que conectarme con el superior. Él es el superior. Él lo está haciendo. No es simplemente un truco mental que yo puedo mentirme a mí mismo. Tú lo aceptas y se convierte en tu nueva naturaleza. ¿Entiendes? No es... no es una acción secundaria donde yo digo, aquí lo voy a aceptar y voy a ver cuánto yo profito de este acto, cuánto yo gano. No, sin esto es imposible. Sí, alumno. Entonces, nosotros tenemos que cambiar nuestras cualidades con respecto al Creador, otorgarle a Él. Rab, sí, sí. Inicialmente no pensamos en otorgarle a nadie, a pesar de que nos parece que estamos haciendo algo, pero no hay ningún otorgamiento. Eso se hace claro. Todo tiene que ver con la intención, de alguna forma satisfacerme a mí mismo. La persona no puede hacer nada diferente. Realmente pensar en el otro, beneficiar al otro. Escribe en este artículo que esto es simplemente un medio para poder llegar a adhesión con el Creador, es decir, llegar a la perfección. Y también, esta perfección tal vez nos parece como una meta egoísta. Perfección, internalidad, yo conozco todo, yo soy omnipotente, estoy adherido a Él. Son palabras que son realmente imposibles de realmente explicar. Pero digamos que en vez de estas palabras, lo mejor es decir equivalencia de forma. Eso da una definición más precisa. Eres misericordioso, tú también deberías de ser misericordioso. Entonces, gradualmente la persona puede asumir sobre sí mismo fe por sobre la razón, es decir, sobre sí mismo acepta la razón del superior. Y cada vez ve como que se está jalando cada vez progresivamente a un nuevo nivel, como está escrito aquí. Alumno, sí, pero cada vez tiene que cambiar. Rab, sí, cada vez se cambia de tal forma que dentro de cada grado todos los hechos cambian, todas las vasijas cambian. Es decir, si él se mira a sí mismo, a cómo era ayer, está totalmente en desacuerdo con todo lo que existió ayer. ¿Sí? Alumno, entonces un cabalista siempre existe por sobre la razón, ¿sí? Rav, un cabalista mora por sobre la razón siempre, correcto, sí. Es decir, que todas sus acciones son de hecho acciones en conexión. Ahora estamos empezando a estudiar la segunda restricción y pronto llegaremos a este estudio de cómo nosotros crecemos desde abajo hacia arriba. Adhesión al superior. El grado mínimo al superior se llama el grado espiritual, el primer grado espiritual. Cuando salimos de este mundo a través de la barrera, llegamos al grado mínimo de espiritualidad, se llama Ubar, embrión. Ubar es considerado que tú, como un hombre, con todo tu conocimiento y sabiduría de tu vida, y filosofía de vida, y experiencia de la vida, todo lo que tú tienes, tú estás dispuesto a cancelar todo, a sacrificar todo para estar adherido al superior, sin el intelecto, sin razón, donde tú permaneces con tu conocimiento, tu razón, eso está permanece dentro de ti, pero tú te adhieres al superior como una gota de espermatozoide, es decir, como un bebé en la matriz de la madre. Es un resultado de existencia de ausencia, como una consecuencia de nuestra espiritualidad. Y así es como nuestra alma crece, así es como crece nuestra alma, tiene solamente un registro que se adhiere al grado superior espiritual. Eso es considerado que estamos cruzando la barrera. Entonces, tu estado, que tú eres como ese punto, esa semilla adherido al superior, y el superior trabaja contigo. Ese es tu tamaño. Tu tamaño, toda tu sabiduría en este mundo, tú cancelas. Tú sigues viviendo en este mundo, pero con relación a su razón, tú te anulas completamente como una semilla en la matriz de la madre. Yo no sé cómo describir esto. De conciencia, todo lo que existe, todo. Con respecto, tú no tienes ninguna opinión, nada permanece. Tú quieres solamente una cosa, que él reine o gobierne sobre ti. Y tú te cancelas y tú pides que sea así y pides con toda tu fuerza que el Creador te controle. Eso significa que tú entras a ser un embrión en el superior y el resto de los grados espirituales están más allá de ese punto. Más allá significa que ahora estás agregándole carne, ¿sí? Se te está agregando carne a ti, es decir, deseo de recibir, y tú, aún en este deseo de recibir, que ahora se te está agregando a ti, y no te dan deseo de recibir con respecto a este mundo, es con respecto al superior, es como dudas, todo tipo de cosas en contra del superior, te van a decir, no, no hay $1,000, hay 999, 998, no, te está dando cero y tú ahora tienes que anularte y seguir diciendo que son $1,000, ¿sí? Entonces se te está dando deseos, estos son las clipot, las cáscaras en contra del superior y tú necesitas, gracias a ellas, sin embargo, estar adherido a él, cancelarlas y así es como tú creces. Así es como la carne crece por sobre este registro y un embrión crece. Alumno, ¿y cuál es la etapa total? ¿Cuál es la etapa final? Rab, así es como uno crece, ¿sí? Y una vez que uno recibe el deseo de recibir con la pantalla, el superior te da sangre, la sangre se convierte en carne Y bueno, en resumen, las sefirot ahora empiezan a ser acumuladas, que se llaman 40 días desde la creación del embrión, etcétera. 40 grados es el grado de Bina. Cuando tú llegas al grado de Bina para otorgar, donde tú recibes la fuerza mínima, eso es considerado que hay como una imagen Es después de 40 días hay como una entidad, una descendencia. Tú ahora estás en similitud con el Creador, en una forma inicial. Todavía es un embrión, pero ya hay algún tipo de 10 sefirot pequeñas. Tú sigues creciendo a los 9 meses de embarazo y cuando tú naces es considerado que recibes una similitud con el Creador en el grado más pequeño. Y cuando tú ya sales hacia afuera,

0: Eres dependiente del mundo superior, dependes del superior, te da leche, esa es la fuerza de Bina que tú recibes del amamantamiento del Hasde del superior. Y ciertamente, como en este mundo es igual, ¿qué estoy tratando de decir aquí? Que todas las acciones y los grados están por sobre la razón. Todos los grados, en la medida que tú recibes fuerzas en contra del superior, tú quieres salir de esa fuerza y estar por fuera y conectado siempre con el superior. No tenemos palabras para esto, pero vamos a ir aprendiendo. Alumno, yo veo que estamos grabando toda la clase. Y también escuchamos que durante el estudio tenemos que atraer la luz circundante. Deberíamos también escuchar las grabaciones cuando la meta principal son las luces circundantes. Rav, cuando yo llegué a Rabash, yo estudié antes de eso 3 o 4 años, yo estuve buscando dónde puedo estudiar Kabbalah. Y yo visité todo tipo de lugares. Cuando yo vine por primera vez, yo vine sin una grabadora. Pero la segunda vez que yo vine con una grabadora. Yo fui y compré una grabadora Sony más sofisticada. Era algo muy caro, muy. Era en 1979. Y yo empecé a grabar desde la segunda clase. Cuando yo entendí que esto es, este es el lugar, yo encontré el lugar donde estudiar. Y yo siempre volví repitiendo el material. ¿Cómo puede ser que un libro o una cassette o una grabación de video, nosotros no necesitamos estas cosas? Nosotros, a través de esas cosas, estamos despertando. Entonces, los que están repitiendo la clase, eso es una cosa, y los que jamás vieron la clase, esa es otra cosa. Pero estas dos cosas, no creo que es posible, no creo que es posible sin la clase, sin repetir la clase. No se entendió, disculpen amigos, no está claro. Lo que yo estoy construyendo aquí, en estas clases, estoy construyendo un puente entre un hombre moderno y los libros de Baal HaSulam. Si tú tomas estos libros por sí solos, no entenderías nada. Y estas clases, esas grabaciones de video o de cassette son una necesidad. Yo no entiendo cómo será posible esto sin las grabaciones de video o de cassette. No sé qué decir una persona que tiene unos momentos y puede repasar el material y las clases. Esto es es muy importante, es un deber. Yo, cuando estaba viajando de Rehovot a Bnei Barak y de Bnei Barak a Rehovot, yo estaba viajando, ¿sí? Yo escuchaba las grabaciones todo el tiempo. Y también en el trabajo, yo también me ponía audífonos y escuchaba. Y así es como entra. Ahora, a pesar de que tú estés en un trabajo y no entra, no importa. ¿Sabes? Hay experimentos con doctores y expertos con el sueño. Ponen una cassette y la persona está durmiendo y escucha todo tipo de voces o sonidos. También les enseñan inglés mientras están, el idioma inglés, mientras están durmiendo, y la persona absorbe esto mientras duerme, ¿sí? Entonces, constantemente esto está trabajando. Por eso, aún alguien que no puede escuchar, está ahí, está tocando ahí de alguna forma. Hay técnicas, ¿sí?, donde entre de esa forma aún mejor, cuando no hay limitaciones, sin una pantalla entre medio, sin resistencia. Por lo tanto, vale la pena siempre estar ahí de alguna forma. Y entre el fútbol y y una película podría ver nuestra película, y eso no es un pecado, algo, una transgresión. Alumno, cuando nosotros hablamos de equivalencia de forma, si entendí correctamente, esto es solamente por parte del deseo de otorgar. Todos los otros aspectos de su esencia no tenemos ninguna idea de lo que son, ¿sí? Rav.
1: Mas Kabbalah ze shitat itgalut abore li nivrav
0: beolam. La Kabbalah es un método para la revelación del Creador a las criaturas en este mundo. Nosotros no estamos hablando de almas por fuera del cuerpo, donde el cuerpo está muerto y el alma se encuentra en una forma diferente y en existencia por fuera del cuerpo. Y luego tiene una forma diferente, no estamos hablando de eso. La Kabbalah no habla de eso para nada. Existe, pero no en estos libros. Eso es una cosa. La otra cosa es que no estamos hablando de lo que personas perciben más allá de las correcciones. Solamente aprendemos cómo corregirnos a nosotros mismos en nuestra vida para poder sentir la santidad hasta un cierto grado que se llama la corrección final, no incluyendo el último grado de la corrección final. Porque el grado de la corrección final ya entra en acción por sí mismo. Y lo que está más allá de eso, eso se llama los secretos de la Torah. Es decir, tenemos un método, lo que debemos hacer en este mundo y en esta vida. Ahora tú estás preguntando, revelamos su esencia y más y más y más. No estamos hablando de eso, estamos hablando de lo que puede ser revelado en los 6.000, lo que llamamos los 6.000 años. Los mundos de Bia, los tres grados, el alma de Adán. Está en los mundos de Bia, aprendimos esto y estamos aprendiendo en la parte 16, en el medio de la semana, y si no es demasiado difícil, esos no queremos mostrarle nada, algo más allá de eso, antes de recibir estos 125, los 320, los 6.000 grados, no importa cómo dividimos este camino de corrección. En resumen, hasta que corregimos todo el alma, no pueden entender lo que ocurre, más allá de ese grado que se llama Gamar Tikkun, o la última la corrección final, cómo existimos, cómo sentimos, cómo percibimos, cómo vivimos y cuáles sensaciones existen en esta realidad. Por lo tanto, en la Kabbalah, imposible o prohibido es considerado lo mismo. Es simplemente imposible. Una persona no tiene. No le hables a los pescados sobre el estudio. Estamos en el mismo mundo, pero ellos están viviendo y nosotros estamos viviendo. Pero nosotros es menor que nuestro grado y el primer grado espiritual, ¿entienden? Y tú puedes ver cuánto no puedes comunicarte con estos pescados. ¿Qué tipo de relación puede existir? ¿Cómo pueden entenderse entre sí? Y la distancia entre nosotros y el primer grado de espiritualidad es aún mayor. Y entre la espiritualidad es lo que está más allá de la última corrección, tampoco puede ser comparado, porque toda la vasija está invertida para poder otorgar y también el corazón de piedra. Es decir, estás corrigiendo la existencia de ausencia, estás saltándote eso. Cuando que es algo que solamente podemos decir con palabras, pero ¿qué es eso? Por eso no tocamos eso. Ok.
2: Vamos a compartir ahora impresiones de la clase y qué de ahí tomamos para la realización o la aplicación en la decena. grupo de enfoque. Captamos en el deseo de recibir, pero fuera del deseo de recibir ese insof infinito se llama captar infinitamente. Si Rab habló que la fe por encima de la razón se alcanza por equivalencia de forma, solo cuando se adquiere la, algo por fuera de uno, y también expandió sobre el sexto sentido, que es la fe por encima de la razón. Cuando se adquiere el sexto sentido, es en la espiritualidad más allá de este mundo. Es algo que se puede recibir al adquirir deseo, y esos deseos están fuera de mí, están en los amigos, aunque la persona no aprecia a los amigos al principio, que son grandes, y lo que le parece que hay en ellos o no hay en ellos. Pero en realidad ese es el kli a través del cual él puede alcanzar ese deseo para anularse ante la mente superior, la mente del superior. Y la fe ya se alcanza contra todas las percepciones que la persona tiene en este mundo, sobre la vida, etcétera, en la medida que uno es capaz de aceptar el intelecto del superior y cambiar su intelecto por el del superior. En esa medida él la adquiere. Siguiente, ¿y cuándo se empieza a trabajar por encima de la razón? Solo antes que se llegue al Mahzom, a la barrera, cuando y clamaron los hijos de Israel por el trabajo. Y entonces lo alcanzamos y empezamos a trabajar con eso. Siguiente, sí, como está escrito en el artículo, y después que la persona anula su mente y su deseo por el deseo de Dios, entonces uno logra el deseo de Dios, que el deseo de Dios es el deseo de otorgar. Y cuando el hombre tiene deseo de otorgar, esa persona se llama una persona pura. Sí, el Rab habló todo el tiempo sobre la fe por encima de la razón. Incluso dijo que la fe es la fuerza que me fuerza a hacer, y nosotros para eso tenemos que reconocer la mente del dador, el que da. El dador mismo tenemos que adherirnos a él para tener fe en él, más de lo que yo creo en mi mente, más de lo que le creo a mi mente. Siguiente, muy emocionante en sentir esa impresión en la clase, la inspiración que podemos sentir, acceder el sendero al mundo superior, y en el camino se recibe más y más discernimientos hoy sobre mente y corazón. Kelim, en mente y corazón. El Rab dijo que cada escalón que es más arriba que mí se siente infinita. ¿Qué podemos hacer? Solo si vamos a recibir fuerza de lo alto vamos a poder mantener el próximo escalón, alcanzar el próximo escalón. Siguiente, hablamos sobre todo lo que tiene que ver con la fe por encima de la razón y cómo de verdad se puede alcanzar, también cómo sería posible sentir y tener deseo de ello del todo, cómo superarnos, sobreponernos a que siempre nos encontramos en el deseo de recibir, cómo del todo se puede llegar a una creencia como esa y a ese deseo, y cómo del todo se podría pensar que nos podríamos anular para llegar a eso. Entonces, todo eso por medio del trabajo entre nosotros en conexión, a través de anularnos ante el Creador, que siempre pedimos que Él sea el que viene y nos corrige. Entendemos que no tenemos la fuerza de hacerlo por nuestros medios. Siguiente, sí, el deseo de pedir lo agarramos de la sociedad. Siguiente, sí, Él habló sobre que después de la barrera, ¿cuál es el

que podemos aumentar, agrandar la importancia del estado superior que se llama fe por encima de la razón. Gilad, vamos a pasar a la próxima parte de la clase y antes vamos a cantar.

0: Shalom, חברים, אנחנו ממשיכים ללמוד.
1: Hola amigos, seguimos estudiando del estudio de las 10 Sefirot, clases del Rab. Estamos en la segunda parte de la clase. Estamos en el estudio de las 10 Sefirot, volumen 1, parte 1, una página 2, luz interna, punto 10. Mishan, de todas formas, un poco una cita de la clase. ¿Estás dispuesto a anular todo lo que tienes, a denunciar todo lo que tienes para estar pegado al superior sin mente, sin intelecto, que te quedas con mente e intelecto y todo lo que hay en ti te pegas a él como

0: un semen dentro del útero, eso se llama embrión, y de eso se empieza a crecer, que logremos ser embriones lo más rápido en nuestros tiempos, ojalá. Ahora vamos a escuchar la clase del Rab, les hacemos acordar, en cuanto a Larí, estamos todavía en letra 1, ¿vale? Solo nos explica el punto 1 y punto pequeño 10 ahí adentro, pero vamos a escuchar, vamos a anotar lo que Rab dice y al final vamos a hacer un taller para preguntas. ¿Está bien? Vamos a escuchar al Rab. Rab, bueno, vamos a seguir. Locutor, punto 10, explica completamente uniforme. Punto 10, letra 10. Es decir, no hay allí pureza y grosor, espesor, con los cuales se establecen y se disciernen los escalones, porque estos discernimientos se establecieron en los mundos solo con la renovación de la restricción. Rab, otra vez, vamos a leer otra vez, punto 10, completamente uniforme, es decir, que no hay allí pureza y espesor con los cuales se establecen y se disciernen los escalones, porque estos discernimientos se establecieron en los mundos solo con la renovación de la restricción. Rab, ven, él habla de la luz superior arriba, letra Yud, 10, completamente uniforme y se llama luz de Ein Sof, que no dice abajo, letra 10, que no hay allí pureza y grosor que tiene que ver con los Kelim, con los cuales se establecen y disciernen los escalones, se trata de las vasijas, sigue leyendo, porque esos discernimientos se establecieron el espesor en los mundos. Todos son Kelim. ¿Por qué no se explica de repente sobre los Kelim si arriba el Ari habla sobre la luz que está en igualdad y uniforme? Porque la luz es lo que el Kli alcanza, es la impresión, la emoción dentro del Kli. Yo estoy emocionado, estoy haciendo algo, siento algo por dentro. Ese sentimiento lo denomino, mi sentimiento lo denomino luz. No es luz. No es lo que me llena, yo no sé lo que me rellena, yo no sé de hecho lo que hay dentro de mí, yo sé que estoy emocionado, entonces mido mi impresión y a esa impresión mía la denomino luz. Y eso no hay nada que ver entre lo que de verdad me llena, que es la esencia de él, y lo que yo siento dentro de la vasija, porque eso depende de los atributos de los Kelim, de las vasijas. Entonces la luz, otra vez repito, es una clase de impresión de la vasija. Y no imaginarla como existente fuera de la vasija. No somos capaces de expresar ese discernimiento. Es raíz, es la fuente, la razón antigua o inicial para mi impresión. De esta forma puedo decir que parece que existe, parece, porque yo no lo puedo entender, no lo puedo captar, percibir, sentir, distinguir, discernir. Por eso van a ver que arriba él habla sobre la luz sola, neto, pura, igualdad uniformemente, que se llama luz de Ein Sof. Abajo él dice, no hay todavía discernimiento, todavía no hay vasijas claras, por eso no somos capaces de decir más de lo que luz simple. Or Pashut pregunta, ¿por qué él dice aquí renovación de la restricción? Porque si él empieza del principio, ¿por qué dice renovación como si ya hubiera habido? No hubo renovación, significa que no hubo antes y se renovó. Ese es su idioma, su lenguaje. Renovación de la recepción quiere decir que no hubo antes en la realidad y ahora sí hay. Adelante. Pregunta. El Kli que percibe la luz, esa luz infinita simple, es Malchut de Ein Sof, así se llama. Rab, no, todavía no se habla de Malchut, yo no sé, yo no soy inteligente, de verdad no sé. Él dice, luz infinita se llama así, si él no habla de Malchut, yo tampoco, ¿para qué? ¿Qué gano con eso? Yo trato de satisfacerme con las palabras que él me dice, salvo cuando salimos a explicar algo, pero así nomás, no conviene, pregunta. De todas formas, usted dice que cada luz es la revelación de una vasija. Entonces, ¿en qué vasija se revela esta luz? Esa es la pregunta. Esa revelación, los cabalistas, como hablé. Y eso nos está, que no debemos olvidarnos, los cabalistas cuando llegan al mundo de Insof, llegan con una vasija completa, en todos los discernimientos, perfecta. Hay todo lo que tienes que llegar a saber, ya lo sabes. Todo lo que tienes que llegar a sentir, ya sentiste. Ya repasaste todos los estados. 125 escalones que te componen el grado final. Ya conoces todos los discernimientos, todos los espacios que hay ahí dentro de la vasija, con todos los discernimientos que podrían haber ahí con la luz. Tú conoces plenamente toda la creación de parte de las vasijas y de parte de su inspiración, lo que se llama luz. Impresión. Y después, cuando te incluyes, te incorporas al estado final, que es la luz superior simple que rellena toda la realidad. Pero tú la inspeccionas desde el estado que tú puedes discernir o determinar de esa forma, como él es de tu lado. Como es de tu lado el alto y discerniente, tú de verdad lo inspeccionas, pero lo que él es en sí, tú dices como un bebé, ese estado, como el bebé. El bebé no puede todavía sentir ni la fuente de la luz, ni ningún discernimiento en la luz. Todavía faltan ahí vasijas, como nos dice aquí, discernimientos, mundos, escalones, nada. Y por eso él lo siente como luz simple, Or Pashut. Pero yo, cuando yo llego ahí, yo siento la luz infinita de otra forma. Es simple para mí, porque yo en todos los estados que había pasado, yo ahora determino que es simple, porque lo había revisado, comprobado sobre mí, y vi que en todos los estados él me trae, digamos, que a determinar a sí mismo y al mundo entero a la balanza del mérito, que en todos los estados que había pasado, él quería que yo llegue al bueno y que hace bien. Y yo de verdad llego a eso ahora. Pero yo lo hice por decisión, por el trabajo duro de la oscuridad. Y yo llego a ese simple, ¿sí? Que se llama pshat literal, como Baal HaSulam nos explica. Sí, literal, alegórico, temático y secreto, como Tzelem, de arriba para abajo. Y no de abajo para arriba, que Pardes, siglas de pshat, significado literal, drush, significado alegórico, remes, significado temático, y sod, significado secreto. Son siglas pardeses, atzilut, bria, yetzira y asira, así es. Entonces él llega al literal, al pshat, al infinito, al ensof. Pero él llega a eso después de todos los discernimientos anteriores. Entonces, eso que el Kli se fue desprendiendo y llega al Ein Sof de abajo para abajo, en eso él no distingue nada. Pero si tú llegas de abajo para arriba al Pshat, al literal, al simple, entonces para ti todo de verdad ya queda luz simple. Pero ya entiendes en qué es simple. Ya entiendes lo que se llama beneficiar a sus creados y nada más. Porque repasaste todos los discernimientos, hiciste sobre cada deseo tuyo, hiciste un trabajo y viste en toda la oscuridad y todos los discernimientos que pasaste, repasaste, que todo, que experimentaste, que todo era para tu bien, para el bien del creado. Mientras tanto, te corregiste aquí en Galgalta en Aim y después en Ahab de ascenso y llegaste al fin de la corrección. Ahora te determinas a ti misma, a ti mismo a la balanza del mérito en Galgalta en Aim, al mundo entero a la balanza del mérito en Ahab. Lo haces en este Kli de Ein Sof cuando te anexas a todas las almas en el alma de Adam Rishon, y entonces te incluyes, te incorporas en el mundo de Ein Sof, en ese estado infinito donde todo está corregido. Entonces llegas al pshat, al literal, al simple, que la luz superior simple te rellena. ¿Por qué simple? Porque no es simple, es naranjai, siglas de Nefesh Ruach Neshama Chaya Yechidah. Es naranjai. Pero allí él era como nefesh, como un reposo al principio, cuando llega aquí. Nefisha, como descanso. Pero aquí ya llega Naranjai, las cinco luces de abajo, porque ya repasaste todas las vasijas, todos los discernimientos. Entonces llegan al mismo resultado, amor puro. Pero ahí el amor puro era como el bebé que siente a su mami, ella me quiere y nada más. Yo no detecto nada. Y aquí llegas al amor cuando entiendes a la mamá y te incorporas en la mamá y ves cómo la mamá ama al bebé del parte de la mamá, entiendes y sientes su amor y no como el bebé siente el amor de ella. ¿Entiendes qué diferencia hay en eso? Eso es lo que el Creador quiere. Que no que disfrutemos así como un pequeño bebé que lo llenaron. Eso es el mundo infinito antes del desarrollo, sino que descubramos el amor de la mamá, que el Creador quiere que los creados lo reconozcan. Mi hijo querido Efraín, es una cita, un verso, ¿sí? Bueno, sí, vamos a seguir. Letra 20, chiquita. Explica llamada luz de Ein Sof. Y se es necesario preguntar, dado que no tenemos ningún alcance en Ein Sof, entonces, ¿cómo lo conoceremos por su nombre? Después de todo, cada nombre designa el logro que alcanzamos en él según la definición y significado de ese nombre, como sabemos. Y no deberíamos excusarnos diciendo que el nombre Ein Sof simplemente apunta a la negación del alcance, porque entonces deberíamos haberlo denominado inalcanzable. Y el caso es que ese nombre indica toda la diferencia que hay entre Ein Sof y todos los mundos debajo de él, debido a la restricción que se hizo después del Ein Sof en cada lugar. Que se despierta esta fuerza, restringe la luz allí, por lo cual se acaba aquella iluminación y llega a su final. Y por lo tanto, cualquier sof, fin y siyum, terminación que hay en cualquier iluminación y en cualquier parchuf provienen únicamente de la fuerza de la restricción. Y no solo eso, sino que debido a ese fin y terminación, dichos, surgen y se renuevan todos los seres con sus llenados y todas las diversas transformaciones que puedan existir en los mundos. Y dado que no hay restricción allí en el Ein Sof, entonces tampoco hay allí Sof, fin, ni siyum, terminación, por lo cual se le llama sin fin, Ein Sof, para indicar que no hay allí ningún final ni terminación, y con eso se puede deducir que esta luz es simple y completamente uniforme, porque esto depende de lo otro. Rav, se puede hablar también sobre eso infinitamente. Porque efectivamente siempre nos va a faltar la comprensión en eso hasta que no lleguemos. Y no tenemos en nuestro estado ninguna situación, ninguna esencia que podríamos apuntar y demostrar con el dedo y decir que eso es parecido a algo que hay en el infinito. Por eso no vamos a satisfacernos con esos discernimientos, que el Ein Sof es que no hay allí ningún final ni terminación, y con eso está leyendo, y con eso se puede deducir que esta luz es simple y completamente uniforme. Es decir, por falta de límite. Ahora, esa falta de límite no llega del creado, sino desde el creador, que todo esto bajo su completo dominio y donde el creado aún no se ha revelado. Es decir, desde arriba reconocemos el estado del infinito. El primer estado, Matzav Aleph, cuando la luz es simple, simple, y donde de parte de la vasija todavía no hay ningún discernimiento, aparte del hecho que se siente como el embrión en su mamá, en el útero de su mamá, ¿sí? Así, bajo el control de la luz, el gobierno de la luz. Ahora, el segundo estado, Matzav Habet, donde estamos trabajando ya, es decir, que tenemos aquí falta, carencia y placer, y el trabajo entre ellos en la línea tercera, en la línea del medio. ¿Sí? Eso es para nosotros el segundo estado. No estamos hablando del descenso de los mundos. El descenso de los mundos, no se habla de eso, sino sobre el trabajo del hombre, que porque por cuando por medio de este trabajo él sube al tercer estado, Matzav Gimel, que también entiende que es luz superior simple, pero este simple es Naranjai, Nefeshuach Neshamahai Ayhida, En Kaham, Keter Chochma Binah, Zon, Zeran Pini Nukva, cuando aquí ya él distingue y separa todos los detalles en todas las luces y las vasijas, que el pensamiento de la creación es simple, bueno, que hace bien. Porque aquí también en el primer estado él lo siente como bueno y bondadoso, pero lo siente sin los discernimientos de las vasijas. Con eso parece que vamos a tener que terminar. ¿Hay alguna otra pregunta cortita? Sí, pregunta. ¿Cómo a partir de los estados finales que se acumulan se llega a un estado de sin fin? ¿No es como pasar de existencia a no existencia? ¿Cómo el análogo se llega al... el digital se llega al análogo? Rav, que el final, porque creamos la línea del medio, como si hablas, como hacemos en la matemática, juntamos uno más uno más uno, todas las partes, ¿sí? Entonces, en estas partes siempre estamos en error, porque el integral que haces de este cero hasta el infinito es de todas formas un integral, está en el resumen, en la suma de las cosas, ¿no es cierto? Y nunca va a ser igual este con este. Es como el disco que había en el pasado con la aguja, ¿no es cierto? Y lo que tenemos, el disco que tenemos hoy con números, con digitales, nunca va a ser igual. También se dice que no se escucha igual, ¿no es cierto? ¿Dónde está Sidi, no es cierto? Dinos, ¿no es cierto? Entonces... pero en la espiritualidad sí es igual, sí se equivale. Es equivale, de hecho, al infinito. Porque aquí pasamos a la línea del medio. No construimos sumas de los estados. Nosotros por encima de esos estados llegamos a los atributos del Creador. Y por eso se iguala lo digital con el análogo, con el estado análogo. Buah, y con eso vamos a acabar para hoy. Sí, amigos, escuchamos ahora una clase rica con discernimientos y vamos a tomar todo este integral de todos los discernimientos en la decena y vamos a juntar, tenemos un taller de 6 minutos donde vamos a resumir lo que acabamos de oír y vamos a levantar preguntas de lo que acabamos de oír en la clase. 6 minutos, adelante. Grupo de enfoque. Si hablamos sobre los discernimientos que alcanzamos en el sendero espiritual, como viene de arriba hacia nosotros en forma simple, y alcanzamos a través de todos los discernimientos, a través de nuestro deseo de recibir, de hecho, alcanzamos todas las superaciones y lo que para él es simple y él otorga en forma limpia y pura, nosotros de hecho lo alcanzamos a partir de todo nuestro trabajo y eventualmente no solo recibimos todo el placer del Creador, sino alcanzamos de hecho como Él otorga y lo que Él siente y cómo es ser el dador, que es el mejor regalo que podríamos recibir del Creador. Siguiente, y entender y alcanzar el estado se puede solamente si subimos hacia arriba con la fuerza del Creador, solo así se puede distinguir. Sí, Rab lo describió muy bien en los tres estados. El primer estado, luz simple, de donde descienden los mundos al estado 2, que es el estado de trabajo, donde trabajamos con carencia y placer, y regresamos al estado completo, donde adquirimos las vasijas con todo su naranjai desde el parte de la vasija, y llegamos al mismo estado, pero sí en el estado superior era como nefesh, como luz completa en otorgamiento. Aquí adquirimos dentro de las vasijas en alcance completo de naranjai en Kahab Zon. Siguiente. Sí, todo el asunto es de hecho los discernimientos. Eso es lo que hace la realización de la meta que se alcanza de parte del Creado. Y esos discernimientos se alcanzan desde las vasijas, de las carencias. También se conecta con la primera parte de la clase que escuchamos. Siguiente, escuchamos también definición de luz, que es la impresión y sensación dentro de la vasija, dentro del Kli. También habló sobre la luz simple de arriba para abajo. Y de abajo para arriba es de hecho alcanzar todos los discernimientos en cuyo final adquiero todo el naranjai. Siguiente, si la luz simple no es simple, Rab dijo que el Creador quiere que nosotros no disfrutemos como un pequeño bebé que lo llenaron, que es el mundo infinito antes del desarrollo, sino que revelemos el amor de la mamá, que el Creador quiere que los creados lo reconozcan como mi hijo querido Efraín. Siguiente. Hablamos sobre final y sin fin, son conceptos un poco así efímeros. No se puede entender con nuestro intelecto, a lo mejor, cómo se podría alcanzar algo infinito. Algo que no tiene límites. Entonces, ¿cómo al fin y al cabo se llega a ese alcance? Se puede hacer una pregunta sobre eso, que se podría alcanzar todo el bien que el Creador nos quiere dar. Nos sentimos tan pequeños, tan chiquitos. Y bajos. Entonces, ¿cómo se puede alcanzar ese sin fin que el Creador nos quiere dar? Siguiente, y el alcance de todos escalones superiores, para eso la persona va por equivalencia de forma, hasta cuánto él iguala su forma a cada uno de los mundos. Siguiente, sí, sobre la equivalencia de forma, Raftam de verdad abrió el asunto del pardes, el Pshat Drash Remesot, que de arriba para abajo, que es Atzilut, Bria y Etzira Asia. Y como estudiamos, empezamos con el ascenso de abajo para arriba, empezamos con el secreto y terminamos con el literal, que es luz simple, como él lo describió en el primer estado. Solo volvemos con naranja y luces dentro de las vasijas. Siguiente, y todos los estados, de hecho, se alcanzan más allá de las vasijas, por eso hay complemento, aunque los estados son finitos, pero como se alcanza más arriba de las vasijas, entonces hay un complemento entre los estados finitos y los estados infinitos, y el estado infinito. Siguiente. No, non si acabó.
1: Bueno,
0: espero que todos prepararon preguntas. Hubo muchos discernimientos en este extracto cortito. ¿Cuánto oímos? Muchas cosas el Rav contó sobre las luces, qué es luz, qué es equivalencia de forma. Mucho. Si alguien está listo, adelante. Pregunta. Nir, ¿cómo sale que la persona al principio experimenta muchas impresiones, emociones, está seguro que es luz, pero no es luz, es solo lo que la luz le hizo adentro en la vasija? Eso puede desorientar al alumno al principio. Me siento a mí mismo que me desorienta. ¿Cómo enfrentar eso? ¿Cómo lidiar con eso? Misha, ¿por qué desorienta? Nosotros siempre entramos bajo la influencia de la luz, todo el tiempo. Solo la luz, no la sentimos. No puedes decir que hay, ¿sabes? Hay decenas de formas de luces. Luz de Hasadim, luz de Jochma, luz interna, luz circundante. Se puede seguir una lista muy larga de luces. Es solo un cabalista cuando alcanza, ya lo detecta, pero con su vasija, no la luz misma, sino su vasija. Entonces, por ahora sientes tu impresión, revelas dentro de ti diferentes cosas, pero no sabes que es la luz te afecta, no sientes la influencia de la luz misma. Pero las cosas se revelan, no desorientas, así tiene que ser, no confunde. Sigue la pregunta. Lo que me confunde, por lo menos a mí, que de qué puedo hablar y de qué no puedo hablar con la decena de todas esas impresiones. Hay impresiones que uno tiene que mantenerse para sí mismo y hay otras que conviene compartir con la decena. Disculpen si está fuera. Bueno, es un poco fuera, pero ayer al mediodía, leímos un artículo. El Rav dijo que hay dos partes de interioridad de la persona, si te acuerdas. Una interioridad es que no se revela a nadie, es mi relación con el Creador. Y otra interioridad que de todas formas estás en contacto con los en la decena, con los amigos y lees juntos. Artículos juntos, pero ahí también hay que tener cuidado, no hablar demasiado. Pero lo que hay por dentro te está prohibido revelar. Primero vas a confundir a todos los demás y cuando tú escuchas, ellos te desorientan a ti, porque cada uno tiene vasijas distintas, cada uno tiene otra raíz de alma, como escuchamos que está en el mundo vía, es diferente, por eso cada uno siente otra cosa. Gilad, me acuerdo cuando era principiante, hace unos cuantos años, no hace mucho, cuando empecé las primeras clases, salí de una de las clases y le conté a uno de los amigos veteranos. Dije, wow, qué clase que era, escucha, qué maravilla. Ni siquiera dije qué, solo conté mi inspiración de la clase. Entonces él me dijo, está prohibido hablar así. Porque dices con eso que ahora era clase grande, ayer no era grande, mañana no va a ser grande. Entonces con eso cuentas lo que tú no hables así. En el pasado hablaban más en forma directa, no como hoy. Entonces eso me dejó así asombrado, pero después no conté. No contar personalmente, se puede hablar en forma general, pero lo que tú experimentas no es bueno ni para ti ni para los otros. Gracias, Nir. Almaty 1. Gracias, queridos. Si escuchamos correctamente, el Kli en el estado tercero siente todos los naranjai como luz simple. ¿Cómo él conecta todas las luces naranjai a uno completo luz simple? Gilad, sí, el Rab contestó, dijo que por medio de este trabajo él sube al tercer estado, donde entiende también que es luz simple superior, pero simple es naranjai, kahabson, que ahora ya él detecta y discierne todos los detalles entre luces y vasijas que en el pensamiento de la creación que es bueno y bondadoso. Simple. Cada uno puede decir bueno y bondadoso. Cada persona puede decir esas palabras, bueno y bondadoso, pero cuando el creado ya asciende y escala todas las escaleras de abajo para arriba, 125 escalones, en cada escalón discierne ese bueno y bondadoso en diferentes sabores, discernimientos adicionales. Entonces, cuando llega al estado que se llama el final de la corrección, entonces puede decir que todo es simple. ¿Por qué? Porque los infinitos discernimientos que tuvo, y no solo que tiene ahora, él tiene ahora un masaje que puede trabajar sobre cada discernimiento y él puede distinguir ahí la cualidad de bueno y bondadoso, como el creador lo cría y lo trae a ese estado. Entonces él dice, es simple, como nos dibujó ese pardes, pshat, drash, remesó, el literal, el alegórico, etcétera, está simple, que esos mundos había, Atzilut, Bria y Etzira, Asia, que dibujó ahí. Entonces, de abajo es el grado de Nefesh, porque todavía no está el creado que alcanza esos discernimientos. Pero cuando escala de abajo para arriba y llega a ese mundo Atzilut, ya es con Naranjai. O sea, todos los discernimientos que tiene, que alcanzó justamente porque se alejó y se acercó. Y con eso se fue haciendo más semejante al creador, socio del creador. Entonces puede decir que todo es simple. Entonces ese bueno y bondadoso ya está relleno de sabores y discernimientos que él discierne. Asaf, gracias primero por esta clase maravillosa. Quería preguntar, en ese pardes, esas siglas que usted habló antes, que hablaste antes, él dibujó el Rab que Pei, Atzilut, Resh, son las mismas siglas de Atzilut, Bria y Yetzirah, Asia. Entonces sale que secreto es Asia. Entonces, ¿cómo sale que de abajo el mundo que es más espeso, Asia, más grande, profundo, lleno de espesor, Abiud, y de abajo para arriba nuestro trabajo, de abajo para arriba nuestro trabajo que él dibujó en el segundo estado, empezamos del mundo Asia? Dicen que la corrección es del más leve al más pesado, pero ¿cómo empezamos del mundo más pesado hasta el más puro? ¿Cómo existe esa inversión? Gilad, eso se llama valor inverso entre las luces y las vasijas. O sea, en el escalón más corporal, el que está más cercano al creado, que es espiritual y corporal, más cercano, más lejano a la cualidad del creador. Espiritual se llama más cercano a la equivalencia de forma con el creador. Y corporal es más lejos, más distante. Y aquí también la secuencia, el orden del trabajo, siempre decimos que también así se explica, que primero se entra a Atzilut y después de Atzilut se empieza a levantar los escalones Bria y Etzira hacia arriba. O sea, primero la corrección es sobre Galgalta Enaim. Entonces tienes razón, primero leve con las vasijas más puras y después el Ahab, con el Ahab cada vez se llama Ahab de ascenso, se elevan los Kelim de Bria y Etzira y Asia, y de hecho el trabajo con los Kelim de Asia es el más significativo, convertir las malicias en logros. Y entonces el orden de trabajo es así, pero no es lo que él describió aquí. Lo que él describió aquí en el dibujo, en la ilustración, es que justamente en el ascenso de abajo para arriba, cuanto viene en el mundo de Asia es como secreto, son. Después llega la alegoría, después el temático, o primero el temático, después el alegórico, y al final el simple, el literal. Bueno, literal no es que estudias la Torah y después es literal y después la sabiduría de la Kabbalah es un secreto, es al revés. Justamente el trabajo de los cabalistas es llegar a que la revelación del Creador sea en nivel de simple, literal. Eso es lo que él describió en su ilustración. Misha, y todas las revelaciones son en el mundo de Atzilut, porque las vasijas que después que los mundos se cayeron a su lugar, todas sus correcciones en ascenso. Y entonces las almas dentro de los mundos suben juntos al mundo de Atzilut. Y solo ahí van las correcciones, las almas con los mundos. Pero al principio es un secreto. 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
0: Gracias.
2: Doğumun gerçekleştiğini nasıl anlarız?
3: יש תרגום?
0: Hay traducción?
1: אין לנו תרגום, משום מה?
0: No tenemos traducción. ¿Se pueden hacer la pregunta otra vez? ¿Puedes preguntar otra vez cómo podemos saber que hemos alcanzado las vasijas espirituales y cómo podremos saber que el nacimiento espiritual toma lugar? Misha, lo vamos a sentir como hablamos ahora sobre el embrión Ubar, que primero la persona se anula completamente ante el superior y lo siente y es fuerza, es algo que todos hacemos juntos en la sociedad. Y el superior siempre está en nosotros, el hub del superior siempre nos gobierna. Pero cuando empezamos a anularnos ante él, sabemos que ahora vamos a anularnos. Y cada vez hacemos experimentos, intentos hasta que logramos. Pero los que ya están, el que trabaja, el que pasa, ya lo percibe. No se puede ocultar, encubrir. No es como en anestesia o un epidural. Tiene que ser real. Gilad, Rav también nos dijo en la primera parte de la clase que describe que el amor al prójimo es un medio, que gradualmente desde ahí empezamos a sentir cuánto el alcance de la vasija fuera de nosotros es necesaria para alcanzar la completitud y la eternidad. Entonces él también describió que es el infinito. Si se acuerdan la primera parte de la clase, el infinito se refiere a que alcanzas una cierta medida que se llama Ein Sof, infinito, que se refiere que llegas a una capacidad infinita de percibir y entonces recibes el llenado infinito. Es decir, nosotros trabajamos sobre el amor al prójimo para salir de nosotros. Esa es la práctica, porque es algo tangible, no es un infinito ahí en el cielo. Algo en la práctica, hasta cuánto llegamos a poder amar al prójimo. Y cuando salimos de la actitud de hacia nosotros al prójimo únicamente, eso es la entrada al mundo espiritual. Ese es el nacimiento que el Rabbe habla. Women's Pain 5.
4: Gracias, amigos. No entendí si es posible ampliar cómo sucede el ascenso por la línea media hasta llegar a la sensación del Creador.
0: El ascenso en la línea del medio, justamente antes de derecha a izquierda. A lo mejor no entendí bien la pregunta, ¿cómo llegó la línea del medio aquí?
4: Sí,
0: ¿del dibujo?
4: El Rav dice que no es por sumatoria de estados, sino por la sensación del Creador. ¿Cómo sucede ese ascenso?
0: El ascenso es justamente eso, sentir más y más la actitud y la relación con el Creador. Eso se llama ascenso, ¿te acuerdas? Dijimos antes que cercano al Creador es más arriba, lejos del Creador es más abajo. Entonces los estados que la persona pasa son siempre ascensos y descensos. O sea, no subimos en forma directa jamás hacia arriba. El ascenso no es en forma lineal, sino que siempre primero hay una bajada, después una subida, después un ascenso mayor, un ascenso mayor, y así los estados van subiendo y cuando se juntan todos, entonces ya nos encontramos en una dirección de ascenso. ¿Ascenso hacia dónde? Esto es parecido al Creador. Más parecido al Creador, el de arriba, y el de abajo más parecido al Creado o desconexión del Creador. Y el Creado tiene que escalar y convertirse más semejante al Creador. Por eso esta línea del medio evento al fin y al cabo es resultado de los estados de ascensos y descensos. La luz es la que hace el acto sobre nosotros. La luz siempre nos trae discernimiento. Si aquí es menos uno, entonces subimos a más uno. Y si esto es menos dos, entonces subimos a más dos. Y si esto es menos tres, entonces subimos a más tres. Por eso siempre el estado previo al estado alto es un estado más bajo de lo que hubo antes, si no, no puede haber ascenso. Y al final, desde ahí, entre el menos 3 y el más 3, se revela la línea del medio. La línea del medio es cuando ya logramos atribuir, adscribir todo al Creador, y el descenso y el ascenso. Y entonces, de aquí ya hay equivalencia y justificación, y por eso el regalo que recibimos después de 3 es menos 4. Por eso siempre el salario de la mitzvah es el mitzvah, es saber quién ordenó. El salario de la orden es quién ordenó. Woman Cab U2.
5: Thank you so much for this amazing lesson, friends.
0: Muchas gracias por esta maravillosa clase. La pregunta es, hablamos sobre anulación y hablamos ser hacia Ajá, pero no nos anulamos ante la decena, nos anulamos al Creador, al Rab. ¿Todo eso es Ajá como un término general que nos lleva hacia arriba? Gracias.
6: ¿Qué?
0: Misha, sí, siempre sabemos cuál es nuestro próximo escalón, porque se revela en nosotros siempre. Lo recibimos del Rab, lo recibimos de los libros. Cuando leemos Bala Sulam o Rabash, sabemos, ahora es nuestro próximo escalón. Anularnos ante la sociedad o lo que el Rab dijo que hay que hacer. Siempre sabemos lo que hay que hacer. El único problema es ejecutar, de hecho. Es anularnos y aceptar, más bien. Aceptar lo que dice el superior. Y cuando aceptamos y ejecutamos, subimos al próximo escalón. Y Ahab del superior sube un poco más. Y un poco más. Y otra vez no estamos de acuerdo. Y otra vez está como en contra de nosotros. Pero después que hacemos trabajo, seguimos subiendo más. Y así subimos por encima de la razón, porque la Hab del superior siempre es encima de nuestra razón. Gilad, sí, todo lo hace la luz sobre nosotros. Ahora vamos a ver clip número 1, que también contesta la pregunta de Nir, de la primera parte de la clase, que al final, y Ahab, y Gilgal Ta'anim, y los ascensos, y los descensos, y la línea del medio, todo eso son acciones de la luz sobre nosotros, y nosotros solo tenemos que reaccionar, y no tenemos que hacer. Necesita también de esta luz, necesitamos más y más pedir que la luz opere sobre nosotros. Y entonces la luz ya va a saber lo que tiene que hacer con nosotros. Nosotros somos materia, deseo de recibir, y precisamos que la luz opere sobre nosotros. Esa es la esencia de nuestro estudio. Vamos a ver clip número 1. Rab, la luz que reforma. Yo no sé qué es iluminación, luz. Yo no sé qué me reforma, qué me devuelve, a qué bien. Nada, yo solo veo resultados. Que yo de repente veo más, percibo más, siento más, entiendo más, me vuelvo más arriba que mi ego, más renuncio, más pertenezco a los valores espirituales, más me identifico con ellos. Entonces yo veo esos cambios, ¿sí? Y esos cambios que yo siento en mí, yo también siento que son cambios que se hicieron por medio de una fuerza ajena, que no fui yo quien los hizo, porque los valores, la comprensión, la sensación que yo, en los que yo estoy, me encuentro ahora, no hubo en mí antes. No estuvieron en mí. Y por eso yo no lo puedo atribuir a mí, que es yo, sino que es como si se hubiera aquí un Mijael distinto, nuevo en algo, porque ¿de dónde vino? Yo siento, de hecho, esa diferencia entre lo que fui y lo que soy ahora, como un nuevo nacimiento en mí, algo que no tuvo una razón anterior, y de repente nace un discernimiento, un atributo, algo nuevo. Y por eso digo que esto se hizo por medio de la luz, por el superior, el creador, no importa cómo, pero él me lo hizo. Gilad, entonces cuanto más estemos en ese estado, Kiev 1, por favor. Gracias, amigos. Ustedes dijeron que para alcanzar el mundo de Asiyah, primero hay que ascender al mundo de Atzilut. Y entonces de ahí ya corregir los mundos de Bia, voy a decir Asiyah. ¿Cuáles son los primeros escalones que el hombre alcanza en su ascenso? Misha, no exactamente así dijimos. Dijimos que la corrección, nuestra corrección de nuestras almas se encuentran, las raíces de nuestras almas están en los mundos Bria y Etzira Asiyah, Bia. Ahí se encuentran nuestras almas. Y su corrección no puede ocurrir en el lugar donde está, en el mundo de Asiyah o en el mundo de Bria. Para eso necesitamos lugares para los mundos del Nekudot de Saga. Ahí se encuentra, después del rompimiento del primer hombre, se cayeron, y ahora cada corrección puede ocurrir solamente en el mundo de Atzilut. Se equivocó, se corrigió. Entonces todos estos mundos ascienden al mundo de Atzilut y ahí ocurre la corrección. Eso es lo que dijimos, pero obviamente subimos según el orden de los escalones. Y el mundo más cercano a nosotros, el mundo de Asiyah, obviamente, pero solamente de Asiyah subimos a Atzilut.
3: Florida.
0: Florida.
7: Great lesson, dear friends. Questions.
0: Qué maravilla de clase, amigos. Pregunta sobre el texto. ¿Por qué la luz del Ein Sof no se puede alcanzar? Solamente alcanzamos por restricción. ¿No hay kelim que pueden alcanzar la luz de Ein Sof?
3: ¿Badai?
0: Gilad, ¿seguro? La pregunta es, ¿por qué hubo restricción? Vamos a empezar con eso. Entonces, porque Malchut del infinito, de Ein Sof, estaba en un estado de él y su nombre son uno. O sea, el deseo del creador de llenarla a ella y el deseo de ella de llenarse eran uno. Él y su nombre, nombre, Shmo, es en Gematria son los nombres. Él y su nombre son el mismo número. Todo el deseo del creador se creó y toda la luz que la quiso llenar, lo llena. ¿Por qué Malchut hizo entonces restricción? Ella hizo restricción porque por su cuenta detectó que el creador no puede llevar a cabo su deseo de beneficiar a sus creados y ella se queda como es. Para que él pueda realizar su deseo de beneficiar a los creados, tienen que haber creados. Y el creado es desconectado del creador. En el Malchut del infinito, la Malchut y la luz que las llenaban eran uno, estaban en adhesión, en plenitud. Por eso ella tenía que hacerse restricción y determinar que desde ahora en adelante no va a recibir directamente hacia dentro de sí misma, sino que decide una condición. Voy a recibir solo con la condición que tenga equivalencia con el dador, que me queda claro que al recibir le hago bien a él como él me hace bien a mí. Esa es la razón de la restricción. Y por eso, ya en la restricción, de hecho, en la decisión de la restricción, ya está todo el descenso de los mundos de arriba para abajo, que ya es parte del pensamiento de la creación, hasta el estado en el que tenemos que creer que hay creador. Tenemos que buscar, tenemos que aprender cómo revelarlo, descubrirlo. Todo el resto de la creación, salvo el hombre, ya están en completitud, ya están dentro del Creador. No puedes decir sobre una hormiga que elige algo, ¿no es cierto? Tampoco un elefante, no tiene que ver con la masa de la materia que tiene. Ni la hormiga ni el elefante, solo el hombre, ¿en qué es hombre, ser humano? Porque detecta que está desconectado del Creador y quiere ser semejante a él. O sea, se llama Adam, Adam el Elión, semejante ser humano, Adam semejante al superior en hebreo. Y así viene el método que nos enseña cómo regresar al estado del infinito, pero a partir del trabajo de otra fase y otra fase y otra fase, lo que el Rab explicó al final y dibujó como integral. ¿Sí? Tomas un círculo y lo llenas con muchos cuadraditos, y otro cuadradito, y los juntas hasta que al final todo el círculo queda lleno como antes, porque los cuadraditos se hacen más y más pequeños. Eso es lo que el Rab dio al final en el ejemplo, en su explicación, como en el pasado habían discos con una aguja que corría en el espiral ahí, y su sonido era más limpio. ¿Por qué? Porque era análogo. ¿Nosotros qué hacemos hoy? Hacemos música digital de ceros y unos. Entonces, no importa cuánto hagas, todavía se oye con los audífonos de antes, que todo era análogo, ese disco del pasado, no se oye igual. Entonces, tenemos que llegar a un estado que rellenamos la misma Malhut del infinito, ese círculo, con muchísimos cuadraditos chiquitos. ¿Qué son esos cuadraditos? Son los escalones que nosotros, como creados, como un alma, escalamos y subimos de abajo para arriba. Y con eso rellenamos esa misma Malhut del infinito. ¿Y cuál es la diferencia entonces? Que de arriba para abajo estaba llenada con la luz de Nefesh. Pero ahora, de abajo para arriba, nosotros con nuestro trabajo la rellenamos con Naranjai, Nefesh, Ruach, Neshama, Haya y Yehida. Por eso es la misma Malhut del infinito, no cambió, sigue existiendo. Ayer también en la clase Rab habló sobre eso, que el estado del final de la corrección es un estado existente. Nada cambió en él, solo que nosotros no estamos en él, porque no nos igualamos al estado. Entonces, el método de la sabiduría de la Kabbalah es el método de igualarse con el Creador hasta el estado que se llega al infinito, sin límites, que se puede trabajar frente al Creador sin límites. French. Hillel. Sí, gracias, amigos. Entonces, justamente, la pregunta es sobre eso. Si conseguimos, alcanzamos la Malhut de Ein Sof, la luz de Ein Sof, la luz simple, etcétera, desde nuestro ascenso de abajo para arriba, es como si ya tuviéramos ya filtros. Hubiéramos recibido la luz en filtros y eso es Naranjai. Entonces, ¿acaso podríamos de verdad saber cómo eso fue en el estado inicial cuando no hubo Naranjai? Y si no, ¿cómo los cabalistas pueden contarnos que era solo luz de Nefesh? Yo no sé si quedó clara la pregunta. Misha, ¿se puede decir que empezamos, siempre hay valor inverso entre las luces y las vasijas, ¿no es cierto? Empezamos a recibir la luz de Nefesh, después Nefesh Ruach, después Nefesh Ruach Neshama, hasta que el Kli de Keter se llena con todas las luces de Naranjai. Así es el orden. Todavía no lo aprendimos, pero esa es la secuencia que nunca cambia. Por eso, por otro lado, si vas a decir en Galgalta que recibió todas las luces, sobre todo el espesor, es solo sobre luz de Nefesh que ella recibió. Cuanto más jalamos luces sobre nosotros mismos, pedimos desde abajo, más luces entran arriba. Ese es el orden. A lo mejor se puede decir en breve sobre eso, que así como ¿Qué alcanza el cabalista? El cabalista alcanza equivalencia de forma con el creador. ¿Qué quiere decir equivalencia de forma con el creador? Que así como el creador creó al creado, el creado por su cuenta crea al creador. Y por eso él puede describir y decir cómo se desprenden los mundos desde arriba para abajo, porque él mismo se convierte en socio en esta creación. Esa es la explicación como los cabalistas pueden hablar sobre algo que existió antes que hubo un creador. ¿Qué nos describe Bala Sulam? Nos describe el mundo de Ak, había antes que se creó el creado. ¿Cómo él podía describir todo eso? También es una pregunta, porque él mismo, cuando él sube de abajo para arriba, en cada momento va creando de nuevo esa realidad. Entonces, eso en la próxima clase, a lo mejor estamos así al

0: חברים יקרים, בחלק הראשון נלמד שיעור של הרב מתאריך
1: Queridos amigos, en la primera parte de la clase vamos a aprender de una clase grabada del 26 de julio 2002, basado en el artículo ¿Cuál es el significado de la purificación de las cenizas de una vaca en el trabajo? ¿Cuál es el significado de la purificación de las cenizas de una vaca en el trabajo? Vamos a leer el artículo juntos en la decena y tenemos 33 minutos para esta lectura. Adelante. ¿Cuál es el significado de la purificación de las cenizas de una vaca en el trabajo? Rashi interpreta acerca de este es el asunto, estatuto de la ley, debido a que Satán y las naciones del mundo se burlan de Israel, es decir, ¿qué es esta mitzvah y cuál es su razón? Por lo tanto, está escrito al respecto. Es un estatuto, un decreto ante mí, no tienes permiso para dudarlo, y haz que tomen por ti. Siempre se llamará en tu nombre una vaca roja. Esto se puede comparar con el hijo de una sirvienta que ensució el palacio del rey. Dijeron, deja que su madre venga y limpie las heces. De manera similar, deja que la vaca venga y expíe al becerro. Debemos entender ¿qué implica para nosotros en el trabajo el asunto de la quema de la vaca cuyas cenizas purifican? Además, debemos entender el asunto de responder a quienes hacen preguntas sobre la cuestión de esta vaca roja. Normalmente, cuando alguien hace una pregunta, recibe una respuesta que el corazón del que pregunta puede aceptar. Sin embargo, aquí pregunta, ¿cuál es el asunto de la vaca? Y la respuesta es estatuto, decreto. ¿Es aceptable para el corazón esta respuesta? Y también deberíamos entender por qué se dice que es un estatuto y luego se hace la alegoría acerca de la vaca. Deje que su madre venga y limpie a su hijo, lo que implica que ya hay una razón por ello, que es que la madre limpiará a su hijo. Deberíamos entender todo esto en el trabajo. Se sabe que el propósito de la creación es hacer el bien a sus creaciones, y por eso es que el Creador creó en las criaturas el deseo y el anhelo de recibir placer. Sin embargo, para que las criaturas no sientan vergüenza mientras reciben deleite y placer, ya que si estuvieran avergonzadas, el placer sería incompleto. Por eso hubo una corrección para que el hombre no reciba el deleite y el placer en beneficio del hombre, es decir, para que el hombre disfrute del regalo del rey. Más bien, es lo contrario. Corresponde al Creador disfrutar de que hacen su voluntad y reciben placer de él. En otras palabras, dado que el Creador quiere hacer el bien a sus creaciones, observa el mandamiento del Creador. De lo contrario, por sí mismo renunciaría al placer. De aquí se deduce que no hay vergüenza, ya que todo lo que hace es por el bien al Creador y no para su propio beneficio. Sin embargo,

0: Balasulam dio otra explicación sobre por qué debemos hacer todo con el fin de otorgar, ya que por naturaleza, cuando una persona está de buen humor y disfruta de la vida, no tiene necesidad de hacer esfuerzos y obtener más de lo que tiene. Si el patrimonio que tiene le da completa satisfacción, por lo tanto, dado que los placeres espirituales satisfacen a la persona, e incluso el grado más pequeño en espiritualidad proporciona más satisfacción que cualquier placer corporal, la persona se contentaría con poco y no tendría necesidad de obtener el naranjai en su alma. Pero cuando una persona trabaja con el fin de otorgar, cuando todo su trabajo es solo para dar contento a su hacedor, se deduce que cuando uno obtiene algún grado espiritual y disfruta de ese placer, porque el Creador lo disfrutará, no puede decir: amo del mundo, no quiero un grado superior al que tengo, ya que todos los placeres que estoy recibiendo son solo porque quiero complacerte. Y ya te he dado mucho placer y no quiero que disfrutes demasiado. Te he dado lo suficiente y no quiero darte más. Deberíamos saber que cuando el hombre recibe con el fin de otorgar, recibe un gusto cada vez mayor al otorgar contento a su hacedor. Como resultado, la persona no puede decir: no quiero recibir más placeres porque me conformo con poco. Resulta que trabajar por el bien del Creador hace que uno tenga que recibir un mayor grado cada vez, ya que Él no puede decirle al Creador: ya te he dado muchos placeres y no puedo darte más. Es por eso que debemos trabajar con el fin de otorgar. Hay otra explicación de por qué debemos trabajar con el fin de otorgar. Es por la disparidad de forma. En espiritualidad, la equivalencia de la forma se llama unificación, devekut, adhesión. Y la disparidad de la forma provoca alejamiento y separación. Y dado que lo principal por lo que uno debe luchar en la vida es por adherirse a él, ya que el hombre debe representarse a sí mismo como que no hay nada más importante en el mundo que estar en el palacio del rey. Por eso, a través de la equivalencia de la forma, como nuestros sabios dijeron, por medio de adherirse a sus atributos, como él es misericordioso, tú eres misericordioso. Con esto la persona entra al palacio del rey y es recompensada cada vez con hablar con el rey. De esto se deduce que en general hay tres razones por las que debemos trabajar con el beneficio, en beneficio del Creador, y no por nuestro propio beneficio. Está escrito al respecto: bendito sea nuestro Dios, que nos ha creado para su gloria. Debemos entender por qué agradecemos al Creador por crearnos para su gloria y no para la nuestra, ya que tiene sentido que si nos hubiera creado para nuestra propia gloria, todas las creaciones lo habrían bendecido. Sin embargo, el versículo dice que debemos agradecer por crearnos para su gloria. ¿Cuál es nuestro beneficio en esto? La respuesta es que debemos entender que el Creador no necesita que le debemos nada. Todo el propósito de la creación es solo por el bien de los seres creados, como está escrito, su deseo de hacer el bien a sus creaciones, para que las criaturas puedan recibir la abundancia por las tres razones anteriores, ya que podrían evitar que se logre plenamente el propósito de la creación. Uno, debido a la vergüenza. Dos, para que el hombre no se conforme con poco, sino que cada uno debe obtener el naranjai en su alma. Tres, debido a la devekut, que es equivalencia de forma. Por eso uno debe trabajar con el fin de otorgar, como el Creador. De esto resulta que el Creador nos creó y nos dio la Torah y las mitzvot, mediante las cuales podemos llegar a hacer todo para que haya gloria del Creador. Se deduce que cuando lo bendecimos por crearnos para su gloria, significa que Él nos ha guiado y nos ha dado los medios para poder trabajar para su gloria. Con esto podemos lograr el propósito de la creación llamado su deseo de hacer el bien a sus creaciones. Esto es como nuestros sabios dijeron, el Creador dijo, he creado la inclinación al mal, he creado la Torah como condimento. Estos son los medios por los cuales podemos llegar a hacer todo para su gloria. Por eso le agradecemos y decimos, bendito sea nuestro Dios, que nos creó para su gloria. Para que el hombre pueda llegar a hacer actos con el fin de otorgar, lo cual significa hacer acciones que no son para nosotros nuestro propio beneficio, se nos dio el trabajo en la mente y en el corazón. Mente significa que uno debe ir más allá de lo que la mente y la razón lo obligan a hacer. Eso se llama por encima de la razón, lo cual significa que él cree, aunque su intelecto y su razón no estén de acuerdo con lo que quiere hacer. Es decir, nos dieron la mitzvah de la fe por encima de la razón, lo cual enseña que lo que la razón nos obliga a hacer, no lo obedecemos. Y la fe, donde se nos ordena creer lo que dice la Torah, y esto es lo que hacemos. Y decimos que la fe tiene mayor importancia y que lo que la razón y el intelecto nos obligan a hacer es de menor importancia. Ciertamente debemos obedecer a lo que es más importante, y esto se llama fe por encima de la razón. Pero en la fe, además, deberíamos hacer tres discernimientos. Uno, por ejemplo, si una persona le da a su amigo $1,000 y el amigo lo acepta y está completamente seguro y cree en él, ya que ese hombre es mi amigo y una persona meticulosa, entonces, si me da el dinero, ahí debe haber $1,000. Y no hay necesidad de contar. Esto se llama fe por debajo de la razón. En otras palabras, él le cree porque su razón no se opone a lo que él cree. Es decir, que no hay contradicción entre creerle y la razón. Se deduce que para él la fe está por debajo de la razón. Y la razón es más importante. Es decir, él cree porque la razón no se opone. Sin embargo, si esto se opone a la razón, ciertamente no le creería, o no le creerá, perdón. Eso todavía no se considera fe por encima de la razón. Dos. Él le dice, aquí hay $1,000. El receptor lo cuenta tres veces y ve que hay la cantidad indicada ahí y le dice al dador, creo que hay esa cantidad aquí, como tú dices. Ciertamente esto no cuenta como fe.
1: Gimel.
0: Tres. Él cuenta los $1,000 tres veces y ve que falta $1. Pero le dice al dador, creo que aquí hay $1,000. Aunque la razón y el intelecto dicen que hay menos aquí. Él dice que cree. Esto se llama verdadero por encima de la razón. Sin embargo, mantener la fe por encima de la razón, lo cual significa decir, anulo mi razón, y el hecho de que conté tres veces no importa, pero creo con fe por encima de la razón, significa que la fe es más importante que la razón. Y este es un trabajo duro. Con esto entenderemos la fe que el hombre debe tener en el Creador, en la cual anula su razón y lo que ésta le dice, al señalar mi razón será anulada como el polvo de la tierra. Y esto se considera como que él anula su razón antes de la razón de la
1: Torah.
0: Eso se llama el trabajo de la mente. Además, está el trabajo del corazón. El corazón se llama deseo. Dado que el hombre fue creado con una naturaleza de deseo de recibir para sí mismo, lo que significa disfrutar de la vida, cuando se le dice que debe trabajar por el bien del Creador, está en contra de su naturaleza. Por lo que, ¿para qué se necesita esto? Una persona necesita hacer todo por el Creador, por las tres razones anteriores. Y esta es la razón por la cual se trata de un trabajo especial, ya que mediante esto la persona sabe que quiere hacer todo para su propio beneficio, ya que mediante esto la persona sabe que quiere hacer todo para sí, su propio beneficio, ya que el hombre ha nacido con la naturaleza del deseo de recibir para sí mismo, y por esto debe dividir su trabajo de dos maneras. Uno, en la mente, lo cual significa que el hombre debe prestar atención al estado de su fe. Sin embargo, en la fe una persona puede trabajar con el fin de recibir una recompensa. Es decir, observa la Torah y las mitzvot, porque más tarde será recompensado por ello, lo cual significa que tendrá un beneficio para sí mismo y por lo tanto permanecerá en separación. Por eso hay otro trabajo especial llamado corazón, que es el amor al prójimo. Si trabaja solo en el amor al prójimo, seguirá estando fuera de la kedusha, ya que el amor al prójimo no es el propósito de la creación, porque el propósito de la creación es hacer el bien a sus creaciones. Es decir, que las criaturas deben recibir del Creador el deleite y el placer. Pero si no tienen fe, ¿cómo pueden recibir algo del Creador cuando no tienen fe en el Creador? Por lo tanto, el trabajo debe ser de dos maneras. Al respecto, Baal HaSulam dijo que el hecho de que debemos ir mediante la fe y que el Creador no nos permite servirle a Él mediante el conocimiento, también es para que el trabajo no sea por el propio beneficio, ya que si él fuera revelado ante las criaturas y esas no necesitaran fe, sería imposible hacer algo por el bien del Creador. Podemos ver lo difícil que es recibir placeres corporales solo para otorgar. Y lo es mucho más con los placeres espirituales, porque en un placer espiritual, incluso mediante un poco de este, se tienen más placeres que con los placeres corporales, por lo cual ciertamente él no será capaz de recibir para otorgar. Por lo tanto, hay que trabajar en dos maneras. Uno, en la mente. Dos, en el corazón. En consecuencia, debemos interpretar lo que preguntamos. ¿Cuál es el significado de la purificación de las cenizas de la vaca en el trabajo? Nuestros sabios dijeron, debido a que Satán y las naciones del mundo se burlan de Israel al decir, ¿qué es esta mitzvah? La respuesta es que es por eso de se escribió en ella, es un estatuto, y esta es la respuesta que puede aceptarse en el corazón, ya que ellos preguntan por qué es así, y tiene sentido que debamos responder para que quienes preguntan entiendan por qué. Pero, ¿cuál es la respuesta? Es un estatuto, un decreto ante mí. No tienes permiso para dudarlo. La cuestión es que, dado que el orden del trabajo es que debamos comenzar con el trabajo en la mente, es decir, asumir la fe por encima de la razón, por lo tanto, si las naciones del mundo no preguntan qué es esta mitzvah, sino que él simplemente asume la fe, ya que él cree por encima de la razón, eso se considera como la fe del primer tipo. Y lo que dijimos anteriormente, que era como una persona que le dio $1,000, y él cree que la suma es como se indicó, y ni siquiera la cuenta. Pero cuando ellos vienen y preguntan ¿qué es esta mitzvah y cuál es su razón? Entonces esto es similar a la fe del tercer tipo, de la cual dijimos que es cuando él los cuenta y su conteo se queda corto. Y sin embargo, él le cree por encima de la razón, lo cual significa que cancela su razón e intelecto ante el dador. Esto se llama fe por encima de la razón. Por lo tanto, precisamente cuando las naciones del mundo en el cuerpo preguntan qué es esta mitzvah y cuál es su razón, ya que el cuerpo no siente gusto en lo que está por encima del intelecto y la razón. Entonces, la respuesta verdadera y correcta es responderle al cuerpo que él cree que estas preguntas le fueron enviadas desde arriba para que ahora pueda observar la mitzvah de la fe por encima de la razón. Por lo tanto, la respuesta correcta es específicamente porque es un estatuto y un decreto. Por lo tanto, la respuesta correcta, en ese momento está prohibido darle al cuerpo respuestas razonables sobre por qué quiere trabajar en beneficio al rey. De ello se deduce que precisamente a través de la respuesta del estatuto y el decreto, él puede avanzar en el trabajo del Creador, aunque ve que no puede vencer los argumentos de las naciones del mundo. También debería creer por sobre la razón anterior acerca de eso, y que el hecho de que no pueda vencer no se debe a que tenga un carácter débil y que por eso no puede vencer, sino más bien que esto es lo que se desea arriba, que no tenga la posibilidad de sobreponerse. Y la razón es específicamente al no poder sobreponerse. Ahora recibe la oportunidad de rezar para que el Creador lo ayude a sobreponerse. El beneficio de esto es que específicamente a través de la ayuda de arriba es posible ser recompensado con naranjai en su alma, ya que cada vez que recibe ayuda, se trata de recibir una iluminación desde arriba. Se deduce que ahora tiene la oportunidad de ser recompensado con la gadlut del alma, porque necesita que el Creador lo ayude. Se sabe que el Zohar dice que la ayuda consiste en darle un alma desde arriba. Por lo tanto, uno debe tener cuidado cuando llega al cuerpo y pregunta, ¿por qué debes ejercer en la Torah y las Mitzvot si ves que no sientes gusto en ellas? La persona no debe pensar en formas de responder intelectualmente, sino decirle al cuerpo, te agradezco que te hayas acercado a mí con estos argumentos, ya que yo digo que tienes razón desde el intelecto, lo cual significa que desde la perspectiva de la mente, debería sentarme y no hacer nada. Sin embargo, estoy trabajando por encima de la razón y aunque no me deja sobreponerme, yo ahora específicamente quiero sobreponerme tanto como pueda. Por lo tanto, pido la ayuda del Creador para poder prevalecer sobre ti. Ciertamente, esta debe ser la mejor oportunidad, porque con esto puedo obtener la entrada en la Kedushá y puedo hacer todo lo posible para otorgar. De ello se deduce que la respuesta es un estatuto, un decreto delante de mí. Es la verdadera respuesta para que una persona avance en el trabajo y logre una fe permanente, para que el Creador lo ayude a ser recompensado con mente y corazón. De acuerdo con lo anterior, podemos interpretar lo que preguntamos, que por un lado, él dice que la vaca es un estatuto sin ninguna razón. Pero luego nuestros sabios dan una razón a través de la alegoría sobre el hijo de una criada que ensució el palacio del rey. Dijeron, deje que su madre venga y limpie las heces. De manera similar, deje que la vaca venga y expíe al becerro. Por lo tanto, dan una razón para la vaca roja. Y la respuesta es que la madre vendrá y limpiará a su hijo. Esa es la respuesta, que la vaca roja sea un estatuto sin razón. Significa que el pecado del becerro fue como está escrito en el Zohar. Aquellos que pecaron con el becerro dijeron, estos, Ele, son tus dioses, oh Israel, ya que ellos mancharon esa ropa y la abundancia se fue con otros dioses. Eso significa que querían recibir la luz de Jochma sin la vestimenta de Hasadim, lo cual se considera que no quiere aceptar la vestimenta de Hasadim, llamada fe, por encima de la razón. Por lo tanto, es acerca de esto que nos viene el mandamiento de la vaca roja, que es todo estatuto y decreto, completamente por encima de la razón, porque esta vaca se llama madre. Y si corrige el pecado de no querer ir con fe por encima de la razón, entonces, por esto, mediante la vaca roja, el pecado será corregido. Se deduce que no hay razón para la vaca roja en sí. Por el contrario, dado que el asunto de la vaca roja está completamente por encima de la razón, esto corregirá lo que ellos querían al cometer el pecado del becerro de oro. Que todo esté dentro de lo razonable, cuando dijeron, «Esos son tus dioses, Israel». De ello se deduce que el asunto de la vaca roja está completamente por encima de la razón, lo cual indica el asunto de la fe, la cual purifica lo impuro, ya que Tumá proviene del deseo de recibir en beneficio propio, y la corrección de salir del deseo de recibir se obtiene mediante la aceptación del trabajo de la fe por encima de la razón, porque entonces se pide la ayuda del Creador y de este modo sale del dominio del deseo de recibir. Eso se llama el éxodo de Egipto, ya que solo el Creador mismo los liberó de Egipto. Como está escrito, yo y no un mensajero. De ello resulta que el significado de una vaca roja cuyas cenizas purifican, las cenizas indica algo que fue cancelado, como después de la quema de la vaca cuando solo quedan cenizas. Ello implica la anulación una vez que la persona ha anulado su razón y su voluntad ante la voluntad del Creador. En ese momento, la persona es recompensada con la voluntad del Creador, que es otorgar. Cuando la persona tiene el deseo de otorgar, se le llama un hombre puro, ya que no hace nada a menos que le dé contento a su hacedor. De acuerdo con lo anterior, debemos interpretar lo que está escrito. Para purificar a los impuros, para contaminar a los puros, al decir santo, debemos entender cómo puede haber dos opuestos en el mismo asunto. En el trabajo debemos interpretar que cuando uno comienza a prepararse para asumir la fe por encima de la razón, se contamina inmediatamente. Es decir, antes de comenzar este trabajo, cuando trabajó para recibir una recompensa, sintió que era justo, es decir, vio que estaba observando la Torah y las Mitzvot y no encontró ningún defecto en su interior. Por lo tanto, sabía que era puro y que no tenía ninguna tumá. Él solo estaba preocupado por los demás, porque no estaban caminando en el camino del Creador. Y quería darles la fe, pero no lo querían escuchar. Pero con respecto a sí mismo, sabía que tenía suficiente fe para otorgársela a varias personas si ellos solo esperaban recibir. Pero cuando uno comienza el trabajo de otorgamiento y cree en el Creador por encima de la razón, ve la verdad, que está inmerso en el amor propio y que carece de fe. Se deduce que ahora se ha vuelto impuro. Esto se llama contaminar a los puros, pero luego se le recompensa con purificar a los impuros. Ahora vamos a ir a la clase de julio 2002, Rav. Bueno, leímos el artículo, el cuál es el significado de la purificación de las cenizas de una vaca en el trabajo. El propósito de la creación es hacer el bien a sus criaturas. hacer el bien a sus creaciones. Eso no puede ser menos que el grado del Creador. El Creador no puede realizar una acción la cual es más baja que su nivel, que su grado. Por lo tanto, solo puede ser una acción. Si él quiere crear algo que está por fuera de sí mismo, esta acción debe ser del mismo nivel, la misma cualidad que él. Por lo tanto, cuando creó a la criatura, la creó exactamente en adhesión, en perfección, internalidad, que es igual al mismo grado que el Creador. Y que el Creador, para que el Creador llegue a este grado, ¿qué es? ¿Quién es? ¿A quién le pertenece? ¿A quién es igual? Entonces la criatura necesita reconocer ese estado, tiene que conocerlo plenamente y debe llegar a conocer esto desde su naturaleza, es decir, de lo opuesto, es decir, algo de la nada, existencia de ausencia, o si no, no será capaz de entender este reconocimiento total de su estado. Entonces, debe atravesar todas las etapas, que son etapas opuestas a la internalidad, la perfección, la adhesión, y debe atravesar por todas estas etapas en acción. En acción, también como en conciencia, pensamiento, de verlas actuando sobre su sustancia, su materia, y también conocerlas desde el lado de existencia y de la ausencia, y también por el lado de existencia de existencia. Y entonces la diferencia entre la sensación, entre existencia de existencia y existencia de ausencia, es decir, del lado del Creador y por el lado de la criatura, entonces puede recibir discernimientos y reconocimiento del mal, que exactamente es el mal. No es que él se siente mal, más bien que es malo ser o estar en un estado que es inferior al Creador. Sí, y entonces podrá ver esta perfección y verá que esta perfección solamente puede existir en un estado donde algo de la nada vuelve algo de algo. ¿Qué significa esto? Que dentro del deseo de recibir no puede haber ninguna perfección, porque el deseo de recibir está encerrado dentro de sí mismo y siente solamente lo que está dentro de sí mismo, entretiene solamente eso, y está limitado tanto en cantidad como en cualidad. Y lo que el Rab escribe aquí, que estar contento con poco, esto significa que cada vez la persona revela algo, está satisfecho con eso y no quiere expandir, porque expandiendo el orden significa que ahora necesita sufrir de una falta, y después de sufrir que le falta algo, vuelve a otra revelación. Si tú le dices a la persona, ahora vamos a llenar todos tus deseos, tú no necesitas nada más, es suficiente, es bueno, la persona está de acuerdo con eso. Sí, podemos ver eso al mirarnos a nosotros mismos. Por lo tanto, cada deseo se sobrepone a través de o gracias a la presión de arriba, a través de la sociedad, los libros, la providencia superior. Es decir, recibimos y cada vez hay más y más deseo de recibir, una adición del deseo de recibir. Pero por nosotros mismos, nosotros, si no fuera por esto, no saldríamos del grado de la bestia. ¿Por qué nos duele? ¿Por qué lo hacemos? ¿Para qué? Si nosotros podemos, si nos quedamos saciados, cualquier estado que sea, con cosas bestiales, con comida, con sexo, calor, calma, descanso, y también en formas básicas. De todas maneras, nos quedaríamos siempre en eso y no tendríamos ningún poder para poder avanzar e ir en contra de nuestra naturaleza y salir del sufrimiento y entrar en sufrimiento, porque el deseo de recibir no nos permite. Siempre quiere quedarse en ese estado. Estaríamos congelados ahí. ¿Por qué? Pero porque la providencia superior nos empuja hacia el propósito de la creación y convertirnos en grandes, importantes y perfectos. Entonces, más y más deseo de recibir baja hacia nosotros, y nosotros entonces tenemos que resolverlo. Por lo tanto, tenemos que seguir persiguiendo nuevos objetivos. Por lo tanto, llegar a un estado de perfección infinita, verdadera, es imposible dentro del deseo de recibir. Es solamente si la persona sale de eso, está por fuera del deseo de recibir. Es decir, que debemos salir de nuestra cáscara y vivir no para recibir, sino para otorgar. La intención en relación a lo que está por fuera de nosotros. Entonces, de esa forma, jamás seremos limitados ni en el tamaño ni la cantidad de llenado, ¿sí? La meta no es esa, es un medio para llegar a la meta. A través de esto aprendemos cuán opuestos estamos a esta regla, esta salida del deseo de recibir. Y el mejor aprendizaje es a través de ellos que están alrededor de nosotros, ¿sí? Nuestro entorno social, ¿sí? Entonces, los ejercicios que se nos dieron aquí en este mundo en relación a otros, estos ejercicios aceleran nuestro avance hasta que podamos entender en mejor forma nuestra mente y nuestro corazón cuán limitados realmente estamos. Para que podamos entonces llegar a un estado donde exigimos un avance con el deseo correcto, es decir, sentir la existencia que está por fuera de nosotros, de morar en lo que está por fuera de nosotros, que nuestros deseos e intenciones estén por fuera de nosotros, es decir, jamás vivir dentro de nosotros, para que la sensación del yo sea solamente ese punto, es decir, el cimiento del cual yo puedo elevarme hacia esa sensación que está por fuera de mí. Solamente de esa forma la persona puede salir de sí mismo, su yo, su percepción de sí mismo, y expandir su percepción, el rango de su percepción para llegar entonces al grado de Ein Sof, el infinito. Aquí hay muchos detalles en este artículo. Incluye mucho este artículo. Fe por sobre, dentro y por debajo de la razón. Esto también vemos en nuestro mundo. Todo el mundo mora en fe dentro de la razón. ¿Por qué se llama fe entonces? Fe es la fuerza que me obliga a actuar. Es decir, cualquier cosa que yo siento, que yo entiendo, que yo acepto como un hecho, eso se llama razón. Y si yo actúo de acuerdo a eso, si solamente eso me da el poder, la fuerza de actuar, entonces se llama fe dentro de la razón. Y así es como podemos actuar. Y no importa que mi razón puede ser basada en las tonteras de otra persona, cuando se me dicen cosas que son totalmente mentiras. Yo acepto eso dentro de mi razón, yo las absorbo dentro de mi razón. Entonces, para mí, eso es un hecho. Yo puedo trabajar de acuerdo a eso. Hay muchos estigmas en el mundo, y el mundo acepta estas mentiras como verdad, como un hecho, y hay fe también por debajo de la razón, donde yo no sé nada con respecto a lo que me están enseñando. No hay ningunos hechos aquí. Más bien, yo asumo esta condición a través de la educación. No lo voy a chequear, no lo voy a criticar para nada. Me están diciendo algo y yo lo acepto. Yo más bien actúo por debajo del punto de crítica. Me dicen que no hay crítica. Yo acepto esto completamente. Yo no estoy activando mis sentidos, mi razón, no estoy activando nada. Cualquier cosa que yo decido aceptar por debajo de la razón entra dentro de mí como un hecho, es absorbido y yo entonces actúo de acuerdo a eso. Típicamente llamamos esto como el fanatismo. Lo acepto sin crítica. Estas son cosas que típicamente no podemos verificar y son cosas que decidimos. Cualquier cosa que sea, lo voy a aceptar de una cierta forma. Puede ser relacionado con la sociedad o las decisiones de una gran parte de la humanidad son hechas de esa forma. Y no estoy hablando solamente de grupos religiosos, ortodoxos o religiones extremas. No solamente eso. También el público en general también aceptan cosas sin ninguna crítica y viven ahí, por debajo de la razón, dentro de la razón, estas dos cosas, y también una mezcla entre las dos, un poco de esto, un poco lo demás. Al fin y al cabo, la humanidad usa estos dos métodos en relación a la vida, actitudes. Si yo tengo información que viene desde arriba y yo actúo de acuerdo a esa información, no hay ninguna persona que tiene estas dos cosas dentro de sí mismo y depende de la relación entre esos dos discernimientos, esas dos actitudes. Cómo actúa, hay diferentes proporciones entre dentro de la razón y por debajo de la razón, ¿sí? Y también vemos que hay otra cosa que se llama por encima de la razón, que ciertamente es algo que no es claro, no es entendido, es algo que está por sobre nuestra naturaleza, está por sobre nuestro intelecto. Es decir, si yo estoy parado en el banco y yo pregunto, como está escrito aquí, que estoy pidiendo $1,000 y me lo cuentan, y yo veo que le está contando 999. ¿Sí? ¿Qué es lo que debería de hacer? Puedo cerrar mis ojos y tal vez me digo que no quiero ver. No, simplemente agarro el dinero y me voy. Eso se llama por debajo de la razón. O yo puedo mirarlo y digo, oye, espera, hay 999, ¿sí? Y puedo actuar de acuerdo a lo que yo veo. El juez solamente tiene lo que sus ojos ven, ¿sí? Y luego puedo estar de acuerdo o puedo estoy de acuerdo o no agregar, pero yo sé que estoy recibiendo 999. Y la otra opción es, yo veo que estoy recibiendo 999 y no es que yo decido, oh, está bien, es casi $1,000, lo voy a aceptar, entonces voy a perdonar ese dólar de alguna forma. No, yo recibo los 999 como si fueran 1,000, 100%, porque yo subyugo mi razón ante la razón del que me está dando ese dinero. Y eso es gran trabajo. Yo necesito salir de mí mismo, conceder, soltar mi razón.

0: Бокер тов, дорогие хаверин. Барьер тов. Доброе утро, дорогие товарищи.
1: Сегодня... Buenos días, queridos amigos. Somos el grupo de Baltia.
0: Подготовку вели. Мы готовились 1, 2, 3, но...
1: Y tenemos el privilegio de dirigir la preparación para la lección. Estamos todos juntos. Todo... el Báltico. También tenemos a Virnus y amigos de MAC y algunos otros grupos que están juntos, junto con nosotros, para el Congreso Regional venidero. Nos hemos reunido juntos para esta preparación.
0: И к этой чистоте все мы устремлены. Попросим Творца, чтобы Он помог сегодня изменить наше желание.
1: И дамосле al Creador que Él nos ayude a anular nuestro deseo de refinarlo lo más que sea posible, porque solamente en ese deseo puro, en esa vasija pura, puede revelarse el Creador. Y la razón por la cual nos hemos reunido, agradecemos al Creador para que el hecho de que nos reúne a todos nosotros y el hecho de que nos hace avanzar.
2: Что такое святость и чистота в духовной работе? Нам нужно
1: Раваш, que son la kedusha y la pureza en el trabajo. Debemos observar la Torah y las mitzvot para que esto nos otorgue la pureza, donde la pureza significa la purificación de las vasijas, la voluntad de recibir para uno mismo, lo cual es llamado suciedad, dado que se encuentra en disparidad de forma con el Creador, quien es todo para otorgar. Por esta razón, antes de limpiar los kelim, las vasijas, es imposible depositar dentro de ellas nada bueno. Pues cualquier cosa que coloquemos en un kli sucio se echará a perder. Por lo tanto, debemos recibir un buen consejo. Aquello que purifique nuestros kelim, lo cual se denomina hacer kosher y preparación para que podamos recibir el deleite y el placer. Debido a esto, nos fueron dados 613 preceptos, a los cuales el Zohar se llama 613 consejos, es decir, consejos sobre cómo purificamos la inmundicia de nuestras vasijas de recepción. Taller activo, ¿cómo podemos purificar nuestras vasijas para poder recibir el deleite y el placer? ¿Cómo podemos purificar nuestros kelim para poder recibir el deleite y el placer? ¿Cómo podemos purificarlo? Atraemos la luz que reforma. Solo eso puede cambiar. Solo eso puede. Tenemos que hacer lo que sea que podemos hacer para atraerla lo más que se pueda. Correcto. Atraer la luz. Hacer todas nuestras posibilidades y ayudarnos mutuamente. Hay un punto dentro de nosotros en el que anhelamos acercarnos a la luz superior, pero esto es pequeño, tenemos que conectarnos para poder hacerlo juntos. El deseo de los amigos es más importante que mi propio deseo, y eso es lo que le pedimos al Creador que llene. Tenemos que tener algo que sea más importante que para mí mismo. En el momento en el que la decena, la sociedad, es más importante para mí, entonces los valores que existen entre mí y los amigos se vuelven importantes para mí. Y el valor más importante que tenemos es igualarnos con la luz. Deberíamos aferrarnos a eso juntos y el resultado ya será como se nos menciona, corregido, vasijas corregidas. La pregunta es, ¿para quién estoy trabajando? ¿Estoy trabajando para mí mismo? ¿Estoy trabajando para los demás? ¿Estoy trabajando para el Creador? Tratemos de tomar ejemplos de los amigos, de cómo se ayudan mutuamente, de cómo nos preocupamos el uno por el otro, nos ayudamos mutuamente. Y gradualmente el corazón del hombre se invertirá. Sí, si nosotros queremos purificar la vasija para que podamos recibir la abundancia y el placer, nunca lo recibiremos, la abundancia o el placer. Y no purificaremos nuestras vasijas y estaremos exactamente en la clipa, en la, como vamos a leer ahorita en el artículo. Si queremos purificar nuestras vasijas con el fin de asimilarnos al Creador, con el fin de asimilar la adhesión con el que queremos que recibir lo que él piensa que deberíamos de recibir, entonces tenemos la oportunidad de hacer algo bueno con nuestras vasijas. Sí, vamos de cli a cli, de deseo a deseo. Y cada acción queremos sentir este soporte. Taller en silencio. Segundo extracto, el asunto de Lishma, Baal HaSulam. Con el fin de ser recompensado con Lishma, él necesita un despertar desde arriba, debido a que es una iluminación desde arriba y no está en la mente humana entenderlo, pero aquel que prueba, se dice acerca de ello, prueban y vean que el Señor es bueno. Debido a esto, al asumir el yugo del reino de los cielos, uno debe de estar en completitud. Quiere decir otorgar todo y no recibir, lo que quiere decir que si la persona no tiene la decisión de tomarlo, no tiene otra opción más que rezar y pedirle al Creador esclavizarse ante él. Taller en silencio. Pidámosle al Creador que purifique nuestras vasijas.

0: חברים יקרים, בחלק הראשון נלמד שיעור של הרב מתאריך 30 ליולי 2000.
1: Queridos amigos, en la primera parte de la lección vamos a ver una lección del Rav del 2002. Se basa en el artículo El asunto de la clipa que precede al fruto. Vamos a leer el artículo juntos en la decena. Tenemos 22 minutos.
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1: la clipa que precede al fruto en la porción Balak el Zohar escribe si tú dices que así lo desea el creador esto es impropio ven y ve que Esaú era una clipa y la citra ahra el otro lado Se sabe que la clipa precede a la médula, por lo tanto, él surgió primero. Una vez que la clipa emergió y fue removida, una vez que surgió la clipa y fue eliminada, fue encontrada la médula. El primer prepucio, que es Esav, está fuera, por lo tanto, él salió primero. El pacto, que es lo más preciado, es decir, Jacob, apareció a continuación. Por lo tanto, el surgimiento temprano de Esav no se considera su primogenitura, ya que es una clipa y prepucio, lo cual no tiene ningún valor en comparación con la médula y el pacto. Solo salió primero por la misma razón de que la clipa precede al fruto. Hasta aquí sus palabras. Debemos entender por qué él necesita responder. Después de todo, nuestros sabios ya han respondido a esta pregunta. Rabbi Yitzhak dijo, la Torah debería haber comenzado desde este mes para ustedes, que es la primera mitzvah que le fue ordenada a Israel. ¿Cuál es la razón por la que comienza con Bereshit? Es porque él ha dado a conocer a su pueblo el poder de sus palabras para dar las tierras de las naciones. De modo que las naciones del mundo le dijeran a Israel, ustedes son ladrones porque han conquistado las tierras de siete naciones. Ellos le dirían, toda la tierra es del Creador. Él ha creado y la ha entregado a quien es recto ante sus ojos. Cuando él quiso, se las dio a ellos, y cuando él quiso, la tomó de ellos y nos las dio. Lo mismo es aplicable con el derecho de primogenitura. Primero se lo dio a Esav, después lo tomó de Esav y se lo dio a Jacob. No podemos decir que el derecho de primogenitura sea lo mismo que las tierras, porque una tierra se puede vender y dar de regalo. Pero el derecho de primogenitura es un hecho, es decir, el que nace primero es llamado primogénito y no se puede cambiar. Y sin embargo, vemos que el derecho de primogenitura también se puede vender. De por sí podemos decir que puede tomarse de uno y darse a otro. De lo contrario, ¿cómo pudo Jacob comparar la primogenitura de Esav? Como está escrito, vendió su primogenitura a Jacob. A raíz de esto, vemos que el derecho de primogenitura es similar a una tierra que puede darse. Entonces, ¿qué implica la respuesta que da aquí, que la clipa precede al fruto? ¿Acaso nacer primero no cuenta para tener el derecho de primogenitura? Para entender el asunto primero, debemos saber qué es una clipa, qué es médula y qué es el prepucio. Pues Esav se llama con el nombre de Olá, prepucio. ¿Y qué es un pacto? Pues llama a Jacob con el nombre de Brit, pacto. Primero debemos exponer cuál es el propósito de la creación. Luego podremos explicar qué es primario y qué es secundario para conocer el asunto de fruto y clipa, la cual debe preceder al fruto. ¿Cuál es esta necesidad que implica que no puede ser de otra manera? Sabemos que el propósito de la creación es hacer el bien a sus creaciones. Por esta razón, Él creó la existencia de la criatura a partir de la ausencia, para que esta criatura pudiera recibir el deleite y el placer que Él quiere darles. Esa criatura es llamada deseo de recibir con el fin de recibir. De acuerdo con esto, resulta que solo podemos hablar de algo que tenga un deseo de recibir. De otro modo, no se considera una criatura de la cual podamos hablar. La criatura es llamada Kli, y no hay luz sin un Kli. Esto significa que podemos hablar de luz solo cuando está revestida en un Kli. Sin embargo, este Kli, llamado deseo de recibir deleite y placer, no recibió. Una vez que fue realizada la corrección llamada equivalencia de forma, para no tener el pan de la vergüenza, sabemos que hay vergüenza cuando uno tiene que recibir algo, como dijeron nuestros sabios sobre el versículo. Gargantas de cromo para los hijos de los hombres. Cuando alguien se ve obligado a recibir de otros, su cara cambia y se vuelve como el cromo. Esta es la razón por la cual hubo una corrección llamada Simsum y ocultación, para recibir placer solamente con la intención, con el fin de otorgar. Resulta que debemos discernir dos cosas. Uno, esto es lo más importante, es el Kli, llamado deseo de recibir deleite y placer. Si no existe este deseo, no hay nada de lo que hablar. Sin embargo, la Sitra Ahra y la Klipot se extienden desde este discernimiento. El orden del descenso en cascada de los mundos nos llega como raíz, es decir, que a partir de este punto se extiende la expansión abierta en todo el mal. Es como dijo el Arizal, que el Simsum es la raíz del juicio. Es decir, que con esto hubo Simsum para no recibir con el fin de recibir, sino solo con el fin de otorgar. El orden fue como se explica en el estudio de las 10 Sefirot, que inicialmente el Simsum fue por una elección. Es decir, que todavía no existía la prohibición de recibir. Luego hubo una prohibición de recibir, pero aún no había nada, ni siquiera recibir con el fin de recibir. Es decir, todavía no había nadie que quisiera infringir. Es decir, todavía no había nadie que quisiera infringir la prohibición del Simsum. Sin embargo, el Simsum Bet nació una nueva entidad, alguien que quería recibir con el fin de recibir, aunque todavía no hubiera Klipot. Las Klipot nacieron después del rompimiento de las vasijas que ocurrió en el mundo de Nekudim, pero todavía no había una estructura en ellas. Más bien, en ese momento, las Klipot eran llamadas Bab y un punto, y aún no había una estructura en los mundos de ellas. Solo después del pecado de la Adam Arishon, con el árbol del conocimiento, cuando los Levushim, vestiduras, cayeron en las Klipot recibieron la estructura de los cuatro mundos, tal como en la Kedusha, y son llamados los cuatro mundos de Abiyah de Tumá. Este es el asunto que se menciona en la introducción al libro del Zohar. Sepan que nuestro trabajo durante nuestros 70 años se divide en cuatro. La primera división es para obtener un excesivo deseo de recibir sin restricciones, en su medida completa y corrupta de mano de los cuatro mundos impuros de Avia. Si no tenemos ese deseo corrupto de recibir, no podremos corregirlo. Por lo tanto, el deseo de recibir que está incorporado al cuerpo al nacer es insuficiente. Sin embargo, debe proporcionar un vehículo para las clipot impuras durante no menos de 13 años. Esto significa que las clipot deben dominarlo y darle de sus luces, ya que sus luces aumentan su deseo de recibir, pues los llenados con los que las clipot sustentan el deseo de recibir solo amplían y aumentan las demandas del deseo de recibir. Si uno no se sobrepone por medio de la Torah y las mitzvot, y purifica el deseo de recibir para convertirlo en otorgamiento. El deseo de recibir se expande a lo largo de la vida. Y la segunda división es desde los 13 años en adelante. En ese momento, el punto en el corazón, que es la parte posterior de Nefesh de Kedushah, recibe fuerza. Aunque al nacer está revestido de su deseo de recibir, solo comienza a despertarse después de 13 años. Y luego uno comienza a entrar bajo la autoridad del sistema de los mundos de Kedushah en la medida de su dedicación a la Torah y Mitzvot. El